0: en otro de los juegos en la sexta alta. Los Phillies están cayendo contra Tampa Bay 2-0. Los Piratas y los Tigres de Detroit lo están empatando esto en la tercera baja, 2-2. Los Mets de Nueva York están cayendo 3-2 ante los Washington. Ya se me movió este... ¿Ya ven? ¿No? Le digo, Lick, ¿ya dónde estamos?
1: Soy la mala suerte.
0: Es usted la mala suerte. No lo quería decir yo. Ya lo encontré. Contra los Nacionales de Washington, 4-3 lo está perdiendo los Mets de Nueva York. Los Reds de Cincinnati le están ganando 5-2 a los Blue Jays de Toronto. Bravos de Atlanta y los Marlins 0-0 en la cuarta baja. Los Orioles de Baltimore y los Yankees 0-0 también en la tercera entrada. Cardenales ya lo pierde 1-0 contra los Cerveceros en la segunda alta. Los Rockies de Colorado lo están perdiendo 2-0 contra los White Sox, esto en la segunda alta. Y en partido retrasado por cuestión climatológica, los Guardians y los Royals se quedaron en 0-0. Más adelante, Rangers contra Twins, D-backs contra Padres, Astros Athletics, Angelinos contra Seattle y los Dodgers contra San Francisco, los juegos que tenemos de Grandes Ligas y los que estamos teniendo en este momento.
2: Y ahora pasamos, Omar, a la actividad de la NHL, del hockey sobre hielo, porque en estos momentos, hacia el final del primer cuarto, está venciendo 1-0 el Capitals ante los Bruins. También en estos momentos, hacia el final también del primer cuarto, se están midiendo Rangers e Islanders. Y con esto, de momento de victoria, 2-0 para los Rangers. Y justo en este momento, acaba de comenzar en esta pretemporada el compromiso entre el Wild y el Stars. Y más tarde, en punto de las 8:30, tiempo del Este, estará comenzando el compromiso entre Avalanche y Jets. Justo al término del Pulso del Deporte, es la acción que tenemos el día de hoy en esta pretemporada del hockey sobre hielo de los Estados Unidos.
1: Y también en el fútbol estadounidense, San Diego le está pegando 2-0 al conjunto de Racing Louisville en minuto 64, este partido completamente en vivo. Y más tarde, en punto de las 8 de la noche, hora este, Gotham FC se enfrentará a los Red Stars de Chicago. Y en otro partido, este en punto de las 8:30, hora este, Seattle Rake enfrentará a Boston Legacy.
0: Hablando de la liga femenil de soccer en los Estados Unidos, y también para hablar de soccer, pero varonil, esto en la Liga de Campeones de la CONCACAF. Ya arrancaron 3 partidos, tienen 5 minutos, tienen lo que tenemos nosotros con ustedes en Pulso del Deporte. Y ya por lo menos en el de Jamaica contra Guatemala, ya se abrió el marcador. El equipo guatemalteco ya lo gana 1-0 en la Liga de Campeones de la CONCACAF. Bonaire le está empatando con San Cristóbal y Nieves 0-0 en el minuto 5. Y en el minuto 5 también 0-0 Barbados contra Santa Lucía. Ya minuto 6, 0-0 más adelante. En una hora más estará jugando Honduras contra Surinam. Y el día de ayer, pues bueno, también se llevaron algunos juegos importantes de lo que corresponde a esta Liga de Naciones de la CONCACAF. Y Oscar, se llevó a cabo ya lo último del Gran Premio de Azerbaiyán para que todo arranque mañana y se lleve a cabo este Gran Premio, ¿no?
2: Así es, se terminan los preparativos. Tuvimos el día de hoy la clasificación del Gran Premio de Azerbaiyán allá en la ciudad de Bakú. Una ciudad que, bueno, a final de cuentas, como lo hemos repasado a través de esta semana, tiene su parte vieja, su parte nueva, se pasa a través de ciertas zonas donde hay castillos y ruinas medievales. También puede ver la previa y el análisis del circuito a través de nuestras redes sociales. El día de hoy, bien lo mencionas, tuvimos la clasificación y también tenemos la parrilla de salida, porque hubo ciertos cambios entre cómo clasificaron y cómo saldrán el día de mañana en punto de las 7 de la mañana, tiempo del Este. Nos vamos desde el fondo de la parrilla con los Aston Martin en 22, Lance Stroll 21 para Fernando Alonso, que si bien clasificaron hasta el fondo de la parrilla, tienen ambos sanciones por cambio de su unidad de potencia. Por delante de ellos, en posición número 20, Sergio Michel Pérez Mendoza, nuestro piloto mexicano, que bueno, inicialmente había quedado en esta misma posición. Por la sanción de los Aston Martin debió haber quedado 19 para la salida, pero también fue penalizado con 3 lugares por haber impedido a Oscar Piastri en la sesión de la Q1. Ayer lo platicamos, las 3 diferentes etapas que tiene una sesión de clasificación. En ese puesto 19, Valtteri Bottas, posición 18 para los Audi. Nico Hülkenberg, de hecho, en esa 18ª posición y 17ª para Gabriel Bortoleto. De aquí pasamos a los que quedaron en la Q2. Posición 16 para Kimi Andrea Antonelli, el líder del Mundial y piloto de Mercedes. Sí, posición 16. ¿Qué sucedió con Kimi? Hay que explicarlo. En su segundo intento de vuelta rápida durante la Q1, se pegó en el interior de la primera curva, rompiendo por completo la suspensión. Intentó regresar a boxes para arreglarlo, pero aunque lo hubiera podido lograr, simplemente era una avería irreparable en ese momento. Y si bien pasó a la Q2, por eso quedó en 16, no pudo hacer ningún tiempo, no pudo marcar ningún tiempo en el tablero. Por delante de él largará Arvid Lindblad en 14, Carlos Sainz. Un Carlos Sainz que había finalizado noveno, pero también por no haber hecho caso a condiciones de bandera amarilla, tiene 5 lugares de penalización. Por delante de él, Esteban Ocon en la 13ª plaza, 12ª para Alexander Albon, 11ª para Liam Lawson, Oli Berman, que es quien tras esa sanción de Carlos Sainz toma ese lugar del top 10. Por delante de él, en noveno, el argentino Franco Colapinto, 8ª plaza para Max Verstappen, quien era uno de los favoritos para llevarse la pole el día de hoy en el circuito internacional de Baku, pero una mala estrategia de Red Bull hacia su última vuelta y también un error que tuvo entre el primer y segundo sector. Max Verstappen lo tiene relegado hasta la 8ª plaza. 7º lugar para Pierre Gasly, desde la 6ª posición largará Lewis Hamilton. 5ª para el campeón del mundo Lando Norris. 4º lugar para Isaac Hayer, quien tras 3 fechas de ausentarse regresa con todo. 3er lugar para Oscar Piastri, 2º para Charles Leclerc y pole position para George Russell, en la que es una de las poles con mayor margen en la historia moderna de la Fórmula 1, 8 décimas de ventaja para el piloto inglés, y que finalmente es sí, un hito, un logro para George Russell, Omar, Diego, pero que de cualquier forma hay que saber reconocer, el auto de Mercedes el día de hoy era un cohete, y sin Kimi Antonelli era ciertamente fácil para George tener esa pole position. ¿Por qué? Porque en ese último sector, solamente durante esa recta extensa de 2 kilómetros, sacaba entre 0.5 segundo y 8 décimas de ventaja sobre sus competidores. Entonces era prácticamente imposible que no se llevara la pole.
0: ¿Quién gana la carrera?
2: Para mí, George, el día de mañana.
0: Ahí está. Pues no, entonces ya mejor no hay que ver la league, porque al final de cuentas es el que va a salir en el número uno y va a quedar en el número uno.
1: El buen Oscar ya tiene nuestras predicciones. Todo lo que está proyectado lo dice el buen Oscar. Entonces ahí está el rush.
0: Perfecto, vámonos rápido. Gracias, Óscar, con toda la información de la Fórmula 1. Ahora sí que iba con usted, metió el DRS en la cabina y andábamos aquí metiéndole candela a todo. Nosotros rapidísimo, porque tenemos muchas cosas y muy poco tiempo. Se acabó la temporada regular, League, Óscar, amigos, de la WNBA. Y bueno, la primera ronda consta de 4 series. Al mejor de 3 partidos, los ganadores van a avanzar a las semifinales, y en las semifinales pues consiste en 2 series al mejor de 5, así que el ganador que pueda avanzar a las semifinales pues tendrá gran oportunidad para poderse meter de nueva cuenta a la gran final. Las Vegas Aces son las actuales campeonas de la WNBA, le pegaron en barrida obviamente el año pasado a Phoenix Mercury 4-0 en cuestión de los juegos, y bueno, pues estarán buscando llevarse su tercer campeonato de la WNBA. Las últimas 5 campeonas son Las Vegas Aces, el año pasado en el 24 New York Liberty, 23 y 20 Las Vegas 6 desde nueva cuenta, y en el 21 Chicago Sky. Así que todo está listo para que se lleve a cabo los playoffs de la WNBA.
1: Y del baloncesto femenil nos vamos al fútbol europeo de selecciones con la UEFA Nations League, porque finalizó el segundo día de esta competencia. En los resultados tenemos: Armenia le pegó 2-0 a Letonia, Irlanda del Norte se llevó la victoria por la mínima ante Georgia, Suecia ganó 2-1 su encuentro el día de hoy de la Nations League ante Rumania, Montenegro ganó 2-1 ante Chipre, de igual manera el mismo resultado, Ucrania por la mínima se llevó la victoria ante Hungría, Bélgica con un partidazo le ganó 2-0 a la selección de Italia, Francia por la mínima le pegó a Turquía, y hubo un empate 0-0 entre Polonia y Bosnia y Herzegovina. Todo eso es la información del día de hoy de la UEFA Nations League.
0: ¡Qué bárbaro, Milique! Ahora sí que andamos de un lado a otro. Yo nada más veo cómo pasa primero los automóviles. Con el buen
2: Oscar
0: y ya de un pelotazo en la UEFA. Pero lo que nos importa en esta estación, en TUDN Radio, y lo sabemos, es de lo que bien dicen comemos, es lo siguiente. Para ¿Ya está lista? Oh, andaba tragando Moreliana.
2: Cuidado.
0: Esa la baila sabrosamente mi Luis Quiñones. Luis, ¿cómo estás? Último fin de semana de temporada regular. ¿De qué no nos debemos de perder en estos dos días previo a que arranque ya los playoffs?
3: Hola, ¿qué tal, Omar? Muy buenas noches. Buenas noches para todo el equipo del Pulso del Deporte. Pues, a ver, hay dos divisiones todavía por definir en la Liga Americana. Una de ellas va a definir al campeón, pero también el que se quede fuera se va a quedar fuera de la temporada, de la postemporada. Por lo tanto, no solamente es el primer lugar, sino también la clasificación a la postemporada y el último puesto de clasificación en la Liga Nacional, donde los Phillies de Filadelfia se están metiendo en problemas porque no han podido sellar su clasificación y hoy están perdiendo ya 2-0 ante los Tampa Bay Rays. Una victoria hoy de los Phillies y una victoria de los Diamondbacks de Arizona sobre los Marineros de Seattle colocaría al equipo de los D-backs de nuevo a solamente un juego de el equipo de los Phillies de Filadelfia. Así está el panorama en cuanto a ese último puesto de clasificación, que por cierto hay que decirlo, la lluvia va a estar pegando este fin de semana en toda la costa este de los Estados Unidos, en el noreste. Por lo tanto, ya se adelantaron juegos, por ejemplo hoy la doble cartelera entre Boston y Cachorros de Chicago, y además esta serie entre Cachorros y Red Sox se va a mudar del Fenway Park y el último juego se estará celebrando en Tampa, en el Tropicana Field, donde hay techo sin ningún tipo de problemas en la ciudad de Tampa, en la Florida. Esperemos a ver qué sucede con la serie, por ejemplo, entre Phillies y Tampa Bay Rays, el juego del domingo, donde nos depara un buen duelo de picheo entre Nick Martínez y Zach Wheeler. También la serie entre los Yankees de Nueva York y los Orioles de Baltimore, que está prevista a cerrar el próximo domingo allá en el Bronx. En la Liga Americana, la situación en la división central con Guardianes de Cleveland y White Sox de Chicago, solamente un juego de diferencia. Y en el oeste, donde Houston y los Rangers tienen 79 ganados, 80 perdidos, por lo tanto, el que logre ganar la división estaría buscando también su boleto a la postemporada de las Grandes Ligas. Así que es lo que está sucediendo en esta recta final de la temporada, entre otros temitas por ahí que van quedando en el tintero, la situación de el venezolano Luis Arráez. Ayer se lesionó, pero al parecer los radios X dieron negativo. Pete Alonso, que conectó par de jonrones, es líder en cuadrangulares, líder en remolcadas en la Liga Americana. Y el tema también de Vladimir Guerrero Jr. de los Blue Jays, que ya están eliminados, pero dio recientes declaraciones que han levantado mucha polémica, donde dijo que a él le pagaron su salario por lo que había hecho y no por lo que va a hacer. Ya hoy terminó disculpándose con la afición de los Azulejos, Vladimir Guerrero Jr.
2: Perfecto, muchas gracias, Luis. Y por último, nada más hacer la invitación y que nos platiques quién va a estar en ese carrusel el día domingo a través de nuestra señal.
3: Si la lluvia lo permite, estaremos de a lleno con ese juego entre Phillies y Tampa Bay Rays, que si los Phillies siguen resbalando va a determinar su clasificación si los D-backs hacen el trabajo en su serie contra San Diego. Y también vamos a tener toda la información de lo que ocurra en los juegos de Astros contra Atléticos, Rangers contra el equipo de los Marineros, para ver si se da en definitiva esa clasificación final, Rangers contra Mellizos, y también de los equipos de la división central, tanto Guardianes como White Sox, son los equipos que estaremos priorizando, además de seguir la lucha por el liderato en jonrones, ahí con Pete Alonso de los Orioles de Baltimore en esa serie contra los Yankees de Nueva York.
2: Perfecto, Luis, te agradecemos muchísimo, abrazo fuerte y estaremos al pendiente de este domingo de Grandes Ligas. Ahora de la MLB pasamos a la NFL, porque el día de ayer en el Thursday Night Football tuvimos el Green Bay Packers en contra de Atlanta Falcons, ese juego del cual les estamos platicando el día de ayer, y para hablar de él justo tenemos aquí en vivo y en directo a nuestro compañero de TUDN Radio, Iker Glés. Iker, ¿cómo te encuentras? Platicar un poco de este gran partido que tuvimos el día de ayer.
4: ¿Qué tal, Omar? Óscar, Diego, amigos del Pulso del Deporte, un placer estar por acá de nueva cuenta para platicar de la NFL con distintos temas, lo que deja el día de ayer, el Thursday Night de Fútbol, la victoria de los Atlanta Falcons 35-14 sobre los Green Bay Packers. Y en este sentido, bueno, recordarán que lo abordábamos el día de ayer, el regreso de Michael Penix Jr., que es cierto que no estuvo en las primeras dos semanas. El encargado de estar bajo los controles de Atlanta había sido Cooper Rush, y más allá de que no fue el mejor partido de Michael Penix Jr., se nota que cuando tienes un buen juego aéreo, o por lo menos un juego aéreo que es capaz de mover el ovoide, y lo complementas con uno de los mejores juegos por tierra de la liga como lo es Bijan Robinson, eres un equipo completamente diferente. Y en este sentido, lo de Bijan Robinson muy destacado en este Thursday Night de Fútbol, con 194 yardas por tierra en 29 acarreos y 2 touchdowns por esta vía. Hablando de otros jugadores que tuvieron un partido sumamente destacado, no sé, vamos con Drake London, y es que tuvo también el mismo número de yardas, pero por aire, un total de 194 en yardas por recepción para el receptor número uno de los Atlanta Falcons. De esta manera, el equipo de Atlanta sumó su primera victoria de la campaña por parte de los Green Bay Packers. Y ojo, una estadística muy importante: cortaron una racha de 13 partidos inaugurales en casa, ganando el primer compromiso de la campaña. Prácticamente un récord de más de 10 años que se vio sumado por la pésima actuación, y muchos ya empiezan a hablar de un Matt LaFleur que, supuesto como head coach principal de este equipo, corre riesgo. Algunas de las noticias más destacadas, más relevantes del día de hoy, nos vamos con los San Francisco 49ers, que se ha confirmado no van a contar por las siguientes semanas con uno de los mejores defensivos de toda la liga, como lo es Nick Bosa. Y en el tema de lesiones, buenas noticias para los vigentes campeones de la liga, y es que Sam Darnold, el mariscal de campo titular de los Seattle Seahawks, va a arrancar el partido contra los Washington Commanders. Es la información de la NFL. Como siempre, un placer estar por acá en el Pulso del Deporte.
2: Perfecto, Iker, muchísimas gracias, y por supuesto estaremos atentos el día de mañana a lo que nos traerán al programa Play Action a través de nuestra señal.
1: Entre otras actividades del día de mañana, tenemos amistosos en el fútbol. Tenemos a la selección de Estados Unidos que se enfrentará a Perú. También en otro encuentro, Canadá se enfrentará al conjunto de Chile. Y tenemos a la selección mexicana que se medirá ante el combinado de Colombia. Y para esto tenemos palabras del nuevo director técnico de México, Rafa Márquez, que habla de los jugadores que se siente portar la camiseta mexicana.
5: Este ingrediente, ¿no? De que los jugadores porten la camiseta con mucho orgullo, que den su mejor versión el día de mañana, que luchemos hasta el final, pese a lo que pase en el partido. Así que, bueno, es una esencia que, como digo, voy a intentar mantener. Es una esencia que el equipo tenga que ser competitivo. Creo que hay calidad dentro del equipo, entonces, sumado con eso, esperamos que los resultados acompañen, ¿no? Pero, como digo, yo creo que algo que sí quiero trabajar y quiero convencer al jugador es que dentro de lo que tengan, cuando estén aquí conmigo en selección, y que la gente se sienta identificada con eso también.
1: Esas son las palabras del nuevo director técnico de la selección mexicana, Rafa Márquez.
0: Pues ahí está parte de lo que se llevará a cabo el día de mañana. Por lo pronto, nosotros ya en unos minutitos más lo invitamos a que se mantenga en la previa, porque se viene el Atlante contra Monterrey. Víctor Tostado e Iker Gled le estarán llevando este partido. E inmediatamente después, 11 de la noche, tiempo del Este, Tijuana frente a Atlas, en la voz de Diego Ignacio Peña Sainz y Luis Manuel Tate Gómez Luna.
2: Y ahora pasamos a actualizar por última vez lo que ha sido en estos momentos la NHL, el hockey sobre hielo, porque en estos momentos los Capitals están pegando 2-0 a los Bruins ya en acción del segundo cuarto. Hacia el final del primero, los Rangers están ganando 2-0 ante los Islanders. También tenemos en acción del primer cuarto a Stars pegándole 1-0 al Wild, y más tarde en punto de las 8:30 tiempo del este, Avalanche estará midiéndose ante los Jets en el cierre de la acción del día de hoy de la pretemporada de la NHL.
1: Y en el fútbol estadounidense femenil, le sigue ganando 2-0 San Diego ante Racing, esto ya en el minuto 82, y en el otro encuentro, Gotham ya le pegó 1-0 al conjunto de Chicago Red Stars, minuto 12, apenas va iniciando este encuentro, y ya estamos a la espera de que inicie el tercer encuentro del día de hoy, Boston Legacy contra Seattle Red, en punto de las 8:30, hora este.
0: Rápidamente nos vamos a la CONCACAF. Jamaica sigue perdiendo 1-0 contra Guatemala, minuto 22, mismo minuto. Bonaire ya le pega 1-0 a San Cristóbal y Nieves, y Barbados también ya le está pegando 1-0 a Santa Lucía en partidos de la CONCACAF. Rápidamente ya finalizó el de Orioles, le pegó 10-2 al equipo de Yankees. El equipo de Red Sox lo sigue ganando 2-0 contra los Cubs. En fin, toda la información del béisbol que se lleva hasta el momento. Muchas gracias, Oscar.
2: Omar, Diego, muchísimas gracias. Abrazo fuerte.
0: Buen fin de semana. Gracias, Diego.
1: Gracias, Omar, Oscar, y muy buen fin de semana.
0: Gracias también a Jessica. Soy Omar Aldeco. Quédese en sintonía de TUDN Radio. Hasta la próxima. Que pase muy buenas noches.
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0: Buenas noches, amigos de TUDN Radio. Es el fútbol mexicano a través de nuestras sintonías. La fecha número 10 de la apertura 2026 y desde el Estadio Banorte, los Potros de Hierro del Atlante reciben a los Rayados de Monterrey, dos equipos que han dado por momentos buenas cuotas de fútbol, pero que en estos instantes se encuentran fuera de posiciones de liguilla. Ya lo estaremos platicando. Es la previa al partido que, recordarles, arrancará en punto de las 9 de la noche, tiempo de esta cosa de poco menos de media hora del comienzo del partido. La voz que ustedes escuchan es de Iker González el día de hoy, bajo la producción y controles operativos de Oscar Díaz, y yo saludo con mucho gusto a quien más adelante les va a llevar la narración, las emociones y esperemos los goles en este compromiso. Víctor Tostado, ¿cómo estás? Un placer saludarte.
1: Gusto saludarte, Iker, también saludar a Oscar en controles, a toda la gente que ya nos hace el favor de estarnos acompañando en esta previa, ya lo decías, de la fecha 10 del fútbol mexicano. Nos adelantaban, ¿no? Atlante y Monterrey, dos equipos que les ha costado ser regulares, sobre todo en lo que ha sido este arranque de torneo, ya acercándonos más a lo que es la mitad del certamen. Pero ciertamente dos equipos que por momentos, lo comentabas bien, han practicado buen fútbol, que han dado buenas cuotas de desempeño en la cancha, pero lo difícil ha sido para ambas escuadras el trasladarlo a buenos resultados. Un equipo de Monterrey que le cuesta muchísimo jugar fuera de casa, que, si lo tenemos que decir de manera concreta, apenas tiene una victoria de 3 posibles jugando como visitante. Y el tema para el Atlante es similar cuando está de local, le cuesta mucho al equipo del Piojo Herrera poder jugar en casa. De hecho, no ha podido sumar ni una sola victoria cuando se aparece como local, administrativamente hablando. Así que va a ser un encuentro complicado para los dos equipos, en el sentido que tienen que remontar ciertas rachas negativas que atraviesan ambas escuadras, pero que hoy es el escenario perfecto, estando también en el Ecuador del torneo, Iker, el momento idóneo para cambiar esta mala dinámica.
0: Sí, inclusive un poco ya pasados, ¿no? Como tal, de la mitad del torneo, con unos Rayados de Monterrey que, lo mencionabas bien, es un equipo completamente diferente a lo que solemos encontrarnos en el Gigante de Acero y a lo que tenemos ya en calidad de visitante. Del otro lado, es importante e interesante platicar del Atlante, porque si bien es cierto, al comienzo resultados importantes, el caso de ese empate contra las Águilas del América, no se diga la victoria contra la Máquina Cementera de la Cruz Azul, aparte dominando ese compromiso, ya son 5 partidos sin conocer la victoria en clave, Liga MX, para el conjunto comandado por Miguel El Piojo Herrera. Que es cierto, Víctor, si uno evalúa como tal la plantilla de la institución azulgrana, no le da para competir, ni mucho menos para estar en las primeras 8 posiciones del campeonato, pero con base en lo que uno había visto en las primeras fechas, se esperaba que se pudiera mantener ese ritmo futbolístico.
1: Era una sorpresa, francamente, que Atlante jugara tan bien al fútbol, sobre todo en las primeras jornadas, ya lo decía. Sobre todo, a mí el resultado que más me sorprende es la victoria contra Cruz Azul, y sobre todo también por la calidad de los goles, ¿no? Recordando la anotación de Calzadilla, que es una obra de arte por la construcción y por la misma definición de la jugada. Creo que Atlante, a ver, sí ha practicado un buen fútbol, ha pegado también al estilo tradicional que nos ha mantenido el Piojo Herrera durante toda su carrera, ¿no? Manteniendo ese 5-3-2 tradicional que ha mostrado en lapsos muy importantes de su carrera, dirigiendo a la América, dirigiendo a la selección mexicana y dirigiendo a distintos equipos. Ahí el tema, y es donde se pone sobre la mesa la falta de futbolistas que uno tiene en el plantel, bueno, la capacidad que uno tiene para cerrar los resultados, para poder llevarse la victoria. Ahí es donde los jugadores de calidad, los jugadores con jerarquía, terminan por pesar, porque puedes generar muchas jugadas, pero si no tienes elementos que te puedan mandar a guardar la pelota cuando lo requieres, es muy complicado que puedas obtener los resultados. Y es lo que le ha pasado al Atlante, ¿no? Que con una buena dosis de fútbol había sorprendido, con jugadores que quizás no estaban en el radar para ser protagonistas en ese torneo, empezaron a tomar buen nivel, mencionando el tema del propio Calzadilla, el tema de Eugenio Pizzuto, que arrancó muy bien el torneo.
0: Sarrafiore, que me gusta el mejor, ¿no? De esta plantilla. Ha venido
1: remontando en tema de jerarquía dentro del plantel, pero ciertamente si te enfrentas a jugadores como los que tiene la esquina de enfrente, por hablar del partido de hoy, bueno, sí quedas por debajo en tema de calidad individual.
0: Sí, completamente de acuerdo. Que aparte Monterrey, hablando, ya que ponía sobre la mesa, ¿no?, el tema de la pandilla para este partido, Víctor, amigos, tener en cuenta que no van a contar con dos futbolistas importantes. Para algunos no tan importante, Víctor El Toro Guzmán, pero cuando eres el central de confianza, por mucho de que tu nivel sea meritorio para estar en selección mexicana, cuando te dan la confianza cada fin de semana de ser el central titular, sin lugar a dudas que eres importante en el equipo de Monterrey. No está ni Víctor Guzmán ni Orbelín Pineda, que son dos grandes futbolistas. Me parece que aparte lo de Orbelín Pineda es el mejor mediocampista hoy por hoy mexicano que hay en la liga, con base en el rendimiento del ex futbolista de las Chivas Rayadas de Guadalajara y la Máquina Cementera de la Cruz Azul, que además es un hombre de confianza de Matías Almeida, no por nada lo trae de regreso a la Liga MX. Cierto es, será una sensible baja el día de hoy. Aparte, eso sí, buenas noticias para los Rayados: en la saga estará de regreso Carlos Salcedo, que sufrió hace cosa de algunos partidos una lesión muscular que lo mantuvo al margen prácticamente por el último mes. Si uno hace la comparativa, Víctor, y analiza las plantillas hombre por hombre, no cabe duda, ¿no?, que Monterrey sale y salta como favorito a la cancha el día de hoy.
1: Totalmente, la diferencia lo platicábamos, ¿no?, en tema jerarquía, en tema calidad individual, en el tema trayectoria de los futbolistas. Me atrevo a decir que es abismal de un equipo al otro, ¿no? Porque tienes referentes de calidad selección nacional por parte de Rayados de Monterrey, tienes fichajes millonarios, tienes jugadores que en su momento fueron serios protagonistas puntualmente del fútbol mexicano en Europa. Y por parte de Atlante, quizás el futbolista con más cartel con el que cuenta, me atrevo a decir que es Eugenio Pizzuto, y nunca terminó por despegar. Entonces,
0: es muy joven todavía,
1: Le queda
0: joven.
1: Mucha carrera de frente, pero creo que para el potencial que en algún momento tuvo Eugenio Pizzuto, recordando lo que fue su Mundial Sub-17 en 2019, evidentemente las lesiones le truncaron quizás un poco del techo al cual podría haber alcanzado el mediocampista mexicano. Pero sí es una realidad que si tú pones frente a frente y de un lado tienes a los Tecatito Corona, a los Hugo Cuipers, a los Oliver Torres, a este tipo de futbolistas que en su momento fueron determinantes inclusive a nivel internacional, bueno, sí, por supuesto podemos entender que Rayados en calidad individual lleva mano.
0: Y hablando justamente de la pandilla, en la previa a este compromiso, palabras de Matías Almeida sobre el proyecto de enfrente, lo que se puede encontrar el día de hoy con los Potros de Hierro del Atlante.
2: Estoy al margen de eso, ¿no? La verdad, yo analizo al equipo que enfrento, analizo al entrenador, el historial que tiene y todo lo que hace con sus equipos. Siempre los equipos del Piojo juegan buen fútbol. Entonces, para mí merece el respeto de ese lugar.
0: Una fecha 10 de la Liga MX, donde este viernes 25 de septiembre va a cerrar la actividad con los Xolos de Tijuana recibiendo a los rojinegros del Atlas. El día de mañana, un total de 4 partidos: la Máquina Cementera de la Cruz Azul contra los Diablos Rojos del Toluca, Chivas frente a Querétaro, Santos contra Pachuca y los Tigres frente a Puebla. Finalmente, 3 partidos en domingo: Pumas contra el Atlético de San Luis León frente a los Bravos de Juárez y los Rayos del Necaxa, que estarán recibiendo a las Águilas del América. Acá es la previa del Atlante contra Monterrey en la señal de TUDN Radio. Pausa, no le cambien, regresamos.
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14: De vuelta, amigos, de TUDN Radio. Es la previa, es el arranque de la fecha número 10 del fútbol mexicano. Los Rayados de Monterrey visitando la Ciudad de México, el Estadio Banorte, para enfrentar a los Potros de Hierro del Atlante. En la previa de este partido, en estos espacios, un servidor Iker González, Víctor Tostado, bajo la producción y controles operativos de Oscar Díaz. Víctor, lo platicábamos justamente con dos equipos que puede decir la tabla, ¿no?, que están un tanto cercanos, hablando del puntaje, pero la distancia me parece es mayúscula en un tema de plantilla. Nos hemos ido también con el análisis de los nombres más importantes que tiene Monterrey, pero hay algunos quizás de un calibre, de un estatus un tanto más bajo, al menos en el nombre, que han tenido muy buen desarrollo. Es el caso de Gas, que viene a cargar gol de leche en el tema de la última, pero para el tanto de la matriz, todo que el tema del campo artístico puede pisar a pasar. Creo que particularmente me llamó mucho la atención desde esta justa mundial sub-20, donde tiene participación como titular, haciendo medio campo con Gil Mora y con Elías Montiel. Gaza funcionaba como el pivot, ¿no?, en esa alineación, y me parece que Rayados ha entrado por similar, pasando también a el área rival, lo que decías, ¿no?, con el le termina anotando a la máquina. Me parece
15: También que Rayados encuentre no solo la base de la cartera, que se le ha achicado mucho en los últimos años a Monterrey y a su ciudad, sus fuerzas básicas, bueno, tienes un futbolista de la calidad de César Garza, que además resuelve situaciones que tienes dentro de la plena titular, bueno, aprovecha ese tipo de futbolistas que puedes generar y vayan ocupando también esos espacios, ¿no? Y puntualmente que podemos adelantarlo y la mancuerna con Fidel Ambriz en la media cancha, esperemos que lo de César Garza pueda mantenerse, porque además le brinda la oportunidad también a Rayados de cumplir con la cuota de los jugadores jóvenes.
14: Sí, de acuerdo, y que aparte creo que Ambriz también es otro gran futbolista que por la naturalidad que tiene la plantilla de Monterrey tampoco ha convivido mucho con el hecho de ser titular, pero Ambriz ciertamente es un futbolista de calidad de élite. Aparte con estos Rayados de Monterrey, Víctor, que regresando un poco al tema principal de la liga, de la liguilla, de lo que ya podemos inclusive empezar a platicar, ya estamos en la segunda parte de la tabla, del torneo, mejor dicho, Víctor. Creo que Monterrey ya sabe que ya no hay marcha atrás, ¿no? Que ya necesita empezar a sacar los resultados, que por ahí muchos lo poníamos como uno de los equipos a seguir en el comienzo de esta apertura 2026 por la goleada 6-1 contra sí. Los Bravos de Juárez. Se vio después con el desarrollo del torneo verdaderamente qué Bravos de Juárez eran, pero Monterrey, la plantilla le debería de alcanzar para estar en la liguilla. El funcionamiento y la inconsistencia que ha tenido en ciertos parámetros y en ciertos momentos del campeonato, hoy por hoy hay equipos con menor plantilla en un tema de costo que han jugado mejor que Monterrey. El caso concreto de Puebla, que está haciendo un torneo fantástico. Los Xolos de Tijuana, ahí se mantienen en liguilla. Querétaro, que mañana estará visitando a la gente. En la plantilla, el costo, la misma, no me gustaría que estuviera ahí, pero que han jugado mucho mejor al fútbol.
15: La sensación que Rayados participó en el Mundial de Club, sino para abajo, completamente, ¿no? Sí, antes de ese torneo, pero a mí me da la sensación de que estamos hablando de un torneo que ocurrió el año pasado, entonces estamos hablando que Monterrey no a través de una buena etapa, tiene un plantel, coincido contigo, debería darle mucho más, tiene jugadores que desde el apartado individual son capaces ellos solos de joder el partido, sacar un encuentro delante, de sacarse los papas del torneo. Colectivamente ha faltado quizás, no sé si algún pegamento que una de todas estas piezas, ¿no? Un futbolista que sea capaz de impulsar el espíritu del equipo, porque creo que por tema individual, por tema de gasto, inclusive ahora con el tema de la dirección técnica con Matías Almeida, me parece son cosas que por la calidad de los futbolistas tiene Rayados de grande conjuntar. Simplemente no ha sido así, no desconozco de algún día en el vestidor. Bien, desde hace tiempo es una calidad que Monterrey tiene planteles interesantes que no compite, pero sí es preocupante que Rayados pasan los torneos y pasan los semestres. Grandes jugadores, pero no logran progresar.
14: Grandes jugadores, y dos de ellos fueron llamados a selecciones nacionales. Lo adelantamos por Orbelín Pineda y Víctor El Toro Guzmán. En la previa de este partido, Matías Almeida, la de esas vacas.
16: Creo que siempre es bueno, por un lado, y por el otro nos vamos a la mierda. Sí, por aquí el campeonato se debería haber parado, porque para nosotros jugadores muy importantes, así muchos equipos, ¿no? Pero bueno, está así y no se puede modificar. Sí, nosotros trabajamos para que el rendimiento de ellos crezca individualmente, colectivamente, y eso por una manera natural les da la posibilidad de competir por su selección. Entonces a mí me pone feliz por ello. Creo, fui jugador de selección, y cada vez que te llaman es defender a tu país por intermedio del deporte, es lo máximo. Es un sentimiento único. Entonces, me pone contento por eso.
14: Ahí las palabras de Matías Almeida, que Víctor da para un bloque entero, ¿no? Si debía de suspenderse o no la Liga MX, pero yo a lo particular creo que sí.
15: Sí, porque tiene futbolistas de mucho peso que no están presentes para este partido Rayados de Monterrey, y ya lo decías, no es una situación
17: hoy donde Rayados pueda darse el lujo de prescindir de sus futbolistas más importantes por un tema de la selección nacional. Hoy es un equipo que tiene esta inversión por detrás y que se encuentra en una posición muy por debajo de la tabla de lo esperado. Entonces sí creo que Rayados es uno de los equipos perjudicados. Yo, a pesar de ello, Iker, creo que hoy tienen argumentos para llevarse la victoria.
14: Sí, pero hay varios equipos perjudicados. Creo que más allá de que podamos o no estar de acuerdo si la liga debía de suspenderse al completo en esta fecha FIFA, porque hay distintos casos, los mencionamos, con la máquina cementera de la Cruz Azul, con Jeremy Márquez y Eric Lira, con las Chivas que mañana no van a contar ni con el tal Arrangel ni con el Piojo Alvarado. Es decir, hay muchos equipos que salieron perjudicados, pero tampoco pienso, como bien lo mencionabas, por la importancia y las soluciones que tienen otras posiciones, Monterrey deba de ser una excusa por si no logran sacar el resultado el día de hoy.
17: Coincido plenamente. A final de cuentas, hoy veremos un Rayados que sigue teniendo jugadores muy importantes en la oncena titular. Ya le estaremos repasando al volver.
14: Y justamente estamos a poco menos de 10 minutos del arranque de este partido. Es la previa, el arranque también de la fecha 10 del fútbol mexicano. Desde el Estadio Banorte, los Potros de Hierro reciben a los Rayados de Monterrey. Pausa y regresamos en la señal de TUDN Radio.
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7: Costado Oscar Díaz en la producción y operación de estos espacios y un servidor, Iker González, quien estará en los comentarios de este compromiso. Víctor, ¿te parece si vamos con las alineaciones de los dos conjuntos?
8: Adelante, arranquemos entonces con los Potros de Hierro del Atlante.
7: Vamos entonces, lo que mandó a la cancha el equipo local. En portería está Oscar Jiménez con la camiseta número uno. Posteriormente, lo decíamos, línea de cinco, la tan característica de Miguel El Piojo Herrera. Derecha, izquierda, Walter Portales, Nicolás Carrera, Eduardo Tercero, Aarón Quiroz y Walter Clark. Los mediocampistas son Luis Calzadilla, Martín Serrafiore, Eugenio Pizzuto y como atacantes la doble punta, Johan Julio y Luis Puente. Dos delanteros, Víctor, que son sumamente diferentes y que cierto es, han mostrado un gran rendimiento en la apertura 2020.
8: Y a final de cuentas es el equipo que normalmente ha mostrado el Piojo Herrera, salvo alguna que otra modificación. Vamos ahora, Ike, rápidamente con la alineación del equipo de Matías Almeida.
7: Correcto, lo que mandó a la cancha el día de hoy Matías Almeida. En portería está Esteban Andrada, que es el eslabón más débil, creo yo, que tiene el once inicial. Línea de cuatro, derecha, izquierda está Enrique Chávez, Carlos Salcedo de regreso, Daniel Alonso Aceves y Gerardo Arteaga. La doble contención es para César Garza y Fidel Ambriz, delante de ellos Oliver Torres, por derecha está Luca Arellano, por izquierda Catito Corona. Los nombres y la
8: hacer también la relación que para ser ha tenido parte de la Reyes Lucas. Pero no está dependiendo esto debido a la liga de gallegas. Se reportó que la Ciudad de México con una muscular la pierna de gallegas. Que bueno, una vaquita importante para ellos.
7: Que ha sido duramente por la afición regimontana, pero es el goleador y la medicina se conjuntó. Rápidamente vamos a una última pausa. Pero no que regresamos con la fin de 90 minutos de partido de la señal de UDN Radio.

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0: Señoras y señores, es en este momento que comienza a rodar la pelota. Es la fecha 10 del fútbol mexicano. Desde la cancha del Estadio Banorte, los Potros de Hierro del Atlante reciben a los Rayados de Monterrey. Usted lo vive, escucha y siente la señal de TUDN Radio. En los controles y producción, Oscar Díaz. En comentarios y análisis, Iker González, quien nos saluda con mucho gusto. Víctor Tostado, cuando ya rueda la pelota, invitarlos a todos en las redes sociales también a que vengan con nosotros a vivir este compromiso. Fecha 10 de la Liga Mexicana. Atlante contra Rayados. El balón por el carril derecho, descargaban para este, que era el Tecate Corona. Le cometían falta, bajaron también ahí a Lucas Orellano, y por ende será la primera infracción del partido. Quien cometió la falta fue Walter Clark, atacando de derecha a izquierda el conjunto de Rayados, que viste de blanco el Atlante en su tradicional uniforme blaugrana. Iker, te saludo. Si te parece, repasemos una vez más cómo parte hoy el Atlante.
1: Sí, correcto, Víctor. También saludar a toda la gente que nos escucha en las redes sociales, mandarle un abrazo. ¿Cómo parte el Atlante el día de hoy? En portería está Oscar Jiménez con la camiseta número uno. Posteriormente, la línea de cinco, derecha e izquierda, está Walter Portales, Nicolás Carrera, Eduardo Tercero, Aarón Quirós y Walter Clar. Delante de ellos, los mediocampistas, 13 clavados, Luis Calzadilla con el 19, con el 30 está Martín Serrafiore y Eugenio Pizzuto aparece con el 8. Finalmente, la doble media punta, Johan Julio con el 7 y Luis Puente, que aparece con la camiseta número 9.
0: Perfecto, ahí entonces la alineación titular del conjunto del Atlante. Cuando el balón le pertenece a Aarón Quirós, controlaba y jugó con la pierna izquierda para encontrar por ese carril zurdo Walter Clark. Jugaba hacia el frente, se botaba este, que es el futbolista con mayor participación en goles del Atlante. Julio con el balón hacia el espacio, es correcta la intervención en el fondo de Esteban Andrada, que tuvo que salir de su área banda de la derecha, jugar como líbero, a reventar la pelota, le cayó en el medio terreno. Oliver Torres descargaba para Lucas Orellano, que mete el trazo hacia el espacio, buscaba combinar con Hugo Cuipers, ya no pudo llegar el belga a la pelota y por ello retomaba la posesión de balón el Atlante. Cuando se vio rebotada esa esférica, será movimiento de manos para el equipo visitante. Cuando ya reclama desde el banquillo técnico el Piojo Herrera, Iker, conozcamos ahora los 11 de Monterrey.
1: Y rápidamente, al más puro estilo, ¿no?, de Miguel el Piojo Herrera, que mandó a la cancha el día de hoy Matías Almeida. En portería está Esteban Andrada con la camiseta número uno. A diferencia del Atlante, línea de cuatro para Monterrey, derecha e izquierda, Rica Chávez aparece con el 2, el 13, te dejo.
0: Avanzaba ahora Rayados por la banda de la izquierda, ya no pudo controlar el balón Gerardo Arteaga. Vuelvo contigo, Iker.
1: Platicábamos la saga de Monterrey en esto, en este partido. Rica Chávez, que es el lateral por derecha, Carlos Salcedo central por esa parcela del campo, Daniel Alonso Aceves y Gerardo Arteaga son los cuatro zagueros el día de hoy para Monterrey. La doble contención, aparecen César Garza con el 18, con el 5 está Fidel Ambriz, delante de ellos Oliver Torres, abiertos por bandas, Luca Arellano con el 10, Jesús Tecatito Corona por izquierda y con el 99 como centro delantero Hugo Cuipers.
0: Por lo pronto será balón entonces para el conjunto de Rayados, con este que es Daniel Aceves, retrocedía en posesión del balón para que la controle el arquero Esteban Andrada. Aquí está el arquero argentino, pedía que se acercaran sus compañeros, terminó jugando hacia el frente para Corona, peinaba la pelota, buscaba a Cuipers, mejor la intervención por parte de Juan Carrera, que robó la pelota y jugó al espacio. Esta podía ser buena para el Atlante, había controlado por lo menos el propio Calzadilla, si lograba hacerse del... No pudo dormir el balón.
1: Pero qué bien rompió entre líneas el futbolista del Atlante, que aparece delante del mediocampista de contención, es decir, el caso de Fidel Ambriz. Ya se perfilaba para estar mano a mano prácticamente ante la portería de Esteban Andrada, sin embargo se fue todo esto a tiro de esquina, el primero del partido, Víctor.
0: Será córner desde la punta de la derecha para los Potros de Hierro. Son 2, 4, 5 futbolistas blaugranas que esperan adentro del área. A mover la pelota Martín Serrafiore de pierna izquierda, jugó en corto y dejó para Julio. Otra vez para el argentino, que ahora sí va a levantar el servicio, fue bloqueado perfectamente por la saga de la pandilla. Se pedía mano, así lo reclama el propio Serrafiore, le grita a todo mundo, pide mano, dice a final de cuentas Mario Terrazas, el colegiado nacido en Ecatepec de 34 años, que será balón a final de cuentas.
1: Esto bajo ningún parámetro puede ser mano. Es verdad que le alcanza a pegar levemente al futbolista de Monterrey en el codo, pero me da la sensación, la trae pegada al cuerpo. Cuando ya se cambia la tónica, va a ser saque de manos, me parece, para los Rayados de Monterrey. Platicamos el día de hoy la cuarteta arbitral, Víctor, si te parece, el árbitro central, ya lo comentabas, Mario Terrazas Chávez, que por cierto es su cuarto partido como central en esta apertura 2026, el primero con participación de estos dos equipos. El abanderado número uno, el señor Leonardo Javier Castillo, abanderado número dos, al que le hacía el reclamo se refiere Jaime Daniel González, y el cuarto árbitro, Abraham de Jesús Irarte. En el VAR el día de hoy está la señorita Jimena Márquez Ruiz y Mauricio Nieto Torres en el AVAR.
2: Excelente. La posesión del balón que le pertenece al Atlante, costado diestro, lo buscaban profundizar por aquel costado. El servicio rebotado le cayó a Johan Julio Vértiz del área. Alcanzó a controlar, jugar Eugenio Pisuto. Sin embargo, le robaron la pelota. Puede ser la oportunidad de Rayados para contragolpear. Jugaron para coronar, tiró el túnel. Sin embargo, no fue suficiente para quitarse la marca. Y por ello, el Atlante vuelve a disponer de la pelota para tranquilizar las aguas. Juega hacia atrás para Óscar Jiménez hoy como capitán, el número uno. El balón que es de Aarón Quirós en la salida retrocedía para que la tenga Eduardo Tercero, o jugando como defensor central, abría para su stopper por derecha Juan Carrera, retrocedía para Jiménez, que controla sin presión alguna dentro de su área. Ahí mismo aparece Aarón Quirós. Ahora sí ya recibía la intensidad por parte de Hugo Quippers cuando descargaban para Walter Clark por la banda de la izquierda. El balón rebotó, se fue hacia el aire, y cuando Rayados quiso seguir avanzando, la pelota ya se había escapado por la línea lateral. Banda de la izquierda, será saque de manos para el conjunto del Atlante. Son 6 minutos en la cancha del Banorte. Atlante y Rayados siguen 0-0.
1: Y les recordamos que tenemos doble cartelera en la señal de TUDN Radio, y es que al término de ese partido, los Xolos de Tijuana contra los rojinegros del Atlas. A continuación, donde más, Víctor, en la señal de TUDN Radio, unos Xolos con la baja de Gilberto More.
2: Sí.
1: El Atlas que no tendrá a Jorge Sánchez.
2: Y tan bueno, si nos apegamos a los lesionados, tampoco tendrá un par de futbolistas que conforman la oncena titular normal que coloca Hernán Crespo en este partido de rojinegros que podrá vivir usted en la señal de TUDN Radio. Sale jugando Rayados desde la base, punta de la derecha, balón de César Garzas, el espacio es bueno y va a encontrar Orellana por el carril de la derecha, que aparece el 10, tendrá que encarar la marca, salió y llegó a línea de fondo, va a tirar el centro, diagonal, Matona, por fuera. Esta pudo haber sido para Rayados, buscaron romper la igualada en el marcador, gran jugada. Dorellano por el carril derecho, el balón rebotado, terminará siendo tiro de esquina, punta de la derecha.
1: Muy buena jugada por parte de Dorellano, que el que sale a tratar de cortear es el 44, Aarón Quirós, que ciertamente en el uno contra uno le da la ventaja al futbolista de Monterrey, mete el centro que es raso, remata al final del día, es Jesús Tecatito Corona, pega antes en un defensor, ya estaba por si acaso recostando Óscar Jiménez, y en el desvío acaba en córner.
2: Juega en corto Rayados. La pelota para que venga Orellano, lo bajaron a la altura del vértice del área, terminó cometiendo mano, así lo señala Mario Terrazas, buscó capturar la pelota Orellano pidiendo la falta, y bueno, en ese afán de abrazar el esférico le terminaron cometiendo infracción, cuando en la anterior Iker, yo creo que
1: y rematar por su propio óptimo, por su estadística con oficios que tenemos a partir del centro, y es algo natural, viendo que estuvo fuera del máximo circuito de los estos no trataban de temas más directos a ellos, específicamente que la altura de Chile en este problema de habilidad para la familia. Y aparte, consideramos que los últimos 3 partidos más allá de esa última victoria para Monterrey, Atlante a 2 de esos últimos 3, que la estadística favorece todo el comando de Miguel Espíritu.
2: Tremendo. Sí, que bueno, habrá que ver si el Atlante puede ser el marcador. Ramírez jugó de manera cuestionable. Walter Lanz, para el equipo que viene a poder ser cargado. Va a cansadilla y tiene que volver en el futbolista. Sin embargo, no pudo controlar la ropa y no sale. Ya después. No, encontrar pases es la que tiene el rebote de que yo me entero creí. No, es que va a ser inestable. Jugaba por ese estado, un error respecto en un término parecido a una pelota. De frente quería combinar, porque ya no pudieron hacerle llegar a la pelota al delantero. No, y por ahí está el balón. Va batallados cuando aprovechamos para saludar en redes sociales, invitar a los amigos a que pongan la fecha de la Liga Mexicana bastante. Y Rayados, juegan desde la calle. El estadio del norte de la de tu radio el balón que pertenece al conjunto de Sergabón para que la senda que haga Rochester en un partido también y que se ha hecho pesado para sus equipos porque no cómo progresar hacia la vez.
1: Todo creo que a partir de esa primera edición donde se encontró con el favor numérico que le otorgaba superar la línea de los mediocampistas de contención, a raíz de eso no se ha encontrado con una situación favorable inclusive para salir con la pelota controlada. La presión de Monterrey que ya se ejerce y es visible en los primeros minutos, pero que Atlante tampoco ha logrado saltar esa primera línea para mostrarse más incisivo, más picante después del medio campo.
2: Salía de buena forma de la presión el propio Aarón Quiroz, lo cerraban hasta tres, alcanzó a jugar por dentro y Atlante que va construyendo la jugada por el carril de la derecha. Este es Luis Puente, prácticamente a la altura de la media cancha, parecía falta sobre Daniel Aceves, sin embargo la jugada corre por la avenida central, aparece el delantero mexicano cambiando de frente, va a encontrar por la banda zurda Walter Clark, levantó el rostro, también la pelota, viene el centro, media luna, Cansadilla la bajó de fútbol en el fondo, ¡vamos, rebotamos!

0: esta serie de pases que llevaron al potro a cabalgar desde el centro izquierda a derecha. Una jugada que la remate a segundo palo en el fondo, intervino Andrada, pero dejó el rebote en el área chica y en una jugada indefendible apareció el que debe de ser el goleador para tomar confianza con la puerta abierta de par en par. Cerró la pinza Luis Puente sin marca, sin portero, le empujó el número 9 para que en cuestión de 11 minutos Iker González, los potros tengan 1, la pandilla tenga 0.
1: Y platicar de lleno la jugada porque agarran mal parada a Monterrey. De hecho, Enrique Chávez estaba cerrando por el carril central, eso le permite en el envío hacia el costado izquierdo en relación a cómo ataca la localía encontrarse con la ventaja numérica para meter el centro que remata de primera intención Luis Calzadilla. Corresponde a una atacada espectacular de Esteban Andrada a primera en palo, lo hace con un manotazo después, ¿no es cierto? Ya en la jugada posterior era muy difícil seguir la acción. Johan Julio atento, le sale el pase a Luis Puente y ese únicamente de parte interna la tuvo que empujar para marcar su segundo tanto en esta apertura 2026. De forma merecida, creo yo, el Atlante, porque es cierto, apenas estábamos en esos minutos de conocimiento por parte de los dos equipos, pero había sido la jugada más peligrosa de este partido. No hay fuera de lugar, se confirma, Atlante lo gana 1-0.
0: Pues bueno, no había fuera de lugar por parte de Walter Portales, miembros de My Love Rewards. 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Así que bueno, ahí el gol por parte del Atlante. No partía en fuera de lugar el propio Walter Portales, pero antes sí que se estaba revisando una posible falta sobre Daniel Aceves.
1: Sí, que de hecho creo que no existe, más allá de que Aceves se quede atendido en el terreno de juego, y son pésimas noticias para Monterrey, porque Aceves ya ha sufrido y ya ha dado partidos fuera en este campeonato por lesión, recordando que salió en la primera parte de ese partido contra los Bravos de Juárez. Parece ser se podrá quedar, y eso me parece serán magníficas noticias para los Rayados de Monterrey cuando de nueva cuenta ya se pone en juego la pelota. Atlante, insistimos, lo está ganando 1-0.
0: Bueno, ya se adelanta el potro con este gol de Luis Puente temprano en el partido. La primera de peligro verdaderamente la tuvo Rayados. La primera que se concretó fue por parte del conjunto de casa, que robó la pelota en la salida. No pudo Rayados salir ni siquiera de su propia mitad de terreno cuando ya se hacían los blaugranas de la posesión del balón. No les duró demasiado. La pelota se escapaba por la línea lateral y será saque de mano. Recapitulando, Iker, para platicar un poco así de los datos que nos ofrece este duelo. En total se han enfrentado estos dos equipos 38 ocasiones, 19 victorias para Rayados, apenas 9 para el Atlante. Así que bueno, si se mantiene este marcador al cierre del partido, sería una cuestión poco normal en esta llave.
1: Que va más de la mano con la estadística que platicábamos, que te comentaba hace algunos minutos, con los partidos recientes, que creo que también corresponden a la necesidad que tenía Atlante, recordarás, en esos últimos torneos de salvarse del descenso.
2: Sí.
1: Que eso, quieras o no, ahora que ha estado tan de moda, y creo que es lo correcto, regresar el ascenso y el descenso, pues eso te impulsaba a ganarle equipos con una plantilla muy superior a lo que tenías en el papel.
0: El balón hacia el frente para Kuipers, la quería bajar el dorsal 99, no pudo asociarse con nadie, por ello el balón le caía a la zaga del Atlante. Ya después en la salida no pudieron conseguir, y será saque de manos que rápidamente ponía en circulación el conjunto que dirige Matías Almeida. Por la banda de la izquierda van buscando generar peligro en aquel costado, aparece el propio Gerardo Arteaga intentando avanzar. Tienen que retroceder en posesión de balón hasta cambiar de costado, donde buscaban asociarse con Luca Arellano. El balón se escapaba por la banda de la derecha, será saque de manos para el cuadro de Miguel Herrera, que bueno, lo vimos muy enojado al principio del tema de los reclamos arbitrales. Me imagino también, Iker, no sé cómo lo hayas visto, ahora ya mucho más calmo, entendiendo que también el partido y el trámite en estos primeros minutos se le ha dado a favor.
1: Y aún así, me imagino, conforme avance el compromiso, vamos a ver otra vez estas imágenes de Miguel El Piojo Herrera, que no importa que su equipo esté ganando, sabemos que siempre le gusta dialogar, ¿no? Por no decir otras cosas con los árbitros.
0: El balón hacia el frente lo buscaba pelear en aquella zona Luis Calzadilla, no pudo hacerse de la posesión del balón y por ello lo retoma en este caso el cuadro visitante. Lo repetimos, hoy completamente vestido de color blanco. Este es Daniel Aceves jugando hacia el frente, combinaba para que tuviera bien la posesión ahí de la pelota. El propio Oliver Torres querían jugar hacia adelante para el Tecatito Corona, lo bajaron y dice, claro, es que era falta el capitán, el número 17, y por ende Iker, en 15 minutos de partido, la primera amarilla del compromiso.
1: Y acá terminan bajando Jesús Tecatito Corona, que parecía solo, o por lo menos con una situación favorable para ganar en ese uno contra uno, que al final del día termina siendo Nicolás Carrera el que lo baja, cuando ya había girado con un solo movimiento de pelota, se perfilaba, ¿no?, para tener cosas que te gusta, Víctor, de 25, 30 metros en esa parcela izquierda del campo, lo baja el camiseta número 6, y por mucho de que estemos todavía en el arranque del partido, me parece la determinación del árbitro correcta.
0: Movió rápido Rayados, banda de la izquierda, viene el centro, al segundo palo, ¿quién llega? La buscaba Cedes, ya no pudo rematar, y el balón se escapaba, sin embargo, en aquel sector aparece Oliver Torres para rescatarlo. Jugó el español hacia atrás, este va a ser Arteaga, cambió de frente, va buscando a Corona, controló la pelota en el corredor del área, lo van cerrando hasta dos al mexicano que busca sacudir la marca, en este caso de los dos defensores del Atlante. Cuando tiró el centro a ras de césped, lo rechazó de manera correcta el equipo de la Ciudad de México. Será movimiento de manos para Rayados, banda de la izquierda, aproximadamente unos 13, 15 metros del banderín de tiro de esquina. Sigue siendo una jugada peligrosa, favorable para la pandilla. Este es Arteaga, se perfiló para enviar el centro, va buscando a Clippers, punto penal, rechazó de buena forma Eugenio Pizzuto con la cabeza, y va buscando para de la misma manera, ya que termina la punta del esférico. Este es carril izquierdo, jugó hacia atrás, a este que alcanza, jugó Oliver Torres.

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2: Apareció la mano de Andrada. Bueno, qué golazo realmente de Hugo Kuipers. Bajó la pelota de manera extraordinaria adentro del área. Ya lo decíamos, controló el balón de manera fenomenal. Y bueno, ya está empatado el compromiso en la Ciudad de México. Prácticamente sin jugadas de gol para los dos equipos. Pero Iker ya está esto uno por uno.
1: Y aparte, sí, es verdad, lo decías, baja la pelota. Pero es también una recepción orientada. Lo que hace Hugo Kuipers es fantástico. Porque con ese mismo recurso del botín se jala el esférico para poder rematar. Y aparte hacer distintas acciones con esa recepción. Se quita primero la marca de tercero y después con la otra pierna la termina definiendo. Me animo a decir, Víctor, será uno de los mejores goles de esta jornada, si no es el mejor, ¿eh?
2: Sí, inclusive para el torneo, porque el gesto técnico es dificilísimo, sí. Lo que hace Hugo Kuipers en el mismo gesto técnico, y le añadimos además el hecho de controlar y regatear al mismo tiempo con la pierna derecha y terminar pegándole con la otra pierna, y sacar el disparo con la suya.
1: Haces tres cosas con un solo toque de balón: bajas la pelota, te sirves a ti mismo el esférico en bandeja de plata y te sacas la posición del central. Es fantástico, pero también responde a la calidad individual que estas acciones y marca la diferencia en el fútbol mexicano, que por cierto, su tercera anotación en esta apertura 2026, ya tenía rato sin marcar Kuipers.
2: Pues bueno, será posesión de balón por parte de Rayados en zona baja cuando son 20 minutos en la cancha del Estadio Banorte. Atlante y Rayados igualados uno por uno.
1: Y en más, a través de nuestra señal, UEFA Nations League, Inglaterra contra España mañana a partir, cuidado,
2: sí, porque avanza Rayados. Qué buen control de pelota, el recorta dentro del área, puede ser el segundo, le cayó, en el disparo por un costado. Se reclama tiro de esquina, quería repetir dos y subo Kuipers otra vez con un recorte excelente adentro del área. Quiso cruzar su disparo, quería hacerlo de pierna izquierda. El balón le quitó pintura al vertical.
1: Está iluminado, creo yo, Oliver Torres, ya lo vimos en la participación del tanto de la igualdad para Monterrey. Acá perfectamente se percata primero la conducción de pelota, después el pase para Tecatito Corona, que ya se había sacado aparte la posición del arquero Jiménez, y después me parece pierde tiempo el futbolista mexicano, la quiso definir al poste más lejano del arquero de los Potros de Hierro, y a cuestión de centímetros Monterrey ya es mucho más que el Atlante. Me parece tendrá que ser mejor sin la pelota el equipo de Miguel El Piojo Herrera.
2: Se escapaba el balón entonces por un costado, será movimiento de manos para el Atlante, banda de la izquierda. Buenos goles ya tuvimos en este arranque de partido. 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Hay las indicaciones por parte de Carlos Salcedo cuando, bueno, vendrá el movimiento de manos por parte de los Potros. Parecía falta, el árbitro la deja correr. Esférico en el medio terreno, la quería ganar con la cabeza. Pisuto jugó hacia el frente, ya no pudo, sin pulso Rayados. Y qué buena jugada de Torres, quemando la pelota al espacio. Le cayó a Kuiper, sin embargo, sí hizo problemas con la pelota. Aún así alcanzó a descargar para Luco Orellano. Costado de la derecha, tiene que retroceder. El balón le va a pertenecer a Fidel Ambriz, que descarga hacia atrás para Rica Chávez. Y le dice al número 2, cambiemos de costado, cambiemos de banda. Y bueno, de este modo le hacen caso al pivote mexicano para que la redonda le pertenezca a Daniel Aceves. Hacia atrás el servicio para Carlos Salcedo con la parte interna del pie derecho, descargaba para Chávez. El Rica, el ex de San Luis, jugaba para Orellano, que cubre la pelota en propio terreno, lo presionan hasta dos, perdió la pelota, le cayó a Calzadilla y puede ser oportunidad para el Atlante. En este momento también se empiezan a desesperar los futbolistas de Rayados, que piden más infracciones al referee. Cambio de costado, avanza Portales, quiso jugar por dentro, mejor la intercepción por parte del medio campo de Monterrey. Se escapaba la pelota, Iker, será saque de manos para el conjunto visitante.
1: Varias cosas a platicar. Lo primero, vámonos con el equipo local. Sigue apostando Víctor por recuperar la pelota en una zona importante del campo, es decir, delante del medio terreno. Ya lo veíamos presionando con una cantidad de futbolistas importante. Yo no sé si sea lo mejor, aparte con una plantilla de tanto poderío como Monterrey.
2: Avanza Monterrey en el disparo de lejos, en el fondo. Está Óscar Jiménez, que tiene que volar, y además le reclama a todo mundo, le dice a quién se le escapó la marca, porque Rayados se encontró con una avenida por el carril central para que viniera el Rica Chávez, que no está acostumbrado a pisar esa zona. Le pegó de lejos, por poco Iker nos regala un golazo.
1: Podemos dejar de lado el nombre, cuando el lateral por derecha le llega con esa facilidad por el carril central y te remata de larga distancia, es un error de marca marcadísimo.
2: Ahora puede avanzar a planta avenida central, y en el disparo de larga distancia lo intentó Sarrafiore, a la media vuelta soltó el zurdazo desde 27 metros, el balón por arriba de la meta de Esteban Andrade.
1: Lo otro que también me llama la atención y que ahora sí parece ser, nos va a dar tiempo para platicar, lo de Atlante que sigue jugando mano a mano en varias zonas de la cancha, me llama muchísimo la atención que apueste por eso Miguel El Piojo Herrera. Y otra situación, nos vamos ahora con Monterrey. El peso que está teniendo Oliver Torres al ataque responde a la posición del campo que está jugando el día de hoy. Recordar que a lo largo de esta apertura 2026, Víctor ha compartido por momentos esa doble contención, ese doble pivote, ¿cierto?, de corte más ofensivo, pero con Orbelín Pineda. Ahora, con la baja del mexicano y con esta doble contención que le pertenece a Fidel Ambriz y César Garza, liberan a Oliver Torres, sí, claro. Y sabemos de su calidad para hacer jugar a los de adelante, lo estamos viendo, y de forma magnífica al español.
2: En su posición natural, sí. Si lo queremos ver de esa manera, ahí jugaba en el Atlético de Madrid, así jugaba en el Porto, así jugó en España, cuando puede ser oportunidad para Rayados, la pelota la iba buscando Hugo Cuipers con mucha elegancia y solvencia, alcanzó a rechazar la pelota, la saga del Atlante sale jugando con ella, en este caso el propio Aarón Quiroz descargó hacia la banda de la izquierda, aparece Puente de espaldas, el arco pedía falta, pidió un pisotón, lo conceden dos elementos del Atlante en el suelo, uno de ellos Quiroz, el otro de ellos Puente.
1: Y podemos terminar el comentario de Oliver Torres por mencionar los jugadores de ataque que tiene Monterrey, que también, por eso me imagino que Matías Almeida ha retrasado levemente a su posición, porque los cuatro de ataque normalmente son Ocampos, Rossi, Cuipers y Tecate. Eso, claramente no vas a sacar a Oliver Torres, le tienes que encontrar acomodo, y por ello hemos tenido a un Orbelín Pineda y Torres que han formado una muy buena pareja, pero que así nos perdemos la capacidad ofensiva que puede llegar a dar el exfutbolista del Sevilla.
2: Correcto. El balón será entonces para el Atlante. Tiro libre por el carril interior izquierdo. Hasta dos futbolistas perfilados para pegarle a este balón. Las indicaciones de Andrada, el silbatazo del referee pidiéndole a Johan Julio que juegue la pelota. Lo hizo en corto. Puede venir el disparo de lejos. Lo intentaba Sarrafiore. No era el mejor de los intentos por parte del argentino. Y por ello será posesión de la pelota todavía para el Atlante. Un Sarrafiore que a media semana declaró acerca del nivel de intensidad que tienen tanto jugadores mexicanos como argentinos. Iker, no sé si estés de acuerdo con el futbolista número 30 del Atlante, declaraba que los futbolistas jóvenes en Argentina tienen más hambre de éxito que el mexicano.
1: Digo, hay que definir cómo él piensa que se puede medir el hambre de éxito, ¿no? Porque puede depender de distintos factores. Yo creo que al mexicano en general no le falta hambre por llegar a primera división. Ya estando en primera división es una historia diferente, ¿no? Y ahí creo que la mentalidad sí puede marcar una diferencia con el joven argentino, pero de eso a ponerlo como una diferencia abismal en la mentalidad o en el hambre de éxito, yo hubiera sido más cauteloso con mis declaraciones.
2: Sí, a final de cuentas, Sarrafiore, que ha tenido un buen arranque de torneo, dos goles y la realidad de muy buena manufactura, cuando será posesión de balón para el cuadro del Rayados. Hacia atrás, el esférico para Esteban Andrada, cuando tenemos ya cuestión de 27 minutos en la cancha del Banorte, Atlante y Rayados, 1-1.
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2: Es posesión de balón para Rayados, la pelota, si el espacio era buena, la intención para encontrar a Orellano, sin embargo se terminó marchando el balón por ese costado. Será saque de manos para el cuadro, ya lo decíamos, por parte del Atlante. En esta, para platicarle a la gente, Iker, la repetición que tenemos en el monitor de apoyo, la atacada anterior que hace el propio Óscar Jiménez, porque Rayados también se ha dedicado, si lo queremos ver en los últimos minutos, a disparar de larga distancia.
1: Como tiene que ser, ¿no? Porque aparte tiene futbolistas que te pueden otorgar este recurso para rematar de larga distancia. Lo de Ocampos que a lo mejor partiendo de afuera hacia adentro puede encontrar otra situación favorable para hacerlo en este sentido. Entonces, me parece lo más sensato para el equipo de Almeida.
2: Estaba construyendo de buena forma con una triangulación por la banda de la izquierda, Rayado. Sin embargo, le quitaron la pelota cuando el pase quería ser para Daniel Aceves. Aquí la pantalla era correcta por parte de este, que era el propio Calzadilla. Dejaron para Pisuto cuando venía el cambio de frente. Ya no pudo bajarla el propio Walter Clark por esa banda de la izquierda. Terminará siendo saque de manos para el conjunto de Monterrey. Aparece Enrique Chávez. Almeida más recatado en su área técnica, mientras que Miguel Herrera sigue dando indicaciones airadas a sus futbolistas. Este es Chávez, levantó el rostro, todavía en su propia parcela de cancha, jugó hacia adelante Oliver Torres de primera intención, la pelota se le espació, quería combinar con el propio Hugo Fuiteros, la pelota llevaba demasiada potencia y por ende terminará siendo propiedad de Óscar Jiménez.
1: Víctor, y por cierto, para complementar la información a raíz del tanto de Monterrey, ahora son ya 10 de los 15 goles de Rayados en la primera parte. Mira, dos tercios de los goles.
2: El balón que le pertenece al Atlante, interesante la estadística. Buen balón al espacio. No aparece Jofi Julián en el área. El disparo de pierna derecha a la jugada. Llevaba una excelente intención. Sin embargo, Iker, el disparo no fue de la mejor hechura. Y el esférico en las manos de Esteban Andrada.
1: Y aparte es una jugada muy positiva porque nace prácticamente desde la línea de los tres centrales hasta llegar a Johan Kuhl y encontrar su posición para que pueda rematar ya únicamente con Enrique Chávez delante del pega con el perfil diestro. Estaba bien posicionado en ese primer palo Esteban Andrada, pero la jugada de Atlante, al menos en un tema colectivo, interesante, ¿no? Por todas las zonas del campo que termina pisando el equipo de los Potros de Hierro.
2: Recuperó el esférico precisamente el equipo de casa. La va a tener Óscar Jiménez, que sale jugando de primera intención para que controle la pelota. Aarón Quiroz se acercaba con él. Eduardo Pisuto le devuelve el esférico, el dorsal número 8, para que aparezca el defensor argentino. Dejó para Nicolás Carrera, hasta ahora el único futbolista amonestado que tenemos en la cancha. Y otra vez el balón para el dorsal 44. Retrocede para Óscar Jiménez. Al arquero nunca se anima Rayados a presionarlo. En cuanto tiene la pelota alguno de los centrales, saltan por lo menos dos, tres futbolistas de la pandilla.
1: Que de hecho son dos los centrales de esta línea de tres que se abren, ¿no?, para otorgarle la facilidad a Jiménez. Hablamos del propio tercero y Carrera. Que aparte es eso, de Monterrey le otorga este espacio para ir a presionar a los otros futbolistas de Atlante, es decir, los mediocampistas, bloquear las líneas de pase, y por ello se le ha complicado, me parece, el trámite del partido al Miguel El Pío Herrera en los últimos minutos a su conjunto, a su escuadra.
2: Será movimiento de manos entonces para el Atlante. Dejaba Nicolás Carrera para que el esférico lo controle Eduardo Tercero. Jugó con la parte interna del pie derecho para Aarón Quiroz. Algo comprometido el servicio, apenas adelante de la media luna. Tiene que acercarse Walter Clark por la banda de la izquierda. Recibió y jugó hacia el frente. Trazo largo para Puente. La pelota mejor puede quedar con ventaja. Correcto. En la basculación terminó llegando Daniel Aceves, cerrando el espacio que había dejado libre su compañero para rechazar la pelota. No pudo llegar Rica Chávez para controlar ese balón, que se terminó marchando por la línea lateral. Será movimiento de manos para el Atlante. Mientras tanto, ¿cómo está Almeida en el área técnica, Iker?
1: Sí, cauto. A ver, no suele ser un técnico que pierda los estribos. Me imagino, eso sí, la plática en el medio tiempo será interesante porque pueden corregir todavía muchas cosas la escuadra visitante.
2: Reventó la pelota Monterrey. El propio terreno ya dispone del esférico. El propio conjunto de los Potros de Hierro, volviendo a esa dinámica, Iker, ahorita me lo platicarás. Que buen fútbol que vivimos, sobre todo al arranque del torneo, el equipo de Atlante, que contragolpea a Rayados y lo quiere volver a hacer en esta ocasión. El pase fue con demasiada potencia para Luca Orellano, no pudo controlar de argentinos, se escapará y será saque de manos.
1: Y hay otra cosa que me parece es digna de platicar, Víctor. Notablemente ha sido un mal partido de Eugenio Pizzuto. Sí, yo creo que lo ha neutralizado y de forma correcta. Si te logras percatar, en todo momento está cerca de él Oliver Torres, que es cierto, lo hemos dicho, su mejor faceta en ese partido ha sido en calidad ofensiva, pero cuando le ha tocado presionar al mexicano, ahí ha estado y firme el español.
2: Totalmente. Ha sido un encuentro complicado para Pizzuto marcar esta faceta como media punta prácticamente que tiene Oliver Torres. El balón hacia el medio terreno, el Atlante busca progresar con la bola, buen balón hacia el espacio y busca avanzar por aquel sector. Walter Portales encarando la marca, tiró la bicicleta, jugó por dentro, le cayó el perfil izquierdo, dejó la pelota, le devolvían el esférico dentro del área, era buena la intención de Paredes, rebote, le cayó a Pizuto, le pegó de lejos el disparo, muy pero muy desviado, lo buscó el número 8 de pierna izquierda, será saque de portería para Monterrey.
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2: El balón hacia el medio terreno. Se equivocó Rayados en la salida. Le cae ahora al Atlante, que busca volver a poner tierra de por medio. El disparo lo buscaba Sarrafiore, terminó siendo rebotado. Le pegó en la humanidad de Fidel Ambriz y por ello ya el balón vuelve a ser para Monterrey. Por esa banda de la izquierda aparece en ocasión ahí en medio terreno del conjunto de Rayados para volver a hacer de la pelota Esteban Andrada. Dejó por el carril derecho, aparece en posición para jugar hacia el frente Carlos Salcedo. No encontró por quién y por ello decide devolver la pelota por donde vino para que juegue Andrada y que haga lo propio para que juegue con Aceves. Aquí está el ex de los Tuzos de Pachuca. Devuelve para el arquero. Aquí está el que tuviera un paso fugaz, cortado entre polémicas, su paso por España, pero bueno, hoy de vuelta al fútbol mexicano. El balón,
1: una polémica muy grande, ¿no?
2: Sí. Golpeada su situación en España, si lo queremos ver de esa manera. El balón hacia el espacio, buscaba picar, pelota que va a caer hacia el hueco para Arellano, de buena forma alcanzó a regresar Walter Clark para jugar con su arquero, que le devuelve el esférico con muchos problemas para el 37. La presión de Rayados es muy correcta, sin embargo Walter Clark la hizo como los grandes, salió hasta con sombrerito y decide devolver para Oscar Jiménez, que ahora sí recibía presión, jugó de primera para que controle el balón Eduardo Tercero, y parece que Atlante también empieza a encontrar la manera de sortear la presión de la pandemia.
1: Sí, porque aparte sabe que Monterrey en ningún momento va a ir a presionar al arquero. Únicamente lo hacía en esta ocasión cuando le iba la pelota directa a Oscar Jiménez y por lo menos sentía Kuipers que podía llegar a meterle un poco de peligro al arquero mexicano. Caen los soles, que bueno, cuando caen oles en la primera, en el primer tercio del campo, Víctor.
2: Ya hay a quien no le gusta.
1: Sí, yo no sé si sea lo mejor, sobre todo como está el partido. Digo, no está siendo tampoco una posición tan larga de Atlante. Tienes la pelota en defensa, no logras superar la primera línea de presión.
2: Vamos,
1: tampoco.
2: Familia,
1: al final,
2: de cuentas también es el partido de la gente. Y en la cancha van a divertirse. Pero bueno, será
1: el Chiquitibuna. El Chiquitibuna también
2: lo escuché.
1: Sí.
2: ¿Te gusta esa porra? Yo creo que hay mejores, pero al final de cuentas es tradicional, ¿no? Del fútbol mexicano. El balón hacia atrás para que la tenga Eduardo Tercero, dejaba la responsabilidad de la pelota en Nico Carrera, que avanzó, jugó para Portales y consume metros, va avanzando por el carril de la derecha, no lo pudo detener nadie, con la barrida parecía que le quitaban la pelota, no hay falta en lo absoluto, y robó de buena forma la pelota Rayados, rebote para Fidel Ambriz, tendrá que descargar con Corona, devolvía la pelota y esta puede ser la contra para la pandilla. Carril interior izquierdo, van buscando con quién jugar, el cambio de frente es para Kuipers, la bajó como los grandes y quedó de frente al área. Aquí está el belga, tendrá que jugar hacia atrás para Arellano, que se quedó sin espacio, y el balón de nueva cuenta para que venga en esta ocasión el propio Fidel Ambriz. Aparece Luca Arellano en escena, se quedó sin hueco, lo de Hugo Kuipers hoy con
1: marca
2: los controles.
1: Registrada ya el control de Kuipers, ¿eh?
2: Estamos viendo jugar a Zinedine Zidane.
1: No, lleva dos o tres de esta manufactura, de esta calidad, claramente el del tanto, ¿no?
2: ¿En qué momento Mesut Özil pichó por Rayados?
1: Se ha hecho costumbre, Víctor, sí, lo que te decía, marca registrada ya.
2: Totalmente de acuerdo. El balón será entonces para Rayados, y no es solo el gesto técnico que decore el partido,
1: sino
2: es que es un gesto productivo.
1: Es un recurso que le sirve para regar en la visita, que es decir, está puesto controles para confirmarse de manera de cara a la portería.
2: Muy buen partido del número 99, que retorna la pelota en esta de la 20 días.

0: apuntaron que el balón se iba a disputar. Bueno, Pulido primero se resbaló. El césped está algo húmedo, la pinta atacando a los elementos en el suelo. Y al final, el cuerpo vital y por ahí el atlante. El balón es el más lejos del área para que sea saque de mano para ya no barca. Pero si se sale de terraza, no, no, el balón te juega segundos atrás y que cuando la anterior parece más falta de ya no
1: te completamente de acuerdo, creo que es más falta futbolista de Rayados. Pues se marca la contrata
0: en el centro de Oni Torres. Este balón del medio terreno cuando en la anterior la había quedado para Arteaga, controló, giró sobre su eje como trompo y después en el fondo apretó Oscar Jiménez para ponerle el pecho a las balas.
1: Sí, va y remata Arteaga con mucha facilidad, aparte porque aparece completamente solo, hay un error en zona baja del Atlante y después la aparición del propio Jiménez, que es un remate a boca, claro, lo facilita hasta cierto punto, no le vamos a quitar mérito tampoco al mexicano.
0: Pues bueno, a final de cuentas hubo posición adelantada por parte de Monterrey. Ya remontado el trámite del partido en estos últimos minutos, ha sido más peligroso, más incisivo y ha estado mucho más cerca de la portería de Oscar Jiménez. Y esta última con una gran intervención, el número uno, con muchas dudas sobre si se iba a poder quedar con el puesto de titular para este torneo, que si llegaba Ospina, que si no, sí. A final de cuentas le dotaron hasta de la capitanía al veterano arquero mexicano y bueno, ya respondiendo, buena jugada del Atlante, carril de la derecha con un taconazo, habilitaron a Pizzuto que se abrió el espacio, le pegó de lejos por arriba, se fue el disparo del mediocampista mexicano, soltó el zurdazo desde 30 metros tras una excelente jugada en la construcción por parte del Potro, será saque de meta para Monterrey.
1: Acá el remate por parte del Atlante que termina siendo un gran recurso, primero destacar lo de Puente, después lo de Pizzuto, que por primera vez creo que tiene una oportunidad para conducir el esférico y después rematar, lo hace buscando el primer palo de Esteban Andrada, al final del día será por encima de la portería, Víctor.
0: Correcto, se termina yendo también el balón de Monterrey, es posesión de pelota para el Atlante, luego dictaminaban que se había esfumado la pelota por un costado, será movimiento de manos para Rayados cuando tenemos ya 40 minutos en la cancha del Banorte, ataque Rayados, carril de la derecha, va cubriendo el balón como puede Corona, buscaba el tiro de esquina, lo termina rescatando, a mí me daba la impresión de que sí, en efecto, será córner para el cuadro de Rayados, 40 minutos de partido, Atlante y Monterrey, será... uno por uno hasta ahora el partido. 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
1: Y vendrá el córner por parte de Monterrey. Vendrá Orellano a cobrar el tiro de esquina. Únicamente le recordamos al término de este partido, quédese Atlas contra los Xolos de Tijuana, la continuación de la fecha 10.
0: Vendrá el movimiento de pierna izquierda, el centro al punto penal, quien llega, el disparo por arriba, terminó pescándola en el segundo poste César Garza, nadie pudo pegarle en el punto penal, apareció como incógnito el número 18, cabeció picado Iker, la pelota por arriba de la meta de Jiménez.
1: Sí, marcación personal acá del Atlante, que es cierto, hubo distintos futbolistas de Monterrey que trataron de hacer el recorrido desde fuera del área grande, uno de ellos Kuiper, o sea, al final del día remata Garza, es cierto, picado, va con la cabeza apuntando hacia abajo, pica en el terreno de juego y por eso es que sale la pelota sin dirección a portería.
0: Bueno, será posesión de balón entonces para Monterrey, zona baja, costado de la izquierda, Arteaga con el balón, dejó para Garza, estaba presionado y jugó hacia atrás para Andrada, ahí estaba el argentino, recibía la presión por parte de Johan Julio, se vio obligado Rayados a perder el balón porque presiona Atlante con dos líneas diferentes, la primera de los dos atacantes, Johan Julio y Luis Puente, y por detrás los tres mediocampistas, hablando de Sarrafiore, Pizzuto y Calzadilla. Esto le cierra todos los ductos para jugar por tierra a Monterrey, y cuando quieren saltar las líneas, generalmente, como ha sido costumbre ya en el partido, Iker termina en saque de mano.
1: Que de hecho tampoco descartar a los carrileros, tanto lo de Clark como Portales.
0: Aquí quería avanzar Quirós, lo terminaron bajando de manera limpia, y será oportunidad de contragolpe para el equipo de Monterrey. En el medio terreno le cedieron la pelota a Fidel Ambriz, que se abre el mar por la avenida central de la cancha, descargó para Kuiper, se devolvió la estafeta y jugó de inmediato para que venga por la banda del izquierdo Arteaga. Este va a ser Corona contra la línea lateral, jugó por dentro, sin embargo el propio Garza no pudo hacerse del balón. El rebote es para Pisuto, parecía falta en el círculo central, es correcto, será falta favorable para los potros. Cuando Pisuto pide tarjeta, es balón para el Atlante.
1: Pedía tarjeta Pisuto y también pedía yo tarjeta. Me parece que lo de Garza entiende perfectamente que si se daba la media vuelta, Pisuto quedaba con una situación muy favorable para el equipo de casa, por eso lo baja. Yo creo que aparte por lo que iba a tener Atlante, sí se daba para una tarjeta amarilla, que me parece también va a coincidir el Pío Ferreira, lo sabe, ¿no? Por el momento del partido, por el minuto que ya rebasamos, por las situaciones, yo sí considero que acá el señor Mario Terrazas se le fue el tarjetón preventivo.
0: Dicho ya de paso, hablando del referee central, es precisamente el Atlante el equipo que más veces ha dirigido, Iker, con 11 encuentros en los cuales ha sido el referee el señor Mario Terrazas. En ninguno de esos partidos ha perdido el Atlante.
1: Curioso, ¿no? Aquí, a ver, la mayoría de esos partidos, cuando el Atlante ciertamente
0: jugaba en Liga de Expansión,
1: que llegó a ser el mejor proyecto, sin lugar a dudas, con una diferencia futbolística muy, muy notable en relación a los otros equipos. Eso también es una estadística que le juega a favor al Atlante, que puede tener esa situación con otros árbitros.
0: De hecho, dos de esos partidos que venimos mencionando son en finales de Liga de Expansión. La primera, bueno, más bien dos en Liguilla de Expansión, uno en la final. En la temporada 22-23 dirige el Atlante 1, Tapatío 0, y en la Liguilla de ese mismo año, el compromiso contra Celaya, que lo termina ganando Atlante en la prórroga. Pero sí, curioso, porque tampoco nunca había dirigido a Rayados. Esa es la primera ocasión en la que,
1: correcto,
0: bueno, le concede, ¿no?, o le toca ser el árbitro de un partido de Monterrey. Buena jugada del Atlante, carril de la derecha, le cayó a Portales, busca tirar el servicio, así lo realiza, la pelota que pasaba, buscaba Johan Julio, pero mejor la lectura del compromiso por parte de Salcedo, sigue buscando el Atlante, con parte de Portales, lo bajaron en el área, no hay falta, y alcanzó a rechazar de buena forma el conjunto de la pandilla, que también puede sufrir con las intervenciones de Portales hacia el espacio.
1: Sí, van ahí forcejeando, eran tanto Arteaga como Portales, creo que en ningún momento hay falta de ninguno de estos dos futbolistas. Me gusta aparte que dejara jugar el árbitro central. Acabó esto en el saque de manos.
0: Buen corto el equipo del Atlante. Puede venir el servicio, esperan hasta cuatro adentro del área, prefirieron jugar en cortito, de espaldas al arco. Aparece Johan Julio, buscó, se dio la vuelta, tiró el centro, buscaba a Luis Puente de buena forma, rechazó la saga regiomontana, todavía en peligro, en asedio el arco de Esteban Andrada. Este va a ser el propio Nicolás Carrera, encarando la marca, el ya amonestado, buscó la línea final, tiró el centro, a ras de césped, llegó bien Carlos Salcedo con la pierna derecha, puso la pelota en órbita, terminó rechazando. Después la peló, el control de pelota por parte de Pisuto, muy, muy erróneo, terminó regalando un saque de mano.
1: Sí que estaba bien posicionado Pisuto para bajar ese esférico, tenía el tiempo, el espacio para no controlar, o mejor dicho, no contactar con la cabeza.
0: Lo termina haciendo
1: de forma equivocada. Bueno, se van a agregar 4 minutos. Sí. Ahora sí, había un fallo en el tablero electrónico. Ahora sí es visible el número. 4 minutos más a esta primera parte.
0: Nos estaban enseñando nomás, presumiéndonos.
1: Nada, nada. Para presumir, ¿no?
0: Sí.
1: Digo, ya que lo tenemos, hay que presumirlo.
0: Hay que presumirlo. Pero bueno, al final de cuentas, sí. Terminó por tenemos aquí el estadio que será entre muchos futbolistas. Venga, ahora entonces lo paró, llega el servicio. Pero bueno, porque termino la tasa de montar para dejar el tiro. Se
2: quitó uno, se quitó dos, se metió al área y no pudo avanzar. Cuando parecía que se estaba un mar de merece, pero le terminaron robando una pelota.
1: Fueron varias ocasiones de Monterrey, lo primero. Lo primero, Fernanda, su ocasión le cayó en defensa de Atlante. Reconocíate que una de las bajas del país es el carril de la derecha del equipo de Santiago del Norte, después sí, lo de Oliver Torres, que quiso muy rápido, muy perseguido, se perdió la importancia para el cuadro de vida.
2: Que está muy desesperado, Monterrey, Francisco, que empieza el pulcro de la vida, apareció un cuarto tercero. Para quitarle la posibilidad, pero se seguir avanzando hacia la.
1: Qué partida, ¿eh? Qué partida, sí. Cuando llega, amenaza con enviarse el solo de cada Marco de Jiménez, pareció muy bien. Es
2: el
1: estilo.
2: El pertenece a Monterrey, el equipo pide desmarcar a el equipo de sus compañeros al pelón de la preocupada. Pirata, de Tierra Mina, la pelota de Atlanta en el medio terreno, se ponía el paso más adelante, le cae el culo, de la derecha hecha la pintación, el pantalón iba a jugar, parece que es Walter, o zurdo, engancha hacia atrás, la pelota, bueno, siente que tiene tiempo y espacio para que el tiempo, engancha, tiró de frente y calmar la jugada, otra vez Kuiper bajándola, como el mejor Zinedine Zidane de la Juventus, y se termina quedando con el balón. Ya van, yo le cuento por lo menos tres ocasiones en las que baja la pelota de esta forma.
1: Tres y en todas, idénticas.
2: Y en todas juega bien el balón.
1: Y que aparte en esta fue para recuperar la pelota, siendo favorable para Monterrey. Por cierto, lo de Johan Julio, no sé si sea indicación desde el banquillo o mero movimiento que trata de hacer el futbolista del Atlante, ya se ha botado más de su zona, lo veíamos en la última acción, saliendo a tres cuartos de cancha, quitándose con esa marcación o ese acompañamiento, mejor dicho, de Luis Puente para tratar de ser el lanzador al área. Veremos si es algo que se mantiene en la segunda parte.
2: El balón que es del Atlante, jugaba Aarón Quiroz hacia atrás para que la tenga Oscar Jiménez, abriéndose el costado diestro, donde aparece el propio Nicolás Carreira. Al no recibir presión, pisa la pelota, consume par de segundos y descargó de nueva cuenta hacia atrás para el arquero Jiménez.
1: Siempre Quiroz con la marca de un futbolista, ¿eh?
2: Sí.
1: En este caso era el Tecatito Corona. Ha sido Torres en otras oportunidades, pero entiende Rayados que tiene que bloquear a ese central que se adelanta en relación a los otros dos para bloquear las líneas de pase.
2: Ahora busca jugar hacia adelante Monterrey. La pelota era de Oliver Torres. Quiso cambiar de costado hacia la banda izquierda. Interceptaron el pase y por ello el Atlante en el medio terreno ya dispone de la pelota. Le metían freno para jugar ahora con Martín Sarrafiore. Se sacude la marca de Cuipers, que después vuelve a presionar. Le comete falta, pero antes de todo esto, Mario Terrazas termina señalando el término de esta primera parte. Nosotros vamos a hacer una pausa, pero ya volvemos en el arranque de la fecha 10 de la Liga Mexicana. Atlante y Rayados están igualados a uno. No se vaya, ya volvemos.
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16: De regreso, amigos de TUDN Radio, en el arranque de la fecha 10 de la Liga MX, el Atlante y los Rayados están empatando a 1 en la cancha del Estadio Banorte. E Iker González nos tiene el resumen de lo que vimos en esta primera mitad. Mi querido Iker, ¿qué vimos en estos primeros 45 minutos?
1: Correcto, Víctor, para platicar lo que ha pasado.

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1: Marca del propio Eduardo III, quedó prácticamente solo ante la portería de Óscar Jiménez y con un punterazo terminó por marcar el gol de la igualdad. De esta manera, Monterrey y Atlante al momento lo están empatando. Aún tanto todo esto desde la Ciudad de México en el Estadio Banorte.
2: Nosotros tenemos que hacer una pausa y al regresar estaremos repasando los banquillos de ambos equipos. No se vaya, enseguida volvemos. Atlante 1, Rayados 1.
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2: Estamos de regreso, amigos de TUDN Radio. Es el arranque de la fecha 10 de la Liga Mexicana. Atlante y Rayados están empatados a uno y es momento de conocer el banquillo de los dos equipos. Iker, ¿con qué cuentan en la banca tanto Almeida como el Piojo?
3: Correcto, Víctor, que es lo que tiene a su disposición Miguel, el Piojo Herrera. Con la camiseta número 22 aparece Roberto Barragán. El 27 es para Armando Escobar, el 3 está Luis Sánchez, el 14 está Cristóbal Alfaro, 25 Martín Fernández, 18... una reliquia de este equipo, el Hobbit Bermúdez, aparece. El 10 es para Octavio
2: Vázquez. Leyenda viviente.
3: Leyenda viviente, sí. Reliquia también creo que no es un adjetivo que esté muy distante para el Hobbit Bermúdez. El 15 es Jairon Charcopa. 11 es para Joaquín Mojica. Y finalmente con el 20 está Gilberto Adame. Del otro lado, ¿cuál es la banca de Monterrey? En portería, en caso de ser necesario, aparece con el 22 el Mochis Cárdenas, el 33 es para John Estefan Medina, el 21 Luis el Hueso Reyes, el 14 es para Eric Aguirre, el 30 es para el Corcho Rodríguez, que vio algunos minutos contra la Máquina Cementera de la Cruz Azul en la última jornada, el 200 es para Omar Galvez, el 11 es para Iker Fimbres, el 9 Diego Rossi, que me imagino va a haber minutos en este partido, 27 Roberto de la Rosa y 32 el que alguna vez fuera campeón de goleo de la Liga MX, Yuka Uroš Jurjević, el ex de los rojinegros del Atlas. Las opciones que tienen ambos técnicos de cara a los segundos 45 minutos.
2: Habrá que ver cuál de estos futbolistas termina ingresando al terreno de juego. Por lo pronto, nosotros tenemos que hacer una pausa, pero al regresar ya tendremos toda la emoción de los segundos 45 minutos en la cancha del Estadio Banorte. Atlante 1, Rayados 1. Hacemos una pausa, ya volvemos.

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2: De vuelta, amigos de TUDN Radio, para los segundos 45 minutos es el arranque de la fecha 10 de la Liga MX. Los Potros de Hierro del Atlante que están recibiendo a los Rayados de Monterrey. Las cosas al momento se mantienen 1-1 en la cancha del Estadio Banorte. La voz que ustedes escuchan es de Iker González el día de hoy bajo la producción y controles operativos de Oscar Díaz, a quien le mandamos un saludazo. Y también volvemos a saludar con mucho gusto al buen Víctor Cortado, quien les va a llevar otra vez la narración de los segundos 45 minutos. Víctor, esperemos que sea un partido y que se mantenga, ¿no? El ritmo, creo que no ha desentonado el compromiso para hacer el arranque de la fecha.
3: Ha sido una buena primera mitad, ya dos goles, con emociones. Esperemos que esto se mantenga para la parte complementaria. Mario Terrazas corroborando que todo esté preparado. Hace sonar su silbato y es en este momento, señoras y señores, que vuelve a rodar la pelota. Es la parte complementaria del arranque de la fecha 10 de la Liga Mexicana. Atlante y Rayados están empatados a uno. Están escuchándolo ustedes, viviéndolo y siguiéndolo en la señal de TUDN Radio. El esférico que le pertenece a Rayados por el carril de la derecha lo tenía que volver a poner en circulación Rica Chávez. Se terminó equivocando en el trayecto del mismo. Por ello, ahora Atlante robó la pelota. Jugaron para Puente y termina descargando hacia atrás para que venga Sarra Fiore. La pasada era por parte del propio Pizzuto, no alcanzó a llegar el balón rebotado. Ahora va a ser a propiedad de Nicolás Herrera. Por el carril de la derecha va apareciendo Walter Portales. Aquí hasta el 29. Encarando la marca, buscará la línea final. Corredor del área, intentó tirar el centro. Mejor la cobertura por parte de Gerardo Arteaga, que aparece con la pierna izquierda bloqueando el servicio para que sea el primer córner de la segunda mitad. El primer tiro de esquina de la complementaria para el Atlante.
2: Viene Arteaga para llegar a esa pelota con un Atlante que la duda, ¿no?, que tenía en el cierre de la primera parte era si podía mantener ese ritmo de los últimos cinco minutos. Por lo pronto lo han hecho. También, Víctor, comentarte, se mantuvieron los mismos 22 futbolistas.
3: Cobraron en corto la pelota de Johan Julio. Descargó para que venga Sarra Fiore. Intentó sentar de primera intención. Solo por la avenida central está Pizzuto. Recepcionó, abrió el cuerpo y luego cambió de costado para que siga avanzando Atlante. Ahora por la banda de la izquierda. Hacia la pasada el mediocampista mexicano. Centro rebotado. La pelota al área chica de buena forma. Alcanzó a capturarla Esteban Andrada. Y ya no va a haber más problema para Monterrey capturando la pelota. El arquero argentino. Buen corte para que avance ahora Daniel Aceves. Pisando la pelota, levantó el rostro busca con quién jugar y tiró el cambio de costado. Muy impreciso, la pelota fue teledirigida hacia el pie izquierdo de Walter Clark. Buena pinta en esta zona por parte de Calzadilla, se pedía falta, no la termina por señalar el árbitro. Por ello, el colegiado se lleva los abucheos de la gente cuando el balón le pertenece a la pandilla. El cambio de frente de Fidel Ambriz es correcto, con dirección hacia la pierna izquierda de Gerardo Arteaga. Y ya va dejando el balón para que venga Corona. Ahí estaba el número 17, jugó para César Garza. Ante la imposibilidad de jugar hacia adelante, descargó hacia atrás para Daniel Aceves. Ahora el balón le pertenece a Rica Chávez, combinada con Salcedo, que quería moverse hacia el espacio. Devolvieron para que venga el exfutbolista de los Tuzos. Y este va a ser ahora Andrada, con el balón controlado en la media luna. La gente que empieza a hacer su partido, Iker Sonora, el abucheo para Monterrey. Hasta que toma la pelota, Atlante se regulariza, pero sí parece que en el arranque de la complementaria, Atlante le cede el balón a la visita.
2: Sí, como tiene que ser, con un Monterrey que apenas, a raíz de los primeros minutos donde Atlante dominó un poco más la posesión de la esférica, ya empezaba a sentirse más cómodo el equipo de Matías Almeida.
3: Aquí aparecía Luis Puente, abrió el balón hacia la derecha para que venga en este sector Walter Portales, quiso jugar hacia adelante, se quedó sin hueco, giró sobre su propio eje y luego descargó hacia atrás para que la tenga Carrera, cambiando de frente el balón. Es propiedad de Aarón Quirós. Se mira la presión en aquel sector por parte de Fabrizio Pello, se obligó a jugar hacia porque hablamos de Oscar Jiménez en su propia área, con un cortito para el defensor argentino. Ahí está Quirós, el pase grande se despegaba con Julio, que al espalda, con la espalda, alcanzó a darse bien la última jugada para que venga Casadilla, que cambió de ritmo, jugó la pelota, que la gente que comienza a hacer su partido, rebote para Quirós, levantó el sexto para dentro del área, hizo que un error que iba a hacerlo el atacante mexicano, porque está rayado para la quinta vez, por una descarga la pelota de que viene Arteaga. Intenta controlar el club, pero también que pica la bastante, no la fue impropiedad. Arrancó la fase complementaria y que con los dos equipos buscando.
2: Sí, y es descarga que la Atlante en la última oportunidad haya encontrado la suerte para llegar al área. Más que nada porque prácticamente todos los elementos que estaban en este gran parcela, inclusive detrás del terreno, tenían una marcación. Poco ha cambiado mucho si el equipo de Matías Almeida sin pelota no renuncia a la presión insoportable que con la cantidad de sus jugadores le puede alcanzar para recuperar la esférica en un momento.
3: Sobre Arquimedes, le pega al argentino, con el Torres que llegó a destiempo, y Soto pie quieto del argentino, y será favorable para el conjunto que dirige Miguel Carrera. Pelota que le pertenece entonces a los Potros, carril zurdo, parecía que el balón se escapaba del rectángulo de juego, así lo termina señalando el propio refri central, y por ello ya es pelota de Monterrey, aunque hay dos esféricos adentro de la cancha. No sé si el árbitro central se alcanzó a percatar, por lo pronto dio la ley de la ventaja.
2: Dejó
3: además
2: jugar, juegue, sí.
3: Monterrey le mandó la pelota prácticamente hacia su portería, ahí aparece Andrada con el balón, entonces será simplemente posesión para Rayados, ya con un solo balón en la cancha. El esférico es de Monterrey, la pelota hacia el espacio, iba buscando a Oliver Torres, vértice del área, la bajó con el pecho, se quedó escorado hacia la banda de la izquierda y va a buscar el español jugar con quién. Lo hizo con Corona, que le devuelve la pared, se metió al área, Oliver Torres va a tirar el centro, la pelota al punto penal, no alcanzó a llegar ni Cuiper, señor Orellano, y alcanzó Atlante a rechazar la pelota, no de la mejor manera, robó en la salida el cuadro de la pandilla. Este es Fidel Ambriz, se equivocó en el traslado del balón, robó de buena forma Walter Clark y viene con el cambio de frente. Aparece solo Luis Puente, quien lo asiste, buscó tirar el autopase y ganar en la carrera. Dani Aceves era muy, pero muy complicado, se recuperó de buena forma el zaguero regiomontano, por lo menos del equipo regiomontano, y es de nueva cuenta la pelota de Monterrey.
2: Que no sé si estés de acuerdo, esta pareja de centrales, que ojo, no es la primera vez que los vemos en el Apertura 2026, tanto Aceves como Salcedo han venido de menos a más. ¿Sí? Noté cierta descoordinación en los primeros minutos, a partir del minuto 20, minuto 25, es verdad que Atlante cerró de buena forma la primera parte, pero ya más acoplados los dos mexicanos.
3: El balón le pertenece a Corona, costado de la izquierda, tenía la marca encima de Portales, le alcanzaron a puntear el balón, y por ello será esférico para el conjunto del Atlante. Está el sonido local, el grito de guerra, ¿no? Correcto, de los Potros, que van buscando sumar de a tres en casa, algo que se les ha dificultado. Buen taconazo para que avance Carreira, avenida central, la pelota hacia el espacio para Walter Clark, excelente la idea, sin embargo la intercepción por parte de los defensivos de Monterrey fue correcta. Rechazaron la pelota, sin embargo Atlante vuelve a hacerse del balón en la base. Fueron hacia el frente para Portales, tocó y se movió el número 29. La pelota es de Puente, cubrió de buena forma y descargó para que venga este que es el propio Carrera. Ahí está el número 6, pelota ahora de Sarrafiore, tres cuartos de terreno de juego. Este es el argentino, dejó para Walter Portales con la marca encima de Arteaga. Jugó para Pizzuto, hacia adentro el pase para Puente. La pelota al espacio para Julio, tiene el disparo. ¡Gol! ¡Gol! ¡Gol! ¡Gol! ¡Gol! ¡Gol! ¡Gol! ¡Gol! ¡Gol! ¡Gol! ¡Gol! ¡Gol! ¡Gol! ¡Gol! ¡Gol! ¡Gol! ¡Gol! ¡Gol! ¡Gol! ¡Gol! ¡Gol! ¡Gol! ¡Gol! ¡Gol! ¡Gol! ¡Gol! ¡Gol! ¡Gol! ¡Gol! ¡Gol! ¡Gol! ¡Gol! ¡Gol! ¡Gol! ¡Gol! ¡Gol! ¡Gol! ¡Gol! ¡Gol! ¡Gol! ¡Gol! ¡Gol! ¡Gol! ¡Gol! ¡Gol! ¡Gol! ¡Gol! ¡Gol! ¡Gol! ¡Gol! ¡Gol!

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1: y acarece el visor de Atlantis para desembarcar en la altura del Mesías y le pide su responsabilidad con el consejo de la derecha o la parte interna derecha, que también es la virtud para para recibir Víctor y en una cosa tres segundos rematar de parte interna sin ser un remate bastante potente, pero insisto, no puede parecer completamente fuerte más allá de ser un remate simple de que construcciones tanto Salcedo, el propio Rica Chávez, que no bajó a cubrir esa que era su zona, no le quita la virtud para Calzadilla de aparecer, trató de tapar a Andrada, sin embargo jamás iba a llegar a esa cita con justicia por el arranque de esta segunda mitad. Ya lo gana de nueva cuenta el Atlante.
2: El balón es de Sarra Fiore. Jugó para Puente, se quitó la marca. Lo está ganando el Potro en la señal de TUDN Radio. Gracias a toda la gente que se va reportando con nosotros. Iker, ¿en dónde te pueden seguir en redes sociales?
1: Arroba soy Iker Glass en todas las redes sociales. Ahí nos encontramos.
2: Perfecto. Su servidor, Víctor Costado, guión bajo en Instagram y TikTok. Ahí nos saludamos. Viene el cambio de frente para Rayados. Bajó la pelota Corona. Quedó en la media luna. El disparo lo intentó Fidel Ambriz como venía. Le soltó la pierna izquierda buscando el primer palo de Oscar Jiménez. Se la saque de portería para los Potros.
1: Y a ver ahora cómo responde Monterrey, que tampoco ha mostrado algunos indicios de mantenerse, de tratar de cambiar a un fútbol ofensivo, lo que sí, y no va a estar a discusión esto Monterrey, me parece, no sé si estés de acuerdo, el equipo que mejor lo trabaja en el fútbol mexicano, la presión en alto, y saben, los de adelante, al futbolista que tienen que ir a presionar, lo decíamos en la primera parte, toman prácticamente esos tres futbolistas de ataque a cada uno de los centrales, pero Atlante ha respondido bien, ¿eh? Yo creo que esto, y se ve la mano de un técnico que trabaja media semana, esto lo sabía perfectamente el Pío Herrera, el trabajo con balón de los centrales, los tres del Atlante, ha sido importantísimo el día de hoy.
2: Ha jugado bien el Atlante, sorteando la presión alta que ejerce Monterrey, y por ello la mirada preocupada de Matías Almeida, que sigue reacio a dar indicaciones en el área técnica. Mientras tanto, el Pío Herrera, fiel a su estilo, pegándole gritos a medio mundo, y que en una de esas hasta nos regaña a nosotros. La pelota es de Monterrey por el carril de la izquierda. En una de esas, si nos da por ahí alguna indicación táctica, es pelota que le pertenece a Chávez, carril de la derecha. Jugó para Arellano, descargaba de primera intención, el pase que era erróneo, recuperó Atlante, sin embargo la pelota no le duraba demasiado. Ese balón de nueva cuenta para la pandilla, en la base aparece el ex del Eintracht de Frankfurt, Carlos Salcedo, organizando la salida también con paso en el fútbol italiano. Dejaba la pelota para que viniera César Garza. Este va a ser Daniel Aceves. Buscó jugar hacia el frente, lo hizo de manera equivocada, quiso combinarse con Kuiper y por ello rechazó la pelota el Atlante para que sea saque de manos.
1: Sí, ahora le tocará al Atlante no cederle al completo la posesión de la esférica Monterrey. Sabemos lo que puede llegar a pasar. Es verdad que Monterrey, lo decíamos en la previa al partido, tampoco juega su mejor fútbol en calidad de visitante. Ahora recupera la esférica.
2: Avanza por la avenida central de la cancha Monterrey, el pase de Kuiper no fue preciso, quiso combinar por aquel costado con Oliver Torres, que picaba el espacio. Iker, vendrán cambios de Monterrey.
1: Uno de ellos Rossi, que creo que es lo más lógico, el otro Roberto de la Rosa. Claramente van a hacer modificaciones al ataque, algo no le gustó a Matías Almeida y ya lo va a trabajar en los siguientes minutos.
2: Reventó la pelota Oscar Jiménez, no la pudo controlar a Luis Puente, que tenía la marca encima por parte de los futbolistas de Monterrey, y por ello el balón es para los que hoy visten de blanco.
1: A ver si saca Kuiper, ¿eh? Yo no creo. Creo que va a formar la doble punta.
2: Doble punta, ¿no?
1: Sería muy osado sacar a Kuiper, que ha demostrado ser el mejor al ataque y sobre todo para recibir las palas en la portería.
2: Qué buen balón y qué buena jugada estaba orquestando Walter Portales, porque por piernas estaba quitando la marca. Le jaló el pantalón y que esto tiene que ser tarjeta de amonestación.
1: Iba a ser de tarjeta amarilla. Termina siendo el Tecate Corona el que comete esa última infracción, ese último jalón a la camiseta. Por eso se lleva la tarjeta amarilla. Y de hecho va a ser uno de los que va a abandonar, porque ya va a dejar el gafete de capitán. Veremos a quién se lo termina por otorgar. Molestia parece ser. Ya trota ahí el ex futbolista del Porto. El ingreso va a ser de Diego Rossi, el uruguayo, a la cancha, el ex de la MLS. Y lo interesante vendrá viendo quién abandona por Roberto de la Rosa, que es el camiseta número 19.
2: Daniel Aceves.
1: Aceves, efectivamente.
2: Pues bueno, sacas un central para poner otro delantero centro.
1: Aceves con el propio Roberto de la Rosa. A ver, lo decíamos, no era un tanto descabellado pensar que sacar a Kuipers va a formar la doble punta. Y veremos cómo queda posicionado atrás Monterrey.
2: Interesante ahora lo que plantea el equipo de Matías Almeida. Movió en corto el Atlante, jugó Pisuto hacia la avenida central para que venga Sara Fiore. Distribuyó hacia la banda izquierda donde espera Walter Clark. Metió el centro, quien remata, rechazó de buena forma Monterrey y se puede venir el contragolpe por el medio. Robó Atlante de buena forma, le cayó a Pisuto. Se acomodó la izquierda, el disparo a las manos de Andrada, que embolsó el balón sin mayor problema. Será posesión para Monterrey, que ya despliega por el carril derecho Chávez. Y el cambio de frente sacrificó muchísimo en ese sentido el recién ingresado Diego Rossi. Lo mandaron a la guerra con Resortera y que en el cambio de frente sin ventaja.
1: Yo lo que me imagino que va a pasar ahora con Monterrey es formar por momentos una línea de tres que tampoco rechace lo de Lucas Arellano, regresar y acompañar a esa línea defensiva. Lo ha hecho en distintos momentos del campeonato. Será importante los siguientes minutos para verdaderamente percatarnos de cuál va a ser la postura de Monterrey en zona baja, en zona defensiva.

0: saber si lo que haces en la pista como contrario parecía que fuera la solución al final del vamos, no una línea de tres, sino una línea de cuatro con Arteaga, Enrique, Chávez todavía con la pareja de centrales negros, Alcedo y el fin de la prisa. Entonces yo me imagino le envío un poco de contención en la base, entonces se le da para estar con la camiseta de edición de correr, retrasar mejor si no le otra corre y van a dejar con ella fuerte Diego Barroso.
1: Por eso todos los armaciones del espectador aquí toda la final de la cancha la punto de cuatro para el palo para el espectáculo pisan los pelotos si bien el fin por el dos igual por el fin asunto con la camisa. No obstante sigue su posición de balón a Monterrey es más tarde de tres para la cancha para la izquierda su momento con todo y aquí aparece el Uruguay Rossi el que lugar en Los Ángeles este va a ser el número tres hacia atrás el trompa Oliver se desplegó para Daniel Aceves, jugó hacia el frente, se equivocó, robó calzadilla. Este va a ser Pisuto. Mono Cucharita punteó la pelota hacia adelante para que venga Johan Julio. Antes, la intercepción por parte de Carlos Salcedo, que ganó, indicó que la pelota era en su favor. Y en efecto, será saque de manos para Monterrey en el medio del terreno de juego. Muy molesto el Peo Herrera, a pesar de que su equipo lo está ganando. No sorprende a nadie esto. Y por ello, es balón todavía para Monterrey. Atenta la mirada de Matías Almeida. Manos en el mentón pensando en la solución que le dé por lo menos el empate y en el mejor de los casos la victoria como visitante. Bajó en el círculo central la pelota Puente, parecía falta, la dejaron correr. Ese esférico de Rayados querían combinar con Kuipers, terminó rechazando de buena forma el Atlante cuando aquí había falta. Hay falta sobre el conjunto blaugrana. Será pelota para el Atlante.
0: Parece más por momentos un 4-2-4 que ese 4-2-3-1, porque a ver, si conviven en esa misma zona tanto Oliver Torres como Garza, es verdad que Oliver Torres sigue teniendo la libertad para sumarse al ataque, pero lo de Rossi, que no es tanto y no funge tanto como un media punta, sino como un extremo por izquierda, esa zona donde estaba el Tecatito Corona. Del otro lado no hubo modificaciones, por derecha se mantuvo Luca Arellano y la doble punta que ya platicábamos con Kuipers y Roberto de la Rosa, formación completamente ofensiva, Víctor.
1: Sí, no sé si muy temprano, a ver, minutos 60 para sí. Monterrey, para el partido en general, ya aventarte a deshacerte de tu media cancha, si lo queremos ver de esa forma, habrá que ver cómo gestiona el partido. Matías Almeida, la pelota de Sarrafiore, combinaba con Puente, les terminaron robando la pelota en ese intento de pared, busca el contra, la contra, el equipo de Rayados la quería bajar con la frente Kuipers porque arribaban para asistirlo tanto Rossi como el propio Oliver Torres, a final de cuentas el balón en propiedad del Atlante, 62 minutos en la cancha del Banorte, lo gana el Atlante, 2-1.
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1: Buena jugada del Atlante, puede ser la del tercero, venga el disparo.

0: directo a ser un equipo más ofensivo, a diferencia de los primeros 5 o 10 minutos de la segunda parte, que ahora iba a apostar por un fútbol más directo. Monterrey tenía que ser mucho más cauteloso en zona baja y sobre todo con los segundos toques donde yo con Julio para prolongar las oportunidades, prolongar la jugada en este partido ha sido importante, y un zaguero central marcando el tercer gol de este partido, la definición espectacular de tercero, y de esta manera ya lo podríamos inclusive catalogar como una de las grandes sorpresas de la jornada, porque Atlante no solo le está ganando a Monterrey, está siendo muy superior en lo que va de la segunda mitad, Víctor Tostado.
1: Yo quiero preguntarte, Iker, también a toda la gente que nos acompaña, a ver si me sabes decir la última ocasión en que Eduardo III había metido gol en primera división.
0: Uf, ahora se lo buscamos.
1: Perfecto.
0: Ahora se lo buscamos.
1: Porque si no, yo creo que, a ver, toda la gente, en el momento que lo escuche, es una estadística impresionante, porque además, deja tú el hecho de ser defensor central, es que pasó un tiempo enorme sin jugar el propio Eduardo III. Así que bueno, ahorita lo estaremos platicando, porque sí, sorpresa mayúscula, en el sur de la Ciudad de México, el Atlante le está pegando 3-1 al cuadro de Rayados. Si usted lo vive, escucha y siente la señal de TUDN Radio, el cambio de frente viene para Arteaga, aquí está el número 3, jugó la pelota en corto para que aparezca César Garza, controló, jugó hacia adentro y descargó hacia el carril diestro, donde aparece de buena forma Salcedo, levantó el centro, buscaba Kuipers, nadie la pudo bajar, pelota para el Atlante, se equivocaron en la salida, el rebote va a ser para que venga el propio Arteaga, punta del área, carril izquierdo, enganchó hacia adentro, intentó Rossi, ya después no pudo el uruguayo jugar hacia adentro, pedía falta, sin embargo dice Mario Terrazas que no hay nada y la contra está a cargo de la orquesta que dirige Sara Fiore. Enganchó el argentino, la pelota es el espacio, regaló francamente el balón, me parecía que tenía mejores opciones para jugar la pelota, sin embargo será saque de manos todavía para el Potro. Cuéntame, Iker, ¿hace cuánto no caía un gol de Eduardo III en primera división? Me contarás después de esta, porque vendrán cambios para Rayados y porque sigue atacando el Atlante. El rebote es para Sara Fiore, jugó con la frente para que el balón sea de Walter Portales, tocó y se movió, el argentino devolvió hacia el frente, sin embargo sin precisión alguna, el balón es de Esteban Andrade.
0: Vendrá cambio por parte de Monterrey a la cancha, Yuca con el 32, me imagino fue todo para Kuipers, no va a jugar con tres centrodelanteros ni mucho menos, entonces saldrá con el número 99 el futbolista belga, y también a la cancha Omar Galvez con el 200, acá veremos quién es el jugador que abandona.
1: Perfecto, el balón es de Monterrey, querían combinar en aquella zona con Diego Rossi, será entonces balón para el conjunto del Atlante, quiso tirar la pantalla el propio Eduardo Pizzuto, jugar para Julio, no pudo, la pelota es de Rayados que van buscando acercarse, el disparo cruzado en el fondo, está Oscar Jiménez recostando sobre el brazo izquierdo, Rayados que no quiere bajar los brazos, pero en el fondo hay un muro llamado Oscar Jiménez.
0: Y ahora que el partido lo permite, sí, vamos con la estadística, porque este es el segundo gol en primera división de Eduardo III. Le quiero preguntar, señor Tostado.
1: Sí, señor.
0: ¿Qué hacía usted un sábado 3 de febrero de 2018?
1: Si le digo, se me va a infartar, porque estaba en secundaria.
0: No, yo también, ¿eh? Yo también estaba en secundaria, en tercero de secundaria específicamente.
1: Hablando de febrero del 2018, primero de secundaria, para ponerlo en contexto, séptimo grado.
0: Séptimo grado, noveno, séptimo grado. Séptimo y noveno grado específicamente.
1: Imagínese.
0: Sí, imagínese usted. Bueno, ese
1: ¿por
0: día...
1: ¿Por qué? ¿Por qué? ¿Por qué viene a colación febrero del 2018? Ahorita lo platicamos. Viene el centro, rebotado, media luna, disparo por arriba. Lo intentó Rayados, que quiere acercarse en el marcador, lo buscó con un centro, que bajaron a la media luna para Oliver Torres, soltó el derechazo, la pelota por arriba de la meta del Atlante.
0: Sábado 3 de febrero de 2018, la primera y hasta antes de este partido, única anotación de Eduardo III en el fútbol mexicano en una goleada del América, una manita contra Lobos UAP. 5-1 ganó ese partido el conjunto de Cuapa. Y en ese compromiso, sobra decirlo, el tanto del equipo universitario fue de Eduardo III, en un compromiso que, bueno, no estuvo ni cerca de competir el conjunto poblano, pero ahora ya lo podemos platicar, una distancia de más de 8 años entre un gol y otro.
1: Tremendo lo de Eduardo III. Sí, uno ya cuando lo pone así en perspectiva, es decir, usted en noveno grado, yo en séptimo, sí, es tremendo. Porque aparte Eduardo III, más allá de ser defensa, lo decíamos, pasó
0: muchos sin jugar. Sin actividad, sí.
1: Pero bueno, ahí está entonces Eduardo III, que además, insisto, definió con una categoría superior cruzando su remate. La pelota que es de Rayados, medio terreno, el rebote es para Ambriz. Van a jugar ahora para Salcedo. Carril de la derecha, levantó el rostro. A ver si puede ser la oportunidad de Monterrey de quitarle tierra de por medio al marcador. Otra vez con Salcedo. En el círculo central aparece la saga del cuadro regiomontano. Es balón que le pertenece entonces al equipo norteño. Carril de la derecha, va buscando Reika Chávez. No encontró por donde jugó. En este costado para que venga Roberto de la Rosa. Buena jugada hacia adentro. Vendrá el disparo. Disparo machucado. Otra vez el recento. Terminará siendo tiro de esquina. Elemento de Atlante en el suelo. Iker, pero se empieza a acercar Monterrey.
0: Sí, a ver, vamos a comentar los cambios porque tuve que checar dos veces. Porque no pensé que fuera a jugar con tres centrodelanteros y efectivamente lo va a hacer. Abandonó con la camiseta número 10, Luca Orellano, el ingreso de Uroš Jurjević con el 32, Yuka, la salida también de César Garza con el 18 y Omar Gálvez con el 200, que ya está ahí en esa zona para acompañar a Oliver Torres. Veremos si le funciona a Almeida.
1: Bien, el tiro de esquina en el punto penal, el remate que se completaba, pero no llevaba dirección de puerta, recentro, sin embargo, rechazó de buena forma el Atlante, rebote, le cayó a Yuka, pégale Yuka, lo hizo de manera machucada, no llevaba dirección de puerta, no llevaba potencia, saque de meta para el Potro.
0: Esto nos deja entonces, y es muy interesante, Víctor, con tres centrodelanteros en lo que va a restarle en el partido a los Rayados de Monterrey. Kuipers, Yuka y Roberto de la Rosa en la cancha. Híjole, yo la verdad no sé si sea la mejor idea acumular tantos futbolistas en ese carril central.
1: Yo recuerdo por ahí un partido, hablando de fechas pasadas, ¿qué hacía usted, Iker? 10 de octubre del 2015.
0: 10 de octubre del 2015, entrando a la secundaria.
1: Ok, entrando a séptimo grado.
0: Antes de ir a mi primer campamento, de esos campamentos se suelen hacer en esa etapa escolar.
1: De iniciación, ¿no?
0: Sí, iniciación tenía y acababa de cumplir 12 años.
1: Porque esa fue una ocasión que yo recuerdo de manera muy sorpresiva que la selección mexicana salió contra los Estados Unidos jugando con tres delanteros centros. Ahorita lo platicamos, porque además de venir cambios, venía el Atlante por la banda de la izquierda. Robó, sin embargo, de buena forma el cuadro de Rayados. Carril de la derecha. En aquella ocasión México que partió con Chicharito Hernández, con Raúl Jiménez y con Oribe Peralta como titulares.
0: También la importancia de ese partido, ¿no?
1: Sí, claro. Ahorita lo platicamos. Bien, el centro de Rayados, rechazó de buena forma Óscar Jiménez con los puños. Hay un defensivo del Atlante en el suelo. Esperemos que pueda levantarse pronto. Por lo mismo, ya reventó la pelota el cuadro del Potro hasta la zona de entrada.
0: Voy, si estoy tiro. Mal, ese partido ya dirigido por el Tuca Ferretti, ¿no?
1: Correcto, entró de interino un par de partidos.
0: Es correcto, sí. Que era ganar o ganar ese partido contra los Estados Unidos para ir a la Copa Confederaciones.
1: Sí, que se terminó jugando previo a la justa mundialista del 2018, cuando hay un elemento lastimado por parte del Atlante. Iker, voy contigo.
0: Sí, es el camiseta número 29, Walter Portales, que ya por protocolo va a abandonar. Y ahora sí se vendrán los cambios de los Potros de Hierro del Atlante. Abandona con la camiseta número 30. De buen partido, me parece, Martínez Arrafior. El ingreso de la reliquia, el Bobby Bermúdez.
1: Mira,
0: ya en la cancha, el histórico. Aparte, escucha usted los aplausos de la afición del Atlante a su histórico. Histórico, creo que por lo que hizo aparte en la Liga de Expansión, lo tenemos que poner en esa sintonía. También abandonó con el 9, Luis Puente. El ingreso de Joaquín Mojica con el 11. El doble cambio de Pío Carrera. Canterano de Monterrey. El disparo.
1: Lo intentó Rayados madrugar al cuadro del Atlante, que se estaba reacomodando con las modificaciones. El centro de Kuipers, el cabezazo, en este caso de Diego Rossi, en las manos del arquero número 1.
0: El COVID Bermúdez, que aparte ha pasado momentos complicados, ¿no? En los últimos años de su carrera, recordarás una lesión muy grave.
1: Tibia y peroné, ¿no?
0: Sí, hace año y medio, dos años, ¿no? Todavía en la Liga de Expansión.
1: Uno hubiera pensado, para un jugador de sus características y también de su edad, ¿por qué no decirlo?, que eso hubiera sido el punto final de su carrera, pero no. Y hoy está de vuelta en primera división. Las vueltas que da la vida cuando aquí hay falta para Monterrey. Y bueno, por platicar el otro cambio del Atlante, Joaquín Mojica, que es canterano de la pandilla.
0: Correcto, canterano de los Rayados de Monterrey, que por lo pronto ingresó en esa posición de Luis Puente. Ahí lo vemos.
1: De buen partido.
0: El más
1: también
0: adelantado, ¿no?, en relación a los otros futbolistas del equipo de casa. Ya reingresa Walter Portales, que había abandonado cosa de un minuto, minuto y medio, por esa breve lesión que tuvo en la jugada previa de Monterrey.
1: El balón que le pertenece a Rayados, territorio rival. Buena jugada en ese sentido por parte de Fidel Ambriz, que pisó el balón, se quitó a dos, sin embargo jugó hacia atrás para que la tenga Salcedo. Este va a ser Aceves, buscan con quién jugar hacia el frente, buen trazo hacia el espacio, adentro del área, la pelota que picó. Iban buscando a Diego Rossi, que ya no pudo hacerse de la posición para impactar a portería o asistir a alguno de sus compañeros. Será saque de meta para el equipo de Monterrey cuando son 75 minutos de partido en la cancha del Estadio Banorte. Atlante 3, Rayados 1.
0: ¿Quién más de la Liga MX? Les recordamos el domingo, Bravos de Juárez contra los Panzas Verdes de León. 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Un 5-3-2 Víctor en la primera parte que por momentos ya se va a transformar en un 5-4-1, dejando como único atacante, única referencia ofensiva al ya antes mencionado Mojica, con más participación defensiva, creo yo, de Johan Julio en los siguientes minutos.
1: Quería quedarse con el balón el propio Whippers, se terminó escapando. La redonda por la línea lateral para que fuera saque de manos del Atlante. Qué buena jugada, la combinación es interesante para habilitar a Mojica. ¿Quién se metió al área? Viene el cuarto. Aquí está Joaquín, le pegó. Intentó, sin embargo, el bloqueo defensivo es correcto por parte de la saga del equipo regiomontano. Y cuidado, Iker, que si se descuida Rayados, les caen cuatro.
0: Hay que hablar seriamente del partido de Johan Julio, ¿eh? Lo que ha hecho en este compromiso para prolongar las jugadas, hacer que el Atlante se acerque de mejor manera a la portería rival, en la primera parte con Puente, también con los mediocampistas ofensivos, ya en esta conectando como si llevaran 70 minutos jugando con Mojica. Insisto, el partido que se ha mandado Johan Julio, y no es algo nuevo, ya es cosa de esta apertura 2026.
1: Qué bien la hizo el Atlante, se despliega por la banda de la izquierda, van buscando, atacan tres, defienden cuatro, la pelota por dentro ya no pudieron combinar con este que era Joaquín Mojica. Sin embargo, Atlante se anima a presionar adelante, cubriendo la pelota, Yuca en propio terreno. Aquí está el de Montenegro cubriendo el esférico hasta que se acercó Fidel Ambriz, cuando le cedieron la pelota al número 5. Se molestaba Durdevic, sin embargo el balón corre por la pradera derecha. En aquel sector aparece, en este caso, Enrique Chávez. Jugaba para que también apareciera Rossi, de nueva cuenta con el número 2. Intenta internalizar su juego, prefiere todavía Monterrey controlar el balón más cercano al medio terreno que a la portería rival. Buena jugada en este sentido por parte del cuadro de Rayados. Aquí se reclamaba falta puntualmente para Oliver Torres. El infractor fue Luis Calzadilla y por ello será balón para un equipo de Monterrey. Iker, este resultado, si de mantenerse no, así,
0: pésimo.
1: Sí puede llegar a ser catastrófico mentalmente para Monterrey.
0: ¿Te imaginas lo que sería una liguilla sin Rayados y sin los Tigres?
1: Wow. ¿Hace cuántos años no ha sucedido esa cuestión? El balón es de Atlante porque desperdició la oportunidad Rayados y podía hacer la contra. Sin embargo, el trazo iba sin precisión alguna para Johan Julio. Intentó meter quinta a fondo, ya los galones no le dieron y por ello la pelota se vuelve a pintar de azul y blanco. El balón le pertenece a Fidel Ambriz. Desde la base organizaba el juego, distribuía a la derecha para que venga Salcedo. Tocaba en corto para Rica Chávez, de nueva cuenta para el ex Fiorentina. Aquí está entonces la línea defensiva del equipo de Matías Almeida, que hoy ha sido vulnerada en tres ocasiones, pero que busca acercarse en el marcador con el sueño de empatar o de llevarse algún punto de la Ciudad de México. Que era falta por parte de Joaquín Mojica. El Pío Ferreira no se lo puede creer, pero será falta favorable para Monterrey.
0: Más allá de esos breves minutos donde sí veíamos el 5-4-1, más por, ya recapitulándolo, una situación futbolística meramente, bueno, situacional, mejor dicho, no va a romper ese 5-3-2, con Johan Julio siendo el atacante por el costado de la izquierda, del caso de Mojica en el carril interior de la derecha.
1: El balón tira hacia el espacio sin mayor peligro, lo termina captando en este caso Óscar Jiménez, que estaba intentando desmarcar el propio Whippers cuando dejó correr el balón Yuca, no sé si de manera intencional, pero le salió prácticamente una pantalla para el 99.
0: Que, por cierto, después de esta,
1: sí, avanzaba Rayados, rechazó de buena forma el conjunto del Atlante. Balón rebotado, le cayó a Mojica, tiró el sombrero en el medio terreno y falta. Bajaron al juvenil mexicano, es pelota para el potro.
0: Juan Briz, que de hecho ya no se queda tanto en esa línea de centrales, me imagino por indicaciones del propio Almeida, sabe que cuando Monterrey ataque tiene que sí o sí sumarse a la ofensiva, el ex de los Panzas Verdes de León. Que por cierto, ahora que decías y ponías sobre la mesa el caso de cómo va a quedar la tabla, estos Rayados de Monterrey que se quedarían con 13 puntos en 9 partidos jugados, la ventaja es que tienen ese compromiso pendiente de la fecha número 8 por jugar las semifinales de la Leagues Cup. El Atlante se quedaría con 11 puntos, llegaría, mejor dicho, a 11 puntos en 10 partidos jugados, 13ª posición al momento.
1: Es esférico que le pertenece a Rayados en la base. Juan Andrada descargó hacia el carril izquierdo, aparece en aquel sector Arteaga buscando con quién jugar, se botaba Gálvez, aquí está el número 200, giró sobre su propio eje con la pierna izquierda, jugó hacia adelante cubriendo la pelota Yuca, en el duelo físico terminó imponiéndose carrera, le rebotó la pelota Pisuto, que tiene tiempo y espacio para avanzar, descargó la pelota Calzadilla, pégale Luis, intentó hacer una muy complicada, que era pasar entre dos marcadores y por ello perdió la oportunidad. El contragolpe es para armar Rayados por la avenida central. Aquí está Yuka, hacia adentro, la lectura perfecta, quirúrgica por parte de Adrón Quiroz Siker, que puso la pierna en el momento y en la posición adecuada para quedarse con el balón.
0: Hablando del posicionamiento de los tres atacantes centrales, al menos en un tema nominal, cierto es que pisan diferentes zonas del campo, tanto Yuca, el propio Kuipers y Roberto de la Rosa. De la Rosa, que no es un media punta ni mucho menos, sus características futbolísticas no le dan para fungir como tal, pero sí está un poco más retrasado en relación a la posición tanto de Kuipers como del propio Yuca. Kuipers, que aparece en el carril interior de la derecha, y Yuca, que lo hace por la izquierda, eso sí, para conectar. No hemos visto casi ninguna acción de ninguno de los tres desde su ingreso y desde que juegan juntos los tres atacantes de Monterrey.
1: El balón que le pertenece al conjunto de Monterrey por la banda de la derecha, encarando, salieron a línea final, puede venir el centro, en el fondo aparece Óscar Jiménez para reventar la pelota con los puños, viene el disparo de lejos en el fondo, está Óscar Jiménez volando, sacó la pelota de la escuadra en un intento de golazo que buscó la pandilla, arriesgó el físico y será tiro de esquina para Monterrey. ¡Qué intervención del guardameta de los Potros!
0: Acá hablar del centro, tiro centro de Rossi, me parece. Primero sale a dos puños a cortar el arquero mexicano, después el remate de Fidel Ambriz, que lo habíamos dicho, ya con la necesidad de tratar de acercarse en el marcador, ya ha roto sin lugar a dudas esa línea y ya deja de estar como central, al menos en faceta ofensiva. Se sumó al ataque, remató de larga distancia, la respuesta de Óscar Jiménez, fantástica, para mantener su portería a salvo.
1: Vendrá entonces el tiro de esquina para el conjunto de Monterrey, que cerca se quedó de regalarnos un golazo. Esperan 2, 4, 6 adentro del área. El servicio, que vendrá cerrado, la pelota, primer palo, remate que llega.

0: y fue a balón detenido, donde una de las modificaciones que puso Almeida para buscar acercarse en el marcador le dio frutos. Roberto de la Rosa, que se impuso, sobre todo se quitó la marca, apareció solo en el área chica, de manera casi fortuita la pelota le terminó chocando a la frente, usó el remate, la mandó a segundo palo, que intentaron reventarla en la línea, la pelota que se besó en las redes, para que cercano al cierre de partido, Rayados que lo quiere empatar, Atlante tiene 3, Rayados tiene 2, va en búsqueda del empate.
1: Marcó hombre a hombre el equipo de El Pío Herrera, me parece la marca, el que pierde la responsabilidad, ahí es Eduardo III, lo decías, de forma casi fortuita, le termina quedando esa esférica a Roberto de la Rosa, que inclusive de forma accidental le pega ahí a la pelota, alcanza a darle dirección a portería, no iba a llegar jamás a esa cita Oscar Jiménez, y sin merecerlo, Monterrey está ya un tanto de la igualdad.
0: Lo ha merecido Rayados porque se ha acercado en estos últimos minutos.
1: Yo no sé si lo merezca.
0: Ha jugado peor que Atlante.
1: Yo no sé si lo merezca Monterrey.
0: Por lo menos en los últimos minutos se ha acercado más a la puerta. Pero sí creo que la victoria en tema de merecimiento se la debería de llevar el Atlante. Ha hecho más méritos para ganarlo. Pero en los últimos minutos se ha acercado el equipo de Almeida, ha tocado puerta y lo ha hecho de manera peligrosa. Buena pantalla en el costado de la izquierda por parte de Omar Gálvez, se quitó la marca, tiró un par de bicicletas, luego el túnel, sin embargo ya no se pudo meter al área, rechazó en última instancia la zaga del Potro. El partido va a cerrar candente.
1: A ver si lo mental le alcanza al Atlante, ¿no? Que ya en partidos de esta índole, donde le iba ganando por el mismo marcador a Cruz Azul 13-1, se dejó alcanzar, cerró de forma peligrosa ese partido, va a cerrar de la misma manera contra Monterrey.
0: El balón que le pertenece a Oliver Torres, 3/4 de cancha, luego jugó para Fidel Ambriz, hacia atrás, para que controle el balón Carlos Salcedo, abriéndose el costado de la izquierda para Arteaga, dejó para Gálvez, se quiso quitar la marca, ya no pudo, y por ello terminará siendo saque de manos. Mientras tanto, el Pío Herrera dialogando con su cuerpo técnico, la pelota era para Yuca, la quiso cubrir, rechazaron la pelota, no obstante sigue siendo para la pandilla, le cayó Arteaga, hacia atrás, el balón prácticamente en el círculo central para que lo distribuya Salcedo. Ahí aparecía también Diego Rossi, dejó para Ambriz la pelota hacia el hueco, mejor es la barrida por parte de Aarón Quiroz, que también ha dado un muy buen partido, sin embargo Pisuto regaló la pelota, viene el centro a la media luna, la quiso bajar Yuca, ya no pudo, y por ello el Atlante busca de nueva cuenta armar la contra, jugaron para Julio, perfecta, la barrida limpia por parte de Salcedo, y dejó el balón para Arteaga, con el centro a segundo palo, quien llega, nadie pudo, sin embargo el peligro está latente, Carril de la derecha, viene el centro al área chica, no hay comunicación entre zagueros y arquero, terminará siendo tiro de esquina para Monterrey.
1: Esta le corresponde a Oscar Jiménez y le pega el grito a tercero, se queda y en Buchaca la esférica a dos manos y serían minutos valiosos para el equipo de casa. Vendrá Oliver Torres con el córner.
0: Vendrá el córner. El balón hacia el punto penal, remate que no llega. Intenta salir a la contra el Atlante, no obstante robó Yuca. 3/4 de cancha. Termina abriéndose el carril de la derecha, buen pase habilitado, sin embargo estaba todo lo contrario habilitado, fuera del lugar por parte de Monterrey, será pelota para el Potro.
1: De primaria acá, como cayó en fuera de lugar la visita, y esto nos da tiempo para platicar, Víctor, una estadística que me parece sorprendente.
0: A ver,
1: Monterrey no va a conseguir sumar victorias consecutivas. Trataba de hacerlo apenas por tercera vez en el 2026. Solo en dos ocasiones, y ya estamos en octubre de este año, ha podido sumar victorias consecutivas en Liga MX. Recordando que el primer semestre del año fue muy malo para el equipo, hoy comandado, hoy dirigido por Matías Almeida.
0: Iban a buscar empatarlo. ¡El disparo de larga distancia!
1: Del campeonato, aplausos para De La Rosa, que se anima, ve adelantado a Oscar Jiménez, que hace confianza por el gesto técnico, termina por gesticular Jiménez, parecía que no iba a llevar dirección de portería, pega en el palo y de esta sí, se salva el equipo del Atlante.
0: ¡Qué jugada increíble! Como Roberto De La Rosa manejó el balón, al igual del manejo y el toque suave de el propio jugador de Rayados, un toque tan suave solo puede ser con papel higiénico Charmin. 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Atlante tiene 2, Rayados tiene 2, Atlante tiene 3 y se quedó muy cerca de colgar el cuarto.
1: ¿Cómo pica la pelota aparte Roberto de la Rosa? Es una delicatessen, se vendrá doble modificación del Atlante para los últimos minutos de este compromiso. Fue todo para Walter Portales con la camiseta número 29. El ingreso del 14. Ya en la cancha, Cristóbal Alfaro también abandona con el 19, Luis Calzadilla. El ingreso va a ser del 25, Martín Fernández. La doble modificación para la localía, Víctor.
0: Excelente, ahí los cambios. Entonces, por parte del equipo de Herrera, buscando cerrar el marcador con esta victoria. Hablábamos de que son pocas victorias en la historia de dos equipos para el Atlante, dos de ellas importantísimas en la única final que han disputado estos dos conjuntos, temporada 92-93. Fue el Atlante y ganó ambos encuentros, el primero 1-0, la vuelta 3-0, para que de ese modo los potros le ganaran la única diferencia de título que se ha visto en esos dos equipos, y también Ike, el único título de liga que tiene desde el Antonio La Volpe cuando los potros.
1: Sí, que debería de tener más, ¿no?
0: Seguro.
1: Para lo que le aportó al fútbol mexicano debería de tener muchos más, pero sí queda en el tintero como su único título de liga.
0: Y su único título en clubes, si le agregamos por supuesto la Copa Oro que ganó con México en 2003, bueno, uno con selección, uno a nivel de clubes. Vendrá pelota para Rayados, balón detenido en la avenida central de la cancha. Podrá ponerlo en circulación el propio Arteaga, también está preparado para hacerlo propio Oliver Torres. Viene el centro, pie en izquierda, remate que no se concreta, se pide tiro de esquina, la pelota uno abandonado. De hecho, se terminará yendo por la línea lateral para que sea saque de manos para el equipo de La Pandilla, quien se acerca para ponerlo en circulación. Es el propio Rica Chávez, ya prácticamente a nada de conocer el tiempo agregado que tendremos en este partido, Iker, porque después nos damos un duelo de rojinegros.
1: Sí, nos vamos con el partido y nos vamos a la frontera norte del país con los Xolos de Tijuana recibiendo a los rojinegros del Atlas. Ya no sé qué esté pasando, va a reclamarle al árbitro central. Algunos jugadores de Monterrey, sí. Bueno, ya se van a reanudar las acciones.
0: Y pedían alguna revisión, sin embargo, no pasó a mayores. Viene el saque de manos, la pelota que picaba, la tiene que rechazar el Atlante. Balón vivo, media luna, no se pusieron de acuerdo. Rebote, lo iba buscando De La Rosa, no pudo jugar hacia el frente. Y por ello el rebote es para Arteaga, que descargó hacia atrás. Para que avance en este caso Oliver Torres. La presión es intensa por parte de Mojica sobre el Español. Jugó hacia el carril diestro, luego hacia atrás. La pelota es para Fidel Ambriz, consumió metros, se sacudió la marca, se quitó a tres en un soplido. Después ya no pudo, pero el cuarto, no obstante, el balón sigue siendo para sus compañeros. Arteaga y el cambio de frente adentro del área. Gálvez dejó hacia atrás. El balón es de Yuca, le puede pegar. Intentó que el balón correara, que fuera como banana hacia el segundo palo. La pelota que no cerró de la mejor manera. Saque de meta para el Atlante. ¿Cuánto tenemos de propina, Iker?
1: 12 cosas a comentarte. Lo primero, se agregaron 6 minutos más. Lo segundo fue triple cambio. El de Atlante hace cosa de 3 minutitos. Abandonó también Walter Clark con el 37. El ingreso fue de Armando Escobar con el 27. Entendiendo que ya decidió modificar a sus dos carrileros el Piojo Herrera.
0: Avanza Rayados. Puede ser la del empate. El balón en el área. Sin embargo, nada de esto contaba, había posición inadecuada y con justa razón Iker se molesta con todo el mundo. Oscar Jiménez, es que se quedó a nada Rayados de poner el tercero.
1: Ahí suspiró toda la afición de los potros de Hierro, el remate de Roberto de la Rosa, que de los tres atacantes centrales ha sido el mejor desde los 65 minutos. Levantó la bandera en este sentido el señor Jaime Daniel González, y acá lo inteligente para Atlante es consumir cuantos minutos se pueden antes de cobrar esta pelota.
0: Vendrá entonces el balón detenido para el Atlante, prácticamente un saque de puerta que reventaba el propio Oscar Jiménez. Buscó hacia el carril izquierdo habilitar a Mojica, no la pudo bajar y por ello ya presionaba. Es posesión de balón que le pertenece a Rayados en la base. Este va a ser Arteaga. Abría hacia el carril izquierdo donde aparece Gálvez controlando de espaldas al arco a la altura del medio terreno. Propia parcela, se dio la media vuelta ante la presión de los futbolistas del Atlante. Arrastra a una posición y jugó hacia el frente para Yuca. Muy complicado poder descargar hacia adelante. Por ello se apoyaba con Arteaga. Lo cerraron rápido y Atlante a dedicarse a destruir el juego, desentenderse de la pelota y cuidar el marcador.
1: Que de hecho ya es lo inteligente, ¿no? En la segunda parte y después, sobre todo del 12-1, no le pedíamos al equipo de casa que dejara de atacar al complejo, sí que lo hiciera de forma más cauta y aprovechando más los contragolpes. Ahora es mucho más inteligente encerrarse, creo yo, aprovechar estos dos bloques muy claros, que ahora sí pase a ser ese 5-4-1 y aguantar a Monterrey, que se dice fácil también, Víctor.
0: Qué falta por parte de Carlos Salcedo, exactamente en el punto inicial del terreno de juego.
1: Sobre Mojica.
0: Le pega una patada en el rostro, al menos es lo que aqueja el número 11.
1: Sí, quedaba tendido, que no fue amonestado, justamente lo termina haciendo Bolívar Torres, me parece más, por los reclamos del español al árbitro central, el señor Mario Terrazas, que va a ser un partido limpio al final del día si tomamos en cuenta las tarjetas amarillas. Este es apenas la segunda de los 90 minutos, recordando lo de Nicolás Carrera, que fue amonestado en la primera parte, y es que si el que comete la infracción es Bolívar Torres, hay un patadón que le mete sin intención, pero acreedor, creo yo, de la tarjeta amarilla.
0: Nuestro productor Oscar se sintió orgulloso de la patada prácticamente de taekwondo que realizó el propio Oliver Torres. Luego hay que me comente cuántos puntos equivaldría esto en competencia. Sin embargo, terminará siendo balones para el conjunto de Monterrey desde la base. Andrada construyendo por el carril derecho. Y aparece por aquella zona rica.

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1: Al cero, ni Kuipers hicieron lo propio. Y busca el Atlante mandar la pelota lo más lejos posible. Si por ello fuera, el balón estaría en el nodo vial aledaño al Coloso de Santa Úrsula. El equipo poco regala la pelota. Dice que lo salga saliendo a Monterrey. Puede ser el cuarto. Puede ser el cuarto. Bueno, papá.

0: Atlanta tiene 4, Rayados tiene 2.
1: Y es completamente justo para Johan Julio, que a mi gusto había sido el mejor futbolista en este compromiso por lo que hizo jugar a su equipo. Va, se saca la camiseta, por eso ya se gana la tarjeta amarilla. No quitar lo que hace la camiseta número 7, Víctor, pero toda, o si no la mayoría de la responsabilidad de Esteban Andrada, que ya es insostenible. Lo del arquero de Monterrey, va, toca mal la pelota, después sale, estuvo a nada de tocar la esférica con las dos manos y será expulsado, que no jugara el siguiente partido. Después, la definición de Julio es fantástica, termina el partido, lo gana el Atlante 4-2, lo gana el Atlante 4-2 en un partido sensacional. Al regresar, lo estaremos analizando. Pausa en tu DN Radio.
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0: Bienvenidos, ¿cómo están? Qué gusto saludarlos en la señal de TUDN Radio, la producción de Oscar Díaz. Junto a Tate Gómez Luna en los comentarios, el día de hoy un servidor Diego Peña. Tijuana recibe el Atlas en la continuación de la jornada número 10 de la Apertura 2026. El árbitro central del juego, Luis Enrique Santander, dice: ¡vamos de 0.90! Desde la frontera norte de México, Xolos y Atlas juegan con el corazón en los pies. Es balón que tiene el rojinegro. Quieren jugar para Ryan May. El esférico le quedó al Monzón. Y después terminó reventando a donde sea el Pue Gómez Redonda, que rescata a Atlas y trata de meter en campo del cuadro de Sebastián el Loco Abreu. Y con el gusto de saludarte, Tate. Xolos, que viene del empate, al igual que los rojinegros del Atlas. Veremos cómo se da el partido. Varias bajas la demora entre una de ellas ahora. Después de esta te saludo porque la tiene Jesús Alan Vega, banda de la izquierda, tira centro, el desvío, se adueña de la pelota Camilo Vargas. Adelante, Tate, ¿cómo andas? Bienvenido.
1: ¿Cómo estás, Diego? Un placer saludarte a ti y a nuestros amigos que nos acompañan. Sí, con las mismas cantidades en la tabla general, 14 unidades para los rojinegros, 14 para los Xolos, mejor diferencia de goles para los del Loco Abreu, que dejaron ir la última victoria en casa contra Querétaro en el último partido. Perdieron ese juego 0-1, lo que significó apenas dos juegos sin ganar en 25 partidos. Es una fortaleza y el Atlas tratará de romper con ella.
0: Tona, Iván, el esférico para donde aparece totalmente libre por este costado Arciga, el ex de Mazatlán, retrocede pelota y va a jugar ahora para la presencia de Unai Bilbao. Primer tercio del terreno de juego, la salida de Toño Rodríguez de su área para tener el balón, y vamos a conocer, si te parece, Tate, a los 11 futbolistas que hoy presente Loco Abreu.
1: Sí, en la portería como capitán Toño Rodríguez está Unai Bilbao, Jesús El Pue Gómez, también Ramiro Arciga, Jesús Vega, está Iván Tona, también Nacho Rivero, y después está
0: Redonda larga para buscar allá Nacho Rivero sobre la banda de la izquierda. Terminó apareciendo la presencia por parte de Elías Montiel para robar pelota, estrellarle y negociar el balón de meta que va a tener Camilo Vargas bajo los tres postes. Adelante, Tate, continúa.
1: Aldair Pérez ahí con Paco González, también Adonis Preciado y Murad El Gesuani. Tres modificaciones respecto al 2-2 allá en el Hidalgo, con anotación de Gilberto Mora, que no está esta noche debido a que está con la selección mexicana. Hoy Jackson Poroso también es vaca y Ángel Zapata no arrancan en este partido.
0: Son los cambios que tiene entonces el señor Washington Sebastián Abreu, que se aventó una letanía muy buena el día de ayer en conferencia de prensa en la previa del duelo, hablando del ascenso y del descenso. Ya más adelante la vamos a desmenuzar. Acá la tiene el Gary Saldívar, que pone freno de mano, tres cuartos de terreno sobre la banda de la derecha, comparte el esférico para Elías Montiel, y después este vez en el anillo de medio terreno para donde la maneja Juan José Sánchez Purata, el ex de Tigres, el nacido en San Luis Potosí, comparte para Gadi Aguirre, los dos centrales titulares de Atlas lesionados. Ya lo vamos a platicar en cuanto a lesiones se refiere, pero vamos a conocer a los 11 futbolistas que presenta Hernán Crespo, Tate.
1: En la portería como capitán Camilo Vargas, también Edgar Elgari Saldívar, está también Gadi Aguirre, después está
0: el balón para buscar a Sinón, y la redonda la termina conectando por última ocasión el ex futbolista de Boca Juniors para que se saque de puerta favorable a Toño Rodríguez ante la mirada de Crespo. Adelante, Tate.
1: Milton Valenzuela, está Juan José Sánchez Purata, Paulo Ramírez, Elías Montiel, Luis Esteves, está Florian Monzón, está también Kevin Zenoni y Ryan May. Cinco modificaciones respecto al partido contra los Pumas, lo de Adonis Frías, que ya lo mencionabas, la convocatoria de Jorge Sánchez, Manuel Capazo Duc y también Sergio El Maleno Hernández.
0: Los diferentes movimientos entonces que tiene que realizar Crespo. Este vez el balón para Ryan May, que alcanza a controlar de espaldas al arco enemigo en el último tercio de la cancha. La compañía por parte de Milton Valenzuela, que no pudo ganar el esférico, y después tiene que cerrar las piernas bien Juan José Sánchez Purata cuando se animaba a salir al ataque Murad El Gesuani. Hay balón lateral que va a tener el conjunto de la frontera norte de México en 5 minutos. En la señal de TUDN Radio, fuerte abrazo a todos los que nos acompañan en arroba Tate Gómez Luna, arroba a la mano del Diego, guión bajo, arroba TUDN Radio, para que esté con nosotros. El balón abandonó la cancha y ahora será servicio lateral para el cuadro de Hernán Crespo.
1: Y que el tema del parado táctico, Diego, se va a estar moviendo, pero parece ese 4-3-3, 4-4-2, ¿no? En algunos lapsos, acá la perdió el Atlas.
0: Es esférico que Nacho Rivero quiere entregar, demasiado comprometido para la velocidad de Jesús Alan Vega, la barrida y no puede mantener el balón sobre el terreno de juego, y saque de manos que va a tener Saldívar para el cuadro rojinegro.
1: Gade Guirre y también Sánchez Purata son los centrales, lateral por izquierda Valenzuela, por derecha el Gary Saldívar, doble contención con Montiel y también Paulo Ramírez. Luis Esteves parece que aparece por izquierda como extremo, por derecha aparece Kevin Zenón y doble punta con Ryan Ma y también Florian Monzón. Luis Esteves puede regresar a ser interior en los 13 con contenciones que puede tener el Atlas para dejar a Zenón May y también ya lo de Monzón en el eje del ataque para cambiar al 4-3-3. Pero sí, Luis Esteves va a tener ese doble rol.
0: Perfecto. El robo de pelota de Milton Valenzuela, la salida la va a tener el conjunto rojinegro a través de Esteves, que tira la bola larga para que la tenga Zenón. Acá está Kevin, el ex de Boca Juniors y de Unión. Cayó al terreno de juego, primero parecía infracción, después el balón abandonaba la cancha ante la infracción de Arciga, que termina ganando la bola lateral y que ya la pone en movimiento Xolos con Iván Tona. Unai Bilbao, hoy no está Poroso, no está Mora dentro de los convocados que tiene el conjunto de Sebastián el Loco Abreu.
1: Regresa Nacho Rivero, que sí, también desde el arranque había salido lesionado en aquella victoria contra los Tigres, y también Manuel, el brasileño.
0: Redonda que tiene acá Ryan Mae, jugó para Monzón, el balón lo mandó fuera de la cancha Jesús Arambrega, y pelota de esquina, el primero en el partido para que la tenga la escuadra de Hernán Crespo. Acá está, para mí, la patada por parte de Arciga involuntaria, pero llega tarde la pelota y después el que saca la pelota es Zenón para el balón en el que ejecutó hace unos instantes de manos el conjunto de Loco Abreu.
1: Y que no cambia también Sebastián de Loco Abreu, ¿no? Con esa línea de cuatro atrás, 4-3-3, ahí dejando a Ramiro Arciga como lateral por derecha. Sigue la baja también de Fernández Insunza.
0: Allá va Purata, allá va Pablo Ramírez en el medio terreno. El que la va a levantar es Zenón con la rosca hacia adentro, manos en la cadera. Hay sorpresa en la pelota detenida de Atlas. Se cerrado el cobro, peinado el travesaño y afuera. Apareció en el primer poste para arrebatar Sánchez Purata. Y le dio el travesaño el arco de Toño Rodríguez. Quedó temblando Tate en la primera importante de Atlas en 8 minutos.
1: Sensacional el ex de los Tigres, también de Atlanta United, ¿no? Gana primer poste, se antepone a la marca de los Xolos y remata de cabeza. Se queda parado ahí Toño Rodríguez para extender el brazo derecho, pero pega en el poste superior de la portería. El primer aviso de los rojinegros del Atlas.
0: Y ahora el balón lo va a tener Paulo Ramírez. A mí me da la sensación, por lo pronto en 8 minutos, que Atlas tiene el control del partido. Después Tijuana intenta reaccionar al contragolpe, pero conociendo a Abreu no creo que es esto lo que le guste.
1: Sí, no, tiene el control del balón en el arranque del partido, y que viene del buen trabajo que se vio contra los Pumas, ¿no? Se cansó de fallar también el Atlas y pudo ganar un partido que también se le había facilitado con la expulsión de Adalberto Carrasquilla, pero que solamente pudo obtener ese gol en piernas de Luis Esteves.
0: De acuerdo. Redonda detenida que va a tener entonces el cuadro rojinegro.
1: Acá Unai Bilbao, ¿no? Hace el rebote y vamos a tener otro tiro de esquina más. Va a ser el segundo del partido a favor del Atlas.
0: A esperar el movimiento que parece ahora es de Esteves del otro lado para buscar a Saldívar o a Gadi Aguirre. El servicio en corto, buscaban a Gadi Aguirre, no apareció Monzón. En la contra quiere reaccionar Xolos. Pelota suelta para que gane Unai Bilbao, la dejó fuera del terreno de juego y será redonda favorable de nuevo para el equipo de Hernán Crespo, que ya la puso en movimiento a través de Esteves. Encontró a Monzón interior del área, no puede llegar, primero lo hace Iván Tona, que termina tirando el cambio de juego de derecha a izquierda, comprometida para Jesús Alambega, que alcanza a mantenerle en el terreno de juego en el primer tercio de la cancha con el Pue Gómez y después con Unai Bilbao para que tome un respiro el equipo de Loco. Deben de haberse encontrado en algún momento como futbolistas Washington, Sebastián Abreu y Hernán Crespo en algún duelo eliminatorio, creo.
1: Ay, en una Copa América, ¿no? También.
0: Seguro.
1: Segurísimo.
0: Adonis Preciado, el ingreso al área y después buscaba la presencia por parte de Aldair Pérez en el interior de la misma. Sin embargo, sacó muy bien en defensa Paulo Ramírez para ganar y la redonda la tiene Purata. El esférico con Esteves. La conexión equivocada para encontrar a Montiel y la redonda de Xolos de larga distancia. El remate muy débil al centro de la cabaña de Camilo Vargas, que se va a quedar con ella en 10 minutos. Fuerte abrazo a toda la gente que está con nosotros. 0-0, Xolos y Atlas.
1: Serie de botes, ¿no? En el disparo de zurda que estaba proponiendo por acá Aldair Pérez, que la embuchaca muy bien, la embolsa de buena manera Camilo Vargas en la primera también de los Xolos en el partido. Buen arranque de compromiso el que tenemos en una mala entrada también del Estadio Caliente. Más de 31,000 personas lo que le cabe en este recinto, pero por lo menos la respuesta al poste de Sánchez Purata más temprano.
0: De acuerdo. Y acá está Montiel, el control, y Paulo Ramírez acompaña en el anillo de medio terreno. Saldívar, adelante de medio campo. Los 10 futbolistas de campo de Atlas ya en terreno de Xolos. Y Montiel filtra pelota para que le regrese Esteves. Ojo con Montiel, que tiene buen disparo. Tira el centro frontal, buscaba Ryan Mae. Y la redonda la termina rechazando en defensa el Pue Gómez para que la tenga en la salida Jesús Alambega. Acá está el futbolista de Xolos, el nacido en Hermosillo, Sonora, que ha vivido prácticamente, si no me falla la memoria, toda la experiencia del grupo, es decir, jugar en Dorados, pasar por Querétaro, si no me falla la memoria, y ahora estar con Xolos.
1: Ah, en la triarquía antes de la casa de apuestas, ¿no?
0: Sí.
1: Señor Peña, ya ahí para pasar, y de así la historia de algunos cuantos. Interesante, digo, que no juega con un extremo derecho natural, ¿no? En algunas ocasiones aparece Zenón, pero que también se va a recorrer a la banda de la izquierda. Maes, el que también toma el lugar junto con Monzón. Será interesante ver cómo responde el Atlas con el transcurso del partido, sin tener a un volante extremo natural como lo que es Sergio Hernández, y también lo de Duque, el caboverdiano.
0: Sí, la famosa llamada alineación asimétrica, ¿no?
1: Exactamente, sí.
0: Redonda, que tiene en servicio Xolos, el remate por parte de Iván Tona en el interior del área, por encima del arco de Camilo Vargas. A final de cuentas fue Francisco González, el argentino, el que primero tiró buen servicio y después el remate a la distancia. No, es Vega el que tira el servicio y después el argentino, el que remata a Francisco González.
1: Y el que picaba hacia adentro también era Aldair Pérez, ¿no? Es el que le dice, déjala pasar, y entraba con mayor claridad para rematar. Nunca se da cuenta Francisco González de que su compañero estaba atrás para poder rematar con mayor claridad. Recordar también el árbitro central, Luis Enrique Santander, quinto partido como central, tiene 22 tarjetas amarillas, 2 tarjetas rojas, y viene de pitar aquel 4-3 de Cruz Azul ante las Águilas del América. Pero acá está el famoso tribilín, el impenal, señor Peña.
0: ¿Cuántos apodos no tiene,
1: sí,
0: no?
1: Sí, el hermano Rojiblanco. Apodos, ¿no? Apodos,
0: sí.
1: Estamos hablando.
0: El buen Trevi. Uno de los árbitros pues mejor colocados en la Liga MX. Es la realidad que le tocó pitarle la final de ida al Atlas en 2021, León, en aquella remontada que tuvo la Fiera. Y después el gato Marco Antonio Ortiz Nava pitó la vuelta, si no me falla la memoria.
1: Sí, y aquel partido de ida también espectacular, de los
0: claro.
1: Partidos de ida buenos en las finales del fútbol mexicano. Ese 3-2, doblete de Ángel Mena y también doblete de Julio Furch, que se está haciendo también un eco allá en el No Camp, ¿no? En
0: no, fue el Hueso Reyes.
1: Sí, pero fue también... No, esa fue del 2022, la primera de León en la ida es Furch, hace el doblete.
0: No, ahí le va.
1: Bueno, Mena sí hace el doblete.
0: Sí, Mena sí. Ah. El orden de los goles. El Hueso temprano,
1: sí,
0: como el minuto 10.
1: Claro,
0: un balón de mano. Y luego el golazo de Dávila.
1: Sí.
0: Atlas arranca el segundo tiempo, el gol de Furch que le baja a Quiñones.
1: Ajá.
0: Y luego aparece Mena y nos puso a sudar a todos.
1: Esa eliminatoria de Mena fue espectacular porque hizo doblete en todos los,
0: sí,
1: los partidos en el No Camp, ¿no?
0: Incluido
1: lo hizo
0: a Tigres.
1: Lo hizo con Tigres.
0: Bueno, usted lo vivió de cerca.
1: Sí, por eso le digo que me acuerdo muy bien. Nada más que ahí recordé que Julio Furch tenía doblete, pero no creo que me eclipsó el golazo, porque fue golazo el tanto de Julio Furch.
0: Una volea que ahí prende y dobla cota.
1: Pero le digo, en la tienda del Atlas está un jersey ya metálico.
0: Ajá.
1: Ahí de colección,
0: ¿no se les acabó?
1: Por Julio Furch, y está agotadísimo. Ah. Y ya la gente lo está tratando de conseguir de una forma de locura.
0: Yo me imagino que hay alguien que tiene más de uno.
1: Ah, no, sin duda alguna. ¿Y cómo los van a revender, no? También la situación.
0: Ese no creo que revenda. Redonda, que tiene Zenón. Anillo de medio terreno, acompaña Purata en un dominio de Atlas en 14 minutos y medio. Montiel acompaña. El equipo de Hernán Crespo tratando de ser creativo a través de Ryan Maes sobre la banda de la derecha. Acompaña en tres cuartos de terreno el Gary Saldívar. De nuevo, Montiel perseguía a Paco González. Sin embargo, dijo, hasta aquí, ya no persigo más. Y la redonda rebotada a favor del conjunto Xolo Escuincle. Se equivocó en la salida. El balón para Maes, interior del área, Ryan.

0: Tremendo error en la salida de Xolos. Al 15 se presenta en el fútbol mexicano. Tanto le había pesado, tanto le había costado. Mae en el mano a mano pide la hora y pone por debajo de las piernas de Toño Rodríguez el 0-1 para Atlas. ¡Tate Gómez Luna!
1: ¿Y cómo se queda parado después del error? Dos jugadores más, Iván Tona, que pierde el balón en la entrega. Muy bien Kevin Zenón, jugando como falso 9, recibe la pelota, se la entrega a Ryan Mae, que hace la conducción, se mete al área, define a pesar de la marca de Jesús Alan Vega y el achique también de Toño Rodríguez para que ya a los 15 minutos ponga el primer gol del partido y el primero para el belga en esta apertura 2026. Los rojinegros del Atlas ya capitalizando lo que ha sido este dominio y acá le pasan la playera de Duke, la camiseta número 11 debido a la lesión que sufrió que lo va a tener fuera por el resto del torneo y que también previo a iniciar el compromiso salieron con una playera blanca con letras negras con la fuerza Duke, con el mensaje fuerza Duke ante esta baja del caboverdiano y aquí gran muestra, ¿no? De compañerismo, Mae dedicándole el gol al jugador caboverdiano Duke, que va a estar fuera todo el torneo.
2: Gracias a toda la gente que está con nosotros. Atlas por lo pronto ya se puso adelante en el marcador. Y eso que Atlas solamente tiene 2 triunfos en la historia de este estadio.
1: Sí, nada más 2 en 17 partidos.
2: Válgame el señor.
1: Es increíble. Pero sí, solamente recordar a la gente la lesión de Duke. Ruptura del tendón rotuliano en la rodilla izquierda.
2: Déjenlo, la lesión de rodilla, la neta, todo duele el mundo.
1: Todo el torneo va a estar fuera.
2: Fuera de lugar, acá de Paco González, sobre la banda de la derecha, con relación al ataque del conjunto Xolescuincle. ¿Cómo? Y empiezan a irse. Arroba.
1: ¿Qué le digo?
2: Oscar Díaz M. Pues al menos para que le escriban ahí, ver si allá lo encuentran en sus redes sociales, arroba TUDN Radio.
1: Oye, pero qué error de Iván Tona, ¿no? Del que debería tener la claridad.
2: Claro.
1: Acá la desconcentración de no tener a Mora, ya también Nacho Rivero no está pesando, tampoco Aldair Pérez, y en el contacto la perdió el ex de Rayado, sí, desencadenó el gol de Mae.
2: Eso sí, Mae creo que corre con mucha fortuna porque para mí se había tardado en definir.
1: Sí. Yo creo que pierde un tiempo, ¿no? No sí. Llega Vega a desestabilizarlo y le llega también tarde la chique de Toño Rodríguez, pero suelta el zapatazo que le alcanza a pesar del desvío de Toño a incrustarse en las redes.
2: Mano lateral que tiene Jesús Alan Vega. La levanta el Pue Gómez al cielo de TJ, donde compite Gadi Aguirre. Cometió infracción, parecía, sobre Murad El Geswani. El futbolista marroquí, acá Donis Preciado, aguanta después, le da con todo Florian Monzón. Hay infracción y pelota antes de medio terreno por la banda de la izquierda que va a ser para el equipo de Washington, Sebastián Abreu.
1: Y que no encuentra la fórmula también de marcar a los tres de adelante del Atlas, ¿no? Están con mucho movimiento Zenón, Mae y también en Monzón. Es ahí donde encuentra la variante. Si no era Monzón, se la daban a Mae en el gol, que así lo hizo. El pase que deja ir el exjugador de Boca Juniors.
2: El balón para Paco González, el corte de Sánchez Purata y habrá tiro de esquina. El primero hasta el minuto 18 para el equipo de la frontera norte de México. A ver, en la pelota detenida, ¿cómo reacciona Atlas? Que si no me falla la memoria, no le han hecho gol a balón detenido en todo el campeonato.
1: Es que también el buen juego por aire, ¿no?
2: Sí.
1: De lo que significa Capazo. Bueno, Schlegel antes de irse también, Diego, buen juego aéreo que ya no está.
2: Acá pelea Unai Bilbao. El balón al primer poste, termina sacando de cabeza Ryan Mae. En la segunda se durmió. Ojo, que hay penal el TV. Luis Enrique Santander dice penal, penal, penal, penal, penal. Se equivocó, increíble Ryan Mae. La había sacado en la primera, no espejeó. Y hay penal, increíble, del tamaño del estadio para Xolos, Tate.
1: Y de héroe a villano, ¿no? Acá lo del belga, de anotar el gol, a cometer la falta, ya que no la piensa tanto Luis Enrique Santander. Y de cualquier forma, alguna situación que se pueda revisar, está Eric Jair Miranda en el VAR y en el ABAR Manuel Alfonso Martínez. Balón aéreo, va Mae y le termina pegando ahí a... No, es un penalazo. No, sin disputar ahí la pelota. Y lo que tiene Mourad, ¿no? En el partido contra Pumas también, Diego, en esta cancha, consigue un penal por la insistencia de ir a buscar el balón. Y son dos penales que Gilberto Mora también ejecuta y los marca. Tomar a Mourad es un problemón para cada jugador, porque va, pelea, te incomoda, te hace enojar y consigue esto. Es especialista también en conseguir penales el hispano-marroquí, pero será entonces opción a los 11 pasos para empatar para el equipo de Loco Abreu.
2: Acá lo malo de Atlas es que revive un Xolos que no traía nada en el juego.
1: Nada. Y de un juego aéreo, de una pelota que ya la había rechazado sin ningún problema Mae, y que se calienta porque se antepone con el cuerpo Mourad y lo patea por detrás de forma cobarde, hay que decirlo también, Diego, ventajista, y que es un penal claro a favor de los Xolos. Mucho mérito a Mourad, que es especialista en eso, Diego, ¿eh? Cada partido siempre gana una para que lo manden al punto penal.
2: Bueno, sexto penal que le señalan en contra Atlas.
1: Sí, sí.
2: Y si no me falla la memoria, este es el quinto que le cobran a favor a Xolos en el torneo.
1: Sí,
2: primero que no va a cobrar Gilberto Mora.
1: Claro, y tiene cinco anotaciones también Gilberto, ¿no?
2: Sí.
1: Y hoy no está, es el máximo goleador. Hoy va a ir a Mourad, que tiene también dos tantos en este torneo.
2: Coloca la pelota en el círculo, en el manchón de cal. 21 en la señal de TUDN Radio, en la frontera norte de México, en donde se pinta el partido espectacular. Mourad el Ghezouani ante Camilo Vargas y sus 20 penales atajados. Mourad corta cartucho, dispara la bala. ¡Gol! ¡De Xolos! Ni toda la leyenda, ni toda la estirpe que tiene Camilo Vargas inquietaron a Mourad el Ghezouani con una carrera soberbia, seria, parte interna, pierna derecha, el palo izquierdo de Camilo Vargas, que se vence el poste contrario al 21 y medio. Lo igualó Tijuana 1, Tate Gómez Luna.
1: Y son tres goles para el hispano-marroquí en este torneo, después de aquel doblete en el 3-1 de la fecha 1 contra los Tigres en esta cancha. Acá para engañar a Camilo Vargas en un penal es muy complicado y lo hace. Se vence al lado derecho, el colombiano va hacia el otro sector. En la buena definición de parte interna, pierna derecha, la ejecución más allá de la colocación para poner el 1-1 en este estadio caliente, en donde el Atlas con Ryan Mae se equivoca y le cede esta oportunidad que no desaprovecha y que ya empata el partido.
2: La redonda la va a tener Gadi Aguirre, conecta con Kevin Zenón. Tres cuartos de terreno, la pared en corto para donde entregaba a velocidad allá a Ryan Mae, de nuevo para Zenón. Ryan tira centro, el balón quemante a media altura, no pudo cerrar Monzón en el interior del área chica de Toño Rodríguez, estaba vencido. El balón será de meta para el conjunto que dirige el turco. ¿Cuál turco? El loco Sebastián.
1: El loco, ahí del título del 2012, señor Peña. No, sí. Pero ahí estuvo, no está mal. El turco campeón.
2: Parte del historial, del acervo cultural de Xolos.
1: Sí, le van a poner una estatua bien ganada, ¿no? Por ese título en la apertura 2012, cuando le gana ya a los Diablos Rojos del Toluca. Pero sí, acá la insistencia en el buen complemento de Zenón. Cuando Zenón agarra la pelota, Diego, tiene mucha claridad, ¿eh? Levanta la cabeza, no se tarda tanto en tomar la decisión, en soltar la pelotita, y casi habilita a Ryan Mae para mandar un buen balón interesante. Lo alcanza a hacer el belga, pero no llega también ahí Monzón para rematar.
2: Sin vislumbrar bien el acomodo de Atlas, sí creo que hay dos situaciones que están desajustando a Xolos. Una, que hay ocasiones que Esteves ya no pisa el área o ya no es tan cercano al área como en otros partidos, creo. Es la sensación que me deja este arranque de partido. Y entonces Xolos no sabe quién va a sacar la pelota, si Montiel o Esteves. Y la otra, que no saben cómo se va a acomodar Zenón en el terreno de juego.
1: Es el engañoso, ¿no?
2: Sí, porque esos dos están desajustando a Xolos.
1: Aparece como extremo por derecha, pero te juega también en campo abierto, te juega como media punta, que es ahí donde agarra la pelota en la equivocación de Iván Toni, que se la cede a Ryan Mae. Pero sí, está muy perdido Tijuana en el tema de qué esperar del Atlas en esta propuesta de Esteves y también de Zenón. Te decía, Diego, Tona con Rivero y también Aldair Pérez, ya Nacho Rivero no aparece, no toca la pelota, y adelante Mourad, el autor del penal, Paco González por derecha, y Adonis Preciado por izquierda, que tampoco el ecuatoriano ha tocado la pelota.
2: Redonda, parece infracción sobre Esteves, no señaló Luis Enrique Santander, y arrastra Montiel el balón en tres cuartos de terreno, quiso filtrar pelota para Ryan Mae, el anticipo de Tona en propio terreno. Segundo tercio de la cancha, el pecho de Arciga, sale Ramiro, el exfutbolista de Mazatlán, en la línea de medio terreno, enganchó hacia atrás y después dejó para Unai Bilbao. Y el que fuera futbolista de Atlético San Luis, más atrás para fuera de su área, donde aparece Toño Rodríguez. El que va a venir a tener el balón es Aldair Pérez, el elemento nacido en Celaya. Ahora el Puego Gómez arrastra la pelota, el zurdo que fuera futbolista de los rojinegros del Atlas. La peinada de Jesús Alambega. Adonis Preciado no puede con la marca de Gadi Aguirre. El balón abandonó la cancha, será lateral para Xolos.
1: Sí, acá la primera también de Adonis Preciado, ¿no? Le cae la marca. Gary Saldívar tampoco toma muchos riesgos como lateral. No avanza tanto, no cruza la mitad de la cancha y siempre espera también el movimiento, ya sea del ecuatoriano, también lo de Murat. Lo cierto es que pusieron ahí a Edgar el Gary Saldívar para hacer un central escondido, ¿no, Diego? Ahí para no tomar tantos riesgos y quedarse pegado a la banda.
2: Centro, Adonis, el remate que no llega y después el desvío iba a ser en propia puerta. Milton Valenzuela iba corriendo contra su arco y en el área chica después de que no pudo llegar Aldair Pérez. La mandó al tiro de esquina en un servicio muy peligroso de Adonis Preciado.
1: Bueno, no aparecía el ecuatoriano y ahora dice presente, ¿no? De milagro no llega Paco González a segundo poste debido a que la agarra de bote pronto y la despeja Milton Valenzuela y será el segundo tiro de esquina del partido para el equipo de los Xolos.
2: Acaba de venir el cuadro de Loco Abreu. Paco González, el de Córdoba, Argentina, tirarlo con la rosca hacia adentro. Solamente uno en el área chica, en el primer poste, Adonis Preciado. Todos arrancan del punto penal, el remate para sacar por parte de Ryan Mae. Se viene Atlas, la tiene Esteves, arranca adelante Zenón. Le van a ceder al ex de Boca para retener pelota en el medio terreno. Consiguió, negoció el balón de manos y va a ser pelota para el cuadro de Hernán Jorge Crespo.
1: Algo gana, ¿no? Siempre Zenón cuando agarra ahí la pelota. Hablamos de los números que tuvo, ¿no? Ahí con Boca Juniors, ya más de 90 partidos disputados, también 8 goles, una estadística importante para poder contribuir con este equipo del Atlas, y también no fue barato, Diego, junto con Elías Montiel, que fue más caro, y también Luis Esteves, entre los tres, casi los 30 milloncitos.
2: Un dineral el que Atlas le metió, el equipo que más invirtió. Cuando hay infracción sobre Kevin Zenón en tres cuartos de terreno, Aldair Pérez le levantó demasiado la pierna.
1: Pero no te contrata por contratar, ¿no? Cuando hemos visto en otros equipos, Diego, en otros torneos. Porque sí se está viendo el funcionamiento del Atlas. Creo que solamente en estos pequeños errores hay que le dices, ¿no? Pues fue a patear a Ryan Mae, a Murat para cometerle el penal cuando eras o está siendo muy superior al rival. Y lo fuiste contra Pumas. Creo que la contundencia y esos pequeños detalles es la gran diferencia entre un Atlas que puede levantar la mano para calificar directo.
2: Lo que creo es que Atlas tampoco ha sido muy creativo. Ha tenido el balón. Exacto. Pero no ha sabido cómo pelotear a Toño Rodríguez. O sea, esa posesión no la ha aprovechado. Vamos a ver acá en la pelota detenida. A través de Kevin Zenón que levanta la mano. Será balón detenido. El centro, Puratano llega y después allá el último en tocar parecía el Pue Gómez. Ahí balón de tiro de esquina que será para los rojinegros del Atlas. En 27 minutos al final, de puerta.
1: Acá se quejaban también de una entrada de Sánchez Purata. Se tarda mucho Luis Enrique Santander en decretar, ¿no, Diego? Como que tiene la duda.
2: El penal.
1: El penal se tardó por ahí unos 5 segunditos en darse cuenta y acá llegaba sobre el Pue Gómez, ¿no? Sí es una barrida, pero no sé si era suficiente para cometerle la falta. Al final de cuentas la marcó el tribilín.
2: Esteves, Monzón de frente al arco, Monzón. El remate bloqueado por parte de Nay Bilbao. ¿Y qué marcó tribilín?
1: Fue corriendo como no lo vemos nunca, ¿no? Ahí a Luis Enrique Santander en otra entrega más de los Xolos, que corta bien el Atlas para ir al frente con Monzón. Sí, la diferencia, May ya tiene gol. Ya vimos a Kevin Zenón que agarra balones y levanta la cabeza y distribuye. Lo de Monzón a mí no ha aparecido en el partido, Diego. Es más allá un jugador que quiere presionar la serie de los Xolos, más allá de un hombre que te pueda generar peligro en estos momentos.
2: De acuerdo. Adonis Preciado con un golpe en la espalda se queja. El futbolista sudamericano. Redonda que tiene Toño Rodríguez en su área para salir en corto con el Pue Gómez. El de Hermosillo Sonora, cabeza levantada, la pide adelante Mourad el Guesuani. No le ceden. El que ha estado desapercibido es Nacho Rivera.
1: Sí, no, desde el arranque, cuando por ahí tocó un balón que quería hacer el duelo ahí contra Milton Valenzuela y se le escapó la pelota, y en más no ha aparecido el campeón con la máquina.
2: Va, trata de presionar Ryan Mae, el balón va largo desde la línea de medio terreno por parte de Unai Bilbao para buscar a Paco González. El que termina sacando es Luis Esteves. Es balón de manos que va a tener el conjunto de Tijuana. Ya la pusieron en movimiento por parte del Cholaje. Arciga para Paco González, el balón comprometido para Tona. Llegó primero Kevin Zenón y la conexión con Ryan Mae. La salida de Zenón, el balón rebotado la va a pelear Luis Esteves, que va contra tres. Esteves, ¿con quién va a jugar? Con Zenón, afuera del área de Xolos, vértice del área sobre la derecha, Monzón. La gran barrida a tiempo. Monumental aparición por parte de Aldair Pérez, que vuelve a propio arco. Y cuando Monzón tenía servido el 2-1, evitó el tanto rojinegro, Tate.
1: Con el 3-2, ¿no? Ahí con el Luis Luis Esteves, que le globea la pelota para la carrera de Zenón. Se queda relegado Ramiro Arciga. Pone un balón también con ventaja para Monzón, pero la barrida monumental del número 26, Aldair Pérez, para mandar el balón fuera del terreno de juego fue espectacular.
2: Redonda de Gadi Aguirre, el remate de larga distancia por parte de Luis Esteves fue muy débil y el esférico terminó en las manos de Toño Rodríguez. Dos partidos se enfrentaron como jugador Crespo y el Loco Abreu. El
1: esperaba
2: primero
1: más, esperaba más.
2: Clasificación para la Copa del Mundo del 98 cuando Tona parece que no va a poder continuar. Y es una baja dolorosísima para
1: él. Le ha costado el partido, comete el error en la entrega, en el gol de Ryan Mae. Y ahora está sentado en el terreno de juego el ex de Rayados de Monterrey. Y ya las asistencias médicas de Xolos, comandados por Mariana Cruz, ya están atendiendo al número 8. De cualquier manera está Ángel Zapata, que podría ingresar para quedarse en esa posición. Yael Padilla también está con el número 31, pero como generador, como creador, se acaban las opciones. Diego, ¿es Zapata o es Yael Padilla? ¿Y dejarías ahí a Nacho o Aldair Pérez como 5?
2: Yo preferiría retroceder a Nacho.
1: Sí.
2: Y meter a Boyá si es posible.
1: Boyá, sí, también el número 34 que está en la banca. No se lo esperaba también el Loco Abreu. No hay nadie listo ahí en la imaginaria para poder tomar el lugar de Iván Tona, cuando aprovecha también el Atlas para hidratarse. Lo de Xolos también en esta cancha, Diego, en el año solamente 2 derrotas. En marzo el 2-1 contra Santos Laguna, y lo que fue el pasado 11 de septiembre, ¿no?, contra Gallos Blancos de Querétaro, cuando cayeron 1-0. Lo decíamos en el arranque, ¿no? Solamente 2 partidos que no han ganado, de 25 en casa. Una locura. 14 victorias y 9 empates. Una fortaleza auténticamente este estadio caliente.
2: Y eso comenzó con Juan Carlos Osorio, cuando el que ya caliente es Ángel Zapata, el ex de Rayados de Monterrey y Juárez.
1: El 20. Aquel tema es que también, si ya mucho diálogo, ¿no?, con Iván Tona, si ya no puede... Ah, está bien, mire, pulgar arriba, entonces, ¿por qué tanto drama? ¿Por qué tanto drama, señor
2: Bueno,
1: Peña?
2: Va a tener que estar un minuto afuera.
1: Sí, ya por todo el tiempo que se ha tomado.
2: Sí.
1: Es lo que le dice acá el cuarto oficial Iván Antonio López a Loco Abreu, pero yo no entiendo, si se sienta Iván y dialogan con él y dan el pulgar arriba, entonces, ¿por qué te sientas? Simplemente levántate y di, quiero tratar... También yo creo que le pueden su cosecha Iván Tona, y no sé si que al momento de que regrese ya no va a poder, iba a pedir el cambio, que también me parece increíble eso. Es en un choque, ¿no?
2: ¿Con Zenón?
1: Uy, la rodilla, Diego. Muy similar a la de Duke con Azuaje. Sí. Eso pasó en el Jalisco la semana pasada con el jugador de los Pumas en el choque con el Cabo Verdiano, y es ahí donde le pasó en la rodilla.
2: Que la de Duke, que yo la verdad sigo sin entender cómo fue la mecánica de su pierna para que se haya roto el tendón rotuliano.
1: No se veía dramática, ¿no? Porque
2: no.
1: Era un choque
2: de
1: normal.
2: Hecho, yo pensé que la otra rodilla era la dañada, porque es la que sí golpea con la suaje.
1: Sí, y es la otra. Parece que al momento de claro. Arrodillar, ¿no? Bueno, hoy vimos a Mbappé, ¿no, Diego? Le llevamos la transmisión.
2: Ay, para
1: la
2: de
1: definición,
2: mejor.
1: ¿Qué decimos?
2: Ya ponga, vaya pidiendo el obituario a Diario Marca del Real Madrid en esta temporada, porque creo que nos vamos a ir
1: a
2: con
1: ver,
2: el uniforme.
1: Si no mejora,
2: blanco.
1: A ver si no mejora el Madrid.
2: Con Espi.
1: El héroe, ¿no?
2: Qué delantero es. Yo la verdad creo que lo que necesitaba era el foco del Real Madrid, pero creo que pronto va a ser llamado a la absoluta con España. Redonda. Que tiene el Gary Saldívar, le pone el pecho en la recuperación. Elías Montiel, el balón filtrado. Ryan Mae, de espaldas al arco enemigo. Monzón. Y ahora, Florian para el Gadi. Saldívar con... Ahora sí, este es Gadi Aguirre. Que la pone en el anillo de medio terreno con la compañía de Sánchez Purata. Ya ingresó al terreno de juego Tona. Y después, la pisa Zenón. Esconde la esférica. El cambio de juego, el varón para Milton Valenzuela. El ex de Independiente de Avellaneda con la presencia de Paco González. Qué raro un argentino Paco González, ¿no?
1: Raro, ¿no? Raro, digo, pero ahí está. Con amante del mate y del choripán.
2: Redonda que tiene Montiel afuera del área, lo van jalando Elías enfrente, Santander, ni falta, marcó. Y la redonda con Arciga, presión de Ryan Mae, lo intenta morder, incomoda a Ryan Mae, el balón abandonó el terreno de juego. Esto es lo que tiene Atlas, le falta creatividad, pero está presionando muy bien el equipo de Crespo.
1: Sí, es muy rápido, y hace que jugar sin balón le cueste a los Xolos de Tijuana, y recuperarla también le cuesta, porque al momento de hacerlo no pasa tanto tiempo con el balón en los pies, hasta que el Atlas también lo recupera. Los mejores momentos después de ese penal de Mourad, del Atlas jugando en territorio del Xolac.
2: Montiel, 3/4 de terreno, acompaña Zenón, el movimiento de Saldívar, Gadi. Y ahora Zenón de nuevo acomoda la pierna zurda, no tiene opción. Por eso retrocede para Gadi Aguirre. El nacido en Guadalajara, Jalisco, banda de la derecha, buen balón de tres dedos y el corte de Jesús Alan Vega. Va y pelea Zenón en la dividida y la termina ganando Atlas de nuevo, que también los rebotes los hace rojinegros. Saldívar, Gary, el canterano de Atlas, campeón, bicampeón con el cuadro rojinegro.
1: Hay que buscar más a Montiel, ¿no? Y también a Pablo Ramírez, ¿no, Diego? Ya si tienes todos los 10 jugadores en territorio de Xolos,
2: búscale. Esteves, el balón para el interior del área, el remate de Mae, enganchó Mae en dos ocasiones, Mae, el balón dividido, Mae aparece, quien le pega al arco, el balón suelto, y se termina quedando con ella. Esteves, ¿cuánto tardó Mae en el interior del área, Tate, en un buen balón que le había dejado Esteves?
1: Pero especialista Esteves, ¿no? Junto con Zenón, el pase entre la defensa, entre líneas, ahí para que Mae otra vez, y lo hizo en el gol acá otra vez, lo hizo y pierde un tiempo, un empujoncito también, después de la jugada que Toño Rodríguez reclama de un jugador del rojinegro para ser amonestado.
2: Ojo acá porque va Vega y sobre la banda de la izquierda aparece Adonis Preciado con espacio, la bicicleta va con la marcación del Gadi Saldívar, el balón en el pecho estrellado del Gadi Saldívar, y tiro de esquina, el tercero en el juego para el cuadro de Tijuana en 36 de la señal de TUDN Radio.
1: No, y si lo alarga la cancha y aleja el balón de su portería, mejor para Xolos, ¿no? Y la buena noticia también que aparece ahí Adonis Preciado. 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
2: Buenos juegos tenemos el día de mañana. También España en contra de Inglaterra en Wembley. Servicio, taconazo, el remate. Aparece sin marca. Libre el 37, la remontada de Xolos, 2-1. ¡Golazo de Nacho Rivero! ¡Tata Gómez Luna!
1: El segundo del partido, preguntábamos si era un peligro el balón parado para los rojinegros. Acá se responde que sí. ¡Qué taquito, ¿no? Hacia atrás en primer poste de Adonis Preciado para dejar parado a Monzón, para dejar parada la defensa del Atlas con el Gary Saldívar y Paulo Ramírez. E ingresa como por su casa Nacho Rivero para rematar de cabeza y dejar sin oportunidad a Camilo Vargas y darle la vuelta. Por más que seas mejor, por más que tengas la posesión de la pelota, si no tienes generación, si no tienes oportunidades, si no lo capitalizas, le das la posibilidad al rival que no ha sido mejor en el juego de hacer esto, de marcarte en táctica fija y aprovechar tus errores. Un penal y ahora en balón detenido, Xolos ya lo gana 2-1.
2: Si no estoy mal, son los únicos dos o tres remates que ha tenido en el juego.
1: Sí, en casi 40 minutos. Es lamentable, le llegan al Atlas y es gol, no por nada. Es la tercera peor defensiva del campeonato. 17 goles contando estos dos recibidos en 10 jornadas.
2: El torneo pasado recibió 18 solamente.
1: Con Schlegel, ¿eh?
2: Y con Coca. Redonda que tiene Jesús Alan Vega, tira centro, balón que pasa y de milagro había fuera de lugar porque ya apareció para rematar afuera del área Nacho Rivero. Hay pelota que va a tener el Atlas.
1: Y el próximo partido después de la fecha FIFA será el clásico tapatío con una ofensiva impresionante que es el Guadalajara contra esta defensa que suele caerse. Pues yo creo, señor Peña, que va a estar en problemas el conjunto del Atlas. ¿Quién se cayó por acá?
2: Bilbao.
1: Me parece que sí, es Unai Bilbao, el número 4, el español. Otro más, Diego, Iván Tona, ahora Unai Bilbao, se lleva las manos al rostro. ¿Qué es? ¿La pierna? Sí, no, la parte posterior del muslo derecho, la ingle.
2: Ahí es la difícil ingle, ¿no? Que puedan evitar una lesión, ¿eh?
1: Un tironcito, ahí Paco González se acerca para ver cómo se encuentra Unai Bilbao. Y no se ve que pueda continuar, que esté al 100%.
2: No, de hecho ya pide...
1: Ahí está. Sí. Es el 188, Diego. Tiene la primera modificación, es Alejandro Magallón. Ese debut en primera división, por eso lo abraza ahí el Loco Abreu. También le da la mano a Donis Preciado, 20 años de edad y es defensa. Se quedará junto con el Pue Gómez ahí en la central.
2: Más razones para Atlas para tratar de presionar alto y hacer daño con un central que es debutante, ¿no?
1: Sí, ya si no encuentras ahí la generación con el nerviosismo que se suele presentar en el debut de un chico de 20 años, es porque también el Atlas, Diego, por muy bien que pueda parecer que juega, que transita la pelota, que tenga el movimiento de Zenón, de Esteves y compañía, pues poco te genera. ¿Y cómo tuvo el gol también contra los Pumas? una generación de rebote que le cae a Luis Estévez, ¿no? Sí. Una oportunidad por la banda de la derecha con el Maleno Hernández. También que se acuerden que le pueden pegar a la portería.
2: Y ya se viene la modificación, entonces, con el ingreso al terreno de juego de Alejandro Magallón, nacido en California. Ahí la imagen de donde parece que se lastima Unai al momento de ir a anticipar a Monzón. Es cuando se estira demasiado.
1: Ahí está el cambio. Magallón entrará. 188 se va Unai Bilbao. Yo tampoco vi como que algo de gravedad al momento de que le llega a Monzón, ¿no? Pero la cara de Unai Bilbao no, es, lo dice todo.
2: Es muscular.
1: Sí.
2: Se estira demasiado y...
1: No dude que más adelante veamos una toma con hielo, ¿no? Ahí en la... En la zona afectada.
2: Unai se acuerda que en su momento candidatazo, muy nombrado para llegar a las Águilas del la América, y hoy, sí, pues en Xolos ha perdido total jerarquía.
1: El San Luis, famoso por aquel clavo que se lleva
2: fue Necaxa,
1: Victoria,
2: ¿no?
1: En el Victoria, sí, el Necaxa contra Atlético San Luis, el que se encaja ahí por la publicidad, y de ahí también sonó bastante el nombre de Unai Bilbao.
2: Saldívar, el balón para Montiel, que acompaña sobre la banda de la derecha, la pide Zenón, esférico con Gadi, y después la redonda va a tener como receptor a Paulo Ramírez. Juega para Purata, que no se compromete. Ahora Gadi Aguirre. Y después, adelante de medio terreno está Montiel. Atlas sigue atacando, llevando los hilos del juego, pero con poca creatividad. Este es Zenón, que gira, busca acompañante. Kevin hacia atrás, para donde primero está Gadi. Y después la vuelta de Purata, banda de la izquierda, para la aparición ahora de Milton Nahuel Valenzuela, con poca compañía, y el Atlas solamente le queda jugar de lado a lado, porque se para muy bien el equipo de Loco Abreu, que esto también tiene, es sólido en defensa. El balón con Saldívar, busca el esférico con Preciado, sobre la banda de la derecha, termina reventando a Donis. El Yesuani no gana, sí lo hace Aguirre. Gadi la manda fuera de la cancha, y el saque de puerta que va a tener... Saque de manos, mejor dicho, que va a tener Xolos. La reiteración del gol de Rivero es un golazo.
1: ¿Cómo se queda parado el Gary, Monzón, también Paulo Ramírez? Pero primero, lo de Milton Valenzuela, ¿cómo dejas que el primer poste te hagan un taquito, no? La botada de Preciado para mandarla hacia atrás, y esta está trabajada en la semana, digo, ¿eh? Que me digan que le salió pamplinas, ¿no? Nada de eso, fue una jugada en donde la había trabajado, sin duda alguna, ahí el conjunto de Loco Abreu.
2: Zenón levanta la bola frontal para que pelee Monzón, no puede llegar porque primero está la marcación del Pue Gómez, insiste Xolos, balón que no puede progresar con Iván Tona, cayó al terreno de juego Estévez, ahora sí le señala la falta a favor de Atlas porque lo bajó Arciga y es redonda que va a tener el cuadro rojinegro en 42 y medio.
1: Y increíble lo de Mae, ¿no? De haber ejecutado bien y marcado lo que pudo haber sido ya un primer tiempo de ensueño para el Atlas, se transformó en pesadilla al momento de cometer el penal con Mourad, que definió de buena manera, y de ahí los errores en la marcación con ese gol de Nacho Rivero. Y me encanta eso, Diego, platicamos, no había aparecido Nacho, bueno, apareció en la más importante, ¿no?, para meter el gol.
2: Sí, señor. Peinada de Preciado, la banda fuera del terreno de juego. Le mandamos saludos hasta Guadalajara a Aurelio Pérez, a toda la gente que está con nosotros.
1: Un abrazo, ahí.
2: Nos dice que no preguntemos cómo lo está escuchando.
1: Muy bien, muy bien, muy bien. Hasta donde llegue nuestra señal, ¿no? Diría.
2: Nosotros no tenemos la culpa donde llegue.
1: No, qué culpa.
2: Es una bendición.
1: La bendición de que llegue hasta allá, digamos.
2: Purata, el balón que punteaba Estévez, no puede llegar a donde esperaba Mae, de espaldas al arco enemigo. La va a volver a tener el Atlas a través de Gadi Aguirre. Atrás, afuera de su área, Camilo Vargas. Y la redonda con Saldívar. Después, Montiel, cabeza levantada, buen balón filtrado, la carrera por parte de Mae. Mejor la manera de atacar el esférico en el último tercio del terreno de juego por parte de Alejandro Magallón. La mandó a la banda, al final será pelota para los rojinegros del Atlas en tiro de esquina.
1: Muy inteligente también ahí, Diego, que es el cuarto tiro de esquina, primero del Atlas, de no mandar a Magallón a estar solamente con el Pue. Ya se mete Nacho Rivero para dejar a Tona y también a Lair Pérez en la mitad de la cancha y seguir con Preciado, con Paco González y con Mourad en el eje del ataque para el 5-2-3.
2: Estévez, banderín derecho, rosca hacia afuera, Zenón el remate, la pelota queda vida. Y después, ¿quién pelea? Saldívar, interior del área. ¿Qué dijo el árbitro? Nada, ¿no? Saque de puerta que va a tener Toño Rodríguez. Remató horrible Saldívar, lamentablemente ya tenía el balón encima.
1: No, ¿qué decisión tomó el Gary Saldívar? No, más allá de qué era, Diego. Tienes el balón en los pies y se está desestabilizando, pero en vez de pegarlo, tratar de pegarla hacia adelante, mándala y métela donde te esperas que esté un compañero, ¿no? También la mala toma de decisiones de los elementos del Atlas para poder definir hacia adelante.
2: La peinada de Preciado, saca a Gadi Aguirre, de nuevo Preciado busca adelante, ganó Montiel, trabó el ex de Pachuca, compone Mae, juega para Paulo Ramírez, el canterano de Atlas, y el balón de Milton Nahuel Valenzuela, la carrera por parte de Florian Monzón, ganó el ex de Vélez Sarsfield, el balón abandonó el terreno de juego, el último en tocar fue el argentino. Cuando hay 7 minutotes.
1: Bendita Liga MX, Diego Ignacio Peña, acá lo indica Iván Antonio López, lo que se ha perdido, los goles, lo de Iván Tona, acá también lo de Unai Bilbao, 7 minutitos aquí de propina.
2: Bien.
1: Está movido el juego, ¿no? Está bien, claro. Diego, está bien.
2: Zenón gana la dividida, buen taconazo inteligente, va a llegar Esteves, tira centro, es Montiel, forzado y apareció la pierna por parte de Jesús Alambega. La tiene Zenón, después del balón de manos, jugaron para Paulo Ramírez, le da el arco, Toño Rodríguez, no da rebote, quiere aparecer, no puede llegar a tiempo, Monzón, al tiro de esquina, porque sorprendió el remate de Paulo Ramírez y Toño no se pudo quedar con la pelota, Tate.
1: Se animó con la zurda, nunca la ve Toño Rodríguez y reacciona increíble abajo donde duele, da rebote, llega primero ahí Nacho Rivero y la manda al quinto tiro de esquina antes de que llegue Monzón. Qué desviada de Toño Rodríguez, y esto no es argumento para ir a la selección más que el 0 minutos de Padilla, nada más pregunto.
2: Zenón la va a tirar con rosca hacia adentro, ojo con Purata que va a picar al primer palo, el servicio, punto penal, no pudo llegar Gadi Aguirre, la vuelve a meter Esteves, no rechaza Xolos, va a quedarse con el saque de puerta que va a tener Toño Rodríguez. Es después del gol de Maes, y no recuerdo el primer remate al arco de Atlas, ¿no?
1: Sí, sí, sí. Lo que está haciendo también la pesadilla, ¿no? Del Atlas, decimos, si está jugando, está encajonando a los Xolos de Tijuana en su primer cuarto de cancha, pero al momento de meter la pelotita en el área, de poder quedar para incomodar acá a Toño Rodríguez, pues hasta este disparo de Paulo Ramírez, muy poco en los intentos a portería del equipo de Crespo.
2: Es Érico, con Zenón no puede llegar Esteves. Va a pelear Milton Nahuel Valenzuela, la barrida era temeraria por parte de Arciga y la va a tener Milton Valenzuela, se proyecta al área, tira centro, pedían una mano, no hay nada, sigue Valenzuela, busca el desequilibrio en medio de dos elementos, no puede ganar y consigue el balón de manos que va a tener el cuadro rojinegro.
1: Dice que en la boca del estómago le pegó la pelota de Milton Valenzuela, Luis Enrique Santander, y sigue insistiendo el Atlas.
2: El balón suelto, no me diga que interviene el VAR. ¿O hay un diálogo con Esteves nada más?
1: Sí, de Santander. Parece que no dio la indicación para mover de manos y tiene que volver a repetir ahí el Atlas. Pero si algo se dijo con el portugués, con Luis Esteves.
2: Parece que sí están dialogando. No, que juegue.
1: No fue diálogo, ¿no? Nada más.
2: Sí. Milton Valenzuela para Purata. Anillo de medio terreno con Gadi Aguirre. Frena y después entrega de nuevo para Purata. Ahora Paulo, después Esteves. Está muy lejos de una buena zona de influencia para el centro. El balón que pica en el área, no la puede pescar allá Florian Monzón. Y el saque de puerta que va a venir a tener entonces Toño Rodríguez. En 48 minutos nos van a quedar 4 de añadido. Todavía para este primer tiempo está como león enjaulado Crespo.
1: Y Aldo Rocha está en la banca, Diego, también, ¿eh?
2: Sí, señor.
1: Ahí con el Maleno Hernández. Podrán ser también opciones interesantes para darle equilibrio en la mitad de la cancha. Ya vimos que Rocha no está para 90 minutos, pero para 45, seguro sí está.
2: Preciado ganó balón sobre la banda de la izquierda en una buena triangulación. Va a llevar a la redonda línea final, tira centro. ¿Quién remata? No hay nadie. El pecho de Milton Valenzuela y después entrega tiro de esquina. Le quiso meter mucha sangre fría, le dice Camilo, mejor sácala. Y ahí, balón de esquina que va a tener Xolos desde el banderín derecho.
1: Eso le digo, mejor saca, yo le entendí, no pasa nada, ¿no? A Camilo, pero qué sangre fría, digo, también de tratar de bajársela en área chica con el pecho. Eso es mucha
2: Maldini
1: sangre fría, pero también con mucha irresponsabilidad para darle una oportunidad como te anotaron el segundo gol en tiro de esquina.
2: Paco González, bandera de la derecha, balón cerrado, el balón que le queda a Jesús Alambega, el paro y afuera. Apareció Nacho Rivero de nuevo solo en el segundo palo. Remató el arco de Camilo Vargas después de controlar el balón con el pecho. Se salvó Atlas del 3-1, Tate.
1: Cómo te echó a Paulo Ramírez, se perdió también Elías Montiel en la marca. Y la mismita con el mismo jugador a segundo poste, Nacho Rivero. La mala fortuna para el uruguayo es que queda a primer poste donde cubre muy bien Camilo y que trata de definir, pero le pega la red por fuera. Otra vez en táctica fija, iban a madrugar al equipo del Atlas.
2: Le está costando en el balón detenido a Atlas como nunca le había costado en el torneo, ¿eh? Montiel, adelante de medio terreno. Acompaña a Paulo Ramírez, el que se ha perdido y ya no tiene casi contacto con la pelota es Esteves. Acá está Zenón, pica la redonda, el rechazo de cabeza por parte del Puey Gómez, rompe a donde sea Jesús Alan Vega, la va a buscar Preciado, el balón se va por la línea lateral para que sea balón de manos en medio terreno, falta de 2 minutos para los rojinegros.
1: Que no es sorpresa, ¿no, Diego? Se suele desfondar ahí lo de Luis Esteves, el gol de Pumas lo maquilla porque era candidatazo a salir después del primer tiempo, ¿no? Porque también desaparecía, acá si lo añadimos en esa terna, pues no estaremos tan mal, porque yo creo que está ahí y va a jugar porque costó 10 millones de dólares, ¿no? El precio es lo que confías que te tiene que responder en cualquier momento, pero sí, se suele desfondar, quedarse sin gas y sin aparecer el portugués en algunos lapsos del partido.
2: Tiene por momentos tanta dinámica que, como dices tú, o sea, entre la intensidad y demás del juego, es difícil que puedas.
1: Y que te sale con un zapatazo como el que encontró, claro, contra los Pumas. Es el goleador también del Atlas con 3 tantos, entiendo esa parte, pero lo contrataron para la generación, ¿no? Para aparecer 90 minutos, no solamente en algunos chispazos del juego.
2: Redonda. En fuera de lugar y pelota que va a tener Atlas en el segundo tercio de su campo para que ya la maneje ahora el equipo de Hernán Crespo, que reanuden, dicen. Ya la pone en movimiento Gadi Aguirre para Purata. Adelante, la pide Paulo Ramírez, avanza Purata para superar el medio terreno a través de Luis Esteves, es Elías Montiel, el ex de Pachuca, anillo de medio terreno con Paulo Ramírez. Arras de césped para que venga Saldívar, Edgar. Después Zenón, de nuevo Saldívar. Y Atlas quiere cambiar de sentido y va a buscar primero con Paulo Ramírez en el anillo de medio terreno. Purata prolonga, banda de la izquierda. Por aquel lado, ¿quién va a buscar el esférico? Florian Monzón no puede retener pelota. Esférica que se va, el último en tocar fue en defensa del cuadro de Xolos con Magallón. Y Redonda que ya reanuda el cuadro rojinegro. Nos quedan 10 segundos para ir al medio tiempo. El árbitro central del compromiso, Luis Enrique Santander, dice hasta aquí. Terminaron los primeros 45 minutos en la frontera norte de México. Ryan Maia al 15, el Gesuani al 21 de penal, Nacho Rivero al 36. Tienen las cifras de esta historia, Xolo lo ha remontado 2-1. Nosotros hacemos pausa y regresamos con comentarios de medio tiempo.

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11: Viene la frontera, señor Peña. En un partido donde el Atlas tiene la posesión de la pelota 65%, pero con esa posesión no la ha reflejado, por lo menos en el tema de incomodar tanto a Toño Rodríguez. Y un aviso en tiro de esquina de Juan José Sánchez Purata, que pega en el poste superior del arco. También ahí la jugada de Mae al minuto 15, en donde se equivoca Iván Tona en la entrega de pelota. Zenón la agarra, le filtra la pelota al belga y este, a pesar de la marca de Jesús Alan Vega, define de derecha a pesar de la chique de Toño Rodríguez para encontrar el 1-0, cuando parecía que el Atlas tenía todo a favor para irse con una cómoda ventaja, o por lo menos con ese 2-0 en la primera parte. Los mismos errores del Atlas los han condenado para perderlo 2-1. Después del gol de Ryan Mae, avisos también de Xolos con un disparo de Aldair Pérez, que muy bien en bolsa en un tiempo Camilo Vargas, y el acabose a los 22 minutos. Después de ser el héroe, se transformó en el villano en un tiro de esquina que le alcanza a rechazar el mismo Ryan Mae, mientras el balón está en el aire, en donde Mourad le estaba buscando aún dentro del área del Atlas, no la alcanza a ver.

0: no la quiere ver Mae y está viendo a Mourad, no le gusta que lo quiera o quiera anteponer el cuerpo sobre el suyo y lo patea de una forma descarada, ventajista y cobarde Ryan Mae para cometerle el penal que no duda Luis Enrique Santander y que lo marca para que venga, a pesar de que no está hoy Gilberto Mora, que venga el hispano-marroquí, el especialista en conseguirte penales para ejecutar de parte interna, pierna derecha, lado izquierdo de Camilo Vargas, que se vence hacia el otro lado para tratar de impactar, y termina ahí Mourad consiguiendo su segunda anotación, su tercera anotación, perdón, de lo que es esta apertura 2026, tras el doblete que había anotado en el 3-1 de Tigres en la jornada número 1. De ahí, los Xolos se sentían cómodos, por ahí algunas alarmas con Iván Tona, tuvo que salir, regresó, se fue Unai Bilbao, tiene que entrar de cambio en el debut Magallón, el 188, para cambiar del 4-3-3 al 5-2-3, metiendo ya a Nacho Rivero junto con el Pue Gómez y el mismo Magallón, dejando solamente ahí a Aldair Pérez e Iván Tona en la mitad de la cancha y adelante a Mourad, Paco González y Adonis Preciado. Ya al minuto 37, en un tiro de esquina a primer poste, viene la ejecución, aparece Adonis Preciado con taquito de una forma excelsa, la trabajaron en la semana, lo está trabajando muy bien ahí el Loco Abreu, y de taquito la manda a segundo poste, se duerme el Gary Saldívar, no llega Paulo Ramírez, también se queda parado Monzón, y el que no se queda parado es Nacho Rivero, que entra con toda la ventaja y solamente con la cabeza, con la frente, impacta, empuja el esférico para marcar su segundo gol de este campeonato, y el 2-1 a favor de los Xolos de Tijuana. Trató de cerrar el Atlas con un disparo de Paulo Ramírez de media distancia que atajó muy bien, a pesar de que reacciona ya cuando el balón sale a su dirección de Toño Rodríguez, en otro aviso más del Atlas que no pudo incomodar ya el arco en el cierre en los minutos finales de Toño Rodríguez, que también tuvo que aparecer en esa jugada para evitar el 2-2 en el marcador. Así que en el límite de la patria, los Xolos están ganando 2-1 a un Atlas que sí, mucho dominio, mucha posesión, pero también pocas oportunidades y también pocos goles en este partido. 2-1, los Xolaje lo va ganando con autoridad.
1: Nosotros hacemos pausa y regresamos con más del medio tiempo. 2-1, Xolos sobre Atlas.
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0: Esperando May, también Monzón, en algunos lapsos parece que se están estorbando. Opciones, lo de Ríos, lo de Rocha en la mitad de la cancha y lo más claro para mí, el número 23, Sergio Ismael Hernández.
1: Nosotros hacemos corte comercial y regresamos con el complemento en desenlace desde el caliente de Tijuana. 2-1 lo gana Xolos en contra de Atlas.
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1: Estamos de regreso en la señal de TUDN Radio en Euphoria y también TUNING.
2: Qué cosas tan emocionantes se dicen en los cortes de TUDN Radio.
1: Y esto no es como línea de 4 en YouTube. No lo podemos pasar. Pero ahí estamos acá en vivo con todos ustedes. Gracias por acompañarnos. Gracias por quedarse en la señal de TUDN Radio en este viernes por la noche. Viernes de Liga MX en nuestra señal. El buen Dap Rodríguez, buen Diego. Sensacional Dap Rodríguez, ¿no? Sí. Increíble. Hoy me hacen compañía al palco de prensa y hace meses como fan en Cabecera Norte. Le ponen ritmo al partido en el 1700 AM de acá en la frontera Tijuana-San Diego. Posdata, nada extraño el compa que los oye en Guadalajara. Gracias, Dap. Fuerte abrazo, disfruta la parte complementaria y gracias por quedarte acá con nosotros para quedarte con los detalles ahí importantes, ¿no?
2: Lo único que tengo de duda, y lo platicamos fuera de aire con Dap, es si estamos, ¿qué tan atrasados?
1: Yo creo que debe tener un pequeño partido. Delay, pero lo importante es que llega el partido, digamos. Llegan las acciones, llega ahí lo interesante. Y el buen Dap, qué bueno que nos está acompañando junto con toda la gente. Si ustedes ahí silenciosos y va en el camino y nos está escuchando, mándenos un mensajito, arroba la mano del Diego y arroba Tate Gómez Luna. Frank Boya ya está dentro de la cancha, el número 34, segunda modificación por parte de Loco Abreu. Ya estaremos confirmando quién estará saliendo de la cancha.
2: Yo creo que se nos va Aldair Pérez o Tona,
1: ¿eh? Aldair Pérez. O el mismo Tona, que ya también tenía la molestia de la primera parte. Tiene razón, Diego. Pero ya regresó el equipo de Xolos. Falta el equipo de los rojinegros del Atlas. Hasta el momento llegaría 17 puntos los Xolos de Tijuana. Ya les platicaré en qué posición se quedarían momentáneamente, pero vendrá Luis Enrique Santander, el Tribiline, a dar la orden, y yo los dejo en la voz, en la emoción de Diego Peña. Diego, que sea un extraordinario segundo tiempo.
2: Muchísimas gracias, Tate. Xolos mueve la redonda del árbitro central del compromiso. Luis Enrique Santander dice, vamos de 45-90 desde el caliente al límite de la patria, en la frontera norte de México. Xolos y Atlas juegan con el corazón en los pies. Continuación de la jornada número 10 de la apertura 2026. Prolonga Estévez, buscaba a Monzón. El rechace por parte de Boya en defensa.
1: Sí, parece, Diego, que no sé, Nacho Rivera es el que habrá abandonado el terreno de juego, porque veo ahí a Iván Tona y también a Aldair.
2: Ok.
1: Y ahora lo platicamos, ahora te lo confirmo, pero sí está ahí.
2: Y formando una línea de 5 Xolos.
1: Sí, manteniendo lo que había tenido ya con el Puel Gómez y, sí, y Magallón, ¿no? Ya para no dejarle toda la responsabilidad a Magallón, junto con el Puel Gómez ante la salida por lesión de Unai Bilbao.
2: Redonda que tiene Gadi Aguirre, la pelota en profundidad, el corte de Adonis Preciado, la va a tener Zenón. Kevin no puede dominar el bote de la redonda y la va a sacar desde tres cuartos de terreno Aldair Pérez para el Yesuani. A velocidad, allá va Adonis sobre la banda de la izquierda, va a alcanzar pelota y en la cobertura bien parado el Gary Saldívar y Gadi Aguirre. Adonis hacia atrás, la redonda con Jesús Alan Vega y después Iván Tona. No me diga que se fue Nacho Rivero.
1: Sí, no veo el número 15, Diego. Ahí está Iván Tona tomando la pelota y mantiene el 5-2-3, ¿eh? Se irá con la misma postura después de la lesión de Unai Bilbao, dejando a Boya en la defensa.
2: Yo le voy a ser sincero, yo hubiera retirado a Arcega, hubiera metido a Rivero como volante como lo hacían en Cruz Azul.
1: En Cruz Azul, sí, que cerraba por esa banda pegado por la derecha, ¿no? Pero parece que ya Nacho Rivero no está para 60 o 90 minutos. Y es por eso que se va el número 15 con un gol. Entró, repartió ahí el queso, llegado y metió ese 2-1 y se retira, ¿no? Increíble.
2: Montiel, una vida ejemplar, redonda, que maneja ahora Gary Saldívar. La pide Paulo Ramírez. El movimiento por parte de Purata en el anillo de medio terreno. Xolo replegado, el balón filtrado. Esteve se pone de frente a portería, buscaba a Ryan Mae y aparece Boya para jugar en corto con Arcega. Yo veo a Boya un poco perdido, ¿eh? No es lo mismo ser central cuando tu posición es ser un mediocampista llegador o un contención.
1: Y la tranquilidad de que pierdes la pelota y está el bloque defensivo, ¿no?
2: Claro.
1: Y ahora tienes solamente al portero, así que sí, en lo que se estabiliza ahí Boya en la línea de tres centrales junto con Magallón y también el Pueblo.
2: Redonda que tiene Milton Valenzuela, jugó para Esteve sobre la banda de la izquierda y después Purata. Atlas entretiene la pelota y Maniata Xolos. Gadi Aguirre En corto para el movimiento de Elías Montiel.
1: Solamente digo corregir, ahí está Nacho Rivero con Iván Tona. Aldair Pérez es el que se fue, el número 26.
2: Okay, perfecto.
1: Ya confirmado, se mantiene Nacho Rivero entonces en la cancha.
2: Sí, ya se me hacía demasiado sacar a Nacho. No ha tenido un gran partido, pero por la experiencia creo que no lo puede retirar.
1: Y la melena está igualita, ¿no? La de Aldair y Nacho Rivero y los números. ¿Qué te digo, no, Diego? También a la distancia ahí se complica un poco.
2: Purata para Montiel y después el que se bota es Zenon. Que mete el cuerpo ante la marcación del Pue Gómez. Pelota que pasa, no llega Esteve. Reclamaba en una mano, le queda Zenón. Media luna, pisa redonda. Acá está Zenón. Filtra para más interior del área. Boya. ¡Mal remate! ¿A qué le va a quedar a Zenón? De pierna zurda. Pedía tiro de esquina. Y el balón abandona la cancha. Saque de puerta para Toño Rodríguez.
1: Y la primera, dubitativo acá, Fran Goya, al momento de querer mantener el mano a mano contra Mae. Cala la pelota muy bien el belga, suelta el zapatazo de zurda y con las piernas, recurso totalmente del guardameta mexicano. Le vuelve a quedar ahí a Kevin Zenón y se va por encima del arco, ¿no? Pediendo un tiro de esquina, no hay nada, le pegó horrible el ex de Boca Juniors.
2: Yo creo que si Mae se tira, consigue penal porque le pone un zape Boya.
1: Todo mal, ¿no? También sí. La falta de colmillo para Ryan Mae. Comete el penal y acá falta también de criterio para dejarse caer.
2: Y esta es infracción de Purata y será pelota que tenga el conjunto de Sebastián Abreu.
1: Limpio el partido, Diego. No tenemos tarjetas amarillas, más allá que Mae también había cometido el penal.
2: Y solo los dos cambios, ¿no? El ingreso de Alejandro Magallón por Unai Bilbao y también la salida de Aldair Pérez para la llegada de Frank Boya al terreno de juego, que desde ese torneo donde fue anotador de 6 goles ya no ha vuelto a marcar.
1: Sí, pero lo que había dejado bueno, en este torneo rematando de cabeza fue impresionante.
2: Claro.
1: Se juega muy bien Boya. Yo también lo veo un poquito más adelantado, Diego, pero la confianza de Loco Abreu de la semana, del trabajo, el que te puede cumplir también en defensa.
2: Mae presiona, obliga a Toño Rodríguez a reventar la peinada de Paco González para buscar a Mourad el Guesuani, gana el marroquí. Y dejaron para Arciga, pica el segundo palo Paco González, rechace de cabeza de Purata en 3/4 de terreno, dejaron la pelota para que venga ahora Nacho Rivero hasta atrás de campo enemigo, hasta fuera de su área con Toño Rodríguez. Xolos estira la cancha y va a venir el balón largo por parte del Pue Gómez. Se elevó, conectó y la dejó viva. Primero Aguirre, no puede llegar Monzón, responde el Pue Gómez. Atlas a tratar de tener la esférica a través de Montiel. Paulo Ramírez, Esteves pelea, levanta la pelota, pedían una mano, Zenón y el autopase de sombrerito en 2 ocasiones, Zenón rompe Nacho Rivero y después ahora sí la baja de cabeza y pide tranquilidad. Purata en la línea de medio terreno recargado por izquierda con Milton Valenzuela.
1: Ahora sí veo ya en campo abierto a Luis Esteves, ¿no, Diego? Como ese falso 9, como ese enganche. Mae parece como volante extremo por izquierda, Zenón por derecha y dejan a Monzón en el eje del ataque. Parece que cambia al 4-2-3-1 en momentos, Hernán Crespo.
2: A mí me da la sensación, a pesar de que Xolos está replegado, ¿que Atlas le puede dar la vuelta o Xolos puede anotar uno más?
1: Es que también, si te echas muy atrás, Diego, y lo invitas a que te ataque, lo vas a ser protagonista al rival. Creo que toma mucho riesgo Tijuana en ese sentido.
2: Infracción del Gary Saldívar, que se había equivocado rotundamente. Hay balón sobre Xolos de Tijuana tras la infracción sobre Adonis Preciado.
1: Pero mete ahí la pierna. No, es en el rostro. No es en la pierna, es en el rostro. Sí, extiende el brazo ahí el Gary cuando le desvía el balón. No, es una falta, lo araña. No, esto también.
2: Un milagro, no le arrancó la mandíbula.
1: Sí, no sé, como Freddy Krueger, ¿no? Ahí le iba a dejar en el rostro, pero no sé si era para tarjeta amarilla también la desatención del Gary, que también, digo, al igual que Boya, el Gary Saldívar no es especialista para jugar como lateral por derecha. El tema de que dejaste ir ya a Ferraréis, que bueno, ¿cuántas veces no dijimos lo vas a extrañar a Ferraréis? Lo dejaron ir, llegó Jorge Sánchez, está convocado en la selección mexicana, Duque está lesionado, pues ahora hay que habilitar a alguien que no tiene las herramientas o que no es especialista como el Gary Saldívar.
2: Y si me apuras, yo creo que Duque, aunque hubiera estado disponible, no lo hubiera puesto de lateral, Crespo.
1: Sí, no, tampoco.
2: Lateral, no, volante bueno, puede ser.
1: Carrilero, ¿no?
2: Sí.
1: Con 3 centrales, posiblemente.
2: Valenzuela, 3/4 de terreno sobre la banda de la izquierda. Aparece Esteves, que puede tirar el balón al área. Esperaban 3. Redondo en corto con Pablo Ramírez. De nuevo Esteves, que retrocede al anillo de medio terreno. A la presencia de Gadi Aguirre. Después Montiel, centro frontal. La busca Mae, rechaza Boya. Fuera del área, la esférica para Esteves de nuevo. Ahora Pablo Ramírez, la maneja Zenón. Kevin de espaldas al arco enemigo. El taconazo rompe a donde se levantona. Y va a ser para Gadi Aguirre. Atlas tiene metido en su medio terreno a Xolos, pero no le es suficiente para tener una ventaja. Lo pierde 2-1 desde el 37 con el gol de Nacho Rivero.
1: Y que en la defensa también, digo, para Purata, que creo que no lo ha hecho mal, pero para tener a Gadi Aguirre tantas críticas, lo de Schlegel no te sobraba, ¿no? Lo de Mae, ahí con Monzón, ya con Zenón, yo creo que sí pudiste haberte desprendido del futbolista belga, entiendo. Llegó apenas, pero Schlegel era un estandarte en la defensa.
2: Para mí el Atlas está mal armado en cuanto a extranjeros, no, está, posiciones.
1: Yo creo que sí, son bastantes y con malas decisiones. Pudieron ser bastantes con Ferraréis y con Schlegel y claro, tuviste haber prescindido de dos.
2: Paulo Ramírez, buen balón filtrado. Querían jugar para donde se proyectaba Elías Montiel. Barrida para elevar la pelota y después el corte defensivo es bueno para Purato y tiene que ser amonestado el primero en el partido. Luis Enrique Santander lo ve de frente y le muestra la primera del compromiso, Tate.
1: No, y la personalidad y el temple también, ¿no? Hernán Crespo reclamó, le mostró la amarilla, de inmediato el tribilín fue y le dijo, ¿qué?
2: ¿Qué hubo?
1: ¿Qué estás diciendo? No, va y lo atropella, ¿no? Acá a Paco González. Y le llega a destiempo a esa Arciga para cometerle la falta y es una tarjeta amarilla bien ganada. Así que el primero del partido, el número 44, Juan José Sánchez Purato.
2: Para mí hace bien en ir a cortar la jugada.
1: Sí, no, se llevaba y se iba con toda la ventaja para poder entrar y apoyar a Murat, ¿no? Pero Arciga también tendido en el terreno de juego y ya otra vez el cloruro de Tilo está haciendo de las suyas para hacer que se levante Ramiro Arciga. Se la quema bien, ¿no? Juan José Sánchez Purata, digo, la corta para evitar que Xolos te pueda marcar el 3-1, porque ya le está costando conseguir ese 2-2. Un 3-1 parecería irreversible para el equipo de Crespo.
2: Sí, seguro. Y la verdad es que, a ver, quien no la vio, Arciga prolonga el balón estando en propio terreno. Si Purata retrocedía, quedaba muy comprometido, o sea, le daba metros para correr a Arciga.
1: Y tiene la ventaja, como se hace el autopase, sí, vas hacia adelante y en lo que recompone y regresa Juan José Sánchez Purata, pues ya pierdes un tiempo o hasta dos, ¿no? Y te hubiera dejado relegar.
2: Boya, la bola larga, salta Murad El Guesuani, bajó pelota, pero Montiel estaba listo para ganar en tres cuartos de propio terreno. Acá está Elías perdido en propio campo, alcanza a solucionar el balón para Gade Aguirre, que cede para donde aparece Saldívar. Pica adelante Zenón. Kevin se ofrece como opción sobre el corredor de la derecha y la quiere hacer personal Gadi, que vuelve a cometer una infracción con Preciado en la marcación. Es pelota que va a tener de falta el conjunto de Tijuana en 10 minutos de este segundo tiempo.
1: Se le indigesta, ¿no? También al Gary ahí enfrentar al ecuatoriano, la segunda que le gana ahí en el duelo mano a mano. Nani Gurrusquieta también llegó, mire, allá afuera del caliente, ¿eh?
2: Ay, muy bien, papá,
1: la foto,
2: claro.
1: Muy bien, el fuerte abrazo al buen Nani, que se están divirtiendo todas las personas que nos hacen favor de acompañarnos y que están ahí en el caliente disfrutando este partidito, así que va a estar muy atractivo. Acá Dab Rodríguez nos dice, Diego, el delay según mis cuentas en el streaming está alrededor de un minuto y medio, en la señal de AM alrededor de unos 20 segundos, bueno, en la AM, qué bueno que está menos ahí el delay, Dab, gracias por el reporte.
2: Ok, alcanzamos a llevar pues bien, a menos que sea gol de contragolpe.
1: Sí, creo que ya en los goles, ¿no? Ahí sí, de Nacho Rivero, seguíamos nosotros ahí viene la jugada y todo, ya estaba festejando, ya entró el gol y dijo, ya lo narramos.
2: ¿Y si le mandamos a algún equipo para que nos lo narre desde ayer, 20 segundos antes?
1: ¿Se ha transmitido en el...
2: No, nunca he tenido.
1: No, yo tampoco.
2: No lo conozco.
1: Estaría muy bueno. No sé, el terreno de juego es lo criticable, ¿no? Digo, cancha artificial... Creo que es lo criticado.
2: El tiro de cámara, ni le digo que se ven hasta las palomitas de los que venden ahí.
1: Sí.
2: El cambio de juego de Paulo Ramírez para la presencia ahora de Saldívar. La pide Gade Aguirre en la línea de medio terreno. Anillo de medio campo con la presencia de Purata. Arras de césped del balón para Zenón. Kevin tira buen centro, balón que rechaza Boya, la pone en el cielo de Tijuana. A competir de nuevo Boya, quien pelea, no llega Florian Monzón. Termina sacando Magallón y Adonis Preciado con la marca de Saldívar y se lo va a llevar puesto. Acelera Adonis. Antes infracción de milagro de Adonis Preciado sobre Saldívar y no lo puede creer el futbolista sudamericano, Tate.
1: Lo trae de hijo, Preciado. No, a velocidad jamás lo va a alcanzar el Gary Saldívar. No sé si hay una falta o la vende bien el Gary, pero acá ya saben del duelo, se dan la mano y va a venir modificación. Llegado, ahí viene el Maleno Hernández. Viene con la camiseta número 23. Últimas indicaciones ahí de Hernán Crespo. Paulo Ramírez se va de la cancha con el número 15.
2: Bien. Imagino que a Zenón lo va a centralizar.
1: Sí. Y se va a quedar ahí Paulo por la... el Maleno por la banda. Para seguir ahí insistiendo. Ante la lesión de Duke lo cambiaron por la banda de la derecha. Acá lo vemos por la izquierda del Maleno.
2: El balón para Ryan May. La botada con la marcación de Boya, que alcanza a apuntar pelota y le regala tiro de esquina a los rojinegros del Atlas. De inmediato se notó el cambio de revolución que hizo Atlas con el movimiento por parte de Checo Hernández. Y entonces hay balón que va a tener el cuadro rojinegro.
1: será el sexto tiro de esquina del juego, Diego. En ningún momento, más que en el de Sánchez Purata, pudieron sorprender cuando la pegó en el poste.
2: Allá va Gadi, allá va Purata. Ojo con el balón que va a buscar el primer palo, muy débil en el servicio, que terminó sacando Nacho Rivero. Es redonda de manos que va a tener el cuadro rojinegro a través de Esteves, que hizo el mal movimiento de tiro de esquina y
1: no
2: ya
1: la levantó, Diego, no. Que soy detractor yo de los servicios a primer poste. Acá está la dualidad, ¿no? En el primer tiempo lo despreciado.
2: Y ahora, ya se van.
1: Y ahora en la entrega de balón de Luis Esteves.
2: Otro.
1: ¿No? Así que, ¿qué cosa?
2: Nos están dejando solos, no, como Beltrán, no nos dejen solos.
1: Acá ahorita nosotros cerramos, Diego, usted tranquilo.
2: Yo confío en usted.
1: Yo también.
2: Redonda de Purata. Valenzuela. Milton para Checo Hernández. Bien abierto, en el mano a mano, ganó la primera y puede tirar el centro, balón al área y después, segundo córner que gana Atlas, después del desequilibrio por parte de Checo Hernández, la mandó Rivero fuera del terreno de juego en 58 minutos, buena reacción ha encontrado Atlas a través de Hernández.
1: Pide que le hablen más, ¿no?, a Nacho Rivero, así que vendrá otra opción más, a ver si la levanta, ahora es Zenón el que va a cobrar.
2: El ex de Boca, ponele en el área, el nacido en Corrientes, segundo palo, salta Boya, es imposible ganar, le piden falta, ojo, dos hombres caídos sobre el terreno de juego. Uno de ellos, Gadi Aguirre, y acaba el 1-1 de Zenón. Juega para Checo Hernández, que la va a meter al área. Buen servicio. Gana el Pue Gómez. Redonda, suelta. ¿Quién le queda? Primero Montiel, después el Gary. Enganchó. Vértice del área sobre la derecha. El balón filtrado. Buena jugada. Montiel tira centro, la barrida. La busca Monzón. Pedía en una mano. Le queda Ryan Mae. En el punto penal. No alcanza a rematar. Le queda Checo Hernández en la media luna. Y después juega y abre para Gadi Aguirre. Atlas tiene defendiendo a Xolos en 20 metros. Saldívar tira centro. Mae de cabeza. Demasiado débil. La tenía de frente. Solo el ex del Omonia. Y hay balón de meta para Toño Rodríguez.
1: Tate. ¿Cuánto le cambió la cara a Sergio Hernández, no? De un lado a otro, mandando servicio. Hasta Juan José Sánchez Purata estaba para rematar. Qué buen entendimiento de Mae y Montiel en la última. No hay mano. La trae pegada en el cuerpo acá. Frank Boya es lo que creía reclamar ayer el conjunto de los rojinegros del Atlas. Y remata de cabeza Mae. No va con dirección de portería. Y le entrega el saque de meta a Toño Rodríguez.
2: Despeje de Toño. La peinada del Guesuani, le queda Gadi Aguirre, anillo central, Montiel rápidamente para Purata, de nuevo Gadi Aguirre. Y la aparición ahora de Milton Nahuel Valenzuela.
1: Bueno, parece que Zenón sí está por la banda de la derecha, Diego. Sergio Hernández por izquierda, sigue con Maiz y Monzón en el eje del ataque y Luis Esteves atrasadito de estos dos.
2: Sí, sigue siendo una formación un tanto cuanto extraña.
1: 4-4-2, ¿no? Ya Esteves es el que toma el lugar de Paulo Ramírez y es el que se queda con Elías Montiel.
2: Sí, de acuerdo. Y le quedan, ya entra en más contacto con el balón Esteves, pero muy lejos del área,
1: ¿no? Ya libre, ya sí. Se puede mostrar un poquito más y puede empezar a encontrar el complemento.
2: El problema de Esteves es que se va tanto que puede dejar descompensado a Montiel en un contragolpe.
1: Sí, ahí en la mitad de la cancha, ¿no?
2: De acuerdo. Zenón, vértice del área sobre la derecha, pisa pelota el ex de Boca, el movimiento de Esteves, la pedía adelante, jugaron para Montiel, ahora redonda con Purata, después Checo Hernández, la pasada de Nahuel Valenzuela, Milton, el balón para Esteves, interior del área, va a girar Luis, el portugués, tira centro, buen balón, segundo palo, no llega el Gary, Saldívar, Adonis Preciado, estaba jugado, y acá, de nuevo, el Gary va a tratar de conseguir el tiro de esquina, y lo logra. Y es balón para los rojinegros del Atlas en 61 minutos que están insistiendo, Tate. Y
1: bueno, la primera que le gana a Donis Preciado el Gary Saldívar, ¿no? Obtiene el tiro de esquina, el octavo del partido. Le quieren hacer también el 2-1. Ahí también con la presión que estaba insistiendo Jesús Alan Vega. Y buena cobertura y bien aguante, ¿no? Con el cuerpo ahí el Gary Saldívar para ganar este balón detenido.
2: Servicio, balón que pasa, ¿no? Conecta Ryan May, le queda fuera del área a Checo Hernández, el control no fue bueno, resbalaba, la tiene que meter al área de nuevo, Boya salta, termina sacando, y la redonda es de Toño Rodríguez. Si Atlas no encuentra otra manera de entrar más allá de los centros, esto va a ser una repetición del México a Inglaterra, ¿eh?
1: Sí, lo vamos, y más de 30 minutos, Diego, vamos a tener, vamos en el minuto ya 62, más lo que vayan a añadir, y es mucho riesgo, insisto, no me gusta los equipos que ya con un gol de ventaja, con más de 30 minutos, se echan para atrás, como es el caso de Xolos.
2: De acuerdo. Mae. Vértice del área sobre la banda de la izquierda, entrega para Checo Hernández, mano a mano. Van a intentar enganchar Checo, jugó para Mae, que se fue, se estrelló, perdió pelota. Para mí es candidato a salir el marroquí.
1: Sí, no, y ya desde hace rato, ¿no, Diego? Ya también está desfundado en el ataque, ya no le llegan balones y podrías meter a alguien más con características para poder
2: complementar.
1: Sí, a Ponchito, para poder estar ahí.
2: El tema es que Poncho no tiene juego aéreo. Vamos a ver acá a Checo Hernández, que alargó demasiado, le ganó Arciga y después intenta salir a Arciga, perdió el balón con Cerón, que tira centro, nadie cierra el segundo palo. Es el segundo centro en donde nadie cierra en el segundo palo por parte de Atlas. Acá se va a venir Cholos a través de Jesús Alan Vega y la pide adelante a Donis Preciado, y por fin puede respirar el equipo de Loco Abreu.
1: Y Mourad como levanta las manos, ¿no? Y le dice, calma, no te vayas a ahogar para que te quiten la pelota y que le cedas el control otra vez al rival. Muy inteligente el hispano-marroquí y también muy inteligente Jesús Alan Vega en retrasar y elaborarla de atrás hacia adelante. Es lo que necesita Cholos, defender con el balón en los pies. Si se lo prestas al Atlas, otra vez estás con una circunstancia en contra para poder invitar al equipo a que te ataque.
2: Y es lo que vuelve a hacer el conjunto de Xolos. Acá la tiene Elías Montiel. Encontró espacio con Esteves sobre la banda de la izquierda. Acompaña Checo Hernández a encarar mano a mano a Arciga, que tiene poco oficio en defensa. El balón filtrado para Zenón. Tira centro. Toño Rodríguez le mete las manos y será balón de manos para el... Ah, caray. Yo vi que Toño la tocó, ¿no?
1: Se fue de largo. Sí, sí, sí. ¿No? El servicio ahí de Zenón. Es que estos movimientos, otra vez, Maes se va para la derecha. Zenón complementa el ataque junto con Monzón, que también Monzón, Diego, no lo sé si ya es candidato también para salir. Va a entrar Yael Padilla, se va Paco González con el número 11, y Alex de la Chivas Rayas del Guadalajara estará en el terreno de juego para potenciar la mitad de la cancha, ¿no? Dejará a Donis Preciado y también a Mourad para dejar ese 5-3-2 o el 5-4-1 para solamente complementar a Donis Preciado ahí junto con Mourad en la ofensiva.
2: Sí, señor. La verdad, Atlas necesita a alguien que le pique al segundo poste, o sea, porque está tirando buenos servicios.
1: No, no es solamente la indicación, Diego. Zenón, quédate ahí. Sergio, nada, quédate ahí.
2: Sí.
1: Es que los mueve tanto que sí, tienes el complemento de la pared, de la triangulación, pero las opciones de cerrar en segundo poste escasean. Yo creo que solamente la indicación de Crespo de uno ahí en la posición y ya no te me muevas.
2: Lo extraño es que, a ver, los dos centros delanteros, o sea, con dos centros delanteros y nadie te cierra segundo poste.
1: Es increíble, ¿no?
2: O sea, eso tiene que estar trabajado, o el delantero lo tiene que entender. A Donis Preciado ganó en el balón de falta. Vértice del área sobre la banda de la izquierda, pone a correr a Jesús Alan Vega, línea final, llegó a la pelota, tiró centro. ¿Quién llega el remate? Alcanzó a sacar Purata, que estaba solo en el área contra tres defendiendo. Y la va a tener Esteves, y se juntó con Checo Hernández. Y ahora Milton Valenzuela, de nuevo Checo, que pone una pausa, pone calma a Atlas. De nuevo, en una jugada perdida, le estaban ganando y lo estaban poniendo contra las cuerdas. Redonda de Zenón.
1: Oye, pero más sacrificio de Monzón de lo que platicábamos, Diego, es el que podría agotarlo un poquito más fuera del área y dejar a May ahora sí fijo pisando el área sin moverlo. Parece que le está cambiado la posición con Crespo.
2: De acuerdo. Balón con Purata. Muy adelante de medio terreno en tres cuartos. El balón de Esteve y la pared con Luis Esteve. Se perdió su cuarto gol del torneo para un especialista de pierna derecha cuando la prendió de volea a media altura. Rebanó el balón y se fue desviado del arco de Toño Rodríguez Tate.
1: Estos son los chispazos de los que hablamos con Luis Esteves, ¿no? Podrá desaparecer en algunos lapsos del partido, pero acá la pared que hace con Zenón es increíble. No cierra de buena manera el Pue Gómez. La agarra de volea con la derecha, pero se abre mucho la pelota. No alcanza a estirar mucho la pierna para pegarle de buena manera con dirección al arco y se va de largo ante los ojos de Toño Rodríguez, que solamente vigilaron que se fuera del terreno de juego. Pero qué forma de complementarse Zenón y también Luis Esteves.
2: Esteves tiene una facilidad de pared cerca del área brutal.
1: Pero que lo haga más seguido.
2: Claro. ¿No?
1: Y en esa posición, Diego, deja de inventarle interior, deja de inventarle extremo, es 10 como la playera.
2: Malón que tiene Milton Valenzuela para Checo Hernández, la pedía Zenón, retrocedieron hasta la línea de medio terreno sobre la banda de la izquierda con Purata. 67 minutos, el tiempo se le acaba a Atlas. Y ahora el esférico con Montiel. Redonda con Mae, desaparecido. Yo creo que la siguiente opción, el siguiente cartucho que va a quemar Crespo.
1: Pero
2: creo
1: más
2: yo.
1: Allá de Boots, Ponchito González y párale de contar.
2: ¿Sí? Florian Monzón, el toque para Checo Hernández, se equivocó, buscaba a Mae, terminó reventando el Pue Gómez, le va a quedar a Milton Valenzuela, ahora la tiene Zenón, tres en el área, Zenón en el desequilibrio, línea final, puede levantar el centro, Kevin Duda, Zenón estrella el balón, hay córner para Atlas.
1: A no ser que inventes, ¿no? Que habilites a Elías Montiel, metas a Víctor Ríos o Aldo Rocha, y llenes la, el área con más jugadores. Pero sí, de opciones del ataque, más allá de Ponchito González, lo de este José Luis Martín 203, que es el delantero.
2: Zenón la eleva, el remate que no llega, va a pelear May, la bajó de cabeza a los dominios de Toño Rodríguez en su área chica.
1: Muy inteligente Toño, ¿no? Mata el balón, la recorre para quitarle algunos segundos al cronómetro y ya lo presiona ahí Ryan Mae. El último partido entregamos el pasado 4 de marzo, Diego, amigos. El Atlas en el Jalisco ganó 2-1, doblete de Ponchito González.
2: Sí, por eso
1: hablamos que está en la banca. Y Diego Abreu, de penal, el hijo de loco, había anotado.
2: Bola para que corra Adonis Preciado. A campo abierto lo va midiendo el Gary Saldívar. Y en la cobertura está Gadi Aguirre. Adonis contra dos. Adonis amaga. Vértice del área sobre la izquierda. Adonis, línea final, tira centro. El Gesuar y Camilo Vargas. Abrió sus alas y como un ángel el arquero rojinegro.
1: Remate de Yael Padilla, otra vez Preciado le gana al Gary Saldívar, no importa cuándo escuche esto, siempre pasa, manda el servicio con zurda, remata Yael Padilla de cabeza y la reacción felina con la palma del brazo derecho de Camilo es espectacular, fortuna para el colombiano que el remate va hacia donde está, pero aún así la reacción es increíble, qué desviada y lo más importante, Diego, de la foto, de lo que pueden ser los videos, que mantienes a tu equipo con la posibilidad de sumar de visitantes. Así que el Atlas se mantiene en el juego gracias a Camilo Vargas.
2: De acuerdo. Y acaba de tener tiro de esquina el Atlas después del contragolpe que gestó. Redonda de Esteves, cerrado a Doni Saca. Es balón de manos que va a tener el equipo de Hernán Crespo. Para el movimiento que va a realizar Checo Hernández. ¿Habrá cambio? Creo que Padilla no puede, creo que se lesionó en la jugada pasada porque pisó el balón y se le torció el tobillo.
1: No,
2: o Arcida, ¿no? O Padilla, alguno de los dos.
1: Parece que es Arcida. Hay una tarjeta amarilla que tiene en la mano ahí Luis Enrique Santander. No sé si está tomando en consideración que ya está ahí como que haciéndola o engañando al árbitro, pero pide la camilla rápidamente para que retiren al jugador ante el reclamo de Nacho Rivero.
2: ¿Y la tarjeta es para Rivero?
1: No, pero sigue siendo de tiro de esquina del Atlas. Es para alguien entonces que le dijo algo, ¿no? Algo que no le gustó para el mismo jugador de Xolos. Está quitando algún tiempo, pero sí. Ya está el carrito de las desgracias. Imágenes que no queremos ver, Diego. Retiró una y Bilbao. Ah. Ahora parece que va a retirar otro elemento ahí de los Xolos. Ya recuerden que estamos también a 20 minutos del final. Y puede ser ya fútbol colmillo, ¿eh? No se puede ni parar.
2: No,
1: elemento.
2: Es una lástima la imagen, ¿no?
1: Ah, pero estaba fuera de la cancha y se mete. Yo creo que es tarjeta amarilla para el jugador.
2: Sí, seguro. Que es Arcia, ¿no? Decíamos.
1: Sí, el 17. Y es por eso que el Tribilimba pega un pique. Que hay que anotar eso. No es muy habitual. Y lo amonesta. Porque estaba fuera del terreno de juego Arcia. Se mete para frenar la oportunidad del saque lateral de el Maleno. Y es ahí donde lo amonesta. Viene Ángel Zapata con la camiseta número 20 para hacer la tercera modificación de Loco Abreu.
2: Y ya se le acaban los cambios por las ventanas.
1: Sí.
2: Porque en una metió, sacó a Unai Bilbao, ahora Arcega, hace rato sacó a Paco González, ya sus tres modificaciones, cuatro modificaciones y las tres ventanas. El que creo que se va a acomodar ahí de lateral va a ser Nacho Rivero. Redonda que saca Boya, débil para que le pegue Esteves. El balón, pedían una mano, no hay absolutamente nada, reclama todo Atlas y acá iba y pelea el Gesuani, bajaron la pelota a la velocidad de Yael Padilla, adelante, ¿quién pica? Retiene el balón Yael, el ex del Club Deportivo Guadalajara, y piden una mano todo el conjunto rojinegro. Ojo
1: que
2: ni yo, o sea, a esa altura se me hace muy extraño,
1: como la de Mae con Elías Montiel. Yo no veo absolutamente nada en el rebote. Ya le estarán hablando ahí.
2: Sí, le están hablando a Santander, ¿eh?
1: Es el disparo de ahí de Luis Esteves. Acá la vemos primero, da en el cuerpo.
2: Mano de Boya.
1: Y ahí está, es Iván Tona. Es el que tiene pegado el brazo Iván Tona, pero Boya lo tiene extendido. Y después de que la desvía Iván Tona, le pega en la mano de Frank Boya. Aunque dice que nada, ¿eh? No sé si la tenía también pegada Boya. Para mí está extendido, ¿no? El
2: brazo, sí, para mí está extendido.
1: De Boya, y Hernán Crespo está reclamando.
2: No, le están hablando a Santander a un determinado, sí. Es que viene de un rebote.
1: ¡Ah, juéguele! ¡Ah, caray! Yo la quiero volver a ver.
2: Es que Tona le pega con el pecho, y pues viene de un rebote y va a la mano de Boya.
1: Ah, sí, segunda jugada, totalmente, sí, sí, sí, sí, sí.
2: No es penal.
1: Le iba a contar, está en el VAR, Eric Yair Miranda.
2: ¡Ah, el mundialista!
1: Ahí está, el que según Guillermo Almada tiene tendencias sobre las Águilas del América, pero no está el Gato Ortiz, que tiene tendencias, algunos creen, contra los rojinegros del Atlas, así que no había nada en esta mano de Frank Boya.
2: Ve a Crespo modificando pronto porque le quedan 17 más el añadido.
1: Es que es Poncho González y párale de contar, ¿no, Diego? Pero había
2: ¿o Pepe Martín?
1: Ajá, o Pepe Martín, estaba ahí en la imaginaria alguien, pero no, parece que lo echaron para atrás.
2: Balón de Xolos en la reanudación, jugaron para el Guesuani sin infracción por parte de Purata. Hoy para mí Atlas ha hecho uno de los partidos más redondos en la era de Crespo. Que el resultado no se le dé, ya es otra cosa.
1: No
2: por
1: se
2: la...
1: le dé bien, pero es que, Diego, ahora el Atlas, el inmortal Atlas, a lo Atlas, juegas bien y no ganas. Y ahí viene, ¿no? Martín. José Luis Martín, debut contra Rayados de Monterrey en este 2026, delantero, se va Ryan May. Diego, es que, a ver, también poniéndolo en contexto, lo platicamos desde el medio tiempo, ¿no? El Maleno Hernández tenía que entrar, se esperó claro. Como para el 60-65, necesitabas a alguien en el ataque, Ponchito o este 203, y ya casi al final, en 17 minutos, lo hace. Creo que también la toma de decisiones y la confianza de Crespo de que van a responder sus futbolistas a veces rebasa la realidad que se está viendo en la cancha.
2: El ver a su equipo cerca de, creo que lo frenó de hacer modificaciones durante un buen rato.
1: Sí.
2: Gracias a la gente que está con nosotros, el balón va a ser por parte de Milton Abuel Valenzuela. De manos, para buscar la peinada. Allá ganó Zenón. El balón se había ido por la línea lateral. O sea, un balón que ni entró a la cancha.
1: Pasa de todo. Con este resultado, Diego, momentáneamente o dormiría Xolos de Tijuana como cuarto lugar de la tabla general con 17 puntos. Bajaría a la máquina de la Cruz Azul al quinto lugar.
2: Si Atlas le diera la vuelta, sería la inversa, ¿no? Atlas dormiría en cuarto porque creo que llega a 17 unidades también.
1: Y se mantendría en noveno con 14 puntos, pero a la espera de lo que va a venir con Pachuca, ¿no? También más adelante y también los Pumas. Monterrey, en esta doble cartelera de viernes futbolero que les llevamos en nuestra señal, el Atlante le ganó a Matías Almeida.
2: Una liga de locos, ¿eh?
1: No, el Santos le pegó a Toluca. Todo pasa, señor Peña. ¿Quiénes son candidatos ya ahora? Como que está raro elegir candidatos.
2: No sé, terminaremos narrando un título de Puebla.
1: Regular, Diego. Lo de Querétaro, de Esteban González.
2: De acuerdo. Redonda de Adonis Preciado en cara a la marca de Saldívar. Lo va a llevar a la línea final. Adonis tira centro. Hay un desvío y córner para Xolos.
1: No. Te está comiendo todo el mano a mano Adonis Preciado contra el Gary Saldívar. No sé si también tratar de apoyarlo. Al Gary, porque cada jugada que lo reta le saca la ventaja y le gana. Quinto tiro de esquina del juego para el Xolaque y la gente ahí de la banda, la afición de los Xolos con la cara de Gilberto Mora, la gran estrella y el 10 de la selección.
2: The 10.
1: El número 10.
2: El balón va a volar al área desde el banderín de la izquierda. Rosca hacia adentro. Hay 6 para buscar el remate. Boy arranca desde el segundo palo el contacto del Guesuani. Se la dejaron en las manos a Camilo Vargas, que sale a velocidad. Hay campo abierto para Pepe Martín, que va a ir solo contra el mundo. Tira el cambio de juego. El balón para Luis Esteves, que por el pecho retrocede. Quiere mantener la posesión de la pelota y va a repartir el esférico para que venga Milton Valenzuela. De nuevo Esteves. Atlas ya se acomoda en la cancha y también Xolo se perdió la sorpresa. Pero va a venir Sergio Hernández. Checo, el maleno para Esteves. Cabeza levantada, pica balón, el esférico que la duerme, Zenón la media vuelta, tira centro. Pedían una mano, no había absolutamente nada.
1: Es la tercera vez que reclaman, que dejen de reclamar y que se pongan a jugar, que se pongan a elaborar, agarra la pelotita. Y si hay algo le van a hablar al árbitro, tercera ocasión que el Atlas busca algo de una mano, pónganse a jugar, por Dios santo.
2: Martín para Zenón y después Esteves. Ahora el que retiene pelota es Montiel. Después Saldívar, Gary, cabeza levantada. El canterano de Atlas no encuentra espacio. Atlas en este segundo tiempo. Zenón, Kevin. Ahora Purata busca a alguien para filtrarle la pelota. Redonda de larga distancia, dudó Gadi en disparar, buscaba el esférico con Monzón y se va a venir el contragolpe y le va a ganar a Adonis Preciado a Gadi y lo bajó. Y es amarilla, ¿qué dice el árbitro? Ley de la ventaja, se tiró a Adonis Preciado.
1: No, la barrida de Gadi Aguirre recompone su error. Va y avisa el pase desde ayer, Diego. Viene el contragolpe y se barre y con la punta del pie le zapa la pelota. Si no, era tarjeta roja.
2: Y acá, Checo Hernández, línea final, tiran el autopase, después la barrida sobre el canterano de Atlas que consigue el tiro de esquina. Primero habían ido a la pelota y será redonda para el cuadro rojinegro.
1: Onceavo tiro de esquina, al límite, está la barrida ahí de...
2: A ver.
1: Toca primero el balón, el balón. Ah, no, qué barrida, pero, insisto, recompone el error, ¿no? Él había entregado la pelota. Esas de Gadi Aguirre, digo que a veces... No se gana el cariño de la afición rojinegra por esa toma de decisiones.
2: Se quedó tendido Adonis Preciado a la espera de que el VAR intervenga si es que hay una roja, porque según yo no era último hombre, o sea.
1: No. Pero ya le dice Camilo, ya levántate, no hay absolutamente nada.
2: De pie, por favor.
1: No, se jugó y la vida, el partido, Gadi Aguirre, y le salió esos volados.
2: Si no se tira en la carrera, se lo lleva Preciado.
1: Se lo lleva, sí. Pero qué velocidad.
2: Uy,
1: ¿no?
2: Señor Gómez Luna, no, el VAR está interviniendo.
1: No, estamos ni finos, Diego. En la expulsión del portero hoy de Turquía. Bueno, aquí sí estamos bien ya. No era nada, ya por fin una.
2: Zenón, el balón al tiro de esquina, no puede rematar Purata. ¿Quién llega para sacar? Es Boya, no le puede quedar a Checo Hernández. ¿Y quién aparece? De nuevo Adonis Preciado. Y ahora la carrera de Checo Hernández. Alguien que en velocidad se le empareja y lo fue jalando. Y es amarilla para Checo.
1: Ahí está. Pero también debería venir una tarjeta amarilla para Preciado, que se calienta y lo empuja, ¿no? Lo manotea. Ah, no, bueno, se va cayendo, sí. Choca. Parecía como que lo empujaba, pero no. Así que Sergio Hernández tiene ya tarjeta amarilla en el juego.
2: Yo no me imagino a Xolos ganando el partido sin Adonis, ¿eh? Qué partido de Preciado.
1: Qué sacrificio, ¿no? De lo que ha tenido. Y que estuvo cerca de asistir en el gol de Padilla, ¿no? La que saca ahí,
2: claro,
1: Camilo Vargas.
2: Asistió en el de Rivero.
1: Sí. El taquito sensacional.
2: Para mí es el mejor del juego para Xolos. Y por el resultado hasta ahora del partido también.
1: Sí, sin duda. Mourad, creo que por el penal fue importante en el momento.
2: Tona, el balón para Camilo Vargas, que no se pudo quedar con ello. Un error del colombiano. Dio la pelota, la terminó soltando. Acá reclamaba infracción el cuadro de Xolos. No hay absolutamente nada. Cuando la pedía Ángel Zapata, el ex de Rayados de Monterrey, será pelota que tenga lateral Milton Valenzuela para los rojinegros del Atlas.
1: Y muy inteligente también con los cambios, ¿no, Diego? Ya no se encerró, ya no invitó al Atlas, hizo larga la cancha, empezó a extenderse, a expandirse, y eso hace que también el Atlas esté más alejado de la portería de Toño.
2: Sí, y tiene más posibilidades de que Adonis corra.
1: Claro, sí. No, ya es dale la pelota a Adonis, le gana todo al Gary Saldívar.
2: Sí. Acá toca pelota, la redonda le rebotó a Monzón, la tiene Zenón, balón para buscar a Monzón, no hubo conexión, gran rima, ¿eh?
1: Sí.
2: Y pelota para Toño
1: Monzón,
2: Rodríguez.
1: Monzón, Zenón, ¿no?
2: Conexión.
1: Sí, pero también Monzón, Diego, partido medianito, ¿eh? Si criticamos que era candidato a salir Mae, lo de Monzón también.
2: Porque no tiene otro delantero, Crespo,
1: si
2: no.
1: Sí, no, había un cambio clarísimo. Porque Monzón, y es algo que me resulta extraño, contra Pumas el sacrificio, y lo había destacado en la transmisión, Diego, el sacrificio, iba a pelear todos los balones, agarraba, se mostraba acá, trota hacia adelante a ver si le cae la pelotita y hasta ahí.
2: Esteves, filtrada la pelota, Elías Montiel, lo van jalando a Montiel, que resiste, juega para Kevin Zenón. Este es Milton Nahuel Valenzuela, vértice del área sobre la izquierda, pisa la redonda, Montiel, Elías, ahora se le escapó a Purata, Gadi Aguirre, para jugar en corto, para Esteves, este tiene cañón para pegarle de larga distancia, no tiene ángulo y la redonda la va a tener Milton Valenzuela. Ahora Purata de larga distancia se anima, terminó bloqueando en defensa, allá era el Pue Gómez, redonda que vuelve a hacer en el rebote para Atlas y para donde aparece Esteves. Milton Valenzuela, el movimiento de Checo Hernández, balón filtrado, no hay fuera de lugar. Checo Hernández alargó demasiado la posesión, Iván Tone estaba atento, después le comete falta Checo, hay pelota para Xolos.
1: Inteligente, ¿no? Acá Iván Tone sabe que viene por detrás acá Sergio Hernández y le comete ahí la falta, pero se la piensa mucho el Atlas, ya está picando Monzón, ya está también Martín, manda la pelotita a Zenón, ya también está como un tercer delantero en estas jugadas que trata de abrir, ya sea con el Maleno, ya sea también con Milton Valenzuela, el Gary Saldívar del otro lado, manda el balón, si tienes tres opciones, manda el servicio para ver si te puedes correr con fortuna de un remate.
2: Yo como veo el juego, creo que está más cerca Xolos de matar el partido.
1: Sí, yo también. Sí.
2: Que lo empate Atlas.
1: Se queda sin idea, tiene el control de la pelota, sigue llegando a territorio de Xolos, pero al momento de elaborar, de proponer, de mandar un servicio, ya se la piensa demasiado el Atlas y pierde bastantes tiempos.
2: Esteves, arranca Milton Valenzuela, jugaron para Checo. es la segunda que Checo Hernández no hace una buena recepción ni se le escapa el balón sobre la banda.
1: No me digas eso, ya operemos a Sergio Hernández, se mostró ahí el cambio cuando ingresó y acá un balón muy sencillo se le escapa, parte de lo que se vive, ¿no? Y lo que tiene hoy el Atlas, la desesperación,
2: sí,
1: de irse abajo en el marcador cuando fuiste mejor en el transcurso del juego.
2: El problema es que Atlas, cuando los equipos se le encierren, por más buen pie que tengan sus futbolistas, como ha sido el día de hoy,
1: bueno, pasó con Pumas, ¿no?
2: Si no tiene jugadores desequilibrantes, le va a costar.
1: Sí, con 10 aquí a María para allá el Padilla, ¿no?
2: Sí.
1: Una falta sobre Elías Montiel. Y acá está entonces el número 31 amonestado. Pero iba, Diego, 10 contrataciones en el torneo para el Atlas.
2: Y 40 millones de dólares.
1: 40 millones para que no tengas alguien determinante que te pueda ayudar a resolver. Parece que las victorias contra Tigres y Cruz Azul pasan desapercibidas.
2: Checo Hernández buscaba Esteves, se equivocó. Y la pelota para que salga Xolos. Acá la tiene Padilla. Largo el balón. Gadi Aguirre, que en un extraordinario control alcanzó a pinchar el balón en el anillo de medio terreno y acompaña a Purata. Ya nos quedan 7 más el añadido que... ¿Cuánto podrá ser? No, ¿otro 7?
1: Sí, yo creo que 7 u 8, estamos ahí.
2: Esteves busca la pared con Zenón, picó la pelota a la mano, la vio de frente el árbitro, es el pecho de Boya.
1: Y otra vez reclamar.
2: Ahí está gritando Crespo.
1: Y está gritando Crespo.
2: El servicio, ¿quién salta? Se eleva allá Magallón, después lo hace Esteves.
1: Pero Diego, insisto, si es una jugada muy clara. Uy.
2: Zenón, interior del área, gira, hay posiciones fuera de lugar, no, sí va a ser mano, porque le están hablando a Luis Enrique Santander, detiene el partido.
1: Repegada en el cuerpo, ¿no? Acá...
2: Si no deja que avance el juego, por esto, es porque...
1: Y no, corrijo, es mano.
2: Penal.
1: Corrijo. Ahora sí, el Atlas tiene... La cuarta es la vencida, Diego.
2: Oh, no,
1: a mí lo que no, es que dejen de jugar por levantar las manos y reclamar. La va a ir a revisar Luis Enrique Santander, ya le habló Eric Yael Miranda, esto va a ser penal. Y lo que hablamos de Boya, ¿no? Entró sin conocer la posición y hubo dos jugadas en donde también el Atlas reclamaba manos del mismo Boya y la tercera fue la vencida. La tiene despegada del cuerpo, evidentemente, y ya la vio y vamos a escuchar al Tribilín.
2: No me diga quién penal, por favor. Adelante, Luis Enrique. Penal, penal, penal, penal para los rojinegros del Atlas. La vio en el monitor Santander. Y con todo y el pésimo audio en el caliente, le entendimos que es penal, Gómez Luna.
1: Penal, Diego. Ahí con lo de Zenón, buscaba ahí la asistencia sobre Milton Valenzuela y es una mano extendida totalmente. Toño Rodríguez tendrá también sus guantes la posibilidad de mantener la ventaja y es Kevin Zenón el hombre que va a ejecutar el penal. Acaba de llegar, segundo partido, primera titularidad y ya va a cobrar penales. Kevin Zenón, ¡ah, caray! Llega, ¿no es Esteves el cobrador?
2: ¿Uno así de clave?
1: No sé.
2: Hay que ser muy seguro para cobrar, sí, y aventarse, sí, sí, sí, este trumpo
1: ya
2: a la uña.
1: Se la dejó este, ya. Ahí va. Tendrá entonces el portugués, el ex de Gil Vicente, para poder darle el 2-2 al Atlas. Que en merecimientos, el fútbol no es de merecer, pero por lo que hemos visto en el partido del Atlas, por lo menos merece el empate.
2: VAR, una salida de por lesión. Los cambios, 8 minutos añadidos. Le queda tiempo a Atlas si lo anota para remontar, pero primero tiene que marcar este.
1: Pues adelante, señor Peña, por favor.
2: El sonido local está gritando portero, ¿no? Para que animen a Toño Rodríguez.
1: Me parece fantástico que haga su juego, ¿no?
2: El por supuesto.
1: El sonido local. Que aquí habla, hace tiempo Toño, muy inteligente siendo portero, habla con el Tribilín y ya le dice, no te adelantes, ya te sabes la regla, si te adelantes voy a repetir el penal. Ahí estará el bandera número 2, Jesús Aarón Gómez, ya para pues que venga la ejecución. Y se quita los guantes, ¿no?
2: ¿Toño?
1: Sí, para
2: ¿quiere ver a dónde va? ¿Ahí trae la lista o qué?
1: Sí, bueno, para quitarle y poner nervioso a Luis Esteves.
2: Que yo creo que alguien que le pega tan bien a la pelota, más allá del palo que elija, creo que va a cobrar con fuerza de arranque. Ojalá que no la huele. Digo, en el caso de Esteves, ¿no? Nosotros que corta cartucho, dispara la bala. ¡Esteves! ¡Del Atlas! Respira Crespo. Al 87 Esteves. A media altura, al centro del arco de Toño Rodríguez. Con su gran golpeo, el portugués empató el duelo. 2 goles, Tate.
1: Sí, al centro, como te dicen que debe ser cobrado con potencia, con toda la pierna derecha, se vence hacia ese lado derecho, Toño Rodríguez, y anota su cuarto gol en partido consecutivo, también lo hace Luis Esteves, y pone al Atlas 2-2 al 87, con mucho partido aún por delante para tratar de llevarse los tres puntos en un partido muy, muy atropellado.
2: ¿Qué nos van a quedar? ¿10 minutos más o menos? Estamos al 87.
1: Póngale unos 11. Yo estoy convencido que 11 minutitos vamos a tener, si extras.
2: Vamos a esperar. Redonda que tiene Checo Hernández. Atlas insiste, se quiere llevar los tres puntos y buscar su tercer triunfo en el caliente. Montiel, Elías, ahora con Milton Valenzuela. La pide Zenón, libre Kevin en el interior del área. Kevin ingresaba antes, pedían fuera de juego. Alargó demasiado Zapata, le estrelló la pelota al argentino. Tendrá saque de puerta, Xolos.
1: Y está motivadísimo el Atlas para buscar ese pase también a velocidad de Valenzuela. Entra muy bien la cobertura de Tijuana y ganan el saque de meta que ya vendrá a cobrar acá Tijuana. Todo esto, Diego, de lo que fue la lesión de Unai Bilbao, ¿no? Entra Magallón, debe renunciar a tener un hombre más en la mitad de la cancha en el ataque para poner el complemento con el Pue Gómez y hacer la línea de cinco invitando al rival a que te ataque.
2: Y el que va a tener el esférico es Adonis, Preciado, entretener el balón. Montiel no le puede zafar la pelota, entregaron para Iván Tona de larga distancia, Iván muy desviado de la cabaña.

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1: Bien abierto Gadi, no lo marca Preciado y después van al anillo central con Gadi Aguirre. Este vez, lejos del arco, pero el buen balón filtrado para el movimiento ahora que hace Kevin Zenón. De buen partido en cuanto a movimientos, acá tira centro, balón al área y desvío, dice Trivi, que hay saque de puerta para Toño Rodríguez.
2: Cumplidor totalmente Kevin Zenón con el rol. Ahí está, señor Peña, magos, 8 minutitos más. Más 7 del primer tiempo, 15, un tiempo extra. Así que bien, un tiempo extra en este viernes para cerrar con fútbol de Liga MX. Mucho tiempo tiene el Atlas para el 3-2.
1: Sí, de acuerdo. Y a ver si Xolos aguanta.
2: Pero también que debe estar atento, no se puede romper el Atlas porque en una que tenga Mourad, Adonis, se puede sentenciar también.
1: Con cautela va a ir el rojinegro. Parece que pide un cambio Crespo, alguien que vaya desde la banca. Sí, va a realizar una modificación el Atlas para tratar de llevarse los 3 puntos.
2: Se sube al 6º lugar con el empate momentáneo. El Atlas se mantiene 4º también Xolos con el empate.
1: Balón filtrado. Regresó Checo Hernández para Zenón. El movimiento de Monzón en la puerta del área. ¡Monzón! ¡Gol! ¡Gol! ¡Del Atlas! ¡Como con Yuca! De nuevo en una remontada el rojinegro encuentra la posibilidad de triunfo en la frontera norte de México. Monzón, el remate, el desvío en el debutante Magallón. Dirección de portería imposible para Toño Rodríguez. Remontada del Zorro 3-2. ¡Tate Gómez Luna!
2: Tercer gol de Florian Monzón de lo que fue esa derrota también con Toluca. Vuelve a marcar en un balón que se le mueve a Toño Rodríguez. Va a venir Ponchito González acá a la cancha. Ya viene la modificación del cuarto oficial Iván Antonio López para que se vaya ya con la camiseta 20 Kevin Zenón. Mira, puso la asistencia de Zenón a Monzón para ya empezar a rimar, ¿no? Esta dupla del Atlas le pega primer poste. No sé si se le mueve tanto a Toño, hay un desvío, pero es primer poste y Toño contribuye, puede ser algo más el guardameta de Xolos para evitar el gol de Monzón.
1: Y acá Tona de larga distancia, desvía Gadi Aguirre y Atlas quiere llevarse los 3 puntos porque lo sube.
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1: Boya peinaba, llegó Gadi, ojo, Saldívar quedó tendido, señaló la falta Luis Enrique Santander y los rojinegros del Atlas quieren consumir segundos a partir de ahora.
2: Había sido mejor, ¿no? El poste de Juan José Sánchez Purata, el gol de Demá, el disparo de Paulo Ramírez, lo de Tijuana, el error de Demá en el penal, la desatención en el balón detenido, errores mismos de los rojinegros, le habían costado el juego y ya en la segunda parte con la modificación o las modificaciones implementó ya Hernán Crespo, le dieron la potencia suficiente, también con mérito, Diego, del Loco Abreu. No tienes una roja, no tienes un hombre menos y te echas para atrás 30 minutos... Te van a empatar o te pueden dar vuelta. Eso es lo que yo no entiendo de los entrenadores. Te puedes defender 15 minutos, te puedes defender 10, 35 o 38, es muy difícil hacer.
1: Le dio argumentos Atlas para ir a buscar el juego. O sea, si de por sí 11 contra 11 con el planteamiento inicial Atlas había sido mejor, le dio argumentos para ir a buscar el partido a Crespo.
2: No, y bueno, acá la tajada de Camilo, pero también la barrida, ¿te acuerdas de Gadi Aguirre? Cuando sí, se equivoca en la entrada de balón contra Donny, si no era el mata-mata del ecuatoriano. Ha estado al límite ahí para cualquier lado el partido.
1: Boya retiene pelota. Ahora Xolos es el que va por el juego y Atlas a replegarse. Después de la modificación de la salida de Montiel, el ingreso de Poncho González. Es balón que tiene ahora Iván Tona con la cabeza levantada. Cede para donde aparece Nacho Rivero desde la banda de la derecha. Tira buen centro el rechace del rojinegro. Pelota viva, la tiene Esteves, cayó. Piden falta, ley de la ventaja de Luis Enrique Santander. Revienta Monzón, la va a buscar Poncho González. Ahora Monzón con Poncho. La duerme el de Reynosa, Tamaulipas, anillo de medio terreno. Cayó a la cancha, falta, pelota.

0: para Atlas.
1: Llegará al cuarto lugar, Diego, entonces con 5 victorias, 2 empates y 3 derrotas, y esto queda así, y ya Xolos, de estar en el cuarto lugar, bajaría a la octava posición con 14 unidades, así que se pone muy caliente el tema de la clasificación con esta victoria del Atlas y la derrota contra Tijuana, y sin dejar de lado, Diego, que en 26 partidos estaría perdiendo o no ganando por tercera ocasión.
0: Redonda filtrada para la carrera, velocidad ahora de Xolos, banda de la derecha, Nacho Rivero tira centro, es muy descompuesto el balón, parece que se iba por detrás del arco de Camilo, la mantiene Murad Elguesuani. Acá está en la marcación sobre Adonis Preciado. Atlas tira centro, el balón desviado. Saque de puerta para Camilo Vargas. Le van a quedar 3 minutos al duelo.
1: Le va a propinar su tercera derrota en el año. Recordamos, en marzo Santos, este mismo mes contra Querétaro, y ahora el Atlas a 3 minutos de hacerlo ya. Parece que esa fortaleza, Diego, que hablamos del caliente, se está derrumbando poco a poco. Y teniendo en cuenta que de visitante también no le ha ido bien con aquella goleada contra Chivas, que recibió 5 goles, parece que ese proyecto con el Loco Abreu necesita afinarse, si no, va a tener problemas para soñar con la calificación.
0: Sí, señor. Acá está Saldívar, el balón filtrado, para que Atlas vaya por uno más, Pepe Martín en la carrera, gana la redonda, mete cuerpo, hay tiro de esquina, uno más que va a tener el cuadro rojinegro, desde el banderín de la derecha, ahí a tratar de dormir el balón, seguramente ni siquiera mandarlo al área, ya veremos qué es lo que determina el equipo de Hernán Jorge Crespo.
1: 12 tiros de esquina, 17 en total, 12 de latas. Y le metió altitas en tiros de esquina. Yo creo que ya las hizo, ¿no? Desde hace rato.
0: Sí, de acuerdo. Ya quien le metió está jetón seguramente. Tranquilo.
1: Ya cobró antes, ¿no? El señor Gabo Sainz. Saludos. Ahora te platico los próximos partidos del Atlas. Bueno, vendrá el clásico tapatío el 10 de octubre en la jornada 11, en la 12, va a visitar Aguascalientes contra Necaxa, y los Xolos el 10 de octubre van a visitar a Juárez y en la 12 contra el Puebla para recuperarse.
0: Redonda para que corra Esteves, el del 2-2 por la vía del penal, y ahora la va a tener Milton Valenzuela recargado sobre la banda de la izquierda, a que corra Xolos detrás de la pelota, la tiene Purata y luego Gadi Aguirre, el balón filtrado, está partido en el medio campo Xolos, vino Monzón por la pelota, Esteves para pegarle, Esteves media luna, el balón filtrado, se equivocó, él entregó el balón a Toño Rodríguez, le queda minuto y medio el partido, esto es lo que no tiene que hacer el Atlas.
1: Pero se volteó, Diego, está más cerca ya el cuarto del Atlas que el 3-3 de Xolos, ¿no?
0: Parecería.
1: En algún momento Xolos con el control parecía que lo iba a liquidar, y cuidado acá en el contacto.
0: Sí, con Purata.
1: Purata, sí.
0: Y el Guesuani, choque de cabezas, vamos a ver el protocolo de conmociones y se va a sumar...
1: Un minutito más, Diego. Sí. Ya estamos ahí en el 97.
0: Es el Pue Gómez.
1: Que se extienda, Diego, que se extienda. Estamos teniendo un buen partidito acá en la frontera. Mañana no se pierda ese Cruz Azul contra los Diablos Rojos del Toluca. Recuerde que a las 9 de la noche, tiempo del este, jugará México contra Colombia en Baltimore. Y vamos a tener también Diego Santos Pachuca, terminando ya el partido de la selección. A las 11 de la noche, este 10 Centro y 8 Pacífico, durante el partido de la selección vamos a tener Deportes Plus, para que no se lo pierda, ahí con Dylan Sandoval, estará también Darín Catalavera y estará Oscar Díaz, tiene la sonrisa. Es fin de semana de Fórmula 1, tendremos ya el resultado del Gran Premio de Azerbaiyán, y acá el, como se ha autonombrado el dios de la Fórmula 1, va a estar dando reporte en ese programa el día de mañana.
0: Este no es Chacho, es Checho.
1: Ahí estará, el dios de la Fórmula 1, como él sea autónomo.
0: Le doy una recomendación a todos los que nos están sintonizando y no lo conocen al futbolista.
1: Ajá.
0: Que le pongan un ojo, porque yo creo que mañana va a ser titular, a Camilo Durán, el futbolista del Sport, del Celtic de Glasgow.
1: Estuvo en el Karabakh, ¿no? También hace no mucho, y que con el Celtic pues fue parte del fracaso ahí con el Las Lynx.
0: Pero qué partido de ida se aventó con un doblete y sigue haciendo goles, si no estoy mal, en Europa League.
1: Un minutito más, Diego se agregó, así que vamos a llegar al 99.
0: Perfecto.
1: O hasta los 100 minutos, porque se movió al 98.30, así que cuidadito.
0: Y le encargo Purata fuera de la cancha. Redonda que abandona el terreno de juego, será lateral para que la tenga Xolos. Parece que Atlas está jugando con 10 por
1: sí,
0: el
1: Purata
0: tema de
1: está afuera,
0: Purata.
1: Sí. Por el minuto, ¿no? El tiempo que se tomó.
0: Y ahora Atlas consume el tiempo. Va a tener el balón Milton Valenzuela.
1: Con la victoria, Diego, ¿cómo se presenta al clásico tapatío? Independientemente de lo que pase Chivas Querétaro.
0: Yo creo que es favorito Guadalajara por funcionamiento. Yo creo.
1: Ah, no, sí, favorito. ¿Pero para golearla al Atlas o para un
0: no.
1: buen clásico tapatío? Cerrado.
0: Híjole. Es que para mí difícil. Pudo haber arrollado Chivas América el otro día.
1: Sí, cierto. Cierto.
0: Pero no fue contundente.
1: Yo creo que con la victoria aquí y con el envío anímico van a estar más motivados, ¿no? Para llegar sí. Y más en el Estadio Jalisco.
0: Habrá que ver también la personalidad de los extranjeros, el caso de Zenón.
1: Sí, sí, están empapados, ¿no? Pues claro. Sí.
0: O sea, la valentía que te da, la personalidad de Esteves. Vamos a ver, acá le dan mucho tiempo por avanzar a Iván Tona y también Campo, la tira larga, Boya y la peinada, Camilo quedó a medio camino, sacó Gadi Aguirre, pedían una falta. Ojo que Boya cayó al terreno de juego y no hubo infracción acá. Señala la falta Santander, ¿no? Que corra, dice el partido centro. ¡Boya! Se perdió el empate. En el primer palo estaba solo, remató mordido. Y hay saque de puerta para Camilo Vargas y quiere reclamar solo la caída de Boya en la jugada pasada.
1: Acá define mal Boya porque tiene toda la ventaja con la pierna derecha. No llega nadie a marcar, se pierde la marca. No, es que toda de Boya, ni en defensa ni adelante, Diego. No se hace una con Frank Boya. Se quejaba ya Donis Preciado de un contacto. No pasa absolutamente nada y será balón entonces para los rojinegros del Atlas. Pero Boya, bueno, más allá de que la falló, tiene más habilidades hacia adelante que defendiendo, Diego.
0: Sí,
1: técnicamente lo veo más a la ofensiva que como defensa al 34.
0: La pone en el cielo de Tijuana Camilo Vargas. Santander deja jugar. Balón que busca Pepe Martín. La va a retener el canterano de los rojinegros. Cuando dice el árbitro central del compromiso, Luis Enrique Santander, hasta aquí. 2-3, lo ganó el Atlas en un partido de volteretas. Mae, el 15. Eike Suárez, el 21 de penal. Nacho Rivero, al 36 de cabeza. Apareció Esteves al 87 por la vía del Banchón de Cal. Y Monzón, al 91. Le dio el triunfo al cuadro rojinegro. 2-3 para el equipo de Hernán Jorge Crespo. Pausa y volvemos.
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1: Desvío, ahí que no la alcanza a ver Toño Rodríguez, va a primer poste, considero que pudo haber hecho algo más el guardameta mexicano, pero no es culpa de Florian Monzón, que también ya llega a 3 anotaciones en el campeonato. Victoria del Atlas, tercera derrota en el año en el caliente para los Xolos, y llega a 17 puntos para cerrar, dormir momentáneamente en el cuarto peldaño de la tabla, y Xolos dormirá en el octavo puesto después de caer ante los rojinegros 3-2.
0: La producción de Oscar Díaz, Tate. Buenas noches, muchísimas gracias.
1: Gracias a todos, que tengan una excelente noche.
0: Un servidor, Diego Peña, les agradece por su compañía. 2-3, terminó ganando Atlas en Tijuana en contra de Xolos.
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3: Primero al escritorio en conferencia de prensa la tendremos en instantes aquí en Jorge Ramos y su banda. Fecha FIFA en el mundo, Nations League en Europa, lesión de Mbappé prende las alarmas del Real Madrid. El City terminó siendo culpable. De los 115 cargos, 114 fueron malos, pero todavía, por ahora hay fallo, pero no hay todavía sentencia. Se dice que van a apelar, vamos a ver a dónde cae ese globo. Los resultados de hoy deja una Francia que ganó con dificultades y apretando el cuaderno. El equipo de Zidane perdió el ritmo que traía la Francia que vimos en el Mundial, pero ganó. Perdió Turquía con Francia, perdió Italia. ¿Alguna novedad? Caras nuevas, mismo fútbol, mismos resultados en territorio italiano. Todo esto con la fecha del fútbol mexicano, las secuelas que hay en Costa Rica del descalabro frente a Curazao de ir ganando por 3, cayeron por 4. Es increíble. Quieren ya votar al técnico, va a un partido oficial. Pero bueno, es nuestro fútbol, tercer mundo futbolístico, pero vamos a ir a Jorge Ramos y su banda.

0: Don Elmer Polanco, de entrada, porque sé que ya está todo en vivo, ahorita las cosas están sucediendo en vivo. Lo saludo y ya Rafa Márquez está en el escritorio atendiendo su primer conferencia de prensa. ¿Cómo estás, Elmer?
1: Saludo, Ricardo, hay Liga MX, hoy juegan los poderosísimos Potros de Hierro del Atlante contra Monterrey, en el partido que abre también esta jornada 10, si algunos seleccionados, pero vamos con Rafa, que está ocupado ahora.
0: Sí, vamos directamente con el técnico de la selección.
2: Rafa, en lo futbolístico, ¿qué tanto va a cambiar de lo que vimos en el Mundial con una semana de trabajo y la idea que tú quieras imprimirle a esta selección mexicana? ¿Qué tanta diferencia podríamos ver? Y a ti en lo personal como
3: es
2: técnico.
3: Es una pregunta.
2: ¿Cómo vas a ser respecto a la alineación? Conocemos al Piojo que le gusta la alineación, el Vasco por ahí nos daba tres, luego cerró la llave. En tu caso, ¿podemos saber algo de la alineación previo a este partido?
3: Vibran, ¿qué tal? Y bueno, sí está medrando por aquí, pero no soy el Vasco, yo soy quien soy, así que bueno, no soy de los que da un adelanto, bueno, ya lo verán ustedes, pero ¿cuál fue tu primer?
2: ¿Ya viste? Futbolístico.
3: No, pues la verdad es que con tan poco tiempo, ya lo mencioné también, en la presentación, dije que pues la base iba a ser un poco de lo que vimos en el Mundial y que bueno, la idea de juego también va a ser un poco lo del Mundial, porque hay tan poco tiempo para poder trabajar, para poder cambiar, pero sí que poco a poco iremos sumando ciertos conceptos, tratando de mejorar ciertas situaciones de juego, defensivas, ofensivas, pero bueno, no va a haber mucho cambio, seguiremos un poco en la misma línea y poco a poco, si el tiempo nos da, para ir aumentando y subiendo el nivel de cada jugador y obviamente grupal.
4: Seguimos con Alejandro Bañanos de Claro Sports.
5: Rafa, ¿cómo estás? Alejandro Bañanos de Claro Sports, en vivo para Claro Sports y W Radio. Se sintió como nunca, quizás, o hace mucho, esta conexión con la afición se recuperó, quizás una de las grandes victorias, Rafa, de este Mundial. ¿Cómo mediar y cuidar esa conexión, sabiendo que arrancas un nuevo proceso, que tienes que ver nuevas caras, que tienes que probar, que tienes que modificar, sin perder la euforia y lo que el aficionado quiere ver el día de mañana es lo que vieron hace poco en la Copa del Mundo?
3: Sí, ¿qué tal, Alejandro? Gusto en saludarte. Pues mira, yo creo que una de las de los puntos importantes también en este proyecto es poder mantener eso, ¿no? Que se pudo ganar con la gente en el Mundial. Desafortunadamente no hicimos nada diferente a otras participaciones en los Mundiales y yo creo que esa es la oportunidad y lo que quiero recalcar en este nuevo ciclo. Desde luego que intentaremos que la gente se identifique con su selección de la manera en cómo peleó, en cómo luchó. Y creo que ese también es un ingrediente que quiero mantener, que quiero tratar de inculcar dentro de los jugadores, de cómo poder vestir la casaca de la selección, y bueno, eso va a ser primordial, ¿no? Así que bueno, intentaremos que eso nos ayude a mantener lo que has hablado, de que la gente nos siga apoyando y que ojalá los resultados también puedan acompañar.
4: Gracias. Vamos a seguir con Alexandra Sterios, de Amazon Prime, por favor, Alexandra.
6: Claro que sí, hola Rafa, ¿qué tendría que pasar mañana, Rafa, independientemente del resultado, para que tú no vayas pensando esto es exactamente lo que yo quería ver?
3: Hola, un poco de lo mismo de lo que hablaba con Alejandro, este ingrediente, ¿no? De que los jugadores porten la camiseta con mucho orgullo, que den su mejor versión el día de mañana, que luchemos hasta el final, pese a lo que pase en el partido. Así que bueno, es una esencia que, como digo, voy a intentar mantener. Es una esencia que el equipo tenga que ser competitivo. Creo que hay calidad dentro del equipo, entonces sumado con eso, esperamos que los resultados acompañen, ¿no? Pero como digo, yo creo que algo que sí quiero trabajar y quiero convencer al jugador es que den todo lo que tengan cuando estén aquí conmigo en selección y que la gente se sienta identificada con eso también.
4: Vamos a seguir con Rubén Rodríguez de Focus.
3: No, él no.
7: Mucho éxito mañana en todo. Rafa, no sé si has hecho una introspección, pero yo creo que nosotros en los mundiales eres la voz más autorizada en selección mexicana como líder y como jugador. ¿Qué le diría Rafa Márquez, jugador, a Rafa Márquez, entrenador, que no debe de hacer, que no se debe de equivocar por lo que viviste y por lo que te pasó en selección mexicana en tanto tiempo?
3: Muy buena pregunta, Rubén. ¿Qué le diría? Bueno, es verdad que ya es otro puesto, otro rol de afuera de la cancha. Quizás como jugador tomas las decisiones en segundos y quizás me equivoqué en muchos de ellos. Yo creo que ahora es un poco que voy a tener tanto gente que me va a ayudar a tomar decisiones, que es por eso que intento arroparme gente de experiencia, gente top, y que bueno, que ahora quizás es tomar decisiones con un poco más calma, pero con prisa, porque obviamente a veces los ritmos de los partidos conllevan también tomar decisiones rápidas para intentar cambiar, depende de la situación del partido, y que eso, que tomaré más decisiones con cautela y sin, obviamente sin temor a equivocarme, porque esto del fútbol, pues, y como todo ser humano, nos podemos equivocar. Sé que en mi trayectoria como entrenador, pues voy empezando también, y sé que también voy a tropezar, voy a caer. Y lo más importante también, lo que le diría a ese Rafa de jugador como entrenador ahora, es que hay que seguir, hay que levantarse y seguir adelante. Y sobre todo, lo que me hizo tener una gran carrera como futbolista es creer en uno mismo. Nunca tuve miedo al qué pasará, al qué dirán, y hoy es lo mismo. Confío mucho en mis capacidades para poder estar aquí hoy sentado, y esperemos que yo pueda convencer también al jugador de poder, que ellos confíen en ellos y que así podamos ser un equipo muy competitivo.
4: Vamos a seguir con León Lecanda de ESPN, por favor.
8: Buenas tardes. León Lecanda y ESPN. Rafa, yo quiero preguntarte cómo se dio la salida de Paul Llorente antes de iniciar el ciclo, sobre todo por la forma en la que presentaron el cuerpo técnico que te va a acompañar en este ciclo. ¿Y qué tanto pierde la selección, no? En términos de
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17: Hola, ¿qué tal? 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
19: Poder retirarse de la fuerza laboral y jubilarse en los Estados Unidos puede ser un desafío, pero con las herramientas adecuadas y un plan puesto en marcha puedes alcanzar tu meta. 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
23: Le pega un revolcón a un costarricense que lo mandó hasta fuera del estadio y todo. Me acuerdo de esa, Ricardo. Entonces, sí, tienes razón. Entonces, no le fue nada bien, Mayorga. Recuerdo ya a dos colegas venezolanos que los entrevistaron para indagar un poco de quién era el Bocha Batista. Usted sabe el trabajo que se hace periodísticamente hablando. A ver, cuénteme, Mayor, ¿quién es el Bocha Batista? Le dijeron, hermanos, agarraron la carta equivocada, le dijeron. Estoy equivocado.
0: Obviamente todo el mundo habla de acuerdo a cómo le va en la fiesta. Preguntarle a un venezolano es obviamente meterse al polvorín, porque con Venezuela no pudo clasificar. Pero Venezuela estuvo a punto de clasificar hasta el último partido, ¿no? Tenía que ganarle a Colombia en Maturín.
23: Sí, pero la forma como decayó, Ricardo.
0: Claro,
23: la forma como decayó después de la Copa América, después de la Copa América jugada en los Estados Unidos, aquello fue un tobogán, un tobogán de cómo la forma futbolística de esa selección se vira abajo. Entonces los venezolanos la tenían clara en ese aspecto, y los ticos, a ver, quien decide la contratación del Bocha Batista para Costa Rica es ni más ni menos que Ronald González, el director deportivo. Bien por Costa Rica que elige un director deportivo que es del medio local, perfecto, pero se equivocó a la hora de elegir al Bocha Batista. Entonces lo que le digo, lo que no quiere la Comisión de Selecciones y Costa Rica es que le pasen lo que tuvieron con Miguel Herrera. Aquel famoso 15 de septiembre del año pasado, Ricardo, ¿se acuerdan?
0: Me acuerdo todavía la fecha. Pegarle la patada en el... ahí ahora y no de cuatro partidos más perdidos, pues.
23: Exacto, exacto. El 15 de septiembre ellos pudieron haber cambiado del 2025, pudieron haber cambiado la suerte de Costa Rica y no pudieron. No pudieron, se equivocaron y a la larga les fue como les fue en la fiesta y terminaron quedándose fuera del Mundial. Hoy no quieren que estos tipos de situaciones pasen porque el ridículo de anoche fue monumental. Y aparte de eso, Ricardo, hoy ya no juegan en el Nacional, donde de pronto
0: jugaron en el Zapriza,
23: hay una pista atlética. En una pista atlética y no se siente la presión de la gente. No, fueron al Zapriza ayer. Igual, Mayorga. Ahí le ganó la selección de Curazao.
0: El tema no es el estadio, y la cosa es peor. Yo le insisto. Tampoco, y lo voy a decir con todo el respeto, y procuro un poco de convicción desde mi experiencia, ni el tema es el estadio, ni el tema solamente es el técnico. Yo sé que el técnico tiene... ¿Cómo me gustaría hoy preguntarle a La Volpe cómo es que La Volpe, como viene siempre con sus figuras aritméticas, cuánto influye un técnico en un equipo? ¿Qué porcentaje? ¿Cuántas veces ha dicho La Volpe? Máximo el 30%,
1: no,
0: el resto son los jugadores.
1: Vamos a ver las cosas como son.
0: Eso, ponga las cosas como son. Entonces, es verdad, por eso yo insisto, él se equivoca en el replanteamiento del segundo tiempo. Y el carácter de los jugadores, y yo veo que mi equipo, y lo hemos visto en muchos equipos, que el técnico se está equivocando y ellos se acomodan, le dan una mano al técnico. Ahora, yo vi un equipo que, primero, perdió la brújula. Y cuando cayó el segundo gol de Curazao, empezaron a temblar las piernas. Empezar, porque ya empezó el murmullo ese que baja de la tribuna, empezó a que todo era... Claro, eso se transmite, eso es energía, se llama energía.
23: Sí, y pero es cuando los jugadores le terminan diciendo al técnico que cambie el sistema.
0: Sí, pero si no lo cambió, que cambie el sistema. Hagan ellos, háganlo, ¿para qué tienen timbales? ¡Háganlo!
23: Entonces... Ahí estuvo un poquito, aprovecha ese lapso a la gente de Curazao y pasó lo que pasó. Aquí está Mayorga, los números, ¿puedo verlos en pantalla, Fornito, full pantalla para ver lo de Batista? Pues Mayorga dice, es el primer partido oficial.
0: Sí, claro, o sea, nosotros eran amistosos de preparación.
23: Pero Mayorga, 5 partidos jugados, 7% de rendimiento, ninguna victoria, un empate, 4 derrotas, 6 goles a favor, 17 en contra. No. O sea, Mayorga, si ya te pasó una y te quedaste fuera del Mundial, los ticos creo que hacen bien en mover el tapete y, ¿sabes qué? Arreglarlo ya. Me está diciendo, usted, Polanco, piensa como centroamericano, diría Jorge Ramos. Ustedes, proyectos, como Jorge Ramos dice, no,
0: se van para carajo el proyecto.
23: Hay que equivocarse, hay que enmendar. ¡Ay, carajo!
0: El proyecto de Costa Rica va a durar un partido. Yo creo que eso es Guinness. Para mí eso es Guinness. ¿Hay algún proyecto que haya durado un partido? No creo. Porque los demás son partidos de preparación o amistosos, o aunque van al ranking FIFA, son partidos que no van directamente a la alta competencia. Ese es el primero, y es cierto. Ahora, si yo veo que el Bocha no reacciona en un segundo partido, sí ya empiezo a mirar con alarma. Pero el viejo adagio popular, y voy a ser muy drástico, muy crudo y muy profundo, diría mi amigo... Kenneth Garay, al marrano no lo capan dos veces. Entonces Miguel Herrera ya pasó una vez y ya no, ellos no quieren que les vuelva a pasar, así de fácil. Entonces nada que hacer, están tomando decisiones para que no repitan la castrada. Es decir, ya hasta luego.
23: Estamos pendientes, Ricardo, de lo que está pasando ahora mismo. Estaba hablando con el amigo José Ramírez hace un instante y todo está en veremos. La reunión no ha terminado, está en proceso y Costa Rica está en horas claves para definir el técnico que va a continuar el proceso de la Nations League.
0: Usted me alegra mucho que usted vive conectado periodísticamente, no nos falta la noticia. Yo me resigno a creer que estén hablando en serio, que después de la primera derrota vayan a votar al técnico de verdad. Yo, para mí,
23: forma,
0: es un chiste.
23: Mayorga.
0: Yo sé que
23: Mayorga,
0: hay forma.
23: Hay forma, sí.
0: Argentina votó al Coco Basile con el 5-0. Argentina votó al Coco Basile con un resultado terrible que tuvo en su momento. No. No, lo contrario, lo arropó, lo respaldó.
23: Pero ese sí fue un accidente, Mayorga. Ese fue un accidente más que otra cosa.
0: Lo de anoche fue accidente. Yo creo que lo de anoche fue un super accidente, es decir, un estrelladón. Fue lo de anoche.
23: No. Lo de anoche yo creo que es una continuidad de lo que viene siendo el fútbol de Costa Rica. Entonces, si ellos creen que al que le han entregado la llave del carro no entiende por dónde va los tiros, entonces, ¿sabe qué? Arreglemos esto ya, pongamos un local y no olvidemos. Guimaraes estuvo desde ¿cómo se dice? El momento de salida. Cuando buscaban un técnico, Guimaraes estaba en esa terna donde estaba Moreno, Robert Moreno, el que ahora dirige a Corea, ese, al igual que Batista. Eran los tres que estaban en cartera para dirigir a la selección tica. Pues resulta que el elegido no fue el bueno, sino que parece ser que va a ser Guimaraes, aunque por lo que me dicen es Justin Campos el primer calificado. Vamos a ver qué pasa, Mayorga.
0: Ahora, yo pregunto, ¿qué van a hacer si Justin Campos o Guimaraes pierden los próximos dos partidos? A ver, van a seguir cambiando técnicos, van a seguir así, porque para que no nos vuelva a pasar, entonces va a durar cada técnico.
23: Primero va a regresar
0: técnico,
23: va a durar seguramente
0: una derrota. Ojo, si yo me entendí nunca lo de Keylor Navas, parece una falta de respeto cuando
23: sí,
0: de acuerdo.
23: Sí.
0: En eso
23: coincido. Mal manejo. Pero bueno, vamos, Mayorga.
0: Pero ojalá el cambio venga con resultados. Y si no, porque en México el dicho notable durante el mundial fue y si sí. Y ahora le preguntan los ticos, ¿y si no gana Borja Guimaraes el primer partido, Justin el primer partido, ¿qué hacemos? ¿Lo cambiamos también?
23: No, olvídese.
0: Porque eso parece ser la tendencia. Ah, no caminó, para que no me vuelva a pasar lo de Miguel Herrera, lo voto. Entonces, Miguel Herrera terminó siendo un chivo expiatorio ahí, peligrosamente manejado desde lo mediático y desde la distancia. Porque eso es lo que estás diciendo hoy, no queremos que nos pase lo que pasó con Miguel Herrera. Entonces, si el cambio garantiza éxitos, fútbol y resultados, bienvenido y ojalá y sean muchos éxitos. Y si no...
23: Hubo un debate antes de los partidos sobre la convocatoria. Habían jugadores que de pronto están y otros que no están, y cuando juegan algunos en la selección, caso anoche, en posiciones opuestas, por ejemplo, extremo por izquierda, no, el técnico lo puso anoche extremo por derecha, y todo lo demás. Entonces dice la gente, ¿qué onda acá, no? O sea, hay cositas, Mayorga, que delatan un poco lo que los técnicos hacen, y queriendo
0: Yo hoy vi a Zidane cambiar de lado a Mbappé, a poner a Dembélé de punta. A ver, los técnicos conocen a sus jugadores. Lo que pasa es que se ha instalado en el ideario popular que los periodistas, nosotros y el aficionado, saben más que los técnicos, sabemos más que los técnicos.
23: Yo no voy por ahí, porque me parece que de pronto la calidad y la condición de un jugador me parece que se brilla más. Si usted quiere sacarle provecho a alguien, un escenario como selección, cualquiera que sea, o sea, usted no lo va a tener solamente limitado tiempo, limitado días, a ver qué saque el máximo provecho donde usted lo conoce, ¿ya? No se ponga a inventar, ¿ya? Pero bueno, vamos, Mayorga. Mire que esto se puso caliente ya, ¿eh? Usted me echó ya con este tema porque me está sacando de onda y me está poniendo que las elecciones, que Zidane y toda la cosa, Mayorga. Es cierto, Zidane tiene buenos jugadores, pero también le faltan los chilitos que también están por acá y que le ponen mucho sabor a la eliminatoria. Seguramente Rafa Márquez llevó una dotación para sus muchachos y que no le falten en Baltimore, ¿eh?
0: Ahora, Zidane, habría que preguntarle si esto también genera crecimiento de folículo. No sé lo que sale de la salida de pelo. Pero bueno, muy bien. 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
23: Chilitos. Yo me acabé la piña, me acabé la piña y ya me orga.
1: Necesito ya, más. Ya no tiene sí, manera, no tiene manera de piñazos, ya se me
23: lo llamaba.
1: Y se vio de piñazo en piñazo con chilitos.
23: Se muy llamaba bien. Mayorga.
1: A ver, le voy a poner un par de cartas sobre la mesa, por dónde quiere que juguemos, con la sanción que se avecina, porque por ahora hay un fallo, o no confundir fallo con sentencia, hay un fallo en contra del Manchester City que salió culpable de 114 de los 115 casos, eso parece un chiste, ¿no? Contrataron abogados con una millonada y salvaron uno de los 115 casos, pero bueno,
23: no.
1: Ese no es nuestro pedo, dirían en México, que el mal abogado o buen abogado que sea el del City. ¿O quiere hablar de lo que pasó con Mbappé hoy?
23: No, vamos con Manchester City, que es la noticia. No, la noticia es Manchester City.
1: Ah, Ricardo. Usted es más noticia el City que la lesión sí. De Mbappé. Está bien.
23: Sí,
1: está
23: no,
1: bien.
23: La lesión de Mbappé es una lesión, una, en los tendones, una tendinitis o algo así. Y luego regresa a Madrid. Ya está. No pasa sí, nada, Ricardo.
1: No continúa, aparte, regresa a Madrid.
23: No tiene ninguna implicación. El tema Manchester bien. City. Mayor contaba que son 114 de los 115 casos. Es una.
1: Cargos,
23: es
1: cargos,
23: una cargos. Puede ser una sanción o un capítulo en la historia del fútbol que puede marcar un antes y un después. ¿Por qué están juzgando, por qué están castigando a Manchester City por violar las reglas del fair play financiero en la Premier League? A ver, hay que separar un poquito porque aquí castigaron. Aquí está, por ejemplo, una enumeración. Miren, los cargos son relativos a los periodos 2009-2018. Hoy contaba uno de los abogados que la investigación va más allá. Es más de una década lo que se ha esculcado, buscado, rascado para encontrar. Además, Manchester City fue encontrado culpable de todos los cargos, excepto de uno, como ya decíamos. Y una posible sanción va desde multas hasta la expulsión de la Premier League. El club está a la expectativa de someter una apelación a lo que ya se conoce. Entonces, ahora mismo es una situación que al club lo tiene contra la pared, es una situación que ahora mismo puede de pronto desaparecer Manchester City. Sí. Esta es una de las opciones que está sobre la mesa. Las opciones sobre la mesa son deducción de puntos, una multa mega, mega, mega grande que le puede caer al equipo. Y tres, la expulsión de la liga, es decir, incluso ir a caer a la última división del fútbol de Inglaterra. Por lo tanto, todas las alternativas están allí, ninguna se puede mover luego de la apelación que tiene que poner la gente de Manchester United. ¿Cuándo lo van a hacer? ¿Cuándo va a acabar este caso? Esto no va a acabar mañana. Esto va a acabar seguramente en varios meses atrás. Un detalle más, Mayorga. Solo termino.
1: Tengo una duda.
23: 21 meses, espéreme. 21 meses, Mayorga, se llevaron para estudiar este veredicto, para dar el fallo que hoy han dado los encargados del panel independiente que en septiembre de 2024 recibió y escuchó el juicio, hicieron el juicio de 10 semanas en donde le presentaron los 115 cargos a la gente de Manchester City. Ellos presentaron sus apelaciones y después de eso han pasado 21 meses estudiando, repasando, sumando, restando, encontrando, y al final tomar la decisión de que son culpables. Son culpables y hasta José Mourinho puede ganar una Premier League también en el 2018.
0: Otra.
23: Porque
0: otra.
23: Precisamente, y él lo dijo el otro día, él lo dijo en conferencia de prensa.
0: Hace 2 años.
23: Cuando estaba con el cuadro de Fenerbahce. Pero bueno, estén aguas calientes.
0: Tengo un vacío ahí, que te lo pregunto porque no tengo claridad. ¿Esto es apelable ahora o después de la sentencia?
23: No lo es.
0: Porque la sentencia...
23: Apelable ahora, sí, a la comisión sí. La apelación a la que tiene derecho acá. Nada más, Mallorca. Aquí no hay tasa ni nada.
0: Si se dicta una sentencia, porque lo de hoy fue fallo, que lo hallaron culpable. Sí. Después sí. Los jueces dictan sentencia. ¿Qué quiere decir sentencia? Que con base en el fallo van a decir eso. Se le va a quitar 10
23: títulos. La consecuencia de...
0: O le van a restar 50... Esas son las sentencias. La apelación de la que está hablando hoy el City, ¿va a ocurrir con base en este fallo o con base posterior a la sentencia? Yo ahí no tengo claro ese
23: pedazo. No, es ahora, Ricardo, es ahora, porque es lo que sigue. Es lo que sigue ahora. Es lo que están esperando.
0: Van a apelar antes de que haya sentencia.
23: Pero desde luego, es ahora lo que van a hacer, ¿ya? Es ahora, es lo que se espera. Por eso digo, esto no va a acabar en los próximos meses. Esto no va a acabar. Entonces, seguramente no vamos a llevar mucho tiempo. Se habla hasta de deducción de 80 puntos para el Manchester City. Este es el grupo de abogados del que hablaba Ricardo. Este es el CEO del equipo, junto con 30 abogados que son los que comandan las explicaciones que dio hoy Manchester City. Y, por supuesto, escuchar toda el fallo y todo lo que les han dado a conocer ahora. Así literalmente. Preferimos pagar 30 millones... Preferimos pagar 30 millones de libras
0: en abogados.
23: A declararnos culpables. Exacto, fue lo que dijeron.
0: Bueno, muy bien. Yo no sé, a mí me suena un poco a broma y quizá me puedo equivocar. Pero, a ver, de 30 abogados, de 115 cargos, solamente limpiar uno, yo no sé si la... O los cargos fueron terriblemente irrefutables, o los abogados también fueron medio... decir.
23: No, lo que pasa, Ricardo, que eran acciones muy simples. Por ejemplo, inflaban los números de los patrocinadores. Y Tijal, por ejemplo, está asignado con cierta cantidad. Van a los libros del City y tiene otro número. ¿Y este aquí qué pasa? Porque resulta que la plata, a mí reporta, Ricardo, a mí Tijal me da 10 pesos. Y esto que ponía Forney en pantalla, quiero contarlo. Cuénteme dónde estamos. Esto fue lo que podría perder Manchester City. Los títulos 2011, que puede perder. 2012, la del 2011-2012 se la dan al Manchester United. La del 13-14, que creo que es el momento aquel de Agüero y el gol aquel sobre la hora que cambia todo. Esa le quedaría a Liverpool. La del 17-18 sería para José Mourinho, que sumaría su cuarta Manchester Premier United. League con Manchester United. La del Stoke City, la FA Cup y 3 Carabao Cup, que tendría que devolverle una al Sunderland, otra a Liverpool y otra a Arsenal. Lo que estaba contando hace un instante es que, por ejemplo, si a mí Tijal me da 10 pesos, entonces yo reporto acá, tengo 10 pesos, pero resulta que yo acá puse que son 100 pesos los que me da Tijal. Entonces, eso era lo que hacía yo. Por eso tenían plata para fichar y comprar y sacaban ventaja a todo mundo y por eso hacían las inversiones que hicieron, gastaron todo lo que quisieron. Entonces, por eso... plata y generar dinero, sacarse la plata de una bolsa para pasarla a la otra, Mayorga. Así era lo que actuaba el Manchester City. Es que y está detallado, hay un documento en BBC del colega Dale Johnson, que habla acerca de eso, Ricardo, de la forma como enumeran todos los fallos que cometieron. Hay uno entre 2015-16 hasta el 2018, esos son groseros. Groseros las cantidades de plata que metieron de un lado a otro. Fueron los peores tiempos. Así que, Ricardo, están en aguas calientes y ni cómo rescatarlos, ¿eh?
0: Me acuerdo muy bien de unas frases de Pep Guardiola que dijo, He hablado.
23: Este es bueno, mire, este es bueno, mire, este es bueno. Llegan a traer las copas porque lo dejaron. ¡No! ¿Qué queremos las chavas? No, o sea, pero aquí.
0: ¡Ojo! Esta es una animación, no. Esta es una animación.
23: Pero desde luego. Artificial. Se lo están llevando, Mayorga. Se lo están llevando. Olvídense.
0: Todavía no. Esperen que haya sentencia otra vez. Eso no es tan pronto.
23: Todas las copas.
0: Me acuerdo de una frase de Pep, qué horror. Me acuerdo de una frase de Pep Guardiola que le dijo: yo hablé con mi directiva y les pedí transparencia. Sí. Si han cometido errores, si hemos cometido errores, si hemos estado fuera de la ley, díganlo.
23: ¿Y qué le dijeron?
0: Y yo me voy. Díganlo, yo me voy. Sí. No, todo está normal. Y él creyó.
23: Sí.
0: Él creyó.
23: Eso entonces, fue.
0: Porque aquí eso no fue, solamente se mancha al club, sino se mancha al técnico, a muchos jugadores que no... El jugador conoce todo esto a la perfección.
23: Sí.
0: ¿El jugador conoce todo eso?
23: No lo sé. No creo. Esto va más arriba. Esto es arriba, Ricardo.
0: De acuerdo. Eso sale del bolsillo derecho del jeque al bolsillo izquierdo del otro jeque. Por ahí pasa
23: la teoría hoy. Hay una teoría hoy, Ricardo, sobre este tema de que Guardiola es la mentira más grande de la historia del fútbol. ¿Por qué? Porque el caso, escúcheme, el caso Negreira en España, salpicado el Barcelona y ganó todo lo que ganó de la mano de los árbitros. Va a Inglaterra y va con Manchester City, Ricardo. O sea,
0: menos mal el señor Ramos no está hoy en el programa, porque si lo hubiera sacado a usted empujones de ese bar, donde lo hubiera oído el señor Ramos.
23: Exacto, entonces Ricardo, la gente está atando todas esas cosas y dice, es la peor mentira que ha tenido el fútbol mundial el señor Pep Guardiola por todo lo que ha pasado. Son especulaciones, ya con bandera Mayorga, la gente opina cualquier cosa.
0: No puedo opinar así, no puedo tenerla, no tomar...
23: No, de acuerdo, es muy fuerte.
0: Ni izar banderas, ni de uno ni otro lado. Es decir, yo no puedo poner en tela de juicio las condiciones, la capacidad de un técnico como Guardiola, al que sus directivos seguramente le han hecho meter mano y pata donde él no quería. Pero eso es más, yo no creo que sea problema de Guardiola. Ni el Barcelona jugaba así de bien por Negreira, ni el City ganaba las cosas así por la plata. Que ayudaba seguramente, correcto, sí, pero no más. Tenemos que despedirnos de TUDN Radio. Nos vemos el próximo lunes. Ya estará Jorge aquí de titular en su programa. Y nosotros vamos a despedirnos de TUDN Radio y seguimos en nuestras plataformas.
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8: Tevez, proveniente de Argentina, fue figura de Boca Juniors en la Copa Libertadores 2003, ganando también la Intercontinental. Más tarde, durante su carrera, triunfó en Corinthians, Manchester United, Juventus y consiguió la hazaña de ser campeón olímpico con la albiceleste en Atenas 2004. Su potencia, entrega y títulos lo convirtieron en leyenda del fútbol sudamericano.
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11: ¡Zuley! ¡Dale! ¡Ya vénganse a ver el partido! ¡Ahí vamos, Antonio!
12: ¡Ya llegué! Oigan, traigo botanitas, ¿eh?
11: Muy bien, Dani. ¿Ya están listos?
12: ¡Sí! ¡Sí!
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excelente, maravilloso, espectacular, pero sobre todo bendecido de viernes 25 de septiembre de este 2026. 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

0: Davinquita Talavera, Zuley Ledesma, Toño Murillo y toda la banda que hace posible este espacio. Les queremos agradecer bastante su preferencia de lunes a viernes, aguantarnos
1: de lunes
0: más
1: a viernes,
0: de cuatro orejas, con mucha alegría, mucho entusiasmo. A la bandota que ya va rumbo al trabajo, a los que vienen del trabajo, los que vienen haciendo quehaceres del hogar, andan haciendo cochinadas, lo que sea que esté desempeñando en este momento, un abrazo enorme. Y de verdad se la va a pasar increíblemente bien. Bendiciones para usted. También a los que andan malitos de panchita, malitos de alguna otra
1: malitos
0: situación.
1: A panchita.
2: De corazón, Antonio.
0: A fundi.
1: A corazón.
0: Malitos del corazón también.
1: Corazón.
0: Esos son temas emocionales, pero también los que andan pasándola pues muy mal por temas de salud ya como tal, médica.
1: Ajá.
0: Un fuerte abrazo. Los queremos mucho. Muchas bendiciones.
1: Claro.
0: A la gente, si en algún momento hay alguno que esté escuchando el programa desde algún hospital o algo, haciendo la fila para comprar algo, para lo que sea, un abrazote, muchas gracias. A los que andan en el tráfico,
1: también,
0: a los traileros,
1: también.
0: Taxistas, Ubers, los que andan haciendo ejercicio, ahorita corriendo que los 10 kilómetros, 5 kilómetros,
1: o sea, no es de payasos
0: con sus
1: trajes. Antonio, es que están tomando la foto ahorita, ¿no?
0: Eso
2: yo
0: no,
2: también.
0: Eso no.
2: Ahorita no.
1: Dari.
0: A los de Sérfeno.
1: Dari, ¿qué es eso?
0: A todos, muy buenos días y queremos que se la pase muy a gusto. Mi Daretetete, ¿cómo estás?
2: Buenos días. Daretetete. Muy buenos días. ¿Cómo estás? Bien, qué bueno. Me da muchísimo gusto poder saludarlos en este viernes, ya que se acabe septiembre, ya que se vaya la goma, por favor. Un mes terrible, la verdad.
0: Un mes terrible.
2: Excepción de mi cumpleaños.
1: Mucha festejación,
2: magnífico.
0: Septiembre estuvo bonito, Dani. ¿O no?
1: Claro.
0: Ay, te fuiste a conciertos, mendigue.
2: Mendigue.
0: ¿Y este toquín? ¿Hubo doble toquín? ¿Toquín? A ver, levanta la mano, que tuvo toquín?
2: ¿Quién tuvo toquín? Nadie.
0: ¿Hubo toquín?
1: Pero todavía no se ha acabado el mes.
0: Esa es la buena noticia, Dari.
2: ¿De qué?
0: Que aún no se acaba el mes de
1: septiembre. Sí, todavía no.
2: Todavía le falta casi que media semana, ¿no? Bueno, ponte una semanita.
0: En una semanita puede haber varios.
2: Hay que
0: toquines.
2: Proponernos eso.
0: ¿Toquines?
2: No, que sea un gran...
0: ¡Solos!
2: Una gran última semana de septiembre.
0: Órale, exacto.
2: Porque ya de ahí sigue octubre. Las lunas de octubre son las mejores.
0: Ese toro enamorado de la luna.
1: ¡Ole!
0: ¡Ole!
2: No manches, sí.
0: Que suene así, mire. Que octubre suene así.
2: Y este toro enamorado de la luna.
0: Abandona por la noche la mano. Como cajón que no cierra bien.
2: Ay no.
0: Bueno, eso, mi Daddy.
2: Cada quien sus propósitos, pero sí, que sea un gran cierre de mes. Gracias por estar aquí con nosotros. Y pues hoy va a ser un viernes, ¿qué les dijera yo? Fantástico, fabuloso, espectacular.
0: Eso, mi Daddy, bienvenida. Mi querido Zuley, tú sí tienes cara de que este septiembre ha sido toqueteiro. ¡Tuquetero du Brasil!
1: Se le baja el horario, ¿no?
0: O sea,
1: ¿se le baja el horario?
0: El horario, a esas
1: ¿Y qué
0: cocinadas.
1: Tiene que ver el horario?
0: Porque,
2: ¿qué?
0: O sea, ya no se desvelan
1: ¿Por
0: tanto.
1: ¿Por qué?
0: Es, ya fue en horario.
2: O sea, si no es a las 7 ya no mueve. Ajá,
1: no, pero ¿qué tiene que ver el horario? O sea,
0: por eso.
1: No me apaga la luz.
0: A tu edad ya dicen,
1: apaga la luz. Antonio, apaga la luz.
0: Tienes que estar sincero.
2: No, es que sí, si ya le da de uno, Zuli, ya. No, ya son las 11.
0: Ya flojera, güey.
2: Ya dormí, ya.
0: Uno.
1: Apaga la luz.
0: Uno de los 40 y tantos, y David, que está más joven, por supuesto. Ya dice, de las 11 dicen, ¿y si dormimos mejor? Mejor si dormimos.
1: Bueno,
0: ahora tu edad, ponen horario.
1: Antonio, apala la luz y ya, tantán.
0: Pues, a ver, no estoy diciendo que no, sino que ya pones de 7 a 8, porque ya a las 8.
1: Apala la luz,
2: Antonio. Ya 8 y cuarto ya, es la
0: 8 y cuarto ya.
1: Fíjate que entre más tarde, Es más, más mejor. Entonces, más, más, más,
2: más mejor. Te atojan más los taquitos, sí, ¿sí se han dado cuenta?
1: Sí,
2: que mientras más noche dices, ay, como que unos taquitos, ¿no?
0: Los tacazos, güey. Sí,
2: cierto.
0: Ah, hoy es viernes de tacos en mi familia.
2: ¿Ah, sí?
0: Sí, todos los viernes acostumbramos.
2: ¿Tienen esa tradición?
0: ¡Ay, es mi carro! Está timbrando.
2: ¡Están llevando tu carro, Antonio!
0: ¡Lo están llevando a la grúa, no!
2: Entonces, ¿tienen esa tradición los viernes?
0: Los viernes, sí. Llegamos,
2: ay,
0: vamos a los
2: taquitos. Mucho.
0: No, los viernesitos. Cuando Leo ataca, güey. El Leo ataca.
1: ¿Ah, sí? Fíjate, yo normalmente martes y miércoles conozco un lugar cerca, ajá, de su casa.
2: Gracias.
1: Que son dos por uno los taquitos.
0: Ah, ¿sí?
1: Y mi mujer dice, están buenos. Le digo, sí, porque son dos por uno, ¿ah? ¿Eh? No, dice, están buenos.
2: Están buenos.
1: Ella no pide de los que son de la promoción dos por uno, pide de carnacita.
0: Ah, de carnacita.
1: Carnaza y los de pastor son los de dos por uno. Y muy rico, ¿eh, Marcia?
0: Oye, estos mendigos morrillos, estoy viendo, sí los tenemos bien consentidos, o sea, cuando podemos, gracias, bendito Dios, que pizza, que, o sea, en la semana tragan algunas cosillas que en mis tiempos era cada 15 días, güey.
2: Sí, que uno decía, eso es de rico.
0: Ajá, o sea, a mí mis papás me llevaban a los tacos cada 15 días, te lo juro. Cada que le pagaban a mi papá le pagaban por semana, recuerdo bien.
1: Okay.
0: Pero no nos llevaba cada semana, nos llevaba cada 15 días a los tacos. Era como, hoy sí, tacos. Y acá es mis morrillos, bendito Dios, insisto, por el trabajo y gracias a él. Pues es continuo y yo digo, ¿eh? Hijos de la chingada.
2: Yo taquero.
0: Y cuando uno anda apretadito, ahí está mi esposa o así, o de repente, sí, yo sí les digo, o sea, hoy no hay patacos, culeros, hoy no hay patacos.
2: Ajá.
1: Antonio.
0: Ya están grandecitos, ¿sabes?
1: No, así,
0: Leo de 9 ya entiende que cuando no, ya, uno de un niño de 9 años ya puede entender que no hay hoy para algo, ¿no? Ajá. Yo sí les digo sinceramente.
1: Ajá.
0: Esta semana estamos apretadillos, hijos, pero, bendito Dios, comida no hace falta.
2: Uh-huh.
0: O sea, yo sí les digo, comemos hoy, cenamos en casa. Porque también
2: me quedo en causa, diría la chica, la Pau. Me quedo en causa.
0: Ni una sola mirada, ni gestos, ni palabras. Bueno,
1: una sola
0: ahí está. Arrancamos en Inutilandia oficialmente. 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

0: oficial de Terracán Industrialia. Un abrazo al Cheo Ludo, que va a escuchar el programa junto con Artemeo. ¿Con el Artemeo?
1: ¡Artemio!
0: ¡Ah, es Artemio!
2: ¿Es arte, Antonio? Una... ¿O es mi arte?
0: ¿De tu arte
2: a mi arte? ¿Es tu arte o mi arte, Antonio?
0: Es mi arte, Zuley. Okay. Un abrazo al Artemeo y a Cheo Ludo, que ya están chambeando.
2: ¡Che, Cheo Ludo! ¡Venga, venga, Cheo Ludo! ¡Cheo Ludo!
0: ¡Pobre Artemio, güey! ¿Por qué, Antonio? ¡Pobre Artemeo, güey! Escribió a las 3 de la mañana, güey. Ajá. Ya está, o sea, a esos horas ya están chambeando, güey. No, ¡pobre Artemeo, güey! Con razón para todos.
1: Con razón es el niño sin amor.
0: Con ese, exactamente, con ese nombre, güey. Artemeo, con ese nombre, güey. Y tan, que no duerme, güey, pues. Artemeo, casi no dormeo. No manches, güey.
2: Les falta amor, Antonio. Amor.
0: Sí. Cheo Ludo, por favor, güey. Bájale las horas de trabajo. Artemeo, güey. Estuviera joven, güey.
1: Dale chance.
0: Bueno, también al Tóxico, al Pimpón, a toda la banda que está desde muy tempranito. A todos los que están madrugando con nosotros, un abrazote, de verdad. Y bueno, hay que arrancar rapidísimo porque el día de hoy, que es viernes 25 de septiembre, faltan exactamente ya 97 días.
2: Ya.
0: 97 días para que finalice.
1: Y si nos ahorramos todo esto, ya nos vamos a Navidad.
0: Ya nos brincamos. Ya los programas grabados, dale.
1: Sí, de una.
0: De una vez ya.
1: De una vez. Este programa es una repetición del original.
0: Ya que grabaron.
1: Estamos grabados hoy.
0: Ya estamos grabados, exactamente.
2: Ya estamos hoy grabados.
0: Artemeo, es grabado. Así que faltan 97 días. Y hoy es Día Mundial del Farmacéutico. Día Mundial del Farmacéutico. Mira. Y también celebramos los santos de Santa Aurelia y San Cleofas. Aurelia y San Cleofas.
2: Fíjate, Cleofas se llamaba un compañero que tuve yo en Chivas, Antonio.
0: Hinche Zuri, tú, cada que decimos de algún santo, tú le dices tú.
1: Pero siempre los nombres más gachos.
2: Espérate, sí, es que espérate. Déjame decirte el nombre, Antonio, todavía.
1: A ver, dinos. A ver.
2: Jaime Cleofas Pajarito.
0: Ah, el histórico pajarito.
2: Jaime Cleofas. Decíamos Cleofas.
1: ¿Cómo le decías? ¿Dónde está mi Cleofas?
0: Cleofas. ¿Dónde está mi pajarito?
2: Todavía
0: tú preguntas, ¿dónde está mi pajarito?
2: ¿Y yo por qué, Antonio? ¿Y yo por qué, Antonio?
0: Ay, güey. Bueno, ahí estás. Dale, tetete. Efemérides.
1: Claro que yes, don. Un día como hoy, 25 de septiembre, pero de 1926. Un regreso en la historia, Antonio. Walter Hagen hace historia en el golf. Derrotó a Leo Diegel en la final del PGA Championship y se convirtió así en el primer jugador en ganar 3 PGA Championships consecutivos en su cuarto título en el torneo.
2: Y un día como hoy, 25 de septiembre, pero de 1934, Lou Gehrig llega a 1500 partidos consecutivos. Una gran cantidad de encuentros. La leyenda de los Yankees de Nueva York alcanzó esta cifra en una de las rachas de durabilidad más famosas de la historia del béisbol.
0: Y un día como hoy, pero de 1962, Sonny Liston derrota nuevamente a Floyd Patterson. Lo noqueó en el primer round. En el primer round. Para conservar el campeonato mundial de peso pesado.
1: All right. Y ya para terminar, un día como hoy. Pero de 1988, Carl Lewis gana oro olímpico en salto de longitud. En los Juegos Olímpicos de Seúl, logró una marca de 8.72 metros, superando a sus compatriotas como Mike Powell y Larry Myricks en un histórico podio estadounidense.
3: ¡Oh, my goodness!
1: ¿Y cómo le hace Chewbacca?
0: La frase del día de película.
3: I am tu padre.
1: Esto sí está de película.
0: Ahí les doy la frase del día de película. Obviamente de Star Wars.
2: A ver.
0: De Star Wars.
1: Pero dilo así como...

0: nuestro deportista internacional a destacar el día de hoy. ¿De quién se trata?
1: International, una International leyenda people. De la NBA, pues de los Chicago Bulls. Seguramente, si les digo el nombre, van a recordar su rostro, que es incomparable con esa expresión tan característica. Scottie Pippen nació el 25 de septiembre, pero de 1965, del básquetbol estadounidense, alero y más reconocido en el equipo emblemático de los Chicago Bulls. Fue 6 veces campeón de la NBA junto a Michael Jordan, 7 veces All-Star y 10 veces integrante del All-NBA. Ganó 2 oros olímpicos con Estados Unidos en Barcelona 1992 y Atlanta 1996. Además, ingresó al Salón de la Fama del Baloncesto como integrante de la generación del 96 y posteriormente volvió a ser reconocido como miembro del equipo olímpico en 1992.
0: Eso, ahí está la figura internacional deportiva del día de hoy. ¡Vámonos con el combate! El combate musical hoy es la terna Música Disco. Música Disco.
1: Debe estar bueno,
0: La primera opción es esta.

Antes me abas. Y la última opción es esto. Ajá.

0: María Gaina.
1: Así
0: que arrancamos el combate musical. Recuerde, 1-833-867-2346. PG's, ABBA o Gloria Gaynor. Son nuestras opciones el día de hoy.
2: Yo votaría.
0: ¿Por qué votaría?
2: Yo votaría por ABBA o por Gloria Gaynor.
1: Ah, muy bien. Los villistas, ¿no?
2: Los villistas. Es que los VG's tienen pocas así en disco, ¿no? Como que las demás son muy...
1: Son baladitas, son...
2: Ajá, son muy baladas, sí.
0: Que ahí está. Sí, sí.
2: La, ¿a ti qué te gusta más?
1: Pero dicen que son los precursores de la disco, ¿no?
2: ¿Ah, sí? Ah, mira, qué padrísimo.
0: Yo me inclino... No, mejor no digo Dare, para que la gente ya, porque ya casi nos vamos a ir a corte. Para que la gente ya entre en freguísima. Buenos días, ¿quién habla? ¿Por qué vota? ¡Córrele!
3: Buenos días.
0: ¿Quién votas?
3: Yo voto por Gloria Trevi.
0: ¡Ah! ¡No estás votando a lo baboso! ¡No te voy a contestar al rato, por baboso!
1: Gaynor.
0: Buenos días, ¿quién habla? ¿Por qué vota?
4: Stay alive. Yo voto por los VG's.
1: Ah, VG's, eso.
0: Buenos días, ¿quién habla? ¿Por qué vota?
4: Antonio.
0: ¡Ey!
4: Gloria Gaynor, dile al que no se pase, mamerto.
0: Gloria Gaynor, ay, güey, lleva dos vientos.
2: Buenos
0: días, ¿quién habla? ¿Por qué vota?
4: José, vota por los brazos, güey, ya te dije ayer.
0: ¿Por quién?
4: ¡Por los brazos!
0: Ah, sácate la... Nada, ¿cuál brazos, güey? Buenos días.
1: Ya te había dicho ayer.
0: ¿Quién habla? ¿Por qué vota?
5: Voto por Darinka Talavera, la reina de la rabia.
0: Ah, sáquese a la chingada. buenos días. ¿Quién habla? ¿Por qué vota? Bueno.
6: Bueno, parado. Habla Transporter y voto por los Vegas.
0: Vegas. Eso, carnal. Buenos días. ¿Quién habla? ¿Por qué vota? Bueno.
7: Hello.
0: Hey, ¿quién habla? ¿Por qué vota?
7: Pikachu,
0: ¿por qué votas?
7: Por ABBA.
0: ABBA, uno para ABBA, bueno, eso. Bien. Buenos días, ¿quién habla? ¿Quién ABBA? ¿Quién ABBA y por quién vota?
2: Qué bonito.
7: Buenos días.
0: Buenos días, ¿quién habla y por quién vota?
7: Habla Álvaro, voto por la primera. ¿Cómo se llaman? ¿Los Bee Gees?
0: Los Bee Gees. ¡Ah!
2: Dos, dos, uno. Oh, my goodness.
0: No, ya, tres. Ya, tres, ya. Gracias, carnal.
2: ¿Cómo crees?
0: Ya ganaron los Bee Gees.
2: Los Bee Gees.
0: Ya ganaron los Bee Gees. Híjole. Se puso candente la cosa Bee Gees de una vez. Así que, bueno, ahí está, ganaron los Bee Gees. Y ya. Vámonos a la pausa comercial. No le cambie, regresamos de volada. Esto es Inuti, Inuti, Inutilandia.
2: ¡Hija!

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0: están en Nutilandia. Y un saludo al buen el Chicles, un abrazo mi Chicles. El Macaulay.
1: Saludos, Chicles.
0: Toño, el Macaulay. Toño, Macaulay. Siempre estás apretado, han de decir tus hijos, de la panza, güey, y apretado del asterisco. Eso sí también.
1: Aparte,
0: sí, cierto. Carlos Ochoa. Abrazo, mi Carlos Ochoa. Dice, un abrazo a todos. Feliz viernes.
1: Eso, Carlos.
0: El Jiki, güey, el Jiki está delatoso, güey, dice. Buen día, Diego Dojo. ¿Para cuándo? Bonnie M. ¿Quién es Bonnie M?
1: Bonnie M.
0: Bonnie M. Ah, Bonnie M. Dice que en esta terna tuvo que haber estado, pero no me la arrojó el Chepipipi, güey. Perdón, güey. Bonnie M es como disco.
1: Sí, es disco. Disco.
0: Ah, pues ya, después, güey.
1: Esos son los que cantan la de Ma Baker.
0: Ah, sí, es. Ma Baker. Esos son. Ah, órale. Ya te lo he dicho ingo de veces, Tony. Toñito, Bonnie M. Ah, pues se me olvida, güey, cállate los cinco. A ver, vamos con un mensajito por acá para ya hacer una llamadita y todo con nuestros talentos de TUDN Radio. A ver, por acá, aguántenme el corte. Mensajito, aquí está. 1, 2, 3 con el mensajito.
2: ¿Qué
0: le pensó?
2: Aquí habla tu patrón en el Casa Serpiente. Un saludo para la tóxica Ringa Talavera. Para me sale.
1: ¿Qué pasó, patrón?
2: Tenemos que ganar a Querétaro, sí o sí.
1: Claro, claro.
2: Y quiero una información, puerco. ¿Cuántos seleccionados tiene la América? Por todo, todos. Los extranjeros y los natives, los nativos mexicanos. ¿Cuántos? Bueno, esperemos que a la selección mexicana le vaya bien el sábado.
1: Ojalá.
2: Bolera, mi Azuli.
1: Ajá.
2: Ayer el desastre de Costa Rica ganaba 3-0, mira. Ganaba 3-0. Y le dio vuelta a Curazao. Salgo con Curazao. No hay que preocuparnos nada más por Estados Unidos, preocuparnos por Canadá, Curazao y las caribeñas. Vienen duro, con puros jugadores de Europa. Bueno, que pasen buena tarde. Ah, Darinka.
3: Dígame.
2: Yo sé que ahí tenías un representante. Que es el puerco. Mira, que es el puerco, te enfermaste. Mira, yo de aquí para adelante me nombro tu representante.
3: Okay.
2: Ya no vas a cantar canciones aquí en este programilla. Mira, te llevaron al hospital, no se ganó nada. ¿Me puedes cantar esa música? Agárrela, su teléfono y póngala. De aquí para adelante, 10 horas de la música. Y con saludos, $5. Para sobresaltar los gastos de la tóxica. Aquí es tu patrón. Chao, cuarco.
0: Eso es inútil. Ahí va. Vamos con información de fútbol internacional, porque ayer ya se puso en marcha la Nations League allá en Europa.
1: Ajá.
0: También hoy hay partidos de Nation y amistosos por todo el mundo. Así que para ello nos enlazamos con el joven viejo, el viejo joven. Que va la y goza cuando ve. Mejor conocido como Vaselinito Junior 1. Vaselinito Junior 1. Sí.
1: Number one.
3: El 2. Siempre es el number one.
0: Siempre será el number one.
3: Ay, calmado.
0: Okay. Y cuando nacemos a Iker también le vamos a decir lo mismo, güey. Con ustedes, Oliver Figueroa.
4: ¿Cómo están? ¿Cómo están? Buenos días. Entonces no me la creo. Eso del uno, no me la creo tanto, pero bueno, está bien. ¿Cómo estás, Toño, Dari, Zuli? Abrazo, feliz viernes para todos. Justamente, Toño, mencionabas, ayer inició la fecha FIFA como tal con los partidos de UEFA Nations League. También tuvimos algunos amistosos. Hoy muy temprano la sorpresa, Australia le ganó a Brasil 1-0. Yo no sé qué pasa con Brasil, que fue eliminado muy temprano también en el Mundial contra Noruega con ese doblete de Haaland. Hablando de Haaland, ayer anotó gol, anotó doblete también el noruego, que sigue teniendo una marca impresionante con su selección, sigue anotando goles. Ahora en la UEFA Nations League, el día de ayer con los resultados, ya lo decíamos, Noruega 3, Dinamarca 2, en uno de los mejores partidos, de los más atractivos, Países Bajos y Alemania empataron 1-1, un gran trabajo de Xavi Hernández iniciando su proyecto con la selección neerlandesa. Portugal le ganó 1-0 a Gales, no anotó Cristiano, bueno, sí anotó, pero no contó su gol, estaba en posición adelantada, así que seguirá luchando por llegar a esa marca de los 1,000 goles, lo hará tarde que temprano, pero Portugal ganó apenas 1-0 frente a Gales. Grecia sorprendió, venció 2-1 a Serbia, y ya para el día de hoy tenemos los siguientes duelos en TUDN Radio, TUDN Extra, Turquía-Francia, Italia-Bélgica, ambos duelos por nuestra señal. Veremos el debut de Zinedine Zidane como estratega de la selección gala. Del otro lado, una Italia con Roberto Mancini, que bueno, tiene su segundo proceso ya con la selección italiana. Veremos hasta dónde le alcanza a una selección que pues desde el 2014 no llega a un mundial, increíblemente. Así que bueno, esto para el día de hoy en los partidos más importantes. También está el Polonia contra Bosnia, el Hungría contra Ucrania, y este imperdible, Dari, Zuli, Toño, apúntenlo, 2:45 de la tarde, imperdible, Montenegro contra Chipre. Ese,
0: no me lo pierdo.
4: Ese es el mejor
0: no, no me lo pierdo.
4: Del día, para que estén pendientes.
0: Sabiendo un dato extra, Oliver, sabéis un dato extra, que creo que yo no lo sabían, pero es el primer clásico europeo en la historia.
1: ¿El primer clásico?
0: Fue el primer clásico europeo.
4: Okay. Montenegro contra Chipre, sí.
0: Montenegro-Chipre.
4: Se vive de una forma impresionante, ¿eh? O sea, nada de un Brasil-Argentina, no. El Montenegro contra Chipre.
0: 1874 está el dato. 1874 es el primer clásico europeo como tal. No, güey, hubo muertos, güey. Hubo muertos también. Hubo una pleito entre aficionados, güey. No, güey.
1: Ándale, mira. No tiene historia, Antonio.
0: Los chiprianos, güey. Con todo, güey.
4: Partido de alto nivel, de alto calibre.
0: Hubo partido partido de todo, güey. Partido de hocico. Partido de todo, güey.
4: De todo. Aquí no discriminamos. Bueno, el Montenegro contra Chipre para el día de hoy. Ya en los demás partidos amistosos, ayer en el debut de Diego Forlán con su selección, cayeron frente a Japón. El caso de Ecuador con el muñeco Gallardo también perdieron, ellos contra Corea del Sur. La verdad es que no les fue nada bien en estos partidos amistosos. Recordarle a la gente, el día de mañana México enfrentará a Colombia como parte de esta fecha FIFA. Y mencionaron una cosa hablando del tema europeo, si bien es cierto no de selecciones, pero hace un momento sale la noticia de que el Manchester City parece se encuentra culpable, el club como tal, de prácticamente todas las acusaciones que se hicieron sobre el fair play financiero de mercados atrás. Todavía no se anuncian las sanciones, pero pues se podría tanto perder la categoría como por supuesto que todos los títulos que ganó Pep Guardiola en la Premier que no cuenten por el tema del fair play financiero, así que va a estar bueno, hay que estar pendientes de ese tema. En otro de los partidos, en lo que respecta al fútbol africano, Marruecos contra Gabón, Egipto frente a Angola. De hecho, el día de ayer Curazao logró una remontada impresionante contra Costa Rica, iba ganando Costa Rica 3-0, Curazao lo remontó 4-3 y la historia del romanticismo de Curazao continúa después de quitarle un empate a Ecuador en la Copa del Mundo, de anotarle un gol a Alemania, ahora en la CONCACAF Nations League. Seguramente será un rival muy incómodo en las eliminatorias, aunque mucha gente no lo crea. Curazao ha tenido un muy buen avance en su fútbol, en lo que respecta al fútbol de selecciones. Parte de lo que se espera, Toño, Dari, Zuli, en este fin de semana, hablando del fútbol de selecciones, Argentina, que tendrá sus partidos mucho más adelante, a partir del 30, con los tres encuentros, ¿no? Bolivia, Burkina Faso y Benín, los tres a través de TUDN Radio, pero es parte de lo sucedido en esta fecha FIFA, sobre todo en la CONCACAF y en la UEFA Nations League, los dos partidos que tenemos el día de hoy, Turquía frente a Francia e Italia contra Bélgica, a partir de las 2:30 de la tarde, tiempo del este, por TUDN Radio y TUDN Extra, para que no se lo pierdan.
0: Eso, ya está, mi querido Oliver, muchas gracias por la gran información que nos das todos los días, amigo, ¿eh?
4: Abrazo, Toño, Dari, Zuli, feliz viernes, feliz fin de semana para todos.
0: Igualmente.
3: Igual.
0: Abrazo.
3: Adiós.
0: Y a Dari, el médico rockero vaquero ya te está criticando, ¿eh?
3: Ay, ¿por
0: qué? No es Chicago Bulls, como dice Dari, es Chicago Bulls. Chicago, ¿dijiste Bulls, Dari?
3: No, dije Bulls, ¿no?
0: ¿Bulls?
3: Sí, Chicago Bulls.
0: Chicago, Chicago me limpio Bulls.
3: Chicago Bulls.
0: Chicago Bulls.
3: Chicago
0: me limpio Bulls.
3: Ay, no, rockero.
0: Cállate, hocico rockero. Esto es de latoso, güey, ¿eh? Bueno, ahí está. Vamos con otro mensajito para seguir con más enlaces.
5: Epa, buenos días, Toño, pelonete, buenos días. Daddy, hello, no. Daddy, buenos días. Y Zuli, buenos días. Ya escuchando el programa y divirtiéndome como de costumbre. Ya empezó el pelón con sus inutiladas, andar antojando a uno.
1: Ya empezó.
5: También ya se me antojó unos taquitos, ¿no? ¿Ustedes con qué lo acompañan?
3: Ay, con
5: cilantro, cebolla y su limoncito y una salsita, ¿no?
3: Ajá,
5: qué rico, ¿no?
1: Claro.
5: ¿Cuáles son sus preferidos? ¿Cuál taco es su preferido? Pues para mí el de asada, ¿no? Para mí es el preferido, el de asada. ¿Cuál es el preferido de ustedes? Pero sí, ya.
1: Esta.
5: Ya hace hambre, Toño. Y pues hablando sobre fútbol, pues ya empezaron los partidos amistosos, ¿no? Por ahí ya estarán comentando sobre los resultados y los partidos que pasaron el día de ayer. Y pues vamos a ver cómo le va a Chivas y cómo le va a la selección. Esperemos que sea un buen resultado para ambos equipos. Y con todo hoy viernes, saluditos y que pasen un feliz fin de semana.
3: Igual.
5: A comer taquitos o un menudazo. Eso. O un pozolazo, ¿no?
1: Aunque sea, un menudazo. Frío,
5: ya el tiempo de frío, un cafecito, una tole, unos tamalitos, ¿no? Bueno, que estén bien, el atrevido de San Luis. Chao, papá.
1: Abrazo, y vamos a hablar de NFL porque ayer arrancó la semana número 2. Qué bueno, ya se va a acabar, güey. Qué bueno, ya se va a acabar, güey. Vamos más para allá que para acá, güey.
3: Semana 3,
1: entonces más a mi favor. Ya se va a acabar, güey. Ya vamos más para allá que para acá, güey. Una semana más, fíjate. No manches, ya la semana 3. Hace unos días apenas estaba escuchando la mendiga voz aguardientosa de faltan 115 días para el inicio de la... Apenas, güey. Y ya vamos en la semana 3. Qué poca, qué bien. Normal. Gracias, Dios mío. Porque esto está pasando rápido. Gracias. Con ustedes, Iker González.
6: Hola, amigos de Mutilandia, Tony, Dar y amigos, un placer estar por acá. Y bueno, sí, se pasa rapidísimo la NFL. De volada, parecía, ¿no?, que fue ayer cuando comenzamos con esas piezas, ¿no?, del arranque de la liga, de los faltan no sé cuántos días, y bueno, ya estamos en la semana 3, victoria, Toño, puedes ir cantando victoria. Se pasa rápido, se pasa muy rápido, ya en un abrir y cerrar de ojos vamos a estar en la mitad de la campaña, después en las jornadas especiales del Día de Acción de Gracias, Navidad, y así de fácil vamos a llegar al Super Bowl. Por eso, a los que nos encanta, nos gusta la NFL, sí, a veces nos quisiéramos que fuera un poco más...
1: A los que les gusta la NFL les gusta corta, pues, o sea, es corta.
6: No voy a caer en provocaciones, señor Murillo. Vamos a platicar mejor de NFL y también preguntarte, porque dijiste que ibas a ver ya más partidos de la liga, preguntarte si viste el partido del día de ayer.
1: Espérame. Yo ayer te prometí, güey, que iba a ver el de los Rams el domingo, güey. Eso sí.
6: Pero ve más partidos, Toño.
1: Ayer sí me fue imposible, güey. Tuve actividad con mi... De hecho, me dormí en la tardecita, güey. Porque si no aguantaba.
6: No, está bien.
1: Pero está bien. El de los Rams, te prometo que sí lo veo. Rams contra Broncos.
6: Acá vamos a estar el lunes para...
1: Aunque ahí, güey, tengo el corazón dividido, güey. Porque, a ver, yo le voy a los Rams de corazón, güey. Pero
6: sí,
1: en los Broncos está Lupe Esparza, güey. Está Ramiro, güey. Está Choche, güey. Choche
7: ya está en el cielo.
1: El cielo, por
6: mira,
1: eso.
6: Que gane el que tenga que ganar. Okay. Lo importante
1: está Lupe Peyton Manning, güey. Está Lupe Peyton Manning.
6: Si estuviera Peyton Manning, no, qué bueno.
1: ¿Ya no está Lupe Peyton Manning? ¿Ya no está? ¿En los Broncos?
6: No, lleva ya 10 años retirado, Peyton Manning. Exactamente 10 años retirado.
1: Sí, es cierto que me llegó un recuerdo de los Broncos cuando iban al Super Bowl. Y exactamente, sí. Hace 10 años, güey, sí es cierto, güey.
6: Sí, poco más de 10 años y mal, ¿no? Traer esas memorias a la mente, porque sí, ya el último año de Peyton Manning fue bastante regular. Pero platiquemos del arranque de la semana, sí, ya la semana 3 de la NFL con... la victoria y sorpresa, creo yo, de los Atlanta Falcons, 35-14 sobre los Green Bay Packers. ¿Y por qué decimos sorpresa? A ver, entender
4: que Atlanta llegaba a este partido con marca de 0-2, dos derrotas, y aparte, para muchos, yo incluido, viéndose como el peor equipo de toda la liga. Hay que entender distintas estadísticas para por lo menos analizar un poco del por qué Atlanta no llegaba como favorito a este partido. Apenas en los primeros dos compromisos, sí, a ver, en la primera semana anotan 13 puntos contra los Steelers, en la segunda semana anotan 3 y fueron apaleados por los Panthers de Carolina. Pero este equipo llegó a este compromiso después de 8 cuartos, es decir, después de 2 partidos, sin llegar una sola vez a la zona roja. Una sola vez no habían llegado a las últimas 20 yardas del campo. Ahí entendemos lo mala que había sido esta ofensiva. También es verdad que había sido mala con Cooper Rush bajo controles, con el poderío de la ofensiva para este partido. Recordarán que les platicaba el día de ayer la modificación, ya pudiendo jugar a raíz de esa lesión de Michael Penix Jr., que sí termina siendo una clave, porque cuando no eres un equipo unidimensional, le es más fácil a tu juego por tierra destacar. Y en este sentido, el partidazo absoluto que se mandó el señor Bijan Robinson, y es que en apenas 29 acarreos tuvo 194 yardas por tierra, 2 touchdowns, igualmente por esta vía, siendo, y lo demuestra me parece el día de ayer, uno de los mejores, si no para muchos, inclusive el mejor corredor de toda la NFL. A la actuación de Bijan Robinson también le podemos abonar lo que hace Drake London, igualmente 194 yardas por recepción en apenas en 9 recepciones. No tuvo una recepción de touchdown, pero el juego aéreo sí funcionó para Atlanta el día de ayer. Y a esta paliza también le corresponde lo mal que lo hace Green Bay en distintos sentidos. Primero, la defensiva, está claro, cuando recibes 35 puntos, a menos de que el otro lado tengas a corebacks como Pat Mahomes, como Josh Allen, que creo que son de los pocos que pueden ganar y salir avantes en un tiroteo ofensivo. Sí creo que cuando te pones o cuando permites que te pongan 35 puntos en el marcador, difícilmente vas a poder sacar los compromisos. De entrada, la defensiva, lo peor que tuvo Green Bay el día de ayer. Pero Jordan Love también, creo, más allá de esos números, con 312 yardas por pase, 2 pases de anotación, sí falla, se equivoca. Y también lo que hace Matt LaFleur, a ver, y ha sido el tema de conversación principal, tanto en redes sociales, en mesas de análisis, al término de este jueves por la noche. Si la etapa, si la era, si la estadía de Matt LaFleur, que es el head coach de esta franquicia, que ya tiene 8 campañas con los Green Bay Packers, ya debería de pensarse un poco más. Lo acaban de renovar hace poco, pero ya ha demostrado que a lo mejor no es el head coach que pueda llevar al siguiente punto a Green Bay, que ese siguiente punto, sin lugar a dudas, es llegar a una final de conferencia, llegar a un Super Bowl y ganarlo. Sí, y aparte da esta sensación que la relación entre head coach, es decir, Matt LaFleur, quarterback, Jordan Love, y la afición, que es lo más importante, y a veces se nos olvida que ayer abucheó a más no poder a su equipo, raro además en una afición tan leal, tan entregada como es la de los Green Bay Packers. Sí, algo se ha roto sin lugar a dudas en esta franquicia. Por lo pronto es lo que deja el arranque de la semana 3 de la NFL, la victoria de los Falcons de Atlanta, y esperemos se puedan mantener porque tienen jugadores muy interesantes para seguir en toda la temporada.
0: Perfecto, Mikel, nos quedan 2 minutos, pero preguntarte rapidísimo, dice el Carlos Ochoa, pregúntale a Vaselino Junior 2, Ikers, dice, ¿qué pasó? ¿Cómo va el gran Fernando Mendoza que tanto nos vendió Iker y Lalito Leal?
4: No, a ver, lo de Fernando Mendoza, entender que es un gran quarterback, la cosa es que no está siendo titular porque no se vio muy bien en la pretemporada, tampoco vamos a decir mentiras, todavía le faltan ajustar ciertas cosas, como es normal, a ver, dar el salto del fútbol colegial al fútbol de la NFL, por mucho de que seas un talento generacional, no sé si esta etiqueta le queda a Fernando Mendoza, pero le ha llegado a pasar a grandes talentos en la historia de la liga. Dar el salto a veces no es lo más fácil, y creo que Clint Kubiak sabía que le debía de dar este rol, al menos en la primera temporada, a Kirk Cousins, y las cosas están funcionando. Yo creo que ya el siguiente año, con el desarrollo y lo que pueda aprender de Kirk Cousins, Fernando Mendoza podría tener el rol de titular en Las Vegas.
0: Eso, ya está Mickelson. Oye, nada más, de volada en un minuto, menos de un minuto, recapitula la actividad para este fin de semana, güey.
4: Sí, correcto, Toño. Tenemos grandes partidos en esta semana 3 de la NFL. De entrada, duelos divisionales muy atractivos, el de los Steelers de Pittsburgh, que se estarán viendo las caras con los Bengals de Cincinnati. Ojo, el partido en Brasil, en el Estadio Maracaná, para que no se lo pierdan, Dallas Cowboys contra los Baltimore Ravens, domingo en punto de las 4:25 de la tarde, tiempo del Este, y dos partidos estelares muy importantes, Sunday Night, Broncos contra Los Ángeles Rams, y el lunes, los Chicago Bears. Veremos si está Caleb Williams para este partido contra los Philadelphia Eagles, lo más destacado de esta tercera fecha de la NFL.
0: Eso, abrazo, Mickers.
4: Ya estás, Toño, Dari, Suri, un placer, nos escuchamos.
0: Eso, buen día. Pausa. 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

0: me dormí, Antonio.
1: Y nos platicaste la historia, a ver, qué bonito.
0: Sí, me enomía.
1: Enomía tu mami.
0: Sí, nos ponían esas canciones para dormir.
1: ¿Por qué los Bee Gees, señora?
0: Puro cassette de los Bee Gees, el mismo cassette, no sé por cuántos años, ¿eh?
2: De los Bee Gees.
0: Entonces, ya cuando sonaba la musiquita, ya sabíamos que era hora de dormir.
1: Está bien la musiquita, pero ¿por qué dices que tu mami usaba, les ponía marihuana ahí?
0: Así que yo a no mira, Antonio, ahí nos vemos. No,
1: ¿por qué les pones una ramita verde?
0: Buenas noches, ya es hora de dormir.
1: Hora de mimir. Señora, o sea, la música señora está bien, pero ¿por qué la ramita verde, señora?
0: Pero ¿por qué nos drogan?
2: Fíjate, y desde entonces empezaron a usar las esencias aromáticas.
1: Ah, desde entonces. Muy bien. Oye, sí, dice que la época, bueno, los padres... Uh-huh. Sí, llegaron a marihuanearse. Esas épocas eran las marihuanas, ¿no? Las de los 60, 70, ¿cómo no?
0: De los 60.
1: Andaba la onda de los hippies, ¿no?
2: Empezaron desde...
0: Sí. La psicodelia de los años 60. Ajá.
2: Desde, bueno, Woodstock, entonces.
1: Mis papás...
0: Exactamente.
1: Ellos me dicen que no. Y sí se ven tranquilones. Ajá. Pero yo conozco...

0: con otros papás de mis amigos que sí me decían, no, si éramos hippies nosotros en esa época.
1: Y sí, justamente,
0: ¿no? Sí nos marihuaneábamos.
1: Y el amor, la libertad en el amor.
0: Caminábamos desnudos por la noche.
2: ¿Neta, no?
0: Bueno, pues así decían. Oigan, rapidísimo, el día de hoy arranca la jornada 10 de la Liga MX. Y déjeme decirle rapidísimo los partidos. Atlante contra Monterrey.
2: Ajá.
0: Tijuana contra Atlas. Okay. Para mañana sábado, Cruz Azul contra Toluca. Chivas contra Querétaro. También Santos contra Pachuca. Tigres contra Puebla. Para el dominguito, Pumas contra San Luis. León contra Juárez. Y Necaxa contra el equipo de las Águilas de la América allá en Aguascalientes. Y también de Borón Pimpón. Ajá. Qué frase tan chaborruca, güey.
1: No, qué chavo. ¿Qué te hiciste, mi Alex?
0: tenemos gran final y por el tercer y cuarto lugar en el Mundial Sub-20 Femenil. El tercer y cuarto lugar es el sábado, mañanita. Italia contra Colombia.
2: Órale.
0: Y el domingo la gran final, 27 de septiembre, España contra Corea del Norte. España contra Corea del Norte, la gran final del Mundial Femenil.
2: Corea del Norte sorprendiendo totalmente, Antonio, ¿no?
0: Sí, la verdad que sí. Las dos Coreas anduvieron bien, pero la que avanzó obviamente más fue la del Norte. Okay. Bueno, vamos con información de MLS. Con ustedes,
1: A ver, Zuley.
3: Sí, exactamente.
0: ¡Este Corato!
3: Buenos días, Toñito. Buenos días. Y tremendo ambiente el que se tienen. Y esto es que es viernes.
0: Ya es viernes,
2: ¿eh? Gracias a Dios,
0: De por sí siempre andamos marihuanos, pero más en viernes, sí. Imagínate.
3: Y claro, exacto, ahí como que el martes uno es cuando tiene más energía y el viernes como que ya siente uno el cansancio de toda la semana, pero en ustedes no se nota.
0: No, está marihuanesco el viernes.
3: Y tremendo, ¿no? Y más ahora que nos levantamos así con los BGs.
0: Ajá, sí, es que ganó el... Tú, a ver, Ethel... Tú, porque no sé si lo escuchaste desde el principio, creo que no, porque pues también hay que descansar, pero hoy el combate fue Bee Gees, ABBA y Gloria Gaynor. ¿Tú por qué lo hubieras votado?
3: Uf.
0: Ay.
3: Qué difícil.
0: Y ganó Bee Gees, obviamente, pero estuvo bien pareja, entre Bee Gees y Gloria Gaynor. Estuvo bien parejo. ABBA tuvo uno nada más, un punto.
3: Sí, Gloria Gaynor.
0: Ah, ok,
3: sí,
0: Gloria Gaynor.
3: Igual, o sea, los Bee Gees también, o sea, no tienen absolutamente nada que envidiarle. Que es música increíble. Hasta la fecha, ustedes se dan cuenta de que es música que trasciende de generación en generación. Yo no sé si los reggaetoneros que están hoy de moda van a trascender así dentro de unos 30, 40 años. como esta música.
1: Claro.
3: Sí. Imagínense que todavía escuchamos música de los Beatles, de YouTube, de todos ellos. O sea, todavía esa música le gusta a la gente. Police.
0: Uh-huh.
3: Phil Collins, Genesis. Esa, todavía. O sea, hay emisoras que transmiten esa música y que tienen buenos...
0: Por ejemplo, de Police, Dare, Zule y Ethel. Uh-huh. ¿Con quién le pondremos en una terna de Police? O sea, ¿quién está como parejón de Police y eso?
2: ¿De Police?
0: Ajá, ¿quiénes son para después? A ver, pues. Como a YouTube, ¿con quién lo pondríamos también? O sea, como es que a lo mejor se me amensa un día HPPP y no me da una terna bien. Entonces, entonces para saber, güey, con de Police, ¿contra quién podría ir?
2: Híjole,
0: YouTube, ¿contra quién podría ir?
1: Police, podría ir con
0: The Cure.
1: Ay.
0: ¿Con The Cure? ¿Podría ser?
1: Se pintaba azul y que se pintaba como un rayo en la cara.
0: Ajá.
2: ¿Billy Idol?
1: No.
3: ¿Sí?
0: ¿Quién será, Dale?
3: O con...
1: Ahorita te digo. Okay,
0: ¿con Kiss?
3: Porque no. Estaba Bon Jovi.
2: ¿Con Alice Cooper? No.
0: ¿Con Alice Cooper?
2: ¿Con Bon Jovi puede ser,
3: Bob
2: no?
3: George.
0: Sí. ¿Con Bon Jovi? No, Zuley.
2: Sí, ¿por qué no? ¿Verdad, Tel?
0: ¿De Police con Bon Jovi?
2: Ah, bueno, yo, no, más o menos, sí, sí, sí, ¿por qué no, Antonio?
0: Ah, mañana después.
3: También con Phil Collins.
0: Ah, dale, dale.
3: Y Genesis.
0: Ajá, dale con Genesis. Ándale. A Genesis ya lo pusimos en combate, ¿no? El otro día. Y casi gana, güey, también Genesis. O ganó. Ajá. No, perdió, pero se quedó bien, bien cortito. Bueno, Ethel, oye, Ethel, yo estoy, yo no menso, nomás te, ni te pregunté, pero, ¿si hay, si hay semana en la MLS?
3: Sí.
0: Ah, ok, ok.
3: Llevamos para
1: David Bowie.
2: Ah, ok, David Bowie,
0: ok.
2: Ok, ok.
3: David Bowie, sí. Increíble. Y ¿se recuerdan esa canción que hacía con Freddie Mercury y Queen?
0: Ah, mira. ¿Sí?
3: Ajá. Sí. Under Pressure. Uh-huh.
0: Qué bárbara, Ethel. De todo sabes, Ethel. Y lo que no lo inventas, pero bien, bien inventado.
3: Pero llevamos, nosotros le decimos jornada o fecha okay, más que todo.
0: Fecha, sí.
3: Y en la MLS, en la fecha 27, donde ya se está definiendo el calendario, podría Vancouver Whitecap, el equipo de Thomas Mueller, clasificar en esta fecha 27, pero depende de muchos resultados, porque todavía faltan muchos puntos, hay muchos puntos en juego, y la diferencia no está tan marcada como en la como en la costa oeste, porque esto es la oeste. Así es que, pero vamos a ver, la situación va a estar de la siguiente forma, porque el calendario, hasta el sábado hay actividad para la MLS, no habrá partidos el día de hoy, porque en algunas ocasiones juegan los viernes, pero en este caso no lo van a hacer, y así va a estar. Atlanta United va a recibir en el Mercedes-Benz al New York City, mientras que Montreal, ahí en el State Saputo, o State Sapuro, le decimos mejor, ¿verdad? El Montreal va a recibir a Cincinnati, mientras que la gira de Lewandowski le va a tocar en Charlotte, porque Chicago Fire va a ir a visitar a Charlotte este próximo sábado a las 4:30. Será este encuentro uno de los partidos más esperados, Philadelphia Union contra el Orlando City, porque Antoine Griezmann va a ir a visitar el equipo que es la sensación de este cierre de temporada en la MLS, mientras que el Red Bull se va a enfrentar a San Luis City, Austin FC contra San Diego, LAFC va de visita al FC Dallas, mientras que Houston va a recibir al Sporting Kansas City, Nashville se va a enfrentar a Toronto, Seattle Sounders va contra el Minnesota United, el New England va a enfrentar en su casa al Real Salt Lake, mientras que Galaxy, aquí en el Dignity Health Sport Park, va a recibir al Colorado Rapids. Recuerde que Galaxy va a estar celebrando el Día de la Herencia Mexicana, esto en el marco del mes de la herencia hispana. Entonces van a estar regalando pósters y memorabilia de el Chucky Lozano. El partido de las 7:30, ese va a ser a las 7:30, ese encuentro, y el otro, el último partido del sábado, es el Vancouver Whitecap contra DC United. Decía que Vancouver Whitecap podría ya clasificar, pero dependerá de varios resultados, así es que son muchos resultados que tiene que ganar fulano, perder sultano, empatar el otro, entonces todavía no está claro, más que ya lo estuvo para Charlotte. Y mientras que en el partido de el Sunday Night Soccer, como le ha denominado la MLS, pues Columbus Crew contra Inter Miami, es decir, solamente están dejando en el Sunday Night Soccer a Inter Miami, ya es como la tercer fin de semana que le toca a ellos.
0: Okay, pues suena interesante la fecha o semana. A mí me gustaba decirle semana. La semana.
3: En la semana, como la NFL.
0: Como la NFL, en la semana. Sí. Es más práctico, creo yo. Pero fecha también me late.
3: Van a ser el Sunday Night Football, va a ser Rams.
0: Ajá, fíjate también. Acá en México en algún momento había partidos en los lunes. Jugaba en América. ¿Te acuerdas? En los 90.
2: Sí, cuando
0: estaba Lioben Acker, el técnico. Sí. Y es América, uno de los mejores Américas, lo catalogan de la historia, pero lamentablemente... sale Ben Acker y se desmorona el equipo y no llega a no hizo nada pues de título, pero jugaba los lunes por la noche y todo equipo que lo enfrentaba salía goleado, wey.
2: Era Villic, ¿y quién más trajo Ben Acker?
0: Calucha, Villic,
2: Calucha y Villic, sí.
0: Estaba Joaquín del Olmo
2: también,
0: estaba con Cuauhtémoc Blanco, empezaba con Cuauhtémoc Blanco a brillar. Otros más que no lo tengo fresco, pero
2: el Piojo López, ¿no?
0: No, el Piojo López es de Cannes.
2: Es ya más antiguo.
0: Sí, 2005, güey.
3: El otro, ¿cómo se llama? El que era portero.
0: Adrián Chávez. Adrián Chávez, la portería. El gallo era el, era el suplente, el gallo García era el suplente.
2: El gallo García, sí.
0: Sí, en América goleaba a todo mundo, y sobre todo en el Azteca.
3: ¿Cómo se llamaba aquel portero que era, que es cristiano y que...
0: Ronaldo.
3: Que...
2: Adolfo Ríos, ¿no?
3: Adolfo Ríos.
2: El arquero de Cristo.
0: Pero ese Adolfo Ríos ya fue también, fue por el 2001, 2002. antes estuvo en el Necaxa.
2: ¿2001, 2002?
0: Sí, el, fue campeón de la América en el 2002.
3: Y el campeonísimo fue todavía mucho más atrás.
0: Ah, no, el campeonísimo. No, fíjate, Etel, lo del campeonísimo, ni el Zuli lo vio. Ni el Zuli lo vio.
2: Ya, más recientemente sí los conocía todos.
0: Sí, los conociste. Por eso, los conocí.
2: Ni me digas que ni los conociste.
0: Por eso, espérame.
2: No.
0: Una cosa,
2: los ibas entrevistando. Perdón sus nombres, señores.
0: Una cosa.
2: Antonio, Antonio.
0: Una cosa es que los conociste, porque no tocó verlos, güey.
2: Los, claro que me tocó verlos, Antonio.
0: Jugar no, Zuli.
2: A Jamaicón Villegas
0: no te
2: vi,
0: tocó verlos, Antonio. Esos títulos no te tocó verlos. Ni uno.
2: A ver.
0: Ningún título te tocó verlos. Así, por eso.
2: De verlos jugar.
0: La época, la jugar, época del Antonio, campeonísimo.
2: Claro, sí lo vi.
0: No, sí, pero no te tocó ver ningún título. Así que.
2: En el 70, Antonio, sí lo vi.
0: Por eso digo, cualquier argumento de un mendigo mocoso que de menos de 20 años que me diga, es que el campeonísimo. Cállate, el hocico. ¿Cuál campeonísimo?
2: Bueno. O sea, sé que si no lo viste, no pasó.
3: Admirado, sexy, lo ha leído, no, pero no, pues, en la enciclopedia.
2: Vale lo mismo.
0: Sí valió, vale, sí valió, pero mismo, no tienen derecho a alegar como si supieran los morros nuevos. O sea, sí valió.
3: Como si lo vieron, como si lo vivieran.
0: Como si lo vivieran. A ti, apenitas te la hago válida. A ti, apenitas.
2: ¿Por qué, Antonio?
0: Y eso que no los viste, güey. No viste los títulos. Y apenitas te la hago válida.
2: La mayoría, Antonio.
0: No, yo sé que sí. Pero no.
2: Y cotorreaba muy chido con ellos.
0: Está como el, está como antier.
3: Vio
0: antier,
3: los títulos en la vitrina.
0: Sí, en la vitrina, sí. Está como antier,
2: algunos fueron mis entrenadores, fíjate.
0: Que entró el Oscar. Oscar entró aquí en Inutilandia y a cotorrear. Y luego le digo, estábamos hablando del Chivas Pumas del 98. Fíjate, del 98, güey. Y me puso cara de... ¿Qué pex, güey? O sea, dije, no manches, ¿cuándo naciste, güey? Y me dice... En el 2004, digo, no, tú y yo no podemos hablar de fútbol. Sácate la ingada.
1: Ay, Antonio.
0: No.
2: A ver.
0: No, es que esos morros.
1: Ay, por favor.
0: Los morros, güey. O sea, igual, ojo, ¿eh? Igual
2: oilo,
0: saben.
2: Oilo, igual,
0: Oscar y muchos más morros saben más que yo. Igual. Eso no está tampoco está tan complicado. Saben más que yo.
2: Velo conociendo,
0: Pero no saben ni de esas épocas, güey. O sea, ¿cómo podemos entablar una legata, güey?
2: ¿Cómo no saben? Sí saben.
0: Nací en el 2004, Zuli, cuando yo estaba restregando en el hocico el campeonato contra Chivas.
2: Antonio, independientemente del año que haya nacido, hay chat pipipi, Antonio.
0: No se acordó el güey del botellazo a tu Cafferetti. A mí ahí mi alguien que no se acuerde de ese botellazo, para mí ya no
1: perdió
0: sabe de
1: tu
0: fútbol.
1: Respeto.
0: Ajá, ya perdió, gracias, Dani. Ya perdió, ya no es digno de alegar conmigo.
2: ¿Se acuerdan de lo futbolístico, no de lo violento, Antonio?
0: Perdón.
3: Vamos a lo mismo, sucede con la eterna pelea y la eterna batalla de que quién es mejor, si Messi, Maradona o Pelé, podríamos decir lo mismo.
0: Sí, exacto. A ver, los mendigos mocosos como el Camacho, que le mando un saludo, y otros más, Messi, pues sí, güey, tú no viste a
2: Pelé, güey. No lo vieron.
0: Acá el dato que importa es, güey, es como el Zuli, que vieron a Pelé, vieron a Maradona y vieron a Messi.
3: Sí.
0: Ya los vieron los tres.
2: Somos afortunados, Antonio.
1: Órale, Zuli.
0: O sea, tú, tu opinión sí vale, güey.
2: Ajá.
0: Macuarra, pero vale, Zuli.
3: Yo tengo un compañero de trabajo, sé que él dice que estuvo en el Azteca en el 70 y vio campeón a Pelé.
2: Mira.
3: En el 86 y vio campeón a Maradona y luego estuvo en Qatar y vio campeón a Messi.
0: Ándale, ese ruquito,
1: wow.
0: Ese ruquito, wow, como dice Dale.
1: Wow.
0: Ese ruquito, wow. O sea, bien, güey. Pero, güey, mocosos.
3: Es una institución del fútbol mexicano.
1: Sí, no manches.
3: Del periodismo deportivo mexicano, perdón.
0: Ajá, exacto. Pero bueno, era algo más.
3: No, solamente así es que déjenme contarles, fíjense, solo así rapidito déjenme contarles que algunos jugadores de la MLS recibieron un email que decía "You have been selected", o sea, tú fuiste seleccionado. Entonces, es la nueva forma como lo está haciendo ahora la Federación de Fútbol de los Estados Unidos. Así les mandó a los jovencitos el email donde les anunciaban, o sea, no hubo llamada telefónica, donde les anunciaban que habían sido seleccionados para el integrar ya esta nueva generación del fútbol estadounidense, que el promedio de edad es de 22 años. Imagínense ustedes, todos los que ha llamado Pochettino, porque supuestamente va ya el recambio generacional, y ahí vemos que no vimos a Volgan ni tampoco a Pulisic en esta convocatoria de Pochettino. Así es que sí, a Kevan Sullivan, a Neil Pearl y Frankie Westhill, jovencitos que la están haciendo muy bien en la MLS. Imagínense, Kevan Sullivan apenas tiene 16 años, el morita estadounidense, como le digo yo. Entonces, así está la situación, entusiasmados, así es que los vamos a ver en acción, a ver cómo funcionan ya, porque una cosa es jugar en la MLS y otra cosa es ya jugar a nivel selección. Entonces vamos a verlos cómo se comportan, pero se augura un muy buen futuro para los Estados Unidos, llamando a estos jovencitos que cuando sea 2030, imagínense cómo van a estar refugiados.
0: Perfecto, está chido. A mí también me gusta la forma en que les dan aviso de que fueron seleccionados.
3: Ya no hay llamada ni nada, sino que bien. Te imaginas así tú cruzando los dedos y esperando, viendo la pantalla del teléfono con cada email que entra, porque les dijeron por email les vamos a enviar la convocatoria.
0: La verdad está chido y se le mete ahí un poquito de suspenso a la cosa. Bien, Ether, thank you very much.
3: Nos encontramos el lunes, Dios mediante, así es que feliz fin de semana a todos, un fuerte abrazo y aquí nos seguimos escuchando.
0: Eso.
1: Abrazo.
0: De volada. Una llamadita, Zule, cronómetro en mano, por favor. Cronómetro en mano, por favor. Ahí va. A la guanda, tú la cuento. Buenos días. ¿Con quién hablamos?
4: ¡Ay, joder!
0: ¡Sí, boludo!
1: ¡Guadi!
0: ¿Dónde está Artemio? ¿Dónde está Artemio, chido, boludo?
4: ¡Niño sin amor!
0: ¡Artemio!
4: Bueno, su servidor, el niño sin amor.
0: ¿Cómo está mi Artemio?
4: Muy bien, muy bien. Oiga, le quería comentar algo.
0: A ver, cuéntame.
4: ¿Cómo crees que le dicen aquí al buen Jorge?
0: ¿Cómo le dicen al Guasi?
4: El Toreto, el de Rápido y Furioso.
0: ¡Ah, caray!
4: Alto, musculoso y de que va manejando igual Toreto, todo el parecido.
0: Lo de manejar sí te lo creo, güey, que debe manejar, hijo de la ingada, pero el cuerpo de Toreto cae, se lo tragó a Toreto, más bien, güey.
4: Lo único diferente de Toreto es la barba.
0: ¡Ey! La barba de torero, más bien se da cuenta Toreto.
4: Oye, Toño, ay, Zuli, Chucky, les tengo una anécdota aquí con el niño sin amor. Estábamos el lunes, como a las 5 de la mañana, entregando un pedido en Manhattan de carne grande, y claro, no había nadie, gente a esa hora en la calle, un frío el lunes de la madrugada, y veo que entra el güey todo espantado a la van, cerrada, traba, se mete, trago las puertas, ¿qué pasa? Me dice, no, es que viene un borracho, me va a filetear. Le digo, no manches, un borrachito, nada más. En eso hay una señora que recoge botellita de plástico, latita. La señora pasa al lado del borrachito como si nada, y lo miro, le digo, oye, tú, niño sin amor, que tu banda, que súper chingón, y que le tienes miedo a un borrachito, men. Tiene espantado, sube, güey, a la banda.
0: Pues para que veas que Artemio es un niño con amor, güey. Para que veas que es un niño con amor, güey.
4: Que no te cuento, es que yo la verdad tuve tristeza de pegarle, porque digo, sí. ¿Cómo le voy a pegar?
0: Ya está, carnales, bendiciones en su trabajo.
4: No, pero de antemano, aquí el buen Jorge, a todo dar, muy buena gente, ¿eh? Aquí andamos, mire.
0: Oye, güey, Artemio, pero te levanta bien temprano, güey.
4: No, pero está a las 3, pero... durante el día, pues desayunito, que la comidita, de eso, no sufrimos de comer de nada.
0: Dice, ¡qué bárbaro! Artemio, ¿a qué horas me pongo a trabajar?
4: Ajá.
0: Ah, lo escuchaste, güey, cátalo, chico. Ya está, mi Artemio. Gracias.
4: Chau,
2: Zuli,
4: querido, buen fin de semana, Chucky, igual.
2: Igual, igual.
4: ¡Sigan desgraciado!
0: ¡Abrazo, chivoludo! Bueno, ahí está. ¡Abrazo, amigo!
2: Ahí va.
0: Estuvo llamadita, déjame ver por acá, rapidísimo. El ping-pong dice, The Police, YouTube y Chicago. Alejandro Guzmán, Gloria Trevi, Lucerito. ¡Ay, este güey ya me mandó las ternas!
1: ¡Órale!
0: ¡Jaló, Garibaldi, Proyecto 1! ¡Oscar, Leo, Frankie Ruiz y Willy Colona! ¡Ay, güey! ¡Este güey, echa! Pipon Chití, Pipon Chití, Champimpon Chití, el güey.
2: Oscar de León, ¿quién más?
0: Oscar de León, Frankie Ruiz y Willy
2: Frankie
0: Colón.
2: Frankie Ruiz y Willy Colón.
0: Ah, dice la bruja. Buen día a los tres, esos que andan poniendo, parece que le están apretando el huerfanito cuando cantan. De Polis lo puedes poner contra el Chapo.
1: Ah, está cantando.
2: ¿Qué es eso, Carlos bruja?
0: Carlos Ochoa, Toño Zuli y Dari, recuerden si quieren ver a sus hijos fuertes y sanos, manténganlo marihuano con una caguama bien temprano. Este consejo les doy porque su amigo soy. Eso.
2: ¿Qué pasó?
0: Y el Tracatrán, hijo de Jesús, saludos al zorro emplumado Junior de Iker y a mí también, me gusta Bronco más cuando cantan Dos Mujeres Un Camino. Eso. Abrazo. Vamos a la pausa. Esto es Inutilandia.

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0: muchas gracias por continuar con nosotros en este programocho. Programocho, hoy con música muy buena, Zuli, la verdad.
1: Sí. Fíjate, yo me acuerdo...
0: Otro nivel.
1: Ajá. Me acuerdo cuando empezaban esas rolas de los Bee Gees, que iniciaban las discotecas. A mí no me dejaban ir.
0: ¿No te dejaban?
1: No me dejaban ir.
0: ¿Estás muy chavito o qué?
1: Estaba chavillo.
0: ¿Eh?
1: Y para que me dejaran mis papás ir a o llegar tarde a mi casa en la noche, uh-huh, híjole, era un... No me dejaban simplemente.
0: Ajá.
1: No me dejaban. ¿Y a dónde vas? No, pues que acá y... No.
0: Y luego ya creciste...
1: No, bueno, no, bueno.
0: Cuando creció así, permiso, ¿a quién?
1: No, bueno, ya después, por eso me dejé el pelo largo.
0: Ajá.
1: Porque tampoco me dejaban que me creciera el pelo.
0: Okay.
1: Y yo dije, ahora sí.
0: Ay, qué
1: ya,
0: chido.
1: Muy chido.
0: Oye, pero gran look, ¿eh? Estaba muy padre. Con la cabellera. Oigan, pues ahorita Quiñones anda ocupado, anda visitando el municipio de...
1: ¿El Quiñones?
0: Sí.
1: ¿Regresó a la... No me diga que
0: no,
1: regresó a la...
0: No.
1: Ah.
0: En el municipio de Cacaxtla, Azul, ¿verdad? Regresa.
1: Yo creí que allá en Mazamitlazo.
0: No. Mientras les voy platicando algo... Así de información, cita rápida en cuanto al fútbol femenil, ¿les parece?
1: A ver.
0: Bueno, pues información así de rápido respecto al Mundial Femenil 2027, que ya está casi a la vuelta de la esquina, 24 de junio a 27 de julio, que se va a estar celebrando allá en Brasil.
1: Órale.
0: Y resulta, pues, que se hicieron inspecciones por parte de la FIFA, la tercera ronda de inspecciones allá en los estadios de Brasil de cara a este mundial, para ver, pues, si o no, ¿se acuerdan aquí que también venían a hacer pruebas?
1: Sí, claro.
0: A ver si sí pasaban, pues...
1: A verificar.
0: Ajá, sí, claro. Uh-huh. Bueno, pues, todo va viento en popa para realizarse el mundial allá en las sedes Do Brasil. 64 partidos, 32 selecciones, y cada estadio va a tener al menos 7 partidos, como mínimo 6 partidos de la fase de grupos y uno de la fase de la final.
1: Okay.
0: Además, pues también el calendario de la jornada número 9 de la Liga Femenil en México, que pues ya iniciará este día.
1: Okay.
0: Cruz Azul recibe a las Chivas Rayadas del Guadalajara. Gallos Blancos el día de mañana recibe al Atlas. También mañana Pachuca recibe a Santos.
1: Ajá.
0: Juárez recibe a Tijuana. Para el día domingo Puebla recibe a las Rayadas de Monterrey. Tigres recibe al Atlético de San Luis. El día 28, que será el lunes, ya para terminar esta jornada número 9, Atlante estará recibiendo a Pumas con este cambio de dirección técnica. Recuerden que ya está Ileana Dávila al frente. Ah, no, perdón, de Pumas no. ¿A dónde llegó Ileana? Ya se me olvidó, Sol, espérame. Hay una llamada.
1: Ok, vamos a checar mientras a dónde fue, a dónde llegó.
0: Al Atlante, perdón.
1: Ok, ya está.
0: Sí, bien. Llega al Atlante, ¿no? Ileana Dávila y se va a estar enfrentando a Pumas.
1: En lugar de Nico Morales, ¿no?
0: Sí, es lo que decíamos ayer.
1: Sí, lo que
0: y fíjate, Ileana Dávila fue técnica de Pumas.
1: Ok.
0: Por muchos años cuando inició la liga. Bueno, también el día lunes León recibiendo al América. Y ya para terminar, Necaxa contra Toluca, jornada número 9. Esto ya se empieza a definir, recordemos, son 14 jornadas nada más en la Liga Femenil. Ya no son 17.
1: Okay.
0: Ya quedan muy poquitas jornadas para definir a cuáles son los equipos que estarán avanzando a la fiesta grande, si así se le llama, ¿no?
1: Uh-huh.
0: Les digo los grupos cómo están hasta este momento.
1: A ver.
0: Clasifican los primeros 4 de cada grupo. En este momento, en el grupo A, Rayadas con 21 puntos, Tigres con 21, Juárez con 18, que también Juárez nos ha dado muy buena cara desde hace unos torneos para acá, y las Diablas Rojas del Toluca en el cuarto sitio con 16 puntos. De cerca está León, Santos y Cruz Azul. En el grupo B, los primeros 4, América con 22 puntos, las Chivas con 15,
1: Okay.
0: El Atlético de San Luis, otra de las sorpresas.
1: Órale.
0: Y Pumas con 12, mientras que de cerca y no tan cerca está el Atlas Femenil, Pachuca y Tijuana. Así están estos primeros cuatro lugares de cada grupo.
1: Órale.
0: Y ya por iniciarse la jornada número 9, por lo que quedaron nada más 5 jornadas, ¿no?, para ir a lo que será la liguilla. Muy bien, ahora vamos a ver a qué tenemos de mensajitos. Mensajitos. A ver por acá. Ahí está. Dice, Pelón, hoy pon a Mandingo contra Bronco. ¿Y para cuándo Razos? ¿Mandingo, Zuley? ¿Quién sabe qué es?
1: Mandingo, no recuerdo yo haberlo escuchado,
0: A ver, dice, hola muchachos, Toñito, tu idioma chubaco, la verdad, apesta. Y se pone un desodorante, saludos, de Luigi de Illinois. A ver, por acá un audio de Gerardo Palacios.
2: Muy buenos días.
1: Tracatán, hijo de su...
2: Señorita Sonrisas, feliz fin
0: buenos
2: de
0: días.
2: Semana. Misuli Ledesma.
1: ¿Qué pasó, Tracatán?
2: Igualmente para usted.
1: Igual, buen día.
2: Ya lo note. También para ti, carnal. Pues yo aquí ya listo, antes de trabajar, un desayunito aquí en el restaurante El Payaso. Dos asamas muffin con huevo y una sodita.
0: Al gobierno.
2: Para empezar el día. Y escuchándolo, yo tengo mucha confianza en esta nueva generación con Rafa en la selección.
1: Okay.
2: Pienso que ahora sí se la va a chance a los morros.
0: ¿Sí?
2: El sábado la primera prueba, todos con el tri, ¿no? Gerardo Palacio de Las Vegas, Tracatrán, hijo de su...
1: Tracatrán, hijo de su...
0: Sí, pues que muy posiblemente no sea eso como... Pues un poco más de caras nuevas, digámoslo así, un verdadero cambio generacional que no se ha dado del todo.
1: Ajá.
0: Pero, pues bueno, está esa gran oportunidad. Y que, Zuley, de estos cuatro partidos, yo sinceramente pienso que los resultados hay que dejarlos un poquitito de lado.
1: Claro,
0: ¿no? Vamos empezando con un proceso.
1: Claro.
0: Hay que ver más la dinámica de los jugadores con el técnico, cómo se tratan, cómo va la situación, pero no tanto en los resultados.
1: Sí, es un proceso que, bueno, va empezando, justamente como lo mencionas, Dari, en donde Rafa Márquez va a ir eligiendo a los futuros representantes del fútbol mexicano, simple y sencillamente.
0: Sí, claro, bueno, vamos a esperar, grandes cosas en este debut. A ver, vamos con otro audio.
3: Buenos días, bola de inútiles, aquí Jesús Pimentel, reportándose. ¿Cómo andan, muchachos?
0: ¿Cómo andan?
1: Todo bien, Jesús.
3: Todos, pero ¿quién es el que escogió a los Billys? Pero buena elección, todos buena elección.
0: El Billys se sabe todas las rolas.
3: En el caso de Lope Inútil, Bonnie está bien. Toño, ¿cómo estás? Nomás apretando botones ahí de Inútil.
1: Ajá.
3: Tarica, buenos días.
0: Buenos días.
3: ¿Cómo estás, Uli?
1: Todo bien, buen día.
3: ¿Quién es el que ahí escogió a los Billys? Toño, ahí de Inútil, ahí nomás aplastando botones.
1: Ajá.
3: Bueno, aquí nada más saludándoles para desearles un buen fin de semana. No nos hemos reportado, pero aquí andamos escuchándolos. Y no es que andemos en retiros espirituales.
1: Okay.
3: Aquí nada más para desearles un buen fin de semana, muchachos. Y no andamos
1: igual
3: en retiros espirituales. Aquí estamos reportándonos, los escuchamos, pero no nos alcanzamos a reportar que tenemos mucho trabajo. Ven, bola de inútiles, cómo se oyen con la repetidera. A ver si ya le arreglan ese vaselino inútil. Bueno, para nada. A andar en sus corridas de toros, que es lo que le gusta. A ver si hacen algo por su público, que no servimos para nada tampoco. Pero aquí estamos enganchados, la bola de inútiles. Toño, please, ya, hombre. Es una engadera. Esos ingenieros que están ahí nada más están robando y sin hacer nada. Si es así, por favor, mándenme lo que ellos ganan. Igual no están haciendo nada. Y si ustedes me mandan ese dinero, pues yo no voy a hacer nada, pero pues me van a estar mandando. Así es que ahí ya no sería robo, porque ya estoy avisando, dijo el otro, voy a robar tantito. Salen muchachos, buen fin de semana para todos. Bye.
0: Igual, buen fin.
3: Salen muchachos, buen fin de semana para todos. Bye.
0: Oh, qué
1: bueno, muchachos.
0: Pura repetidera. Dice, todos sabemos lo que es el taco. ¿Qué? Todos sabemos que el taco preferido de Toño. Ajá.
1: ¿Qué es eso?
0: No manches. Dice, ¿cuáles son los tacos con los que debes de tener cuidado cuando vas a Ciudad de México?
1: A ver.
0: Los tacos de cabrito de azotea. Uy, no manches. Dicen guau, dice. Tacos de guaguacoa.
1: De guaguacoa, sí.
0: Tacos de... Antena. Tacos de antena.
1: De antena, ¿eh?
0: ¿Quién sabe? Y sí, los famosísimos tacos de la muerte, de muerte lenta. Atentamente, el yepa yepa. A ver, vamos con otro diecito.
1: El yepa yepa, qué milagro, ¿no?
4: ¿Cómo va usted?
1: Todo bien, todo bien, todo bien.
4: ¿Qué jornada vamos, mi Chuli?
1: Híjole.
4: Nosotros contra el gallo, a nosotros contra el rayo. Ustedes contra el gallo.
1: Gallo, rayo.
4: Contra el rayo. Vamos a ver, aguas con el Querétaro, ¿eh? Anda jugando bien el Querétaro.
1: Sí.
4: El Caxa no anda tan bien, pero le vamos a ir a ganar, a gañar, nosotros estamos
1: gañando.
4: Tenemos un partido pendiente ahí para seguir peleando la parte alta de la tabla. Vamos a ver cómo le va a México también contra las Colombias.
1: A ver qué tal.
4: Y Chuli, cuando se conecte el Tico ahí, dígale que el Piojo Herrera no era el culpable de que Costa Rica está mal. Ya Costa Rica tiene años que no levanta
1: ni con las cosas,
4: ni con el Piojo. Desde el 2014 que sorprendieron al mundo en el Mundial, ahora sí, no se ha visto nada, no se renovó la selección.
1: Y nadie hace
4: ahí
1: nada.
4: Se quedaron. Y luego culpan al Piojo Herrera, que por qué no avanza. Pero también, Misuli, no le diga esto que dice usted.
1: ¿Qué mástico?
4: No, se oye muy feo eso, don Jugoso.
1: ¿Yo qué hora le digo?
4: Arriba la América, hijos de Pancho Villa, su amigo Zacarías Blanco, el viernes les manda muchos saludos. Y déjenme, que estoy cañando. Chao. Dijera Juan Gabriel, pero qué necesidad.
0: All right. Aquí ya tenemos listo para platicar con nosotros de lo que está sucediendo en las grandes ligas. Nuestro queridísimo Luis Quiñones.
5: ¿Qué pasó, Dari? Buenos días. Qué gusto saludarte. Qué gusto saludarte acá en este bello programa. Sí, ya me enteré que el productor anda haciendo lo mismo que yo estaba haciendo.
0: Se andaban en el mismo lugar.
5: En el mismo lugar andábamos. ¿Qué pasó, Dari Zuli? Qué gusto saludarte, mi Zuli, como siempre. ¿Cómo estás?
1: Buenos días, Luis Quiñones. Bien. ¿Te agarraron como el tigre de Alica?
0: Sí.
5: No, tuve que atender una emergencia ahí.
0: ¿Alica? ¿Qué es Santa Julia, Zuli?
1: No, de Alica también.
0: Ok.
5: El Zuli le cambia el nombre. Tú déjalo,
1: no,
5: Dari. Tú déjalo ser. El Zuli le cambia el nombre a todo. Tú déjalo, Dari. Déjalo.
1: Es que eran dos tigres, Luis Quiñones. Uno de Santa Julia y el otro de Alica.
5: Deja lo que sea. ¿Qué pasó, muchachos? Qué gusto saludarlos como siempre para hablar un poquito de béisbol. Ayer ya pues más equipos aseguraron su presencia a la postemporada. Los dos equipos de Chicago, los White Sox y los Guardianes, también los Padres de San Diego, y igualmente por ahí estuvo asegurando su clasificación en el día de ayer, ya armándose los enfrentamientos para la postemporada que está por arrancar. Ayer los Cachorros lograron sellar su boleto a la postemporada con el triunfo, incluyendo el 40-40 de Pedro Armstrong, 2-1 sobre los Miami Marlins, para de esa manera pues sellar su boleto a la siguiente ronda, y repito, Pedro Armstrong afianzar su candidatura al premio de jugador más valioso, al MVP de la Liga Nacional, mientras que los White Sox antes habían sellado también su boleto con victoria de 9-1 sobre los Reales de Kansas City. Más tarde tuvimos el triunfo de los Guardianes de Cleveland, 1-0 sobre los Red Sox de Boston, para igualmente asegurar su presencia en playoff. Y los Padres de San Diego igual celebraron anoche bien tarde tras el triunfo 4-2 sobre los Dodgers de Los Ángeles. En otros resultados, los Astros vencieron 7-5 a los Atléticos. Se mantienen en la pelea debido a que Ayer los Rangers de Texas también ganaron 3-1 a los Mets. Eso mero. Ambos siguen teniendo 79 ganados, 80 perdidos, así que todo se va a definir este fin de semana. Los Rangers inician hoy serie enfrentando a su similar de los Mellizos de Minnesota, mientras que los Astros ya desde ayer están jugando en Sacramento contra los Atléticos. Aquí le va la actualización. ¿Cómo está el panorama hoy si iniciara la postemporada del béisbol de Grandes Ligas? Quedando solamente, repito, viernes, sábado y domingo para que el martes tengamos los duelos de comodín. Astros contra White Sox sería una serie de wild card en la Liga Americana. Se jugaría en el Daikin Park de Houston. Yankees contra Medias Rojas de Boston. Se jugaría en el Bronx, en el Yankee Stadium. Y pasan by a la serie de divisional, sin jugar el wild card, Tampa y Cleveland. En la nacional, Bravos contra Phillies de Filadelfia en Atlanta y Padres de San Diego contra los Cachorros en San Diego. Estarían en la serie divisional, Cerveceros de Milwaukee y los Dodgers. Por ahí hay posibilidades, cuidado, para el equipo de los Diamondbacks de Arizona, porque están a dos juegos de Filadelfia. Filadelfia ganando uno ya entra a la postemporada. Sin embargo, los D-backs están a dos juegos de los Phillies. Filadelfia no ha asegurado su presencia en playoff. Y el equipo de los Phillies de Filadelfia, mientras los Padres van a estar enfrentando a los D-backs, el equipo de los Phillies a partir de hoy tendrá un duro duelo contra los Tampa Bay Rays. Si pierden dos los Phillies, cuidado, que todo quedaría el domingo para definirse el enfrentamiento. Así que así están las cosas de cara a lo que va a ser esta postemporada del béisbol de Grandes Ligas.
0: ¡Excelente, Luis Quiñones! Oye, por ahí estuve viendo que a un pelotero le dieron con una pelota en el rostro. Esos golpes sí, son bien fuertes, ¿verdad?
5: Sí, sí, Dari. Fue Alex Bregman de los Cachorros de Chicago el pasado domingo. Recibió ese pelotazo de foul ahí en el rostro, ya se ha ido recuperando, piensa estar disponible para lo que va a ser la serie de comodín, ha ido bajando la inflamación, pero sí, muy muy peligroso ahí el golpe que recibió el tercera base de los Cachorros de Chicago, Alex Bregman, repito, el pasado domingo en esa conexión de foul. Él estaba en el círculo de espera en ese momento y de ahí que recibió ese tremendo golpe en el rostro.
0: Sí, sí, sí, muy fuerte. Bueno, Luis Quiñones, ¿algo más?
5: Solo invitarlos hoy, Dari, a las 5 de la tarde, tiempo del Este, 5 de la tarde, tiempo del Este, en desde el Diamante. Ahí estaremos con toda la información, toda la actualización de lo que está pasando en el béisbol de Grandes Ligas, en esta última, en esta recta final ya del campeonato. Y bueno, pues el domingo a las 3 tenemos el cierre de la temporada regular, Tampa Bay Rays contra los Phillies de Filadelfia. Y el martes, el próximo martes, a la espera de los horarios, no, MLB no ha dado a conocer todavía los horarios, esperando a que se ya terminen de armar bien los enfrentamientos, pero el martes vamos a tener ya la postemporada, los juegos de Wild Card aquí en la señal de TUDN Radio.
0: All right, oye, tenemos a Tico Solano que dice que si te puede hacer una pregunta. A ver, Tico.
6: Como a Quiñones, aquí ya también disfrutando la parte final de las Grandes Ligas. Dos cosas, ¿cómo está la serie entre Phillies y D-backs si hay empate entre ellos dos al final de la temporada?
5: Vamos a comprobarlo ahora mismo por acá, mi estimado Tico. Porque esa está buena, o sea, al final de la jornada la serie particular entre ellos es lo que va a determinar, ¿no? El enfrentamiento, ¿no? Cómo van a quedar ubicados. Pero sí, o sea, mira, esperábamos más las posibilidades de los D-backs contra los Padres de San Diego, porque se iban a enfrentar el fin de semana, pero ya los Padres ayer con la victoria aseguraron su presencia en la postemporada. Y bueno, pues ahora pues va a faltar determinar con los Phillies, que es el que se va quedando un poquito rezagado. Aquí lo tengo ya, el enfrentamiento entre los Phillies de Filadelfia y los D-backs para definir ese posible empate que pudiera darse entre ellos.
6: Te dice una zancadilla, Quiñones,
5: Está empatado a tres,
6: ¿Cómo se define?
5: Que habría que ir a diferencial de carreras, que en este caso un potencial diferencial de carreras, saltando, por supuesto, lo que queda de temporada son las carreras a favor y en contra, tiene 24 el equipo de los Phillies de Filadelfia, y los D-backs tienen 10. Así que hasta ahora, en caso de empate, estarían pasando allí los Phillies de Filadelfia.
6: Bueno, y el bullpen de los Chicago Cubs, no le veo mucho ante San Diego.
5: Ese es el, y San Diego sí tiene un buen bullpen. Esa es la diferencia ahí que pudiéramos tener, porque San Diego sí, pues, tienes a un Adrián Morejón, a Mason Miller, que es el mejor cerrador para mí del béisbol de Grandes Ligas, así que en ese sentido puede marcar un poquito la diferencia. Por cierto, muy muy contentos ayer los nuevos dueños de los Padres, estuvieron en Dodger Stadium sentados en las gradas ahí detrás del dugout, nada de un palco especial ni nada. El señor José Feliciano, y no recuerdo el nombre de la señora, la dueña, y después se metieron al clubhouse a festejar con el equipo, así que se respira un buen ambiente ahí dentro de esos Padres de San Diego,
6: Bueno, algún día si me invita ahí al Diamante, me encantaría.
5: Claro que sí, mi tico, con mucho gusto.
0: All right. Bueno, pues muchas gracias.
1: Oye, espera, antes de que se vaya Luis Quiñones. Luis Quiñones. ¿No te han golpeado a ti en la cara con las pelotas de béisbol?
5: No, Soli. No. Una vez en la mano.
1: No, es una pregunta de Henry, escucha.
5: ¿Y a ti sí, Zuli? ¿Te has golpeado con las pelotas en la cara?
1: Fíjate que yo para eso utilizaba guantes.
5: Porque es peligroso
1: portero,
5: luego en el mentón.
1: De portero tiene mucha adherencia.
5: En el mentón, Zuli, en el mentón puede ser un poco peligroso,
1: Te desmayan, Luis Quiñón, tienes razón. Sí. No, te pueden desmayar.
5: Tienes cuidado,
1: Sí.
0: Y son peligrosos esos golpes,
1: Sí. Los noquean.
0: Bueno, pues ya, muchas gracias, Luis Quiñones.
5: Bye, Zuli, Dari, Tico, bola de Zuli,
0: adiós. Bueno, nosotros nos vamos a ir a una pausa, ahorita regresamos, ya escucharon al Tico, ya está con nosotros. Ahorita que regresemos, revisamos la información de Centroamérica. Estamos en Inutilandia.

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2: Cola al biceleste y fue goleador en 3 mundiales con Argentina, en Europa, específicamente en Italia, y su historia con Fiorentina y la Roma. A pesar de su breve paso por la Libertadores, consiguió dejar huella dentro de ella.
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0: por tu DN Radio con música de los Bee Gees. Qué bonito, qué petoto. Que se empinó en el combate musical de a Ava y a Gloria.
1: Y a Gaynor, la Glory.
0: Y a la Glory.
2: Gloria.
3: Pero esa no es Antonio.
0: ¿Ah, no? Esa es Laura Branigan. Esa es Laura Branigan.
4: Pero ¿cómo no? Pero ustedes...
0: ¿Cómo le ganaron a Ava?
3: Pues le ganaron a Ava,
0: pues hay más música en el mundo. Hay más música en el mundo.
3: No, Ava más música.
0: Sí, hay más música en el mundo. Hay más música en el mundo, Tico. ¿Cómo estás, Tico? Buenos días.
3: Bueno, no muy bien, la verdad. No. Pero el día amaneció maravilloso, un sol espectacular, el clima delicioso. Pero de fútbol yo no quiero hablar hoy. Yo no voy a hablar de las bellezas de las playas de Costa Rica.
0: ¿En qué momento se hicieron tan malos para jugar fútbol, güey? ¿En qué momento se hicieron?
2: ¿Qué ha pasado, tío? Por favor.
3: Oiga, lo de anoche fue una cosa de horror.
0: Ah, pero te quejabas de Miguel Herrera, ¿verdad? Tómala.
3: No. Pero déjame
2: y luego decía que el Piojo, que no sé qué. Que el Piojo.
3: Es más.
2: ¿Qué es eso?
3: Yo recuerdo una pregunta que me hizo un oyente que dice, ah, claro, ahora sí no vas a hablar de Batista, como hablabas del Piojo. Así, ya los mexicans estaban molestos conmigo, pero no, es que el Piojo, no el Piojo, Bocha Batista o no Batista, o aquel que se aburrió de dirigir a la selección, el que estuvo dirigiendo a la América y el León, como se llamaba el uruguayo argentino, Matosas. Y también por aquí han pasado, tal vez el único que hizo algo fue Alfaro, pero el tema es de jugadores, o sea, el técnico. Pero ayer fue el acabose, ¿sí? Si criticamos, porque sí, fue un fracaso, eso hay que decirlo, que fue un fracaso de lo de Miguel Herrera en la selección, porque no clasificaron el repechaje. Pero lo de ayer también, este señor, hubo un momento que un jugador de la selección de Costa Rica volvió a

0: fue a ver a la banca y como diciendo a la técnica, bueno, ¿y ahora qué hacemos? ¿Cómo nos acomodamos? Perdió totalmente la perspectiva. Pero además de eso, se nota el peso físico de nuestro torneo local. Jugadores que no físicamente 20 minutos, y perdón a la gente que tal vez dice que está hablando el tico, sí, la derrota de ayer de la selección de Costa Rica, ganaba 3-0, primer tiempo todos decían, ay no, ya resurgimos, ya volvimos a hacer esa selección, qué bueno que el proceso en la Nation League va a ser muy bueno, porque ya 3-0 ganándole a un mundialista como Curazao, y llega el técnico Did Advocat y al minuto 58 hace el cambio, y del 66, no, del 62 al 82, meten 4 goles, bailados, los jugadores no sabían qué hacer, una tristeza, es la peor derrota. Yo recordaba, casualmente ayer estaba haciendo algo con la IA, estaba haciendo un trabajo de una cápsula, de un marcador, lo que es la vida, en la tarde, estaba haciéndolo de Costa Rica, que había empatado con Honduras 3-3 en el Ricardo Saprissa y en ese mismo estadio, el 10 de diciembre de 1972, es una de las derrotas, porque quedó fuera del Mundial de Alemania 74, la selección tica, y después ha habido otras derrotas, pero la noche ha sido la peor en la historia, no hay nada que se compare con eso, y todavía, y yo lo decía cuando la selección quedó eliminada, y lo dije aquí, no solamente era sacar al técnico Herrera o a Nacho Hierro, es que toda la federación tenía que irse, tenía que dar un paso al costado y hasta luego, y reformar todo el fútbol de Costa Rica y hacer, pero no, siguieron cabezonadas, y no es una cuestión de técnico, es una cuestión también de calidad, de cantidad de jugadores que hoy Costa Rica no los tiene. Y vea, que ayer me molestaste, mi estimado Toño, porque ¿cómo vas a ver Puerto Rico y Guyana, tico? ¿Cómo vas a ver
1: sí,
0: esto?
1: ¿Cómo lo vas a vivir? Ya, sea normal.
0: Pero vea que interesante, porque ayer el equipo de Guyana, dentro de la nómina de jugadores, bueno, de hecho, de Rosario, el que anotó el gol contra Puerto Rico, juegan el fútbol danés. Y la mayoría, Glasgow, Jones, Ferguson, Bonds, juegan en el fútbol inglés, puede ser en la Liga 1 o en la Liga 2, pero juegan en Europa. Entonces, ese menosprecio que generalmente le damos al fútbol del Caribe porque no lo podían hacer, y ya no es igual, y ya le voy a comentar los otros resultados. Y ayer en el partido 500 se jugó, es más, ese partido Puerto Rico Guyana y las Caimán Dominica se jugó casualmente en Dominica, porque por cuestiones de costos y todo se están definiendo una fecha, igual que la de ayer se jugará el domingo. Y la selección de Puerto Rico pierde, pero Islas Caimán Dominica, quedó 0-0. El partido 500 en la historia de la Nation League, bolas conmemorativas, las camisetas decía 500, algo por lo menos bien llamativo. Pero ya después vino en Cibao, República Dominicana, Nicaragua. Ganaba República Dominicana 2-0 con goles de Mariano, el ex Real Madrid, estaba Firpo del Betis. Había jugadores también de República Dominicana que participan en el fútbol de España, de la Liga Española, y Nicaragua logra emparejar el partido 2-2, pero sin embargo, al puro final, República Dominicana mete el tercero. ¿Sorpresa? No es sorpresa para mí. Y en el otro partido que se jugó en Jamaica, en el estadio de cricket allá en Jamaica, porque aquí no puede ser local en su casa, porque no hay condiciones, quedó también 3-2 el partido. Ganó Haití al final sobre Trinidad y Tobago, un buen partido. En realidad se anotaron 17 goles en los tres partidos de la Liga A en ese grupo, donde ahorita está República Dominicana, Haití y Curazao como líder de grupo. Y cuidado si nosotros no descendemos a la Liga B, porque como andamos, el domingo jugamos contra la selección de Haití en Jamaica. Curazao recibe a la selección de Nicaragua y después la selección de Haití tendrá que enfrentarse a la de Costa Rica y República Dominicana, decíamos, a la selección de Trinidad y Tobago. Entonces, y para hoy, en la noche, para esta noche, habrá 3 juegos. Y ojo, porque también hay que ponerle atención a lo que pueda pasar hoy con los partidos de la Liga de las Naciones, de lo que pase con Centroamérica. Hoy Jamaica, Guatemala, allá en Kingston también, Honduras, Surinam y El Salvador, Martinica. O sea, tres partidos de tres selecciones centroamericanas contra el Caribe. Y Martinica, que no puede jugar partidos de eliminatoria al Mundial por ser un protectorado francés, tiene muchos jugadores que participan en Liga Francesa. Surinam lleno de jugadores de Países Bajos. Y Jamaica también, que ya históricamente siempre ha tenido jugadores que participan en la Liga Inglesa y mucho también de la MLS y la USL. Así que el panorama no está muy halagüeño. Hoy también juegan Bermuda, Guadalupe, Granada, Cuba, Barbados, Santa Lucía y Bonaire ante la selección de St. Kitts and Nevis. Eso sería, señores, lo que estamos, pero muy triste, un baño de realidad bastante cruel. Y creo que aquí hay mucha gente que todavía vive pensando de que esto es simplemente una cosa, un mal momento. Yo no lo veo así, no es un mal momento, es simplemente malas decisiones, y creer que Brasil 2014 iba a vivir en el mundo y en los demás países como un lindo recuerdo. Lindo recuerdo para nosotros, pero de recordar no se vive, hay que vivir el presente, punto, es lo que existe.
2: Tranquilo, le va a dar algo.
0: No, pero es que mira, yo te iba a decir. No, ya. Sí, bueno, ponémelo. Poneme los bijis.
2: Te pongo los bijis, a ver, ahí va.
3: Pero baila, chico, si no nada.
0: No, imagínese, Dani. Pantalones anchos, color café, camisa claro. Estampada. ¿Ah? Sí, anteojos sí. Grandes y pelo cuando tenía largo. Así que,
4: ¿con chaleco o sin chaleco?
0: A la famosa discoteca Chalacos aquí en Costa Rica. Chalacos.
2: Te pregunta el Zule que si con chaleco o sin chaleco.
0: Es con chaleco de vez en cuando, pero me lo quitaba ya cuando empezaba ahí a
4: bailar. Qué bárbaro, ya me lo imaginé. Estorbaba de repente.
2: Ya me lo imaginé, claro. Con puro chaleco.
0: Antonio. Bueno, pero ahí no está Darinka, no, perdón, Darinka, no.
2: Sí, aguántese.
4: Muy bien, gracias, Tico.
0: Bueno, señores, y mañana estaremos hablando de cómo les va a los equipos de Centroamérica. Es una hora triste para nosotros los centroamericanos, pero siempre el sol brilla siempre, cada mañana hermosamente en nuestros países.
2: De acuerdo, le va a ir bien, se van a recuperar.
0: Oiga, nada más, un tantito, el que acaba de terminar el partido amistoso entre las selecciones de India. Ajá. Y de Panamá. Panamá, okay. Con el nuevo relevo, donde los panameños empezaron perdiendo el partido allá con el lugar número 138 del ranking FIFA, que es la selección de India. Y quedaron uno por uno. Empezó ganando la selección local y empató al final Palencia, el chico del Red Bull de Nueva York. Quedaron uno por uno. Y ya después Panamá jugará contra Nueva Zelanda y posteriormente contra Japón. Así que es una interesante gira asiática para probar jugadores. Mucha prueba de jugadores. Panamá tiene. Sí, ya me está votando ya, muy bueno, pinchado, hasta luego.
3: Sin prisa, chico.
2: Calma. No se le preste, porque está enojado por los mendigos. Costa Rica, tranquilo.
0: Y no tiene nada que ver que no estuviera Keylor Navas, como decían ustedes ayer. No, es la realidad del fútbol costarricense y así es de triste la situación. Estaba tratando de ver si los partidos, nada más recordar partidos. Honduras es a las 9 horario del este, El Salvador es a las 11 horario del este y Jamaica, Guatemala a las 8 horario del este. Así que para que estén atentos toda la comunidad centroamericana, nada más recordar hoy también empató Brasil 1-1. Iracunda anotó para Australia un golazo de tiro libre. Bueno, eso nada más el reporte extra.
2: Sí, ya no se siga, porque usted nomás con tal de seguirse va a estar sacando el médico reporte de Gundú contra...
0: ¡Oye, Quiñones!
2: ¡Quiñones! ¡Ya está! ¡Gracias, Tico!
0: ¡Chao!
2: ¡Un abrazo! ¡Misurey! ¿Qué va a pasar en la expansión? Cuéntamelo Surey.
4: Mira, Antonio, te voy a decir que se va a jugar la jornada número 10.
2: Ajá.
4: En la Liga de Expansión, en donde justamente hay un partido, Antonio, pospuesto.
2: Ajá.
4: Entre el equipo de Tapatío contra Tepa, uh-huh, que se jugará el día 13 de octubre.
2: Okay.
4: Es uno de los partidos pendientes dentro de esta jornada número, te mencionaba que la número 10. Uh-huh. Ya tuvo actividad con dos partidos, dos encuentros. ¡Ey!
2: ¡A qué lata!
4: ¿Qué pasó? Yo
0: tengo una pregunta sobre eso. Es que el otro día Feitelson, que lo invitaron al Senado de la República.
4: Claro, claro, claro, en el ascenso y no descenso.
0: Y me llamó la atención algo que él dijo, que solamente un jugador español fue el que se atrevió a ir a declarar o a ir a comentar, porque los jugadores mexicanos les daba miedo por perder el trabajo. Tan así es la cosa.
4: Sí, fíjate que Tico, que en esta situación sí llamó mucho la atención que un español, jugador español de la Liga de Expansión, que actúa precisamente en el equipo del Atlético Morelia, fue el que se manifestó dentro de la Cámara de Diputados en el Senado de la legislación de la República Mexicana, y tocaron ese tema de algunos equipos que están muy reacios a continuar con esta competencia. Quieren el ascenso y el descenso, que sea por la vía legal, podemos decirlo, futbolísticamente hablando. Meritorio totalmente en el aspecto futbolístico, no tanto en la compra de franquicias como de repente la Liga MX está pretendiendo.
2: Sí, el español fue el que tomó la batuta, porque efectivamente fue el que representó a varios compañeros de él, a todo el gremio.
4: A todo el gremio.
2: Y pues sí, porque obviamente se sabe y no es un secreto que si algún mexicano iba y decía, seguramente iba a haber repercusiones de...
4: La verdad
2: que sí, lo tal cual, repercusiones de que lo veten, o que ya no juegue, o que, o sea... Igual no iba a ser luego, ¿no? Pero de repente lo iban a decir, órale, te me vas. Entonces, en cambio, ese chavo español, pues no sabe que...
4: Por iniciativa propia, sí, también, se atrevió a dar la cara ahí en la cámara y a expresarse, no nada más de manera particular, sino hacer también, a expresar el sentir de todos los jugadores de la Liga de Expansión.
2: Ya pues, no más preguntas, no me lo corte el ritmo, porque luego nos atrasamos con los mensajes.
4: Sí, te mencionaba, Antonio, que la jornada 10 ya inició con un resultado en donde los Mineros de Zacatecas derrotaron a los Piratas de Veracruz 3-0. También otro partido allá en Oaxaca, en donde el visitante, que fue el Atlético La Paz, derrotó 3-1. Estos dos partidos se jugaron el día de ayer de la jornada número 10, y hoy justamente continúa esta jornada número 10 que te menciono, con el partido entre Correcaminos de la Universidad Autónoma de Tamaulipas, recibiendo justamente al Tampico Madero, a la Jaiba Brava. También el equipo de Cruz Azul, pero esto el día de mañana, recibirá a los Leones Negros. Cruz Azul Oaxaca recibirá a los Leones Negros de la Universidad de Guadalajara, lo mismo que el Tlaxcala FC recibirá al equipo de Cancún, precisamente ya para el sábado. El sábado mismo también los Venados de Yucatán, o Mérida, como usted quiera decirlo, recibirán al Atlético Morelia, y cerrará la jornada justamente el día de mañana con el partido entre los Dorados de Culiacán enfrentando a Durango.
2: Ahí está la información, mi querido Zule, y muchas gracias. Vámonos con mensajitos, porque se nos están quedando algunos.
5: Tengo un mensaje acá.
2: Échale, dale.
5: Dice así. Hola, saludos, una pregunta, estoy en línea, más o menos, ¿cuánto tiempo es de espera?
2: Ah, qué payaso, ¿quién es?
5: Dice, es que tengo muchas ganas de saludarlos en vivo, tengo más o menos 10 horas, 10 años, 10 minutos de escucharlos diariamente, hoy me decidí a saludarlos.
2: Coño, hoy no invitaste a la voz de chacarronesca, chacarronesca, al mendigo Paco Pervil. ¿Cómo de que no? A ver, por acá, Pepe de Chicago. Con los Doors, que la competencia la hagamos con los Doors. ¿De Police? ¿Los Doors o qué?
4: Pues no, Police es más reciente, acá, ¿no? Que los Doors. Sí.
2: Ya que se apuran, el médico Pimpón ya nos mandó las ternas para los próximos eventos, güey.
4: Ya relájate, Antonio.
2: El José M. Pérez dice: ¿qué? A ver si los ubican a los Air Supply.
5: No.
4: Air supply.
2: Muy bien, Tico. Ese sí me gusta que me corrija.
0: Air supply.
2: Grupo australiano. Eso.
4: Fíjate que sí puede ser. Pero Air Supply es más romántico, Juan Antonio.
2: Ah, okay. Entonces lo música ponemos con los temerarios. Gracias, güeyes. Vamos con el mensajito. 1, 2, 3.
6: Buenos días, Zuli, Dani.
4: Buenos días.
6: Traigo un pollito que comerme contigo.
2: Ah, caray.
6: Puerquiño.
2: A ver.
6: No, espero no se enojes, no te enojes por mi comentario, pues, pollito. A veces mandamos mensaje tempranito.
2: Ajá.
6: Y no los pones. Yo sé que hay muchos, pero hay muchos que, como, pues los de siempre, ya sabes quiénes son. Y los lees hasta 2, 3 de ellos, y de los demás se quedan ahí, Toñito, y no se me hace justo. Creo que deberías de ser parejo con todos, porque todos contamos lo mismo. Y espero no te molestes, Toñito, pero trata de ser parejo con todos, Toñito. Si ya mandaron un mensaje, pues déjalos para la orilla. Déjalos echando para la orilla.
4: Toñito,
6: porque a veces tocas temas.
4: Para la orilla,
6: tocas temas, por decir, como a medio programa. Y te manda el mensaje y lo lees, y lo uno que te manda a veces, pues tempranillo. Ayer te lo mandé a las 9:20 y todo el programa no lo leíste.
2: Ah, caray.
6: Así es de que, pues digo que deberías de ser parejo con todos, Toñito, y que tengan un feliz fin de semana.
4: Y luego aquí más te lo mando, escuchando.
2: Abrazo.
4: A las 9:20 te lo mando.
2: Seguramente no lo leí porque se me fue el pex, güey. Porque sí estoy viendo que no lo leí, no lo puse. Pero de los primeros.
5: Están viendo que estoy
2: remenso.
5: No es cierto, que lo que ella era ñuñito.
4: Pero nomás tantito.
2: Ah, está bien, güey. Gracias por tu comentario, no te voy a hacer caso, pero gracias por tu comentario. Le digo José Roque. Dice por acá, Gabo de Dallas, saludos para todos. Saludos a todos. En la época de las Chivas del campeonísimo no había liguilla. Creo que hasta León fue campeonísimo en esos tiempos.
4: Antes de las Chivas,
2: ¿eh? ¿Cualquier equipo era campeón en esas épocas? Nomás había 3 equipos, güey. Pues, ¿cómo no van a ser campeones?
4: Antonio.
2: ¿Cuánto trae?
7: Sí, bueno, ¿qué tal? Buenos días. El Chepe Chef reportándose. Primero que nada, qué bueno que esté este programa, Tristelequillo al aire, porque no es repetición.
4: Y vamos al aire. A live.
7: Gente en vivo y a todo color. Más que nada, saludos al pelón pelonete, que beso de cohete. Que este día se le vaya muy bien, se le vaya como agua. Y pues, pelón pelonete, yo no me llevo así contigo. Yo pensé que nos respetábamos. Y al final de cuentas tú me estás diciendo que me pusiste el cochino. Yo no sé, pelón, pónate, pero te pasas, ¿eh?
4: Sí, lo respetas.
7: Okay, pásale suave, pelón. Ahí estamos en contacto y, pues, ¿ya contesta tu Instagram, no? ¿O qué? Oh, ¿qué? Perdón, tu puro Facebook.
2: Puro Face, güey.
5: Puro Face.
7: Saludos ahí a la leyenda.
4: ¿Qué pasó? ¿Todo bien?
7: ¿Qué tal? Fin de semana, listo, con Chencho.
4: Tranquilo.
7: ¿Ready para otro empate?
4: Sí, vamos a ver.
7: ¿Cómo? Mi Zuli dice que estamos celebrando empates, ¿ya ves?
4: No,
7: la raza, nada, tú eres de, como dijera el otro conductor que estaba antes, de un guerrero, una fuerza, algo así. Tú eres diferente también. Saludazo, mi leyenda. Pues te va bien, suavecito. Ajá. Ya tenía días que no te preguntaba. ¿De qué fue el juguito de hoy? Refresquito de cebada.
4: Suavecito. Mora azul, mora blue.
7: Y a la más bella, la más hermosa. A la petota. ¿Cómo se hace?
2: La petota.
7: Vas a cantar hoy, ¿verdad? Pues bien. Todo tranquilo, mi Dari. No te digo un grito, pero ya sabes, el grito del pollo. Saludos, Dari. A todos los antes, Garinani.
2: Otro.
8: Ya es viernes y el cuerpo lo sabe, todos lo saben.
5: Los sabritas.
8: Y los locutores lo saben. Y los de la radio lo saben. Buen día, ¿cómo están? Aquí estoy. Les saluda Federico el Merolico desde el área de Norben. ¿Qué pasó? ¿Qué pasión nos arruina? Ninguna, está chido. ¿O qué nos alegra? ¿Qué nos entristece? No sabemos. Bueno, cambio y fuera y seguimos adelante. con los saludos para el Zuli. ¡Zuli!
4: ¡Saludos! ¡Buen día!
8: Mero, mero, para opinar de los deportes respecto al fútbol. Luego le sigue Toniño Cerezo de Nacimiento, Tocino, Toño,
4: Niño,
8: Larinca, estabas haciendo chiras pelas con la garganta, cuídatela, uh-huh. Por ahí te recomendé un tecito, nomás no sé si te lo tomaste. Bueno, es que no me tienes fe, pero bueno, te deseo que te compongas y
5: gracias.
8: Para que todos te sigamos oyendo todos los días, de lunes a viernes, a la hora de siempre y como siempre, y todos contentos, Darinquita, qué bonita eres, Darinquita.
5: Bueno, gracias.
8: Ahí estamos, me despido rápido para darle chance a otros mensajes, cambio y fuera, mi tiempo se acabó.
2: ¿Qué? ¡Hágate, corte!
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0: oportunidad de radio, Darinquita, el Zule y su servilleta. Acá en TUDN, por supuesto, en vivo, no es grabado, en vivo.
1: No, no es grabado, en vivo. Grabado, Antonio. En vivo, mira,
0: pellízcame un Evo Soleil, para que veas.
1: No, tampoco, Antonio.
0: Ya no solo es pellízcame, pellízcame un Evo.
2: Para que vean que está en vivo.
0: Para que vean el dolor.
1: Las pellizcadas son los miércoles.
0: Las pellizcadas son los miércoles, exactamente.
1: Los miércoles, Antonio.
0: Bueno, vámonos de volada porque hay mensajitos y llamaditas con ustedes. Mira que... qué alegría tenerlo en esta misma semana dos veces.
1: ¿Y cómo no?
0: En una semana dos veces. Con ustedes, ajá, nuestro amigazo, Leo Riaño.
3: Estar con ustedes, qué honor, gracias al Satonillo de Atocha que escuchó todas mis plegarias para poder estar aquí por lo menos dos veces a la semana. Les mando muchos besos, los quiero. Mi Dar, espero ya estés mejor. Mi Zuli, qué bueno que estás de regreso de tu día de descanso, que cada vez son más seguidos, mi Zuli, así que qué bueno.
1: Nomás los miércoles, Leo.
3: No, se pasa, mi Zuli,
1: no, hombre. Para nada.
3: Euros, imagínense. Qué gusto estar con ustedes, figuras. Fuerte abrazo, iniciando este fin de semana con el pie derecho, con buena vibra, con mucha energía. Y ya estoy listo para este viernes ponerme bien Alex Intec.
0: Bien loco, mi hermano, eso. Y bien marihuanos, como debe de ser. Oye, amigo, pues hoy, ahorita seguramente el Solidario trae otros temas, pero de la Liga MX, que se juega sin seleccionados, algunos, ¿no? Algunos les pegará fuerte, a otros no tanto, pero lo que es una realidad es que, pues hay partidos ahí, a lo mejor no de tanta trascendencia en el papel, ¿no? Que digamos, ¡ah, qué juegazo se van a dar en el papel! Seguramente ya en la práctica habrá unos que sí, chidos. Pero pues el Chivas Querétaro, este Querétaro que está sorprendiendo a todo mundo con una gran temporada hasta el momento, el conjunto queretano, que la verdad nadie da un peso por el Querétaro, casi nunca, pero que en esta temporada va vientos. El tema del Toluca Cruz Azul, bueno, ese sí está bueno en la teoría.
2: Desde ya es un desde buen ya, partido, ¿eh?
0: Desde ya, sí. El Cruz Azul contra Toluca, amigo, ¿a ti cuál te llama la atención? El Atlante Monterrey, el Tijuana Atlas, el ya mencionado Cruz Azul Toluca, Chivas Querétaro, Santos Pachuca, que lo quitamos ese, güey. El Tigres contra Puebla, el Pumas contra San Luis, León contra Juárez, también lo quitamos. ¿Cuál, amigo?
3: ¿Te refieres al Super Santos que le ganó a Toluca, que le dio la vuelta?
0: Ajá, no manches.
3: Santos.
0: Ese es Santos.
3: No manches, amigo. Qué manera de prender con el color esperanza, ¿eh? No. Qué maravilla esa rolita, yo la voy a poner todas las mañanas porque si despertó a Santos, imagínense que no me despierte a mí. La verdad es que me gusta, a ver, me llama mucho la atención el Atlante enfrentando a Monterrey. ¿Por qué? Pues porque es el Piojo Herrera enfrentando a sus ex, un Monterrey que pues que ahí va de a poquito, que da unas de cal por otras de arena, como en toda su historia de este Monterrey con 4 victorias. Y la verdad es que para mí el partido que va a romper el rating es el de Cruz Azul contra Toluca. Vaya manera, familia, de vivir el Cruz Azul contra Toluca desde el Estadio Banorte. Yo me voy a quedar con una victoria del Toluca. ¿Les late o no?
1: Sí. Vamos a ver. Yo creo que Toluca puede... Le va a costar trabajo, ¿no? Leo, pero va a ser uno de los buenos partidos. Y fíjate que a mí me llama la atención ver la reacción del equipo del América, ¿eh? Que si bien es cierto, me parece
3: Bully,
1: que no.
3: ¿Sabes cómo es el América? Sí, tú lo viviste en contra,
1: sí,
3: mi Bully.
1: Claro, pero va contra Necaxa. Vamos a ver si nos regala otro golazo como el que hicieron en el partido contra Chivas, el primero, ¿no?
3: Oye, mi Zuli, a ver, platicaba con mi hermano Murillo ahora que te tomaste tu treceavo día de descanso del mes, que nos dejaste solos.
1: Ajá.
3: Platicaba que... A ver, fue un golazazazo,
1: sí, claro.
3: El mejor en de los últimos años, pero, ajá, mi Zuli, tú lo viviste de cerca y cada fin de semana Hugo Sánchez hacía eso, y en la Liga Española, y nosotros damos el mérito que significa anotar un gol de chilena en España, un tipo que lo hacía ver recurrente, como si fuera un cabezazo, como si fuera un derechazo, chilenas y chilenas y chilenas. Yo creo que hay que darle mucho valor, obviamente independientemente del golazo que fue, ¿no? Y el momento, pero Hugo Sánchez merece mucho, mucho respeto de la mexicana. Y hay que recordarlo, ¿no? Que cada 8 días hacía eso.
1: Sí, sí, sí. Es la verdad que el mérito como goleador no se lo quitamos nadie a Hugo Sánchez. Y es debemos de reconocérselo, porque no nada más cuando estuvo en sus inicios acá en la Liga Mexicana con los Pumas, después que regresó con América a la Liga Mexicana, pero en España la verdad que mis respetos para todo lo que hizo Hugo Sánchez. Y goles, pues también formidables, totalmente. De primera intención sobre todo, ¿no, Leo?
3: Sí, sí, sí, estoy de acuerdo. Y la verdad es que ahí está entonces la reacción del América, regresando al tema, la reacción del América, que para muchos de los americanistas, yo ahora sí poniéndome mi jersey, la verdad es que sabes que el América nunca lo debes de dar por muerto, sabes que el América siempre va a reaccionar. A Cruz Azul hace 15 días, con 3 minutos más y le empataba, ¿eh? Entonces, me gusta la manera en la que está jugando el América. Te decía, es que el América no trae refuerzos, puta, ¿cuál no trae? Ya se volvió la plantilla más cara de la Liga MX, según el sitio especializado de este Transfer Market. Y ahí va el América de a poco. Yo creo que le falta todavía mucho carburar. El trabajo con los jóvenes me gusta por parte de este director técnico uruguayo. Y yo creo que el América sigue siendo candidato y es cuestión de que ahí vaya el engranaje de a poco.
1: Ok.
2: ¿Qué tal, Leo? Te saludo con mucho gusto. Ya regresando acá con esta vocecilla. Pero siempre con buena vibra, así como tú.
3: No, hombre, qué vocerrón, caray. Ya te extrañábamos también.
2: No, igual. Oye, Leo, pues de estos 4 partidos que tiene la selección mexicana, ¿tú crees que vale la pena voltear a ver los resultados? Pues Colombia, Perú, Estados Unidos, Chile. ¿Crees que sea importante ver los resultados, de que sean victorias, o más bien como empezar a ver el proceso de Rafa Márquez con sus jugadores?
3: A ver, muchas personas te van a decir que no, que hay que verlos, que hay que seguir los procesos, que hay que ir poco a poco, que hay que ver cómo se ven los jóvenes, cómo se ve Rafa Márquez como director técnico. No, hombre, ya de una vez hay que ver los resultados, caray.
2: Si pierde ya que se
3: un jugador. No, si quieres, no, a ver, son jugadores profesionales, son partidos amistosos, no me gusta llamarle moleros, son partidos que te sirven para, pues, para ir probando, para ir probando a tus jugadores, ver, hay bajas también por parte del equipo mexicano, pero yo creo que nadie sale a perder y que una derrota duele, una derrota cala contra Colombia, que también juega bastante padre, a mí no me gustaría. Entonces yo digo que hay que ir por la victoria sí o sí, independientemente de que es un proceso que apenas está iniciando. Ojalá se note una mano dura, una mano diferente del gran Rafa Márquez, al que le mandamos un fuerte, fuerte abrazo, que también es amante del golf. Y yo creo que hay que ganarlo sí o sí, mis queridísimos hermanos.
2: Sí.
0: Perfectísimo. Mi Leo, amigo, te queremos mucho, abrazote, y estamos en contacto. Siga metiendo bolitas en los hoyos.
3: Sí, no tocó jugar golfito.
0: ¿Qué pasó, amigo? ¿Qué pasó? Oye, ¿llevas los 2 enlaces ningún día de hoyos? ¿Qué pasó?
3: No.
0: ¿Qué está pasando?
3: Jugué ayer.
0: Ayer, que muy bien, amigo.
3: Y juego mañana, y ya después mañana de Cuernavaca, imagínense, mi amor por el golf, de Cuernavaca me voy a ir a Pachuca a sábados de box. Ahí está entonces.
0: Ah, de lujo,
1: bárbaro.
0: Abrazote.
3: Órale. Los quiero, hermanos. Les mando besos y abrazos. Saben que cuentan conmigo siempre.
0: Igualmente, amigo. Igual, mucho.
3: Bye.
0: Ahí está el gran Leo Riaño con nosotros. Y vámonos con mensajitos para sacar. Ya vamos a acabar los mensajitos. Y ya seguimos con llamaditas. Sergio Hermida dice: buenos días, inútiles. The Police debe ir contra Génesis. Luego dice,
1: Salsa,
0: Guayacán contra el Grupo Niche. Pero son ternas, güey. Mándenos ternas.
1: Ah, no pares.
0: Ternas, no pares. Sigue.
2: No pares. Sigue.
0: No pares.
2: Sigue,
0: no palitos.
2: No palitos.
0: No palitos, güey.
2: Con su cebollita. Ajá. Nopalitos, no son neos, cebollita. El cilantro, jitomate. Ah,
0: señora, tápese los oídos allá en el horno.
2: Nopales.
0: Sí, palitos.
2: No, nopales.
0: Sí, palitos chinos. Sí, palitos chinos. Ahí por acá dice Emanuel contra Mijares. Natalia Lafourcade contra Rita Guerrero. Maldita vecindad contra Panteón Rococó. A ver, están chidas, güey. Están chidas las opciones. Sí, sí, sí. Pero son ternas, güey. Mándanos otro mensaje a Sergio Hermida.
1: Agrégale a otro más.
0: Agrégale otro más, güey. A cada competencia. Agrégale claro. Otro más, güey. Alejandro Fernández de California. Buenos días a toda la banda. Feliz viernes. Toñito, tú que fuiste portero, ¿te hubiera gustado enfrentar a la delantera belga para parar todo lo que se te ponía enfrente? Todo, güey. Me encantaría que me la portera belga se me pusiera enfrente y taparle todo.
2: ¡Coño!
0: Ahí vamos, mensaje.
4: Buenos días, Toñito. Buenos días, muchacha.
2: Buenos días.
4: Welcome back.
2: Gracias.
4: Buenos días, leyenda. Buenos días.
0: Buenos días.
4: Yo tenía una duda que no me ha dejado dormir. ¿Cómo hizo Toñito el miércoles que estuvo solo para ir a evacuar?
0: No evacué,
4: ¿cómo
0: haría?
4: Wey. El pelón este, cabeza de cuete.
0: No hizo.
4: Saludos a ella.
0: Le fruncí lo que más pude.
4: Muy buena la música el día de hoy.
0: Eso, Gerardo Palacio, totalmente de acuerdo con mi carnal, con mi carnalito Pimentel. Ya es insoportable tanta repetidera a... ¿Qué? A Toño, en serio, hagan algo. Pues, güey, ya te dijo hasta el vaselino que no podemos hacer nada. Dice,
2: ya descarga otra aplicación.
0: Sí, güey, ya.
2: Ya, también tú ya.
0: Neta, nosotros, por más que intentemos, pues no podemos hacer nada, güey.
2: Ya descarga iHeartRadio.
0: iHeartRadio, exactamente. Ajá. Escúchalo por iHeartRadio.
1: Así de
0: por
1: sencillo.
0: Acá. Muy bien, Dari, muy bien. No sé si a Dari se le olvidó cómo leer o si estaba imitando al marrano.
2: No, es que
0: los tacos de...
2: ¿Qué? No se manda mis lentes, por eso.
0: ¿Los tacos de qué? ¿De antena?
2: Ajá.
0: La antena generalmente es donde puedes ver cucas caminando en el changarro de Doña Pelos. Atentamente, claro, güey.
1: ¿Esos son los de antena?
0: Yo una vez llegué a comer unas hamburguesas buenísimas acá en la normal. ¿Ubican la normal?
1: La normal.
0: ¿Qué tal cine? Le voy a la normal.
1: La normal.
0: Ahí venden, sí. Hay una zona donde venden puras hamburguesitas y todo eso, ¿no? Y ricas. Y yo un día me estaba comiendo yo una. Ajá. Y me pasó corriendo una rata, güey. Atrás de mí.
2: Ajá.
0: Y a lo mejor me estaba atacando a su hermana, güey. Y ni quedé queriendo. No sé por qué, pero a la carne le salió como una colita.
2: Ay, no, eso sí está gacho.
1: Y se movía todavía.
0: No es cierto, pero muy ricas esas hamburguesas. Pero me pasó una rata por atrás.
2: Yo creo que es eso.
0: Pero eso no me importó, dale, porque yo regresé.
2: Es eso. Mientras más corrientito, más
0: ambiente.
2: Más mugrosito.
1: Más saborcito.
2: Mientras más cochino.
0: Mientras más cochino, más sabroso.
2: Más pozole.
0: Póngale lo sabroso. A ver, otro mensajito por acá. El Yepa Yepa. Dice, no sé si... Sí, ya lo leí. Salgado de Luciana. Zuli, usted fue portero y sí recibió varios pelotazos en la cara... ¿Le rebotaban las pelotas, don Jugoso, o qué?
1: ¿Qué pasó?
2: ¿Qué dices tú?
0: El mendigo Salgado de Luciana.
1: ¿Qué pasó?
0: Se va a meter el Zuli, güey, ya para andar de
1: menso. ¿Quién dice eso, Antonio?
0: ¡El Salgado de Luciana!
1: Dale una semanita.
0: ¡Ay, güey! ¿Qué te dijo nomás que te rebotaban en la cara?
1: No me interesa.
4: Hola, buenos días, Karincita, preciosa bebé. Hola. Hola, Karin. Saludándote aquí, hermosa, desde Houston, la ciudad espacial.
2: Eso.
4: También allá al Toñito.
2: Abrazos.
4: Al Zuli.
1: Buenos días.
4: Saludándolos desde por acá, desde la ciudad espacial Houston, Texas. Y aquí esperando ya el partidazo que se viene mañana de los Diablos Rojos del Toluca, los meros perrones, aunque muchos no lo quieran aceptar. Contra la máquina. A ver cómo salemos. Saludos, mis buenos amigos.
2: Salemos.
4: Este programa, segunda vez que me atrevo a mandarles un texto.
0: Eso.
4: Un WhatsApp. Y para todos. Y para decirle a Valentita que a ver cuándo hacemos un dueto en la cantada. Yo tengo mi agrupación aquí en Houston. Y me gustaría hacer un dueto entre ella y yo cantando los dos. chiquitita hermosa. Saludos, pásenla bonito.
2: Brazos,
1: eso, bye. Para hacer texto se escucha muy claro, Antonio, ¿eh?
0: Ajá. Sí, dice, por acá, Tony, buen día, te saluda el Big Dog. No pasaste mi mensaje, pero no me importa. ¿Cuándo no lo pasé, güey? El martes sí lo pasé, güey. Sí lo pasé, güey, qué tóxico. Por acá, Jesús Pimentel. Salud, Zuley. Buenos días, gracias, Toño. Gracias. Siguiendo tu chiste matutinesco de Rams contra Broncos, ¿qué te parece cuando Broncos se enfrenten a los Falcons? Los Falcons también tienen buenas rolas. Ese chiste va a estar bueno, lo va a estar esperando con ansia cuando se enfrenten, güey. Sergio Hermida dice, The Police, Genesis y U2, Metallica, Guns y AC/DC. Guayacán, Nietzsche y el Gran Combo. Natalia Lafourcade.
1: El grupo Nietzsche.
2: Uh-huh. Me gusta.
0: Rita Guerrero y Amaya Montero. Maldita Vecindad, Panteón Rococó y Caifanes. Ahí está, carnal. Abrazo. Ahora sí, vámonos con llamaditas. Buenos días, Chuli, cronómetro. Buenos días, ¿con quién tenemos el gusto?
4: Buenos días.
1: Empieza, Gio.
4: ¿Cómo está, muchacho?
0: ¿Y tú?
4: La verdad, aquí, ya casi acabando de trabajar.
0: Eso todo, tío.
4: Ya, hasta 10 minutos y fuga a la casita, papá.
0: Eso, papá. ¿Qué onda?
4: Sí. No, ahí esperando los partidazos, pero sobre todo el domingo de mi ame y no ame. Ahí ganemos para que no haya problema.
1: Oye, Gio, si no ganan, la verdad que híjole, Gio,
4: Sí, no. Va a estar de alarido ese partido, sí.
1: De alarido no, Gio, la verdad.
0: Nada,
1: de alarido
0: tampoco
1: no,
0: te lo vendas como si
4: Bueno, para mí sí, para ustedes no, porque pues no le va, ¿no?
1: Ah, pues sí.
2: Buen punto, está bien. Discúlpanos.
4: Ah, bueno, quedas disculpada.
2: Excelente.
4: Y no, pues nada, ahí a ver que gane el mejor, muchachos, y que sea un fin de semana provechoso para todos, y los que tengan que descansar, que disfruten su fin de semana.
0: Eso, mi Gio. Abrazo, carnal.
4: Y lo que estaba hablando el cubano con el Zuli y el
0: ¿Estico?
4: El no, ¿cómo se llama el viejito Tres Peleques de allá de Costa Rica?
0: Pues el Tico, güey, sí, el Tico.
4: Oh, sí, el Tico, wey. Que cuando le rebotan en las pelotas en la garganta, pues lastiman.
2: Mira.
0: Ajá.
2: Sí, yo.
0: ¿Qué chiste tan malo, Tico, tú?
1: La manzana.
0: Tío, güey,
4: No te creas, nada más dale tantito y ya.
0: Ya está, güey, ¿qué más?
4: Órale, muchachos, los amo, ahí estamos hablando, los sigo escuchando.
2: Abrazo, Gio. Corrientito, Gio, la verdad.
0: Corrientito, Gio. Abrazo, güey.
2: Abrazo, Gio.
0: Restableceme, mi Zuli. Restableceme. Buenos días, ¿con quién hablamos? ¿Qué? ¿Qué pasó, mi Pimpón?
5: La visita, preciosa, buenos días.
2: Hello, buenos días, Pimpón.
5: Ya se te oye mucho mejor. Pero ay, bueno,
2: bendito Dios. Bendito Dios. Gracias.
5: Sí.
1: ¿Qué pasó, Pimpo? Buen día.
5: Oye, es Gio habla por experiencia, ¿verdad?
0: Tóxico, muévete poquito, güey, porque se escucha como saturadito tu llamada, güey.
2: Como que estás tapando el micrófono.
0: Ajá.
5: No, es que estoy hablando despacito porque tengo al jefe como a unos, ¿qué te diré? Unos 10 metros de mí.
0: Puta madre, güey.
5: ¿Por qué fregado se le ocurre? ¿Por qué fregado se le ocurre salir cuando yo voy a ya entra mi llamada? 2 horas esperando aquí en línea y cuando yo entra mi llamada se le ocurre salir.
0: ¿O será porque estás trabajando, güey?
5: Aparte, ¿verdad? Sí. Oye, pues a ver cómo nos va la selección. Esperemos que pues vaya bien, no esperamos ver cambios. Se fue luego la mano del técnico, porque pues apenas va empezando. Ahí vamos. Pues vamos, y ojalá y estemos todo bien. Se la pasa el tiro, porque ahí viene para acá el de
2: Bueno. Dile cosas, nos las estuvieras diciendo a nosotros.
1: Ajá, ándale, ándale.
2: Dile a qué menso eres.
5: Es que voy a cantar.
0: Dile, nomás qué inepto, dile, qué inepto eres, Zulay.
2: Y de verdad que no sabes ser jefe, dile así.
0: Dile, este Marcelino no sabe ser jefe. No, no, que diga así, pues, para que le eche la cruz, que diga Marcelino.
1: Ah,
0: okay, para
1: okay,
0: que...
1: Ah, okay.
0: Este Marcelino está bien aboso como jefe, pero le tiras a tu jefe, güey.
5: No, es que desde las... No aparecen toda la mañana y ahorita aparecieron desde los días cerca de mí. Está cargando a los haitianos.
0: ¡Pues ya cuélganos, güey!
5: No, pues, ¿quieres que me delate de que estoy en el teléfono? No, o sea, por favor, cuélgame.
0: Ok, bueno, ya está. Yo te cuelgo y sigue hablando, güey, sigue hablando. Hasta, güey. Abrazo, mi tóxico. Bye, bye. Hasta tomorrow. Eso. Ahí estuvo. A ver, por acá...
1: No me cuelgues, Antonio.
0: Que no se cuelgue.
1: Quiero oír tu voz, sí, Antonio.
0: El chicle, dile al Tico que la selección de Costa Rica solo vivirá de lo que hicieron en el 2014. Dice, güey, ¿no han tenido cumbias? ¿Qué es esa discriminación?
2: No, sí hemos tenido.
1: Sí, hemos tenido,
2: güey. Tuvimos un duelo de la Sonora Caliente, la Tropicana y la Dinamita.
0: Yúbole. Llaman a su terna. Ángeles Azules, Asquis y Yaguarú.
2: Ah, está bueno, está bueno, está bueno.
1: Yaguarú.
0: Y por acá, en el Facebook, Andrés Catas Ibarra. Apenas escuchando los buenos días, estimados conductores, y feliz viernes para ustedes y para los que somos radioescuchas. Saludos, saludos, mi Cartas. Y Jesús Pimentel, buenos días, Toño, siguiendo tu chiste. Así ya lo leí, acá me lo mandó. Teo Reyes. Hola, buenos días, Toñito, Dari y a la leyenda. Que tengan excelente fin de semana. Oye, amigo Toñito y amigos, mi vecino el miércoles para amanecer jueves le pegó un preinfarto. Ya se nos estaba muriendo, pero gracias a Dios no pasó nada. Ya está en casa, lo dieron de alta como a las 9 de la noche, más o menos. Pero gracias a Dios, mi vecino, con don Rubén, ya está bien y todo tranquilo. Ya ahorita no puede ni caminar, ni hacer nada de ejercicio, porque se acaba de salir del hospital, pero gracias a Dios... Todo está bien con su familia, qué están bien asustadísimos. Pues sí, claro, güey.
1: Y cómo no, cómo no.
0: Se siente bien gacho ver a alguien que le esté dando ahí un infarto. A mí ya me tocó, con mi papá.
2: Sí.
1: Sí.
0: Yo sí pensé que le iba a torcer, la verdad.
1: Pero a ver, Antonio,
0: mi papá, sí.
1: ¿Y qué haces en ese
0: momento? Pues me lo llevé en friega, pues que no se puede hacer mucho.
1: No,
0: me lo llevé en friega al hospital. Gracias a Dios, pues no fue un fulminante de esos.
1: Ajá, no.
0: Si
1: es fulminante.
0: No, claro, no llego.
1: Nada, ¿no?
0: Y pues nos dio, bendito Dios, nos dio tiempo de llegar.
1: Ajá. ¿Sabes?
0: Pero bueno, vamos a la pausa comercial. Pero se siente bien gacho. No le cambie, esto es Inutilandia.

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4: Ben Johnson, este atleta corredor de velocidad, gana los 100 metros planos en Seúl con 9,79 segundos.
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6: 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Hay estadio, pero no hay equipo, estadio del cual...
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9: Hola, queridos amigos, aquí tienen a su doctora Isabel. Hoy me pregunto y espero que ustedes se pregunten, ¿de dónde vienen nuestras actitudes? 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
10: Ricardo Ferretti. Conocido como el Tuca, es un exfutbolista y entrenador brasileño naturalizado mexicano.
11: Uno de los entrenadores con mejores números en la historia del fútbol mexicano.
10: Fue una leyenda con Tigres de la Universidad Autónoma de Nuevo León, ganando 5 títulos de liga y es uno de los entrenadores

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1: Estamos en la recta final, vamos a tener González.
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0: apertura de radio con los Bee Gees. Y hoy recuerden, porque a lo mejor a muchos ya ahorita están sacados de onda. Hoy no va a haber Dari Karaoke, porque nuestra Dari apenas está recuperando de su hermosa y preciosa voz.
1: Se suben a un ladrillo y ya.
0: Es que ya no manches, güey.
1: ¿Qué cantar?
0: Manches, le dijo al vaselino ya, güey, un aumento porque estoy... O sea, me dijo, ¿me vas a pagar esta hora extra? Ajá. Le dijo a Dari, ¿me vas a pagar esta hora extra de canto?
2: Hora.
0: Esta hora.
2: No por canción.
0: No, hora, por hora, por hora, por hora. No, no es cierto, la Dari anda todavía... Ya anda mejor. Pero no queremos arriesgarla.
1: No, todavía no podría,
0: que recaiga.
2: No,
0: porque iba a cazar puras de falsetes, güey. Entonces, pues, si la gente no iba a poder.
2: Órale,
0: bueno, órale. Pero quien está despierto desde bien temprano, ya me dio agüita, güey. Yo también, me mandó el mensaje ayer en la noche, pero como que perdí el hilo de Azerbaiyán, ¿verdad? Dije, si aquí son las 7, en Azerbaiyán van a ser las 9, güey.
1: Obvio.
2: Claro.
0: Pero no.
1: Cuando fui yo me di cuenta, dice.
0: Cuando yo viví en Azerbaiyán, pues así más o menos era el horario, güey. Pero no sé qué pasó en estos años de Azerbaiyán, que se tiene el horario de verano. Hay que hablar de Fórmula 1 con ustedes, Sam Reyes.
3: ¿Qué familia? Qué gusto me da saludarte, mi Toño, amigos. Qué gusto. Oigan, es que sí, no es de Dios. Estos horarios es ni para los perros, compadre, porque ni los perros quisieron salir en la mañana cuando salí de la casa. Ahora sí que ni me ladraron los perros cuando me fui a la oficina, campeón.
0: Ya sé, mi hermano. Un abrazote. Sí, me contestó bien temprano en la madrugada. Y digo, yo ya estaba despierto por el tema de Buenos Días América.
2: Ajá.
0: Ya saben que yo todos los días, o casi diario, a esa hora ya estoy despierto. Y dije, ay, güey, lo levanté bien temprano. Hasta me sentí mal. Pues ya después de que me dicen, no, es que ya estaban las pruebas y todo eso. Dije, nah, entonces está bien.
3: Sí. Mira, lo que pasa es que como es en Azerbaiyán, la cosa se pone bien complicada. Entonces, el primer entrenamiento libre fue a las 2:30 de la mañana. El segundo entrenamiento libre fue a las 5:30 de la mañana. Y lo mismo pasó el día de hoy con el tercer entrenamiento libre y la calificación. Así que, pues sí, hemos andado bien activos desde muy tempranito. Ahora sí que empezando el día y también los otros haciendo lo propio. Pero mira, que ha valido la pena por muchas cosas, porque fíjate que Cadillac decidió ponerle a Checo el nuevo motor de Ferrari. Ese que ya lleva la segunda... Ay, perdóname.

0: Pero es que ya hasta se me está metiendo incluso las alarmas aquí del teléfono y todo lo demás.
1: No te apures, no te apures.
0: Estaba buscando despertarme por si me quedaba dormido, lo que fuera. Pero bueno, le pusieron a Checo el motor Ferrari que tiene la segunda actualización. Es decir, de los dos pilotos de Cadillac, Checo traía el motor nuevo y además le pusieron las mejoras justamente para esta competencia, porque pues la verdad es que Cadillac estaba apostando que como a Checo le va muy bien en Bakú, digo, ya lo conocemos, es el rey de Bakú, ya ganó dos veces allá, tiene cuatro podios, o sea, la verdad es que el Checo pues se la sabe en Bakú, ¿no? Entonces dijeron, ah, pues vamos a ponerle el motor para que ande duro y todo el rollo, y andaba muy bien, la verdad es que durante los entrenamientos demostró que andaba mucho más rápido que Valtteri Bottas, que le estaba funcionando muy bien el coche, pero ¿qué creen? A la hora de los catorrazos, pues que se les duerme el gallo, carnal, porque resulta que al tener una recta tan larga, necesitas que haya alguien que esté por delante de ti para crear un efecto de succión y que te puedan jalar, por decirlo de alguna manera. Y resulta que cuando salen, Valtteri Bottas tuvo que abortar su vuelta, el equipo lo deja solo, no tiene con quién hacer este efecto de succión, y pues Checo no puede meter la vuelta tan rápida como lo estaba buscando, y pues la verdad es que fue una mala planeación del equipo que tiene que ver con su propia, con su poca experiencia, y por el otro lado, pues Checo también se vio perjudicado por unas banderas amarillas cuando él mismo estaba tratando de meter su vuelta rápida, y pues no pudo pasar de la Q2 cuando, después de todo lo que habíamos visto, nos quedaba claro que no solamente iba a pasar a la Q2, sino que en una de esas podía dar una bonita sorpresa para meterse entre los primeros 15 y pues ya no se pudo dar. Pero eso sí, la verdad es que como quiera que sea, fue muy interesante y muy emocionante que se pudiera dar. Y ahora resulta que hasta los comisarios castigan al Checo. Ya lo castigó el equipo con la tarugada y ahora los comisarios también castigaron al mexicano y le van a quitar posiciones en la parrilla porque resulta que pues ahí uno de los pilotos de McLaren dijo, ah, pues es que me estuvo estorbando, se quejó, y aquellos dijeron, ah, sí, sí, le estorbaste, pum, tómala, barbón, y que me lo castigan al mexicano. Entonces, pues mañana va a ser tener que remar contra la corriente, pero va a tener una oportunidad de demostrar lo que es capaz de hacer en ese circuito. Ah, y por cierto, ¿se acuerdan del niño maravilla ese que va encabezando el campeonato y que le va muy bien y que está muy adelante con Mercedes?
2: Y el italiano.
0: Igual, sí, el italiano, pues le pegó al coche en la primera, en la segunda calificatoria, okay, y le destrozó la suspensión delantera. Entonces ahí ya no le va a dar, ya no le dio chance de meterse a la Q3 y entonces va a arrancar desde el decimoquinto lugar en una carrera donde George Russell, su compañero de equipo, va a arrancar hasta adelante. Entonces va a haber emoción por todos lados. El Checo que viene de atrás, Kimi Antonelli que viene desde el medio, y el que se pierda la carrera, la verdad es que creo que se va a perder una muy buena primera vuelta de arranque, porque se va a poner de agasajo, mi estimado.
3: Oye, amigo, una pregunta, igual sí, yo con mis preguntas bien mensas diario, pero hay que darlas.
0: Tú dale, tú dale.
3: ¿Qué tanto es factible o qué tanto se ha dado que quien arranque de los últimos lugares, o bueno, o qué tanta ventaja o desventaja es, espero se entienda mi pregunta, arrancar en los últimos lugares, y si se ha dado el caso de que uno que esté al último en esos lugares que tú dices, ya valió gorro, haya ganado carreras, güey?
0: Pues ya pasó, carnal, y pasó con Kimi Antonelli.
3: Ah, ok.
0: Kimi Antonelli vino desde atrás de la parrilla y ganó una carrera ya en esta temporada.
3: Ajá.
0: No es algo muy común, okay, porque además no solamente se trata de que el piloto sea muy bueno, sino que el coche que traes, uh-huh, ande lo suficientemente rápido como para no solamente rebasar a los demás, sino llegar hasta adelante y terminar ganando la competencia, porque hay que decir que entre el primero y el último lugar, pues hay una gran diferencia de tiempo, por supuesto, y cuando ya se hace la fila india, o que se hace la viborita de que se van siguiendo los coches uno detrás del otro, pues van quedando cada vez más lejos los de adelante de los de atrás. Entonces, de que se ha dado, sí se ha dado. De que sea fácil para Checo, la neta es que con el coche que trae, las herramientas que tiene, lo vi un poquito difícil, pero sí creo que Checo, por sus ganas, por sus manos, por sus calzones, se puede meter adelante recuperando posiciones. Eso sí lo creo, ¿eh? Porque además hay que decir que Checo tiene los calzones bien fajaditos y a Bakú la conoce tan bien que sí se ha metido en lugares donde los demás llorarían para tratar de meterse, ¿eh?
3: Okay, perfecto. Este, y otra, a ver, otra preguntilla.
1: Otra.
3: Si los carros en teoría son de las mismas dimensiones, o sea, todo parejo para todos, ¿no? Este, ¿en qué radica que una escudería, no hablo de pilotos, hablo del carro, ¿en qué radica que una escudería, cuando se refiere que tiene más, pues, varo, que tiene más, todo eso, ¿qué es lo que se le cambian o qué le ponen de más al carro para que obviamente se distinga de otras y sea una escudería fuerte? O sea, entendiendo, espero se entienda otra vez.
0: A ver, te la voy a poner bien fácil, okay. Campeón. Ahorita Mercedes está hasta adelante, ¿va? Okay. Es el que tiene la mejor aerodinámica, es decir, que va cruzando el aire como si fuera mantequilla. Que tiene un motor que funciona rete bien, pero además tienen un secreto. Porque el motor eléctrico, ese motor que están usando en las rectas para tener potencia extra, algo le hicieron en la ingeniería que ese motor eléctrico funciona perfectamente bien y le han sacado muchísimo jugo y por eso están tan adelante y con Kimi Antonelli liderando el campeonato de constructores. Pero eso no es algo que los equipos cliente de Mercedes, por ejemplo, como el equipo McLaren, por ejemplo, como el equipo Alpine, no saben hacer, porque ellos no son los dueños del motor. Entonces, como dicen, yo lo hago, yo sé cómo funciona y yo le saco el mayor provecho. Y es lo que está haciendo Mercedes. Aunque parece que los autos de la Fórmula 1 son iguales, la neta, es que todos los 24 autos que están, los 22 autos que están en la parrilla, son completamente diferentes, porque resulta que cada equipo tiene que hacer el coche desde cero, aunque tienen un marco regulatorio, tienen libertad de hacer el diseño que quieran y como quieran, y por eso el que tiene el mejor diseño aerodinámico, el que tiene el mejor aprovechamiento del motor y del motor eléctrico, son los que están adelante, que son los Mercedes, y la neta es que los de atrás no están como el chinito nada más milando, sino que también están trabajando para tratar de acercarse, y eso es lo que les viene complicado. Ahora, ¿qué es lo difícil para Cadillac? Que Cadillac apenas está estrenando en la Fórmula 1, y tiene que aprender a hacer las cosas que todos los demás equipos ya tienen décadas de estar resolviendo, que es desarrollar el coche para estar adelante. Así que hay que decirlo tal cual, el mismo Checo lo dijo, aunque ya están avanzando y van cada vez mejor, realmente terminar el año va a ser muy doloroso porque no va a ser tan fácil conseguir lo que están buscando de ser competitivos.
3: Okay, perfecto. Pues ahí está, amigo, ¿algo más que gustes agregar?
0: A las 4:30 a.m, o sea, 4:30 a.m. del sábado, los esperamos para el arranque de la competencia, y los que tengan Easy, pues nos pueden ver en vivo y ahí vamos a estar cotorreando y comentando todos los mensajes que nos estén mandando a las redes sociales, porque creo que vale la pena que podamos seguir al Checo en lo que parece ser su segunda casa.
3: Eso, amigo, abrazote, estamos en contacto y pues discúlpame la desmañanada que te di.
0: No, ni te preocupes, campeón, tú tranquilo, no te apures. Yo les mando un abrazo grandote, señorita, le mando un abrazo muy
1: gracias,
0: grande.
1: Sam.
0: Y bueno, pues a todos por allá ya saben que se les quiere mucho, así que aquí vamos a andar pendientes y cuando quieras, aquí andamos, campeón.
3: Gracias, mi hermano. Abrazote, te queremos mucho. Gracias por
1: todo.
3: Ahí estuvo el buen Sam Reyes con nosotros y vientos con la información de del Gran Premio de Azerbaiyán. Eso, vámonos con llamaditas, Zule, llamaditas.
2: Sí, sí,
3: no metas mano. Buenos días, ¿con quién tenemos el gusto? Bueno. Bueno, a la una. Bueno, a las dos. Bueno, ahora saben, se fue a la ingada. Vámonos con otra. Buenos días, ¿quién habla? ¿Con quién tenemos el gusto? Bueno.
2: Está corriendo tiempo, Antonio.
3: Bueno, ¿tampoco?
2: No, sí, vale,
3: nos fue, güey. La última llamadita que estaba en la sala. Buenos días, ¿quién habla? ¿Con quién tenemos el gusto?
4: Hola, ¿vas conmigo?
3: ¿Qué onda, mi Tabo? ¿Cómo andas? Buen día.
1: Tabo.
4: Oh, ¿qué onda? Mira, Gary, I'm sorry, permíteme, pero tengo que hacer notar esto. ¿Qué diferencia? No, cuando lo tratan uno, sí, hasta voy a ignorar a Gary, uno enojado. Oye, es una berlinchita, aviso, Gary, ¿eh? Estoy bien enojado contigo.
1: Oh, my goodness, no me digas eso.
4: Te va saliendo Michoacán, ¿no, Vali?
1: ¿Qué pasó, Vali? ¿Por qué enojado?
4: No, los ejitas. ¿Y por qué pasó, Charlie? ¿Por qué nos dejas con esa incertidumbre? Oh, ¿dónde estabas? Y todas esas...
1: A ver, venimos. ¿Dónde andabas? ¿Dónde andabas, caray?
4: Sí, ¿qué pasó?
1: Pues andaba malita, Tabo Tabo, pero aquí ando.
4: No, pero mira, Dari, desde que se inventaron los presentes, acabaron los mugriños.
1: Los mugriños.
4: No voy a explicar el chiste, porque tampoco, ¿verdad? Y tampoco es pretexto que nos limites con tu talento, porque mira, ahí te va una canción sin que te perjudique la voz.
1: Eso.
4: Va para el todo niño, ¿verdad? Primero. Ahora, una canción que tú tenías. No, si no se van a reír, voy a llamar a Matutino, que fue el que me dijo todos los chistes, ¿eh?
1: Estás bien loco, Tavo, no manches.
3: Tú solo te estás contestando, güey. Tú solo te estás armando a tus papás ahí.
4: Loco es poco, Dari. Loco es poco.
1: Alright.
4: Bueno, estoy como todos. Nomás estoy aprovechando mi timing. Dijera que está pago de ti. ¿No está ahora el palero mayor? No estoy diciendo nada.
3: Te estamos dejando, güey. Solito. Pues nunca quieres hablar con nosotros. No vas con Dari, güey.
1: Es cierto, Tavo. Nada más. ¿Por qué no los saludas? ¿Por qué no les hablas?
4: No. Espérame, Dari. Si me dijo güey, entonces está hablando conmigo. Si no, está hablando con Zule. ¡Ajá! Matutino está bien malo ahora, pero bueno. No, sí, saludo a todos, Dari. Pero tú sabes que mi único motivo de llamar ahí eres tú, pero... Bueno, no, es tu talento. Porque estas están escuchando por ahí otras personas y de por sí. Maldita toxicidad. En serio, mira, te digo tú, nada más con que nos cantes una cancioncita así leve de... Ya te la sabes, y eras el tóxico cuando le caes bien. ¿Por qué no fui tu amigo? Nada más.
3: Hola.
1: Ay, qué buena onda. Ahorita nos improvisamos algo, Tabo, ya verás.
4: No, siempre promesas. Bueno, no me importa, las mujeres siempre me han hecho eso. Si fuera el de al lado o el del medio, sin albur, ¿eh? Porque creo que va a estar el medio, al lado, no sé las ubicaciones de ustedes. Zuli, pronósticos para el América, por favor, ya que se metió la cucharota. ¿Aló? ¿Don Zuli? Sí, despiértenlo. Ya se durmió como yo, ya me colgaron.
3: Gracias, Tabo, se acabó tu tiempo.
1: Abrazo.
5: Saludos, Tabo.
3: Bye. Vámonos.
1: Pues, ¿qué les dice el Tabo? ¿Qué hora no le hablaron nada?
3: Te vamos a pagar con la misma moneda.
1: Okay.
3: Nunca nos meten en la plática. Es más, deja que nos meta, está bien. Pero ¿a poco no nos viene un grosero? No, contigo no quiero hablar. Y pues, ahora
5: es eso.
3: Nada más que se dirija a Dare. Y listo, Tabo.
5: Se acabó
1: el pleito. No.
3: Se acabó el pleito, Tabo. No nos mandas aquí donde acá que queremos hablar. Ajá. Nada más con Dare la llamada. No te vamos a pelar. Y aparte luego, Zuli, el pronóstico de la América. Güey, el Zuli que le va a importar a la América, güey. Cállate los hijos, Tabo.
5: ¿Te das cuenta, Tabo?
3: Ajá, por favor, bueno, ahí está. Otra llamadita. Buenos días, ¿con quién hablamos?
6: Y con Carlos.
3: ¿Qué tal, mi Carlos? ¿Cómo andas, hermano?
6: Aquí, trabajando.
3: Eso es todo, amigo.
6: Y yo nada más quisiera decirte que es cierto que ya va a regresar don Francisco otra vez a la tele.
3: Don Francisco, no sé, güey.
5: ¿Quién sabe?
6: Allá aparece un plomo que regresa otra vez los gigantes. Si supiera que este programa me arruinó mi juventud. Porque no me dejaban ver fútbol por ver este programa.
3: ¡Hijo! ¿De plano?
6: De plano. Tenía yo que irme como chivaca a las ventanas allá de otras casas. Ahí estar parado viendo el último partido para... Porque no me dejaban ver, como era un única tele, ver ese programa mucho. Esta vez que te lo escucho, se me retorce el puerco de aquí.
3: Eres el caso, espérate, güey. Eres el caso serpiente, ¿verdad?
6: Sí.
1: Of course.
3: Pero ya has hablado, hijo de la nada. Vámonos. Güey. Yo no pensé escuchar que güey.
5: Híjole, Antonio, nomás te estaba dejando.
3: No, cállate los hijos, Zuli. Yo fue que te dije, el caso serpiente, ¿verdad? Y tú, tragando ñongue como diario, Zuli.
5: Tomando tiempo, Antonio,
3: nada más. No, tragando ñongue, Zuli. Ni te diste cuenta. Tragado, Luciana. Inútil y mayor, a ver cuándo hacen lo de la música, pero que sean tres géneros muy diferentes. Agropecuario, cumbias, rock, así, por ejemplo. El Yepa Yepa, Antonio, Mi ternura sería Panteón Rococó, Inspector y Los Curados.
5: ¿Tu ternura?
1: Su tema.
3: Okay. Los Curados, pues sí, tenemos que meter a Los Curados, su banda musical, para que compita.
5: Pero si no lo han escuchado mucha gente, pues...
3: Ah, eso le
1: pregunto. Pero no se acuye.
5: No, güey. Bueno, los inclúyalos.
3: No esté muy. ¡Cuye!
5: No, es que ¡cuye! Yo no los conocía, pues. Por ejemplo, si.
3: Ya lo que te vas a decir, pregúntame. ¿Qué han ganado los curados?
1: Si no son famosos, no hay que ponerlos.
3: Exacto, y que cuyello, güey.
5: Pues que han ganado. No es cierto.
3: Te han ganado los curados.
5: Son bien amarranavajas ustedes, ¿no? Ya estoy viendo.
3: ¿Qué han ganado los
5: curados? Ya estoy viendo.
3: A ver por acá. Gabriel Moreno dice: buenos días, mis inútiles. Un saludo a la gran Dare. Otro para el Zul, Super Zul y Volador. Gracias. Y para ti, mi Toñinflas. Toñinflas, aquí te va mi propuesta: Tropicalísimo Apache, Chicos del Barrio y los Capi. Ándale, pues, los Capi. Saludos. El Gilbertón, Cerdo. Y los otros dos, par de quemamucas. Apenas regresé a escuchar tu mugrero de programa. Nuestro mugrero, güey. No es mi mugrero, es nuestro mugrero.
1: Tú también aportas, ¿eh?
3: Exactamente. Oso, tú también eres parte de la mugre.
5: ¿Sí aporta?
3: Dice. ¿Por qué empezaste con tus mamucadas? Y los tres se fueron como media hora y me dije... sacarráquense a la ingada. Oye, es puerco. ¿Y cómo dices que entre más cochino, más sabroso? Porque ustedes tres no me prestan sus cochinitos por un rato. Tercia de penecos. Cuatro y Zuli, con la David Nowe. Huite Salitre dice: buenos días, familia de Inutilandia. Su servidor Huite Salitre. Sobre la repetidora en la app Euforia, ayer comencé a escucharlos por la app de TUDN. En el menú tienes la opción de radio y allí no falla tanto. De los mensajes le das prioridad a los del Facebook y los del Quepacho se quedan atrasados y no anuncian ustedes que nos podemos comunicar por este medio. Solamente anuncian qué pasó y llamadas. No, güey. Ahí sí estás muy mal, güey. Te salí, pero ahorita te explico por qué. Deberían de anular o anunciar que por ese medio también saludos. Pues no, ¿qué hemos dicho? ¿Es llamada o mensaje de voz? Ajá. Y siempre hemos dicho, ¿a poco no? Y por mensaje escrito, barra libre.
5: Pues, así se ha manejado.
3: Pues entiende que el mensaje escrito es por el que pacho.
5: Claro.
3: Se entiende, güey.
5: Así de sencillo.
3: Es más, ahorita vamos muy bien con... Estamos dando prioridad a los mensajes de acá del que pacho, güey. No ha habido ningún tema, no nos hemos atrasado. Mi Huitre Salitre. Buenas tardes, Inutilandia, y a toda la banda. Saludos cordiales a la bella Dari. Qué bueno que ya se siente mucho mejor. Zuli, Volador.
5: Hey,
3: Chiva y Toñico, o el Inútil Rey. Siempre encantado de escucharlos. Forman un excelente equipo. Que Dios los bendiga con mucha salud y disfruten su fin de semana junto con los suyos.
1: Ay, desde Brooklyn, bonito.
3: Juan Jiménez, el Jarocho. Fuerte abrazo y siempre felices. Gracias, amigo.
1: Te creíamos, Jarocho.
3: A ver, otro mensajito por acá.
7: Nomás me sé dos, señor Zuli, de los curados.
5: Nomás dos.
3: Toño y Zuli, estoy muy de acuerdo con lo que le hacen al Tabotabo. Pero, Dari, ¿por qué tiene que pagar los platos rotos? O habla con los tres o con ninguno. Mira, ya, ahí están. Feliz fin de semana, inútiles, de parte del pelón de Iowa. Ahí está, mira, ya sacamos todos los mensajitos, güey. Todos los mensajitos.
5: Qué boles, todos.
3: Para que vean. El ping-pong. Cazalombrices ya mandó mensaje. Pues sí, güey, pero me dijo que era Carlos. Yo no lo ubico. Lo empecé a checar con la vocecilla. El Jiki Díaz dice: los Atlanta Falcons y los Denver Broncos no se pueden enfrentar en la temporada regular de la NFL, ya que no son de la misma división. A oso tú. Amargado, güey. Le diste al traste con nuestro chiste, Jiki. ¿Qué te cuesta imaginarte que sí se enfrentaban?
5: Ajá.
3: Culero. Y...
1: creo pues que en playoffs, pues, ¿qué tiene? Sí. Podría ser, ¿no? En playoffs.
3: Yo Carlos creo. Ochoa, el Tri, Banda Bostic y Lieran Roll. Fabulosos Cadillacs, Enanitos Verdes y La Ley. Gilberto Santa Rosa, Frankie Ruiz y Willy Colón. Ahí está. Vamos a la pausa. Esto es Inutilandia.

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11: Soy Valeria Lozano de Hábitos y seguro cuando escuchas la palabra estrés, piensas en lo mismo. 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
17: Y vámonos a hablar de boxeo, porque no manches, hay un chorro de peleas. Estaba checando, gracias a mi ChatGPT que le puse ahí. ¿Qué peleas va a haber en México y a nivel internacional, ChatGPT? No manches, me sacó un chorro, güey, que ni conozco. Pero como no le tengo tanta confianza a mi ChatGPT para esto del boxeo, pues le hablamos al mero mero, al que sabe.
18: Claro.
17: El que me va a corroborar que efectivamente son esas peleas y ChatGPT no anda marihuano. ¡Con ustedes, Iñaki Alzate!
19: ¿Qué pasa, don Toda Leyenda, Dari? ¿Cómo están? ¡Qué milagrazo! Sí, un fin de semana que... Y yo pensé que no me iban a marcar, dije, ya se han olvidado del boxeo, caramba.
17: ¿Qué pasó, amigo? No, si el boxeo es importantísimo para nosotros, hermano. Oye, y si estoy viendo que hay un chorro de peleas, ¿verdad?
19: Fíjate, mi innombrable, abrazo a todos allá en la cabina, que exactamente una cartelera que llama la atención, que es en Japón, el próximo domingo, tiempo de Japón, pero sábado en lo que corresponde al continente americano, son 4 peleas de título del mundo, la mayoría de ellas encabezadas por boxeadores japoneses, y es la que toma más relevancia durante este fin de semana, tomando en cuenta que hay 2 títulos del Consejo Mundial de Boxeo, el del peso gallo, que es una revancha entre Takuma Inoue y Tenshin Nasukawa, es decir, Takuma Inoue derrotó ya hace un año aproximadamente a Tenshin Nasukawa en un duelo explosivo, llamativo, que llamó mucho la atención allá en la zona de Tokio, Japón, y hoy se da la posibilidad de que esté nuevamente defendiendo en este duelo entre 2 nipones. Takuma Inoue, diría uno, canijo, pues ese apellido me suena, y más en la zona de los Estados Unidos, y es que es hermano justo de Naoya Inoue, el monstruo japonés, el que ha dominado ya más de 4 categorías, ha sido campeón, y que ahora pues está esperando un México-americano, más americano que mexicano, la verdad, como lo es Jesse Bam Bam Rodríguez, y todo indica que puede ser el próximo año esa pelea. Pero tomando en cuenta, justo en el peso gallo, es la que llama poderosamente la atención, Takuma Inoue contra Tenshin Nasukawa. Y en la misma cartelera, hablando del Consejo Mundial de Boxeo, pues hablamos de Jesse Bam Bam Rodríguez, que dejó vacante el título Supermosca Verde y Oro. ¿Por qué? Porque pues está subiendo al peso gallo, quiere ir en el proceso de peso gallo, peso supergallo, para enfrentar a Naoya Inoue, al hermano del hoy campeón que encabeza esta cartelera. Pero Tomoya Tsuboi estará enfrentando enfrentándose al sudamericano, al sudafricano Ricardo Malagica, que es en este duelo por el título vacante Supermosca que deja Jesse Bambam Rodríguez. Y además, en otros duelos también por título del mundo, Ryusuke Nishida enfrentándose al australiano Zab Goodman por el título interino Supergallo de la Federación Internacional de Boxeo. Y habrá un mexicano buscando una nueva corona ahora en la Organización Mundial de Boxeo en el peso mínimo, Rose Lacosta, que llega invicto con 17 triunfos, enfrentándose a un duro contrincante como lo es Rusei Matsumoto. Diría uno, pues caramba, 8 peleas, ¿cuál complicado? No, pero los japoneses con 8 peleas, 5 peleas, caramba, son unos kamikazes arriba del ring. Y esta es la cartelera internacional que llama la atención. Pero rápidamente, mi querido innombrable leyenda Dari, les diré que también en México hay una cartelera muy llamativa que es correspondiente a Vox Televisa. Habrá uno de los prospectos que ya es una realidad, como lo es Aarón de la Cruz, que es pupilo del hermano de Marco Barrera, Jorge Barrera, el que lo inculcó, el que lo metió ahí al mundo de los puños. Ahora Aarón de la Cruz es una sangre nueva del boxeo, estará enfrentándose al colombiano Pedro Alarcón por el título plata del Consejo Mundial de Boxeo en el peso mini mosca. Caramba, atención con Aarón de la Cruz, porque es uno de los boxeadores que va tomando mucha atención, muchos reflectores, y que yo creo que en un par de años podremos catalogarlo como uno de los monstruos mexicanos en las divisiones pequeñas.
17: Oye, amigo, y preguntarte, ahorita me surgió la dudita viendo los nombres, pues aquí que van a pelear tanto en Japón como en México y internacionalmente. A ver, es un hecho que el Canelo y otros más, pues ya les queda, no sé si poco, pero ya están casi pues en el tema a medio chile, ¿no? Ya andan ya más de salida.
18: Un poquito más allá, sí, ¿no?
17: Andan más de salida que de entrada, ¿no? Sí.
19: ¡Ay!
17: ¡Ey! Ya me lo murié, güey, sin querer, güey. Y te lo juro que ahora sí no lo preparé, güey. ¿Quién de los que tú ves, que tú estás bien metido en el boxeo mexicano, quién crees que pueda llegarle a los niveles, y hablo en todos aspectos, de técnica, de boxeo y de mercadotecnia? ¿Quién crees de los que tú de repente, igual a lo mejor es muy rápido para que tú me digas un nombre, ¿no? Pero de los que tú has visto, que son muchísimos, ¿quién crees que podría ser, si no a los niveles de, podría ser Cárcele? O sea, ¿quién crees que podría ser el nuevo Chávez, Canelo? Insisto, no me estoy refiriendo totalmente a que sean buenísimos, sino a todo lo que engloba ya hoy en día el boxeo y el espectáculo.
19: Sí, mi querido Antoine, que desde hace un tiempo hemos pues tratado de descifrar en el mundo del pugilismo, especialmente en México, porque es cierto, Canelo, no solamente más allá de su polémico o tal vez criticado no boxeo, pues ha sido el referente, ha sido la cabeza de bolsas, ha sido la cabeza de mercadotecnia, ha sido la cara de lo que es el mundo del boxeo, es decir, es el boxeador, imagínense, el boxeador, ya sea del continente americano o ya sea del latinoamericano, que es el que manda en las bolsas. Ahora, es cierto, ¿quién viene atrás? Esa es la pregunta, ¿quién viene atrás? Hablando de México, de primera te diría posiblemente Jaime Munguía. Jaime Munguía, que es muy distinguido de la zona de la frontera entre Tijuana y California, que tiene esa dualidad de que puede pegar mucho para los mexicanos, para nuestra raza allá en la zona de los Estados Unidos, o el mismo Isaac Pitbull Cruz, lamentablemente, pues en el caso del Pitbull, pues está viviendo un proceso, lo tenemos que decir de esta manera, lamentablemente un proceso en el que pues la gente tiene que otra vez acaparar la atención, que tiene que poner los ojos en Isaac Pitbull Cruz Jr., a pesar de que se llevó una victoria el pasado fin de semana, pues la verdad destacada. Yo creo que ahí en ese aspecto el Pitbull podría ser el segundo abajo de Jaime Munguía. De primera te diría esos, ya consolidados, pues está también Emmanuel Vaquero Navarrete, pero el Vaquero, pues lo que tiene es que lamentablemente Top Rank no lo ha echado mucho a la afición, es decir, en algunas ocasiones lo ha alejado, le ha faltado reflectores en el aspecto de pues que hay que tenerlo, hay que verlo, ¿no? Si la gente se quiere enamorar de los boxeadores, pues hacer un meet and greet, alguna firma de autógrafos, que convivan, eso creo que le ha faltado a Top Rank, siendo un viejo lobo de mar del boxeo como lo es Bob Arum, creo que ahí le ha faltado ese tema de proyección a Manuel Vaquero Navarrete, que les soy sincero, el Vaquero puestísimo, el Vaquero siempre está puesto a dar este tipo de detalles, obviamente siempre en un entorno ordenado, pero yo creo que de primera sí, y de los Estados Unidos, pues fíjense que diríamos, de los Estados Unidos sería cualquier nombre, yo creo que el que tiene todas las cualidades, pero que a veces le cuesta mucho trabajo, es Shakur Stevenson. Shakur Stevenson, que para sus servidores, boxísticamente, uno de los mejores exponentes de la actualidad, técnica, velocidad, potencia, inteligencia arriba del ring, pero yo creo que a Shakur Stevenson le ha faltado esa, como ese carisma, y el Zully también me ha de entender por el tema de que fue deportista, de que ha vivido tanto dentro como fuera de la cancha, aquí sería tanto dentro como fuera del ring. Yo creo que le falta ese carisma a Shakur Stevenson. Si lo tuviera y tuviera ese arraigo con la gente, caramba, hablaríamos de un exponente que se llevaría los reflectores y superaría a los mexicanos, ¿eh?
18: Sí, de acuerdo, o sea, me parece que en este tipo de detalles cuenta mucho el concepto y la forma como te ve la gente, ¿no? Y cómo conectas tú también con todos los aficionados para que te puedan, no digo apoyar, sino que te puedan llevar a un lugar muy específico, muy alto dentro de la disciplina que desarrollas, ¿no?
19: Correcto, Mizuni. Fíjate que diríamos, oigan, ¿y por qué no están hablando de Ryan García? Un ganador de las redes sociales y que lleva el cinturón a los... bueno, saludos ahí a toda la marca In-N-Out, pero pues hay que decirlo. Lleva el cinturón de campeón a las hamburguesas, ahí está con él, conviviendo. Pero Ryan García lo que tiene es que se apaga. Es decir, está en el mero reflector y después apaga el reflector. ¿Y dónde está Ryan? Nos enteramos después que anda peleándose en la calle, que anda lesionado, que otra vez el tema, y eso es totalmente aceptable, ¿no? Que les pega el tema mental. Es decir, creo que Ryan García le ha faltado esa tranquilidad, esa serenidad de convivir tanto en la gloria como en algunas ocasiones en la derrota. Yo creo que Ryan, si tuviera esa sensatez de poder manejar estos dos panoramas, sería también un gran éxito, especialmente para el mercado méxico-americano. Eso sí, yo creo que sí, Ryan García por ahí pegaría. Pero es cierto, tienen ellos se prestan. Lamentablemente, en algunas ocasiones el entorno es el que los bloquea.
17: De acuerdo. Ya está, mi querido Iñaki. Abrazote, amigo, y gracias. Ahí estaremos al pendiente de las peleas entre los japoneses.
19: Abrazo,
17: hermano, gracias. Oye, dice el Henry. Fíjate lo que
18: dice Henry.
11: ¿Qué nivel, Antonio? No me dejaste preguntar.
19: Ay, Dani, pues no me hiciste.
11: Uno aquí viene con toda la actitud, toda la disposición del
17: mundo. No me hiciste seña, me ensayó.
11: Te voy a hacer seña, Antonio.
17: Fíjate qué nivel de descaro de Caón.
11: ¿De quién?
17: De Caón, del Henry.
11: ¿Por qué?
17: Fíjate, dice. La neta que sí. La neta es que la Juanga que ha hecho... Ha hecho un daño en no llamarte. Te ha hecho un daño en no llamarte. Porque los mismos mandan mensajes 4 veces y a los demás te los hace rollito y te los metes ya sabes dónde. Güey, tú no tienes cara de estar alegando esas cosas, gente. Tú das lata en mi face, güey. Das lata acá, güey. Uh-huh. Y te leo en el face y te leo acá. Cállate el hocico, güey.
18: Híjole.
17: No estés dando lata, Henry. Tú no tienes cara de alegar eso, güey. Sí. Si por escribirme al Face, tú tienes la culpa, güey. Tú eres parte de la culpa. Por escribirme al Face, acá no leo los de acá, güey. Pero no. Aparte te voy a decir algo. Ya siendo bien sincero y bien clarito. Güey, todos los que han alegado ese tema, güey. Que me disculpen, pero sí están yando fuera de la olla, güey. O del hoyo. Los mensajes últimamente todos los hemos sacado. Todos los hemos leído, güey. Que no se lean a la hora que ustedes quieran.
18: Es otro boleto,
17: güey. Uh-huh. Pero todos los mensajes, discúlpenme, los hemos sacado.
18: Claro, claro.
17: Así que dispensen.
11: Oye, ¿sabes quién piensa lo contrario?
17: ¿Quién? Dale.
11: Nuestro queridísimo Chencho Chánchez.
17: ¿El Chencho Chánchez?
11: Dice que sí, mira, dice. Buenos días, una pregunta. ¿Qué estación de radio se transmite el programa en Los Ángeles? La otra vez vi que era el 101.9, vamos a checarlo, Chencho. Dice, apoyo ese comentario, únicamente lee los mensajes que le envían a su número personal y no se vale. Así dice Antonio.
17: Qué bueno que me dice Chencho.
18: No se vale, no, Antonio.
17: Ya no lo voy a leer, aunque lo
18: mande. No se vale, Antonio.
11: No se vale, Antonio.
17: Chencho, ya no te voy a leer para que se te quite, ahora sí para que te quejes, güey. Ahora sí para que te quejes, nada, no es cierto. No, pero la neta sí, unos... Ya les agarré la maña. Uno nada más se queja por quejarse, güey. No,
11: sí, porque todos sí todos los mensajes.
17: Todos les, uno ya vi que nada más es por fregar, güey. Unos sí, todos les molestan. Sí. Miren,
18: no sé qué tienes, Antonio, que todos
17: te quieren fregar. El mejor ejemplo es lo de Juanito, güey. Juanito daba late, daba... Y si no es Juanito, ya se buscan otra cosa para estar inconformes, güey. Y
18: decían que Juanito, Juanito.
17: Y cuando arreglemos eso, te van a buscar otra cosa para estar dando lata, güey. Entonces, ya es un tema de ya están fregando, güey. Pero mejor disfruten el programa.
18: No se vale así, Antonio.
17: No, no, está bien, no pasa nada. Pero neta, en el tema de los quepachos, sí hemos sacado últimamente todos, los hemos leído. Ahora, ahí sí ya ustedes no se manchen. Si no les gusta a la hora que lo leemos, ese es otro tema.
18: ¿No? Ese es otro boleto.
17: Ese es otro tema. Si no les gusta a la hora que lo leemos, güey, ese es otro tema. Pero que se han leído todos.
11: Sí.
17: Se han leído todos.
18: Se han leído.
17: Hay unos que sí ya mandan mensaje ya para acabar el programa, pues eso sí, ya no manches, ya no podemos hacer nada. Pero ya les estoy conociendo, hijos del maíz. Si no es una cosa, que antes era el ping-pong, y luego fue el Juanito, y luego era el Gio. Y así, güey, ya ni marca el Juanito, y ahora ya están alegando de... Están enojados, güey.
18: Otra cosa, sí.
17: Hacen salchi, la cate. Dice, te luciste con ellas, Antonio. Una rola de los VGs. Carlos Ochoa dice, Jiki, me disculpas, pero me perdonas. Atlanta Falcons y Denver Broncos sí se enfrentarán en la rotación de cada 4 años de los juegos interconferencias. De hecho, en el 2024... se enfrentaron y ganó Denver. Ahí está, mi Jiki, en tu cara, ¡órale! Inepto.
11: No se digas así, Antonio.
17: Inepto, Jiki. Y Toñín Plas, ahí te va otra tercia. ¿Qué pasó, Rata Jiki? Blanca, Mago de Oz y Cristal y Acero. Ah, es buena. ¡Órale! Jesús Pimentel. Toño, disculpa que te mande chistes que solo lo entienden personas con cerebro que lo saben usar. No le expliques a Jiki que los Falcons es un grupo musical y por feliz fin de semana para todos. Y Dari, sigue cuidándote, da gusto escuchar, gracias, que estás mejor y no te va a quedar y no te vas a quedar hablando como Toño, o sea, como Melolengo. Tontoño, échate un tiro con ¿qué? De Who? Helling y ¿qué? Y Guardruja, sabe, ingada. Ahí le mando un apretón de manos al Zuli, un beso en la frente a la Dare, y para ti, mis bendiciones en la espalda.
11: No, machín.
18: ¿Qué es eso, Antonio?
17: Dice por acá. Hola, buenos días, los escucho siempre, casi no tengo tiempo de escribirles. Me río mucho y me da mucha risa el nombre Macaulin. Pues sí, de Macaulin, suena como Arbur, güey. Vámonos con llamaditas. Buenos días, mira, ya acabamos los mensajitos, güey. Buenos días, ¿quién habla? ¿Con quién tenemos el gusto?
11: Bueno, bueno.
20: Bueno, buenos días.
17: Buenos días, ¿quién habla?
11: Munra, ¿cómo estás, Munra?
20: Acá escuchando el programa. Acerca de la pregunta que hiciste, de que si habrá un nuevo Chávez, pues eso no lo vamos a ver ya, un nuevo Chávez. Ajá. El otro, del Cacanelo, pues yo creo que lleva bien el trabajo el hijo de Cepillín, a lo mejor él.
17: Ajá.
20: Él puede ocupar su lugar, ¿no?
17: No mames, güey, tú también.
20: Ya, en cuestión de alterna, yo nunca me meto en sus gustos de música, ni propuestas, ni nada. Ajá. Pero hoy voy a hacer la excepción. A ver. Mi alterna estaría bien. Sería Wendy Guevara, Pimpinela o la Ratakis.
11: Ahora.
17: ¡Ah, qué la chingada, güey! ¡Que te ponga serio cuando está combate, güey!
20: Iba a poner Fabiruchis, pero yo creo que él sí iba a ganar porque no es tan corrientón como los demás.
17: Ya está, mi Munre.
20: Órale, que tenga un buen fin de semana. Saludos, Darinka.
11: Abrazos, Munra.
17: Abrazo.
18: Igual.
17: Otro que es bien enfadoso es el Brujita, güey. Ya me estoy diciendo,
18: Brujita, ¿qué dice?
17: Mis mensajes nunca los pasas. Güey, claro que sí, güey, es bien enfadoso, ¿tú crees que no, güey? Este dice, ya lo había leído, que The Police lo puedes poner con el Chapo. Además que tu mensaje estaba muy aboso, güey. ¿Cómo vamos a poner a The Police con el Chapo? Cállate el hocico, bruja. ¿Ya ves, güey? No, es que no aportas nada, güey.
18: ¿Cómo me dijeron a mí, Antonio?
17: A ver, aporten algo chido, güey.
11: ¿Qué cuye yo?
17: Sí, cierto, te manchaste.
18: Híjole.
17: Vamos con otra llamadita. Corre tiempo. Buenos días, ¿quién habla? Bueno. Y a Peluquín. Buenos días, ¿quién habla? ¿Con quién tenemos el gusto?
21: ¿Cómo estás? Buenos días, de aquí de Tijuana, Martín Mota, servidor.
17: ¿Cómo estás, mi Martín Mota? Saca para andar iguales.
21: Oye, pues aquí, digo, oh, pues que Martita no va a venir. No, pues aquí escuchándolos ahí con la polémica siempre, y además esta onda de lo que fueron a hacer ahí con los senadores o con los diputados, no sé.
17: Ajá.
1: Ah, sí, no, lo censuraron.
17: No fui yo, ¿eh?
18: Híjole.
1: Lo censuraste, tú. Mano,
17: mano, arriba, ¿eh?
1: No dejaste que hablara de eso.
17: No. ¡Ayúdenme, culeros! Toda la raza me está echando, güey.
18: Oye, Dani, ¿cómo nos dijo?
1: ¡Qué poca!
17: ¡Culeros!
1: ¡Culeros!
17: ¡Ya! ¡No te Lorenz, teléfono! ¡Buenos días! ¿Quién habla?
2: ¡Hello! ¡Toño Moroño!
17: ¿Qué pasó, Matucino? ¿Cómo estamos, güey? ¡Cuérdale!
2: ¡Berrinca deliver! Señor Medina, oigan, ¿y por qué al señor Mota, algo señor Mota, ahora ya es legal? Déjenlo que hable. Nada más quería escucharlos, saludarlos, decirles que hoy escuché su programa solo media hora.
17: Ok.
2: No pude, Toño, no pude escucharles, pero qué bueno que no les escuché. Aproveché para escucharles.
17: Eso, amigo.
2: Un chiste, ¿cuánto tiempo tendré para un chistecito?
17: 30 segundos, córrele.
2: No, este chiste es más largo. No, lo mejor la échale próxima tu semana.
1: Échale, échale, échale.
18: Sí alcanza, sí alcanza.
2: Estilo Super Ray, nunca he escuchado un chiste que llega un gringo a Tijuana y le dice, ya que Mote de Tijuana, le dice, oye, tú mexicano, yo quiero saber un chistecito mexicano, y le dice un refrán, y le dice el mexicano, le dice, ahí te va, gringo. Una chiva de chivas, ¿no? Una chiva pegó un brinco en el aire, se detuvo. Hay chivas que tiene madre, esta ni madre tuvo. ¡Ay! Dijo, ¡oh! ¡Cabe! Y se fue para California. Y en California, se fue para California. Le dice, guys, I got a job for you. Oh, you know, en inglés, ¿verdad? No, pero tiene que hacer en español porque lo escuchó en español. Entonces le dicen los amigos, ¡oh, let it go! ¡Dale! Y dice, una chiva pegar un brinco en el aire de tenerse. Hay chivas que tener madre, pero esta ser huerfanita.
1: Ahora sí no
18: lo
1: entendí.
18: No,
1: ahora sí,
18: sí
1: ni cómo defenderte.
17: ¿Tú te miras por la pared?
1: Híjole.
17: Ya lo queremos
1: sacar. Perdóname, Matutino. Pero ahora sí no entendí nada.
17: Abrazo, güey.
2: Es que fue muy rápido, Darinka.
1: Sí, fue por la velocidad.
17: Sácate el chilacate.
1: Si no, ahorita estaríamos jajajajaja.
17: Eso. Espérate, ya, sácate. Y aparte se nos fueron dos que teníamos en la sala, ¿eh?
18: Sí. Más,
1: o por tu culpa, Zuli, también.
18: Híjole.
1: ¿Para qué lo admiro? Porque eres incentivar el talento.
18: Pero ya tengo el cronómetro aquí.
17: Es que como si no conocían. Todavía. Como si no conocían. Se escuchaban como si no conocían los chistes del matutino, ¿eh? Como si esperaban algo, como si esperaban algo bueno, güey.
1: ¿Por qué, Antonio?
17: Dice Nandy Gurusquieta. Buen día, Toño. Saludos desde el Mercado Hidalgo en Tijuana, la bella. Saludos para mí. Ana, Dare, Gabriel. Ah, eso. A mi sensei Zuli, a toda la raza, menos a los de la América. Esos caen gordos.
1: Y así me salían, me saldrían las rolas de la Ana Gabriel.
17: Ya, ahorita sí. Ya listos para ir a apoyar a los cholos. Que sin Morita, pero le vamos a ganar al Atlas. Me saludas al paisano de Tijuana. Hinche matutino, dice. A ver. Y a ver, última llamadita.
1: Tienes la culpa, Antonio, por dejarme.
17: Okay, la... Buenos días, ¿quién habla?
22: ¿Conmigo?
17: Sí, échale conmigo.
22: Sí, rápido. Oye, ponte una tripleta argentina entre Enanitos Verdes, Soda Stereo y Miguel Mateos.
17: Ok, vale, ya la apunté, vas a ver que sí, amigo.
1: Suena re lindo.
22: Eso está bueno. ¿Qué, ya mero se van, ya para descansar y disfrutar el fin de semana o qué?
17: Sí, digo, tenemos otras cositas que hacer, bendito Dios.
1: Sigue la chambona.
17: Chamba, pero ya, este fin de semana ya.
22: Órale, no, está bien. Soy el Chivi, nomás para saludarlos.
17: Soy mi Chivi.
1: Gracias, Chivi.
22: Bueno, te oye bien.
17: Abrazo, mi Chivi. Cuídese, mi hermano,
22: Te oyes bien, Darinka, te oyes muy bien. Qué bueno que regresaste. Toño, pásenla bien. Bendiciones este fin de semana. Nada más para saludarlos, hermanos. Cuídense mucho.
17: Bárbaro, igual. Abrazo, carnal. Gracias, mi Chivi. Y dice por acá Gabriel Moreno. Toñinflas, ¿no entendiste el chiste? Es de polis, o sea, la policía contra el Chapo. Ah.
1: Ay, no me digas que ahora... No, Antonio.
17: ¿Es el chiste?
1: ¿O sea, sí te da risa?
17: No. ¿Y qué risa?
1: No, es para quedar bien.
17: Ey.
1: ¡Ah, qué culellos!
17: ¡Culellos! Hoy fue viernes de... ¡Culellos!
1: Muchas gracias. Que tenga bonito fin. Los quiero mucho. Bye, bye.
17: Gracias, Tony.
18: Muchas gracias.
17: ¡Cuyello! ¡Ya se te ha venido! ¡Esto fue Nutilandia! ¡Adiós!
1: ¡Cuyello!

0: México.
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0: Muy buenas tardes, bienvenidos a Desde el Diamante. Es viernes, sí, ya es viernes. Y aquí estamos para hablar de béisbol. Último fin de semana de la temporada regular. Quedan solamente dos boletos. Uno en la Liga Americana, otro en la Liga Nacional. Rangers o Astros, ese es el más cerrado. Por la Liga Nacional, Phillies de Filadelfia tiene dos juegos de ventaja, pero todavía los D-backs están vivos. Así que ya prácticamente todo por definirse, ya es un hecho, está amarrada de manera oficial la serie de Wild Card a partir del martes. Es la única que ya está oficialmente segura entre los Yankees y Boston en el Bronx. Así que muy, pero muy poco queda por definir en esta temporada, después que anoche los Padres de San Diego lograran la clasificación a la postemporada, aseguraron su puesto con victoria sobre los Dodgers de Los Ángeles. Beto Ferreiro, un cierre de temporada donde parece que la lluvia va a ser de las suyas. Hay tormentas en toda la costa noreste de los Estados Unidos. Pronóstico de mal clima para Nueva York, Filadelfia. Nosotros tenemos previsto llevarle el juego entre Tampa y Filadelfia, pero veremos a ver la lluvia, si hace de las suyas en este cierre de temporada. ¿Cómo estás, Betico? Buenas tardes.
1: Tienes que encajar el cuchillo, mi estimado Quiñones, como un día me enseñaste. Muy buenas tardes, qué placer saludarlo, mi estimadísimo Quiñones. Muy buenas tardes para todos los amigos, los amantes del béisbol. Gracias por acompañarnos. Viernes de mucho béisbol, viernes de happy hour, lo decía Luisito. El último viernes de la temporada regular, el último fin de semana de la temporada regular. Y qué historia esta, ¿no? Con dos divisiones todavía por decidirse. La de los Rangers y los Astros, es decir, la del oeste de la Americana, y la de los Guardianes y los Medias Blancas, es decir, la central de la misma Liga Americana. Hoy los Rangers y los Astros comienzan series contra equipos con récord negativo. Ambos estarán jugando en condición de visitantes. Los Rangers van contra los Mellizos de Minnesota, los Mellizos con 75 y 84, y los Atléticos, que se enfrentan a los Astros, con récord de 63 y 96. Lo que favorece a los Astros a esta hora es que, de terminar empatados, los Astros estarían ganando su división, porque consiguieron un mejor récord en el enfrentamiento este entre ambos. Así que, Quiñones, yo te diría, tire una peseta al aire, porque esta pobre división, como bien tú lo has dicho muchas veces, es muy difícil de pronosticar. Hasta última hora es difícil de pronosticar lo que va a pasar aquí, ¿eh?
0: Porque da la impresión, Beto, que los dos equipos están haciendo lo posible por no clasificar. O sea, da la impresión que Astros y Rangers
1: no quieren clasificar.
0: Quieren irse de vacaciones, a lo mejor tienen planificadas vacaciones o algo de eso, y ya quieren irse temprano. Ninguno de los dos merece estar en postemporada, ¿eh? Ninguno de los dos equipos.
1: Y uno va a quedar por fuera de
0: postemporada. Aunque le duela a la gente de Texas, porque los dos equipos son de ahí del estado, hoy, y sabemos que la gente de los Astros luego se nos pone muy susceptibles y no les gustan que uno le diga la verdad, los Astros no merecen estar en la postemporada. Porque los Astros y los Rangers, muy probablemente, el que clasifique con récord negativo. O clasifique jugando para 500, y eso nunca ha pasado. Eso nunca ha pasado en el béisbol de Grandes Ligas, que un equipo jugando para 500 clasifique.
1: No, y va a clasificar, y lo decíamos ayer, van a tener la localía en la serie.
0: Increíble. De Increíble. Y eso es también injusto. Es cierto.

0: mundo, tiene que haber algún premio por al menos tú ganar la división. Y yo estoy, yo lo he dicho muchas veces, no me gusta que uno de los tres campeones divisionales tenga que ir al comodín, porque entonces qué gracia tiene que ganaste tu división. Y se entiende que es el premio por tú ganar la división, se entiende que la lógica diría que el campeón de una división debe tener mejor récord que el tercer comodín, y aquí no hay lógica. La Liga Americana este año ha estado tan floja que ni la lógica funciona.
1: Disfrute el momento, que no hay lógica.
0: No hay lógica este año en la Liga Americana, porque el campeón del oeste va a tener peor récord que el equipo que clasifique como tercer, o que ya clasificó incluso, que ya clasificó. Ya tenemos a los Guardianes, ya tenemos a los White Sox, ya tenemos a los Yankees y a Boston clasificados, y todos tienen mejor récord que el que va a quedar campeón de la división oeste de la Liga Americana. La verdad, sí, lo venimos diciendo desde hace mucho, desde mitad de la temporada vimos cómo iba pintando la Liga Americana y en específico esa división. Yo te lo vengo diciendo, y te molestaste conmigo como muchas veces, desde el 2024, cuando te dije los Astros no merecían ir a la postemporada, clasificaron por los pelos, y el año pasado se quedaron fuera, pero es que esa división viene siendo muy mediocre desde hace años.
1: Disfrútala, disfrútala.
0: Pero viene siendo muy mediocre. Son equipos que no merecen estar jugando pelota en octubre, Beto Ferreiro. No lo merecen.
1: Sí. Oye, un paréntesis aquí, porque hoy me levanté, señores, y puse una cosa que está viral, Quiñones, ¿eh? Está viral. He recibido mensajes de Cuba muchísimo. Uh-huh. Hasta el comediante Ferreira me escribió y todo, ¿eh? Sus hermanos y todo. Una locura. Señores, entren a nuestro Instagram, arroba luisquinones90-bajo. El mío es arroba el Beto Ferreiro.
0: Si la gente lo comparte, si la gente comparte este programa, si la gente comparte esta transmisión, si comparten, si nos llegan aquí las notificaciones que la están compartiendo en Facebook, en X, en Instagram, esta transmisión de YouTube, yo les prometo que al final, antes de despedirnos en el corte comercial, yo le pongo el video aquí.
1: ¿No vas a poner?
0: Si comparten la transmisión.
1: Pero
0: si
1: que compartan. A ver.
0: Tienen que empezar a compartirlo ahora en todas partes, en los grupos, aunque creo que Facebook hoy creo que Facebook nos tiene escondido, ¿eh? Pero bueno, ¿sí? Compartan la de YouTube. Vayan para YouTube, compartan la transmisión de YouTube por todos lados para que la gente pueda ver el video. El video que está ahí en las redes sociales, que está rompiendo las redes sociales. Fue una manera del Beto resarcir el bullying que me hizo ayer de mi camisa. Una camisa que me regalaron en la casa, mi esposa, y con mucho cariño. Y el Beto ayer se encargó de destrozar.
1: Bonita, hermano, la camisa está bonita.
0: El Beto ayer me hizo mucho bullying con la camisa.
1: Muy sensible. Señores, Quiñones se lo dijo a la esposa. Y anoche me llamó la esposa de Quiñones diciendo...
0: Muy molesta.
1: Que Quiñones llegó a la casa triste. Deprimido. Porque a mí no me había gustado la camisa. Esto realmente es una locura. Oye, Quiñones, el domingo es bueno decirlo desde ahora. Y sigan compartiendo, señores. Entren a YouTube, como dice Quiñones, y a X también, y a Instagram, y comparta para que puedan ver lo que acaba de prometer Quiñones. Pero Quiñones, este domingo es el último domingo de la temporada regular, sí, y señor. Tenemos aquí todo, tenemos un juego que es el main game, es decir, el juego que estaremos transmitiendo, pero durante esa transmisión estaremos actualizando sobre todos los juegos. A las 3 de la tarde en punto salimos al aire y estaremos ilustrando cómo va el panorama. Porque a lo mejor ese día se van a decidir esas dos divisiones, que la que estamos mencionando, la central y la del oeste. Tal vez lleguemos a una de las dos, o tal vez las dos, ojalá que se decidan, que lleguen el último día con la posibilidad de decidirse esas dos divisiones. Y ya ese día entonces usted va a ir a la cama, si nos escucha a nosotros a partir de las 3 aquí en TUDN Radio, en la aplicación Euforia, vas a ir a la cama actualizado y con todos los cruces. Vas a quedar listo para saber el día martes cuántos juegos vamos a transmitir aquí y cuáles van a ser esos equipos que se estarán enfrentando, Quiñones.
0: Hoy,
1: así que tienen que estar con nosotros.
0: Hoy, insistimos, la única serie de Wild Card ya amarrada de manera oficial es Yankees-Boston en el Bronx, martes, miércoles y jueves. Esa es la única serie que de manera oficial, insisto, está ya más que amarrada, determinada ya, solo falta que MLB publique los horarios. Yo quiero pensar que esa va en horario estelar, Beto Ferreiro. 7:08 de la noche debe ir esa serie. La otra serie de la Liga Americana puede ser White Sox o Cleveland contra Houston o Rangers de Texas. ¿Por qué? Porque las dos divisiones esas, central y oeste, todavía no están definidas. Y en la Liga Nacional también. Los Bravos, es un hecho que van a ser locales, van a ser home club en una de las series divisionales contra el Wild Card número 3, que todavía no sabemos si es Filadelfia, o los D-backs, que todavía tienen chances ahí. Yo creo que va a ser Filadelfia, pero ayer se prendieron las alarmas porque salió del juego lesionado. Veíamos las imágenes de la lesión de Luis Arraez, el venezolano, y estas no son buenas noticias para el equipo de los Phillies de Filadelfia. Fue el hombre que trajeron como refuerzo, fue el gran refuerzo, Beto, para la fecha límite de cambios, y esto, sin lugar a dudas, sería un duro golpe para el equipo de los Phillies,
1: Dijo Don Mattingly que Luis Arraez va a jugar en la postemporada, pero tiene un esguince, uno de los tobillos, Quiñones, y eso sabemos lo que se demora en uno recuperarse. Salió con un dolor tremendo, cayó inmediatamente, sabíamos que era serio por el dolor reflejado en el rostro de Arraez, y temíamos lo peor. Y bueno, quién sabe, Mattingly puede decir que va a jugar, pero ¿cuándo? ¿Cómo? Porque Filadelfia va a tener que efectuar juegos de ahora de comodines, y yo no creo que esté listo para los juegos de comodines. Entonces, realmente es un durísimo golpe. Yo te decía el otro día, hay dos equipos que se llevaron grandes figuras, uno Filadelfia con Arraez, otro los Yankees con Luis García Jr., ¿verdad? Pero esta lesión, oígame, esta lesión es desafortunada. A veces que para ganar campeonatos y todo, a veces no, siempre. No solamente es el talento y llegar bien, sino la suerte, Quiñones, La suerte también tiene que ayudar, porque como los mismos equipos de los Yankees ahora tienen a Aaron Judge lesionado, esto es durísimo para Filadelfia. Es durísimo realmente perder en la alineación y no poder contar con Arraez en la serie de comodines,
0: Por cierto, Beto, Filadelfia, ya ustedes lo saben, es el juego que tenemos previsto transmitir el domingo contra los Tampa Bay Rays, y en el caso de Arizona cierran la serie contra los Padres de San Diego. O sea, los dos van con series complicadas porque van a series de equipos que ya están clasificados. Tampa es el que podemos decir que ya no tiene, no se mueve ni para arriba ni para abajo. Ya Tampa esperar por su rival en la serie de divisional y ya. Pero en el caso de San Diego, no va a regalar nada, porque San Diego todavía está peleando jugar en casa la serie de comodín en el Petco Park, como la tiene hoy. Hoy esa serie iniciaría Padres contra Cachorros en Petco Park, pero es solamente un juego y medio de ventaja lo que tiene sobre los Cachorros de Chicago. Por lo tanto, no hay nada amarrado, de ahí la necesidad que tiene San Diego de seguir ganando. Ayer festejaron a lo grande, se festejó ahí en el Clubhouse. Por cierto, estaban los nuevos dueños de los Padres, José Feliciano y su esposa, en el estadio, pero no se fueron a un palco del Dodger Stadium ni nada de eso. No, se sentaron ahí en las gradas, detrás del dugout, ahí estaban sentados, y después se metieron al clubhouse, ahí entre la cerveza, el champán, ahí estaban los nuevos dueños, que son gente muy, sobre todo la señora, digamos, extrovertidos, ¿no? Y ahí estaban festejando con los muchachos, Manny Machado, Tatis Jr., toda la banda estaba festejando a lo grande ahí la clasificación.
1: Esos dos festejaron, se nota que son latinos, se nota que son dominicanos. Ahí vi a Tatis Jr. con tremendo tabaco, un buen cigar, un tabaco de los buenos. Y bueno, qué manera de tomarse, tomó una cerveza de una. Me hice recordar a mi amigo Quiñones, en aquel lugar, ¿dónde fue que se tomó la cerveza así de una, Quiñones? Fue en Seattle. Fue en Seattle. Y después de cuatro cervezas así, llamó al tío, y como eran la una de la mañana, cuatro de la mañana en Miami, el pobre tío se levantó sin camisa, con la luz apagada, con un susto tremendo, que se llevó el mayor de los Quiñones.
0: Beto, porque además te voy a decir, esa celebración de ayer, recuerden, desde el punto de vista morboso, fue en el Dodger Stadium. O sea, para los Padres festejar, aunque ya los Dodgers hayan estado, aunque ya los Dodgers estaban clasificados, son campeones de la división, lo que tú quieras, pero para ellos festejar ahí en Dodger Stadium tiene lo suyo, ¿no? Por esa rivalidad que existe entre Dodgers y Padres de San Diego, donde en los últimos años, hay que decirlo, los Padres, los Dodgers más bien, han sido los padres de los padres. Entonces, la fiesta ayer fue tremenda. Estuve viendo hasta el final la transmisión, después que acabó el juego, hay un buen rato el festejo en el clubhouse de los Padres de San Diego. Pero es el panorama que tenemos, Beto. Para recordarles, sí, queda por determinar dos campeones divisionales en la Liga Americana y una clasificación. Porque el que gane el oeste, Rangers o Astros, clasifica. El otro se queda afuera. En la central, Cleveland y White Sox ya están clasificados. Pero el que gane la división se brinca la ronda de comodín. Esa es la importancia, exacto, que tiene. Y en la Liga Nacional, lo que queda por determinar es el último clasificado, que hasta ahora es Filadelfia, pero los D-backs están a dos juegos, quedan tres juegos en el calendario, por lo tanto están vivos, y el cruce, Atlanta contra Phillies, San Diego contra Cachorros, pero ¿dónde empezarían las series? Y si en definitiva van a hacer esas series, porque puede bajar Cachorros al último wild card y la serie pudiera ser Atlanta contra Cachorros y San Diego contra Filadelfia. Es como está el panorama, Beto.
1: Sí, ayer cuando estábamos aquí en el programa ya habían clasificado a los Cachorros y los White Sox, sí, por primera vez en la historia logran la clasificación a postemporada el mismo día, los dos equipos de Chicago, así que hay fiesta en Chicago. Tú hablabas lo de los Dodgers, que San Diego celebró en casa de los Dodgers, qué mejor celebración, ¿verdad?, que en casa de tu archirrival, para ensuciar bastante el vestuario, y hasta lo ensuciaron con humo de tabaco. Pero los Dodgers supera, Quiñones, su récord del año pasado. Uh-huh. Fíjate en la condición en la que se encuentra el béisbol, por eso me dolería tanto si se van al paro patronal, porque hoy el béisbol está en su mejor momento. Hoy el béisbol está saludable, hoy el béisbol es popular, hoy el béisbol está acogiendo a las personas en el parque como nunca antes. Bueno, señores, el año pasado los Dodgers tuvieron un récord, ¿no? En cuanto a asistencia, bueno, superó ese récord del año pasado por 22 mil fanáticos, un total de 4.034.219. 4.034.219.
0: Ah, tremendo.
1: 3 millones, más de 3 millones, los Yankees, los Padres, los Azulejos y los Phillies. 20 equipos superaron los 2 millones. Y bueno, los Atléticos, que ustedes saben que juegan un estadio pequeño, hasta que esté su parque en Las Vegas, pero esto es provisional, claro, único por debajo de 1 millón. Pero es extraordinario, es para resaltar la asistencia, la salud del béisbol hoy. Repito, ojalá, Quiñones, hay que poner veritas. A usted que le gusta tanto poner veritas y prender tabacos, sería muy doloroso, para llamarlo demasiado, de la mejor manera, que se vaya a un paro patronal como está el béisbol hoy.
0: Beto, y también salieron los datos, ¿no?, de los peloteros que encabezan la venta de camisetas, de jerseys, y sí, no es sorpresa, sigue siendo Shohei Ohtani el líder en eso, junto a Aaron Judge, y fíjate, el hombre que va a ganar el MVP, que ya lo conversábamos en la Nacional, Pete Crow Armstrong, son los que están encabezando las ventas, ¿no?, de estas camisetas. Así que, repito el orden, Shohei Ohtani, Aaron Judge, Pete Crow Armstrong de los Cachorros, Ronald Acuña Jr. en el cuarto lugar, Fernando Tatis Jr. en el quinto, Freddie Freeman en el sexto lugar y Bryce Harper en el séptimo. Luego, Mookie Betts, octavo, Yoshinobu Yamamoto de los Dodgers, noveno, y Juan Soto de los Mets hasta el décimo lugar, Beto, el mejor pagado de este negocio. Juan Soto hasta el décimo. Número 11, Corey Seager. Y el número 12... el hombre de la polémica del momento, Vladimir Guerrero Jr. Vladimir Guerrero Jr. dio unas declaraciones recientemente, una periodista dominicana, Verónica Batista, donde dijo que a él le pagaron los 500 millones por lo que él había hecho ya.
1: Increíble. Y no polémica con eso.
0: Por lo que está haciendo o por lo que tiene que hacer. Y esto ha desatado una incomodidad tremenda, sobre todo en la afición de los Blue Jays de Toronto. Claro. Porque llegan estas declaraciones justo en la semana en que los Azulejos son eliminados. Que no, sí, tienen chance de ir a la postemporada. Y los números de Vladimir Guerrero Jr., que le han afectado lesiones, que se dice que está jugando con molestias. Está bien, pero estas declaraciones han caído muy mal en Toronto. Y se
1: ya estaban molestos los seguidores del equipo.
0: Sí, claro.
1: Ya estaban molestos por la campaña tan mala como tú dices, porque Vladimir tampoco ha bateado.
0: Uh-huh.
1: Pero Vladimir está completamente errado. A nadie le pagan por lo que ha hecho. Le dan ese contrato por lo que se proyecta que haga.
0: Claro.
1: Por el presente, por lo que había hecho durante toda su carrera. Pero nadie le pagan por lo que ha hecho y ya, ese es el dinero que tú te mereces. No. No estamos hablando de 10, 15, 20 dólares. Estamos hablando de 500 millones de dólares.
0: Y por 14 años.
1: ¿Qué comentario más lejano de la realidad?
0: Y lo peor.
1: Más desafortunado.
0: Lo peor fue que el hombre tuvo la oportunidad de rectificar, de recular, así como hace usted. Wow. Porque la prensa lo abordó, la prensa de Toronto, y dijo que no, que no iba a rectificar. Digo, es un excelente pelotero, Vladimir Guerrero Jr. El béisbol lo trae en la sangre, desde nacimiento, por su padre. Y yo creo que es un buen muchacho. O sea, por la forma que hemos visto, creo que es un buen ser humano, ¿no? Más allá de ser un buen pelotero, un buen atleta. Pero yo creo que se equivocó completamente Vladimir Guerrero Jr. ¿Qué opina usted de esta polémica? Llámenos al 833-867-2346. Inicia para cerrar la temporada también la serie Bravos contra Marlins en el Lone Depot Park. Nuestros amigos del Extra Base, Daniel Álvarez Monte, nos envió esta entrevista con Robert Suárez, el lanzador de los Bravos de Atlanta.
2: Robert Suárez, relevista de los Bravos de Atlanta. Robert, de vuelta, unas semanas que estuviste en la lista de lesionados, pero ya llegas para la mejor parte de la temporada, ya la recta final, una que conoces muy bien por tu experiencia en años recientes con el equipo de San Diego. ¿Cuánto pesa esa experiencia de cara a lo que van a enfrentar ahora ustedes en octubre?
3: Sí, bueno, gracias por la entrevista y como tú dices, regreso después de un largo tiempo sin lanzar. Me siento bien, saludable y la experiencia es importante, la experiencia. Ese momento de adrenalina, el controlar las emociones, eso es importante, te da un aprendizaje de buena mentalidad y hay que estar fuerte con eso.
2: Eso de la experiencia te ha enseñado que en octubre, esta época del año, ya cuando nos acercamos a la postemporada, importa mucho cuánto un equipo se enciende al final. Y ustedes han estado jugando muy bien toda la temporada, pero las últimas semanas han sido muy buenas para ustedes. ¿Cuánto pesa justamente que cada quien encuentre su ritmo y que sobre todo estén saludables para lo que van a enfrentar ahora?
3: Sí, eso se mantiene el equipo positivo, hay un buen ambiente, se mantiene el equipo jugando bien y está entusiasmado de entrar en un buen ritmo en los playoffs, eso es importante para las primeras series. Sí.
2: Uno en playoffs, Robert, suele ver que muchos lanzadores que por lo general como tú están cercanas a las 100 millas y pasándolas. En octubre se ve quizás aún más, porque está esa emoción y esa adrenalina. ¿Para ti es diferente? ¿Para ti es igual? ¿Cómo manejas esa parte?
3: Sí, yo lo tomo igual, ¿me entiendes? Independientemente sea playoff o temporada regular, salgo allí enfocado en hacer un buen trabajo, en ejecutar un buen plan. Independientemente si el estadio esté vacío o esté lleno, hay que salir enfocado y 100% concentrado en hacer un buen trabajo. Y así que para mí ya tuve la experiencia y igual cada juego que salgo, lo salgo con esa mentalidad.
2: Y por último, este es un equipo de los Bravos que está muy bien armado. ¿Qué sientes tú que es lo más especial que tienen y la fortaleza que les podría hacer llegar a la Serie Mundial este año?
3: Sí, es un equipo bien balanceado. Tenemos ofensiva, tenemos picheo, así que lo importante es que cada cosa esté en su lugar y juguemos 100% y demos lo mejor de nosotros.
2: Gracias, Robert. Éxito.
3: Gracias a todos.
0: Muchísimas gracias a Daniel Álvarez Monte, de nuestros amigos de El Extra Base, por esta entrevista con Robert Suárez, ya en Miami, para este cierre de temporada entre Bravos y los Marlins. Nos vamos a la pausa en TUDN Radio, pero en YouTube, sí, los vamos a dejar con el famoso video rapeando nuestro lanzamiento del tema musical de rap del Beto Ferreiro y de un servidor Luis Quiñones. Pausa en TUDN Radio, regresamos en 5 minutos, es muy breve. Y en Facebook y YouTube todavía la seguimos.
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9: Incluso, Blake Snell y Tarik Skubal nos han copiado, y no también en sus redes sociales han subido un video igual, pero dice Papín que el de nosotros nos quedó mejor, que el de Skubal y de Snell, que la única diferencia, que nosotros somos pitcher derecho, ellos zurdos, pero que el de nosotros quedó mejor. ¡Saludos, Papín! Un abrazo. Yo creo que se queda Houston sin postemporada, Una lástima porque Papín es fanático de la pelota, siempre está ahí en Daikin Park, pero yo creo que se quedan fuera. Pero le va a quedar en corto ahí en Arlington, el estadio de los Rangers, para ir a ver la serie de Comodín. Abrazos para Papín y para Mamín y para el futuro Alessandro, Anota el nombre. Alessandro González, que ese es el futuro cuarto bate de los Astros de Houston. Un abrazo, mi hermano.
10: Bueno, con Papín, dice que las fiestas son muy buenas con el amigo Papín.
9: Chacho, ahora que fui por allá, compró un pernil de puerco y la cervecita esa, la que te gusta a ti, la cervecita esa, ¿cómo se llama?
10: Un 3 por 1.
9: Sí.
10: Pero bueno. Cerveza 3 en 1. Oye, mira, también en Instagram, Rigoberto Ferrera, ahí está, dice, tremendo, Ice Beto T, el rapper mayor. Leo Vega, también nuestro colega y buen amigo, dice, genio, mis brother, adiós, gracias. Leandro Soto, dice, oye, Betín, esto se está saliendo de control.
9: Bueno, yo le aclaré a Leandro ¿Sí? Soto, al buen amigo Leandro Soto, que esto se descontroló hace rato, Leandro, esto no es nuevo.
10: Mira, Leandro tiene cara de rapero, si lo pones a ver.
9: No, porque él trabaja en esa Ferreira, vuelta de la música y... Mira, él puede ser nuestro promotor. Leandro está metido en ese negocio de la música y las grabaciones y los videoclips y toda esa vuelta.
10: Orlando Ferrera también nos saluda. El otro hermano Ferrera, Teatro Puentes de España. También Andreina Gandica también dice que...
9: Andreina me escribió. Andreina me escribió.
10: Johnny Trujillo.
9: Andreina me escribió temprano que le pasara dónde podía hacer ese video. Le dije, no, Andreina, que es un video real. No. Nos acabamos de lanzar nuestra carrera artística.
10: Óyeme, esto no es inteligencia artificial.
9: No.
10: Sí, porque ahora cuando ven, lo primero que las personas piensan que es inteligencia artificial, cuando ven algo bueno, porque hay tantas cosas malas. Señores, esto es puro. Quiñones y yo nos reunimos ayer para hacer esto. El Gabo Sainz también está contentísimo. Nuestro colega Eric Monroy Pino. Felipe Corral de Arizona.
9: Nuestro amigo Felipe, claro. Un abrazo.
10: De Univisión, ahí en Arizona. Felipe Corral dice, cracks. Y son muchos, ¿eh? Andrea Martínez. Omar, sí, mira quién está aquí. Omarcillo Ramos también.
9: Ah, el Omarcillo, claro que sí. Un abrazo para el Omarcillo también. Bueno, señores, si usted quiere ver ese video, ese es el video del momento, lo más pegado del día. Ese video del Beto y un servidor lanzando nuestra carrera artística, vaya para ahí, para las redes sociales, para el Instagram. Ahí va a poder ver el video. Además, con una elegancia que estábamos los dos ahí, tremendo. Traje caro, ¿eh? Traje caro, de verdad. Betico, vámonos para el teléfono. El 833-867-2346. Hay varios temitas que queremos escuchar su opinión. ¿Se quedan o se van? ¿Los Astros o los Rangers? La serie que ya está amarrada, Yankees-Boston, a partir del martes. ¿Quién la gana? ¿Qué opinan de lo que dijo Vladimir Guerrero Jr., que a él le pagaron por lo que hizo y no por lo que tiene que hacer? Llámenos. 1-833.
10: Bueno, cuando usted nos pone aquí esto como si fuera la peña yanquista, yo quiero felicitarlo, porque pues a veces pienso que nada más estamos transmitiendo para Nueva York. Usted con la enfermedad yanquista esa, que hoy te has portado muy bien, ¿eh? Sí, ha dejado a los Yankees tranquilitos.
9: El que iba bien eres tú, pero ya veo ya que tú quieres salsa. Tú quieres salsa, y si tú me pides salsa, yo te doy salsa. Yo te pongo de vuelta y vuelta, como te puse ayer, que te llevé a la escuelita.
10: ¿Qué hiciste con la camisa? ¿La devolviste?
9: Oye, muy, muy, muy mal lo tuyo ayer, el bullying que me hiciste con la camisa, ¿eh? 833-867-2346. Vámonos con nuestro amigo Jesús desde Manhattan. Jesús, buenas tardes.
11: Buenas tardes a los dos caballos de la radio.
10: ¿Qué pasó, caballo? ¿Este relincha?
11: Yo diría que ese tipo lo que es un descarado.
9: ¿Quién? ¿El Beto?
11: Vladimir Guerrero.
9: No, mira, a ver, bueno, venga tu opinión. Sí.
10: Que diga que por qué es descarado. Tú quieres meterte y opinar lo que la gente...
9: Es que Jesús llegó fuerte, espérate. Llegó fuerte, yo pensé que te estaba hablando a ti.
10: Que lo explique. A ver.
11: No, estoy hablando de Vladimir.
9: Ah, ok.
10: Sí, pero ¿por qué un descarado?
11: Que le di sobre 500 millones y está hablando de eso.
9: No, por eso sí, la afición está molesta.
10: Opinión desafortunada, creo yo que es.
11: No, este año era que él tenía que demostrar lo que era. Este año todavía. Tenía que demostrar.
9: Él se equivoca. Yo quiero pensar... Eso él lo escuchó en algún lugar. Él escuchó en algún lugar y yo quiero pensar que él lo malentendió. Porque, a ver, cuando tú le das un contrato a alguien, excepto los contratos que le han dado a peloteros en su momento, los grandes prospectos, que nunca han puesto un pie en Grandes Ligas y le dan grandes contratos, ahí tú te estás basando en su talento y lo que puede hacer. Pero, a ver, habla a Juan Soto, a Shohei Ohtani, que son los otros dos mejor pagados, a él mismo, en su momento Mike Trout, Aaron Judge. Es cierto que los equipos, cuando le dan los grandes contratos, se basan en los números que ya pusieron, pero se basan en esos números pensando que al menos en un 50% del contrato que le queda por delante va a poder emular esos números que ya dejó. No es solamente por lo que tú hiciste, no. Es que yo creo que, yo quiero que tú, yo creo que tienes el talento para poner esos números en mi equipo y bajo el contrato que yo te voy a dar. Entonces, yo creo que malinterpretó el señor Vladimir Guerrero Jr. lo que escuchó de otra persona, de quien le puso ese concepto en la mesa, y aquí el error yo creo que va acompañado del mal resultado que ha tenido el equipo y que ha tenido él este año después de firmar por esos 500 millones de dólares.
11: Quiñones, te doy la razón 100%, porque yo veo que estos peloteros, cuando le dan esos contratos grandes, se caen y no hacen nada.
9: ¿La resaca?
10: Aburrido mucho.
11: Oye, cuando yo jugaba en Dominicana, yo me río muchas veces de estos jugadores. A mí no se me metía un pelotero a home si yo estaba a tres cuartos para atrás, que tuviera, no se me iba de tercera a home. A tres cuartos de distancia que yo tuviera, no se me iba, el brazo que yo tenía.
9: Sí, sí. Mira, aquí la gran diferencia, vamos a tomar como referencia a Beto, Jesús, a los tres mejores pagados, ya que los mencionaba. El número uno es Juan Soto. Juan Soto, después que firmó por 765 millones con los Mets, es cierto, no ha ido más a la postemporada, no fue el año pasado y no fue este año, pero, eso sí, hay que mencionar los números de Juan Soto desde el año pasado, cuando firmó con el equipo de los Mets de Nueva York, para ver un poco, ¿no?, lo que ha sido el resultado después de esa agencia libre. El año pasado fueron 160 juegos de Soto con los Mets, y en esos 160 juegos, en la temporada del 2025, de Juan Soto, le dejó a los Mets 43 jonrones. ¿Qué son 43 jonrones? La mayor cantidad de jonrones que ha conectado Juan Soto en su carrera. 105 carreras impulsadas. La tercera mayor cantidad de remolcadas en su carrera. Y batió para 263. Su OPS, el año pasado, 921, que es uno de los OPS más altos también en la carrera de Soto. Entonces, Juan Soto respaldó hasta cierto punto esos 765 millones de manera inmediata el año pasado. Si nos vamos con Shohei Ohtani, igual en el 2024, bueno, ¿con qué se apareció Shohei Ohtani en el 2024 después de firmar por 700 millones de dólares con los Dodgers? Bueno, nada más y nada menos que con el famoso 50-50, 54 jonrones y 59 carreras impulsadas. Y es lo que no hizo este año Vladimir Guerrero Jr. después de los 500 millones, porque este año ha sido una de las menor cantidad de jonrones en una temporada para él, 9 jonrones, ni siquiera ha llegado a los 10 y solamente 56 impulsadas en 142 juegos. Entonces yo creo, Jesús, Beto, que las declaraciones de Vladimir Guerrero Jr. fueron muy, pero muy desafortunadas al decir esto.
11: Disculpa, Quiñones. Oye, yo pidiera disculpa por lo poco que hice.
9: ¡Claro!
11: Y en cuanto a Beto, le quiero decir algo. Beto, con esos relevistas que tiene Tampa, no van para ningún lado.
10: ¿Tampa? No, ¿tú piensas que Tampa no va a llegar a ningún lado?
11: Bueno, con esos relevistas que yo vi ayer, no van para ningún lado.
10: Sí, pero acuérdate que ayer ya estaban clasificados y habían asegurado el mejor récord de la Americana. Ahí no salieron los caballotes.
11: Es decir, que yo no veo que van para ningún lado.
10: Ahí no salieron los caballotes. Acuérdate que ya habían clasificado, habían asegurado el mejor récord, no solamente del Este, sino de la Liga Americana.
11: Digo que si sacan esos dos relevistas, que lo dejen sentado, que esos dos relevistas que yo vi a 100 pesos por salida.
10: Claro, pero hay seis más. No te preocupes, que Tampa va a estar bien. Yo sí estoy preocupado por los Yankees de Quiñones. Ese es el equipo que me preocupa a mí, José.
11: En cuanto a Houston y Texas, yo creo que Houston es que se queda
10: ahí. Se lo lleva a Houston.
11: Yo creo que sí.
9: Bueno, ahí lo...
10: En cuanto a Cleveland y Chicago...
11: Yo me voy con Cleveland.
9: Gracias, Jesús. Saludos hasta Manhattan. Gracias al amigo Jesús. Oye, tremendo lo de Vladimir Guerrero Jr. Beto, a mí me llamó mucho la atención escuchar eso de Vladimir Guerrero Jr. Increíble, porque el año pasado incluso el muchacho demostró humildad. Dijo, oye, yo me bajé un poco el dinero para ponernos de acuerdo, me quiero quedar en Toronto. Yo
10: perdí un poquitico cuando derrotaron a los Yankees, que dijo, Isa, Yankees lose.
9: Y también acuérdate que él tenía también en su pasado, creo que le falta a Vladimir Guerrero Jr. alguien que lo ayude a filtrar un poco, hermano, tener filtros. No puedes decir todo lo que tú piensas de la manera en que lo piensas, y a veces hay que ser políticamente correcto, y más que tú eres una figura pública, más que tú eres el tercer mejor pagado de
10: a
9: este negocio.
10: Usted le gusta ser políticamente correcto.
9: Bueno, si
10: usted
9: oye, si yo tuviera 500 millones de pesos, de dólares, en un contrato, yo fuera políticamente correcto, yo no me metería en este salpafuera que se acaba de meter Vladimir Guerrero Jr. Vámonos con Raúl de Houston. Raúl, buenas tardes, ¿cómo estás?
12: Buenas tardes, ¿cómo estás?
9: Todo bien, mi hermano.
10: ¿Qué dices, Raúl? What's happening?
12: ¿Qué tal? Nada, oye, me parece muy extraña tu actitud, Quiñones.
9: ¿Cuál?
12: Me parece muy extraña tu actitud contra los Astros, porque un profesional no agarra partido. O sea, primero, por tu profesión. Te lo digo en serio, ¿verdad? Porque agarras una como dicen los colombianos, una mamera de gallo que no tienes idea con
9: ¿una qué?
12: Si fueron o no fueron. Agarras una mamadera de gallo como si fuera tu labor, tú como periodista, primero, tú eres el conductor del programa como periodista, ¿por qué agarras esta actitud contra los Astros de Houston?
9: Porque es penoso, es penoso ver a un equipo que probablemente va a pasar con récord perdedor. Ahí te equivocas. Espérate, Raúl, ahí te equivocas. Okay. No es contra los Astros, es contra los Rangers. Es contra los Marineros, es contra todos los equipos de esa división, una división mediocre que se lo vengo diciendo desde hace tres años, contra los angelinos también, mi hermano.
10: Pero lo tuyo es más contra los Astros, sí, lo tuyo es más contra los Astros.
12: Es contra los Astros.
9: Pero te estoy diciendo, Raúl, ¿entiende? Acabo de decir, que no estoy mencionando solamente a los Astros. A ningún equipo de esa división, ni los Astros, ni los Rangers, ni Marineros, ni los Angelinos, ni los Atléticos merecen estar en postemporada.
10: Critica a los Astros y todavía está sacando los rubros de señas.
12: Me parece muy extraña tu actitud como periodista. Me parece muy extraña tu actitud como si quisiera levantar polémica o algo. No es la forma, te lo digo en serio.
9: A ver, ¿a ti te parece bien, Raúl, usted que tiene voz de ser una persona seria y conocedora? ¿Te parece bien que un equipo pase a postemporada con récord ganador?
10: Ya lo estás aflojando,
12: Raúl. Si esas son las reglas, así es.
9: Es lamentable. Y que además bueno, pero entonces esto MLB lo tiene que revisar, mi hermano. Porque además que tenga el beneficio de ser el home club.
12: Hoy te dijiste que los Astros no se merecían. Se merecen desde el momento que las reglas son esas.
9: No se lo merece ninguno. Te lo repito. Ninguno de los cinco equipos de esa división se lo merece estar en postemporada. Ninguno. Ha sido una decepción este año esa postemporada, esa división.
12: Que cambien las reglas, pero mientras, así son las reglas. Cuando cambien, ya no te voy a decir nada, ¿verdad? Porque ya cambiaron.
9: Sí, con lo que a mí me gusta Houston, porque yo cuando voy a Houston la paso de maravilla. Tengo atenciones allá, cinco estrellas en el estadio, en la casa de mis amigos, pero mi hermano. Sería lamentable, sería mi amigo Papín, César Procel, la Chili, me atienden a las mil maravillas ahí, pero sería lamentable. ¿No? Lamentable que Houston con un récord negativo este año se meta postemporada, sería triste.
12: Oye, referente a lo que dijo Vento la vez pasada, que a ti te gustaba poner la gente contra la pared, y luego te sorprendiste que porque el que le metió la botella así que por el dedo.
9: Pero por eso hay que ponerse contra la pared, de espaldas a la pared.
12: Dijo esto.
9: De espaldas a la pared, porque eso ya se ha vuelto, oye Raúl, eso se ha vuelto una modita.
12: Ah.
9: Ten cuidado.
12: Sí, pero tú dijiste que no dijera eso porque lo iban a malinterpretar. Después tú lo dices. O sea, que dices tú que se te pone por atrás la persona esa. ¿Qué te está haciendo? O sea, ¿viste que introdujo algo o algo? O sea, ¿o
9: no? ¿Pero tú no viste el video, Raúl? Raúl, ¿tú no viste el video?
12: Oye, sí, lo vi, claro.
9: Ah, entonces. ¿Y tú estás de acuerdo con eso también?
12: Pero ¿lo viste que se la metió? Que le metió, le introdujo el pues eso pasa, a mi entender, ¿no?
9: Y una botella de champán, mi hermano.
12: Pero, bueno, a lo mejor iba con corcho y no entra.
9: Gracias, Raúl.
12: Un saludo.
9: Gracias, eso me gustó. No es lo mismo con corcho que sin corcho, está bien. Está buena la conclusión de Raúl, fíjate que al final me hizo reflexionar.
10: Si es con corcho, no hay problema. ¿Tienes seguro?
9: Pero ¿sabes qué? Que pruebe otro, ¿viste? Que pruebe otro si es lo mismo con corcho sin corcho. Yo no voy a probar eso. Vámonos con Jesús para Boston. Gracias al amigo Raúl desde Houston. Jesús, buenas tardes. ¿Cómo tú estás?
13: Buenas tardes, Quiñones Beto. Óigame, las declaraciones de Vladimir están fuera de lugar. Es lo que tiene que buscarse.
14: un asesor que hable por él, porque él no la pega en ninguna.
9: Pero mi hermano, es lo mismo que le pasó el año pasado a Devers también, la misma historia. Abren la boca sin nadie que los asesore, que le ponga un filtro. Y acuérdense del dicho que dice que el pez muere por la boca.
14: Tú sí, es verdad, usted tiene razón.
9: Ajá. Entonces, la verdad, otra vez, lamentables declaraciones que yo creo que quedan muy fuera de lugar. Y te digo, yo creo que a lo mejor él no lo hizo con la mala intención, con prepotencia, ni mucho menos, pero así es como lo está asumiendo la afición de Toronto.
14: Oye, pues sí, él es de bocado. Él no piensa para decir las cosas.
9: Bueno.
10: No. Oye, mi amigo Jesús y Quiñones, noticias para ustedes y para el mundo que está escuchando.
9: ¿Qué pasó?
10: Pete Alonso hoy conectó jonrón. Ha llegado a 42 y tiene 112 remolcadas. A esta hora, Pete Alonso es el líder jonronero y el impulsadas de la Liga Americana. Qué clase de campaña, como lo deben extrañar en Nueva York, bueno, al señor Pete Alonso.
9: Bueno, Pete Alonso también para MVP en la Americana, ojo, cuidado,
10: Yo creo que a Jota no hay que le quites.
9: Bueno, cuidado, mucho cuidado, que esta última imagen es la que queda al final, ¿oíste?
14: Ya es tarde para ablandar habichuela.
9: Es tarde para ablandar habichuela, está bien. Gracias, Jesús, mi hermano, te esperamos el domingo a las 3 de la tarde, ¿ok?
14: ¿Qué van a transmitir ustedes?
9: Mira, tenemos previsto transmitir el de Phillies contra Rays, pero ahí vamos a estar con el Beto Ferreiro, con Jesús Acosta, un servidor, brindando la información de todo lo que acontezca esa tarde. Pero el tema es que hay una tormenta. Tú que estás ahí en Boston, se dice que hay pronosticada mucha lluvia para lo que es el fin de semana. De hecho, se mencionó, Beto, y se está diciendo que probablemente esa serie de cachorros contra Boston se traslade para el Tropicana Field de Tampa.
10: No, entonces... la de Cachorro y Boston.
9: La de Cachorro y Boston. Pero el problema es que la de Tampa y Filadelfia también se ha complicado.
10: También.
9: Pero tendría que ser en un estadio neutral. O sea, no pudiéramos decir, bueno, que vaya Tampa para su estadio.
10: Pero que vengan para el Long Deep.
9: No, pero ahí está jugando Atlanta contra los Marlins. Los Marlins,
10: ¿verdad? Con Atlanta.
9: Ajá. Entonces, se medio que se complica el panorama, el calendario ahora para el final, con toda esta lluvia que está pronosticada para el fin de semana. ¿Cómo está el clima ahí en Boston, Jesús?
14: No está bueno, está nublado, pero está bueno.
9: Ah, bueno. Pues mira, ojalá y se pueda jugar ahí, a ver qué pasa este fin de semana. Gracias, Jesús. Un abrazo, mi hermano.
14: Cuídense ustedes, cuídense.
9: Gracias al amigo Jesús desde Boston. Betico, se nos acaba el tiempo. Nos despedimos en esta emisión de viernes, pero recuerden, el domingo a las 3, aquí vamos a estar en la señal de TUDN Radio, con el cierre de la temporada, y el próximo martes, a la espera de los horarios que ponga MLB, pero vamos a estar ya con los juegos de Comodín, las series de Wild Card del béisbol de Grandes Ligas, a partir del próximo martes, Beto, así que toda la cobertura usted la va a tener aquí en la señal de TUDN Radio. Pórtate bien este fin de semana,
10: Tranquilito, Quiño, gracias. Tremendo programa. Busquen en nuestras redes el
9: vayan para
10: el
9: allá. Rap.
10: Y bueno, retornamos el domingo. Un abrazo.
9: El video del momento, señores. El Beto y yo cantando un rap es nuestro lanzamiento como cantantes ahora. Vayan para allá para que vean, compartan ese video. Denle cariñito. @ el Beto Ferreiro, @ Luis Quiñones 90, _. Y bueno, ya se quedan con el mensaje que nos dejó Raúl de Houston. No es lo mismo si la botella tiene corcho a si no tiene corcho. Si usted quiere averiguar, averigüe y nos cuenta aquí el lunes, que estaremos de vuelta también a las 5 de la tarde, tiempo del este. Yo por lo menos, Beto, no pienso averiguar. A mí que me cuenten, que me digan, pero yo por lo menos no pienso investigar ese asunto que nos dejó Raúl de Houston. Vámonos, Beto, hasta el lunes. Bueno, hasta el domingo.
10: Adiós.
9: Adiós, pórtate bien. Buen fin de semana. Hoy te portaste más o menos. Quédese con Jorge Ramos y su banda aquí en la señal de TUDN Radio. Volvemos el domingo a las 3, el lunes a las 5 y el martes con el inicio de la postemporada. Buen fin de semana.
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1: La realidad es que en aquel mundial pues no teníamos ni siquiera nombre para el balón, no había mascotas, no había muchas cosas, pero todo se lo debemos prácticamente, y ya lo vamos a estar ahondando un poquito más adelante, a un evento que los amantes del fútbol ponen aparte y como que desdeñan en muchas ocasiones, a los Juegos Olímpicos.
2: Sí, pero gracias a eso es que hoy tenemos mundial.
3: Claro, claro. Lo de los Juegos Olímpicos, digo, que mencionas, es muy importante porque digamos que fue como pues la antesala, ¿no? Lo único que teníamos antes del mundial. Pero bueno, ahí vienen las raíces, porque, señor Octavio, quiero que me empiece a platicar cómo es que pasamos de juegos rudos, tal vez sin unas reglas muy estrictas o muy definidas en diferentes partes del mundo, a tener un organismo internacional que ya lo conocemos como la FIFA.
2: Bueno, para eso vamos a irnos más de 160 años al pasado. 1863, cuando se reglamenta el fútbol, cuando se separa. El fútbol era un juego que ya practicaban los británicos durante prácticamente toda la Edad Media. Hay registros rarísimos en donde los reyes británicos habían tratado de prohibir el fútbol porque decían que salían, literal, grandes demonios detrás de las pelotas que ocasionaban accidentes, porque el fútbol se jugaba pues pueblo contra pueblo y era un tema bastante jocoso a veces, ¿no? Pero violento. En 1863 ya las escuelas británicas trataban de reglamentar este juego, y ahí es cuando se separa los que van a patear la pelota y los que van a tomar la pelota con las manos, es decir, el fútbol soccer y el rugby y sus derivados, ¿no? Como el fútbol americano, el fútbol australiano, todo eso. Bueno, se separa ahí en 1863 y también nace la Football Association, la FA, en Inglaterra, que es pues básicamente el ente que comienza con todo esto.
1: Sí, totalmente de acuerdo, Octavio. Había una necesidad pues como de unificar criterios en las competencias internacionales por todos los deportes que bien mencionas como tal. Y el 21 de mayo de 1904, la Federación Internacional de Fútbol, la Asociación, nace en París. No con la cantidad de federaciones que conocemos hoy en día, fueron solamente 6. Ahí estaba Bélgica, estaba Dinamarca, obviamente estaba Francia, Países Bajos, España, representada por el Real Madrid, Suecia y Suiza. Al final, Inglaterra se unió al año siguiente. Aunque inicialmente no estuvo presente en la fundación, su objetivo era ser la única en el mundo del fútbol de poder controlar las reglas, de dictar qué competencias eran oficiales, de decir incluso, Darinka, cuáles eran los países que estaban con esa legalidad para poder competir.
3: Claro, siendo como la única rectora, ¿no?, del fútbol a nivel internacional. Y bueno, la FIFA, que se crea en 1904 y luego 10 años más tarde, Primera Guerra Mundial. ¿Cómo es que la FIFA puede sobrevivir a este golpe pues que afectó a gran parte del mundo, ¿no?
1: Yo la verdad no lo entiendo, Darinka, y no sé si tú lo entiendas, Octavio, porque la verdad era un momento pues de muchísima fragilidad con el inicio de la guerra en 1914, de la Gran Guerra. Muchas federaciones pues detuvieron sus actividades al final y las comunicaciones internacionales se cortaron, no había manera de compartir mensajes, y el presidente de la FIFA en ese momento, el inglés Darren Burley Woodfall, no pudo mantener el liderazgo. La supervivencia como tal se debe irónicamente a un no combatiente, a Karl Hirschman, el secretario neerlandés en aquel entonces.
2: Y bueno, los Países Bajos fueron de los pocos países que permanecieron neutrales en esta guerra, que fue tan rara, porque aparte comienza con el asesinato de un archiduque de un imperio que de repente eran los Habsburgo, la familia Habsburgo, los que gobernaban, y se pelearon todos en Europa, que aparte en Europa todos eran primos. El zar de Rusia era primo del Kaiser alemán, que era primo del rey de Inglaterra, y todos eran descendientes de la reina Victoria. Pero terminaron todos peleándose, y es justamente ahí cuando se complican las cosas, porque Klaus Hirschman tenía que enviar pues telegramas, cartas, tenía que comunicarse con la gente que estaba jugando fútbol en Europa, y era imposible, porque de Países Bajos tenías que pasar a territorio alemán, después una carta tenía que llegar a territorio aliado, cruzar la zona cero donde estaban los combates. Era realmente una tarea titánica, fue una tarea titánica la de Hirschman, poder seguir teniendo con vida ese organismo que apenas tenía 10 años de existir. Y sin su apoyo, bueno, sin su fuerza y sin su tenacidad.

0: diversidad, seguramente la FIFA no existiría en estos momentos, Ari.
1: Sí, claro, pues un liderazgo importante, ¿no?, el de Jules Rimet. Pero bueno, vamos a platicar un poquito sobre Uruguay, porque en ese momento Uruguay, pues bueno, sigue siendo, ¿no?, un país muy pequeño, bueno, un país sudamericano, pero pues se convierte en una potencia del fútbol y la historia comienza ahí, ¿no? ¿Cómo es que merece organizar el primer mundial?
2: Actualmente, si no estoy mal, Uruguay es solamente un país de 3 millones de habitantes, cercano, dividido por el Río de la Plata, con Argentina, un país muy futbolero, esa es la realidad, pero la respuesta, Dai, Octavio, la tenemos en lo que decíamos anteriormente, en los Juegos Olímpicos, en París 1924. Uruguay, si de por sí hoy en día solamente tiene 3 millones de habitantes, en aquel entonces pues en Europa apenas lo ubicaban, pero hizo la gran hazaña al final, o sea, lo que pocos podían hacer, terminó ganando la medalla de oro, que eso fue muy importantísimo, y al final terminó deslumbrando con su estilo de juego, con su capacidad que priorizaba el toque rápido, la técnica individual. Fue la irrupción del fútbol sudamericano, la escuela justamente del Río de la Plata que tanto mencionamos, frente al físico europeo.
0: Bueno, esto surge en 1924, el fútbol llega a Sudamérica a finales del siglo XIX con los inmigrantes ingleses, los ingenieros que estaban construyendo las vías del ferrocarril, los puertos, el telégrafo. Eso creo que fue una parte que le ayudó muchísimo al fútbol a su expansión. De repente uno dice, ¿por qué este el fútbol el deporte más popular del mundo? Bueno, es que en esos momentos cuando se tenía que expandir el fútbol, contó con la buena suerte de que los que lo estaban expandiendo eran los que te construían el ferrocarril, los que te construían el telégrafo, los que te construían las minas. O sea, estamos hablando de una Inglaterra de la post-revolución industrial, que eran los que tenían toda la tecnología, y entonces ellos llevaban a todo el mundo en sus barcos, aparte de todo era la principal potencia, llegaban en sus barcos con una pelota de fútbol. Así llegó el fútbol a Sudamérica, así llega el fútbol a Uruguay, y así es como los uruguayos y los argentinos se van haciendo cada día más aficionados a este deporte, que aparte de todo, pues incluso tienen, muchos de sus equipos tienen raíces en nombres británicos, como Boca Juniors, como Argentinos Juniors.
2: En Uruguay, Liverpool.
0: En Uruguay, el Liverpool. O sea, tienen demasiadas, digamos, raíces británicas el fútbol en Sudamérica. Y es así cuando llegan los uruguayos a París 1924, sorprenden a todos, como bien dices, Diego, y se coronan campeones de el mundo en estos momentos, porque la FIFA consideraba a los Juegos Olímpicos como su campeonato mundial. Uh-huh. Eso ya cambió un poco después, porque llegó el profesionalismo y ya no era posible, ¿no? Pero en ese momento, ese era el campeonato mundial para la FIFA.
1: Sí, ¿cuántas veces fueron en los Olímpicos?
0: Fueron dos veces campeones, en 1924 y en 1928. Y ya en 1928 apareció la selección de Argentina, que ya tenía una gran fama. Hace 96 años, eso no hubiera sido válido porque...
1: O de que nos hospedaron en el mismo hotel.
0: Nos hospedaron en el mismo hotel. Ahí estaban en el mismo barco y tenían que entrenar. Pues ponían las sillas en la cubierta del barco, ponían las sillas y tenían que brincar las sillas y tenían que, obviamente, estrategias de balón parado. No existía en esos momentos.
1: Seguramente muchos balones en el mar también.
0: Sí, no, o sea, la verdad era una cosa de locos, ¿no? Lo que sucedía, tenían que entrenar en alta mar.
1: Sí, claro, claro. Fue pues un momento ahí que hay que recordar y que hay fotografías, ¿no? Que ahorita seguramente las estamos viendo. Pero bueno, pues al llegar allá en Montevideo, pues ya lo mencionábamos, el centenario de Uruguay y Montevideo, pues vuelto una fiesta, ¿no?
2: Sí, totalmente, que hay que recordar, Darinka, que así se llama el estadio como tal, ¿no? En donde se termina inaugurando la primera Copa del Mundo. Pero además encontraron una ciudad en plena efervescencia, o sea, que además de tener un ambiente muy festivo en cuanto al fútbol, pues estaba celebrando sus 100 años de vida independiente como tal. Eso es muy difícil de lograr. Y el ambiente era totalmente festivo, a pesar de la crisis económica mundial, a pesar de otras cosas. Imperó la gran pasión que generaba el deporte y la euforia por el centenario. La ciudad se adornó para recibir a las 13 naciones participantes, Octavio.
0: Solamente 13 naciones, ahora tenemos 48.
1: Sí. Y vamos por más.
0: Increciendo, increciendo, poco a poco vamos creciendo con este el número de participantes. Pero bueno, este gran estadio fue obra del arquitecto Juan Antonio Scasso, obviamente de raíces italianas, claro, como lo hablábamos, y fue él el que diseñó esta obra que hoy lo ves, el Estadio Centenario, y capaz que no te parece tan grande, no te parece tan majestuoso, pero en 1930 esa era una obra de la arquitectura. O sea, tú puedes comparar ese estadio Centenario con lo que hoy se construye, ¿no? Con el estadio, por ejemplo, el SoFi o el de los Vaqueros de Dallas, y dices, no tiene
2: nada que ver.
0: Nada que ver. Pero en 1930 ese era una joya de la arquitectura.
1: ¿Y quién es ese estadio ahora? ¿Quién fue ahí?
0: Nacional y...
2: La selección de Uruguay.
0: La selección de Uruguay. Es principalmente la casa de la selección de Uruguay.
1: Ya, claro, claro. Pero entonces, esta obra arquitectónica, pues no estuvo a tiempo justo para la inauguración del Mundial, ¿verdad?
2: No, David. O sea, tuvieron que luchar contra absolutamente todo, incluyendo lluvias inusuales que retrasaron la obra, a pesar de todos los esfuerzos de 1,100 obreros, que a mí me parecen muchísimos, Octavio, para la obra. Hoy en día 1,100 obreros, no sé si los encontraríamos en una... En una obra
0: no sé si era la mitad de la población de Montevideo.
2: Quizá que estaban festejando, construyendo y sí, trabajando de día y de noche todavía.
0: Tírale el asado al medio tiempo.
2: Y el estadio al final no pudo estar listo para la fecha inaugural del torneo, el 13 de julio. Los primeros partidos se jugaron en estadios más pequeños, el Gran Parque Central y el Estadio Pocitos, como tal.
0: Sí, bueno. Ya finalmente se inauguró el estadio el 18 de julio de 1930, justamente el día del aniversario de la independencia de Uruguay.
1: Gran fecha.
0: Sí, una gran fecha, ¿no? Pero bueno, la verdad es que de las cosas más interesantes que tiene ese estadio son las torres de homenaje, que son las dos con las que cuando entran, ahí se ven de manera majestuosa las torres de homenaje del Centenario, que me parece que es uno de los escenarios más icónicos del fútbol mundial, y aparte de los más pasionales, por todo lo que genera el fútbol en aquel país, ¿no? Así que comenzaba, pero ese se inauguró, ese fue el día que se inauguró. El Mundial se inauguró otro día.
1: Sí, sí, claro. Pero bueno, justamente como que este primer Mundial abría la puerta a tener, pues, primeras ocasiones para todo lo que iba a seguir a partir de eso, ¿no? El primer partido del Mundial, el primer gol anotado del Mundial, que también esa es otra historia, que tiene muy buena anécdota, porque, pues, ¿cómo era que se enteraba la gente quién fue primero? Si había partidos simultáneos y demás. A ver, platícanos, Octavio.
0: Pues mira, el honor de meter el primer gol recayó en el francés de Saint Laurent, que, bueno, nos tenía que tocar una. El fútbol mexicano siempre en la historia, no precisamente de manera
2: positiva,
0: aunque en esta ocasión Luciano Aurel le metió el primer gol a México. El 13 de julio de 1930 fue el partido inaugural, pero al mismo tiempo estaba jugando Estados Unidos, y entonces cayeron dos goles muy cerca, uno del escocés McGill y el otro de Luciano Aurel, y fue hasta después de algún tiempo cuando se definió que en realidad el primer gol había sido del francés Saint Laurent, que era un obrero que trabajaba en la fábrica de, voy a decir la marca porque es interesante, trabajaba en la fábrica de Renault en la ciudad de Sedan. Uh-huh. Entonces él trabajaba ahí y jugaba en el equipo de Sedan.
2: Okay.
0: Entonces justamente de donde salen los coches Sedan. Por eso se llama así, el coche Sedan. Entonces justamente ahí trabajaba Saint Laurent. Era obrero y fue el hombre que metió el primer gol. Se dieron cuenta de esto hasta 1990. Previo al Mundial de Italia, empezaron unos investigadores de la televisión italiana a hacer un documental sobre los mundiales, ¿no? Dijeron, ay, ¿quién metió el primer gol? Y nadie sabía. Entonces fueron a los registros y se dieron cuenta que el gol de Saint Laurent había caído unos minutos antes que el gol de Estados Unidos. Por lo tanto, le hicieron el homenaje a ese señor y lo buscaron para ver si todavía seguía vivo. Y sí, Saint Laurent vivía en un pueblito de la campiña francesa. Él sí era como consciente de que había metido el primer gol, pero sus vecinos nunca se dieron cuenta ni se enteraron que él había sido futbolista, porque dejó de jugar y nunca más volvió a hablar de fútbol.
1: ¿A poco? Y a México, que le tenía que tocar.
0: A México le tenía que tocar justamente el tema de esto. Pero bueno, después de esto, pues ya era el torneo, Diego. Era un sí, torneo apasionante.
2: A ver, el formato de aquel entonces no es tan diferente al formato que tenemos a día de hoy. Ah. Con el pero de que mientras ahora tenemos 12 grupos con 48 selecciones, antes eran cuatro grupos y donde el campeón o el primer lugar de cada grupo a final de cuentas avanzaba directamente a semifinales. Era un torneo mucho más reducido, como lo decíamos, con 13 países como tal. El grupo 1 fue dominado, ya lo decíamos, por Argentina. El grupo 2, sorpresivamente, por Yugoslavia, que bien nos relatabas todo el viaje que hizo y una gran selección a final de cuentas. Uruguay se impuso en el grupo 3 y el grupo 4 y el emergente Estados Unidos avanza. Ya desde entonces medio comenzaban a decir
0: Estados somos el Unidos gigante de la finalista del mundial.
2: Sí, exactamente. Lo que nunca ha podido hacer la selección nacional de México, lo hizo en la primera Copa del Mundo, la selección de Estados Unidos, que después, si no estoy mal, en el 34-38 nos dieron ahí un estate quieto con aquel repechaje histórico justo de lo disputado en suelo italiano. Pero acá la estructura era simple, como se sigue respetando aproximadamente, con cuatro ganadores de grupo hasta la fase final, Dani.
1: Sí, así es. Y luego de ahí vamos a las semifinales, porque en las semifinales nos dejaron unas goleadas que hay que recordar impresionantes, Octavio.
0: Sí, bueno, estaban de un lado Argentina contra Estados Unidos y Uruguay contra Yugoslavia. Y claramente los dos grandes países en esos momentos del fútbol eran Uruguay y Argentina, porque Brasil realmente comienza a destacar hasta después de la Segunda Guerra Mundial. O sea, previo a la Segunda Guerra Mundial, Brasil todavía no era un equipo ni siquiera medianamente famoso. Era un equipo ahí, digamos, como, vamos a ser honestos, casi como México. O sea,
2: un país, pero tenemos posibilidades,
0: pero en posibilidades en algún momento, tenemos posibilidades. Y bueno, en las semifinales los dos fueron dos masacres, ¿no? Argentina le ganó 6-1 a la selección de Estados Unidos y Uruguay hizo lo mismo con Yugoslavia. Así que ya estábamos listos para la final. Argentina contra Uruguay, Uruguay contra Argentina, el clásico del Río de la Plata para definir al primer campeón mundial.
1: Sí, que fue una rivalidad histórica, ¿no? El 30 de julio de 1930, ahí comenzó toda la historia de Uruguay contra Argentina.
0: Y bueno, era una rivalidad que, a ver, ellos se enfrentan desde principios del siglo XX. Desde por ahí de 1901 que se llevan a cabo encuentros entre argentinos y uruguayos, primero entre clubes. Los dos en algún momento llegaron a utilizar la misma camiseta albiceleste, pero Argentina se adueñó de la camiseta a franjas, Uruguay se quedó únicamente con la camiseta celeste. O sea, ellos dos se pelean absolutamente todo, quién hizo el primer mate, quién hizo el dulce de leche, de dónde es Carlos Gardel, quién juega mejor fútbol,
2: quién hace mejor asado.
0: ¿Quién hace mejor asado? Los uruguayos dicen que los argentinos no saben, los argentinos dicen que los uruguayos tampoco. Bueno, es una rivalidad, una de las más grandes rivalidades que tenemos en el fútbol. Y además ya se habían enfrentado en la final de 1928. Así que el ambiente en Montevideo ese día era tenso.
2: Sí, totalmente de acuerdo, Octavio. A ver, para toda la gente que está con nosotros, se habla de que eran 60,000 personas. Uh-huh. Se habla. Así como
0: oficialmente.
2: Así como en el 50 se dice que en Maracaná estaban hasta 200,000 aficionados, ¿no? Uh-huh. Bueno, acá las crónicas de la época relatan que eran 93,000 aficionados. Muy precisas las crónicas, ¿no? Incluso los argentinos, que pues eran minoría, Dar y Octavio, al final terminaron cruzando pues relativamente fácil por el Río de la Plata, que era lo que decíamos dividía o divide actualmente Uruguay y Argentina como países. Y el ambiente era tan hostil, con amenazas de la barra local de los uruguayos, que algunos jugadores argentinos, como el Cañoncito Barallo, confesaron años después haber recibido amenazas.
1: Se puso bravo el ambiente, y es que también hubo otro problema, porque llegó el famoso problema del balón. A mí me parece algo muy gracioso, pero pues sí, se pelearon hasta por el balón en ese partido, ¿no?
2: No, bueno, pero eso es un toque de surrealismo, tal cual, o sea, algo que no se va a poder repetir.
0: Folclore mundial, ¿no?
2: Es increíble porque al final los dos equipos se negaron a jugar con el balón del otro, alegando que les daba ventaja. Pues podría imaginarse, ¿no? El balón de Argentina, el tiento, como se le llamaba, era más ligero y manejable, ideal para el juego rastrero como tal. Y después, pues Uruguay, con el T-Model, era más pesado y grande. El árbitro belga, John Languinus, midió la situación con una solución de compromiso. El primer tiempo se iba a jugar con el balón argentino. Y el segundo tiempo, yo creo que le terminó pesando la localía con el balón uruguayo.
0: Y mira que tuvo razón, ¿eh? Porque en el partido sí fue Argentina dominador en el primer tiempo. Uruguay se puso al frente, pero Argentina le dio la vuelta. Y cuando nos fuimos después de los primeros 45 minutos al descanso, el partido estaba 2-1 a favor de Argentina. Y es ahí cuando de repente surge la garra charrúa, ¿no? el estímulo de la gente, el empuje de la gente. Y aparte, bueno, dicen que durante la pausa llegaron soldados uruguayos al vestidor argentino para decirles que, bueno, a ver, hay 93,000 personas aquí, en su mayoría uruguayos, no sabemos si los podremos controlar si ustedes ganan el partido.
1: Uh-huh.
0: Otra vez.
1: No queriéndose hacer responsables,
0: sí, yo no sé lo que va a pasar, Diego, pero básicamente eso fue lo que sucedió ahí en el vestidor.
1: Claro, y luego, ¿cuál fue el desenlace del partido?
2: Bueno, ya con la advertencia bien encausada por parte del ejército uruguayo, sí, muy solemne. El segundo tiempo fue un asedio uruguayo, el empate llegó muy temprano y luego la remontada fue imparable. Uruguay terminó anotando 3 goles en la segunda mitad, en el segundo tiempo, con un gol del Manco Castro en el último minuto, sellando el marcador, y Uruguay venció a Argentina 4-2 y se coronó como el primer campeón del mundo, Octavio.
0: Imagínate la fiesta en Montevideo, celebrando el centenario. Le acabas de ganar a tu vecino, contra quien tienes una rivalidad de todo, la gran final del primer campeonato mundial de fútbol. Pues es que la fiesta fue espectacular en Montevideo, pero en Buenos Aires no. En Buenos Aires fueron... No, en Buenos Aires no se lo tomaron nada bien. Fueron al consulado uruguayo, lo apedrearon, trataron de incendiar la embajada uruguaya. Bueno, la verdad es que el fútbol nos había dejado esto, ¿no? Algo digno de una leyenda. El árbitro central, el belga Leaños, dicen que se fue acercando poco a poco, que ya había terminado el partido, pero él estaba lejos de la zona de la puerta. Entonces, que todo el mundo empezó a hacer la rechifla y que el árbitro fue acercándose poco a poco hacia la puerta. Uh-huh. Cuando más cerca estuvo de la puerta, pitó el final, salió corriendo rumbo al exterior del estadio, se subió al barco que estaba cerca, ya tenía un taxi apalabrado, se subió al taxi, se subió al barco, nunca jamás volvió a pisar suelo uruguayo. Él pensaba que su barco iba a zarpar esa misma noche, pero por la neblina que había, zarpó hasta el otro día. Pero el árbitro nunca volvió a pisar suelo uruguayo. Terminó ese partido y se fue rápido.
1: ¿Él de dónde era?
0: Belga.
1: Ah, ok.
0: Sí, era de los que llegaron en el Conte Verde. La verdad es que cosas tan maravillosas. Y les voy a contar una última anécdota del Conte Verde. Ese barco, que lo habían, era un barco italiano, en la Segunda Guerra Mundial ayudó a que miles de refugiados judíos pudieran escapar de Europa rumbo a Estados Unidos, rumbo a Sudamérica y rumbo a Asia. Y en el ya al finalizar la guerra lo tomaron los japoneses y lo hundieron. Entonces ese barco, el barco que transportó la Copa del Mundo al resto, está en el mar, cerca de Japón.
1: Historia. Bueno, pues es una historia épica, sí, ¿no? Digna del primer torneo mundial en la historia, y pues es también donde ya hicimos el recuento desde un esfuerzo de un secretario que salvó la FIFA en medio de una guerra, ¿no? La odisea de un viaje en barco, que ya lo que nos platicabas es glorioso, y también la coronación en un estadio que se construyó a contratiempo porque ni siquiera estuvo listo para la inauguración, sino más bien para la fecha del centenario. Muchas cosas que rescatamos, y yo quiero agradecerles, Octavio, Diego, porque fue una historia maravillosa, ¿eh?
0: Muchas gracias, Dani. Y bueno, pues aquí seguimos platicando de historias del Mundial.
2: Sí, totalmente de acuerdo. A final de cuentas, el Mundial fue el gran laboratorio donde la leyenda de leyendas del balón comenzó a escribirse. Y pues bueno, se respetó la hegemonía, la jerarquía de Uruguay, que venía arrastrando los Olímpicos a la Copa del Mundo.
0: 2 o 4 estrellas.
2: 2. Lo dijo Luis Suárez, yo no.
1: Bueno, si él lo dijo ya, pues ya, entonces 2. Bueno, con esto terminamos Leyendas del Balón. Yo los invito a que se acerquen a estos podcasts de Leyendas del Balón, porque hay más historias como esta, claro, de otros mundiales, de otros momentos en la historia. Esto fue Uruguay 1930 y nosotros nos vemos la próxima.

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18: Hola, ¿qué tal? Te saluda tu doctor Eduardo López Navarro. ¿Tienes una idea de cuántas personas viven sus vidas preocupadas por el qué dirán? ¿Que si Tomasita piensa esto? ¿Que si Pancracio piensa lo otro? ¿Qué dirá el sacerdote del pueblo? ¿O qué pensará mi familia y mis amigos? Es extenuante vivir con esas preocupaciones. ¿Que las personas van a opinar y hablar sobre ti? ¡Claro que sí! Es parte de lo que los seres humanos hacen. Quiero sugerirte que para alcanzar la felicidad pierdas el miedo a la opinión pública. Deja a un lado ese temor al qué dirán, ya que esta es una de las barreras de la superación personal. No te deja crecer, solo te envuelve en una red de inseguridad y de sufrimiento. Basa tus decisiones en lo que tú necesitas para ser feliz y no en lo que se espera de ti. Recuerda que la única persona en este mundo responsable de tu felicidad eres tú.
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20: Francia, Gran Bretaña e Italia se incorpora a la guerra luchando justamente contra el Imperio Austrohúngaro en el frente de los Alpes. Justamente ahí es donde empieza toda la historia que vamos a hablar ahora, ¿no? Porque Italia es realmente un país que gana la Primera Guerra Mundial. Son de los vencedores, pero son el país al que no le tocó nada. O sea, ellos hablaban de una victoria mutilada porque terminan ganándola, pero no les dan ninguna ganancia territorial. Ellos buscaban el Tirol, la parte de lo que ahora es Croacia, una parte de lo que ahora es Bosnia. Eso era lo que buscaba Italia en esos momentos, pero no les toca nada. Resulta que esos países se declaran independientes. Y es ahí cuando comienza uno de los problemas en esos momentos, mano.
21: Sí, que es cuando también nace el fascismo de la mano de Benito Mussolini y que aprovechaba todo este resentimiento para poder, digamos, enfocarlo primero desde un lado muy político, evidentemente, pero también entonces aprovechó el pretexto del fútbol y de la Copa del Mundo para relacionar que resultado deportivo era igual a hegemonía política, a hegemonía en cuanto a poder, y que evidentemente Mussolini quería que Italia fuera potencia en el mundo en muchos sentidos, pero lo quería llevar a través del fútbol en este contexto de lo que fue Italia 1934.
22: Sí, justo ese tema es muy importante, Manu. Pues el tema de Benito Mussolini, ¿no, Octavio? ¿Cómo es que llega Benito al poder y que se va a convertir en esta historia en el villano de villanos?
20: En el villano de villanos, en esta historia, ¿no? Creo que lo dices muy bien. Mussolini era un hijo de un zapatero socialista, allá en la zona de Bolonia, era donde creció Benito Mussolini. De hecho, le ponen Benito en honor a Benito Juárez, al benemérito de las Américas, que el padre lo admiraba mucho. Entonces, cuando nace Mussolini, le ponen Benito, ¿no?, al señor. Y él trató de ser combatiente, no tuvo éxito y después se dedicó a ser periodista. Y desde su tribuna, desde su periódico, pues la verdad es que alentaba el nacionalismo, decía, ¿cómo es posible que nosotros luchamos y no ganamos lo que queríamos? Y fue de esa forma en la que surge el Partido Fascista Italiano. El Partido Fascista tenía también muchas cosas que ellos querían regresar a la grandeza del Imperio Romano. O sea, recordemos que el Imperio Romano era la institución política social más importante posiblemente de la historia de la humanidad. Las fases eran los bastones que utilizaban los lictores romanos, y por eso se llama el Partido Fascista, porque era un símbolo de el Imperio Romano, que ellos buscaban otra vez querer tener ese poder, ¿no?
21: Evidentemente en la época moderna está prohibido, ¿no? No puedes hacer ese one time switch, como ahora se le conoce, para jugar incluso en las finales. Y bueno, era parte también de lo que marcaba el propio Benito Mussolini, atrayendo talento, que era justo como lo decía Octavio, una forma de Italia de poder atraer talento, sobre todo desde Argentina, con eso que está tan ligado históricamente. Y también encontramos en el formato, hablamos de que son 16 selecciones. Formalmente no se le llamó 16avos de final, octavos de final, pero se le llamaba la primera ronda. Pero vaya, era eliminación directa, por lo tanto sí eran como unos octavos de final, donde los primeros resultados fue Italia. Por eso decíamos también que el destino de México iba a ser muy corto igualmente, porque le tocó a Estados Unidos enfrentar a Italia en una goleada 7-1.
20: Ese nos tocaba.
22: Nunca lo sabíamos. Sí,
21: no sé a qué marcador le había tocado a México, pero fue uno de los pocos partidos donde Italia no necesitó el arbitraje para poder avanzar, donde lo hizo con fútbol. Y después vendría la verdadera prueba de Italia a partir de cuartos de final. Eso es una sorpresa. Y vamos con otros resultados también. Suecia le gana 3-1 a Argentina, esa Argentina amateur de la que hemos estado hablando. España también elimina a Brasil por 3-1, lo que supuso también una de las sorpresas del Mundial. Alemania 5-2 a Bélgica. Suiza 3-2 a Países Bajos. Checoslovaquia elimina a Rumanía 2-1. Y Hungría vence 4-2 a Egipto, en un partido que, aunque el marcador pueda sonar que es una goleada, en realidad fue mucho más parejo. Y también Austria eliminó a Francia 3-2. Que también esto suponía a una de las potencias de ese momento, como lo era Austria, avanzando a la siguiente ronda.
22: Sí, bueno, esto en los octavos de final, ¿no? Ya después en los cuartos de final hay un partido que pasa a la historia, yo creo que define gran parte de este mundial, que es la Batalla de Florencia. El partido que fue de Italia contra Francia, Octavio, un duelo que, sí, define la naturaleza, ¿no?, del mundial.
20: Es que este duelo era completamente político. A ver, España en esta Copa del Mundo llega como la República Española. España es el Reino de España. Pero en esta Copa del Mundo llega como la República Española. En 1931 el rey Alfonso XIII pierde el poder después de unas elecciones, decide abdicar al trono y se va a refugiar a Roma. O sea, no, primero llega a París y luego llega a Roma. Él vivía en Roma. El rey vivía en Roma. Y la bandera española incluso era distinta a la que conocemos ahora, que es rojo, amarillo y rojo, la bandera que tenemos ahora de España. En ese momento, en 1934, era rojo, amarillo y morado de la República Española.
22: ¿Pero qué, se veía mejor en Roma o por qué vivía en Roma?
20: Porque Benito Mussolini lo ayudaba. De hecho, ese mismo año Benito Mussolini le había propuesto algunas cosas al rey para poder regresar al poder en España. Entonces, este hombre, el rey, es justamente al que le debemos que muchos equipos españoles tengan ese prefijo real. O sea, Alfonso XIII fue el que le dio el título real al Real Madrid, al Real Betis, a...
21: Que no te puedes llamar real si no es por la concesión misma de la realeza.
20: Exacto, entonces tenías que hacer un trámite para que fuera tu equipo o tu club fuera real. Y entonces se enfrentan el 31 de mayo de 1934 en la ciudad de Florencia en un partido que, bueno, Manu, fue una cosa de locos ese juego.
21: Sí, fue un partido que termina 1-1 después del alargue. No existían la tanda de penaltis como tal. Sí, el penalti para el castigo por una infracción dentro del área, pero no la tanda de penaltis como un proceso de definición de un partido. Por lo tanto, también se pactó jugar al día siguiente un partido de desempate. Pero ese partido del 1-1 había sido una carnicería prácticamente. España acaba con 7 jugadores lesionados, entre ellos su portero. Hablamos de Zamora, que también acusaba una lesión en las costillas. Se habla también de que estaba fracturado de las costillas, solamente para darnos una impresión de la magnitud de lo que fue ese partido, donde ahí sí Italia contaba con un poco de ayuda al arbitraje desde el juego 1, permitiendo ese tipo de infracciones. Pero para el juego 2, también Mussolini se encargó de poner el arbitraje en esa Copa del Mundo y contó con el suizo René Mercet. Ahí Italia ya gana ese partido de desempate por 1-0 con un gol polémico también de Giuseppe Meazza, donde se acusa también de falta sobre los porteros. Era un juego mucho más físico en esa época, era más juego directo. Se usaba la formación 2-3-5 normalmente en muchos equipos, pero realmente era muy defensivo, era muy físico, no era quizás tanto de arrastrar la pelota, y eso llevaba a que hubiera más choques. Después de esto, fue un escándalo por cómo se dio el partido, por lo manchado que estuvo en un tema arbitral, fue también tema en el mundo, y al final fue una imposición también del régimen, ahora sí, en esta primera victoria que tiene de forma polémica Italia.
20: En Suiza se avergonzaron tanto de René Merced que lo vetaron del fútbol. Cuando regresó a Suiza,
21: ya no fue más árbitro.
20: Ya no pudo ser más árbitro. Se avergonzaron tanto de él que lo vetaron del fútbol. Algo increíble. Hubo jugadores como Jacinto Quincoces, que jugaba en el Real Madrid, que era el capitán del Real Madrid, que se quedó prácticamente 3 meses en silla de ruedas después de este partido. Las crónicas de la prensa en esos momentos, ya me puedo encontrar una crónica del periódico Diario Deportivo Español de 1934, en el que hablaban cómo se iba la selección de España en tren rumbo a Barcelona. Uh-huh. Y dicen, es que parece más bien que van como que acaban de regresar de una guerra. Van en silla de ruedas, van en camillas, van en muletas. Así, de esa escala fue la batalla de Florencia.
22: Bueno, pero me imagino que también el tema del árbitro, pues seguramente amenazado o advertido, vamos a decirlo un poco más amable, advertido, ¿no? Para poder hacer esos empujones y esas grandes ayudas que le dieron a Italia. Porque mientras Italia estaba avanzando, pues sí, empujones y pues sí, con mano, digámoslo así, había otro equipo, un grupo de jugadores que de verdad estaba deslumbrando, ¿no? Y que pasa la historia como el Wonder Team, a ver si lo pronuncié bien en alemán, pero pues sí, ¿no? Alemania estaba deslumbrando en ese mundial.
20: Bueno, Austria era el equipo que deslumbraba, el Wonder Team austriaco, sí. Bueno, en los otros partidos, Alemania le ganó a Suecia 2-1, Checoslovaquia le ganó a Suiza 3-2, y el Wonder Team, este equipo maravilloso de Austria, encabezado por Matthias Sindelar, le ganó 2-1 a la selección de Hungría, que también en ese partido... También en ese partido hubo machaquis, ¿eh? O sea, en ese partido también se pegaron con todo, Dari.
22: ¿No crees que sea más bien como la naturaleza del deporte? Porque en ese entonces, pues sí, pues la FIFA y todo, pero reglamentos que ahora conocemos, pues eran completamente diferentes, ¿no?
20: Es que, a ver, el fútbol ha cambiado mucho en cuanto a lo físico de 30 años para acá. Hay jugadas que antes tú las ves y decías, esto hoy será expulsión, y antes no era falta.
22: Claro.
21: Por eso se producían esas carnicerías.
20: Sí, sí, y no había el uso de tarjetas. O sea, tú tenías que llegar y decir al jugador calma, y ya en caso de que ya estuviera muy fuera de sí, lo expulsabas. Pero no estaba. El uso de las tarjetas llegó hasta 1970.
22: Sí, entonces pues ha cambiado mucho el fútbol. No es como ahora lo conocemos. Y bueno, sin embargo, en ese momento pues nos dejó grandes figuras, ¿no? Que hablar del hombre de papel, que también fue una gran figura de este mundial.
20: Era el equipo de maravilla, era el equipo de Austria, encabezado por Matthias Sindelar, y también con su entrenador Hugo Meisel. Había 4 grandes entrenadores en Europa en esos momentos: Hugo Meisel, el austriaco, Vittorio Pozzo, el técnico italiano, Jimmy Hogan, que era un técnico escocés que había estado en Austria y en Hungría enseñando el fútbol. Y ellos eran, digamos, como que la trilogía de grandes entrenadores, ¿no? Eran como los que podríamos decir ahora, y Bert Chapman también era el cuarto de ellos, que él era el entrenador del Arsenal. Eran el Jürgen Klopp,
21: el Pep Guardiola,
20: el José Mourinho de esa época, de los años 20, ¿no? E innovaron muchísimo, y ese equipo de Austria era verdaderamente magistral, y en el campo, Manu, la figura de Matthias Sindelar.
21: Que solamente para acotar en el contexto histórico del fútbol en general, no solamente de la Copa del Mundo, Escocia también, al ser parte del Reino Unido, o sea, esa cercanía que tenía con Inglaterra, que es donde nace el fútbol, se empezaron a ver dos filosofías de juego muy diferentes, ¿no? Inglaterra, mucho juego directo, y Escocia fue de las primeras naciones que empezó a jugar un poco más a ras de césped. Por eso también creo que responde un poco al por qué un técnico escocés podría estar llevando la enseñanza del fútbol al resto del mundo. Y volviendo al tema de Austria con Matthias Sindelar, apodado el hombre de papel, era hombre de papel porque era delgado, porque era escurridizo, porque se podía pasar entre los defensas sin mucha dificultad, y ese rasgo físico realmente lo ayudaba. Era un delantero centro mucho más parecido a lo que sería más un mediapunta o un segundo punta de esta época moderna, con mucho gol también, y donde su fútbol individual, pero también el colectivo de Austria, realmente estaba deslumbrando. O sea, la forma de juego deslumbraba al mundo y a los que presenciaron esa copa también. Austria gana sus dos primeros partidos y se perfilaba como el rival más serio de Italia. Era el, también tenía la más grande estrella en la figura de Sindelar, que tenía como patrocinador una marca de trajes de Austria, había sido protagonista de una película. O sea, en realidad era un rockstar el tipo.
20: Era el Cristiano Ronaldo de los años 30, básicamente.
22: Más delgado.
20: Un poco más delgado y menos musculoso que Cristiano Ronaldo, como podemos ver.
22: Sí, claro. Pero bueno, pues ahí tenemos como parte de la historia de Austria que termina pronto, diría yo, porque sucedió algo que tenía que ser este enfrentamiento, ¿no? El Italia, que llegaba con un gran poder político, uh-huh, enfrentándose pues al equipo que estaba deslumbrando.
20: Sí, la verdad es que tenía que pasar. En algún momento Italia y Austria se tenían que enfrentar, ya sea en la final, y lo hicieron en las semifinales, y el partido fue jugado en condiciones verdaderamente lamentables en la ciudad de Milán. A ver, llovió durante todo el Mundial. Todo el Mundial llovió, pero en esas épocas también los italianos sabían que ellos no podían jugar a ras de césped como lo hacían los austriacos. Sabían que lo que hicieron fue machacar el campo. Entonces, tuvieron ahí, regaron, algunos previo al partido fueron haciendo algunos surquitos, cosas así para imposibilitar el juego de Austria. Y también llegó Luis Monti, que Luis Monti era uno de los jugadores más talentosos, pero también uno de los jugadores más duros que ha existido en la historia del fútbol. A Luis Monti le decías, ok, bueno, es el creador de las dormilonas, el creador de vamos a ablandarlos. Eso era Luis Monti, era una verdadera figura del fútbol mundial, pero la misión de Monti en ese partido era ablandar a Sindelar. Y antes de los 20 minutos ya lo había logrado. Con una sola pierna, Sindelar jugó prácticamente todo el partido, y al minuto 19 Enrique Guaita, también otro de los oriundis argentinos, marca el gol que le da el triunfo a Italia. Pero las crónicas deportivas de esos momentos hablan de un Austria entregado al ataque, que nunca se rindió, y que faltando 5 minutos, Sindelar, caminando prácticamente con una pierna cojeando, logra mandar centros y sus jugadores, sus delanteros, estampan dos balones en el poste. O sea, hablan realmente de una gesta casi épica del Wonder Team tratando de evitar la eliminación, que no llega, y es Italia la que avanza a la gran final después de eso.
21: Curiosamente, digo, tienen una historia corta Austria en los mundiales, uh-huh, pero para el 2026 vuelve. Una historia muy diferente, evidentemente, no siendo la potencia ni el equipo que mejor juega, pero vuelve a los mundiales.
20: Sí, aparte de todo, también los italianos tenían, como bien lo dices, Dari, alicientes extras.
22: Alicientes, sí, claro. Había sospechas de pues que el arbitraje estaba ya pactado, ¿no?
20: Pues había sospechas de eso, y también había sospechas de que el... pues, a ver, los mensajes de Mussolini hacia Vittorio Pozzo eran pues claros y contundentes, ¿no? En algún momento le dijo, usted es el único responsable de lo que está sucediendo aquí, pero si no ganan, que Dios lo ayude. O sea, ¿a eso qué te refieres?
21: Sí, sí, claro, ¿no? Es una amenaza de muerte directa.
20: Sí.
21: Donde lo responsabiliza de ganar, y si eso no ocurre, bueno, entonces tendrá que buscar una ayuda divina para poder vivir todavía. Entonces, es una amenaza muy clara. No hay registro de lo que también le dijo a los jugadores, pero la presión realmente fue a todo el vestidor, no únicamente al técnico. Y en realidad se tornó esto donde Italia ya se estaba jugando la vida. O sea, ya no era únicamente un tema deportivo, sino realmente la política y el poder de Mussolini fue tan fuerte que estaban amenazados de muerte en caso de no ganar, no el partido contra Austria, de no ganar la Copa del Mundo.
20: Así es.
22: Sí, sí, claro. Entonces seguramente ese partido fue el más estresante que tuvieron en toda su vida, ¿no? Pero bueno, vamos a hablar, esto fue en las semifinales. Después, el 10 de junio de 1934, pues Italia se enfrenta a Checoslovaquia en la gran final. ¿Y cómo fue este partido, Manu?
21: Fue un partido tenso, fue muy disputado. Hay que recordar que Italia tenía, y lo hemos mencionado, además de las figuras argentinas, tenía Giuseppe Meazza. No por nada es el nombre que lleva actualmente el estadio que comparten el Inter de Milán y el Milan. Y Checoslovaquia tenía figuras como Oldřich Nejedlý, que fue el máximo goleador del torneo. Se adelantó al minuto 76. Con todo este contexto donde hablábamos de que en esa final Italia se estaba jugando la vida. Al minuto 76 llega el gol de Checoslovaquia. O sea, imagínense en la cabeza de los italianos, del técnico, que te queden 14 minutos, vayas perdiendo 1-0 el partido en tu casa y el estadio estaba en un silencio total. O sea, era una tensión que se podía percibir en el ambiente, acorde a lo que se relata en la época. Y también en muchos momentos se llegó a decir que Mussolini desapareció de las gradas.
20: Desapareció, o sea, bajó al vestidor en el medio tiempo a echarle porras al equipo. Y después...
22: Amablemente.
20: A echarle porras al equipo, amablemente. Y después desapareció. Imagínate el momento de tensión en toda Roma o en toda Italia cuando Nedelin marca el 1-0 faltando 15 minutos para que termine el partido. O sea, la presión de los italianos, la presión de seguramente no voy a salir con vida de este estadio si algo me pasa. Estamos hablando de regímenes totalitarios que después hicieron y propiciaron algunas de las atrocidades más grandes en la historia de la humanidad. Imagínate nada más lo que sentía, ¿no? Pero afortunadamente llegó uno de mis jugadores favoritos del mundo, ya le había hablado antes de él, Raimundo Orsi, que se escapa cuando faltaban pocos minutos para finalizar el partido. Y al minuto 81 marca un golazo, disparo, que se mete en la puerta del arquero de Checoslovaquia, que se llamaba Planica, que era le llamaban el gato de Praga. Y era, junto con Ricardo Zamora, los dos mejores porteros del mundo. Entonces, en las revistas de la época se hablaba Planica y Zamora, son los dos mejores. Bueno, Planica era el portero de la selección de Checoslovaquia y del Sparta de Praga. Y de esa forma es como le dan el título al equipo.
22: Sí, no, te burla.
20: No, es que era buenísimo el portero. Y después ya llega el segundo gol italiano con el que, bueno, imagínate, en tiempo extra mete Italia el segundo gol, obra de Angelo Schiavo. Imagínate nada más el alivio de saber que por lo menos ganaste el mundial, pero salvaste la vida.
22: En los últimos minutos, ¡qué raro! Bueno, con esto ya Italia, pues campeona del mundo, ¿no? Marcador 2-1 y su primer campeonato mundial.
20: Sí, imagínate, ¿no? A ver, es una Copa del Mundo que todo el mundo la valemos, que todo el mundo sabemos que es, pero...
21: Que es oficial.
20: Que es oficial, pero que en realidad yo creo que, Manu, si hay una Copa del Mundo manchada, puede ser esta.
21: Sí, justamente por el contexto político, social, desde cómo se asigna la sede. O sea, realmente la mano de Mussolini en este mundial fue muy notoria, desde la sede, desde la asignación del arbitraje, desde también la forma de amedrentar a sus propios jugadores, desde la forma de nacionalizar jugadores para ganar todo esto con un fin político, para mostrar la supremacía italiana desde lo deportivo y que esto se trasladara también en una potencia como nación. Y fue marcada por corrupción, por trampas, si lo queremos ver así también con esa palabra. Creo que hay muchos objetivos que caben en lo que fue este título de Italia, que técnicamente no tendría que formar parte de la historia, pero oficialmente lo está.
20: Y claro que lo va a estar, ¿no? Ya como prólogo, ya para terminar esto, bueno, 2 años después, Mussolini le cumplió la promesa al rey de España. Por eso es tan importante lo de la batalla de Florencia, porque en 1936 estalla la Guerra Civil Española y Mussolini es uno de los que apoya al bando liderado por el general Francisco Franco y le da armas, le da barcos, le da aviones a los nacionalistas españoles. Apenas 5 años después comienza la Segunda Guerra Mundial y hablando de nuestro buen amigo Leandro Arquinati, él se queda en la Federación Italiana hasta que lo sacan por corrupción. Imagínate, lo sacaron de la Federación Italiana por corrupción.
21: Llegó por corrupción y llegó salió por corrupción.
20: Llegó por amigo y salió por corrupción, ¿no? Porque aparte de todo decían que se estaba yendo del otro lado, que ya no era tan fascista como se pretendía. Y Leandro Arquinati muere 15 días antes de que termine la Segunda Guerra Mundial. Lo tomaron unos partisanos italianos y lo ejecutaron cerca de su casa. Esa fue la Copa del Mundo en 1964, ¿verdad?
22: Bueno, pues una Copa del Mundo que, como empezamos este capítulo, hablamos sobre que pues muchas veces el fútbol no nada más es un juego, ¿no? Aquí podremos decir muchas glorias deportivas, sí, pero también muchas sombras de poder político. Eso fue lo que nos dejó Italia 1934. Yo los invito a que sigan más episodios de Leyendas del Balón y yo les agradezco mucho, Octavio y también Manu, por acompañarme aquí.
20: Gracias, Adri.
21: Un placer.

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Verón ganó la Copa Libertadores en 2009 con Estudiantes, igualando la hazaña de su padre. De igual manera, también brilló en el viejo continente en equipos como la Lazio, el Manchester United y el Inter de Milán. Su liderazgo y técnica lo convirtieron en figura en Argentina y en Europa.

sean bienvenidos a Leyendas del Balón, un episodio más donde vamos a estar desenterrando la historia de los mundiales. Hoy vamos a estar platicando sobre el Mundial de Francia 1938, un evento que claro fue vibrante, marca la historia, pero también algo muy interesante porque fue en medio de un contexto global muy escalofriante.

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1: Valores de Nueva York termina sucumbiendo ante las especulaciones y vienen las crisis económicas. Estas crisis económicas derivan en el ascenso al poder en Italia de Benito Mussolini, que ya era dictador italiano a partir de 1922, pero en Alemania llega Adolf después de las elecciones en la década, en los primeros años de la década de los 30, llega Adolf Hitler al poder en Alemania, y a partir de ahí todo se convierte en una tragedia. Y en medio de todo eso estaba el fútbol, en medio de todo este tema de los regímenes autoritarios estaba el fútbol, y ahí quedaba.
2: Yo creo que en Leyendas del Balón es donde pues aprendemos que el deporte no nada más es un juego, ¿no? Porque pues viene mucho contexto político, mucho contexto social, y claro que pues el deporte no podía estar ajeno a este tipo, a esta ideología, que es lo que nos estás contando. En ese clima pues se elige la sede para el Mundial, Max. ¿Cómo es que se decide que Francia sea quien alberga la Copa del Mundo?
3: Fue un tema, honestamente, y con todo respeto, lamentable. Porque, a ver, de entrada estaba, o se dio a conocer justo en el marco de los Juegos Olímpicos de Berlín en 1936. Se supone, y la FIFA decía justo, a ver, el primer mundial había sido justo en 1930 en Uruguay, después en Italia, y se quería justo eso, que siguiera la rotación entre continentes. Pero, pues, Jules Rimet, que era francés, presionó, que es, Jules Rimet es el presidente de la FIFA de ese entonces, presionó para que de todos modos se mantuviera en Europa y puso como candidatos a Francia, a Argentina y a la misma Alemania.
1: Sí, en ese mundial, a ver, aquí tenemos a mi intérprete alemán favorito. ¿Cómo es correcto? ¿Founder Team o...?
3: Bunda Team.
1: Bunda. El Bunda Team, liderado por Matthias Sindelar, que era, como ya lo vimos en el episodio anterior, el Cristiano Ronaldo de la década de los 30. Era un tipo que guapo, o sea, las críticas se lo mencionan como un jugador rubio, ojo azul, delgado, muy elegante en su vestir, porque de hecho hasta tenía una marca de trajes que lo patrocinaba y que era, digamos, como la gran figura del fútbol austriaco y del fútbol europeo. Pero en 1938 Austria desaparece porque llega la unión con la Alemania nazi. Recordemos que Alemania ya estaba completamente metida en el periodo del nazismo, y uno de los grandes las grandes metas de Adolf Hitler era reunir lo que él llamaba el Gran Reich alemán, que era juntar lo que había sido en algún momento el Sacro Imperio Romano con todos los palatinados y todos los principados alemanes, como Baviera, como Sajonia, como Prusia, junto a Austria, junto a algunas regiones de Checoslovaquia, junto a algunas regiones que hoy pertenecen a Polonia. Y entonces la gran ambición de Hitler era justamente unir a Austria, y lo lograron. Entonces lo lograron a la mala, porque básicamente le pusieron todo el ejército alemán en la frontera y les dijeron: ok, pues si no se unen para las 12 de la noche, los vamos a invadir.
2: Entonces, amables, como
1: amablemente les dijeron, y fue realmente una catástrofe para el equipo, pero para el país, y ya por suma para el equipo austriaco.
3: Sí, a ver, después de justo este movimiento, esta anexión a la fuerza llamada Anschluss, finalmente, ya lo decíamos y lo decía Octavio, fue un desastre deportivo, porque, a ver, eran jugadores que se sentían austriacos, que su cultura era austriaca, que todo lo que pensaban, sentían, olían, todo era austriaco, y de la nada le dicen: pues no, ahora tú eres alemán. O sea, finalmente no tenían esa identidad alemana y no se sentían parte del equipo. Entonces todos ellos detestaban el régimen, no querían representar a Alemania, y bueno, termina desapareciendo su selección, y esa gran selección o esa gran generación austriaca que en algún momento pudo ganar un mundial, se terminó desvaneciendo.
2: Sí, con ello pues también la figura de Matthias Sindelar, que también pues fue un gran jugador, ¿no? Fue una figura, pero también fuera de la cancha.

0: Ya, pues también se convierte en un símbolo de resistencia, ¿no?
1: Sí, Matthias Sindelar jugaba en el Austria Viena, que era el equipo de los judíos de la ciudad, ¿no? De la capital austriaca. Entonces, él, justamente, todos sus grandes amigos eran judíos, el presidente del club, y él decide que no va a jugar. Una semana después de que se da la unión entre Alemania y Austria, se juega un partido que es, me parece, uno de los partidos más trascendentales en la historia del fútbol, porque juega Alemania contra Austria en el Estadio Nacional de Viena, porque era la última vez que Austria iba a jugar un partido de fútbol para unirse a Alemania.
0: ¿Y contra Alemania?
1: Y justamente contra Alemania. En el palco estaba también el señor Adolf Hitler, que estaba viendo su obra consumarse, viendo cómo ya se unían. Y en ese partido...
0: Viendo cómo Austria se metía autogoles ahí.
1: En ese partido gana Austria. De hecho, le gana a Austria, golea a Austria a Alemania con goles de Matthias Sindelar, que en el primer tiempo, según las crónicas, el primer tiempo de Matthias Sindelar fue muy, muy errático. Y decían que lo habían amenazado, que había tenido amenazas. Y en el segundo tiempo salen a jugar. Austria no sale a jugar con el uniforme negro con blanco, que normalmente lo es habitual, sino salen a jugar con el uniforme con la bandera austriaca. Camisa roja, pantalón blanco, calcetas rojas, porque era la última ocasión, ¿no? Y el último gol lo anota uno de los mejores amigos de Matthias Sindelar, que se llama Karl Sesta. Mete un gol de tiro libre en el ángulo y resulta que Sesta y Sindelar van enfrente del palco de Adolf Hitler y hacen una danza alpina para burlarse de los alemanes. Esto obviamente no sentó nada bien y aparte de todo, también tenemos que no quiso jugar. Él fingió una lesión para que no lo convocaran al Mundial. Esto lamentablemente en 1939 le pudo haber costado la vida, porque Matthias Sindelar muere en febrero de 1939 en causas, más bien en motivos muy extraños en su departamento. En teoría fue una fuga de gas, murió junto con su novia italiana, en teoría fue una fuga de gas, pero todo el mundo pensaba que había sido un suicidio. De hecho, lo reportan como suicidio, y era muy claro por qué lo habían reportado como suicidio, porque la gente amaba a Matthias Sindelar, pero la Gestapo no permitía funerales a personas que se suicidaran. Entonces, la Gestapo misma fue la que puso el tema, y fue justamente Karl Sesta quien mucho tiempo después admite que él le pagó un dinero al representante de la Gestapo en ese momento para que dijeran que había sido una fuga accidental y pudieran tener un funeral de Estado. El Matthias Sindelar, que fue la gran figura de Austria y muere muy joven, a los 38 años más o menos.
0: Con mucho amor por el fútbol de su país, ¿no?
1: Sí.
0: Una figura ahí, pues de resistencia. Y bueno, ahora hablando sobre la competición de este Mundial, comienzan 15 equipos, formato de eliminación directa, y pues a ver, platíquenos, ¿cómo fue todo este tema?
1: Pues comenzamos con el debut de Alemania, porque el primer partido en Francia fue Alemania contra Suiza, y era la gran Alemania, ¿sí? Era, o sea, Alemania era un equipo fuerte, pero le había sumado a los mejores jugadores de Austria. Entonces todo el mundo esperaba que fuera el mejor equipo. Casualmente el técnico de Alemania, Gerd Berger.
2: Sí, a ver, cabe recalcar, y ya lo decíamos, que si bien es cierto, Alemania era una potencia, bueno, era un equipo importante, no era la potencia que es a día de hoy. O sea, y me refiero antes de sumar justo a los equipos, a los futbolistas, perdón, justo de Austria, no termina por dársele finalmente ese resultado, termina por caer desafortunadamente. Y bueno, un debut, un fracaso rotundo finalmente. Cabe recalcar, y lo sabíamos, el régimen nazi siempre quería utilizar, sea atletismo, sea canica, sea fútbol, todo, sea lo que sea, cualquier victoria del pueblo alemán, justamente para tratar de ensalzar esa pues sí, esa condición que era la que intentaba justo el régimen nazi de la raza aria. No se le termina por dar y bueno, regresan a casa frustrados.
1: Lo que sí es que este mundial tiene una cosa bien interesante. Fue el primer mundial que se pudo transmitir o que se pudo grabar y se proyectaba en las salas de cine de toda Europa. O sea, se grababan las películas de los partidos, se imprimían muchas copias y se mandaban a diferentes lugares de Europa por avión. O sea, cosas que hoy tal vez lo vemos como muy extraño, pero se filmaban los partidos. Y uno de los partidos que mejor tuvieron a bien grabar fue un histórico, Polonia-Brasil, 6-5 queda el marcador final en esos cuartos de final. Brasil elimina a Polonia con una gran actuación de Leonidas, el gran futbolista brasileño de la época, posiblemente el primer gran crack brasileño de la historia. No,
2: de hecho, así lo bautizan justo en Brasil, el primer crack brasileño. Y aparte, a ver, tiene una situación importante lo de Leonidas, porque, Leonidas es justamente conocido como la perla negra, justo porque es negro como tal. Entonces, en ese sentido, creo que fue un salto importante, porque incluso en muchos momentos, por mandatos presidenciales, la selección brasileña, por tema de racismo, así simple y sencillamente, tenía un mandato de blancura. O sea, muchos futbolistas, pues sí, que no eran blancos como tal, no podían ser convocados. Y ahora que viniera justamente Leonidas y que terminara cambiando todo este esquema, y que aparte fuera el mejor futbolista de la selección brasileña, fue sin lugar a dudas una situación, digo, desafortunadamente, pues bueno, el racismo sigue existiendo, no solamente en Brasil, sino en el resto del mundo, pero sí fue un paso y un golpe importante en la mesa.
1: Hay que entender esto. O sea, en 1938 Leonidas era la gran figura, pero en 1919, en la Copa América, el presidente de Brasil le pidió que no jugaran jugadores de color en la selección brasileña, sí, porque tal cual, como dice la misiva y el mandato, uh-huh, no iban a permitir que creyeran que todos eran negros en Brasil.
0: Okay.
1: O sea, era estamos hablando de un mundo completamente distinto al que tenemos que entender también para valorar lo que ahora tenemos.
0: Sí, bueno, que hemos avanzado muchísimo, pero de verdad es que todavía faltan pues muchas cosas por hacer, ¿no? Con este tema, pues, de la discriminación y xenofobia y demás cosas. Pero bueno, algo más que agregar en esta fase del Mundial, porque hay que pasar a los cuartos de final, y ahí pues hubo un partido cargado de simbolismo, ¿no?
1: La sorpresa de Cuba. Uh-huh. Cuba se convierte en el primer país, bueno, no en el primer país, porque Estados Unidos ya había llegado a una semifinal, ¿sí? Pero Cuba avanza de ronda. Entonces, la sorpresa cubana venciendo a Rumania. Entonces, sí, o sea, tenemos...
2: Sí, perdón, Octavio, pero le iba a decir, incluso cómo se termina dando el partido, terminan por ahí empatando, se van después a tiempo agregado, termina 3-3 el marcador. O sea, la realidad es que fue finalmente un partido, una eliminatoria vibrante en contra de Rumania, y para sorpresa de todo el mundo terminaron llegando a los cuartos de final.
1: Muchos de esos jugadores cubanos jugaban en México. Eran parte de la Liga Mayor, como Septién, como algunos otros que ya jugaban, ya habían salido de la Liga Cubana y jugaban en la Liga Mexicana. Entonces era bien interesante, ¿no? Como Cuba sí llega desde, o sea, estamos hablando de casi 90 años de que esto sucedió, y ahí sigue, ¿no? El fútbol cubano no ha vuelto a una Copa del Mundo, y posiblemente nunca los volvamos a ver.
2: Sí.
0: Bueno, pero en el béisbol. Bueno, entonces ahora sí vamos a los cuartos de final, el duelo cargado de simbolismo también, pues, tema político, ¿no?
1: Sí, porque se enfrentan en cuartos de final en el Estadio Olímpico de Colombia la selección de Italia, campeona del mundo, los mejores futbolistas del mundo en ese momento eran los italianos, pero juegan contra Francia. Y entonces, obviamente, ya sabemos, lo vimos en el capítulo anterior, el tema de Mussolini, que estaba merodeando por todos lados, y en ese partido se asoma Mussolini, a pesar de que estaba muy lejos, pero sale Italia por primera vez en su historia con una camiseta negra a la Copa del Mundo, la camiseta del partido fascista. No salieron a jugar con la camiseta de la selección de Italia, la azul, que es el color de la Casa de Saboya, los reyes de Italia a principios de este siglo XX, salen a jugar con la camiseta negra del partido fascista. Y eso obviamente la gente abuchea en París.
0: Mensaje político directamente.
1: Sí, era un mensaje político, claro, la gente abuchea en París, la gente no quiere ver ese tema político, Max, pero al final del día así salieron.
2: Sí, así salieron, y con todo y que la gente, pues obviamente se quejó, con todo y que obviamente la gente abucheó, desafortunadamente para Francia, pues bueno, termina por perder el partido, lo hace 3-1, fue un inicio vibrante, porque apenas a los 10 minutos ya teníamos dos goles, Colauzzi al minuto 9, y venía respuesta importante de Francia con Heiserer al minuto 10, un minuto después solamente, pero después terminó surgiendo la figura de Silvio Piola, con goles al minuto 51 y al 72, un doblete, y le daba el pase a semifinales a Italia. Y pues le ponía una herida importante al pueblo francés.
1: Sí, imagínate un año después, si estamos hablando de 1938, 40 fue, y más o menos por estas épocas, 2 años después, los alemanes estaban tomando París.
2: Sí.
1: O sea, el contexto histórico es terrible, ¿no?
0: Sí, claro.
1: Y ya después llegamos a los partidos de semifinales.
0: Sí, en las semifinales, pues el enfrentamiento entre dos estilos distintos, uh-huh. Pues así Brasil pues ya estaba figurando de buena manera, contra Italia, ¿no?
1: Sí, el tema Brasil-Italia fue un partido, Max, raro, porque los brasileños pensaban que iban a ganar el partido y por eso reservaron a Leonid.
2: Sí, justo eso iba a comentar, justo en cuanto al tema de la alineación. Digo, va a sonar medio raro, pero es porque en ese tiempo casi nadie defendía, o sea, salía con justamente dos defensas, pero a lo que iba finalmente en cuanto al tema delantero fue López, Peracio, Patesco, Luisinho y Romeu. No terminó jugando finalmente Leonidas, o no terminó arrancando como titular. Nosotros lo vimos en el capítulo pasado, pero aquí estábamos a 12 años del Mundial del Maracanazo, y voy a decir, bueno, parece que no entendió, o tuvo que tardar mucho tiempo en entender Brasil, que la soberbia nunca es buena.
1: No, al menos cuando te vas a enfrentar al campeón del mundo, ¿no?
2: Sí.
1: Porque en ese momento Italia era el campeón del mundo, entonces lo pagaron muy caro, y en la otra semifinal Hungría le ganó a Suecia. Y ya estaba lista la final. Dos de los grandes equipos del mundo en ese momento. Italia contra Hungría. Los húngaros eran cosa de cuidado, los húngaros.
2: Sí, a ver, finalmente lo decías bien. Era una final importante, lo vuelvo a decir. En el sentido de que en ese tiempo la selección húngara sí termina o era una gran potencia, ya por ahí varias veces subcampeona del mundo, en algún momento teniendo lo que posteriormente evolucionaría al catenacho, digo, finalmente no termina por ser totalmente inventado en Italia, o sí se le termina dando esa identidad, pero precisamente es basado a partir del juego defensivo justo de la selección húngara, y en ese sentido, pues bueno, cada una de las dos selecciones tenía un ídolo finalmente. Por parte de Hungría era justamente el mediocampista Béla Szarossy, y el otro, pues ya lo habíamos comentado un poquito, ya medio lo dejábamos ver, pero era Silvio Piola, justo una de las figuras más importantes, ya lo decíamos, en la historia justamente del fútbol italiano. Lo habíamos comentado, justo ese doblete finalmente que terminábamos por comentar en los cuartos de final, y pues bueno, nuevamente termina por haber presión política, como siempre.
1: Como siempre, Dani. Como siempre, Mussolini les manda misivas y les manda telegramas diciéndoles vencer o morir. Uh-huh. De manera muy amable, otra vez, el señor Mussolini alentando a su equipo. Y ese duelo entre Silvio Piola y Béla Szarossy era bien interesante porque ya habían jugado finales. En la década de los 20 y de los 30 en Europa se desarrollaba un torneo que se llamaba la Mitropa Cup. Mitropa era una marca de vagones de ferrocarril. Era una empresa que se dedicaba a construir vagones de ferrocarril, y se les ocurrió que la mejor manera de patrocinarse, de anunciarse, era hacer que los aficionados viajaran a partidos. Entonces hicieron una copa, que era la que estaba, digamos, en el centro de Europa, y Béla Szarossy jugaba en el Ferencváros de Hungría, y Silvio Piola jugaba en la Lazio. La Lazio, ojo en ese momento, Max, porque sí, la Lazio era el equipo del régimen italiano. O sea, era el equipo de la ultraderecha italiana, la ultraderecha romana, y ya habían jugado una final y la había ganado Szarossy en la Copa Mitropa 2 años antes.
2: Sí, a ver, que hay que recordar, justo en ese tiempo faltaban, si las matemáticas no me fallan, 13 años todavía para que terminara por llegar justamente la Copa de Europa. No, un poquito más.
1: Más,
2: sí, fue 1955. Sí, 1955 es cuando llega la Copa de Europa, la que hoy es la UEFA Champions League. Entonces, en ese sentido, hay muchas copas menores de diferentes regiones. Lo decía, la Copa Mitropa, la Copa de Ferias, por ahí es otro, la Copa Latina también es otra de las circunstancias, otra de las competencias que terminaron por anteceder a la Champions. Entonces, en ese sentido, por eso había tanta rivalidad, perdón, entre estos dos equipos. Pero, bueno, finalmente ya sabemos cómo terminó la historia, y por algo estamos diciendo que o estamos recordando el campeonato o el bicampeonato del mundo de Italia. Y pues bueno, finalmente hay una frase importante, digo, ya lo decía obviamente Octavio, el tema de del vencer o morir, Pero justamente el guardameta Antal Szabo, el guardameta húngaro, nos termina diciendo, termina siendo una frase que quedó para la posteridad, porque decía, posiblemente encajé 4 goles, me marcaron 4 goles, pero quizá salvé la vida de 11 personas. Así la atmósfera, yo creo que son más que 11, pero
1: sí, poco más que 11. Sí, poco más que 11. Pozzo, que, por cierto, Vittorio Pozzo se corona, Dari.
0: Y la banca.
2: Sí, por bien, eso, ¿no? Claro.
1: Vittorio Pozzo se corona el único bicampeón como técnico. El único bicampeón mundial de como técnico.
0: No tenía de otras.
1: Sí, ¿no? Y también creo que es un poco injusto ensuciar el legado de un hombre como Vittorio Pozzo en el fútbol, que fue un estratega extraordinario, un hombre que se fue a estudiar de joven a Inglaterra, aprendió a jugar allá, se hizo amigo de los mejores entrenadores del mundo. Él era uno de los mejores entrenadores. Y tal vez hoy sus logros están manchados por la presencia de la política y de Mussolini y de todo esto, pero Vittorio Pozzo seguirá siendo el único bicampeón y seguiremos, deberíamos recordarlo, no nada más por el tema de las manchas, sino porque también fue un gran entrenador. Italia ganó ese partido 4-2, y un año y meses después, comenzaba la Segunda Guerra Mundial.
0: Sí, venía este conflicto mundial. Solo una pregunta antes, en el Mundial de 1934... pues se mencionó mucho como el tema de las faltas, digo, de las ayudas arbitrales, que aquí lo platicamos en el episodio pasado, pero durante este Mundial del 38, ¿sí era también era un tema importante para la selección de Italia?
1: Creo que no tanto, creo que más bien este Mundial, sí, Italia era el mejor equipo del mundo. Okay. O sea, en este Mundial, sí, Italia no tuvo tantas ayudas arbitrales como en el 34, porque aparte la figura de Mussolini estaba lejos y los franceses trataban de bloquear eso. Entonces Italia, este Mundial sí se puede considerar que lo ganan de manera limpia, pero llenos de presión los jugadores italianos.
0: Eso sí, llenos de presión y con amenazas y demás. Pero bueno, este torneo mundial, pues simplemente sí les puedo decir, no fue solo un torneo, ¿no? Este fue un prólogo, pues ya lo mencionabas, porque pronto iba a llegar la Segunda Guerra Mundial.
1: Sí, este es el último gran evento previo a la Segunda Guerra Mundial que cambió para siempre la historia de Europa y del mundo entero.
2: Sí, totalmente. Y a ver, en el tema deportivo, bueno, destacar el tema de Italia bicampeón, obviamente, desafortunadamente con mucha presión, desafortunadamente con una situación política que termina manchando y que termina pasando a segundo plano el tema deportivo. Y pues sí, desafortunadamente siempre tendremos el recordatorio de que el fútbol rara vez existe por sí solo, muchas veces va a tener política y muchos contextos detrás.
0: Sí, bueno, pues este Mundial de Francia 1938, un Mundial que se jugó al borde del abismo porque ya venía la guerra, pues mucho conflicto social, mucho conflicto político también entre los alemanes, entre los italianos y bueno, demás. Entonces, pues hasta aquí terminamos este capítulo de Leyendas del Balón y nos vemos en el próximo. Muchísimas gracias.
2: Muchas gracias.
1: Gracias.
2: Gracias, Dari, como siempre, un placer.

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12: Poder retirarse de la fuerza laboral y jubilarse en los Estados Unidos puede ser un desafío, pero con las herramientas adecuadas y un plan puesto en marcha, puedes alcanzar tu meta. Lo primero es entender cuánto dinero necesitarás para vivir una vez que dejes de trabajar. Puedes hacer un presupuesto y proyectar cuánto dinero necesitarás para pagar tu casa, si tienes un mortgage, tu vehículo, servicios, deudas, comida y entretenimiento. Entender tus gastos en el futuro te ayudará a entender cuánto dinero necesitarás para poder vivir cómodamente sin tener que depender de un trabajo. Es importante entender qué es el seguro social, cuánto dinero tienes derecho y a qué edad te puedes jubilar. Aunque esta información es importante para que puedas decidir la dirección correcta, necesitarás mucha más. 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
9: La atmósfera está compuesta de gases que cubren la Tierra. Soy Isabel Nieves de Planeta Azul. El nitrógeno y oxígeno son los gases principales, seguidos por el argón y el dióxido de carbono, entre otros. El desarrollo industrial y la sustitución de la mano de obra por maquinaria aumentó la productividad y el uso de combustibles fósiles. La extracción de petróleo ha incrementado a nivel mundial y de esta manera se arrojan enormes cantidades de contaminantes tóxicos al ambiente. La quema de leña o carbón se considera contaminación directa por sus partículas de azufre. Esta contaminación se presenta de mayor escala a nivel mundial y va de la mano del calentamiento global y del cambio climático.
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17: 35 en concreto en octubre no estaba esa posibilidad justo de hacer una Copa del Mundo por lo destruido prácticamente que estaba el mundo. Incluso si nos aventuráramos o si la FIFA se hubiera aventurado a hacer una Copa del Mundo, no sé, en México, en América Latina, o sea, que fue, o no sé, en algún otro lado que hubiera estado lejos de todos los estragos de la guerra, aún así hubiera sido complicado por todas las selecciones europeas que no hubieran podido ir y hubiera sido bastante comprometido. Ahora, lo curioso, justamente, ya lo decíamos, era un torneo justo con muchas ausencias y una situación curiosa, que el trofeo todavía estaba en Italia. Porque ya lo sabíamos, había sido bicampeón en 1934 y en 1938, y pues bueno, ya lo decíamos, avanzó bastante el Tercer Reich sobre Europa, llegaron justo a Italia, y había preocupaciones en torno a qué podía pasar con la Copa del Mundo, porque todo el oro prácticamente era fundido, pero hubo un héroe anónimo, Ottorino Barassi, el presidente en ese momento, vicepresidente, perdón, de la Federación Internacional, de la Federación Italiana, perdón, de fútbol.
18: Sí, bueno, Ottorino Barassi, que es una figura de estas, Diego, que ya realmente pocas veces nos lo sabemos quién es, pero Ottorino Barassi fue justamente el héroe de esa Copa del Mundo. Posteriormente vas a tener otra actividad, Ottorino Barassi, bien interesante en el fútbol mundial. Pero, Diego, ¿qué pasó con Ottorino Barassi? ¿Qué hizo el señor en la Segunda Guerra Mundial?
19: Yo la verdad, de momento, Octavio, no lo recuerdo tanto. Lo que sí recuerdo, y para puntualizarlo a todos los que nos están escuchando, es el tema de cuál era el país siguiente a 1938. Porque la Alemania nazi era la que se había postulado para recibir el Mundial en 1942. Y Jules Rimet casi lo tenía decidido. Esa era la realidad. Sin embargo, todo se iba a decidir en 1940. A final de cuentas decide, ante la situación del estallido, postergar la situación, y es cuando justamente se elige a Brasil, después de la Segunda Guerra Mundial y toda esta situación, pero lo que nos hubiera tocado, ¿no? Como
18: lo
19: tal.
18: Lo que nos hubiera tocado como tal, Max, porque al final del día el trofeo, como bien dices, estaba en el Banco Nacional de Roma.
17: Sí.
18: Cuando estalla la Segunda Guerra Mundial, y no había tanto problema en ese momento porque Alemania e Italia eran aliados.
17: Sí.
18: Al final del día estaban del mismo bando. Pero en 1943, cuando Italia se rinde a los aliados, entonces Alemania deja de ser un país aliado y se convierte en un país invasor.
17: Sí.
18: Entonces es justamente en ese momento cuando Italia ya deja de ser como tan amiguito y entonces hay que saquearlo todo.
17: Sí, y más allá del bien lo decías, estaba en un banco y en teoría es un lugar seguro. El tema es lo que se tenía que hacer era desaparecer todo registro del trofeo finalmente, o no sé si todo registro, pero que no tuviera una alguna persona del gobierno idea de dónde estaba. Entonces, justo por eso, Barassi, lo que decía hacer es esconderlo en su casa, esconderlo justo abajo de su cama, en una caja de zapatos, donde estuvo viviendo, pues ahora sí que...
18: Dos años,
17: el trofeo de la Copa, o más, digo, no sabemos... ¿En qué momento habrá dicho Barassi? Pues hay que sacarlo de la caja de zapatos. ¿Sí? Ya acabó la guerra, ya lo podemos poner en un lado más.
18: De hecho, Otorino donde Barassi, merece. En sus memorias cuenta que agentes de la Gestapo sí fueron a su casa.
17: ¿Sí?
18: O sea que llegó la Gestapo a revisar la casa de Otorino Barassi en Roma y buscando la Copa del Mundo. Y resulta que la copa estaba debajo de su cama en una caja de zapatos viejos. Y nunca a nadie se le ocurrió revisar en la caja de zapatos famosa. Al terminar la guerra, Otorino Barassi se comunica con Jules Rimet y le manda un telegrama que dice: la niña está a salvo. Y eso era señal de que la Copa del Mundo seguía con vida, que seguíamos teniendo este sueño que tenemos cada 4 años. Y entonces llega el tema de, ok, hay que buscar una nueva sede, y la sede la encuentra en Luxemburgo un año después. 1946, que es cuando llega el Congreso de la FIFA, y llega a Brasil y se postula como candidato para la Copa del Mundo. Pero los brasileños tienen una cosa: ellos lo iban a organizar en 1949. Y cuando se da a conocer la sede de 1949, un día después llegan los brasileños y le piden a la FIFA: oye, 1950, porque no nos va a alcanzar el tiempo para hacer lo que ellos proyectaban hacer, sí, que era el gran estadio de Maracaná, Diego, que la verdad es pues un monumento histórico del fútbol.
19: Incluso erigido en memoria de uno de los mejores reporteros o periodistas del país, de jornalista Mario Filho, que es el nombre original del recinto, que pues ya es 2 veces finalista de una Copa del Mundo como tal. Pero hay que recordar también, Octavio, que las plazas que había para esta Copa del Mundo no eran tantas.
18: Entonces, bueno, a partir de ahí es que ya nos vamos, Max, a la Copa del Mundo,
17: ¿sí?,
18: que es un formato completamente extraño.
17: Sí, ya lo decíamos, hay 12 fases de grupos, si se le quiere decir así. La tradicional, finalmente, los separan a los equipos en grupos y los primeros terminan por pasar. Y la otra era una fase final con los primeros, con los 4 primeros de cada grupo. Justo en esa primera fase hubo una situación complicada. Ya lo decíamos, había deserciones. Entonces, en ese sentido, a Uruguay, con todo el respeto que me merece Bolivia, pues le tocó la papa. ¿Sí? Solamente tuvo que ganar un partido para clasificarse a la siguiente ronda. Sí, era un grupo de 2 selecciones y pues bueno, no le fue nada bien a los bolivianos. 8-0 terminó ganando el cuadro uruguayo.
18: Y bueno, a México tampoco le fue nada bien en esa Copa del Mundo. Terminamos inaugurando el estadio de Maracaná. O sea, el primer partido termina siendo México.
17: Algo trae México con los partidos inaugurales.
18: Es que creo que básicamente ponían al más fácil en esos momentos, y en era cualquier México. Momento sí. Era México, ¿no? En esos momentos era México el partido más fácil para todos. Termina inaugurando México la Copa del Mundo contra Brasil. Cae goleado también contra el cuadro amazónico. Pero ya hablamos, Max y Diego, de nos trajiste a colación el partido de Inglaterra contra Estados Unidos. En ese grupo estaban España, estaba Estados Unidos, estaba, me parece que Chile, estaba Brasil, pero Inglaterra. Inglaterra era como, ellos veían a España como su único rival en
19: debajo
18: este grupo.
19: Debajo del hombro.
18: Era el único rival era España. Y ellos decían, bueno, ok, tenemos que ganarle a España. Entonces, en el partido previo, el partido contra España iba a ser el tercer partido del grupo. Uh-huh. Y entonces, en el segundo juego, Inglaterra decide ausentar a sus grandes estrellas. Entre ellas, Stanley Matthews, que fue, para muchos, Stanley Matthews fue el mejor jugador de la época entre guerras y de la década de los 40 y de los 50. Stanley Matthews...
17: Incluso el primer Balón de Oro,
18: exacto,
17: justo.
18: Exacto, para que ustedes más o menos refieran, Stanley Matthews fue el primer ganador del Balón de Oro, pero Stanley Matthews gana el Balón de Oro cuando ya tenía como 44 años. O sea, él fue, digamos, como que la gran víctima de la guerra. No pudo brillar a nivel internacional Stanley Matthews por la guerra. Y entonces Inglaterra decide que va a jugar ese partido contra Estados Unidos con suplentes. Y el partido contra Estados Unidos es una locura, porque termina, comienza el juego e Inglaterra aprieta, aprieta, aprieta y no le puede meter un gol a Estados Unidos. El portero de Estados Unidos era un tipo que se dedicaba a ser entrenador de caballos. Entonces, Y el anotador del gol fue futbolista haitiano que se apellidaba Gretchen.
17: Joe Gretchen, sí.
18: Que tiene una historia chistosísima porque él era miembro de una de las familias más ricas de Haití. Y lo mandaron a estudiar a la Universidad de Columbia Leyes. Pero, obviamente, también se dedicaba a lavar trastes para sacar parte de dinero. Y se lo encontró el entrenador de Estados Unidos jugando fútbol en Central Park. Y entonces le dijo, oye, vente a jugar con nosotros. Y se va a Gretchen a jugar con la selección de Estados Unidos. Y es justamente el anotador del gol. Y la historia de Gretchen es tristísima. Porque él nunca fue ciudadano norteamericano. Le dio la victoria. En Inglaterra pensaban que el partido había quedado 10-0. Porque cuando vieron el 1-0 en los cables, dijeron, 10-0 debe de ser, ¿no? O sea,
17: de tanta confianza que tenían.
19: Y la arrogancia.
18: Sí, y la arrogancia. Y resulta que Estados Unidos los había derrotado 1-0. Y en Inglaterra esto fue un trauma, ¿no? Después pierden contra España y quedan fuera de su primera Copa del Mundo. Ya era algo notable que no eran los más grandes, ¿no? Que no eran los maestros del fútbol. Así que, Max, ya estábamos a punto de llegar a esta ronda extraña de semifinal.
17: Sí, era una ronda extraña, ya bien lo comentabas justo.
18: ¿Cómo se puede llamar? ¿Semifinales o liguilla final?
17: No, yo diría round robin final.
19: El grupo final.
17: El grupo final.
18: Sí, ¿no? El grupo final.
17: Sí, digo, finalmente, a ver, termina por ser un formato cuanto menos raro, pero ya hablando de lo que termina por pasar, lo decías, Brasil, Uruguay, España y Suecia son los que terminan avanzando a esa liguilla, a esa fase final, y era un cuadrangular, todos contra todos, y Brasil estaba haciendo pedazos prácticamente a todos. En los dos primeros partidos, en las dos primeras jornadas de ese grupo final, terminaba por ganarle 7-1 a Suecia y 6-1 a España. Ahora, Uruguay, en el primer, o mejor dicho, en esas mismas jornadas, había empatado un partido y había ganado otro. Entonces, en esta situación, a Brasil solamente le bastaba empatar en el Maracaná con 200.000 personas de local para coronarse como campeón del mundo.
19: Oye, acá, perdón, Octavio.
18: ¿Qué te viene a la mente cuando escuchas maracanazo?
19: No, bueno, cuando el silencio se escuchó, esa es la realidad, o sea, haber 200.000 personas no sentadas, porque hay que recordar que la primera versión de Maracaná, o cuando
18: era como recién, tribunas.
19: Exactamente, en donde le cabían sí 200.000 aficionados como tal, pero parados, ¿no? Entonces, sí, era una situación de júbilo porque Brasil en ese entonces, que no había sido, ya lo habíamos comentado en podcasts anteriores, como una selección de élite como tal, comparada con Uruguay o con Argentina, que ya habían tenido primero campeonatos olímpicos y después campeonatos del mundo. Brasil no había tenido esa experiencia y llegar de esa manera a un partido en donde necesitaba un empate, pues Brasil lo veía prácticamente como el triunfo. O sea, se veían ya coronándose.
18: Sí, la verdad es que los brasileños ya se veían coronándose. Hubo incluso, Max, un discurso, ¿no?, del presidente, bueno, del alcalde de Río de Janeiro,
17: ¿sí?,
18: en el que le decía a los jugadores brasileños, ustedes que están a punto de coronarse campeones del mundo, deben de saber que el pueblo brasileño está con ustedes. Había camisetas, vaya, los periódicos, para adelantar un poco y poder celebrar. Ya habían impreso las portadas del día siguiente, en el que se hablaba que Brasil era campeón del mundo, pero se les olvidaba una cosa. Se les olvidaba que Uruguay estaba invicto en torneos internacionales. Se habían ido invictos en 1924, en 1928, invictos en 1930, y que era, Max, posiblemente el país más dominante del fútbol en esos primeros 50 años del siglo XX.
17: Sí, y a ver, esa es la que me viene a la mente, pero si le seguimos rascando y rascando y rascando, creo que seguramente van a venir más anécdotas de ese tipo, o sea, dos en concreto, que se hablaba incluso de que, a ver, los jugadores en ese tiempo no ganaban ni tenían los sueldos ni de broma a los que tenían hoy. Entonces la idea era, consigo algo de exposición como futbolista, me vuelvo ídolo nacional y después brinco a la política. Y se hablaba de que muchos futbolistas justo de esa selección iban a terminar dando ese cambio, iban a postularse, no sé si por alcalde, presidente o lo que quieran. Y también la otra es que justo les fue regalado un reloj de oro con la, no sé si es incrustación o sí, un grabado que diga o que decía en ese momento, para los campeones del mundo. Así de plano era la confianza que tenía finalmente el pueblo, los gobernantes, todos dentro de la selección Brasil, prácticamente los terminaban tratando como campeones del mundo. Pero salió la figura, quizá no el futbolista más técnico de o el mejor el más talentoso de esa selección, pero sí muy importante lo de Obdulio Varela.
18: Creo que Obdulio Varela es mi jugador favorito de toda la historia. Sobre todo es que cuando uno investiga la vida de Obdulio Varela y todo lo que significaba y el valor que tenía Obdulio Varela, una de las anécdotas más, yo creo que recordadas y elocuentes del fútbol mundial es cuando están en la charla técnica previo a salir a Maracaná, 200,000 personas, digo, casual.
17: Sí.
18: El ruido ensordecedor, gente gritando, gente pues aplaudiendo, esperando el partido final de la Copa del Mundo. Y Juancito López, el técnico de Uruguay, llega y le dice a sus jugadores: muchachos, recuérdenlo, no hagan papelones. Es decir, no se dejen golear. Porque ya Brasil ya le había ganado 7-1 a Suecia, claro. 6-1 a España. No hagan papelones, recuerden que somos Uruguay. Se sale del vestidor y Obdulio Varela se para y le dice a sus compañeros: Juancito es una muy buena persona, pero el único que tiene razón es que nosotros somos Uruguay. Jueguen como hemos jugado ante miles de gentes, nos han apretado y nunca ha pasado nada. Jueguen como si no estuviera nadie, porque los de afuera son de palo.
19: No, bueno, y además hay que sumar el hecho de que se dice, quienes estuvieron cerca, quizá de Obdulio Varela, quienes saben de la anécdota, que esas primeras planas que ya se habían impreso, Octavio, pues llegaron a la selección de Uruguay y justamente el capitán de la selección, Charrúa, en aquel entonces la toma y termina orinándose sobre ella sobre como ella. Tal, ¿no? O sea, junto con esa frase que tú dices. Eso sí, yo creo que toda la expectación que había y todo el ruido y toda la algarabía en Brasil se fue apagando conforme fue avanzando el partido. O sea, porque el primer tiempo fue un 0-0 espantoso, con pura tensión. A los dos minutos del segundo tiempo llegó el rugido de la multitud, porque Friaza fue el que terminó adelantando la selección brasileña. Y ya todo parecía, por así decirlo, encaminado, ¿no, Max?
18: Ya, sí. Se necesitaban empatar, man. Sí. Era, básicamente, Brasil estaba a 40 minutos de ser campeón del mundo.
17: Eso me suena muy familiar. Eso me
19: cada
17: suena...
19: cuatro años no suena muy familiar.
17: No. Karen, que está aquí al lado, sí me entendió. Nos queda que como unos 25 minutos más o menos con el estadio Akron.
19: Ah, claro.
17: Sí, pero bueno, ya regresando al tema.
19: Si quieres, pásame su número y le marco.
17: Pero bueno, regresando al Mundial de 1950. Lo decíamos, estaba controlado el partido, o así parecía, con el tema justo del gol de Friaza, pero no, fue finalmente Juan Alberto Schiaffino el que termina empatando el partido, y pues bueno, después de unos minutos, no todo el partido obviamente, porque al inicio había incertidumbre por el tema del 0-0 al medio tiempo, pero después de ese rugido ensordecedor en el gol de Friaza, terminó por venir... el primer cambio, o sea, ya incertidumbre, ya no es algarabía, ya no es euforia, sino algo de incertidumbre, y la gente comenzaba a dudar.
18: Y fue justamente cuando el silencio se oye. Fue justamente cuando llega Alcides Guilla y marca el gol, Diego, que le da el triunfo a Uruguay.
19: Que hay que decirlo, es el último futbolista de aquella selección de Uruguay en fallecer.
18: Uh-huh. Sí, aparte fue el último sobreviviente, sí. Exacto, ¿no? Y llega Guilla y marca el tanto con el que de repente... Todo Brasil, imagínate, ese país inmenso, se queda en silencio.
19: Ahora, Barbosa era la figura de aquella selección, o una de las figuras, el cancerbero de la selección brasileña. Le quedaban 11 minutos al juego. Estábamos sobre el 79. Y Gigi hace, para todos los que están con nosotros, si no hay una imagen como tal del gol, una réplica del tanto que termina siendo Maicon en contra de Corea del Norte en Sudáfrica 2010. Él intenta o hace una finta de tirar un centro. Barbosa deja un minúsculo hueco. Y ahí termina colándola Alcides Guilla.
17: Ahí la única imagen, y es muy malo, digo, finalmente para la época las cámaras, es al lado del poste, digamos, no hacia afuera, sino hacia el centro de la portería, y prácticamente no se ve mucho de cómo fue la jugada. La realidad es que las tomas no son muy buenas, pero así finalmente caería el 2-1, y obviamente, pues bueno, nuevamente silencio ensordecedor. Incluso, a ver... Entiendo que existe esta situación en el sentido de que la gente trataba de buscar un culpable y obviamente el portero justo por esa situación, pero incluso también se habló de un par de jugadores, uno llamado por ahí Bigot y otro también llamado Juvenal, que fueron los que le terminaron por decir: es que también te equivocaste tú, pero por alguna razón la gente, porque se hablaba de justo errores en la marca, por alguna razón la gente decidió finalmente enfrascarse mucho más con el guardameta.
18: Es que
17: creo que de forma desmedida totalmente.
18: Sí, no, la verdad es, termina el partido, Uruguay es campeón del mundo, bicampeón del mundo, el mejor equipo. Había una cosa que a Brasil se le había olvidado. Previo a este mundial, Brasil y Uruguay habían sostenido una serie de 5 partidos en Sao Paulo, Río de Janeiro, Porto Alegre, y Uruguay le ganó 3.
19: Uh-huh. Había un historial favorable.
18: Había un historial favorable. O sea, previo, en sus partidos de preparación dijeron, ok, no vamos a jugar contra Argentina porque no se daban con el juego, vamos a jugar con Uruguay, partidos de preparación, y Uruguay le había ganado los partidos de preparación a Brasil. Llega este trauma, hay incluso hasta infartos en la tribuna, personas que murieron en las gradas de Maracaná después de este terrible golpazo. En un pueblito, pequeño pueblito del centro de Brasil, un niño que se llamaba Edson Arantes de Nacimiento ve a su papá llorar de tristeza porque Brasil, estaban escuchando la radio en la plaza del pueblo, y ve a su papá, que era un futbolista más o menos de nivel, y lo ve llorar, y este niño le promete a su papá que va a ser campeón del mundo. Todo eso ocurrió mientras Gilla metía ese gol.
19: Pelé de 4 años.
18: Sí, sí, era un niño, o sea, todo eso estaba ocurriendo mientras que Brasil caía en la Copa del Mundo ante Uruguay. Y no nada más fue eso, man. Después vino el trauma y después vinieron los cambios. Y es el surgimiento de una de las camisetas más, si no, que la camiseta más emblemática en la historia del fútbol, man.
17: Sí, finalmente, porque a ver, prácticamente en cuanto cae esta derrota, la selección brasileña quiso lavar a toda costa esa imagen de derrota. Ya lo asociaban, porque lo decía Diego, Brasil jugaba de blanco. Entonces, en ese sentido, querían deshacerse a toda costa, finalmente, de este... Pues sí, de este uniforme que les recordaba malos tiempos. Y entonces lanzan una convocatoria nacional de para, pues sí, tal cual, que cualquier persona que quisiera diseñar el próximo uniforme de la selección brasileña. Y bueno, ganó el diseño que hasta hoy perdura. Tanto así que yo no sé si recuerdo alguna playera de Brasil que haya sido tan diferente. O sea, porque a ver, las que me vienen a la mente es, recuerdo una, creo que fue 2013, una franja verde solamente en el pecho. La de 2002 con un par de franjas a los costados. O sea, pero cambia tan poco el diseño del uniforme de Brasil que es hasta difícil distinguir entre uno y otro. Porque es finalmente un diseño que terminó funcionando. Y pues, ¿para qué le mueves?
19: Eso sí, el blanco se ha vuelto a la selección brasileña. O sea, como segunda equipación, no como primera equipación, pero sí ha vuelto. Yo de otras equipaciones de Brasil recuerdo una edición especial que creo que nunca utilizaron en un juego, ni siquiera de exhibición. Una en color negro preciosa con 5 estrellas al pecho, con el escudo de la Confederación Brasileña del Fútbol.
17: Creo que sí lo llegaron a utilizar.
19: ¿Sí?
17: O también recuerdo una mitad blanca, mitad negra en un partido en contra del racismo.
19: Sí, de acuerdo.
17: Estaba preciosa. Y también hay otra anécdota, digo, rápidamente parando con Brasil un momento, en torno al uniforme más raro que ha utilizado la selección mexicana, creo que en toda su historia. Porque se enfrentaba a Suiza y los dos tenían pactado el uniforme blanco, era lo que pensaban. Entonces, pues no podían finalmente utilizarlo. Entonces, ¿cuál fue la solución? Jugaban en Porto Alegre y la selección salió con el uniforme del Gremio.
19: Ahora, hay una ocasión especial que Brasil vuelve a utilizar el blanco, y ustedes la van a recordar por una escena que hay en ese partido. Es el partido del centenario de la FIFA, en donde enfrenta a la selección de Francia, y ahí Brasil vuelve a vestir de blanco. ¿Por qué nos vamos a acordar? Por esa mítica corrida de Thierry Henry dejando a Roberto Carlos en el camino, Thierry Henry con el balón dominado.
18: Sí, claro. Pero la verdad es que un mundial de estos, de los que tenemos miles de anécdotas, y otra me parece que llega hasta 1994,
19: sí,
18: cuando Moacir trata de ir a la concentración. Moacir es el gran villano, trata de ir a la concentración de Brasil rumbo a la Copa del Mundo de Estados Unidos, y le dicen, no puedes entrar. Y Moacir decía, la pena máxima en Brasil por un delito son 20 años, pero yo he pagado toda mi vida por haber concedido ese gol.
17: Incluso hasta termina desafortunadamente muriendo en extrema pobreza. La realidad es que es una de las historias más tristes en el deporte mundial.
18: Y bueno, esto fue Leyendas del Balón. Muchas gracias, Max. Muchas gracias, Diego.
19: Al contrario.
18: Este fue un gran recuento de historias de este mundial. Brasil 1950. Ya nos escucharemos pronto en el Mundial de 1954 y el milagro de Berna. Muchas gracias.
17: Muchas gracias, como siempre, un placer.
19: Esa es una lección, la que van a contar más adelante, que siempre puede llegar a ser positivo que llueva.
18: Siempre.
19: Gracias, Octavio.
18: Gracias.

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0: 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Estamos aquí muy contentos porque vamos a platicar el día de hoy de uno de los mundiales más bonitos, más divertidos de la historia. Esto es Leyendas del Balón y hoy vamos a recordar ni más ni menos que a Suiza 54, un mundial en donde surge una de las grandes selecciones que ha dominado este deporte durante prácticamente 70 años, la selección de Alemania. Conmigo está Antonio Camacho y Max Andalón. Max, Suiza 54, ¿qué te viene a la mente cuando escuchas ese mundial?
1: Creo que sin lugar a dudas el milagro de Berna, ya lo estaremos discutiendo más adelante, pero como prácticamente lo decía, surge una potencia como lo es la selección alemana a lo largo de los próximos años, y como hay una circunstancia que parece insignificante que puede definir no un campeonato mundial, sino la historia en general.

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1: Bien, espiritualmente. Gran parte de la población alemana no supo, hasta que terminó la guerra, lo que había ocurrido en los campos de concentración. Uh-huh. Y llega de repente este evento, 9 años después, ya hablabas, Toño, que en 1950 Alemania fue vetado de la FIFA, sí. Expulsado por el tema de la guerra. Pero esta Alemania era distinta. Esta no era la Alemania de 1938 ni la Alemania de 1934, Max. Era la República Federal de Alemania.
2: Sí, a ver, cabe recalcar que finalmente después de la Segunda Guerra Mundial, pues bueno, Alemania se termina dividiendo en dos. La Alemania justamente democrática y la Alemania Federal, una con gran influencia y controlada por Rusia, otra por el bando de los aliados, y lo decíamos, se terminan incluso dividiendo en dos selecciones. La que hoy conocemos como Alemania es la que hereda gran parte de los logros y gran parte de la identidad, tanto con el águila, que en su momento fue del Reich, ahora es de la República, ese escudo blanco que hace honor a Prusia con el uniforme blanco, sí. Es justamente esa herencia por parte de Alemania Federal. Y del otro lado, la Alemania Democrática, que justo vestía de azul, en concreto su uniforme, la realidad es que era una situación complicada para ambas Alemanias. Lo decíamos, mencionaba, sentían vergüenza, sentían culpa, sentían una crisis de identidad. Más allá de que obviamente cada selección tiene su historia y todo ese tipo de cuestiones que son importantes repasar, creo que también hay que marcar el tema de un partido en fase de grupos en específico, porque en el grupo 2 justo se enfrentarían Alemania y también Hungría, sí. Porque se enfrentó de entrada. Alemania era dirigida por Sepp Herberger. Justo venía Hungría de aplastar 9-0 la selección de Corea del Sur y Alemania tenía que jugar en contra de ellos. Todos esperaban prácticamente lo mismo contra Hungría, que es a tratar de aguantar. Y justamente Sepp Herberger, decía, Hungría nos ganaría en situaciones normales. Entonces mandó a los suplentes en el partido en contra de la selección de Hungría y guardó a sus titulares para el partido decisivo en contra de Turquía, que era un rival relativamente más fácil. Y finalmente Hungría terminó ganando 8-3.
1: Y hay un tema interesante porque, aparte de que guardó a sus
3: titulares, ajá.
1: Pero sí mandó a uno, a Werner Diebrich, que era el defensor central, y cuya misión era ablandar a Ferenc Puskás.
2: Sí, sí, sí.
1: O sea, la misión de Diebrich era, ablandar a Ferenc Puskás, y lo lesionó del tobillo. Y Ferenc Puskás ya no pudo volver a jugar en plenitud durante toda la Copa del Mundo. Esa lesión fue algo clave, ¿no? Para el resto del torneo.
3: Al final le termina funcionando a Alemania, ¿no? Porque en su juego de desempate contra Turquía lo gana 7-2.
1: Sí, porque al final del día ellos sabían que, bueno, no lo voy a ganar a Hungría, pero sí le puedo ganar a Turquía.
2: A Turquía, claro.
3: Porque también cabe recordar que Turquía, en su segundo en el otro juego que tuvo contra Corea del Sur, le gana 7-0. Uh-huh. Entonces de ahí creo que la decisión fue coherente.
1: Sí, creo que fue lo más sensato. Herberger era un genio. O sea, Herberger era un tipo que sobrevivió a la guerra. O sea, sí, claro. Él era el técnico de Alemania en 1938 cuando fracasan contra Suiza en el Mundial de Francia y regresa prácticamente 18 años después a ser el técnico, 16 años después regresa a ser el técnico de la selección de Alemania en 1954. Así que ya teníamos los cuartos de final. Se acaba la primera ronda y teníamos los cuartos de final, ¿no?
2: Sí, y justo ahí se libró la batalla de Berna. No solamente tenemos el milagro, también tenemos la batalla de Berna. Porque sí, fue el Hungría en contra de Brasil. Y sí. Brasil venía todavía con la misión de ser campeón del mundo a como de lugar por el tema del maracanazo. Y quería demostrar justo que eran capaces, que eran fuertes. Y ahora Hungría no tenía Puskás. Y es por eso justo, digo, el partido fue totalmente una guerra. Hubo 42 tiros libres, 2 penales y 3 expulsados. Ahora se juega un fútbol mucho más rápido y mucho más físico. Y en ese sentido es más normal.

0: normal que hoy veamos que jugadores llegan tarde, que hay ese tipo de faltas y todo ese tipo de cuestiones. Pero en esa época no era tan normal el hecho de que hubiera ese tipo de juegos. O sea, era inaudito. Entonces, pues bueno, fue salvaje, pero al final, cumpliéndose los pronósticos, porque entiendo, era Brasil, pero Brasil no había sido campeón del mundo, Hungría tampoco, pero era subcampeón allá. Y pues sí, terminaron imponiéndose 4-2. Después, los brasileños se fueron al vestidor de Hungría y se dice que usaron botellas rotas, zapatos de fútbol como armas. Y también Gustav Seves, justo el entrenador de la selección húngara, recibió un golpe que le terminó abriendo la cara. Fue todo un tema, pero
1: policía.
0: Sí. Lo más ridículo fue que la FIFA ni siquiera sancionó gravemente a nadie.
1: No solamente no sancionó a nadie, sino que aparte de todo intervinieron para que la policía no se llevara algunos jugadores brasileños, porque incluso algún oficial de policía suizo salió lesionado después de esta violenta pelea que comenzó justamente cuando Nilton Santos y Coxis se liaron a golpes.
0: Así es. Entonces
1: fue justamente ahí el momento en el que comienza la batalla de Berna. Pero después también, Toño, hubo un partido legendario, posiblemente uno de los mejores partidos en esa fase, porque se enfrentaba a Uruguay, invicto en Copas del Mundo, contra los creadores del fútbol, contra la selección de Inglaterra. Y en ese partido ocurre, Max, una de las cosas, pues, que nos dejan. Hablábamos mucho de Obdulio Varela en el episodio pasado, y en este partido Obdulio Varela creo que lo entrega todo.
0: Sí.
1: A lograr el triunfo.
0: A ver, marcó un golazo desde fuera del área para poner el 2-1, pero el tema es justamente que termina por marcar un golazo, se tira al pasto y en la euforia sus compañeros se le tiran encima y lo lesionaron. Sí. Esa fue la situación justamente. Tuvo que salir después el resto del partido cojeando y de hecho, pues bueno, desafortunadamente se pierde la semifinal. Y yo no sé si alguna vez he visto en mi vida justo que un capitán, bueno, no un capitán, deja tú que cualquier jugador que marque un gol se pierda justo por una lesión en su celebración esta situación.
2: Bueno, también cabe recordar que con ese partido que tú mencionas, Hungría logró de hecho encadenar 30 partidos sin conocer la derrota.
1: ¿Sí?
2: No, o sea, no, y no contra cualquiera, ¿no? Superando de hecho también lo que había hecho Escocia en tema de estadísticas que te da la FIFA, ¿no? Entre el 79 y 88, o sea, 1879 y 1888. Entonces, quieras o no, también lo que significaba Puskás, ¿no? Que por la situación de su lesión pedían que le pusieran el balón en los pies.
1: Y llegábamos entonces a las semifinales. De un lado se jugaron el mismo día. De un lado estaba Austria contra Alemania. La última vez que Austria y Alemania habían jugado, lo hablamos justamente el episodio pasado, 1938 en Viena, cuando Alemania absorbe a Austria, cuando se hace en un solo país, hacen el partido de despedida de la selección austriaca, uno de los últimos partidos de Matthias Sindelar con vida, y es justamente esta la última vez que se habían enfrentado. Y ahora se volvieron a topar en semifinales de la Copa del Mundo, pero la otra semifinal era entre los bicampeones del mundo, la selección de Uruguay, que llegaban después de cometer su fechoría en el Maracanazo, y se iban a enfrentar ni más ni menos que a los magiares mágicos.
2: Bueno, que Uruguay venía de vencer a Inglaterra en cuartos de final 4-2.
1: Y se enfrentan, Max, a los magiares mágicos en un partido que realmente es eléctrico, milagroso y extraño.
0: Ganaba 2-0 la selección húngara con relativa facilidad y después, ya lo decíamos bien, a su historia de garra, de lucha, empata 2-2 la selección uruguaya. Y después justamente viene una situación curiosa justo de la medicina deportiva o de la falta de ella.
1: ¿Cómo se le podrá llamar a eso? ¿La resurrección de Högberg?
0: Posiblemente sí, pero bueno, ya lo decíamos. Es que justamente eran dos goles de Van Hooyberg los que terminaba marcando. Y marcaba el gol del empate al minuto 86. Y justamente la emoción fue tal que le dio un paro cardíaco en la cancha. Cayó de desplomado y los compañeros lo rodearon, y no respiraba. Entró el kinesiólogo justo Carlos Abate, le administraron Coramina oral, que es un estimulante respiratorio muy fuerte de esa época, le hicieron un masaje cardíaco brutal y revivió literalmente, o sea, clínicamente estaba muerto y terminó reviviendo. Y ya después, no había cambios permitidos y volvió a jugar el tiempo extra.
1: Dicen que lo que dijo fue cómo vamos. Cuando despertó dijo cómo vamos. Claro. Estamos en tiempo extra y después pidió permiso para regresar. Cosas que únicamente pasaban en la década de los 50.
2: Sí. Yo creo que cosas que solamente pasan en el fútbol.
1: No es muy probable.
0: Sí, pero antes, sí.
2: No,
0: sí,
2: pero claro,
1: ya
2: antes. No.
1: O sea, eso ya no lo podríamos volver a ver, ¿no?
2: No, pero a lo que me refiero es que es tanta la adrenalina. A ver, este infarto viene a consecuencia de la emoción de conseguir el empate, ¿no? Y de mandar a la prórroga. Y que hoy en día todavía, como dices, ¿no? Por la situación de los tiempos y demás, pero haz lo que te genera este deporte.
1: Sí, claro, ¿no? Bueno, al final Hungría le gana a Uruguay 4-2 ya. De hecho, Juan Hogbart tuvo la oportunidad de meter el 3-2 para Uruguay, pero ya estaba tan debilitado que se va su disparo. Yo creo que ese partido es uno de los mejores en la historia del fútbol. Si ustedes no han visto ese partido, chequen una vista al juego, que lo pueden ver en el canal de FIFA, incluso lo tienen en YouTube. Es una joya ese partido, no tiene pérdida. Es uno de los mejores partidos en la historia del fútbol, esta semifinal de 1954. Y del otro lado, Alemania le ganó 6-1 a Austria, Toño, en medio de una polémica brutal, porque se hablaba de sobornos. La prensa austriaca decía que empresarios alemanes, directamente empresarios de la industria automotriz alemana, de cierto auto con nombre de mujer, habían ido a sobornar a la selección austriaca para que se dejaran ganar.
0: Sí, pero no. A ver, finalmente no. Justo le caían muchas sospechas a la portero austriaco, Walter Zeman, pero no, finalmente, o sea, la realidad es que Sepp Herberger conocía bastante el fútbol austriaco, lo conocía a la perfección, y la verdad es que los termina neutralizando. Además, también tenía mucho que ver el aspecto físico. Los alemanes estaban enteros y Austria sí venía de partidos muy complicados físicamente, y en ese sentido fue complicado. Pero finalmente llegó el 4 de julio de 1954, la gran final en Berna, en el estadio Wankdorf. Se termina por producir este Alemania en contra de Hungría, con un clima muy, muy tenso.
1: Vamos a ubicarnos también en el contexto político y social en estos momentos. Hungría había quedado en la esfera de la Unión Soviética. Cuando termina, como bien hablabas al principio, Max, al terminar la Segunda Guerra Mundial, hubo países que quedaron del lado occidental, como Alemania Federal, y hubo países que quedaron del lado oriental, con la influencia y con el poder de la Unión Soviética. Hungría era uno de ellos. Era básicamente el choque de la Guerra Fría. Era la Hungría comunista contra la Alemania capitalista. Era un tema
2: de alto calibre.
1: De alto calibre, exacto. Y ahí estaba el fútbol involucrado, ¿no? Y Max, ¿qué importancia tenía la lluvia y los tachones?
0: Sí, lo decíamos previamente, que había detalles que cambiaban para siempre la historia del fútbol. ¿A qué voy? Lo decíamos, justamente, a ver, el capitán alemán se llamaba Fritz Walter y decía que jugaba mejor con lluvia porque había contraído malaria durante la guerra y el calor le terminaba por pesar bastante. Y decían que la lluvia justamente era una señal divina para ellos. Y lo decíamos, al minuto apenas 6... gol justamente de Ferenc Puskás, que por cierto juega lesionado, ya lo habíamos dicho. Al minuto 8, gol de Xibor también. Era una...
1: parece que iba a ser una...
0: sí, una goleada totalmente. Y eso pensábamos, pero no se terminó rompiendo. Gol de Morlock a Alemania. Gol de Morlock al minuto 10. Y Helmut Rand después con un córner 2-2 en menos de 20 minutos. Ahora, en más del partido, justo Tony Turek, el portero alemán, en el segundo tiempo, volvía nuevamente a estar Hungría al ataque. Y Turek hizo una gran actuación. Hidekuti disparaba y disparaba y disparaba. Y Turek terminaba por sacarla. Y prácticamente tuvo, no sé si la mejor actuación, una de las mejores actuaciones de la Copa del Mundo.
1: Esa es la mejor actuación de un portero en una final de Copa del Mundo.
0: Posiblemente sí. Ahora, me preguntabas justo el tema de los zapatos. El tema es justamente eso, que Adidasla, si por algo le suena Adidasla, es porque es el fundador de la marca Adidas. Y él termina por darle, era el utilero de Alemania. Y entonces él termina inventando los zapatos que se les intercambia justamente la rosca, y gracias a esta situación, pues bueno, les puso un tacos un poco más largos a los alemanes, y gracias a este segundo esto en el segundo tiempo, los húngaros no podían jugar porque con la lluvia se resbalaban y los alemanes sí tenían tracción. Y esta tecnología y esa situación es la que les termina dando la clave decisiva para poder igualar y poder emparejarse a la selección húngara.
2: Que si lo piensas, en esos tiempos pudo haber sido tomado por los húngaros como trampa, ¿no?
1: Bueno, pero es que también en esos tiempos jugaban incluso hasta con clavos.
0: Sí, pero no.
2: Los patos. Sí, claro,
0: pero
2: claro.
0: No es trampa.
1: No, o sea,
2: no, pero...
1: Tomaron, yo creo que ese mundial es... la tecnología le dio la ventaja a Alemania de poder llevarse la Copa del Mundo, porque estábamos hablando ahí, el partido estaba empatado a 12 anotaciones, sí. Max, y después llegó el minuto 84.
0: Sí, a ver, de entrada, bueno, antes iba a comentar un poquito acerca de Toño, es como si hoy, no sé, alguien, un club no tuviera departamento de kinesiología y otro sí, uh-huh. Y eso le da una ventaja. Yo creo que, pues, finalmente
1: ya todo el mundo podría tener un departamento.
2: Exactamente, sí. Estoy de acuerdo, pero hablando de los tiempos, como uh-huh. pasó con el mi infarto que no, platicábamos,
1: o sea... O sea, yo creo que eso se va al antidoping directo, ¿no?
2: Sí, claro.
0: No, pero no hay... O sea, finalmente es una tecnología aplicada, no tiene nada que... A mí no me parece que sea trampa, pero lo decíamos. Ahora, estaba justamente al minuto 84 y llega gol por parte de Helmut Rahn, que la toma fuera del área, se quita un par de rivales y dispara el gol que le daba la ventaja a la selección alemana. Justamente el narrador de apellido Zimmermann decía justo... El famoso, una frase que se volvió muy famosa y que en muchas narraciones, no sé, de videos de historia de la FIFA, el tortor, o sea, es decir, gol, gol, era una de las narraciones históricas que se inmortalizaban, pero Puskás anotó el gol del empate al minuto 88. El tema es que se levantó la bandera por fuera de juego, una decisión muy polémica, milimétrica, hasta el día de hoy se sigue discutiendo. Sería pero
1: interesante tomar ese video, ver si se pudiera hacer una referencia, porque para muchos no era fuera de lugar, Max.
0: No, la realidad es que para muchos no era fuera de lugar, digo, ya que no salieran bien si lo hacemos así, pero finalmente 3-2 al 88 y se acabó el partido. Posteriormente, el milagro de Berna termina pasando contra quien te había ganado 8-3, con suplentes, eso sí, pero contra quien te había ganado 8-3. Ganó Alemania y se coronó campeón del mundo.
1: Para muchos el verdadero nacimiento de la República Federal de Alemania y del el resurgimiento de este país como una potencia no solo deportiva sino económica, social, el regresarle la autoestima a un pueblo destruido. Y como te decía, al final de la Segunda Guerra Mundial ellos no sabían, muchos no sabían lo que había ocurrido en las masacres que habían ocurrido en los campos de concentración. Y era como... Ya ven, no somos tan malos, no podemos, podemos regresar al mundo, ¿no? Pero del otro lado, pues, en Budapest hubo protestas, hubo motines, la gente se enojó, hubo mucha tristeza, Toño, porque obviamente eran los Mujeres Mágicos, posiblemente el mejor equipo que no ganó un mundial.
0: Yo creo que sí,
2: sí, no tuvo la suerte, o no tuvo la mística para lograr ese título. De hecho, viendo datos claves y demás, medios de comunicación de esa época le preguntaban a 40 periodistas y decían 39 que Hungría iba a golear. 39 de 40.
1: O sea, no ganar, golear.
2: Golear. Era una victoria abultada para la selección de Hungría, ¿no? Pero, híjole, hasta el simple hecho de que Alemania le rompió una racha más de 30 partidos a Hungría, creo que no se puede dimensionar igual, pero creo que podría estar un escalón abajo de lo que fue un momento el Maracaná.
1: Yo creo que esta sorpresa es injusta, ¿no? Porque Alemania no estaba en casa, no era ni siquiera considerado un equipo
2: potencia, no, ni que ni siquiera podía llegar a una final.
1: Sí, claro.
0: Uruguay era campeón del mundo.
1: Sí, estaban en Maracaná, pero Uruguay era el campeón del mundo. Y en este caso me parece que el tema es el resurgimiento de Alemania como país y cómo se separan los caminos. Porque Alemania se convierte en la gran potencia europea del fútbol.
2: Sí.
1: Y Hungría se hunde. Y los húngaros, que fueron los maestros del fútbol europeo, los que crearon la 4-4-2, los magiares mágicos, los hombres que entendieron el fútbol de otra manera en Europa.
2: El impacto de Puskás hoy en día todavía.
1: Y se acabó. Y justamente se acaba porque... Ya para terminar, en 1956 llega la Revolución Húngara, cuando los partisanos húngaros tratan de zafarse el poder de la Unión Soviética, y la Unión Soviética aplasta la revolución. Mientras eso sucedía, el Honved estaba jugando un partido de la Copa de Campeones en Bilbao, y ya no pudieron regresar. Y fue la última ocasión que se pudieron ver juntos esta gran calidad de jugadores, ¿no? Los jugadores del Honved, muchos se fueron a Sudamérica, algunos se fueron a Brasil. Hubo incluso una invitación del gobierno mexicano para que la selección húngara participara en la Liga Mexicana. Los invitaron para que vinieran, y en una de esas se naturalizaban todos y llegaban para México, algo que hubiera cambiado la historia del
0: fútbol. Estábamos aplicando
1: México.
0: Proyecto Francia 70 años antes.
1: Estábamos aplicando un proyecto interesante, no funciona. Y Hungría básicamente se empieza a perder en el horizonte del fútbol mundial.
2: ¿Más? Pero su historia y su ideología llegó hoy en día hasta lo que es el fútbol.
1: Claro.
2: Pep Guardiola sigue tomándolos como una referencia.
1: Sí, el fútbol húngaro sigue siendo una referencia, sobre todo en cuanto a las bases, ¿no? De las formaciones y todo eso. Max, ¿cuáles serían tus conclusiones de esta Copa del Mundo?
0: A ver, obviamente, lo decíamos, la tecnología aplicada al fútbol, cómo termina cambiando esta situación, simple y sencillamente por el hecho de que llueva y por el hecho de tener unos tacos más adecuados, terminas cambiando un partido por completo. Digo, si bien es cierto, ya lo decíamos, no es que Alemania en el partido ya con titulares estaba siendo vapuleada, pero sí me parece que termina por ser finalmente una situación en la que la tecnología tiene mucho que ver, además el surgimiento de Alemania como potencia futbolística y la caída de Hungría.
1: Toño, ¿tus conclusiones de esta Copa del Mundo?
2: Como dice Max, creo que fue un avance de tecnología importante, tanto en el deporte como también en los medios de comunicación. Es un parteaguas con el simple hecho de que haya sido el primer mundial transmitido, que la gente lo pudiera ver al momento. El declive de los Magiares México, porque hoy los ves y no son ni la sombra de lo que fueron en su momento. Y el nacimiento de un grande, porque de ahí viene el nacimiento, de ahí se la crea Alemania de lo que pasa. Y Franz Beckenbauer lo dijo, desde que pasa ese impacto, nosotros los alemanes nos dimos cuenta de que sí podíamos.
1: Y así nos despedimos de esta leyenda del balón, recordando esa Copa del Mundo de 1954, y nunca jamás nadie volvió a menospreciar a la selección de Alemania. Muchas gracias, muchachos, por estar con nosotros, y nos escuchamos en el próximo capítulo.

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17: Dario, Octavio, un placer como siempre estar de nueva cuenta en más de Leyendas del Balón. Bien lo decías, la figura o el surgimiento de la figura de Pelé en esta Copa del Mundo, el primer título de Brasil como potencia justamente, y pues bueno, ya estaremos abordando todo lo referente en este episodio. Pero es que, a ver, solamente teníamos tres selecciones que habían sido campeonas del mundo. Dos para Uruguay, dos para Italia y una para Alemania Federal. Entonces, será complicado tener tantas potencias campeonas del mundo, pero aún así había grupos de la muerte, incluso aunque no hubiera títulos. Entonces, en ese sentido, pues bueno, por eso era un grupo tan complicado. Brasil empezaba con 0-0 en contra de Inglaterra. Es el primero, por cierto, en la historia de los mundiales. Y ya en el tercer partido, justamente contra la URSS, ya imagino quizá pensando en descansar gente para la siguiente ronda, decide poner finalmente el técnico a dos jóvenes que estaban en la banca.
18: No me digas, dos muchachitos. Son dos chiquitos que estaban en la banca, uno medio choquito y el otro infantil.
17: ¿Qué irrespetuoso.
18: Era lo que decía el psicólogo de la selección de Brasil, ni más ni menos que Pelé y Garrincha. Y en ese momento, a ver, el fútbol brasileño y el fútbol mundial cambió en ese momento para siempre. Brasil y la Unión Soviética avanzaron de ronda, y ojo que en la Unión Soviética también tenemos un gigante. Porque en la portería de la Unión Soviética estaba ni más ni menos que Lev Yashin, considerado el mejor portero en la historia del fútbol. Y es que cuando uno ve los videos de Lev Yashin atacar de una manera tan sobrada para su época, tan espectacular, sin guantes, Max, con zapatos pesadísimos, lanzándose por las pelotas, la verdad es que Lev Yashin, pocas personas dudarían después de ver los videos que hay y que trataremos de recopilarles, pocas personas dudarían que Lev Yashin es realmente el mejor portero de la historia del fútbol, porque era espectacular,
17: un pionero.
18: Y jugó en ese mundial.
17: Sí, un pionero, es de esos primeros porteros que comenzaron a ser acrobáticos, a tener un poquito más de situaciones, de lances, de atajadas espectaculares. Ahora, mencionábamos el tema de las figuras que pierde Hungría gracias a su guerra. El tema es también con el régimen ruso, o bueno, con el régimen soviético, había una situación complicada, porque también pierde una de sus mejores figuras, la selección la selección rusa, que es justamente Eduard Streltsov, que es delantero, o era delantero del Torpedo de Moscú. Para tener una idea un poquito más, previamente, 2 años antes, habían ganado el oro olímpico en Melbourne 1956. Eduard Streltsov era una de las principales figuras justamente de la selección, pero no convivía mucho con los ideales del régimen, no era un tipo ¿cómo decirlo? Cuadrado, serio.
18: Uh-huh. O sea, no era muy comunista.
17: Sí, no era muy comunista y aparte por ahí, o sea, un peinado que hoy se nos haría de señor, pero en ese tiempo era la revolución, por llamarlo de alguna forma, era por ahí, rebelde. Con copete y lo que quieras. Entonces sí, era justamente rebelde, como bien lo decían. Ahora, se dice que en algún momento justo la hija de un político terminó por querer con él, por llamarlo de alguna forma, no quiso él, se negó. Uh-huh. Y posteriormente lo terminaron acusando por crímenes bastante graves. Terminó cayendo desafortunadamente en un gulag y pues termina por estar en un campo de trabajos forzados durante mucho tiempo. Ya después regresó y terminó siendo justamente otra vez historia con el Torpedo de Moscú, con quien logró ser campeón, pero sí se perdió posiblemente el mejor futbolista de su historia, la Unión Soviética, hoy Rusia.
18: Mira, ¿no? Las cosas que tiene la Copa del Mundo, ¿no? Sí. Y bueno, llegábamos, Dani, a los cuartos de final.
19: Sí, a los cuartos de final, donde pues ya mencionamos un poquito, Gales e Irlanda del Norte sorprendieron a todos. Argentina se llevó un golpe terrible, un golpe de realidad en ese momento. Y bueno, Brasil, que apenas ya estaba calentando los motores, ¿no? Con Pelé.
17: Sí, a ver, teníamos justamente, ya lo decíamos, cuatro equipos británicos. Tres pasaron a cuartos de final. Y curiosamente, el que más esperaba era el que no pasó fue Inglaterra. Sí, fue Inglaterra, justamente el que quedó fuera, los inventores del fútbol que mucho tiempo estuvieron
18: usando.
17: No, más bien iba a decir, mucho tiempo estuvieron usando ese mote. Nosotros somos los inventores del fútbol y somos los mejores, y tardó muchísimo tiempo en redituarles en la Copa del Mundo.
18: Y nada más les ha reeditado una sola vez. Pero bueno, ya llegamos a los cuartos de final, Dari, y los juegos todos se disputaron el 19 de junio. No es como ahora que tenían contratos televisivos y tenías que poner uno el 19, uno el 20, uno el 21, uno el 22. E inclusive si puedes poner cuatro partidos el mismo día. No, en estos momentos se juegan todos los partidos a la misma hora, el mismo día, para que nadie tuviera ventaja de saber contra quién iban a jugar la siguiente ronda. Y los partidos fueron pues bastante interesantes, Max.
17: Sí, totalmente. La realidad es que fue un gran una gran fase de cuartos de final. Justamente uno de los partidos más interesantes, el tema del Brasil-Gales. Gales, con todo el talento que tenía Brasil, la realidad es que no le quedaba mucho más que defenderse, más que acorralarse atrás. Y justamente en ese partido, Pelé termina anotando su primer gol en una Copa del Mundo. 1-0 solamente alcanzó. O sea, digo, con todo y que perdieron, la realidad es que era un gran mérito para Gales el solamente recibir un gol por parte de Brasil, pero fue ese el aviso de que finalmente O'Reilly había llegado.
19: Sí, O'Reilly, dígalo, señor Octavio.
18: No, es que con ese gol a sus 17 años, Pelé le quitó uno de los bonitos récords que tenía el fútbol mexicano, porque el jugador más joven hasta ese momento en anotar un gol en una Copa del Mundo era Manuel Rosas, el apodado Chaquetas.
17: ¿Sí?
18: No sé por qué le habrán dicho el Chaquetas Rosas.
17: No quiero preguntar.
18: No, yo tampoco tengo muchas ganas. Posiblemente porque traía muchas chamarras.
17: Una chamarra. ¿No?
18: Sí,
17: una
18: chamarra. Sí.
19: La edad, hay que cuidarse. ¿Qué?
18: Hay que cuidarse, claro. Y Pelé le quita el récord al Chaquetas Rosas. De el jugador más joven en anotar una Copa del Mundo, Dani.
19: Sí, pero aparte de que anota, pues se convierte desde ese momento en una gran promesa, en una gran leyenda, ¿no? O sea, trascendió a los 17 años, tan importante. Pues, de verdad es una historia que podría decirte, no te lo creería, ¿no? Si no es que hubiera registros, fotos de los libros, sí es una historia muy, muy, muy sorprendente. ¿Y qué pasó con los anfitriones y los demás equipos?
18: Bueno, Suecia le ganó 2-0 a la Unión Soviética, ya poniendo punto final a la historia de esta gran generación de la Unión Soviética. Los suecos también eran un equipo muy potente. A ver, Suecia había sido campeón olímpico, me parece que en 1948 en Londres, de la mano de jugadores como Lidström, como futbolistas que después fueron a la liga italiana y brillaron intensamente, ¿no? Como Nordham, Lidström, que eran los grandes, las grandes estrellas. No, ellos ya no todos llegaron a la Copa del Mundo de 1958, ya eran una nueva generación, pero Suecia ya tenía un palmarés, ¿no? También
17: incluso el que mencionabas, Octavio, justo Gunnar Nordahl, histórico goleador del
18: Milan.
17: Del Milan, sí. O sea, no es un tipo. A ver, la Serie A es una de las ligas más antiguas del mundo, o sea, que no sea, por ejemplo, la Premier League en algún momento cambia de de formato, es que el formato es el mismo, bueno, pero cambia de nombre, en la liga no siempre fue la misma, o sea, fueron cambiando poco a poco, pero uh-huh. pero la serie prácticamente desde los años, la década de los 10 se mantiene, y pues bueno, Gunnar Nordahl, el máximo goleador histórico hasta día de hoy con el Milan.
18: Y mira que siempre han sido muy defensivos, ¿no? La verdad es que esto de Nordahl fue una revolución. Él ya no pudo, me parece que ya no pudo llegar a esta Copa del Mundo del 58. El campeón del mundo, Alemania Federal, avanzó a las semifinales, le ganó 1-0 a Yugoslavia y seguía teniendo esa misma base, ¿no? Lo cual ya te reforzaba el hecho de que Alemania sí llegó para quedarse como una potencia del fútbol mundial, no como previo a 1954, y en el otro de los partidos, Francia con Jos Fontaine, espectacular, acabó con la historia de Irlanda del Norte. Jos Fontaine seguía con su marca de marcar, de, bueno, con su racha de marcar goles en esta Copa del Mundo. Así que estaban listos las semifinales de ahí.
19: Sí, pues eran, pues, enfrentamientos de infarto. A ver, Brasil contra Francia y Suecia contra Alemania. Pues, duelo de potencias, ¿no?, en las semifinales.
17: Sí, justo. A ver, de entrada, Brasil contra Francia era final adelantada y aparte, uh-huh. aparte de ser los equipos, porque yo siempre lo he dicho muchas veces, no es lo mismo jugar bien a jugar bonito, y estas dos selecciones lo hacían las dos, y eran atractivas, y eran ofensivas, y eran los dos mejores ataques del campeonato. Pero con todo y eso, y con todo y que tenían al máximo goleador en la historia de los mundiales en una sola edición, ganó Brasil, o sea, me refiero, lo tenía Francia, pero ganó Brasil. Pelé metió un hat-trick en el segundo tiempo. O sea, imagínate lo que es tener 17 años y en unas semifinales de Copa del Mundo marcar un hat-trick.
18: Imagínate lo que era, ¿no?
19: La creatividad, qué bárbaro.
18: Sí. El capitán de la selección de Francia se llamaba Robert Jonquet, que él jugaba, era el capitán también del Stade de Reims, y hay una particularidad en este partido porque se lesiona el peroné y no había cambios. Entonces Robert Jonquet jugó todo el partido, se lesionó el minuto 21 cuando me parece que el juego iba todavía 1-1, y Babá fue el que lesiona a Jonquet, y en esos momentos si te lesionabas te mandaban al extremo izquierdo, y ahí jugó Jonquet el resto del partido lesionado con el peroné roto, todavía podía incluso caminar, pero lesionado jugó ese partido Robert Jonquet. Imagínate el dolor, le tuvieron que inyectar para poder terminar el juego, y ahí se termina la historia de esta gran Francia, Max, que hasta, me parece que hasta 1982, cuando llegaron otra vez a semifinales, Francia no volvió a tener un equipo de esta magnitud.
17: No, la realidad es que no, le costó bastante, bien lo decías, el rehacerse, desafortunadamente, bien lo decías. Ahora, justamente Alemania, antes de pasar a la final, vamos al partido por el tercer lugar, porque todavía le quedaba el premio de consolación a la selección francesa, y justamente termina por surgir justo la leyenda de Jos Fontaine, porque marcó cuatro goles en un partido por el tercer lugar de la Copa del Mundo, y así finalmente, lo decíamos, rompe el récord que hoy parece imposible que alguien rompa.
18: No sé, me parece que este año...
17: No creo.
18: ¿Sabes? Yo creo que la facilidad de algunos rivales de Noruega podrían poner a Haaland o incluso Mbappé metiendo muchos goles en esta Copa del Mundo, porque aparte de todo son más partidos. O sea, si hay una posibilidad es que surja este año, y ahí vemos a Jos Fontaine, pero ya llegamos a la final, Dari.
19: Sí, ya tenemos la mesa servida para platicar sobre la final. Brasil en busca de su primer título, pues para olvidar el tema del maracanazo, y Suecia que quiere coronarse, ¿no?, ante su gente. Esto pues fue algo épico, ¿verdad?
17: Sí, totalmente. Ahora hay una situación complicada con la selección brasileña y curiosa, porque el tema es, ya lo habíamos discutido en el episodio de Brasil 1950, que se quiso deshacerse a toda costa de ese uniforme blanco que originalmente jugaba Brasil. Se diseñó esa playera, la canariña, ya la conocemos, amarilla con detalles en verde, los shorts blancos con detalles en blanco y las medias blancas, pero pues hubo un problema. Suecia era local y jugaba de amarillo. En ese tiempo no existían los uniformes de visitante. Entonces, pues bueno, tuvo que haber un sorteo, Brasil pierde y a la hora de la hora tienen que ir rápido a conseguir playeras azules a como dé lugar.
18: Playeras azules en Estocolmo como de lugar para poder...
19: Y hoy, o sea, para mañana.
18: No, esas son las cosas que todavía tiene el, bueno, que tenía el fútbol en esos momentos, y que seguramente debe de haber algún lugar medio extraño en estos años para anécdotas de ese tipo, ¿no? Pero bueno, el miedo era el trauma, y el masajista del equipo, para motivarlos, les dijo que el color azul era el color del manto de Nuestra Señora de la Aparecida, patrona de Brasil. La señora Aparecida es la patrona de Brasil, y eso les quitó el miedo a la mala suerte para salir a jugar esa final de la Copa del Mundo. Imagínate cómo estaba el ambiente en esa selección, esos jóvenes que habían sido niños cuando perdió Brasil en 1950.
19: Sí, bueno, pues esto al final creo que les ayuda, ¿no?, a quitarse como ese tema, un poquito el tema mental, ¿no?, de que pues les iba a salir mal si jugaban con esa playera. Pero Max, sí, pues mencionaste
17: récord de Justin Tate, sí.
19: Exactamente, ¿cómo fue?
17: Es que el tema es justo que no lo habíamos comentado, en el sentido de que hace el récord con unos zapatos prestados. O sea, el tema es, no era titular, y entonces termina ingresando por lesión de un compañero. Sus zapatos se terminan rompiendo antes del torneo y no tenía un repuesto. Ahora, justamente su compañero, Stefan Bruy, tenía el mismo número de zapato y se las termina prestando. Y con esos zapatos prestados marcó 13 goles, insisto. Yo creo que hoy no... A ver, quien termina teniendo hoy el récord de más goles en muchas ediciones, o en las ediciones que haya jugado, es justamente Miroslav Klose con 16. 16 a lo largo de toda una carrera. Yo ya no veo que alguien marque 13 en una sola edición.
18: En una sola, no.
17: Sí, no, yo no creo, la verdad. Entonces... pues sí, 13 goles nada más con zapatos prestados.
18: Y ya que hablas de goles anotados, pues en esta edición de la Copa del Mundo fue, ya lo hablabas hace rato, la primera vez que un partido de este torneo termina 0-0, algo que de repente es ya muy normal y nos aburre mucho que queden 0-0 los partidos, pero fue justamente un Brasil contra Inglaterra en fase de grupos, la primera vez que se termina sin goles en una Copa del Mundo. Algo que me parece irreal para estos momentos pensar. ¿Cuánto tiempo pasó de 1930 al 58 para que dos equipos terminaran 0-0?
17: Sí, totalmente. La realidad es que sí termina pasando muchísimo tiempo. Bien lo decías, fueron 30, 34, 38, 54, 4 mundiales sin un solo 0-0. Entonces, sí, pasa muchísimo. Ahora, otra situación curiosa es que hoy tenemos la idea justo de que el 10 tiene que ser el de los genios, el de los creativos. O sea, es un gran jugador, o por lo menos sí que el mediapunta, el enganche, el creativo es el que termina usando el 10. Ahora, esto viene a partir de Pelé. Pelé es el primer tipo que justo viene a dar este molde, por así decirlo, viene a glorificar al número 10. Previamente ya había utilizado el dorsal 13, es el que usa en contra de la selección argentina en su debut en 1957. Cabe recalcar, en ese momento no todas las ligas y no todos los equipos tenían números, es algo relativamente reciente, más o menos de por la época. Entonces, para una Copa del Mundo sí se utilizan los dorsales justo, pero se manda la lista de jugadores. Entonces les asignan un dirigente uruguayo justo de la FIFA les asigna los números al azar y entonces le termina tocando a Pelé por casualidad el número 10, y a partir de ahí fue que el 10 cobró una mística que creo que no tiene ningún otro número en el mundo.
18: Okay.
19: Y luego pasamos al Mundial, Octavio, que también fue el primer Mundial con cámaras y radio. Y gracias a eso, pues también podemos conocer como esas grandes imágenes, ¿no?, icónicas de Pelé jugando con pues esa cara de niño, ¿no?, que pues nos ha conquistado a todos, ¿no?
18: Sí, bueno, lo de Pelé jugando con... lo vemos por televisión, pero en estos momentos acaba de estrenar el Sistema Europeo de Televisión, entonces en muchos lugares apenas estaban teniendo esto, ¿no? Y ya hablando del resto, seguían transmitiéndose por radio, y dicen que la gente en Brasil lloraba cuando escuchaban con estática las transmisiones que llegaban del otro lado del mundo. Pero bueno, ya nos vamos a la final, ahora sí, ya llegamos a la final de la Copa del Mundo, Max, ¿y qué sucedió ahí?
17: Sí, bien lo decías, 29 de junio de 1958, ya finalmente, en cuanto a lo que pasa ya en la final de la Copa del Mundo, minuto 4, y Nils Lidholm, ya lo decías, se termina anotando, gol para Suecia, gol de local, y era prácticamente la primera vez en todo el torneo que iba perdiendo Brasil, o sea, apenas hasta la final, pero ya finalmente con garra, con obviamente mucho talento, con calidad, Brasil termina imponiéndose a base de puro talento. Obviamente lo de Pelé, que estaba en plan grande, en plan goleador, Garrincha, que en ese momento quizá no se sabía, pero era uno de los mejores regateadores prácticamente de la historia, y termina justamente siendo, insisto, un tipo que desbordaba constantemente por el costado de la derecha, le pone dos pases, los dos idénticos a Babá, los dos los remató, y ya prácticamente al medio tiempo lo remontaba Brasil, y 2-1 termina quedando el partido al descanso.
19: Sí, pero bueno, me imagino en ese momento los nervios, ¿no? Complicadísimo, Brasil tratando de quitarse esos fantasmas de lo que ya hemos mencionado, y bueno, del otro lado pues toda la afición apoyándolo. En el segundo tiempo, ahí es donde viene un gol histórico y que seguramente todos hemos visto a través de videos en blanco y negro, la pues gran jugada, Octavio, el gol del sombrero.
18: El gol del sombrero de Brasil, que yo creo que todo el mundo hemos visto, y aparte de ser uno de los goles más famosos en la historia, ¿no? Porque Pelé recibe la pelota de espaldas, le hace un sombrerito al defensor sueco que llega, y de repente se la tira por encima, sin que el balón toque el suelo, define de volea, marca el 3-1, una auténtica obra de arte de Pelé, con solo 17 años. Y mira, Max, que no lo quería llevar el psicólogo del equipo.
17: No, el psicólogo era para que lo corrieran llegando a Brasil. Pero no, finalmente, bien lo decías, era prácticamente... no sé si la diferencia, porque creo que aún así sin Pelé tenía una selección bastante talentosa, pero al final de cuentas termina ganando Brasil 5-2. Mario Zagallo también es el que termina marcando, y Pelé con un cabezazo al último minuto marca ese último quinto gol. Suecia lo hizo bien, pero pues bueno, lo de Brasil era de otro planeta, era una selección sumamente talentosa y no había prácticamente cómo competirle.
19: Sí, claro, y bueno, de ahí vienen algunas fotos que también pues las hemos visto, Pelé llorando, eso da bastante alegría. También se siente bastante fuerte, ¿no? Este tema de ser románticos del fútbol, Octavio.
18: Híjole, es que esta es una de las imágenes más icónicas de la historia, ¿no? Pelé llorando en los brazos de Gilmar, que era el portero de... Mira, es justamente esa. Es un niño de 17 años que 8 años antes le había prometido a su papá que iba a ganar una Copa del Mundo. Cuando solamente tenía 9 años, le estaba prometiendo a su papá que él iba a ganar una Copa del Mundo para secar las lágrimas de aquella derrota en el Maracanazo contra Uruguay, y ahí justamente lo había logrado. Ahí Pelé se estaba coronando campeón del mundo y comenzaba de esta forma la travesía del Scratch du Oro, ¿no? Comenzaba la travesía de Brasil al pentacampeonato, pasando por Chile, México, Max, todo lo que ha hecho Brasil a lo largo de la historia del fútbol.
17: Sí, totalmente. La realidad finalmente es que es una selección histórica, una selección pues la más grande finalmente del mundo, y comenzaría justamente la leyenda de Brasil aquí. Y creo que también destacar, a ver, ya lo habíamos visto con el tema del llanto del papá de Pelé hace apenas 8 años, la promesa que le dice: yo te voy a hacer el campeón del mundo. En ese momento, si las matemáticas no me fallan, tenía Pelé 9 años, entonces sí termina por ser una situación, una historia sensacional. Y ahora justamente otro de los datos que hay que dar: el rey Gustavo VI de Suecia termina por bajar a la cancha y saluda a los campeones. La realidad es que si algo demostró Suecia es haber sido un grandísimo anfitrión, el haber tenido mucho respeto, y también lo que provoca la figura de Pelé, o lo que provocaba en ese momento, digo todavía, pero prácticamente siendo en Suecia, después de ganar la Suecia, despedido como una leyenda, fue algo simple y sencillamente espectacular.
19: Yo creo que una historia que nos eriza la piel, ¿no? Si conocemos también estos datos de saber hasta de qué edad era que Pelé ya pensaba en ser campeón del mundo, a los 9 años, tener tan claro esa idea de querer trascender, ¿no?, en el fútbol, así como lo hizo. Y pues una historia increíble que nos deja este capítulo de Leyendas del Balón, Suecia de 1958. Y fíjense también la historia de Brasil, de casi quedar fuera de las eliminatorias, de casi que Pelé no fuera a esta justa mundialista por las indicaciones del psicólogo. Tantas cosas que, bueno, al final resultan con la coronación de Brasil, una generación impresionante, y bueno, lo fueron a hacer a Suecia. Gracias por este viaje, gracias por tomarse tiempo de escuchar y de disfrutar de este podcast. Gracias, Octavio, y también más.
18: Muchas gracias, Dari, y recuerden seguirnos en nuestras redes sociales y comenten, ahí vamos a estar Max y yo respondiendo todas sus dudas en torno a esta Copa del Mundo, Max.
17: Ya lo saben, como siempre, un placer el volver a hablar de lo que más nos gusta, que es el mundo del fútbol, de la competencia más importante del mundo y pues sí, una historia más, la del Rey Pelé.
19: Así es, nos vemos en la próxima edición de Leyendas del Balón.

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0: Bienvenidos, bienvenidos, ¿cómo están? Qué gusto saludarlos. Estamos en Tricolor al Día. Pues bueno, saludándolos con el gusto de siempre aquí en este programa. Y bueno, vamos a platicar de tema de selección mexicana, porque esta semana iniciaron los trabajos ya del Tricolor con el señor Rafael Márquez, con Paul Lorente. Ah, no estará Paul Lorente. Perdón, bueno, ya lo platicaremos también más adelante. El señor Oliver Figueroa y también Manuel Tate Gómez Luna, aquí en Tricolor al Día. ¿Cómo estás? Bienvenido, Tate, qué gusto saludarte.
1: ¿Cómo estás, Gabriel? Oliver, amigos que nos acompañan, un placer estar con ustedes. Sí, primero, lo dirás a broma, Gabriel, pero no, es algo penoso que ya después de la presentación, con esas gráficas, los números, cómo se presume el noveno lugar en la Copa del Mundo con Rafa Márquez, pues uno de los miembros hoy ya no esté, y sin debutar, que es Paul Lorente, algo que yo no consigo, algo que no entiendo, y algo que hace ver mal a la selección mexicana, ¿no? Yo creo que si estabas ya para el proyecto, o si por lo menos ya estabas pensando en que si Javier iba a tener otro equipo, tenía la posibilidad de llegar, no te quedes, ¿no? No te quedes, no ocupes un lugar.

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1: Precisamente también con el tema de Alan Cervantes, también bueno, la situación de César Montes, tiene que entrar Dagoberto Espinosa, pues bueno, muchas situaciones de bajas en la selección, y obviamente pues esto también no deja trabajar bien a los equipos. Incluso hay gente que dice, bueno, que vieron a Guardado ahí pegándole a la pelota, que está para jugar, o sea, ya no está para jugar, o sea, nivel que se juega ahora ya
2: hay
1: no
2: que
1: está
2: contenidos, por más, sabes, hay que buscar
1: por más pista, que le pegue bien a la pelota, ya no está para jugar un partido de fútbol. Pero bueno,
2: hay que impulsar el proyecto de cualquier manera, ¿no? Y impresionar, o por lo menos yo veo esa situación, sí, porque también observé, pues como para presumir que está Andrés Guardado en el equipo,
1: claro,
2: nacional,
1: claro.
2: Para recordar que está en buenas manos, o es el mensaje que quieren dar, ya.
1: ¿Y está en buenas manos la selección?
2: Yo creo que por el tema del conocimiento, por la trayectoria, yo creo que sí. Por el tema del conocimiento en dirección técnica, yo creo que vamos a ver, yo creo que...
3: Tenemos que esperar, ¿no?
2: Tenemos que, o sea, que
1: ¿a qué? Esperar.
2: No, a cómo juega contra Colombia, qué va a utilizar contra Chile, contra Perú, contra Estados Unidos, y de ahí nos hacemos una idea a lo que va a ser ya la Nations League de la CONCACAF, ¿no? Que ya tiene sede para la vuelta en Monterrey el 17 de noviembre, pero sí, esto combinado, las bajas. Por eso llama a 30 futbolistas. La mala noticia de la lesión de Cervantes,
1: sí,
2: la lesión ahora del Cachorro Montes, de que no puedes convocar más de dos futbolistas.
1: Jeremy salió con un tema de contractura en la espalda también.
2: También, Santi Jiménez también no llega bien.
3: Pero que también siempre pasa en las convocatorias que llegan los futbolistas y de pronto hay un mar de lesionados.
1: Sí,
3: y regresan a sus clubes y a la primera de cambio ya están jugando los 90 minutos y demás. Yo no sé qué
1: entonces.
3: Pues yo no sé qué pase, porque de pronto Jeremy venía jugando normal y ya un dolor de espalda. Santi lo mismo, ya tenido actividad y también llega lesionado. Montes pues ya se tuvo que regresar. Yo de pronto encuentro un poco extraño, claro. No sé si varios no quieran jugar.
2: No, para la selección nunca tienes que tener ahí flojera, ¿no? Yo creo que esa situación, cuando te toque...
1: Hay varios que le han dicho que no a la selección.
2: Cuando te toquen, sí, pero no creo que Cervantes esté como para decirle que no a la selección. Hoy el Cachorro, bueno, al Cachorro sí lo pondría ahí, como ya el Cachorro tiene asegurado, y lo digo entre
1: comillas. Pero Cervantes, ¿tú crees que tiene posibilidad de ser convocado?
2: Pero ante la mínima posibilidad, con un 0.01% de posibilidad que tengas, la vas a tomar. Para
3: y más cuando es un inicio de proceso,
2: totalmente,
3: ¿no?
2: Yo ahí no comparto con Oliver esa situación. Sí resulta raro que ya cuando lleguen a la selección, pues sí salgan algo, ¿no? Pero sí lo acuño yo al tema de que el desgaste es mayor. El desgaste es mayor a nivel selecciones, a nivel clubes, porque tuvimos recientemente un torneo de League Cup que yo sí creería que algunos jugadores no la quisieran jugar, pero la gran mayoría estuvo disponible y la jugó.
3: Ahora, preguntabas que entonces qué esperar de Guardado,
1: sí, claro.
3: Rafa. Yo creo que se puede notar qué tan preparado está Andrés como auxiliar y Rafa en el tema de la reacción en los partidos. Es decir, si México está pasando por un mal momento, si vienen ciertos ajustes, y no solo en el hombre por hombre, ¿no? Si necesitas gol, no solamente sacar a Santi para meter a la hormiga o viceversa, sino un poco más de variantes. Ahí yo esperaría que se muestre algo tanto de Guardado como de Rafa Márquez, sobre todo de Guardado. Rafa de alguna forma ya tiene un poco más de experiencia. Eso se le tiene que medir a Guardado y a Rafa con el pasar de los partidos. O sea, antes no podemos decir que están muy bien preparados o que no tienen nada de preparación. Sería, yo creo, muy muy temprano para emitir un juicio sobre si van a estar a la altura.
2: No, y los conoce, ¿no? En los dos años conoce la gran mayoría a Rafa,
1: sí.
2: Andrés, que se retira en Guadalajara, en ese partido pues también la camada es mayor, ¿no? Conoce a la gran mayoría, pero en las variantes sí, yo también esperaría esos movimientos. Hoy, ¿con qué vas a responder contra Colombia? Que para mí es la gran prueba que va a tener primero, ¿no? En Baltimore, y es el primer gran partido.
1: Sí,
2: o sea, para cubrir la baja de César Montes, pues hoy con Johan, ¿quién estará apuntando? ¿Israel Reyes? ¿Estará el mismo Everardo? ¿Estará el Toro Guzmán? Las opciones que estemos repasando y que estemos también catalogando, no sé si están a la altura de la trayectoria en selección de César Montes, ¿no? Porque parece que el que decidan, pues hoy va a estar la experiencia de Johan y la inexperiencia del que pongan.
1: Bueno, entonces, a ver, a lo que entiendo, y para escuchar el reporte de Adrián Esparza de la lesión de Montes, cualquier futbolista...

0: titular que se lesione de México, bueno, ya hay que preocuparse, ¿no?
1: Pues, no, claro.
2: Y más en la central. A ver, de alguna forma, Johan y Montes llevan siendo la pareja de centrales durante
0: porque
2: años.
0: Son los menos malos, ¿no?
2: Pues sí, también porque no hay mucha competencia. Creo que hay un poco más de competencia en el central por derecha, en este caso la posición de Montes, que por la izquierda, porque claro, si no es Everardo López, no hay nadie, ¿no? En el caso de Johan. Ahora, la duda es, ¿te la juegas con Israel Reyes, que es el otro que más habituado está en jugar con Johan, que ya un poco se conocen más, o pruebas contra Colombia una dupla que no le ha escalado,
0: que no ha jugado nunca, ¿no?
1: Eso dijo de César Montes, ¿no? La trayectoria en selección, la dupla, sí, que ya se entiende, por lo menos lo querramos entender que se entiende, que ya los momentos importantes ya vimos que no se entienden la gran mayoría.
0: Claro.
1: Yo creo que ahí está sólido César Montes, pero la posición ya en el nuevo trayecto de Rafa, en el nuevo trayecto de la selección mexicana, cualquiera puede competir, ¿eh? Yo veo que cualquiera en un buen nivel puede sentar a César Montes.
2: Ahora también.
1: A Johan no lo sé, ese sí está más inamovible, pero César, al momento que agarren más ritmo, al momento que tengan más exhibiciones con la selección mexicana, yo sí veo que alguien le gane, ¿por qué no el lugar a César Montes?
2: Pero también es bien complicado, supongo yo, incluso para Rafa y para el que juegue. Mm. Digo, obviamente no le pueden sacar y no pueden decir, no, pues Colombia me da miedo jugar, pues obviamente no. Pero donde quedes exhibido...
1: En el último partido pasó eso, ¿eh? Sí, el miedo, 4-0.
2: El nuevo central que esté para el partido contra Colombia, si queda exhibido, en una de esas Rafa dice, pues compadre, no te vuelvo a meter en un partido exigente. O sea, también es una prueba quizá de fuego para el que le toque ser titular. O
1: pero
2: también
1: con un mensaje... esa vara, si se equivoca Johan, ¿qué va a pasar?
2: Si sacas a Johan, ¿a quién metes?
1: Yo esperaría la misma vara de todos, de que no, por tener la confianza de que ya tienes la trayectoria en selección, ya también Rafa va a decir, ¿sabes qué? Si tú te equivocas, sí, no pasa pero nada, si pero ya... si tú te equivocas, Everardo, tú sí ya no te voy a meter
2: sí,
1: en partido.
2: Si llamó a Padilla, el arquero del Atlético, sin tener un minuto, pues ya el mensaje de entrada ya es ser muy complaciente. Claro, de entrada ya ser muy complaciente.
1: Algunos ya tienen ventaja sobre otros.
0: Claro, completamente.
1: Johan tiene ventaja sobre otros. Bueno, hasta lo que ha mostrado, no lo ha tenido, porque si hubiera mantenido esa ventaja, hoy Edson estaría convocado.
0: Bueno, Edson no está por otros.
1: Sí, pero estaría, a pesar de no jugar, pues estaría convocado.
0: No, por el tema que tiene ahorita no puede ser convocado, Tate, ¿de qué hablamos? Sí. Incluso hay una carpeta de investigación, pero bueno, ese es otro tema y no nos compete a nosotros ver lo que pasa con Edson Álvarez. Bueno, vamos a escuchar precisamente a Adrián Esparza, precisamente sobre el tema de la lesión de César Montes.
3: TUDN Digital, fuerte abrazo, gusto saludarlos con noticias importantes. En primera, César Montes causará baja, esto por un problema en el glúteo. Ya llegó así desde Rusia, lo quisieron ver, lo quisieron evaluar acá en la selección mexicana. Y bueno, lo que nos cuentan es que tendrá que regresar a Rusia, no podrá estar en la presentación de Rafael Márquez. Santiago Jiménez entrena por separado por molestias musculares. Jeremy Márquez con alguna molestia también en la espalda, no pudo ni siquiera realizar el entrenamiento de hoy. Y bueno, se espera que también Dagoberto Espinosa se pueda incorporar a la selección mexicana y que realice el viaje a los Estados Unidos. En estos momentos, entrenando el Tri, 4-3-3 es la formación que está utilizando Rafael Márquez, por lo menos en el Interescuadras, viendo mucho a la Hormiga González como titular en los esquemas que ha estado presentando. Saludos, les mando un fuerte abrazo.
0: Bueno, gracias a Adrián Esparza por la información. Aquí el tema es que, pues sí, cualquiera que se baje del barco de titular por lesión, pues ya preocupa, ¿no? No tienes recambio. Y yo vuelvo a lo mismo, al final, por más que Rafa Márquez quiera jugar con el 4-3-3, que sea ofensivo, que le imprima su sello y demás, pues si no tienes los futbolistas para hacer el tipo de juego que necesita Rafael Márquez, de nada le sirve.
2: Ahora, entiendo esa parte, pero tampoco cambia mucho de lo que vimos el Mundial. O sea, en su último juego, si bien es cierto la ausencia de Raúl, que es de los más importantes, por supuesto, pero tiene
0: Quiñones,
2: al Piojo Alvarado y lo de Quiñones.
1: Quiñones le quitas
0: sin Quiñones y sin Raúl.
2: Está claro que el peso ofensivo recae la mayor parte en Quiñones. Pero yo esperaría que Rafa se vaya casi a la segura con lo que se mostró en el Mundial anterior. O sea, Gallardo y Mateo, creo que cualquiera de los dos puede estar ahí compitiendo, aunque a Gallardo lo veo todavía un poco más seguro. Y después lo de Gilberto Mora, lo de Lira, habrá que ver quién es el otro acompañante en el medio sector, sobre todo por el tema de las bajas. No estará Romo para este partido específicamente. Así que yo creo que tampoco es como que le vaya a cambiar demasiado a Rafa Márquez.
1: Pero ¿por qué ante algunos cuestionamientos o opiniones de es que los quiere ver, por ejemplo, de Padilla? Quiere ver a Padilla, quiere ver a Everardo.
0: Pero porque una cosa es el club y otra cosa es el
1: escuchando a Oliver de lo que podríamos esperar, yo también lo veo así, porque sales con el 4-3-3 de lo que no le quieres mover porque no te vas a meter en un problema enfrentando a Colombia. Porque si te comes otros 4 goles, no, lo que vamos a pensar y lo que vamos a decir en esa goleada después del juego contra Baltimore, nos vamos a comer a Rafa y a la selección. Por eso.
0: Yo no creo que tanto.
1: Pero no, para mí sí, si lo golean,
0: para mí sería innecesario porque no tienes a los dos referentes en el ataque.
1: No tendría que ser así, pero va a pasar. Ver a los jugadores. Pues ve otros sistemas de juego, ¿no? ¿Cómo le vas a jugar?
0: No tienes a Julián, no tienes a Raúl, no vas a tener a Montes.
1: Por eso, pero es forzoso que vaya con el 4-3-3. Es el estilo de Rafa, el 4-3-3. ¿Puedes jugar con México con el 4-3-3 o porque Javier lo usaba así? Porque hoy lo quiero descubrir. Es que son esas preguntas que hay que responder. Pero si es algunos que apapachan, que dicen es que quiere ver a Alex Padilla y que también quiere ver a Obed porque no juega, o Álvaro Fidalgo porque no juega, pues entonces veo un sistema de juego diferente pues en cada partido para ver cuál
0: pero cómo va a cambiar armas, hoy, ¿no? hoy en día y con tan pocos entrenamientos y ya el partido prácticamente pasado,
1: pero es que ¿qué pocos cómo va a cambiar? Los conoce Gabriel,
0: no tarde, pero
1: años,
0: pero a ver, por eso
1: los conoce
0: sí,
1: a todos,
0: pero no es lo mismo que uno no es lo mismo que sea el técnico a que el otro sea el asistente. Al final las decisiones eran de Javier Aguirre. Y obviamente...
1: Pero no veía el entrenamiento, no veía las...
0: No tiene nada que ver. No tiene nada que ver.
1: No, ¿cómo que no?
0: La selección jugaba de una manera.
1: ¿Qué veía? O sea, veía la pared.
0: Escucha, si no dejas de hablar...
1: No entiendo.
0: Los jugadores tenían una forma y un estilo de juego. No puedes llegar tú como técnico y querer cambiar todo. O sea, tienes que ir poco a poco.
1: No llega Guatemala, Rafa.
0: Posiblemente
1: Marcos, no llega
0: en ese,
1: Perú.
0: Perú usted llega, dijo que era una buena selección.
1: No, lo que voy es que llega la misma selección con la que fue auxiliar.
0: Por eso, tiene que ir igual, ir cambiando poco a poco en el camino. Si es que va a cambiar a una formación diferente. No puedes llegar porque los jugadores van a decir...
1: No, entonces tuviste 2 años de nada.
0: Claro, de Javier Aguirre, señor.
2: Ahora,
0: para que le quede claro.
2: Pero, por ejemplo, creo que Rafa, en la elección de ciertos futbolistas, para mí, se equivoca. Si no tienes a Julián Quiñones, ¿por qué no llamar, por ejemplo, a Alexis Vega? No vas a tener...
0: Pues a lo mejor no le gusta.
2: No vas a tener a alguien natural por la izquierda.
1: No, o sea, está lesionado. Pues a ver,
2: el fin de semana anterior lo vi muy bien en Toluca.
1: Entiendo, porque
0: pues a ver, que no le guste.
1: Llegan y se dan cuenta que están lesionados, pero que el mismo futbolista también sepa que trae algo y que acepte ir a la selección al ser consciente de yo no puedo aportarle en esta convocatoria, estoy lesionado, me bajo antes, que lo vean, pues también es una irresponsabilidad del futbolista.
0: A ver,
1: como
0: Toluca jugó
2: 90 minutos
1: la Copa
2: fin de semana.
0: Verterame fue llamado constantemente al principio con Javier Aguirre, después lo deja de llamar ya al final, no lo lleva al Mundial, y ahora Rafa lo llama, como decías tú, Tate, a ver, lo vio, entonces a lo mejor a Rafa le gusta algo de Verterame, ¿por qué lo vuelve a llamar? Y aparte también porque hoy tiene dos futbolistas en la delantera que no cuenta con ellos. Entonces, vaya, es un tema de ir viendo cómo va encontrando el equipo y qué va a poder ir cambiando a Rafael Márquez.
2: Está más que claro que entonces con esta ausencia de Julián, pues el Chucky se prepara para ser titular con Colombia.
0: Bueno, claro, yo no veo a otro por
2: ese costado izquierdo, sobre todo porque los de Chivas van a llegar mucho más tarde,
0: no van a estar
2: para este partido contra Colombia.
1: Esa banda tendría que ser para Camberos, ¿no? O para
0: bueno, para verlo, sí, para verlo. Sí. No empezamos a pensar que ya va a ser el titular.
2: Pero de alguna forma...
1: O ya va a trabajar.
0: A ver.
1: Porque si va a ver. No, pues entonces puede poner al que quiera, ¿eh?
0: Pero va a ver, o sea, ¿cómo va a trabajar?
1: Para mí es inadmisible. Tú has dicho que para la selección es para ver. No es para ver y no es para probar.
0: ¿Para ver la selección? Sí.
1: ¿Así es?
0: Claro.
1: O sea, antes no era para probar y hoy es para ver.
2: Entonces está bien que hayan llamado a Padilla del Athletic.
0: No, a mí Padilla me parece que es innecesario. O sea, el tipo ni siquiera lo ves en el Bilbao porque no juega ni un minuto.
2: Pero a Rafa algo
0: le llama la atención.
1: O sea, sí está bien ver. O sea, sí va a ver Rafa para ti está bien
0: ver. Tienes que ver. A ver, Gómez Luna.
1: Para la selección que acabas de decir que no.
0: Déjate decir una cosa. No, yo nunca dije que
1: no puedes probar, dijiste.
0: No, ¿en qué momento? ¿De qué hablas? A ver, yo lo único que te dejo lo único que les dejo claro es que Camberos puede ser un crack en Chivas, puede ser también Santi Sandoval, pero ha pasado muchísimos jugadores así, y a la hora de ponerse la verde, no responde. No, pero yo lo viendo jugar en sub 21, no, no, jugar en la mayor.
1: No, pero yo
0: verlos.
1: No, pero,
0: bueno,
1: pero yo prefiero.
0: ¿Qué dices? ¿Qué dices? Ajá, pues ya es lo que te estoy diciendo.
1: Pues
0: es lo que te estoy diciendo.
1: Hay que ver cómo tiene la playera.
0: No, no, no.
1: ¿Cómo, cómo reacciona con la playera? Ya están convocados.
0: No sé por qué me acordé de Carlos Alberto y Ricardo La Volpe. Qué cosa. Terrible.
1: Después del partido contra Querétaro van a concentrar.
2: Alguna vez lo van a tener que llamar a selección mayor. O sea, alguna vez lo van a tener
0: que llamar a selección mayor. No estás,
1: no estás para observar, ¿eh? No estás para observar.
0: Ah, no, ¿dónde los vas a ver?
1: No, pues...
0: ¿En tu club?
1: Empieza a ver tu base, pues empieza a probar contra la selección de Colombia, y si no te sirve uno, pues cambio y a la siguiente convocatoria...
0: Pues por eso es para ver. Otro. Pues, por eso es para ver. No, pero no vas a ver. Estás diciendo que sí.
1: No,
0: es que te dice si te contradice.
1: El 11 que ya él tiene pensados de ser titular, por ejemplo, en la Copa América...
0: ¿Y no está bien que vea Camberos y a Santos Sandoval?
1: No, pues no, para...
0: ¿No
1: sabía
0: que vea
2: Campillo? Tan así que no los va a probar, que no los requirió para el juego contra Colombia, ahí está. O sea, Rafa entiende que de una no los va a meter contra Colombia ni a Sandoval.
0: No, no, pero aparte porque hay un candado, señor Figueroa.
2: No,
0: venga a inventar cosas que no son ciertas.
2: Pero a lo mejor pudo haber...
0: El candado es una tontería.
2: A lo mejor pudo haber dicho... me la juego con Padilla o con Acevedo para ese partido y que el Tala venga después y llamo mejor a Sandoval o a Camberos.
0: Sí, pero a ver, ¿quiénes son tu base? Rangel y Alvarado son base. Sí, son base. Claro. Entonces, bueno, pues obviamente había un candado para no llevar a más de dos futbolistas de un equipo. Después le dieron chance de ponerlo ahí. Aquí el primer error, y creo que es importantísimo resaltarlo, no se puede jugar la jornada 10 cuando tiene selección. Es una tontería de la liga, es una completa estupidez y no puede pasar de ninguna manera esto. Pero bueno, ya pasa. Bueno, okay, ya tienes tus dos jugadores, le dan chance de llevar otros cuatro, me parece que los quiere ver y está perfecto que los vea. Tiene que verlos en la selección mayor.
2: Yo prefiero que le dé, que se la juegue y le dé una chance a Sandoval o a Camberos porque lo han hecho bien en Chivas. A que vuelva a traer al Chucky Lozano, por ejemplo. Porque el Chucky, claro, no ha pasado nada con el Chucky,
0: claro,
2: Lozano. Lleva un mes jugando en la MLS. Desde noviembre no jugaba, claro, con San Diego. No es que el Chucky ha sido acá habitual en esta temporada en Estados Unidos.
1: Ya sabemos cómo es el Chucky con la playera de la selección, de lo que decía Gabo. Estamos visto ahí a Camberos.
2: Pero ahí, también ha sido
1: Santiago Sandoval. La figura. Chucky, sea como sea, tiene uno de los goles más importantes en,
0: claro,
1: de la selección.
0: Claro, y de hecho puede venir toda su desgracia.
1: 18, claro. También las cualidades que tiene de agarrar la pelotita.
2: Pues estar, de encarar.
1: Tomar el riesgo y servir, pues tampoco es como que le sobre a la selección mexicana. Antes de la Copa del Mundo,
0: el Piojo Alvarado
1: se quitaba a un cono. El Piojo Alvarado, ya en la Copa del Mundo le vimos un gran mundial al Piojo, que ya tomaba esos riesgos, pero son contados. Julián, hoy el Piojo y el Chucky Lozano, otro más, no hay para la selección mexicana.
2: Ahora, yo entiendo que es el cambio de entrenador, pero de alguna forma, sosteniendo la base de este equipo, a la selección no se le puede decir, bueno, es que vamos poco a poco, según lo que muestra Rafa Márquez, porque ya dejaron una vara... A algún nivel en el mundial.
0: No quiero decir una varita.
2: Pero de alguna forma empezaron a jugar a algo. No es que la selección
0: ganó. Yo lo digo sinceramente, vuelvo a lo mismo. Ayudó que te motivaste como jugador, lo hiciste por ti.
2: Bueno,
0: Javier Aguirre, no me digan, después de ver los últimos partidos, que pensabas que iba a jugar medianamente así.
2: Bueno, por lo que sea, pero a partir de eso se le tiene que medir ya de forma diferente a la selección mexicana.
0: No
2: podemos ser tan complacientes
0: con
2: la selección. El auxiliar que lleva un año y medio ahí metido.
0: Que tenían sus diferencias en cada partido contra
2: de ser auxiliar, no le va a decir que todo está bien.
0: Y que te mande luego, vete mejor a sentar al
2: Vasco. Eso es cuestión de personalidad del Vasco y de Rafa
0: Márquez.
1: México le puso un baile a Ecuador, de ahí puedes partir, ¿no? Y creo que el mismo 11 pues podría aparecer, ahí está.
0: Pero hoy también le puso un baile a Corea. Corea le ganó 3-0 a Ecuador, papá. Entonces el que no traía nada es Ecuador.
1: No, también Uruguay hoy le metieron 3 goles, ¿no? Hoy
0: perdió. Pero Uruguay fue una risa en el Mundial.
1: Sí, fue una risa.
0: Bueno.
1: Sí, entiendo lo que dice Oliver y es interesante. Si ya mostraste un estilo contra una selección medianamente poderosa como es Ecuador, pues ya tienes que empezar a mostrarlo también contra Colombia, ¿no? Bueno, si es la base, que para mí, insisto, no es para ver. Si es para ver la selección, no hubieras convocado a los titulares de la Copa del Mundo y llamas a otros jugadores
0: no para verlos. No es para ver, pero entonces Campero sigue haciendo bien las cosas, Santi Sandoval, Campillo, yo nomás... Escúchame. Siguen haciendo bien las cosas, jugando bien y todo, pero entonces nunca los llames a selección, porque no los...
1: Estoy diciendo eso, entonces, estoy diciendo que
0: contra Colombia
1: tienes que poner la base, que tú crees que va a ser el once titular.
0: Contra Colombia ni siquiera están esos, no está ni Campillo.
1: Por lo que dijiste, el tema de ahí sí tienes que encontrar un hombre que vaya a tomar el lugar. Pero ¿quién nos imaginamos que va a iniciar contra Colombia en la portería? ¿El Sala?
0: Claro.
1: Johan Vázquez, Jesús Gallardo.
0: Los mejores que tiene.
1: Vázquez, Iglira,
0: Jorge Sánchez,
1: Gilberto Mora. Claro. Los que iniciaron también contra Inglaterra. Sí,
0: no puede mover ni formación ni jugadores.
1: Tienes que ir a la
0: segura,
1: no puede mover. No es para ver entonces, no es para ver.
0: Y vamos a crecer para ver. Pues a los mejores. Ahora, pero tienes que ver,
1: y pon otro,
0: pero tienes que ver a ciertos jugadores que sean opción para poder
2: ahora, tener también, ¿les parece que hay un universo muy grande como para haber llamado a otros?
0: O sea, no, yo sinceramente si encuentro...
1: En porteros, y es que no quiero hacer tan larga la conversación de los porteros porque siempre caemos ahí, pero en porteros por lo menos para
2: Moreno
1: mí,
2: y Andrés Sánchez.
1: En momentos, no, perdón, Ricardo Gutiérrez, el del Puebla, porque solamente juega en el Puebla. Los
0: ¿usted le paga a Gutiérrez?
1: No, Oscar García, Carlos Moreno, Toño Rodríguez, o sea, por lo menos, y si no quieren Toño, por lo menos... No, yo les dije tres que están con más argumentos. No, es que con más argumentos. No tiene ni un minuto, Alex Padilla.
0: No, el otro día hacíamos una lista y por la verdad menos, es que había cinco o seis porteros por encima de Padilla.
1: Fuera de porteros, pero por encima. La defensa central. Ya vimos al Toro y este de Berardo. ¿Por qué el Pue Gómez no? Sí, es muy seguro.
0: Incluso titular, el Pue juega el premio al Mundial.
1: ¿Por qué lateral por derecha no Rafael Fernández Insunza? ¿Por qué no?
0: Claro,
1: porque la baraja se resume a quién está en Europa, quiénes destacan del Guadalajara, quiénes destacan del América. Oiga, Roberto, perdón, del nivel.
0: No, Rafael Fernández
1: están a la par o Rafael está por encima dos escalones. Y le habla porque está en el América. También por eso.
0: La baraja
1: va a los poderosos.
2: Cervantes no merecía estar en selección mexicana.
0: No,
2: Cervantes en América de pronto lo exhibe en cada partido.
1: Por eso el inicio de Rafa Márquez con todo lo que estamos platicando es turbulento, es muy turbulento de lo que está arrancando y a ver cómo le va contra Colombia. Para mí una goleada con Colombia o que pierdas por diferencia de dos o tres goles, cuidado.
0: Puede pasar.
1: Cuidado.
2: Lo normal es que pierda México.
0: Sí,
2: eso de entrada es lo normal, mucho mayor que México.
0: Bueno, tenemos que hacer pausa, seguimos en Tricolor al Día. Regresamos con el tema de Hormiga, que parece que apunta para ser el titular en la selección de Rafa, por lo menos para este partido de Colombia, ya veremos si más adelante. También lo de Javier Aguirre, que se llevó a Paul Llorente, bueno, qué cosa, y también a Antonio Amor, el tema. Ahí lo platicamos también cómo vienen los partidos para esta jornada de la fecha FIFA de México. Regresamos.
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1: Es como que te queden muchas opciones en el eje del ataque. Creo que es lo más sensato de Rafa Márquez, lo que te puede ayudar en el tema de la movilidad en el área. No es un tipo que a lo mejor sea muy dúctil con el balón y en la asociación como si lo pudiera hacer Raúl Jiménez. Sí. Pero entonces veremos si son capaces de ponerle balones al área, ¿no? De centrar un poco más. A lo mejor no es un juego mucho más asociativo de México, y sí que lleguen a línea final, que el Chucky y el Piojo traten de centrar para que remate Armando, que es, creo, su mejor virtud.
2: Bueno, ahí está lo de Armando.
1: ¿Usted qué cree?
2: A ver, yo creo que el momento que está pasando Hormiga tiene que ser el favorito para quedarse con la delantera. No está Raúl, no está Julián. Creo que lo tiene que hacer. Ahora habrá que ver Hormiga con la presión de ser titular en selección
3: mexicana. Eso yo lo quiero ver, porque ante la frustración que usted
2: tiene que verlo,
3: del Mundial.
2: Eso hay que verlo. Son de las cosas que se tiene que ver en la selección mexicana.
3: Sí, por eso, a este mundo ideal de ver.
2: Sí, estaba frustrado. Cualquiera estaría frustrado.
3: La selección absoluta.
2: Cualquiera estaría frustrado.
3: ¿Por qué no iniciar con Santi y la Hormiga? En un 4-4-2 puede jugar así la selección mexicana con el Piojo, Irving, ahí lo de Gilberto, Eric Lira en la mitad de la cancha y la línea de cuatro que siempre conocemos. ¿Por qué iniciar con dos puntas? Si es para probar.
2: Mándele su mensaje a
3: no digo, si volver
1: a Colombia, ¿te parece?
3: Por eso digo, entonces no es para ver la selección mexicana. La selección mexicana es por el 11.
2: Mezcla chayotes con nopales.
1: Es que todo depende del rival, Tate.
3: A mí sí, claro. Me gustaría ver esa doble punta, Santi con la Hormiga.
1: Sí, la fecha.
3: A ver, y entender si se enciman, porque a ver cuál es la crítica, perdón, Oliver, del Mundial. Que Javier Aguirre encimó, porque estaba Santi, pues estaba Raúl, estaba Memo Martínez.
2: Claro que lo hizo, desesperado.
3: Se enciman, pueden jugar los dos, siempre la selección mexicana debe jugar con un punta. Yo quiero que responda también esas preguntas, la selección de Rafa. Si es para ver, pues yo quisiera ver esas situaciones pues contra Colombia también. Porque una cosa es que juegues contra El Salvador y quieras ver ahora sí a los jugadores de la Liga MX, y otra cosa contra los equipos que sí te pueden poner un alto.
1: Está más que claro que tiene que plantear distintos escenarios Rafa Márquez, claro. Que no se puede casar con su idea, por más que él sea partidario del 4-3-3 o el sistema que me digan,
2: sí.
1: Por supuesto que tiene que buscar otros escenarios según el tipo de rival. Ahora, yo creo que para eso están los partidos de Perú y Chile. De entonces jugar a lo mejor con dos nueves, a lo mejor jugar con línea de cinco.
3: Ahí sí para probar.
1: Ahí
3: sí. Y ver.
1: Es que ahí sí el rival te lo permite, Tate. No vas a jugar con dos centros delanteros contra Colombia, porque entonces Lira pues va a quedar muy expuesto en el medio campo.
3: Yo pregunto, con el 11 de México, el que le vimos lo más parecido a contra Ecuador y contra Inglaterra, que estuvimos a un gol de avanzar a los cuartos de final. ¿Le ganas o Rafa Márquez inicia su proyecto con 4 victorias? Colombia, Estados Unidos, Perú y Chile. ¿Qué se va a decir? No, bueno, nos estaremos diciendo, no, es que la selección mexicana, mi inicio inmejorable de Rafa, inmejorable, yéndonos a la segura, a los jugadores que ya tiene, a los que ya ha visto, a los que ya conoce en 2 años, cosas diferentes. Si ve, como Gabriel Sáenz quiere ver a Hugo Camberos, a Santi Sandoval, y
2: pierde
3: contra Colombia, pierde contra Perú, pierde contra Chile, contra Estados Unidos, ¿cómo va a quedar?
2: Pues nada, vio jugadores.
3: No, como nada.
2: ¿De qué hablas? No, pobrecito.
3: No, el actor número uno de la selección no tendría, hasta que llegue el Mundial.
1: No tendría que pasar nada, pero va a pasar, porque pues, nos encanta hacer todo exponencial.
2: Depende para bien y de la para manera mal. En la que pierdas. La manera.
1: Pues así pasa. Sí,
2: también.
1: A ver,
2: claro,
1: que no, ahora.
2: Si pierdes por 4 o 5 goles.
3: ¿Cómo dijo que no ahorita?
2: A ver, a mí me
3: pasa,
2: parece.
3: No pasa.
2: No tendría que pasar. Pero pues puede pasar.
1: Ahora, ¿tú crees que va a probar en Nations League? Pues tiene que probar ahora. Si no es ahora, claro, no hay chance.
2: Tiene que hacerlo ahora porque viene si no, para noviembre eso, tiene que poner
3: después el campeonato.
2: No, no tienes que probarlo.
3: Tanto, tienes que ir a la segura.
2: No, la segura no. Claro, espérate, ya viene. Claro. Nations tiene que preparar
3: para
2: el partido
3: de Nations. Para probar la Sub-20, para probar la Sub-17.
2: ¿Cómo para probar la
3: mayor?
2: ¿Y nunca subieron los jugadores o cómo? Tienes que probarlos en la mayor.
3: Si ya fuiste campeón, por ejemplo, con Camberos y Santi Santos, como lo llamo.
2: Pero no es lo mismo.
3: No los voy a ver, es vas de titular. Ya estás para la selección mayor.
2: Y eso es verlos.
3: No es verlos. Es que eso
2: es
3: decir,
2: verlos,
3: no. Es llamarlos y decir, estás para titular y ahora sí te meto porque confío en ti. No es para verlos, por favor.
1: Pero
3: es eso de verlos.
1: Pero Sandoval y Camberos nunca han estado con este grupo.
3: Sí, claro. ¿Se acuerdan de Puebla? ¿Se acuerdan de Sub-20 de Puebla? ¿Se estaba Rafa? Pues ya los vio.
1: Pero no han estado con este grupo.
2: Nada que ver.
1: ¿Cómo va a ser si se asocian bien con Alberto Mora?
2: De verdad, ¿cómo te ves? Eres muy terco.
3: Por eso el proyecto y lo que cambia a la FIFA después 16 días que concentra ya las selecciones.
2: Eso fue para el Mundial.
3: Para poder... No, esto...
2: Eso
3: señor,
2: fue para el Mundial.
3: Señor, esto
2: porque
3: ya,
2: se alargó la señor, Copa del Mundo y se juntó.
3: Señor, esto ya fue los lineamientos nuevos de la FIFA que sí, van del 2026 al 2030.
2: Por eso, pero fue porque se alargó dos semanas más el Mundial, porque ya no tenían eso contemplado.
3: No, la es fecha para FIFA reducir los viajes.
2: La fecha de septiembre y octubre se juntaron, pero bueno.
3: Ya los 16 días es para eso, para trabajar. Para ahora si te llamo, si estás para ser titular en la selección mexicana, ¿cómo te ves?
2: No,
3: pues en los entrenamientos. ¿Para qué entrenan? Pues si no, pues que se presenten nada más al partido.
1: Ahora,
2: analízate bien.
1: Si Rafa dice, ok, tengo poco tiempo de trabajo, pues que en un partido pruebe a los que más conexión tienen o por lo menos más tiempo han jugado. Es decir, Camberos, Sandoval, El Piojo, La Hormiga, claro, que juegue con medio Chivas, con claro, Campillo yo, atrás, con el Tela Rangel.
2: Pero ya Perú,
1: para el
2: Chile,
1: para el segundo juego.
3: Claro,
1: el
3: Chile, ya me esperaría.
1: No es mala idea tampoco,
3: que no juegue el Tala, que no juegue Gilberto Mora, que no jueguen los titulares.
2: Que vea Campillo, que vea los demás.
3: Una selección absoluta muy diferente. Sí, eso es lo que quiero.
1: Ahora,
3: hacer.
1: ¿Quién creen que se puede ganar un puesto en esta fecha? No, yo creo que Camberos. Campillo puede ser uno.
3: Y otro y que pasa desapercibido, el que tomó el lugar de Cervantes, para mí sería Violante. Lo acabamos de ver en el clásico contra Chivas. Para mí no debió haber iniciado Zendejas.
2: Claro.
3: Oye, que está jugando Isaías Violante.
2: Muy mal.
3: Es para
2: muy
3: estar
2: mal
3: en selección y para ser titular indiscutible con las Águilas del América.
1: Sí.
3: ¿Quién creo que hoy puede tener un lugar? Isaías Violante. El tema, vas a competir contra el Piojo Alvarado.
2: Sí, es muy complicado.
3: Si es Rafa, es como Javier, pues el Piojo va a ser intocable.
1: No, y mientras siga teniendo ese nivel en
3: sí,
1: Chivas,
3: si tienes un nivel
1: claro, en selección, ¿cómo? No hay forma.
2: Pero
1: no
2: bueno,
1: forma
2: puede ser un buen recambio.
1: Sí,
2: un buen recambio, que para eso también es este tipo de partidos, para ver los recambios que puedes tener. Bueno, escuchamos a Javier Aguirre porque habló del tema de Paul Llorente y de Tony Amor. Habla de la situación, de cómo pasó y se dio este movimiento tan ridículo, la verdad.
4: Sí, Paul siempre ha estado conmigo hace muchos años y sí, se va conmigo, evidentemente, sí, también Tony Amor. Y Valencia tiene una gran estructura también, ¿eh? Hay que decirlo. Yo vine aquí con siete elementos y me llevo a dos nada más. Yo creo que, bueno, pues estoy confiado, estoy tranquilo. Respeto procesos, proyectos. Y en este caso concreto, bueno, pues yo ya te decía, Valencia, tu compañero, vine con varios y solo me llevo a dos. Me llevo a Paul y a Tony. Entonces, bueno, son años ya de estar juntos, nos entendemos bien, nos conocemos bien y yo creo que no hay problema. Fantástica sensación, son buenísimas. Creo que la Federación Mexicana de Fútbol hizo un gran proyecto a 6 años, que Rafa lo va a culminar y que Rafa está preparadísimo para llevarlo a cabo. Hay que apoyarlo, yo lo hago evidentemente desde mi postura de aficionado. Empieza este bonito fecha FIFA, bonita, con algunos contratiempos normales propios de lesiones o de bajas de juego, qué sé yo. Vi su lista, me gusta, está muy bien asesorado, tiene muy buenos, muy buen cuerpo técnico y yo creo que le va muy bien, yo le deseo lo mejor, claro.
2: Y en 2 años, cuando lo corran del Valencia, o salga del Valencia, pues regresa Javier Aguirre.
3: Ya ustedes ya saben, lo van a correr del Valencia.
1: ¿Le está deseando el mal?
2: ¿Le está deseando el mal a Javier? No, al contrario, pero más o menos es el tiempo que dura.
3: No, al contrario, si acaba de decir que no sabes cuando lo corra.
2: Es el tiempo que dura Javier Aguirre en los equipos, entonces los va a rescatar, lo va a poner otra vez ahí, y bueno, va a regresar a la selección mexicana como termina pasando, ojalá que no. De verdad, ojalá que no, que regrese Javier Aguirre. Pero bueno, ¿qué piensan? Dice que un proyecto bonito, que lo armó, que a 6 años, dijo a 6 años, yo no sé, si Rafa los tenga
3: a 6 años.
2: Muy seguros.
3: O sea, años solamente Luis de la Fuente, ¿no?
2: ¿6 años?
1: Y, bueno, y está más que claro que terminando bueno, entonces el Mundial, si es que llega Rafa, pues se va a ir de selección. No va a durar después del Mundial, si es que llega. Está más que claro, lo dijo Javier Aguirre, ¿no? O sea, Rafa está pensando en llegar al Mundial y después tomar otro proyecto después de selección.
3: O sea, si lo usa como trampolín.
1: O sea, no, yo creo que los 6 años se refiere a partir de que él, Javier Aguirre, toma el proyecto junto con Rafa Márquez.
2: Pero bueno, o sea,
3: yo creo que se refiere a eso. Sí, porque 2032
2: solamente. Sí, no. Son 2 Eurocopas y una Copa del Mundo.
3: Pero sí, yo, eso sí lo hace Rafa, independientemente si toma un buen papel en el Mundial, si logra calificar, que creo que sí lo va a hacer o veremos, pues también usarlo de trampolín a la selección de México, que ventajista, ¿no? Yo esperaría.
2: Pero normal.
3: Una.
2: Cualquiera lo haría.
3: No, pero si llegas a cuartos de final y el proyecto camina, pues hay que blindarlo, ¿no?
2: No blindarlo. El entrenador tendría que entender que tendría que seguir en el proyecto.
3: No, sí.
2: Y que le debería de interesar para buscar otra cosa. Pero a lo mejor no le interesa.
3: ¿El proyecto cuánto duró ahí, y sin comparar plantel, en Didier Deschamps?
2: Claro,
3: más de 10 años. Sí,
2: hasta 2014, que fue campeón, hasta que llegó otra final, hasta que se desgastó y dijeron ya no.
3: Joaquín Lowe, ¿cuánto duró con la selección de Alemania? O sea, los grandes proyectos de las selecciones ganadoras, pues son más de 4 años.
2: El tema es que
3: quieres romper tu récord y saltar. Yo no creería, de lo que dice Oliver, yo no creería. Si tiene un buen resultado en las eliminatorias, en Copa América y en el Mundial, yo confiaría que se va a mantener para un Mundial del 2034.
2: Lo ideal sería eso. Lo ideal sería eso.
3: Si no, si sí cumple lo que dice Oliver,
1: pero si llega una oferta de Europa,
2: el tema es que a Rafa no sabemos si le interese.
3: Para mí, yo creo que para un jugador.
2: Y estamos hablando que le vaya a toda maíz.
3: O sea, para mí, un jugador tan importante como lo fue Rafa en su selección o cualquier otro en su selección, creo que el punto más alto cuando ya te retiras y te conviertes en técnico es dirigir a tu selección, ¿no?
2: Se supone.
3: En una Copa del Mundo.
1: Ahora, si después del Mundial, jugando a futuriar, pues estamos futuriando, llega el Barça y le ofrece un puesto en el primer equipo.
2: No, ¿tú crees que le va a decir que no el Barça?
3: No, con los ojos cerrados, pero...
2: No, vayamos a ser conscientes y congruentes con lo que ha pasado. A ver, Paul tenía una cláusula, firmó un contrato y tenía una cláusula. Si Javier me dice, vente hijo, me voy. Y se fue.
3: Pero si
2: Rafael Márquez la debe de tener. Hay que ser congruentes también. Yo creo que lo más seguro es que Rafael Márquez tenga una cláusula que, si viene el Barcelona, si viene tal equipo, voy a ir.
3: No, qué poca entrega. Entonces tenemos la selección que merecemos, ¿no?
2: Pero yo estoy contigo.
3: Estoy contigo.
2: A lo mejor es poco compromiso.
1: La culpa
2: pero
1: es de los y aceptan eso.
2: Exactamente. La culpa es del cuate que le dice, sí, lo que tú quieras, te vas a poner
3: una cláusula. Claro, afirma.
2: Esa es.
3: Pero lo de Paul, si esto es un inicio de lo que puede ser... Con esa decisión de Rafa más adelante, qué terrible, ¿no?
2: ¿Qué piensan de eso? De lo de Paul. El cero compromiso, quizá, yo lo veo así, cero compromiso con México. Y la otra, si va a pesar.
3: Yo siendo directivo de la Federación de la Selección, que te ponga esa cláusula, ¿cuánto es la probabilidad o cuánto era la probabilidad de que Javier tomara un equipo en España?
2: No, 90%. Muy altas. 90%.
3: Entonces, ¿para qué le confías esa cláusula?
2: ¿Y para qué salir en cualquier momento?
3: O sea, a mitad del proyecto.
2: A día.
3: Yo creo que de la decisión de salir.
2: Lo presentaron.
3: O estar ya el proyecto avanzado 2 años y que diga, Paul, ¿saben qué? Hasta la próxima, ya Javier agarró otro equipo con permiso. Yo creo que es peor. Ya por lo menos acá ya tienes margen de maniobra de decir, bueno, de esta primera convocatoria, pues habrá que tener a los preparadores físicos de la sub-20, sub-17.
2: Sí, etcétera, dijeron que la gente
3: ya encargada ya, de ya recompones, ¿no? Pero sí, de salir, Paul Llorente, ya cuando Javier ya tuvo una oferta y ya que llega al Valencia, para mí se me hace terrible. Poco compromiso, poca seriedad.
2: ¿Quién está más mal? ¿Paul o Javier en decirle?
1: No, o sea, Paul en aceptar irte cuando ya tienes un proyecto ya aceptado, porque Aguirre juega sus cartas. O sea, Aguirre dice, ¿quién es mi auxiliar y mi preparador físico?
2: No, bueno.
1: O sea, Aguirre a lo mejor dice, como cualquier técnico, voy con mi gente segura, pues yo les llamo.
2: Claro.
1: El que le levanta el teléfono y dice, sí me voy, es el que tiene la culpa. Ahora, quiero creer con esto que no hubo un diálogo real entre Rafa y Paul Llorente en tocar ese escenario, en decir, oye, pero qué pasa si Javier te llama, porque ni modo que Rafa no se imaginara que si yo me quedo con el preparador físico del entrenador que era el de la que imaginar que se puede ir en cualquier momento.
2: Fue previo al Mundial
3: Paul con la trayectoria que tiene, hoy con la trayectoria que tiene Rafa como técnico, que es nula. Pues, Paul.
2: Pero usted me dijo que no, que porque ha tenido 80 y tantos partidos con el Barcelona. Y usted dijo, sí, no está escuchando lo que dice Dylan. Es una tontería dirigir al Barcelona Athletic.
3: Pero yo creo que acá Paul Llorente se ve pésimo. Y más con la imagen de la presentación. Me dijeras, es que fue antes de la presentación de Rafa.
2: Claro,
3: de la eliminación de Inglaterra a la presentación de Rafa pasaron casi 2 meses.
2: Y eso porque se acordaron. Ya había ido Rafa con el Atlas.
3: Saludó a Dulio Davino. Saludó ahí a los periodistas estaban. Saludó a Rafa, puso su sonrisa. Y esa imagen hoy la volvemos a poner. Y es de risa, es de risa. Es de que solamente pasa...
2: Como usted cuando nos promete cosas, pues, así más o menos.
1: Pero es que tienes que hacerte cargo de tus decisiones. O sea, por más que la oferta sea muy atractiva... Pues ya te amolaste, si ya decidiste, listo, te quedas y se acabó, ni modo, entonces, ¿para qué aceptas?
2: Eso se ve.
3: Y que la primera diga, ¿no? Ya llegó Javier, ya me voy, con permiso, fue.
1: No.
3: De poca entrega. Eso también me parece. Bueno, hay que tener como que también un poquito de.
2: A lo mejor, también hay que entenderlo, a lo mejor no le interesa la selección mexicana.
3: ¿Para qué te quedas?
2: Entonces, lo que yo digo, para que aceptaste. Me parece terrible.
3: Lo mejor del señor Paul era, se fue Javier, me voy con él.
2: Pero ahora va a hacer falta porque es un tipo que, lo que sea, de cara bien. ¿Sabe su trabajo? Es buen preparador físico.
1: O sea, es buen preparador físico, ya conoce el plantel, que esa era la ventaja, sobre todo, pero yo creo que no es una pieza, un preparador físico... A ver, según lo que pide el entrenador, obviamente. Claro que después tienes a medio equipo lesionado.
3: ¿Se está ninguneando el preparador físico?
1: No, me refiero.
2: Ya está ninguneando el puesto de preparador físico.
1: Para mí depende más de lo que exige el entrenador que el preparador físico.
2: No.
1: El preparador físico se atiene a lo que el entrenador pida, según el estilo de juego.
2: No, pero para ti es importante.
3: Para que le paguen el preparador físico.
1: No, pero el entrenador dice...
2: Yo creo que hoy día un preparador físico... Es muy importante
1: pero el entrenador dice, yo quiero un pressing alto en los partidos, entonces las cargas físicas, dice el preparador físico, van adecuadas según al estilo de juego que quiera el entrenador.
2: Por eso,
1: no a lo que yo quiera como preparador físico, claro, pero
3: el preparador físico necesitas al preparador
1: se amolda claro. se amolda no, a las sí, necesidades del entrenador
3: ese objetivo necesita del
1: las cargas físicas no se las va a poner
2: entonces es importante,
1: cada quien a lo suyo, obviamente,
2: aparte tener un buen preparador físico para cabeza, no tronar a los jugadores.
1: No es la cabeza del cuerpo técnico y el auxiliar.
2: Yo creo que sí, claro.
3: Se refiere más, Oliver, en el tema de quién da la cara, ¿no? ¿Quién es la cabeza?
2: No, ya no suponí qué decir.
1: Nombre, o sea, en el nombre no es importante Paul Llorente.
2: ¿No?
1: En el nombre, ¿no?
2: Entonces, ¿por qué lo querían amarrar a como diera el lugar?
1: Pues porque lo conoce Rafa Márquez y lo conoce Javier Aguirre. No tenía otro.
2: No tenía otro,
1: un cuerpo técnico.
3: Yo voy más no a la importancia del rol, sino también al tema de...
2: De la persona, de quién era.
3: De quién es, de cómo se complementa con el cuerpo técnico con el que estaba, ¿no? Ahora les pregunto, si se va Paul Llorente, ¿quién es otro preparador físico que puede llegar? Yo creo que eso va, que no son tan conocidos.
2: A ver,
1: ahí está Bustos, está libre Bustos, el que fue también preparador físico de Diego Coca.
3: De Diego Coca y es la selección para... Para nada, no, pero esto es un ridículo. Esto es un ridículo de lo que fue.
2: ¿Paul Llorente o lo que hizo?
3: No. De los escenarios que estamos viendo en todo, claro. De todo, sí. del cúmulo y a lo que voy otra vez.
1: Es el manual perfecto de cómo iniciar mal un proceso.
2: Sí, yo creo que la gente, y lo digo porque pues sí he escuchado y visto comentarios de gente que no es mexicana, que sí se están burlando de este tema. O sea, días de que lo presentaron, pues bueno,
1: es ridículo. Si uno ve la planeación del calendario,
2: claro, Liga MX, completamente.
1: Ni modo que no supieran que hay fecha. No pueden poner una fecha doble extra para evitarte esto. Eso de entrada. Luego que Rafa no había sido presentado y había ido a visitar, y entonces vino la crítica de los medios, y ahora sí lo presentan. Y se va Paul Llorente, pues es el combo perfecto y el cóctel para
3: no, que no saludas cuando te preguntan en el aeropuerto.
2: Y luego cuando le dicen al final de la conferencia y todo, a ver, otras fotitos. ¿Otras? ¿Ya me toman?
3: Si hacemos un todo de lo que ha pasado.
2: En algún momento va a reventar Rafa. Va a reventar.
3: No, yo estoy convencido.
2: Va a reventar.
3: En conferencia de prensa todo es risa, todo es jajaja. Claro. Cuando empiecen los cuestionamientos, por ejemplo, desde el mismo sábado, ¿eh?
2: Claro, claro.
3: No ganas con Colombia y Colombia te mete tres o te gana por diferencia de dos. Van a empezar las preguntitas y va a empezar Rafa incómodo y a ver cómo responde. Es un hombre de pocas palabras, yo creo que es un caballero, creo que es muy respetuoso, pero que a la hora de ser cuestionado, como a muchos que no les gusta ser cuestionados, pues va a sacar ahí el
1: y veremos qué tanto se mete en temas tácticos o del juego, ¿no? O sea, si le saca la vuelta o responde tajantemente según lo que se le pregunte, ¿no? Uh-huh. La experiencia poca o mucha que tenga en cuestión de eso.
2: Bueno, el trabajo sólido que se ha hecho, y es la pregunta si se ha hecho un trabajo sólido en esto, de acuerdo a los partidos que tiene ahora México en esta fecha FIFA, son cuatro: Colombia, Perú, Estados Unidos y Chile. Prácticamente el sábado tiene el partido contra Colombia, ya el martes tendrá contra Perú, el martes 29, después el 3 de octubre contra los Estados Unidos y el 6 de octubre contra la selección chilena. Pero ya también se definió que en la Nations, el partido de vuelta, que va a tener el conjunto mexicano en la Nations, va a ser en territorio mexicano, en Monterrey. Vamos por partes. Primero el partido contra Colombia. Los veo ustedes muy nerviosos por Colombia.
3: ¿Nerviosos? Porque
2: son muy nerviosos.
3: No jugamos nosotros.
2: Parece que va a enfrentar a la campeona del mundo. Así.
3: No, o sea, pues
2: se puede llevar un 4-5, 6-0.
3: ¿Cómo nos presentamos? ¿Decepcionó
1: a Colombia en el Mundial?
2: Para mí decepcionó a Colombia.
1: Pero sigue siendo una de las mejores de CONMEBOL.
2: Ah, no, sí, pero pues, ¿y eso qué? No,
1: si
2: no,
1: hombre, pero hombre por hombre,
2: reciente,
1: pero hombre por hombre tiene muchos mejores futbolistas.
2: Colombia, Luis Díaz, por ejemplo,
3: contra una selección menor, fue contra Suiza, que también la selección de
2: muy
3: Suiza
2: menor.
3: Es menor.
2: Suiza es muy menor.
1: Argentina los tiempos extras.
2: No, pero es Argentina, ya nos dimos cuenta que la llamaba a los tiempos extras.
3: No, usted come la pan de
2: por favor, España le pegó un baile, le pudo ganar el partido 6-0.
3: Usted come la pan de ser polémico, usted come la pan de ser viral.
2: Los clics.
3: Usted tiene los clics, los corazoncitos. Trata de ningunear a las elecciones, yo creo que tienes que tener respeto por la selección de Colombia, que es más que la selección de México, y que no es nervioso, es simplemente una selección que es mejor y una selección que en tu último partido te metió 4. Así que yo espero una selección.
2: Sí, pero fue hace mucho tiempo.
3: En el fútbol, en selecciones, no es mucho tiempo, Gabriel.
2: Fue el año pasado, el partido.
3: No es mucho tiempo, Gabriel.
2: Fue en septiembre, octubre.
3: Entonces ya cambió y ya México ya le puede meter 4 a Colombia.
2: No, pero son equipos diferentes. No, Gabriel. En ese momento, Colombia llegaba como un favorito para hacer todo en el Mundial.
3: Creo que sí, responsable lo que estás haciendo, porque le estás mandando el mensaje a los que nos están escuchando.
1: Que están a la par.
3: De que están a la par. Y que México tiene opciones
2: no
3: de bailar
2: eso
3: a la selección de Colombia.
2: En ningún momento estoy diciendo
3: eso. Que usted desprestigia a la selección de Colombia.
2: Incluso dije que Colombia puede ganar.
1: ¿Entonces que le exigimos la victoria a México contra Colombia?
2: No.
3: Entonces,
2: pero me parece
3: si es
2: que
3: una
2: tampoco,
3: mejor selección.
2: Pero tampoco tiene que ser que nos va a golear otra vez. No va a suceder.
1: No, pero a ver, México se puede permitir tener desatenciones en defensa. Contra Perú, contra Chile no va a pasar nada. Contra Colombia, la primera que tienen la mandan a guardar, por más que no esté Luis Díaz, la mandan a guardar en la primera que tienen. Yo por eso encuentro, sobre todo en la zona baja, ahora que no está Montes, y veremos con qué dupla de centrales juega.
2: ¿El problema?
1: Sí, o sea, el problema de sincronizarse mal. En la primera de cambio que Colombia tenga en un mal ajuste de México atrás, yo creo que lo vas a pagar caro contra este tipo de selecciones. Colombia no va a salir a cascarear.
3: Una opción de que veo la posibilidad de que México le gane a Colombia o que le vuelva a golear Colombia a México, yo me voy con que Colombia lo puede volver a golear a la selección mexicana.
2: Bueno, y la noticia de que se jugará la Nations en Monterrey, ¿buena? Digo, porque
3: pues obligado,
2: la gente de México se enojó porque se fueron a Estados Unidos.
3: No, por eso está la NFL, vienen los vikingos contra los 49, no se puede jugar en la misma fecha, ¿no?
1: Pero así sí, es un poco extraña la decisión, sobre todo porque tenías dos plazas a las que ya ha sido de forma reciente, Toluca, que fue el último partido de preparación rumbo al Mundial, y Guadalajara, que ha sido un poco más frecuente y en el Mundial estuvo bien, y sobre todo por el tema del banco, ¿no? Que era
3: pero milagro que juegue en México, más allá de que se obligó.
2: Qué bueno.
3: Milagro.
1: Por lo menos se logró.
2: Señor Menuna, muchas gracias.
3: Gracias a todos, excelente día.
2: Gracias, Oliver.
1: Gracias, abrazo fuerte.
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1: Gracias por acompañarnos en La Cantera Fútbol Club a través de TUDN Radio, como cada fin de semana. El día de hoy un programa especial porque, bueno, pues es fin de semana de fecha FIFA. Y estamos de acuerdo en que es importante ver cómo algunos de los jugadores que han sido convocados por primera vez a diferentes selecciones van a reaccionar ante estos primeros retos, especialmente selecciones como la de México, que lleva por primera vez a varios jugadores sumamente jovencitos y que tienen todo el futuro por delante. Entonces estaremos viendo el día de hoy de dónde vienen estos jugadores, cuál es la idea de llevar tantos jugadores jóvenes preparándose para el proceso ya de el 2030 con la selección. Esta será la primera vez que Rafa Márquez tiene a varios de estos jugadores. Son 13 jugadores más bien de la convocatoria que Rafa Márquez lleva en esta situación contra Colombia, Perú, Estados Unidos, que no estuvieron en el Mundial. Dentro de ellos sí hay una apuesta fuerte por la juventud y la cantera, pero también aparecen varios veteranos, como el Chucky Lozano, por ejemplo, que no fue parte del Mundial. Germán Berterame también aparece ahí, y Alan Cervantes. En total, esta lista de Rafa Márquez tiene 30, de 30 futbolistas tiene 12 de 23 años o menos, y el promedio de edad bajó de 27.9 años en el Mundial a 25.8 años en esta primera convocatoria. O sea, Rafa Márquez, yo les pregunto, ¿Rafa Márquez está haciendo un verdadero cambio generacional o simplemente está ampliando el universo de jugadores? Porque una cosa es decir, vamos con la sangre nueva, vamos con jugadores que están en desarrollo y que van a estar listos para el Mundial 2030, y otra cosa muy diferente es decir, vamos a simplemente cambiar algunos jugadores para mejorar el proceso y para tener buenos resultados.

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1: Juegan contra Colombia en Baltimore. En Baltimore, Maryland, que es una ciudad bastante pequeña con pocos habitantes, pero que alrededor de esa zona sí hay suficientes mexicanos como para llenar el estadio de verde, blanco y rojo esta noche ante el equipo cafetalero. Veamos entonces cuáles son los jugadores que lleva Rafa Márquez. Les pregunto, insisto, los jugadores que lleva Rafa Márquez, ¿realmente es el cambio generacional que esperamos de la selección mexicana o es más de lo mismo? De los 30 convocados originalmente, 17 estuvieron en el Mundial 2026, 13 no estuvieron. Entre los mundialistas que permanecen están el tal Rangel, Johan Vázquez, Israel Reyes, Jorge Sánchez, Jesús Gallardo, Mateo Chávez, Eric Lira, Luis Romo, Luis Chávez, Obed Vargas, Orbelín Pineda, Álvaro Fidalgo, Gilberto Mora, El Piojo Alvarado, Santiago Jiménez y La Hormiga González. El Cachorro Montes también estaba originalmente en el grupo, pero ya causó baja debido a una lesión. Entonces esto no es, gracias a todos empezamos desde cero, más bien me quedo con una base y comienzo a buscar quiénes pueden ser parte de México en el 2030. ¿De quiénes voy a prescindir en los próximos 4 años? Hay un dato que de hecho muestra que sí empieza un cambio, lo que les mencionaba de la edad promedio. Para el Mundial 2026 la edad promedio de la selección mexicana era de 27.9 años. En esta primera lista de Rafa el promedio es 25.8 años de edad. 12 de los 30 jugadores convocados tienen 23 años o menos. Si es un rejuvenecimiento significativo, obviamente, ¿quién está produciendo más futbolistas para México? O sea, ¿quién es el equipo de fútbol, quién es la cantera para la selección mexicana ahorita? Entendiendo que tiene que tener Rafa Márquez opciones, porque indudablemente en los próximos años algunos se van a caer, otros van a retirarse, otros se van a lesionar. ¿Ya no podrá contar Rafa Márquez para el 2030 con Raúl Jiménez, o sí? ¿Edson Álvarez, o sí? O sea, son los jugadores más veteranos que están aparte en una liga importante, que en este caso es la Championship, segunda división de Inglaterra, pero ¿podrá contar todavía con ellos Rafa Márquez para el 2030? Yo no creo, yo no creo. Club León, por ejemplo, tiene a Oscar el Gato García, 23 años de edad, él sale de la cantera de León, nació en León en el 2003, realizó prácticamente todo su proceso formativo con los Esmeraldas. Él fue pasando por las categorías juveniles hasta debutar en la Liga MX en julio del 2025. Y ojo con esto, antes de ser convocado, él ya había estado con la selección mayor como sparring. ¿Ustedes se acuerdan que antes del Mundial hubo una convocatoria masiva de creo que 40 jugadores en el Centro de Alto Rendimiento en México y que le quitaron a varios equipos que participaban en la liguilla del clausura 2026, les quitaron a jugadores de sus equipos para llevarlos a convocatoria? Muchos de estos jugadores fueron a la selección como sparrings, no se quedaron en la selección mayor que fue al Mundial, pero entraban para poder hacer equipo y poder tener de alguna manera hacer interescuadras ahí con la selección. Entonces Oscar el Gato García es uno de ellos. Durante esta preparación mundialista incluso pudo trabajar junto a Memo Ochoa. Ahora pasa de ser sparring a ser uno de los 3 porteros oficialmente convocados. Y eso es exactamente lo que debería ser un proceso de selección. Lo traes a un jugador como sparring, lo observas, regresa a su club, juega, adquiere un poquito de experiencia y ya después lo llamas formalmente a un torneo con el que sí puedes contar. Entonces, el Gato García va a ser uno de esos primeros jugadores en el esportero. Es uno de sus primeros jugadores que fue convocado para el sparring y también es parte de este primer llamado formal a la selección mayor después de haber sido parte del proceso anterior con el Vasco Javier Aguirre, que en un recorrido de pocos meses lo llevó a entrenar con los seleccionados como sparring a oficialmente formar parte de esta nueva etapa de la selección. La convocatoria que fue anunciada ya

0: tiene un par de semanas. Fue el jueves 17 de septiembre. Ah, bueno, la semana pasada. Tiene a 30 futbolistas para los compromisos de México. El Gato García aparece entre los tres porteros elegidos junto al tal Rangel y Alex Padilla, por lo que tendrá la oportunidad de trabajar directamente bajo las órdenes de Márquez durante esta nueva etapa del equipo. Óscar García nació el 2 de julio del 2003. Él es de León, Guanajuato. Realizó todo su proceso formativo en las fuerzas básicas del conjunto Esmeralda. Mide 1.86 de estatura. 1.86 metros de estatura para la gente aquí en Estados Unidos que les gusta convertir a pies, como un servidor que se me olvida cuánto es este en estatura. A ver, 1.86 metros de estatura viene siendo 6'1". 6'1 y medio, más o menos, de estatura. 6 pies, 1 pulgada. No es bajito, no es un portero bajito, pero tampoco es el más alto del mundo. O sea, no es un super arquero altísimo. 1.86, 6'1 de estatura. Él fue avanzado por las diferentes categorías juveniles de León hasta recibir su oportunidad de llegar al primer equipo. Su debut en la Liga MX se produjo en julio del 2025 cuando fue titular frente a Chivas y consiguió mantener su portería en cero. A partir de entonces comenzó a ganar presencia y protagonismo con León, incluyendo actuaciones en las que mostró capacidad, tiene reacción, tiene instinto. Entre ellas destaca un penalti detenido ante Pumas, uno de los momentos que ayudaron a darle mayor visibilidad dentro del fútbol mexicano. Eso de El Gato está relacionado precisamente por sus reflejos y su capacidad de reacción como arquero. Además de su trabajo de la portería, García ha sido descrito como un guardameta con participación en la salida con balón, presencia en el juego aéreo, características que forman parte del perfil que ha desarrollado durante su crecimiento profesional. Este proceso le permitió comenzar a aparecer en las conversaciones alrededor de la selección mexicana. En abril 2026 recibió una oportunidad dentro del entorno del Tri cuando aún no como integrante de la plantilla para disputar partidos oficiales, pero sí como sparring. El primer contacto de García con la selección mexicana fue cuando el pasado, que fue mes de mayo, trabajó en el centro de alto rendimiento con elementos de mayor experiencia y tuvo, entre otras experiencias, la posibilidad de compartir entrenamientos y aprender de gente como Memo Ochoa. Eso obviamente dejó un buen sabor de boca a Rafa Márquez, porque ahora ya lo está contemplando para esta convocatoria oficial. En esta primera lista del nuevo entrenador, García aparece como uno de los tres porteros convocados. El tal Rangel mantiene su lugar después de la participación en el Mundial con México, mientras que Alex Padilla también regresa al grupo nacional. Esta convocatoria tiene partidos hoy contra Colombia, fin de semana contra Colombia, Perú, Estados Unidos y después contra Chile. Esta fecha FIFA culmina el 6 de octubre. Para García, es una oportunidad para probarse nuevamente, ¿no? Ojalá que le den seguimiento a sus jugadores. Para el portero es más complicado. Ahí sí creo que Rafa Márquez se va a quedar con titular con un portero de experiencia, como es el tal Rangel. Pero pues García puede ser esta siguiente opción, ¿no? Carlos Acevedo, ¿cuánto le queda? ¿Cómo se llama el otro portero, el de San Luis, Andrés Gutiérrez? Creo que también sería uno de los mejores porteros mexicanos, pero no ha sido convocado. Entonces, opciones hay. El otro portero, Alex Padilla, 23 años, que juega en el Athletic de Bilbao. Él nació en Zarautz, pero tiene ascendencia mexicana. Él fue formado en el Athletic de Bilbao. Llegó en edad juvenil, pasó por su estructura formativa y debutó con el primer equipo en agosto del 2024. Aquí es la situación es la siguiente: Athletic lo tiene contratado hasta el 2029 y lo considera uno de los porteros de proyección surgidos del Lezama. También tuvo una cesión a Pumas antes de regresar a Bilbao, pero México ya no tiene solamente que producir jugadores, ahora tiene que encontrar mexicanos que están siendo producidos fuera de México, y cada vez estamos viendo eso mucho más. Padilla representa perfectamente ese nuevo mercado de jugadores que son formados en canteras internacionales, ya sea en Estados Unidos, en España, como es el caso de Alex Padilla, pero que tienen ascendencia mexicana. En este caso, sus papás, su mamá. Hay jugadores que tienen abuelos que tienen pasaporte mexicano y nacieron en Alemania, en Italia. Hay muchos jugadores que no hemos visto aún en las selecciones que son de ascendencia mexicana. y que el momento en que Andrés Lirindo se identifica, seguramente los esperamos a ver en la selección o en los equipos de México, porque sí hay bastantes, y creo que cada vez está cambiando más. Anteriormente sí eran jugadores mexicanos nacidos netamente en la República Mexicana, ahora ya las cosas han cambiado demasiado, ya los jugadores mexicanos pueden hacer, así como decía Chavela Vargas, pueden hacer donde se les dé su regalada gana, y ahí está la situación. Los mexicanos que están haciendo en Europa y que por la ascendencia mexicana pueden pasar por la selección. O sea, México ya no solamente tiene que producirlos, ahora tiene que buscarlos primero y convencerlos de venir a jugar a la selección mexicana. Hay jugadores que nacen en Holanda, en Inglaterra, pero tienen ascendencia mexicana y tienen la opción en algún momento de jugar con la selección mexicana, pero también podrían ser convocados a las selecciones de otros países donde nacieron y que no son de la República Mexicana. Entonces, ¿cómo convencerlos? O sea, ¿cómo convences un chavito de muy buena formación, de muy buenas aptitudes, que tiene ascendencia mexicana, pero que también podría ser convocado, por ejemplo, con Inglaterra? ¿Cómo convences a este chavo que nació en Londres, creció en Londres, estudió en Londres, que juega muy bien al fútbol, pero que tiene la posibilidad de ser convocado también para la selección de Inglaterra? ¿Y cómo lo convences para que él acepte venir a la selección mexicana y no quedarse en la selección inglesa? Ese es el nuevo reto para la selección mexicana, identificarlos y convencerlos, que esa parte sí es... Es la labor de alguien como Rafa Márquez, que creo que Rafa Márquez, por su estatus como leyenda de fútbol en Europa, tendrá más posibilidades de convencer a estos jugadores. Si, sin importar a qué equipo le van estos cuando son niños, cuando alguien sabe, si te gusta el fútbol medianamente y sigues el fútbol español, y especialmente el Barcelona, sin duda que estos jugadores conocen a Rafa Márquez. O sea, Rafa Márquez tiene ese calibre de popularidad en Europa en general. Creo que no hay un solo aficionado de cualquier país en Europa que no sabe quién es Rafa Márquez por todo lo que llegó a hacer con el Barcelona. Así que ese es el punto principal que tiene Rafa Márquez, es el punto de venta mejor para él, que puede convencerlos por la trayectoria que él tiene. Y si alguien como Rafa Márquez, que es una leyenda en el fútbol, literalmente, puede llegarle a estos jóvenes, es muy difícil que le digan que no. Otro jugador jovencito que llega a la selección, también convocado, que también sale de la cantera de Xolos de Tijuana, Víctor Guzmán, el Toro Guzmán, 24 años de edad, juega para Monterrey, obviamente. Llegó desde la sub-13 y pasó toda la estructura de Xolos hasta llegar a primera división. Fue parte, de hecho, de aquella selección mexicana sub-17, que fue campeona o subcampeona mundial en Brasil 2019. Después del Mundial 2019, llegó a Monterrey. Rayados lo adquirió precisamente como uno de los centrales mexicanos con mayor proyección. Este jugador, tiene todas las características para ser un jugador triunfador. Se siguió desarrollando, debutó, siguió desarrollándose, creció, ha crecido como jugador, y pues ahora Monterrey lo ha comprado. La selección ahora intenta llevarlo y seguramente veremos un cambio drástico en el Toro Guzmán para mejorar, porque ya cuando te llama la selección quiere decir que tienes cierta categoría para enfrentar los duelos más difíciles en cualquier partido de fútbol. Y ya que estamos en esto, vamos rápidamente, quiero compartir con ustedes una charla que tuve hace algunos meses con Sebastián Rodríguez. Sebastián Rodríguez, para los que no lo ubican así de primera instancia, él es un jugador mexicano que actualmente juega con Rayados de Monterrey. Tiene 19 años de edad, él es nacido en Houston, hablando de estos jugadores que nacen fuera de... Sebastián Rodríguez nació en Houston, es mediocampista, él surge de la cantera del Houston Dynamo y hace algunos meses fue llevado vendido al equipo de Rayados. En febrero fue cuando el Dynamo le hizo el préstamo de Sebastián Rodríguez a Rayados. Sebastián Rodríguez jugó para MLS Next Pro hasta el, con contrato desde el 2024. Ha sido parte del primer equipo del Houston Dynamo. Tiene 18 años de edad ahora, Sebastián. Pasó la mayor parte de la temporada pasada con Dynamo 2, donde apareció en 23 partidos, anotó 4 goles. Tuvo 68 participaciones, 6 goles y 3 asistencias en MLS Next Pro. Y ayudó a que el segundo equipo del Dynamo llegara a la postemporada 2023-2024. Anotó su primer gol profesional en un 4-1 de victoria sobre Minnesota United 2 en el junio 11 del 2023. Llegó a la academia del Dynamo en el 2017, donde jugó con la sub-11 después de 2 años con los Tejanitos. A nivel internacional, es uno de los habituales con la selección nacional juvenil mexicana. Lo más reciente obviamente fue estar en la sub-18 para los partidos de Europa el año pasado, en el 2025. Ahora Houston Dynamo lo prestó en febrero al Monterrey, a Rayados, que lo tienen hasta terminar este año. Así que vamos a escuchar, hablé con Sebastián Rodríguez y por diferentes situaciones no se publicó esta entrevista anteriormente, así que esta va a ser la primera vez que ustedes escuchen esta entrevista con Sebastián Rodríguez, actualmente jugador de Rayados de Monterrey. Sebastián, háblame de tu pasado. ¿Cómo empezaste? ¿Cuándo empezaste a jugar fútbol? ¿Qué edad tenías? ¿Dónde jugabas?
1: Pues empecé a los 6 años con un equipo chiquito, un club que se llamaba Tejanitos. Y a los 10 años vine aquí al Houston Dynamo con las fuerzas básicas y entré a los 10 años.
0: ¿A los 10 años? Sí. ¿Cómo se da tu llegada a las fuerzas básicas del Houston Dynamo?
1: Pues muy muy buena, yo creo. Andaba haciendo tryouts de 9 contra 9. Fueron como unas 2 semanas y yo fui con un amigo que me recomendó ahí. Y pues sí, yo creo que hice bien y me aceptaron ahí.
0: Cuando tú hiciste los tryouts, ¿era cuando era el Houston, el Dynamo Dash? ¿Era ese tipo de situaciones?
1: Sí, claro, era. Yo todavía estaba el Dynamo Youth, era. Y tenían como un partnership. Sí.
0: ¿Qué te gusta de la forma en que trabaja la academia? En este caso, para preparar a jugadores como tú.
1: Pues me gusta que aquí a todos lo escuchan a todos y le prestan la misma atención a cada jugador. No tienen como un jugador que nomás le prestan toda la atención y dejan a unos por debajo. Yo creo que aquí lo que hace muy bueno es que a todos le prestan la misma atención y quieren que todos mejoren.
0: ¿Qué fue lo que aprendiste de cómo funciona el fútbol profesional cuando llegaste a la academia?
1: Pues lo que nos enseñan es que es un nivel muy diferente, obviamente, y que por eso estamos en la fuerza básica, para prepararnos a jugar el fútbol profesionalmente.
0: Ahora háblame de esa diferencia de nivel. ¿Cómo es el nivel, digamos, de recreativo y competitivo fuera de academia profesional al nivel de aquí?
1: Yo creo que pues, por ejemplo, donde yo empecé jugando con los Janitos era como muy recreativo y todavía hay buenos jugadores, obvio, y mucho talento que yo creo que se pierden porque no vienen acá antes a tratarse con el Houston o por otros clubes buenos aquí en Houston. Y yo creo que la diferencia es que acá es mucho más competitivo, tienes a profesores que te puchan para que llegues a este nivel en alto y eso es lo que me gusta.
0: ¿Qué fue lo que piensas tú que te destacó de tus demás compañeros de Tejanitos?
1: Pues la verdad, yo creo que todos en Tejanitos eran muy muy buenos. Lo más es que yo tenía la recomendación aquí para llegar aquí. Creo que muchos no sabían. Ese era el problema, que muchos no saben que hay equipos aquí como Houston de fuerzas básicas y yo tuve esa oportunidad de llegar aquí a jugar.
0: Pero ¿qué sobresalía? ¿Qué te decían tus coaches? ¿Cuál es tu gift, o sea, tu talento fuerte?
1: Pues yo creo que yo me creí en yo mismo, yo tenía mucha confianza mentalmente y yo sabía que podía llegar aquí.
0: ¿Cómo es trabajar con coaches como, o en este caso como Tony Bello, como Pablo Reyes? ¿Cómo es trabajar con ellos?
1: Tony y Pablo son muy muy buena gente. Yo vengo conociendo a Pablo desde que era bien chiquito, casi a los 11 o 12 años. Y también Tony es muy buena gente. Yo creo que es buen director aquí en Houston. Y Pablo también es buen scout. Y él busca por todos lados atraer buenos jugadores.
0: Cuando llegas a la academia,
2: pensando en tu futuro, ¿cuál era tu meta de parte de la academia? ¿Tu meta es jugar en la MLS? ¿Tu meta era desde niño? ¿Cuál era tu meta, llegar a Europa? ¿Qué es lo que tú querías hacer desde niño?
1: Sí, de niño yo siempre quiero jugar en Europa, obviamente en Barcelona, pues el sueño de todos los niños. Y cuando llegué aquí, mi meta era llegar al primer equipo aquí, jugar profesional, porque yo vengo habiendo jugado el primer equipo desde niño en el estadio y ha sido un buen sueño también debutar aquí.
2: Y en cuestión de tu trayectoria hacia el profesionalismo, ¿te gusta cómo funciona el sistema de la academia, el sistema de la MLS?
1: Sí, y yo creo que la MLS ha mejorado mucho en estos años. Por ejemplo, la nueva liga que hicieron, la MLS Next, es una liga de gran nivel y yo creo que hemos llegado muy lejos.
2: ¿Qué le podrías decir, o qué le dirías tú al Sebastián de hace 10 años, al niño de 9 años que estaba tratando de entrar a la academia? ¿Qué consejo le darías ahorita de lo que has aprendido?
1: Yo le diría que le sigues dando y que vas a llegar, porque sí me faltaba confianza. Sí tenía la confianza, pero yo creo que me faltaba más en quererme en yo mismo, porque yo nunca pensaba que iba a llegar hasta ese nivel.
0: Bueno, por cuestiones de tiempo, tengo que ponerle una pausa a la entrevista. Al regresar, la segunda parte de esta charla con Sebastián Rodríguez, donde le pregunto, especialmente para los papás, mamás que tienen a sus hijos ahorita en academias locales, en equipos locales, recreativos, le pregunto a Sebastián Rodríguez, ¿cuál es la importancia y los beneficios que tiene tener a tus hijos en academias locales en tu ciudad, en equipos recreativos, y que se fogueen con diferentes tipos de niños en diferentes ciudades? Todo eso y mucho más al regresar aquí en La Cantera Fútbol Club. Recuerda, puedes seguirnos en la página de TUDN Radio en Instagram, en Facebook, en el canal de YouTube. Suscríbete también para seguirnos. Es TUDN Radio, así nos encuentras en el canal de YouTube. Mi nombre es César Procel. Vamos a la pausa. Al regresar, más aquí en La Cantera Fútbol Club a través de TUDN Radio.
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0: Bienvenidos a Cocina Identidad. Yo los invito a que formen parte de esta afectuosa comunidad, entusiasta comunidad, que disfruta de las recetas de cocina tradicional mexicana. Hoy les voy a preparar unos tlacoyos, una preparación muy tradicional, ancestral, muy antigua, de el manejo de masa de maíz. Estos tlacoyos los vamos a rellenar de frijoles y los vamos a acompañar con quelites al vapor.
1: Fray Bernardino de Sahagún, en el Códice Florentino, dice, de acuerdo a la etnotaxonomía de las plantas, que los antiguos mexicanos dividían las plantas en 6 familias y una de estas era el quelite. Estudios de la Universidad Nacional Autónoma de México nos hablan de que hay 500 variedades de quelites. Dentro de estas están las floraciones de los quelites como el amaranto y el huauzontle, pero hay una gran variedad de quelites ricos en vitaminas, en proteínas y minerales. Tenemos que comer más productos vegetales y combinarlos con nuestros carbohidratos para tener una dieta sana. La comida mexicana es una comida sana, es una comida que nos ayuda a mantenernos en buen estado y buena condición de salud. Gracias, amigos de Cocina Identidad.
0: Lo primero que vamos a hacer es suavizar nuestra masa, ponerle un poquito de sal. Siempre prefiero yo amasar nuestra masa para tortillas, ya nixtamalizado el maíz, sobre una mesa. Humedecemos un poco, le ponemos un poquitito de agua con la mano para amasar y suavizar. Está muy fresca esta masa y rápido queda muy manejable. Vean ustedes, nosotros podríamos checar que la masa esté bien hidratada si al tomar una porción aplastamos y no se abre la masa, quiere decir que está ya bien hidratada. Aquí tenemos ya pues la masa. Vamos a ir preparando los tlacoyos, no muy grandes, para disfrutar uno y otro y otro y otro, con sus quelites al vapor, con su salsita molcajeteada. Rellenamos con frijoles negros previamente cocidos, guisados y refritos, así bien machacados. Cerramos el tlacoyo y luego aplanamos. Esto es algo muy peculiar. Si uno intenta hacer un tlacoyo en la prensa para tortillas, no queda así como cocol, tiende a hacerse redondo. Vean qué lindo, qué bonita forma es, qué hermoso es. Cuántas maneras de manejar masa de maíz, de utilizarla en alimento. El comal ya está caliente, lo calenté previamente para poner a cocer nuestro tlacoyo. Y así vamos a ir preparando uno tras otro.

cuidando el tlacoyo, que no se dore de un solo lado. Hay que darle vuelta, vuelta, vuelta, hasta que está perfectamente cocida la masa. Y mientras, pongo un poco de aceite y enseguida ponemos cebolla picada, que vamos a citronar ligeramente. Hay que estar cuidando nuestros tlacoyos, que no se doren, para que no se ponga dura la masa y que no haga una costra que no se disfrute tanto como si está la masa suave, bien cocida. Así es como más se pueden disfrutar. Cuando está citronada la cebolla, vamos a agregar los quelites que están limpios, que se le quitó el tallo grueso. Solo queremos usar las hojas del quelite y las puntas tiernas de las ramitas del quelite. Y entonces los lavamos muy bien, los escurrimos y los ponemos a cocer. Solitos van a ir soltando su humedad, su agüita, y se van a ir cociendo pues prácticamente al vapor. A los quelites les bajamos la lumbre para que sea suave su cocción. Les ponemos un poquito de sal y un toquecito de pimienta molida. Y con la ayuda de un plato o de una tapa o de un comal, tapamos los quelites para dejar que vayan sudando. Vean, ya están cocidos nuestros tlacoyos. Vean cómo se ve que esponjaron un poco, porque ya se está separando, ya están haciendo aire caliente entre el frijol y la masa, pues ya están cocidos. Los vamos a reservar en este hermoso chiquihuite. Vean ustedes cómo se redujeron los quelites y vean ustedes cómo se suavizaron. Y ahora vamos a ponerlos en nuestro plato que tenemos aquí previsto para acompañar nuestros tlacoyos, que están exquisitos. ¿Y qué les cuento? La salsa está maravillosa. Preparé una salsa de molcajete toda asada. Pueden buscar la receta y ver el proceso de cómo se preparó esta salsa aquí mismo, en Cocina Identidad. Ponemos salsa picante, sabrosa, intensa, y un poco de quelites. Vean nada más qué exquisito plato, y podemos entender qué saludable y nutritivo es este plato, esta comida tan mexicana y ancestral. Gracias por estar conmigo en Cocina Identidad. Compartan, disfruten, adéntrense, aprendan más de nuestras tradiciones.

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0: Bienvenidos a Cocina Identidad. Formen parte de esta afectuosa, deliciosa comunidad que es Cocina Identidad. Hoy les voy a preparar un pescado en escabeche tradicional de la cocina yucateca. Yucatán, una tierra con una riquísima gastronomía.
1: Esta cultura milenaria que vamos a tener antecedentes desde antes de la era cristiana, con una gran agricultura, pero por otro lado muy rica en cocina de pescados y mariscos, y cómo se va a dar este sincretismo, los pescados de Yucatán. Aquí nos está elaborando Yuri un pámpano en escabeche mezclado con estas formas de preparar del pueblo árabe, como son los escabeches, que llegan los árabes a España en el 711 y luego llegan nuestros antepasados españoles, y así se va dando, ¿sí?, el desarrollo de una cultura a través de un platillo como el pescado en escabeche. Estamos comiendo la historia de nuestro país.
0: Lo primero que vamos a hacer es preparar el escabeche. Es un escabeche que no es demasiado fuerte, que tiene unos tonos ligeramente dulces por la naranja que lleva, y está muy bien condimentado, lleno de perfumes. El pescado que vamos a usar, tradicionalmente se dice que es pámpano en escabeche, pero el pámpano no siempre se consigue. Yo conseguí ahora esmedregal, que puede ser semejante al pámpano. Primero, en esta cazuela voy a poner aceite de oliva, una buena cantidad. Cuando está caliente el aceite, vamos a agregar la cebolla. Cebolla rebanada, puede ser en medias rodajas, en rodajas, o como yo la voy a utilizar ahora, que es en plumita. La sofreímos, la acidoramos.
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11: Puentes esos enlaces entre la nueva generación de los jugadores y extenderles de alguna manera la mano para que ellos sigan desarrollándose. Otro que llega también, un caso muy distinto, pero que también llega a esta selección después de no ir al Mundial, Germán Berterame, jugador del Inter Miami. Berterame llegó a las juveniles de San Lorenzo desde novena división. Debutó profesionalmente con el club argentino en 2017. Posteriormente llegó al fútbol mexicano. Buena parte de su carrera la desarrolló en México, de hecho. Es naturalizado mexicano y ahora está con el Inter Miami. O sea, ¿realmente importa dónde se forma el jugador? ¿O solamente es importante que pueda ser elegible para ayudar a la selección mexicana? Yo creo que no importa. Yo creo que no importa si realmente sienten el compromiso con esa selección que los está convocando. Yo no le veo ningún problema. Donde a mí me queda duda, y eso lo he dicho muchas veces, donde a mí me queda duda de convocar a jugadores nacionalizados, especialmente jugadores argentinos y de Brasil, no es que no sean buenos jugadores, al contrario, son muy buenos jugadores. Pero ¿qué pasa en un momento donde un jugador argentino está en un partido ante la selección argentina y él está representando México? Y es un partido en el que si gana México, Argentina queda eliminado, ya sea Copa del Mundo, ya sea un torneo internacional, lo que sea. ¿Va a jalar el gatillo y va a anotar ese gol alguien como Germán Berterame? ¿Le va a pesar un poquito más la pata y no va a disparar al arco para no tener problemas después de no poder regresar a Argentina porque eliminó gracias a él a la selección? O sea, esa es mi principal pregunta o cuestión. No sé si preocupación es la palabra correcta, pero es mi principal duda, porque lo llegamos a ver en un partido de precisamente México contra Colombia el año pasado. Julián Quiñones estaba de delantero y llegó un momento en que él estuvo solo ante la portería. De hecho, creo que era Camilo Vargas, y Julián Quiñones no sacó el disparo en una jugada donde él estaba solo contra la portería. No sacó el disparo, prefirió hacer un centro corto un poquito hacia atrás para que alguien más rematara, y el Cachorro Montes creo que al final de cuentas fue el que remató, pero no cayó el gol. O sea, le tembló el pulso a Julián Quiñones. Esa es mi gran preocupación con los jugadores nacionalizados. Si realmente a la hora de la hora, en un partido de matar o morir, van a jalar el gatillo en contra de la selección del país donde nacieron, esa es mi gran duda. Ahora viene lo más interesante, Chivas. Detrás de esas 13 caras nuevas provienen directamente del Guadalajara Diego Campillo, Hugo Camberos, Santiago Sandoval. Los tres son productos de la cantera rojiblanca. De hecho, Diego Campillo tiene 24 años de edad. Él nació en Durango, llegó a Verde Valle cuando tenía 14 años. Él pasó por las inferiores del Tapatío, regresó después al Guadalajara, tuvo experiencias por fuera. Actualmente él puede jugar como central, como lateral, como medio centro. De hecho, en esta apertura lo han utilizado las Chivas principalmente como libero, aprovechando que tiene lectura y capacidad para arrancar desde atrás. Lo están utilizando así. De hecho, eso le puede gustar a Rafa Márquez de repente, porque Márquez ha hablado mucho de construir desde atrás, y él es un defensor que puede defender en espacios y además puede iniciar jugadas en caja conceptualmente. Y es Rafa Márquez, siendo uno de los mejores centrales en la historia del fútbol, claro que va a apreciar ese tipo de jugadores. Hugo Camberos no se queda atrás, 19 años de edad, también de Chivas, está ahí desde los 12 años, pasó por la sub-16, sub-18, por el Tapatío, ahora en el primer equipo. Y atención que este mismo 2026 ya México ganó el premundial sub-20 de la CONCACAF y Camberos fue el máximo goleador con 5 goles. Además tuvo el balón de oro del torneo. México ahí consiguió su boleto mundial sub-20 del 2027 y los Juegos Olímpicos de Los Ángeles 2028. Así que es un jugador importantísimo, Hugo Camberos, porque aparte podría estar en la selección mayor, tiene el mundial sub-20 en el 2027, tiene Juegos Olímpicos 2028, mundial 2030, o sea, realmente tiene un gran camino que recorrer Hugo Camberos. Ya por último, que nos fue a poco tiempo, Santiago Sandoval, 19 años, otro proyecto fascinante de la cantera de Chivas, ingresó desde la sub-14 en el 2022 y ya 3 años después está debutando en primera división con Chivas, jugando por ambas bandas y con media punta. Tenemos que despedirnos, disfruten esta noche los partidos de fútbol, por supuesto, vean estos chavitos cómo están ahora en la selección, y ojalá que les vaya bien a todos y que disfrutemos de esta nueva etapa de la selección mexicana con Rafa Márquez. Que te pasen bonito este fin de semana. Esto es La Cantera Fútbol Club a través de TUDN Radio. Hasta la próxima.
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13: Familia, familia, familia, definitivamente momentos interesantes para poder viajar y disfrutar otras cosas que no habíamos hecho antes. 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

0: Bienvenidos a Cocina Identidad. Yo los invito a que formen parte de esta afectuosa comunidad, entusiasta comunidad, que disfruta de las recetas de cocina tradicional mexicana. Hoy les voy a preparar unos tlacoyos, una preparación muy tradicional, ancestral, muy antigua, de el manejo de masa de maíz. Estos tlacoyos los vamos a rellenar de frijoles y los vamos a acompañar con quelites al vapor.
1: Fray Bernardino de Sahagún, en el Códice Florentino, dice, de acuerdo a la etnotaxonomía de las plantas, que los antiguos mexicanos dividían las plantas en

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1: De agua con la mano para amasar y suavizar. Está muy fresca esta masa y rápido queda muy manejable. Vean ustedes, nosotros podríamos checar que la masa esté bien hidratada si al tomar una porción aplastamos y no se abre la masa, quiere decir que está ya bien hidratada. Aquí tenemos ya, pues, la masa. Vamos a ir preparando los tlacoyos, no muy grandes, para disfrutar uno y otro y otro y otro, con sus quelites al vapor, con su salsita molcajeteada. Rellenamos con frijoles negros, previamente cocidos, guisados y refritos, así bien machacados. Cerramos el tlacoyo y luego aplanamos. Esto es algo muy peculiar. Si uno intenta hacer un tlacoyo en la prensa para tortillas, no queda así como cocol. Tiende a hacerse redondo. Vean qué lindo, qué bonita forma es, qué hermoso es. Cuántas maneras de manejar masa de maíz, de utilizarla en alimento. El comal ya está caliente, lo calenté previamente para poner a cocer nuestro tlacoyo. Y así vamos a ir preparando uno tras otro.

cuidando el tlacoyo, que no se dore de un solo lado. Hay que darle vuelta, vuelta, vuelta, hasta que está perfectamente cocida la masa. Y mientras, pongo un poco de aceite y enseguida ponemos cebolla picada, que vamos a citronar ligeramente. Hay que estar cuidando nuestros tlacoyos, que no se doren, para que no se ponga dura la masa y que no haga una costra que no se disfrute tanto como si está la masa suave, bien cocida. Así es como más se pueden disfrutar. Cuando está citronada la cebolla, vamos a agregar los quelites que están limpios, que se le quitó el tallo grueso. Solo queremos usar las hojas del quelite y las puntas tiernas de las ramitas del quelite. Y entonces los lavamos muy bien, los escurrimos y los ponemos a cocer. Solitos van a ir soltando su humedad, su agüita, y se van a ir cociendo pues prácticamente al vapor. A los quelites les bajamos la lumbre para que sea suave su cocción. Les ponemos un poquito de sal y un toquecito de pimienta molida. Y con la ayuda de un plato o de una tapa o de un comal, tapamos los quelites para dejar que vayan sudando. Vean, ya están cocidos nuestros tlacoyos. Vean cómo se ve que esponjaron un poco, porque ya se está separando, ya están haciendo aire caliente entre el frijol y la masa, pues ya están cocidos. Los vamos a reservar en este hermoso chiquihuite. Vean ustedes cómo se redujeron los quelites y vean ustedes cómo se suavizaron. Y ahora vamos a ponerlos en nuestro plato que tenemos aquí previsto para acompañar nuestros tlacoyos, que están

exquisitos. ¿Y qué les cuento? La salsa está maravillosa. Preparé una salsa de molcajete, toda asada. Pueden buscar la receta y ver el proceso de cómo se preparó esta salsa aquí mismo, en Cocina Identidad. Ponemos salsa picante, sabrosa, intensa y un poco de quelites. Vean nada más qué exquisito plato y podemos entender qué saludable y nutritivo es este plato, esta comida tan mexicana y ancestral. Gracias por estar conmigo en Cocina Identidad. Compartan, disfruten, adéntrense, aprendan más de nuestras tradiciones.

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0: Bienvenidos a Cocina Identidad. Formen parte de esta afectuosa, deliciosa comunidad que es Cocina Identidad. Hoy les voy a preparar un pescado en escabeche tradicional de la cocina yucateca. Yucatán, una tierra con una riquísima gastronomía.
1: Esta cultura milenaria que vamos a tener antecedentes desde antes de la era cristiana, con una gran agricultura, pero por otro lado muy rica en cocina de pescados y mariscos, y cómo se va a dar este sincretismo, los pescados de Yucatán. Aquí nos está elaborando Yuri un pámpano en escabeche mezclado con estas formas de preparar del pueblo árabe, como son los escabeches, que llegan los árabes a España en el 711 y luego llegan nuestros antepasados españoles, y así se va dando, ¿sí?, el desarrollo de una cultura a través de un platillo como el pescado en escabeche. Estamos comiendo la historia de nuestro país.
0: Lo primero que vamos a hacer es preparar el escabeche. Es un escabeche que no es demasiado fuerte, que tiene unos tonos ligeramente dulces por la naranja que lleva, y está muy bien condimentado, lleno de perfumes. El pescado que vamos a usar, tradicionalmente se dice que es pámpano en escabeche, pero el pámpano no siempre se consigue. Yo conseguí ahora esmedregal, que puede ser semejante al pámpano. Primero, en esta cazuela voy a poner aceite de oliva, una buena cantidad. Cuando está caliente el aceite, vamos a agregar la cebolla. Cebolla rebanada, puede ser en medias rodajas, en rodajas, o como yo la voy a utilizar ahora, que es en plumita. La sofreímos, la acitronamos, que se vaya suavizando un poco. Debe solamente desmayarse, suavizarse ligeramente. Ya que se suavizó la cebolla, que se acitronó ligeramente, agregamos el ajo. Esto es algo peculiar. El ajo, con todo y piel, la cabeza entera, se asa y se corta a la mitad y se agrega. Seguimos sofriendo y agregamos el pimiento. En esta ocasión voy a usar pimiento verde y pimiento rojo. Y seguimos sofriendo. La integración de cada ingrediente va aumentando el proceso de cocción de los ingredientes antes puestos en nuestra cazuela. Ahora agregamos el chile güero, que está cortado de manera tosca para que forme parte de esta guarnición. Si no se consigue este chile, se puede utilizar el chile güero en conserva. Y ahora sazonamos con un poco de sal y agregamos perfumes. Pimienta negra entera. Pimienta gorda puede ser, fuera de México, le llaman pimienta de Jamaica. Agregamos orégano, un poco de comino. Integramos, le ponemos unas hojas de laurel, agregamos clavos de olor enteros y un trozo de canela en rama. Puede ser uno o dos según el tamaño de la rama de canela. Integramos bien y agregamos el jugo de naranja. Si no se consigue naranja agria, como es tradicional en la península de Yucatán, puede ser naranja dulce y un poco de vinagre. Vamos a dejarlo hervir para que se amalgamen, para que se unan, para que se encadenen todos los aromas y los sabores de este guiso, de esta guarnición del pescado en escabeche. Y mientras tanto, vamos a preparar el pescado. En esta cazuela, que ya está caliente, ponemos un poco de aceite de oliva y aquí vamos a colocar el pescado. El pescado que tengo todavía con piel. Ustedes pueden pedir el pescado en lomo y espolvoreamos con un poquitín de sal. un toquecito de pimienta molida, solo un toque. Y así que se está ligeramente dorando el pescado del lado de la piel, agregamos ahí en esta cazuela el escabeche que ya ha estado hirviendo, para que el pescado absorba el escabeche y termine su cocción ya con el escabeche. Y aquí lo vamos a dejar solo un momento, con un fuego suave, para que termine la cocción. El pescado se cuece muy rápidamente y es muy importante cuidar la cocción del pescado, porque un pescado sobrecocido es fatal. Está en su punto. Sacamos el pescado primero y enseguida, ya que está puesto el pescado en nuestro platón, lo arropamos con su guarnición, con el escabeche. Gracias por estar conmigo en Cocina Identidad. Espero que hayan disfrutado de estos aromas, de estos sabores que llegan a través de la cámara, y que muy pronto preparen este pescado en escabeche de Cocina Identidad.

0: Bienvenidos a Cocina Identidad. Cada semana publicamos una receta distinta. Hoy voy a preparar una receta de milpalta, de Xochimilco, y esta está dedicada a Marcial y Elizabeth, que son padres de Víctor y Cintia, y me pedían que elaborara una receta de Xochimilco, y entonces pensé en esta receta que es muy peculiar: frijoles quebrados con choconostle.
1: Amigos de Cocina Identidad, toda la zona de Milpalta y Xochimilco tiene una cocina extraordinaria, un calendario de fiestas maravilloso, pero hay algo que hay que admirar a la gente de Milpalta. Es gente que se ha dedicado a producir su tierra, es una delegación eminentemente agrícola y son los principales productores de nopal en México y, por otro lado, grandes productores del amaranto. Con estos productos van a tener un gran ahorro interno. La gente no tiene necesidad de migrar gracias a lo que les da la tierra. Y un día nos decía un viejo de Milpalta, campesino: los campesinos son muy sabios por el contacto que tienen con la naturaleza. Decía: me vienen a pedir que yo venda mis terrenitos para que construyan casas, y al rato el dinero se acaba. ¿Y qué van a comer mis nietos? ¿Acaso van a comer piedras? Es maravilloso rescatar esa filosofía de nuestros viejos, de los ancianos de un lugar. Hay que escuchar esta sabiduría y recibir de ellos todo ese bagaje cultural. Y uno de los más importantes, el gastronómico.
0: Vamos a preparar, primero que nada, el frijol. Antes, previamente, yo lo quebré en el metate para después ponerlo a cocer. Esta olla, que evidentemente ya está curada, si no saben cómo se cura, yo les recomiendo que vean el secreto que publicamos en Cocina Identidad, donde se dice cómo curar una olla o una cazuela de bar. Ahora que tenemos ya el frijol quebrado puesto en la olla, agregamos agua. Enseguida, un trozo de cebolla, 3 dientes de ajo pelado y manteca de cerdo. Y así lo vamos a poner en la lumbre a que hierva hasta que se cuecen los frijoles. Tardan un buen rato en cocerse al hervir en una olla de barro, pero hay que darle su tiempo. Tardará una hora, hora y cuarto en cocerse el frijol, no tanto como si estuviera entero. Ya están hirviendo, ya están cocidos, y es el momento de agregar los choconostles que previamente pelamos, descorazonamos y cortamos en cuartos. Los vamos a dejar hervir. Cada vez que integramos un nuevo ingrediente, dejamos que suelte el hervor de nuevo y entonces vamos agregando los demás. Ahora agregamos la sal, vamos a dejar que sigan hirviendo los frijoles y le vamos a poner epazote. No lo vamos a picar, lo vamos a trocear con las manos, porque así al apretarlo le sacamos su juguito y es más fácil que aporten su sabor y su aroma. Y los dejamos hervir un momento más y después agregamos los nopalitos que están previamente cortados y cocidos en agua y bien enjuagados para que no tengan demasiada baba. Yo les recomiendo que acompañen estos frijoles quebrados con choconostle, que los consuman, que los disfruten, que se los coman acompañados de una salsa molcajeteada, como aparece ahí el clip de Cocina Identidad, donde se prepara la salsa molcajeteada. Ya que ha hervido el choconostle, los nopales, el epazote, ya está listo para que lo sirvamos. Si ustedes pudieran sentir el aroma que despiden ya estos frijoles, el aroma del frijol, el aroma del epazote, el aroma del choconostle, seguramente ya los tendría aquí sentados para comerse un buen plato de estos frijoles quebrados con choconostle. Les agradezco que hayan estado conmigo. Suscríbanse a Cocina Identidad. Cada semana hay una nueva receta.

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0: hoy en el primer disco de The Doors, álbum homónimo. Todo comienza cuando Jim Morrison hace amistad con Ray Manzarek, compañero de la universidad. Morrison se dedicaba a escribir poesía. Ray, al leerlas, decide incorporarles música. Así es como nace la banda. Morrison no tenía interés por la música. Le atraía más la idea de convertirse en escritor. Aunque él ya empleaba melodías inventadas para medir el ritmo de sus composiciones y así no olvidarlas. Sacan un demo en 1965, el cual rechazaron en varios sellos discográficos. Antes de grabar este primer álbum, ya contaban con aproximadamente 30 canciones. Ronnie Harran, que se encargaba de hacer las reservas en el Whiskey a Go-Go, quedó impresionada por la seducción primitiva de Morrison sobre el escenario y le ofreció al grupo ser la banda que tocara en el club. Serían los teloneros y actuarían dos veces por noche. The Doors también se dedicaban a tocar covers de James Brown y Chicago. Al tocar dos veces por noche obligó a expandir su repertorio, repetir y alargar, dice Manzarek. Like My Fire pasó a tener solos. En agosto de 1966, alguien del sello Elektra Records, junto con el productor Paul Rothschild, fueron a presenciar a The Doors en Whiskey a Go-Go. Quedaron sorprendidos y es ahí cuando les ofrecen firmar un contrato para grabar un disco. El riff de Break 'Em Through fue inspirado por la canción Shake Your Money Maker de Paul Waterfield Band. La canción Alabama Song Whiskey Bar es original de Kurt Weill, que se utilizó para una ópera de Bertolt Brecht. Ambos alemanes. Morrison cambió el segundo verso y el verso original se omite. Durante la grabación de The End, Morrison estaba tirado en el suelo y murmurando frases de la canción. De pronto se puso de pie y destrozó el cristal de la cabina de control. Paul Rothschild lo envió a casa, pero en la madrugada regresó. Se coló desnudo en los estudios Sunset Sound Records y roció el estudio con un extinguidor, dañando la consola. El productor se encargó de que el sello Elektra cubriera los daños. Morrison compuso Soul Kitchen como homenaje a un pequeño restaurante llamado Olivia's, al que solía acudir. Backdoor Man es original de Willie Dixon, que The Doors adaptó a su estilo. Rothschild hizo que tocara todas las canciones que habían compuesto y escogió las que para él representaban mejor el alma del grupo. Su idea era la de tratar de producir en el estudio las sensaciones que provocaba la banda en sus actuaciones. El disco quedó listo en dos semanas, ya que al haber sido canciones que tocaron tantas veces, hubo pocas tomas. Break 'Em Through to the Other Side fue censurada, pasó de ser Shoegaze Side a solo Shoegaze. The End igual fue censurada en la parte donde Morrison repite Fuck. Break 'Em Through to the Other Side pasó casi desapercibida en los Estados Unidos, menos en Los Ángeles, donde fue un poco mayor el éxito. Los miembros de la banda llamaban constantemente a las estaciones de radio para que pusieran esta canción. Los locutores le decían: sabemos quiénes son ustedes. Si siguen saturando la línea, no volveremos a poner su canción. Tras el fracaso de Break 'Em Through to the Other Side, se lanzó Like My Fire como segundo sencillo. Pero antes de eso, Paul Rothschild les comenta que para lanzarla como sencillo, la canción debía ser más corta. A los miembros de The Doors no les agradó la idea, pero después de convencerlos se intentó grabar una versión corta. Ninguna había quedado del todo bien y el productor decide editar la versión completa. Al inicio, The End era una canción tranquila, pero en una ocasión, Jim Morrison comenzó a hacer su improvisación como era habitual, y por primera vez dice: el asesino se despertó antes del amanecer, se puso las botas. Padre, quiero matarte. Madre, te quiero coger. Empezaron a tocar de una manera desenfrenada y la gente empezó a bailar como loca. Los restantes miembros de The Doors le decían a Morrison sobre las letras: son tétricas, es necesario hablar de muerte. Jack Holtzman, de Elektra Records, pagó $1,200 al mes para que aparecieran en Sunset Strip, siendo la primer banda en tener una valla publicitaria ahí. Like My Fire, una de las canciones más emblemáticas de la banda, no es una composición de Morrison, sino de Robbie Krieger, aunque él siempre mencionó que fue trabajo de todo el grupo, algo que los demás siempre desmintieron. Cuando Morrison comenzó a perder el control sobre sí mismo, declaró que era una canción espantosa, que odiaba cantarla. Este disco poco a poco fue subiendo hasta aparecer en los primeros lugares, por debajo de Sick Papers Lonely Hearts Club Band. Con la llegada de este álbum, Jim Morrison se convirtió de inmediato en un ídolo musical y sexual. No te pierdas el próximo episodio del primer disco de Este es el Canal Mo. Muchas gracias. Hasta luego.
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2: Eduardo del Río, Ríos, referente cultural de México y quien nos enseñó a reírnos del poder. El monero Eduardo del Río Ríos murió la madrugada de este martes a los 83 años de edad, según confirmó el gobernador de Morelos, Graco Ramírez, pues sus últimas horas las pasó en Tepoztlán. A finales del año pasado, el gobierno de la Ciudad de México y el Museo Estanquillo Colecciones Carlos Monsiváis le entregaron el primer reconocimiento de caricatura, Gabriel Vargas. En aquel momento dijo: "Los homenajes son cuando se muere uno, y aquí se están adelantando un poco. No se está acostumbrado a que hablen bien de uno, pero se siente bonito, lisito". La escritora Elena Poniatowska describió al homenajeado como el más entrañable de los caricaturistas y agregó que su vasta obra no solo es la educación política de los mexicanos, sino su educación sentimental. Al respecto, Juan Villoro consideró que ya era necesario un premio para la caricatura, pues todos crecimos leyendo historietas, adiestrándonos en los monos, que ha sido la escuela informal de muchos de nosotros. Indicó que en la figura de Ríos se rinde tributo a la forma en que nos hemos reído durante décadas del poder, con la que él nos ha ayudado a sobrellevar nuestra realidad. El año pasado, a propósito de la declaración del presidente Enrique Peña Nieto sobre que no se levantaba pensando en cómo joder a México, Ríos no dejó pasar la oportunidad y publicó: "¿Cuándo se empezó a joder a México?". Ríos comenzó a dibujar en la publicación humorística Ja Ja, y de ahí siguió en las revistas Proceso, Siempre y Sucesos, entre otros. Entre sus publicaciones más famosas está Los Supermachos, la cual le sirvió mucho para acercarse a la sociedad, y tras el éxito obtenido, creó Los Agachados, que alcanzó gran fama.
3: Mucha gente me ha preguntado cómo es que he logrado hacer en 60 años de trabajo una cantidad casi casi incontable de dibujos y trabajos, libros, caricaturas, cartones, etcétera, etcétera. La explicación que yo tengo es que ustedes no están aquí para oírlo ni yo para contarlo, pero en realidad yo hice un pacto con el diablo. Fue la única manera que yo encontré de tener acceso a eso que las musas antiguamente deparaban a los autores. Como no hay una musa de la caricatura, no hay una musa del humor, pues yo recurrí al diablo, que tiene fama de ser un perfecto cabrón.
2: Eduardo del Río nació el 20 de junio de 1934 en Zamora, Michoacán. Tras la muerte de su padre en el mismo año de su nacimiento, su familia se instaló en la Ciudad de México. Durante 7 años se mantuvo interno con los salesianos al comenzar sus estudios para sacerdote. No obstante, en 1954 inició su carrera en la revista Ja Ja, y desde ese momento tuvo colaboraciones en los diarios y revistas más destacados de México. Ríos también ha sido un fuerte crítico del sistema político mexicano, del consumismo, el imperialismo y de la religión en general. En 1976 recibió su primer premio en el Salón de Lucca, con un trofeo del Fondo de las Naciones Unidas para la Infancia, UNICEF, y 11 años más tarde fue ganador del Premio Nacional de Periodismo de México en caricatura. Ha publicado más de 100 libros, además de ser ganador de docenas de premios, tanto nacionales como internacionales, y colaboró en la revista que fundó de crítica sociopolítica, El Chamuco y Los Hijos del Averno. Descanse en paz, Eduardo del Río. Ríos.

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1: En el mundo existen empresas que tienen más poder e influencia que algunas naciones importantes. Su poder no se limita únicamente a la economía, ya que tienen influencia hasta en la política de algunos países, por su poder y lo que representan. En esta ocasión, veremos a las 10 empresas más poderosas del planeta. Su influencia se extiende más allá de lo que podemos imaginar, y hasta una empresa tiene la capacidad de colonizar el espacio y los planetas próximos si así lo deseara. Empecemos. Número 10. General Electric. Es una compañía estadounidense fundada en 1892 que se dedica a la energía y la tecnología. Esta empresa desarrolla y produce productos para la generación, transmisión, distribución, control y utilización de la energía. Algunos de sus productos incluyen motores de avión, reactores nucleares, procesamiento de agua, software de seguridad y medicina. La empresa gestiona varias de sus empresas en diversas áreas, siendo una de las más diversas en lo que respecta a sus ingresos. General Electric tiene 330 mil empleados, su sede está en Connecticut y el último año vendió más de 122 mil millones de dólares, lo que equivaldría a la economía de Kuwait. Es la empresa de servicios más poderosa e influyente del mundo. La empresa fue fundada por Thomas Edison, conocido inventor de la bombilla eléctrica, suministra energía a la mayoría de estadounidenses. Número 9. McDonald's. Es la empresa de comida rápida más grande del planeta, lo siento Burger King. Prácticamente todos hemos comido una hamburguesa McDonald's y si no lo hiciste, no tuviste infancia. En fin, la empresa gestiona más de 36.000 restaurantes en más de 100 países alrededor del mundo. El 80% de los restaurantes son franquiciados, es decir, un dueño pagó por ser el operario del restaurante por un determinado tiempo. Hay McDonald's prácticamente en todos los países del planeta, excepto en la mayoría de países africanos. Los únicos dos países en no tener McDonald's en América son Cuba y Bolivia. El primero por el embargo, y el segundo simplemente porque McDonald's quebró en Bolivia, siendo el primer país en quebrar a la novena compañía más poderosa del mundo. Tiene más de 440 mil empleados, y el último año vendió más de 25 mil millones de dólares. Desde el comienzo de este video, ya se vendieron más de 9 mil hamburguesas de McDonald's. Número 8. Disney. Aquí estamos, en el lugar más feliz de la Tierra. La mayoría de las personas, cuando escuchan Disney, piensan en los parques, pero Disney es mucho más que eso. En realidad, los parques apenas generan un tercio de los ingresos de Disney. Más de 132 millones de personas cada año van a los parques. Eso es la población de Colombia, Ecuador, Perú, Chile y Venezuela combinados. Disney también es un gigante de la industria de entretenimiento, con sus propios estudios para la filmación de películas multimillonarias. De hecho, una película promedio de Disney tiene aproximadamente un presupuesto de 200 millones de dólares. Disney tiene parques en Europa, Asia y en Estados Unidos. Disney recientemente compró a Lucasfilm, la que produjo la serie de Star Wars, por 4 mil millones de dólares, y el mismo monto por Marvel. Tiene 185 mil empleados y vendió más de 56 mil millones de dólares. Número 7. IBM. IBM es una empresa de información tecnológica. Es una de las más grandes de su tipo. Es mundialmente reconocida por crear hardware y software, así como chips para diversos equipos como computadores, teléfonos y sistemas de protección digital. La compañía creó la primera computadora capaz de vencer al campeón mundial de ajedrez. Asimismo, IBM, con sus chips desde entonces, dieron el poder informático al Apolo 11 para llegar a la Luna. IBM es un monstruo en la creación de nuevas tecnologías. Cada año sacan en promedio más de 2.000 nuevas patentes para diversos usos. El ingenio de IBM no se escapa. 5 de sus empleados han ganado el premio Nobel, el reconocimiento a los aportes científicos, tecnológicos, educativos y de seguridad para el mundo. IBM fue fundada en Nueva York hace 104 años. Tiene más de 370 mil empleados y vendió el último año más de 80 mil millones de dólares. Número 6. Toyota Motor Corporation. Toyota es la corporación fabricante de autos y camiones más grande y poderosa del planeta. Esta empresa es japonesa y tiene su sede en la ciudad del mismo nombre, Toyota, en Japón. Se fundó en el año 1937 y actualmente tiene más de 30 mil empleados alrededor del mundo. El año pasado, Toyota Motors tuvo ingresos por más de 235 mil millones de dólares. Toyota, por ejemplo, tuvo ingresos superiores a toda la economía chilena. Es decir, Toyota tuvo un peso económico más grande que Chile. Solo Toyota ha creado más de 330 mil empleos en los Estados Unidos, ya sea de manera directa o indirecta. Y eso que solo cuenta con apenas 30 mil empleados. Toyota tiene presencia en más de 170 naciones. más que cualquier empresa de esta lista, incluyendo McDonald's. Número 5. Facebook. El gigante de la red social tiene más de 1.600 millones de usuarios, que si fuese un país, sería el más poblado del mundo, superando a China. Su fundador es Mark Zuckerberg y es uno de los multimillonarios más jóvenes del mundo. Facebook se ha caracterizado por comprar empresas competidoras como Instagram, WhatsApp y demás. Adicional a aquello, Facebook está comprando empresas de ingeniería aeroespacial, transporte, tecnologías, medicinas y hasta agroindustria. Facebook se atribuye el 19% de los más de 70 mil millones de dólares que las empresas gastan en publicidad móvil. Facebook está revolucionando el mundo de la tecnología. Cada día se suben más de 350 millones de fotos y desde el comienzo de este video se han creado más de 2.000 perfiles nuevos y se han generado más de 24 millones de me gusta. No es de extrañar que su fundador esté entre las personas más poderosas del mundo. La empresa tiene 12.000 empleados y vendió el último año 18.000 millones de dólares. Número 4. Coca-Cola. The Coca-Cola Company es la empresa de bebidas más grande y poderosa del mundo. Sus multidiversos productos incluyen Fanta, Sprite, Powerade y demás productos alimenticios. Opera en cada rincón del planeta, excepto Cuba y Corea del Norte. De todas las 55 mil millones de bebidas que se toman cada día, aparte del agua, la Coca-Cola reclama el 3.1% de estas. Es decir, cada día 1.700 millones de bebidas que forman parte del portafolio de Coca-Cola se consumen. Coca-Cola tiene ingresos sustanciales que si fuera un país tendría el mismo peso económico que Costa Rica, por ejemplo. El 94% de la población mundial reconoce automáticamente el logo de la famosa bebida. De la misma manera, Coca-Cola gasta más en publicidad que Apple y Microsoft juntos. La empresa tiene 123 mil empleados y el último año vendió más de 43 mil millones de dólares. Número 3. Microsoft. El fundador de esta corporación es el hombre más rico del planeta, con una fortuna de más de 77 mil millones de dólares. De hecho, si gastaras más de un millón de dólares por día, te tomaría más de 300 años gastar su fortuna para tener una idea de la dimensión de dinero que él tiene. Microsoft es el creador del sistema operativo Windows, por defecto usado por la mayoría de la población mundial. Microsoft se enfoca en provisionar el desarrollo y marketing de hardware. Sus productos incluyen sistemas operativos, teléfonos y dispositivos inteligentes. Aparte de eso, también está en la industria de las aplicaciones, redes de negocio y los videojuegos, como su consola, la Xbox. Pero su imperio no para allí. Microsoft es la quinta empresa con más patentes registradas en los Estados Unidos. Por lo tanto, sus inversiones, al igual que Facebook, se derivan desde los cohetes hasta la medicina. Microsoft tiene más de 118 mil empleados y el último año facturó más de 86 mil millones de dólares. Número 2. Google. El imperio del Internet comenzó en un garage hace 18 años y hoy es la segunda empresa más poderosa del mundo. Google se enfoca en proveer maneras para conectar a las personas con la información. Provee una infinidad de variedades de servicios y anuncios de todos los tamaños y tipos. La compañía se enfoca primordialmente en su motor de búsqueda, sistemas operativos y productos de hardware. Cada segundo hay más de 2.5 millones de búsquedas, lo que quiere decir que desde que comenzó este video se han realizado más de 1.300 millones de búsquedas. Google, al igual que Facebook, se concentra en comprar y desarrollar nuevas tecnologías, así como empresas. En promedio, Google compra una compañía por semana. Eso son más de 55 compañías al año. Google es el propietario de YouTube, la plataforma más grande de videos del mundo. El 97% de sus ingresos son de publicidad, ya sea en diferentes sitios. La empresa tiene 53 mil empleados y vendió el último año 68 mil millones de dólares. Número 1. Apple. La historia de la manzana comenzó allá por 1976, pero en estos últimos años sus más grandes inventos, el iPhone, el iPad y demás, la han puesto como la compañía número uno. Es la empresa más valorada de la Tierra. Apple es la empresa que más efectivo tiene en el planeta, con más de 173 mil millones de dólares en reserva. Eso es el doble de lo que el gobierno estadounidense tiene en efectivo. Su dinero es suficiente como para comprar Facebook, Starbucks y Yahoo. Apple tiene suficiente dinero como para realizar 31 viajes de ida y vuelta a Marte, así que en teoría podrían colonizar el planeta rojo. ¿Qué dices a eso, NASA? Aparte de aquello, tienen dinero para construir más de 103 Burj Khalifa, el rascacielos más alto del mundo. Y por último, tienen suficiente dinero como para comprar a un país entero como el Perú, ya que su Producto Interno Bruto es cercano al dinero que Apple tiene en el banco. Apple está construyendo su nueva sede con forma de un disco espacial en Cupertino, California, a un valor aproximado de 5 mil millones de dólares, la sede más cara de cualquier corporación que exista. Su nueva sede es más costosa que la sede de la Unión Europea, las Naciones Unidas, la Unión Africana y la UNASUR juntas. Sin duda, resulta sorprendente ver cómo algunas empresas tienen tanto dinero y poder más allá del que tienen algunos países. De estas 10 empresas más poderosas, 9 son estadounidenses y una japonesa.

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0: Muy buenas tardes, amigos de TUDN Radio. Bienvenidos a una nueva edición de Play Action completamente en vivo en este sábado 26 de septiembre de 2026. Listos para platicar, conectar con todos ustedes y desarrollar todo lo que ha dejado hasta el momento la semana 3 de la NFL, específicamente con ese único partido, el Thursday Night Football. La victoria contundente y sorpresiva, sí, muy sorpresiva, de los Atlanta Falcons frente a Green Bay Packers. También estaremos desarrollando distintos puntos esta semana que cuenta con distintos partidos divisionales. El caso de los Steelers de Pittsburgh, que se estarán enfrentando a los Bengals de Cincinnati. Dos muy buenos partidos, aparte en horario estelar, el Sunday Night Football, que verá enfrentarse en esta sintonía a Los Ángeles Rams y a los Broncos de Denver. El Monday Night Football, los Chicago Bears frente a los Philadelphia Eagles. La voz que ustedes escuchan es de Iker González a lo largo de la siguiente hora, menos cortes comerciales en los espacios de TUDN Radio. Pero también saludamos con mucho gusto a quien estará en esta edición de Play Action, claramente, como siempre, señor Octavio Rivero. ¿Cómo está? Un placer saludarlo. ¿Cómo anda?
1: ¿Cómo le va, señor González? Muy bien, aquí este sabadito fresquecito, previo a irnos ya a la chamba, porque al ratito toca partido de fútbol Cruz Azul contra Toluca, pero previo a eso, listos para entrarle de lleno al fútbol americano y esta semana 3, que ya comenzó y comenzó con una paliza.
0: Sí, aparte lo mencionas muy bien, con una paliza, creo yo, muy clara, muy marcada, de los Atlanta Falcons frente a los Green Bay Packers. Igualmente, al rato, comentarles en redes sociales, podrán ver toda la cobertura del compromiso entre Chivas y los Gallos Blancos del Querétaro. Sin más dilación, acá comenzamos una nueva edición de Play Action. ¡Venga! Y señores Rivero, vámonos de lleno justamente con el Thursday Night de Football. La victoria, aparte sorpresiva y contundente, de los Atlanta Falcons frente a los Green Bay Packers. Y hablemos del por qué es una sorpresa, sí, de entrada, por los equipos, los conjuntos, lo que tenemos con estas dos franquicias, entendiendo que hay una diferencia, o había una diferencia muy marcada hasta antes de este compromiso. ¿Cuál es el caso? 35-14, un partido que ni siquiera estuvo parejo. Sí, yo creo que hay dos puntos que cambian por completo la historia de este compromiso. Octavio, recordarás un castigo que recibe Green Bay, que creo que a partir de ahí, en ese primer cuarto, Atlanta empieza a encontrarse con un poco más de confianza. Luego, aparte, Green Bay no ejecuta ciertas jugadas, y bueno, ya el segundo, tercer y cuarto fueron completamente para el conjunto

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1: Lo hace aparte bien. Robinson tuvo un partido muy redondo, también tuvo juego por aire, creo que mostrándose como lo que fue la temporada pasada, ¿no? Un jugador muy peligroso, un playmaker de estos de primer nivel, de los que puedes encontrar con los dedos de una mano en la NFL, porque es sumamente peligroso cuando sale desde detrás de la línea de golpeo. Lo mismo que si sale a jugada por pase, me parece que es muy peligroso y siento que ahí Atlanta gana este juego, sobre todo porque también el tema con Green Bay es preocupante, porque pues Matt LaFleur simplemente parece que no va a dar el ancho en este equipo, y el otro es que Jordan Love, la verdad es que, a ver, en cuanto a números, no tuvo un partido tan lamentable, 312 yardas, 2 touchdowns, 1 intercepción. Lo cierto es que también tiene muchos pases incompletos. Lanza sí, mucho bastantes. Green Bay, no tiene gran imaginación, tiene muchos pases incompletos. Lanzó 53 pases y únicamente acertó 28, lo que sí te deja ver un tipo bastante pues bastante ineficaz en ese aspecto, y por eso su rating de pasador 75.4. ahí sí los aficionados de Green Bay deben de estar preocupados, porque no está siendo la mejor versión de este equipo, que realmente pensábamos a principio de la campaña que iba a estar contendiendo desde semana 1 por esa división, que, a ver, todavía sigue ahí porque Chicago puede llegar a ser un poco pues inconsistente. Creo que Minnesota en algún momento lo está haciendo bastante bien, y Detroit tiene la misma inconsistencia que Minnesota, pero todavía me parece que tiene más fondo de armario Detroit que Green Bay, que increíblemente creo que para cómo van las cosas, al final se va a terminar casi en último lugar si no mejora esto.
2: Sí, a como van las cosas, y de hecho lo platicamos ese día, Octavio, la última, y nos vamos y viene, recordarás, hay que hacer el panorama y plantear el panorama que tienen estos 12 equipos. De entrada, Green Bay, vámonos con la división norte de la Conferencia Nacional. Si uno ve el arranque de esta división meramente, y de estos otros tres equipos, es decir, lo que son hoy en día los Chicago Bears, lo que son hoy en día los Detroit Lions, y lo que es aparte el gran equipo de Minnesota, que es en cuestión coacheo, podemos decir tales y cuantas cosas de la plantilla, pero en cuestión de coacheo creo que es de los equipos mejor coacheados de toda la liga. Hoy por hoy, y no creo que sea algo tan descabellado, Octavio, tanto Minnesota como Detroit como Chicago están por encima de los Green Bay Packers, y eso sí tiene que ser una señal de alerta. Lo de Matt LaFleur, yo pensaba, incluso Octavio, que al término de la campaña 2025 se iba a debatir seriamente en si debía o no seguir la etapa de Matt LaFleur. ¿Cuál es el tema? Le acaban de renovar el contrato este mismo 2026. Yo vería muy difícil que lo echaran, aunque creo que es lo correcto. La NFL, cuando te quedas estancado, que es lo que le ha pasado a Green Bay, ya también es un indicio de que deberías hacer un cambio de aires. Y este cambio de aires, me parece, va más en la vía del head coach.
1: En la vida del head coach, y también me parece que en algunas piezas importantes, ¿no? A ver, tuviste problemas en la confección del plantel al inicio de la campaña, de repente vas a tener más problemas porque ya empiezan a llegar las lesiones en todos los equipos. Ya comienza esto y no es un paseo del desfile de la primavera o el desfile del otoño o de Halloween. Estos son golpes y se van a lastimar los jugadores, ¿no? Lo cierto es que LaFleur no tiene respuestas cuando su equipo va abajo, y es poco probable que se levanten de una desventaja. Por ejemplo, de 10 puntos yo ya no veo probable que Green Bay llegue a levantar una diferencia de 10 puntos contra algún rival de buen récord o de buen presente. Y sí creo, por ejemplo, que si Green Bay se va abajo por 2 posesiones, es prácticamente ya perdió el partido, aunque estemos en el segundo cuarto, porque no les veo capacidad de respuesta.
2: Sí, no les veo tampoco capacidad de respuesta.

0: también es otro factor que podemos desarrollar, Octavio, lo que ha sido el problema de Green Bay para mantener partidos con ventaja. Claro es que en este duelo no tuvieron una ventaja tan marcada como sí les llegó a pasar en otros partidos, apenas, y la única ventaja que llegaron a tener fue de 7-0. Pero recordarás, ¿no? Y vámonos partido a partido. En esa ronda, en esa postemporada donde enfrentan a Chicago, se fueron con ventaja de más de 2 posesiones al medio tiempo contra los Osos. Sabemos cómo terminó esa historia. El arranque de este 2026, ventaja también cómoda ante Minnesota, terminan dejando de lado el resultado. Sí, creo que el paso de Matt LaFleur, aparte, en estas situaciones donde también es algo común en la NFL que los head coaches que empiezan a dejar ir resultados que ya tenían en la bolsa, es el primer gran indicio de que algo no está bien. Del otro lado, Octavio, no lo podemos descartar, los Atlanta Falcons, buen equipo, entendiendo los jugadores que tienen, porque cuando tenían a Cooper Rush en los controles, claramente eso no te iba a dar para
1: competir.
0: No te va a dar para competir teniendo a Cooper Rush como quarterback titular. Y ahora, si recapitulamos que ahí siguen Drake London, ahí sigue Bijan Robinson, el partido de Drake London es fantástico, que todavía falta que se conecte en esta ofensiva Kyle Pitts, pues yo creo que va levantando la mano para hacer un equipo interesante Atlanta, siempre y cuando se logre mantener Michael Penix Jr. como quarterback y que logre sortear esas lesiones, ¿no?
1: Sobre todo por la división, ¿no? Porque, a ver, en esa división, este año me parece que, como todos los años, Tampa Bay va a ser el rival a vencer en el papel. Creo que el inicio, por ejemplo, de lo voy a volver a decir, ¿eh? A ver, contrólame, lo voy a volver a decir.
0: Sí, a ver, dígalo,
1: El inicio de Nueva Orleans puede ser muy prometedor, no sabemos si
0: ya,
1: se pueden sostener.
0: Ya estamos en
1: sostener.
0: Ese barco también, ¿eh? Estamos en ese barco
1: ya,
0: también.
1: Ya andamos en ese barco. Yo fíjate que ya lo anduve buscando en el Fantasy y alguien se me adelantó. Bueno, el inicio de los Santos ha sido bastante bueno.
0: Sí.
1: El inicio de Tampa, bueno, sabemos que esa división posiblemente antes de que comenzara la temporada no veíamos una división tan complicada. Creo que hoy sí. Porque Carolina ha jugado bien, porque Nueva Orleans ha jugado bien, porque Atlanta tiene potencial, no ha jugado tan bien, pero tiene potencial, y porque Tampa Bay, que lleva marca de 0-2, también tiene potencial. Entonces, creo que esa división, el sur de la Nacional, que normalmente nos ofrece cosas muy pobres, bueno, creo que este año tal vez sí se pueda corregir el rumbo, sin embargo, creo que a Atlanta, en este caso, tal vez no le vaya a alcanzar.
0: Es
1: por
0: que,
1: mucho que
0: es
1: tenga
0: que
1: Bijan
0: Robinson. ¿Sabes qué? Yo creo que ahora sí, y no sé si estés de acuerdo, estamos demeritando un poco la división sur de la Conferencia Nacional.
1: Sí, porque, o sea, son 4 equipos que ya los dijimos, no está mal, ¿eh?
0: No sé inclusive si hoy en día el peor de estos 4 equipos sean los Tampa Bay Buccaneers, que a lo mejor es una exageración como suele pasar después de las primeras 2 fechas de la NFL, pero...
1: Sí, estamos sobrereaccionando ahorita lo que hemos conocido de la liga.
0: Exactamente, lo que tienes en la División Sur, pues parece ser que no va a ser tan malo en relación a otros años. Vámonos con los Panthers. Lo que tenemos hoy en día, un gran arranque de Bryce Young, que yo creo que no es algo raro, ya venía dando indicios de que ha mejorado mucho en su juego como mariscal de campo. Lo de los Saints se ha dicho, un equipo que aparte cuenta con buen coacheo. Lo de Tyler Shock, que ya se ha visto también, y creo que el playbook, el libro de jugadas, le ayuda para que pueda ser más espectacular. Sus números, lo habíamos comentado a media semana, hoy por hoy es el máximo pasador de la liga en este 2026. Y finalmente nos vamos con los Falcons. A nivel talento, los Falcons me parece que son el mejor equipo. Nos deja entonces, Octavio, servidos los ingredientes para lo que puede ser, bajita la mano, una división interesante en la Conferencia Nacional, ¿no?
1: Sí, es que como siempre los menospreciamos mucho, pero por ejemplo...
0: Que es natural, ¿no? Hasta cierto punto es natural con lo que había pasado los últimos años.
1: Exacto, tampoco han hecho mucho como para que nadie los menosprecie, ¿no? O sea, seamos honestos, ahora estamos hablando de ellos porque Atlanta le ganó a Green Bay en el Lambeau Field. Pero si hubiera sido lo contrario, hubiéramos dicho, bueno, el sur de la Nacional, como siempre, ¿no? O
0: sea, sí,
1: ahí equipos
0: sí,
1: van a calificar tal vez en racha perdedora y tal. Para el equipo de Atlanta, creo que es un bálsamo, porque aparte de todo, regresas a tener un... pues una victoria en el en tu conferencia contra Green Bay, y después vas a tener partidos ya más complicados. Ya se vienen los duelos divisionales para el equipo de Atlanta, que ya jugó, ya perdió contra Carolina, pero después va a venir Nueva Orleans, y después van a venir los Ravens, luego van a Chicago, no, reciben a Chicago, luego reciben a San Francisco, luego van a Tampa Bay y luego reciben a los Bengals y luego a Kansas City. Aquí sí vamos a ver de qué están hechos los Atlanta Falcons. Vienen partidos muy complicados. Por lo menos de estos que te acabo de decir, 1, 2, 3, 4, 5, 6, 7, 8 partidos, me parece que hasta 9 muy complicados. O sea, de esos 9, no sé si Atlanta te saca 2 triunfos.
0: Es que yo creo que Atlanta es un equipo verdaderamente competitivo, que lo que puede cambiar gran parte de la sintonía de la ofensiva es el quarterback. Ya lo vimos con Michael Penix Jr., yo creo que de entrada, y aparte también se vio en ese compromiso, Octavio, ya tuvo a Tagovailoa, sabe que no va a poder competir por ser el quarterback titular, sabe aparte que Michael Penix ya está más acostumbrado a lanzarle a los nombres que ya antes mencionábamos, lo de Kyle Pitts, lo del propio Villan Robinson, Drake London, que también de a poco se ha convertido en un receptor ciertamente confiable y, por qué no, de los mejores de toda la NFL. Es el diagnóstico de este Thursday Night de Fútbol, el tercero de esta temporada de la NFL, la victoria 35-14 de los Falcons de Atlanta sobre los Green Bay Packers. Y continuamos con más, Octavio Rivero. Vámonos de lleno con lo que vamos a ver, ¿no?, el día de mañana en el domingo tradicional, domingo de la liga de la NFL, con la cartelera del 27 de septiembre. Y vámonos con el partido que verá enfrentarse a los Steelers de Pittsburgh y a los Bengals de Cincinnati. Distintas cosas a tener en cuenta en este partido, algunas lesiones importantes, el caso de Rico Dowell por parte de los Steelers de Pittsburgh, que tampoco ha tenido su mejor arranque. Y acá la interrogante con un equipo que siempre da de qué hablar y que siempre es mediático en esta liga. ¿Qué le está pasando a los Steelers, Octavio? ¿Verdaderamente hay razones para pensar que van a ser de los peores equipos en esta temporada? Aaron Rodgers ya debería de retirarse, es un debate que también hemos tenido acá en Play Action. ¿Qué pasa con estos Steelers y le podrán competir en la otra vereda a un equipo de Cincinnati que ha arrancado 2-0 en este 2026?
1: Yo no sé hace cuánto que Cincinnati no arrancaba 2-0, y es que el tema con Cincinnati siempre reside en qué tanto van a soportar o qué tanto va a soportar Joe Burrow, porque Cincinnati es un equipo, posiblemente es el más talentoso. Cuando uno ve, por ejemplo, el roster, la profundidad de plantel que tiene el equipo de Cincinnati, pues te das cuenta que tiene a Chase Brown, Jamar Chase, T. Higgins, Kirby Young a la ofensiva. Son realmente peligrosos los Bengals. Reforzaron la defensiva. Dexter Lawrence, Jonathan Allen, Miles Murphy. O sea, tienen realmente un equipo que puede ser talentoso. El tema es, este equipo depende mucho de las lesiones de Joe Burrow. ¿Qué hicieron? Bueno, para tratar de, digamos, almidonar un poco una posible, que esperemos que no, lesión de Joe Burrow, ahí tienen a Joe Flacco de segundo quarterback, que no te va a ganar el Super Bowl, pero por lo menos te puede asegurar.
0: Y se sabe, digamos, lo importante que es tener un mariscal de campo suplente que sea competitivo, como lo es Joe Flacco, y ya lo ha demostrado, Octavio.
1: Sí, a ver, Joe Flacco el año pasado estuvo a punto de lograr realmente, ¿te acuerdas que hablábamos? Necesitan ganar 2 partidos. Cuando se lesiona Joe Burrow fue la semana, sí, ¿qué dijimos? Fue como la semana 5 que se lesiona Joe Burrow, y dijeron van a quedarse 10 partidos fuera, algo así. Y sabíamos que iba a regresar por ahí de la semana 15.
0: Sí.
1: Y creo que Cincinnati andaba con una muy buena marca y pensábamos, necesitan ganar 2 partidos con Joe Flacco.
0: Que no le fue bien a Cincinnati. Pero aparte, no le fue bien a Cincinnati, no por Joe Flacco. La ofensiva de Cincinnati siguió siendo competitiva. El problema fue la defensiva de los Bengals, que ojo, no se ha visto del todo mal en las primeras dos semanas. Lo comentamos a lo largo de la temporada baja, se hicieron algunos refuerzos importantes en esta defensiva para que fuera mucho más competitiva y de entrada lo importante. Si Joe Burrow se puede mantener sano, Cincinnati va a ser un equipo sumamente competitivo. Yo creo que este partido lo tienen en la bolsa, más allá de que se juegue en Pittsburgh. Cincinnati es un equipo muy superior al día de hoy de Pittsburgh, ¿eh? Bastante, pero bastante superior.
1: ¿Qué estarán pensando ya en la directiva de Pittsburgh? Porque de repente te da la impresión como que el equipo no busca ganar, como que el equipo únicamente busca competir.
0: ¿Sabes qué buscan? Sobrevivir. Estabilidad. Y cuando buscas estabilidad, puedes mantenerte con este récord que tanto se hace broma con los Steelers, el 9-8, el 10-7, y te puedes clasificar, puedes llegar a clasificarte a la postemporada si se junta con otro mal año de tus rivales divisionales y con lesiones de los otros equipos, como le pasó a Steelers en 2025. Eso jamás te va a asegurar que seas un equipo que pueda pelear por el Super Bowl. Steelers se ha sentido cómodo con esta fórmula, pero llevan ya varios años sin ser un candidato serio a ganar el Vince Lombardi. Varios.
1: ¿Cuál fue la última vez que Steelers apareció en un Super Bowl? ¿2011?
0: 2011, contra Green Bay, justamente contra Aaron Rodgers y contra Mike McCarthy.
1: Y eso hubiera sido la coronación de la dinastía del Big Ben.
0: Sí.
1: Porque
0: sí,
1: habían ganado dos, habían ganado contra Seattle.
0: Eran 13 los últimos 5 años.
1: Y ese era el partido en el que se podían haber ya consagrado como otra dinastía más de los Steelers, porque en los 70 fueron dominadores, ganando 4 Super Bowls, pero creo que en esta ocasión están muy lejos. Lo cierto es que el próximo año los Steelers saben que necesitan un quarterback.
0: Sí.
1: Los Steelers saben que van a tener que ir al draft por ese quarterback, y ganando, el tema con los Steelers siempre fue ese: no eran lo suficientemente malos para tener una muy buena selección colegial.
0: ¿Lo son ahora? ¿Son lo suficientemente malos? ¿Te parece que sí?
1: Creo que ahora sí lo son.
0: ¿Por qué? Porque la defensiva parece que todavía está ahí. TJ Watt, después de un año...
1: Sí, pero es una defensiva, me parece buena, pero
0: buena
1: ya...
0: Buena secas, bien, ya no de élite lo que tenemos con Petro.
1: Ya no, okay. ya no es una defensiva top de la liga, como sí lo llegó a ser, una de las 5 mejores defensivas de la liga. Y hoy cuando tú ves tu profundidad y ves, por ejemplo, tu quarterback 1 es Aaron Rodgers, el 2 es Mason Rudolph, el 3 es Will Howard y el 4 es Drew Aller, dices, bueno, en algún momento tal vez le van a dar la oportunidad a Will Howard, que tampoco ha tenido mucho, tiene 25 años, viene de Ohio State.
0: ¿Va Will Howard antes que Drew Aller? Yo creo que Drew Aller tuvo una pretemporada fantástica.
1: Drew Aller, Sí. Pues puede ser, tiene 22 años, viene de Penn State. O sea, creo que ahí, en algún momento de esta temporada, Iker, si ya no se va a corregir el tema con... Porque estos son dos quarterbacks de buen perfil. Ohio State,
0: totalmente.
1: Penn State, Drew Aller y Howard. Creo que son dos quarterbacks de buen perfil. Entonces, yo creo que si de repente la temporada no va más para Aaron Rodgers, de repente si llegan a 7 derrotas, algo así, y todavía falta mucho, lo van a banquear.
0: Yo no creo, yo de verdad no creo que vayan a sentar a Aaron Rodgers en lo que ha confirmado es su último año en la liga. Lo tendrías que hacer, pero yo lo veo francamente difícil.
1: ¿Y en qué momento los vas a meter a jugar? O sea, ellos necesitan tener juego.
0: Totalmente, pero yo creo que Pittsburgh lo ve de cara al futuro, es decir, de cara a la campaña 2027. Ahí veremos si Pittsburgh tampoco se ve tentado en el draft, porque si termina con una selección alta, sabemos la generación de quarterbacks que se viene en el siguiente draft. Si termina con un pick del 1 al 5, yo creo que se van a olvidar por completo del proyecto Drew Aller y del proyecto Will Howard. Y van a ir por un mariscal de campo. Por lo pronto, en 2026, nadie le saca la titularidad a Aaron Rodgers. Quizás no sea lo correcto por juego, que yo estoy de acuerdo, pero no veo a Mike McCarthy con los suficientes arrestos para sentar a una leyenda de la NFL, porque eso es Aaron Rodgers en su último año en la liga.
1: ¿Puede traducirme arrestos a español?
0: Pantalones.
1: Okay.
0: Pantalones.
1: Excelente. Ya no le voy a pedir más español, porque nos sacan del aire.
0: No,
1: pero
0: no,
1: sí,
0: no,
1: pantalones,
0: de acuerdo.
1: Creo que la definición correcta es pantalones.
0: Sí.
1: que no creo que los vayan a tener para mandar a Aaron Rodgers a la banca, sobre todo cuando es su última temporada, que debió de haber sido la temporada pasada, la última de Aaron Rodgers, despedirse en playoff como lo que es, como un futuro miembro del Salón de la Fama, ganador del Super Bowl, creo que... Y aparte Green Bay siempre estuvo peleando. Con Aaron Rodgers, Green Bay siempre peleó por llegar al Super Bowl. Yo recuerdo alguna final de conferencia contra San Francisco. Sí, la verdad es que muy buen quarterback Aaron Rodgers, ya no tanto.
0: De acuerdo, vamos a la pausa y no le cambie. Estamos en Play Action a través de donde más, la señal de TUDN Radio.
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0: siete décadas ha sido uno de los grandes templos del fútbol mundial. Este domingo el Maracaná escribirá una página completamente diferente de su historia cuando reciba por primera vez un partido oficial de la NFL. El Estadio Jornalista Mario Filho fue inaugurado el 16 de junio de 1950, construido para la Copa del Mundo de aquel año. Ahí ocurrió el inolvidable maracanazo cuando Uruguay derrotó a Brasil ante una multitud cercana a los 200.000 espectadores. Décadas después volvió a recibir una final mundialista, Alemania contra Argentina en 2014, y en 2016 fue escenario de las ceremonias de apertura y clausura de los Juegos Olímpicos de Río.
1: Neymar of Barcelona, of Brazil, gives Brazil their first ever Olympic gold medal.
0: Pero Brasil ya no vive solamente de fútbol. El crecimiento de la NFL ha sido enorme. La liga calcula que existen más de 36 millones de aficionados brasileños, convirtiendo al país en uno de sus mercados internacionales más importantes. La NFL llegó oficialmente a Brasil en 2024 con Eagles contra Packers en Sao Paulo, regresó en 2025 con Chiefs frente a Chargers y ahora da otro paso. Por primera vez aterriza en Río de Janeiro y eligió un partido de enorme atractivo. Este domingo, Dak Prescott y los Dallas Cowboys enfrentarán a Lamar Jackson y los Baltimore Ravens, dos de las franquicias con mayor reconocimiento de la liga en la semana 3 de la temporada. Incluso el medio tiempo tendrá tratamiento de gran evento con Ricky Martin y el brasileño Pedro Sampaio como protagonista. El maracanazo de 1950 a Pelé, las finales mundialistas y los Juegos Olímpicos. Ahora el estadio más famoso de Brasil cambia de balón. El domingo el Maracaná olvida un poco ser la catedral del fútbol en el país más ganador de Copas del Mundo y se convierte en la catedral de la NFL en el hemisferio sur.

0: regreso, amigos de TUDN Radio. Continuamos con más N Play Action completamente en vivo en este sábado 26 de septiembre. Octavio Rivero y un servidor y amigo Iker González en estos espacios. Octavio, hablábamos un poco de lo que va a hacer esta semana 3 de la Liga del Mejor Fútbol Americano del planeta con el partido entre los Steelers y los Bengals de Cincinnati. Únicamente antes de pasar a una de las grandes narrativas de esta fecha, como lo va a ser ese duelo en Brasil entre los Dallas Cowboys y los Baltimore Ravens, algo más que agregar en los partidos de en esa primera ventana en punto de la 1:00 p.m. tiempo del este, lo de Seattle que va a contar de nueva cuenta con Sam Darnold, lo de los jefes de Kansas City que bueno, tienen un partido sencillo creo yo contra los Miami Dolphins, los Buffalo Bills buscando el 3-0 y los Chargers en busca del 0-3 que ya con esto podríamos finiquitar por completo cualquier esperanza, sí, cualquier esperanza de los Chargers. ¿Qué partidos le llaman más la atención antes de hablar de ese Dallas Cowboys contra Baltimore Ravens?
1: Creo que ese me llama mucho la atención porque los Chargers no pueden perder. A ver, se habla mucho y aquí hemos incluso discutido, llegado hasta las ofensas prácticamente por defender a Justin Herbert.
0: Sí, de acuerdo. De acuerdo.
1: Aquí la discusión ha sido álgida por defender a Justin Herbert.
0: Muchísimo. Y eso que no está el señor Leal el día de hoy por acá.
1: Para apoyarte en tu insolencia. Pero
0: continúe.
1: Pero creo que este partido me llama mucho la atención. Aparte va a ser en Buffalo. Creo que los Bills van a salir victoriosos. Creo que los Bills se van a poner 3-0 y creo que va a ser el adiós a una campaña de la cual se iba a esperar mucho de los Chargers. Sabemos que es bien complicado. A ver, si tú comienzas la campaña de la NFL, 0-2, solamente tienes el 12.5 de posibilidades de calificar a los playoffs. En una división como el oeste de la Americana, en donde están los Kansas City Chiefs, volviendo a dominar lo que fue suyo, y en donde están los Broncos de Denver, que es el gran contendiente, creo que para los Chargers no hay mañana, es ganar o ganar este próximo domingo en Buffalo, por lo cual creo que va a ser un partido muy interesante. Y a ver, vamos a ser honestos, Justin Herbert es un muy buen quarterback, hasta ahí.
0: Muy buen quarterback, ¿no?
1: Sí, o sea, un top. Yo lo pondré por ahí del 11 al 15 a Justin Herbert. Del 11 al 15 en el ranking Octavius de la NFL.
0: Terrible ese ranking. Continúe. Mejor continúe con su idea.
1: ¿No le gusta la idea de que sea el 11?
0: No, pero bueno.
1: A ver, dígame usted, sabemos los 5 primeros.
0: Es que más que sea o no algo de
1: No me diga que posición... es mejor que Brock Purdy.
0: Pero ¿cómo dijo que era su ranking, Octavius?
1: El ranking Octavius.
0: No, terrible. Eso fue lo que decía que era terrible. Continúe.
1: El nombre del ranking.
0: Yo creo que sí es un top 10 en la liga. Hoy en día, conforme avanza su estadía en la NFL, va bajando puestos Justin Herbert. Eso tampoco lo voy a negar.
1: Pero... es que cuando llega la hora buena, la hora decisiva, ¿sí? Está ahí cuando tiene problemas. Y esta es la hora buena pronto en la campaña. Es muy temprano, sí, pero esta es la hora buena para los Chargers. Otro partido que me llama mucho la atención es este Texans contra Colts de esa franja horaria, porque los Texans igual están 0-2, los Colts están 0-2. Este puede ser el partido igual del despedida para ambos equipos. O sea, uno de los dos va a quedar bastante mal.
0: Que los Texans ya han comenzado 0-3 y se han clasificado a la postemporada es algo muy difícil, inclusive estadísticamente, pero tan pronto como la campaña pasada ya lo hicieron. No sería algo extraño para esta franquicia.
1: ¿Recuerdas? El año pasado, justamente con los Texans, hicimos el conteo de que cuántos equipos habían logrado eso, el 0-3, y creo que habían sido como 6.
0: Sí.
1: En toda la historia de la liga habían sido, bueno, de la historia de la era del Super Bowl, habían sido como 6 equipos. O sea, no es normal que te califiques a la postemporada después de perder los primeros 3 partidos. Y del otro lado, a ver, esto hubiera sido un partido divertido, Titans contra Giants. Lamentablemente es que no lo va a ser tanto. Y otro partido en donde me gustaría poner así como mis fichitas en ese horario Nueva Inglaterra contra Jacksonville.
0: Sí. Que promete aparte para hacer buen juego, ¿no? Entendiendo que estos equipos también son conjuntos de postemporada, según lo que vimos la campaña pasada, ¿no?
1: Sí, uno y uno, los dos equipos. El partido va a ser en Jacksonville, Nueva Inglaterra. No puede tampoco perderle piso o perderle la pista a su división, ¿no? Porque Buffalo, así como vemos a Buffalo, se la va a llevar fácil, pero así lo veíamos la temporada pasada, a Buffalo comandando esta división desde de principio a fin, y por la semana 8 comenzaron a llegar las dudas. Entonces, la verdad es que uno ya no sabe qué, todavía no sabemos cómo se va a desarrollar esta temporada, estamos apenas en la semana 3, pero Nueva Inglaterra no puede dejar de ganar partidos, no puede dejar que Buffalo se le vaya.
0: Sí, de acuerdo, que aparte Buffalo, en relación a lo que vimos en 2025, sí, parece ser está un escalón por encima, lo que es también, y saber cortar procesos de head coach, lo correcto ya parece ser que fue.
1: ¿Puedo?
0: Dígalo.
1: ¿Puedo decir un tapado más?
0: Dígalo.
1: Creo que los Jets no son tan malos.
0: No, ahí sí ya, discúlpeme usted, pero los Jets, entiendo que son un equipo luchón, hasta ahí lo vamos a dejar.
1: Es que creo que no son tan malos, podrían estar 2-0.
0: Podrían estar 2-0, podrían estar también 10,000-0, pero los Jets también. No los vamos a poner en ese escalón que creo que, por ejemplo, equipos como los Saints sí han demostrado. Sí. Vamos a continuar, Octavio, ahora sí con los partidos en la siguiente ventana, los que van a arrancar en punto de las 4:05 de la tarde, tiempo del este, y las 4:25. Antes de pasar a los juegos entre San Francisco, Cardinals, Tampa Bay contra los Vikings de Minnesota, los Saints contra los Raiders, vámonos de lleno con ese partido en Brasil, Dallas Cowboys frente a los Baltimore Ravens. Qué buenos partidos le han mandado a Brasil, ¿no? Desde que se lleva
1: muy
0: a cabo un partido,
1: ¿no?,
0: al año, sí. A ver, recordando, en 2024, lo escuchábamos hace cosa de minutos, Philadelphia Green Bay, el año pasado Kansas City contra los Chargers, que ese partido lo gana inclusive Los Ángeles, y este año Dallas Cowboys contra Baltimore Ravens, dos equipos de 1-1. ¿Quién te parece que llega con la ventaja, siendo el favorito a este partido?
1: Yo creo que yo pondré mi fichita en los Ravens. Creo que Lamar Jackson esta temporada tiene que ser su temporada de redención. La temporada pasada fue muy mala para Lamar. No ha tenido tampoco un arranque de estos demoledores de los que te gustaría para un tipo que es dos veces MVP,
0: sí,
1: que es otro de los que está a punto, ¿no? O sea, Lamar está a un partido grande de realmente ya asumir un rol de mucho más liderazgo de lo que tiene ya en la liga. Pero creo que no ha tenido todavía la gran campaña el equipo de los Ravens, que es que los Ravens, por donde le busques, sí me parece que son uno de esos equipos muy poderosos. Safe Flowers está en duda para jugar. Derrick Henry va a estar ahí. Rashid Bateman también. Creo que Mark Andrews, que sigue siendo, a pesar de la veteranía, sigue siendo un jugador en el cual confían mucho. De hecho, creo que es ahorita el líder de recepciones de los Baltimore Ravens. Entonces, creo que para mí, quitarle la localía a Dallas como tal, porque van a jugar en Maracaná, creo que eso le va a beneficiar a Baltimore para llevarse la victoria.
0: Sí, a ver, yo de entrada creo que son dos equipos con buenas características ofensivas. Lo de Dallas en la semana pasada contra Washington me gustó bastante en distintos sentidos, Octavio. La presencia que le otorgaron a CeeDee Lamb creo que es lo importante. En apenas 5 recepciones en este compromiso contra Washington, platicarlo, aparte lo que termina siendo el mejor receptor, sin lugar a dudas, en este partido, 37-20, 8 recepciones, mejor dicho, 153 yardas aéreas. Y también la importancia que tuvo el ala cerrada Jake Ferguson, que se había tardado quizás en arrancar, al menos en esa primera fecha, en ese primer juego de los Dallas Cowboys en este partido, 4 recepciones y 2 touchdowns totales. Javonte Williams, es verdad que venía de un buen compromiso en un tema numérico contra los Giants de Nueva York, no terminó siendo este el factor principal, pero con Dallas y Javonte Williams tienes un buen corredor, es decir, tienes las piezas importantes, y que aparte dos de ellos, como CeeDee Lamb y Jake Ferguson, vienen de un gran partido como para pensar que Dallas puede hacerle daño a la defensiva de Baltimore. Mencionabas el nombre de Lamar Jackson, y creo que también es otro de estos factores y mariscales de campo que deben de ser señalados. Yo entiendo que hemos puesto a los Saints como un gran equipo de fútbol americano, creo que lo son, pero tampoco fue la mejor versión de Lamar Jackson contra el equipo de New Orleans. 235 yardas, un pase de anotación, una intercepción y un rating de quarterback de 87.4. Tuvo la oportunidad de sacar el partido, de empatarlo por lo menos para llevarlo al tiempo extra. Al final del día no lo pudo hacer el número 8 de los Baltimore Ravens. Insisto, la clave, y creo que va a ser así, es un juego ofensivo que yo a día de hoy confío un poco más en lo que he visto de los Dallas Cowboys, y puede sonar hasta extraño, en los dos primeros juegos de la temporada, porque Baltimore todavía, no sé, como que le hace falta acoplarse un poco más a lo que trata de idear Jesse Mintra.
1: Sí, posiblemente, ¿no? Creo que Baltimore, aparte, es una temporada complicada para Baltimore por eso mismo, ¿no? O sea, sí, es una nueva vida para Baltimore, porque ya no está John Harbaugh, que estuvo en este equipo, que 16 años, John Harbaugh...
0: Más de 15 años, sí, sea, a ver, fue una estadía muy larga de John Harbaugh.
1: Sí, fue muy largo, y obviamente eso te va a repercutir, ¿no? Cortas un proceso, él se lleva prácticamente a todo su staff, a no solo el staff, sino que también se lleva a jugadores, se los lleva a los Giants, y entonces, bueno, es una temporada complicada para los Ravens. ¿Tienen talento para solventarla? Sí. ¿Tienen la división? Ahí creo que se van a ver las caras precisamente contra Cincinnati, porque ya hablábamos en el bloque pasado, ¿no? Pittsburgh no se ve. Los Browns nunca se ven, y creo que la división se la van a disputar ahí palmo a palmo, Bengals y Ravens, a menos de que vuelva a suceder un milagro en Pittsburgh. Pero eso es eso, un milagro en Pittsburgh, o en Cleveland, cualquiera de los dos casos.
0: En Cleveland no va a pasar,
1: lo mismo.
0: En Cleveland no va a pasar ese milagro.
1: No, creo que tiene más posibilidades un milagro, a pesar de que sí estamos hablando de un milagro, lo que tendrá que suceder para que tanto Ravens como Bengals peleen la división con un tercero en esa en este norte de la americana. Yo, del otro lado, Dallas, creo que también se reforzaron en cuanto a defensiva, pero hasta el momento tampoco es como que se haya visto tanto refuerzo en defensiva. Siguen padeciendo mucho justamente en ese sentido, ¿no?
0: Sí, de acuerdo. Que por cierto, otro tema interesante será ver si en este compromiso pueden contar con Safe Flowers, recordando que también ha sido de los elementos que ha sufrido lesiones. Te pregunto,
1: ¿está buscando ahorita? ¿Sí? Está incuestionable todavía. O sea, no le ponen el fuera, pero falta, a ver, estamos sí, a un día.
0: Y faltará todavía, estamos a menos de 24 horas, a un poco más de 24 horas, mejor dicho. Faltará conocer si puede llegar a punto a esa cita, que yo tampoco lo terminaría por descartar.
1: Octavio, ¿lo sacamos del fantasy?
0: Yo creo que sacarlo del fantasy tampoco es tan mala idea.
1: Esperamos hasta el último.
0: Yo creo que tampoco es tan mala idea. No creo que sea un partido que se acople mucho para que pueda generar muchas yardas por recepción. Yo te pregunto, Octavio, ¿con quién te quedas para este partido?
1: Baltimore,
0: sin pensarla.
1: Sí.
0: Yo le voy a llevar la contra.
1: Como
0: contra.
1: Siempre.
0: No, pero es que aparte sí creo que Dallas puede sacar el compromiso.
1: Si yo vemos, creo que va a ser un muy buen partido.
0: Si vemos
1: creo que va
0: esa
1: apretado.
0: Misma versión de Dallas contra Washington, que también algunos podrán decir es que hay el asterisco, y la incógnita de qué hubiera pasado si no salía de ese compromiso Jaden Daniels, yo aún así creo que Dallas era muy capaz de llevarse el partido.
1: Yo creo que sí me voy a quedar
0: sí,
1: con...
0: Lo dejaste callado y todo, Octavio, por favor.
1: No, me voy a quedar con Baltimore. No le creo mucho al equipo de Dallas, a pesar de que... es que, ¿sabes qué? La defensiva me sigue dejando muchas dudas.
0: Sí.
1: Muchas dudas en el tema defensivo de Dallas. Entonces, yo sí, de plano, voy a quedarme directo ahí con
0: Baltimore. Bueno, sí, yo me voy a quedar con los Dallas Cowboys. Y antes de pasar al... los compromisos en horario estelar, rápidamente analizar los juegos que van a disputarse en esta misma ventana. San Francisco contra el conjunto de los Cardinals de Arizona, que ya lo planteábamos. Los Tampa Bay Buccaneers frente a los Vikings de Minnesota y los Saints contra Las Vegas Raiders de entrada a San Francisco. Lo primero, tiene un partido sencillo, un partido a modo, creo yo, y Tampa Bay
1: se tiene que ganar.
0: Tiene que ganar Tampa Bay, Minnesota. Me gusta para que sea un buen partido de fútbol americano. Y los Saints contra Las Vegas, bajita la mano. Otro buen partido en la NFL con dos equipos que aparte han comenzado de buena forma. Los Saints 1-1, Las Vegas 2-0 en esta misma ventana. Insistimos, de partidos a las 4:05 y a las 4:25 de la tarde, tiempo del este. Octavio, rápidamente vámonos con el Sunday Night, a analizar lo que podremos especular, ¿no? Y lo que se tendrá en este partido entre los Broncos de Denver y Los Ángeles Rams. ¿Quién te parece hoy en día es mejor equipo en la liga?
1: Los Rams. Creo sin que pensarla. Sin pensarla, sí, me parece que los Rams son mejor equipo. Tienen mejor quarterback. Matt Stafford es mejor hoy que Bo Nix. No sé si Bo Nix va a llegar a ser mejor que Matt Stafford, no sí. Lo creo. Pero hoy es mejor el veterano que el Nobel. Otro pato. Qué bueno que no está Lalo Leal aquí, bueno, porque ya estaría.
0: Sí, qué bueno.
1: Ya estaría.
0: Ya estaría.
1: En cuanto al arsenal ofensivo que tienen los Rams, creo que es muy importante. Creo que se lo van a llevar. A ver, no sé, la defensiva de los Rams, no sé si la vamos a llegar a ver como todo el mundo la quiere ver. O sea, Aaron Donald, Miles Garrett, no sé si la vamos a llegar a ver. La lista de lesionados de los Rams es también importante. Ahí aparecen Miles Garrett, Ronnie Rivers, Kanakua, que está en duda, Colby Parkinson, Cameron Kinchen, están en duda y algunos ya están fuera, ¿no? Del otro lado, pues el equipo de Denver, que también es una defensiva bastante interesante.
0: Sí.
1: Creo que es una de esas defensivas que, a ver, si la tienes libre en el fantasy, te la llevas. O sea, realmente es una de esas defensivas que sí te pueden dar 4 o 5 puntos. Es muy buena defensiva la de los Broncos, pero creo que aquí me voy a ir por la solidez y la veteranía de Matt Stafford.
0: Y es que eso juega.
1: Partido muy apretado.
0: Eso juega, quieras o no, y aparte ya vimos una versión más acorde, más ad hoc a lo que muchos creíamos que iba a ser Matthew Stafford a lo largo de esta campaña. Nada más y nada menos que 4 pases de anotación en ese Monday Night Football, enfrentando a los Giants de Nueva York. Y vamos a cerrar esta semana de la NFL con el Monday Night, que verá enfrentarse a los Chicago Bears y a los Philadelphia Eagles, lunes 28 de septiembre en punto de las 8:15 de la noche, tiempo del este.
2: La semana 3 de la NFL terminará el lunes por la noche en el Soldier Field, con los Philadelphia Eagles visitando a los Chicago Bears, dos equipos que llegan con realidades muy diferentes. Philadelphia está invicto con marca de 2-0. Los Eagles vienen de sufrir más de lo esperado para derrotar 24-20 a Tennessee, gracias a un pase de touchdown de Jalen Hurts cuando solamente quedaban 9 segundos. Hurts suma 467 yardas, 5 touchdowns y 2 intercepciones en este arranque de temporada. Pero no todo es fiesta en Philly. Dallas Goedert sufrió un esguince de ligamento colateral medial. Devonta Smith no practicó el jueves por una lesión en el tendón de la corva y Saquon Barkley estuvo limitado después del golpe que sufrió ante Tennessee. La lesión de Goedert hizo que los Eagles incluso trajeran de regreso al veterano Zach Ertz. Chicago, con récord de 1-1, tiene una preocupación todavía mayor. Caleb Williams está en duda por una lesión en el tendón de la corva, mientras que su suplente Tyson Bigent se encuentra en protocolo de conmoción. Si ninguno está disponible, el veterano Case Keenum, de 38 años, sería el cornerback titular frente a Filadelfia. Y hay un antecedente que puede darle confianza a los Bears. La temporada pasada, Chicago visitó a Filadelfia y corrió para 281 yardas en una victoria 24-15 sobre los Eagles. Por eso, detener el ataque terrestre encabezado por DeAndre Swift será una de las principales misiones para la defensiva. Eagles contra Bears. Jalen Hurts intentando mantener perfecto a Filadelfia y Chicago esperando saber quién estará detrás del centro. Todo esto para un gran cierre de la semana 3 de la NFL.
3: Here's Hurts, rolling to the right, floats it back in the end zone, it is caught!
0: Nos va a quedar cerca de minuto y medio para platicar brevemente de este partido, Octavio, pero sin lugar a dudas, ¿qué tanto puede competir Chicago sin Caleb Williams, sin el mariscal suplente que ya lo veíamos ahí con muy posiblemente la baja de Tyson Bagent? Yo creo que deja un partido casi en bandeja de plata para los Philadelphia Eagles. No sé si estás de acuerdo.
1: Sí, creo que se van a aferrar a Caleb Williams hasta el domingo hasta el lunes a las 12 del día. Se van a aferrar a ver qué puede pasar con Caleb Williams, porque si no, la van a tener muy cuesta arriba del equipo de los Bears. Jalen Hurts, que es uno de estos quarterbacks que... ay, a Jalen Hurts todo el mundo lo menospreciamos, o sea, porque hacemos una lista de los mejores y siempre se nos va Jalen Hurts. Y no sé, es un tipo que ya inclusive ya ganó un Super Bowl, ya llegó a dos, que te puede, es muy consistente, pero no tiene como que tanta luz, no tiene tanto brillo como otros. Saquon Barkley ayer salió ya de la lista de cuestionables, ya lo confirmaron que va a jugar. El único que sigue en la lista de cuestionables es Davonte Smith sigue en la lista de cuestionables. Y del lado de Chicago, pues nada más y nada más eso, ¿no? Caleb Williams, que, a ver, ya sí. Fue el meme, ya pasó el momento, y bueno, a ver, yo creo que esto se lo tendría que llevar Filadelfia, inclusive con Williams.
0: Se lo tiene que llevar Filadelfia. Yo creo que si estuviera Williams, podría ser un partido para Chicago. Sin lugar a dudas, va a ser un buen compromiso en el cierre de esta tercera semana de la NFL, cierto es, dos de los mejores equipos de la Conferencia Nacional. Octavio, nos vamos, muchas gracias.
1: Vámonos y esperemos que tengamos una gran domingo de NFL.
0: Mi nombre es Iker González, quien también se despide. Esto fue una edición más de Play Action. Buenas tardes, muchas gracias.
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Muy buenas tardes, amigos de TUDN Radio. Es sábado 26 de septiembre de 2026. Es Contacto Deportivo y esta es la información. Rafael Márquez tendrá su primer partido frente al Tri. Hoy, la selección mexicana se mide ante Colombia en Baltimore. En la jornada 10 de la Liga MX, Atlante venció en casa a Monterrey, mientras que los rojinegros del Atlas sorprendieron con victoria ante Xolos de Tijuana. Hoy, a través de TUDN Radio, Cruz Azul recibirá al Toluca. Estamos a dos días de que termine la temporada regular de las Grandes Ligas, con aún dos puestos disponibles para la postemporada. Y finalmente, George Russell logró su octava victoria en la Fórmula 1 luego de ganar el Gran Premio de Azerbaiyán. Con esto y más, comenzamos Contacto Deportivo.

0: Siendo las 2:03 p.m, tiempo del este, mi nombre es Iker González. El día de hoy, bajo la producción y controles operativos de Jessica Cedillo, los saludo con mucho gusto. Y arrancamos precisamente con la información de la fecha FIFA en relación al fútbol. Y es que este viernes 25 de septiembre tuvimos los siguientes resultados. Australia y Brasil empataron a un tanto, mientras que India y Panamá hicieron lo propio por el mismo marcador. Para este sábado 26 de septiembre, los siguientes partidos en relación a equipos correspondientes a la CONCACAF. Los Estados Unidos estarán jugando contra Perú en punto de las 4:30 p.m. de la tarde, tiempo del este. Canadá y Chile harán lo propio en punto de las 7:00 p.m, tiempo del este. Y finalmente, la selección mexicana arrancará la nueva era bajo el mando de Rafael Márquez al enfrentar a su similar de Colombia en Baltimore en punto de las 9:00 p.m. Y en la previa a este partido, justamente, palabras del Kaiser Rafael Márquez.
1: Este ingrediente, ¿no?, de que los jugadores porten la camiseta con mucho orgullo, que den su mejor versión el día de mañana, que luchemos hasta el final, pese a lo que pase en el partido. Así que bueno, es una esencia que, como digo, voy a intentar mantener. Es una esencia que el equipo tenga que ser competitivo. Creo que hay calidad dentro del equipo, entonces, sumado con eso, esperamos que los resultados acompañen, ¿no? Pero como digo, yo creo que algo que sí quiero trabajar y quiero convencer al jugador es que den todo lo que tengan.

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2: Continuamos con más en Contacto Deportivo y ahora nos vamos al fútbol mexicano, y es que el día de ayer, viernes 25 de septiembre, comenzó la fecha 10 de la Liga MX con la victoria 4-2 de los Potros de Hierro del Atlante contra los Rayados de Monterrey. Para el equipo de casa anotó Luis Puente a los 11 minutos, Luis Calzadilla a los 53, Eduardo Tercera a los 64 y Johan Julio ya en el tiempo agregado de la segunda mitad. Por parte de la pandilla, Hugo Cuipers a los 18 y Roberto de la Rosa a los 82. Tras este resultado, declaraciones de Miguel El Piojo Herrera, quien de nueva cuenta da una sorpresa en la Liga MX.
3: Hicimos un partido muy bueno ante un rival muy fuerte. Yo siempre he dicho, este equipo de media cancha para arriba, hay que aguantarlo, hay que trabajar, y los muchachos lo hicieron muy bien. Hoy podemos estar tranquilos de que hicimos un partido bien, concentrados, metidos. Reitero, tenemos un rival de frente muy fuerte en media cancha para arriba, pero hicimos un partido inteligente también, y creo que bien, en este partido el merecimiento de los muchachos fue contundente, y eso es por eso el marcador.
2: Doble cartelera en este viernes, y es que la frontera norte del país, los Xolos de Tijuana cayeron 3-2 ante los rojinegros del Atlas. Los goles de la victoria para el conjunto rojinegro: Ryan Maia a los 15, Luis Esteves desde los 11 pasos a los 87 y Florian Monzón a los 91 minutos de partido. Para Xolos, los anotadores: Murad El Geswani también desde los 11 pasos a los 21 minutos de compromiso y Nacho Rivero a los 37 de partido. En estos momentos el equipo atlista es la cuarta posición de la apertura 2026, y en relación a esta situación habló Hernán Crespo al término del juego.
4: Creo ya el primer tiempo irnos abajo en el tanteador era una injusticia enorme. El equipo siguió creyendo en lo que hace, en una idea de juego, en lo que intenta. Nos quedaba sinceramente un sabor muy amargo si empatábamos este partido, donde hemos tenido innumerables ocasiones donde fuimos protagonistas, dueños del partido. Manejamos constantemente la pelota, jugamos en el campo adversario constantemente, y me encantó la rebeldía de parte del equipo para revertir una situación injusta que era el primer tiempo, irse perdiendo. Y entonces me pone realmente muy contento por ellos.
2: Continuamos con el resto de la jornada en relación al fútbol mexicano. ¿Qué partidos se van a llevar a cabo en este sábado 26 de septiembre? La Máquina Cementera de la Cruz Azul contra los Diablos Rojos del Toluca. Este compromiso en punto de las 6:50 minutos de la tarde, tiempo del este. Partido que va a enfrentarse al primer y quinto lugar de la tabla de la apertura 2026. En punto de las 7 de la noche, las Chivas Rayadas del Guadalajara estarán recibiendo en Zapopan a los Gallos Blancos del Querétaro, y los últimos dos compromisos para este sábado: Santos Laguna contra Pachuca en punto de las 11 de la noche, tiempo del este. En simultáneo, los Tigres harán lo propio con los Camoteros del Puebla. Finalmente, otros tres compromisos para el día de mañana, domingo 27 de septiembre. Desde el Estadio Olímpico Universitario, los Pumas recibirán al Atlético de San Luis. Los Panzas Verdes León harán lo propio con los Bravos de Ciudad Juárez, y la jornada cerrará con los Rayos del Necaxa recibiendo a las Águilas del América. Recordar que después de esta jornada vendrá un breve receso por la fecha FIFA. Estamos en Contacto Deportivo, no le cambie, que ya regresamos con más.

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22: De vuelta, amigos de Contacto Deportivo, continuamos en la señal de TUDN Radio. La voz que ustedes escuchan es de Iker González. El día de hoy le recordamos bajo la producción y controles operativos de Jessica Cedillo. Del fútbol nos vamos a la información de las grandes ligas. Y es que, como lo comentábamos, estamos a poco menos de 48 horas de que finalice la campaña regular de la MLB. En esta sintonía saludamos con mucho gusto a Luis Quiñones, quien nos tiene todos los detalles de esta recta final de la temporada 2026.
23: Hola, ¿qué tal, Iker? Muy buenas tardes. El saludo cordial para ti y para la gran audiencia de Contacto Deportivo. Último fin de semana, penúltima jornada en la temporada regular del béisbol de las grandes ligas, todavía con que tienen equipos compitiendo por estar en la postemporada de las grandes ligas en lo que es la Liga Americana. Tenemos a los Guardianes y a los White Sox de Chicago con solo un juego de diferencia. Cleveland en el primer lugar, 84 victorias, 76 derrotas, con 83 y 77 están los Medias Blancas en su gran resurgir este año después de dos pésimas temporadas y por primera vez asegurado a la postemporada desde el 2021. En el día de ayer, el equipo de Cleveland derrotó 12 carreras por 9 a los Reales de Kansas City y para mantenerse con chances los White Sox vencieron 6 por 1 a los Rockies de Colorado. Mientras tanto, en el oeste, como si Astros y Rangers se estuvieran peleando por no ganar la división y por ende, por no clasificar a la postemporada. Porque ayer los Astros terminaron perdiendo 6 carreras por 5 ante los Atléticos y los Rangers de Texas también perdieron pizarra final de 10 carreras por 2 ante los Mellizos, incluso con Jacob deGrom en la lomita. Los otros que se han metido en problemas y serios a última hora son los Phillies de Filadelfia, que tienen el último puesto de Wild Card en la Liga Nacional con 87 victorias, 73 derrotas, pero están acechando y en serio los Diamondbacks de Arizona con 6 triunfos de forma consecutiva. Tienen 86 ganados, 74 perdidos y están a solo un juego de los Phillies, quedando todavía 2 juegos, el de hoy sábado y el de mañana domingo, por delante. Ayer Filadelfia fue blanqueado 2-0 ante los Tampa Bay Rays, en el duelo donde el dominicano Freddy Peralta le ganó al también dominicano Christopher Sánchez y Brian Baker logró su rescate número 41 de la temporada. Y los D-backs aprovecharon la resaca de los Padres de San Diego después de conseguir y festejar su boleto de clasificación y se impusieron 11 carreras por 4. Mañana domingo a las 3 de la tarde los esperamos en el cierre de la temporada regular de las Grandes Ligas desde Filadelfia. Si la lluvia lo permite, el tercer y último juego entre los Tampa Bay Rays y los Phillies. Y es que un evento meteorológico está golpeando y va a seguir golpeando durante las próximas horas con mucha lluvia, tormentas en toda la zona este del norte de los Estados Unidos y ya provocó que el último juego de la serie entre Boston y los Cachorros de Chicago se mudara del Fenway Park al Tropicana Field de Tampa. De todas formas, mañana los esperamos a las 3 con el cierre de la temporada regular y desde el próximo martes tendremos para ustedes la postemporada con las series de comodín. Buenas tardes.
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22: Así que ya lo sabe, el cierre de la campaña regular de la MLB lo puede seguir a través de la señal de TUDN Radio. Y de las Grandes Ligas nos vamos con la información de la Fórmula 1, y es que el día de hoy George Russell ganó el Gran Premio de Azerbaiyán 2026 de la Fórmula 1, y para platicar de ello hacemos contacto con nuestro compañero de TUDN Radio, Oscar Díaz, quien nos cuenta el desarrollo de esta carrera.
18: ¿Qué pasa ahí, qué amigos de Contacto Deportivo? George Russell conquista la octava carrera de su trayectoria en la Fórmula 1 y vamos a platicar de lo que sucedió en el Gran Premio de Azerbaiyán. Al inicio de la carrera, Russell mantuvo a raya a sus rivales, tanto Leclerc, Piastri y todos los demás que estaban intentando tomar esa primera posición. Un par de vueltas después, Max Verstappen llegó hasta la cuarta plaza viniendo desde la posición número 8. Estaba por detrás de su compañero de equipo, Isaac Hayar, por lo que llegaron las órdenes de equipo dejando pasar a Max Verstappen, que tenía mejor ritmo hacia la tercera posición. Lo que sí, perdía mucho tiempo en el segundo y tercer sector en torno a Oscar Piastri, por lo cual no pudo adelantar al piloto australiano. Y es aquí cuando cayeron las paradas en boxes. Después, hacia la vuelta número 30, hubo un accidente de Alexander Albon en la curva número 15 que sacó un safety car. En esa relanzada es cuando Max Verstappen pudo adelantar a Oscar Piastri, pero también hubo un accidente entre Franco Colapinto, que no midió bien la frenada en esa primera curva, se había puesto a Gasly, a Norris, y los tres fueron DNF, por lo que salió otro coche de seguridad, y ya en esta relanzada Max Verstappen empezó a presionar al propio George Russell, estuvo bastante cerca también Oscar Piastri se fue y se pasó de frenada a la primera curva y se terminó yendo al circuito prácticamente dejándolo fuera de los puntos. El tema de Max, en la línea recta hoy el Mercedes era muy rápido, no fue posible adelantarlo, pero lo que sí es una realidad es que tuvimos el margen más pequeño con la que un piloto ha ganado una carrera en los últimos 20 años. Punto 196 es con lo que George se lleva esta carrera, es decir, nada, posiblemente una vuelta más y Max Verstappen hubiera sido el vencedor. Pero bueno, esto nos deja George en primero, segundo Max, tercero Isaac Hayes regresando de esa lesión con un podio, cuarto Leclerc, quinto Kimi Antonelli que logra minimizar los daños, sexto Lewis Hamilton, séptimo Arvid Lindblad, octavo Esteban Ocon, noveno Oliver Mann y décimo Carlos Sainz en la última posición de los puntos. Con esto Kimi Antonelli tiene 302 unidades, 236 George Russell, sí, le logra recortar al italiano, pero aún así sigue siendo favorito Kimi y estamos esperando a que más adelante se corone. Iker, abrazo fuerte.
22: Y antes de ir a la pausa, nos vamos a la información de los emparrillados de la NFL, y es que los Seattle Seahawks tendrán de vuelta a su quarterback titular Sam Darnold este domingo para el partido de la semana 3 contra los Washington Commanders. Sam va a jugar, está listo, declaró este viernes el entrenador en jefe de los Seahawks, Mike McDonald. Darnold se perdió prácticamente los primeros dos partidos de la temporada después de lesionarse tras una captura en el primer juego de la campaña frente a los New England Patriots. Sin embargo, no todas son buenas noticias en Seattle, y es que los profundos titulares Julian Love y Ty Okada fueron descartados por lesión, mientras el tackle defensivo suplente Brandon Peely aparece como cuestionable por una conmoción cerebral. Es la información de la NFL, hacemos una última pausa en Contacto Deportivo y regresamos con más.
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22: De regreso en Contacto Deportivo con más información en la señal de TUDN Radio. Y regresamos con la información de la fecha FIFA correspondiente a la Liga de Naciones de la UEFA en su fase de grupos. Los resultados en la jornada 1 en este viernes 25 de septiembre. Armenia, que venció 2-0 a Letonia. Georgia, que cayó 1-0 contra Irlanda del Norte. Suecia, que venció 2-1 a Rumania. Montenegro, igualmente mismo marcador contra Chipre. Hungría cayó 1-0 frente a Ucrania. Bélgica le ganó en Roma a Italia 2-0. Polonia y Bosnia y Herzegovina empataron sin anotaciones. Y finalmente, en el arranque de la era de Zinedine Zidane, Francia venció 1-0 a Turquía con anotaciones de Kylian Mbappé. Y justamente en información de este partido, a pesar de que Mbappé marca ese primer gol, el delantero del Real Madrid salió lesionado pocos minutos después de hacer el 1-0 ante Turquía en el partido correspondiente a la Liga de Naciones de la UEFA. La propia Federación Francesa de Fútbol ha confirmado que sufrió una lesión en uno de los tendones de su rodilla y que abandonará la concentración para volver a Madrid. En partidos de este sábado 26 de septiembre, Eslovenia se verá las caras con Escocia, Islas Feroe hará lo propio con Kazajistán, San Marino frente a Finlandia, Islandia contra Estonia, Bulgaria frente a Luxemburgo, Chequia se estará midiendo con Croacia, Macedonia del Norte hará lo propio con Suiza, Inglaterra contra España, que por cierto en cuestiones de minutos podrán disfrutar de este auténtico partidazo en la señal de TUDN Radio. Y en los últimos dos partidos correspondientes a la Liga de Naciones de la UEFA, Eslovaquia se medirá a Moldavia y Albania contra Bielorrusia. También recordar que tenemos partidos para este sábado 26 de septiembre en la Liga de Naciones de la CONCACAF. Montserrat se medirá a Islas Vírgenes Británicas, lo mismo para San Martín contra Islas Vírgenes Estadounidenses, San Vicente y Granadinas contra Guyana Francesa, Antigua y Barbuda contra Anguila y finalmente San Martín frente a Belice. Es la información del fútbol en esta fecha FIFA. Con esto estamos llegando al final de esta edición de Contacto Deportivo. Mi nombre es Iker González, el día de hoy bajo la producción y controles operativos de Jessica Cedillo. Pero no le cambien, que ya viene en la voz de Gabriel Sainz el Inglaterra contra España. Los esperamos en la señal de TUDN Radio. Buenas tardes, muchas gracias.

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0: Bienvenidos, bienvenidos a un partido más de la UEFA Nations League a través de la aplicación Euforia y TUDN Radio. Jornada 1 del grupo C de la Liga A, o grupo 3, como usted guste, a través de nuestra frecuencia. Hoy, sábado 26 de septiembre del año 2026, desde Londres, Inglaterra, en Wembley, para que jueguen y disputen este partido dos selecciones importantísimas. Una, campeona del mundo, y la otra, que llegó hasta las semifinales. Así que platicamos con el señor, su amigo de la radio, Horacio Joffre. ¿Cómo estás, Horacio? Bienvenido a esta transmisión.
1: Hola, Gabo, qué gusto saludarte. Sí, tenemos en la previa un partidazo, realmente un partidazo. Dos colosos se están enfrentando en Wembley, y encima el marco es espectacular también. Ojalá que tengamos un hermoso partido con goles, con muchas opciones de gol, que vamos a llevar a todos nuestros oyentes a través de TUDN Radio y Euforia.
0: Sí, señor. Así que para que estén conectados con nosotros en este partido, mi querido Horacio. Y pues bueno, a ver, España llega como campeona del mundo. Un equipo que, la verdad, tengo que ser sincero, yo no lo veía como el gran candidato. Creo que fue ganándose ese respeto en la Copa del Mundo, pero sin duda tiene un gran equipo España.
1: Sí, sin ninguna duda. Y recordamos que en el Mundial arrancó mal, ¿no? ¿Te acordás ese
0: empate contra
1: Cabo Verde y todas las críticas que le llovieron? Pero después de a poco se fue afianzando y llegó a la final. Yo lo tenía entre los cuatro, con Argentina, con Francia, hasta podría ser con Inglaterra, que son los que llegaron finalmente, ¿no? Que son los cuatro, en ese momento, los cuatro primeros del ranking. Y ahora España realmente es una maquinita, porque vos fíjate que desde que está Luis de la Fuente llevan 38 partidos invictos. Han perdido solamente dos partidos. O sea, tres partidos han perdido el 50 que ha jugado Luis de la Fuente. O sea que veremos ahora si Inglaterra le puede dar la estocada a España en el inicio de esta Nation League, en este grupo. Pero creo yo que España tiene todos los atributos como para dar un triunfazo, hasta de visitante, en un grupo que no es fácil, Gabo, ¿eh? Un grupo que no le va a ser fácil ni Inglaterra ni España.
0: De acuerdo, no es sencillo, no es fácil, así que bueno, pues ya lo estaremos platicando precisamente más adelante. Pero bueno, escuchamos de primera, y gracias al señor Iker González, que está en la producción de este espacio, y bueno, mandándonos siempre un guión, desde hace como 3 horas me lo mandó.
1: Perfecto, así se trabaja. Sí, saludos, claro, a Iker y a Jessica también, que está ahí.
0: Sí, también nos va a apoyar en un rato más ahí, Jessica. Así que bueno, pues ahí está. Y vamos a escuchar precisamente a Luis de la Fuente. Él dice, porque aparte le renovaron hasta el 2032.
1: Sí, señor.
0: Que Dios
1: sí,
0: me lo dé de vida, señor Horacio, primero de vida. Pero bueno, el señor dice que aún viene muchas cosas buenas para este equipo español. Los escuchamos.
2: Yo sé cómo es la manera en la que están hechos estos futbolistas. Nosotros no nos conformamos con lo que hemos hecho hasta ahora, te lo garantizo. Ahora ya termina una historia, ahora empieza otra. Otra en la que tenemos muchísima ilusión. Y queremos seguir caminando, queremos seguir haciendo cosas importantes, seguir haciendo registros tan históricos como los que se están consiguiendo. Eso te garantizo, quiero. Ahora, si el partido de mañana es contra Inglaterra, la tercera en el ranking FIFA, una super selección, grandísimos jugadores, que os voy a decir, los conocéis exactamente igual que yo. Entonces, mañana puede pasar de todo, pero no será, te lo garantizo, ni mañana, ni el siguiente partido, ni al siguiente partido, etc. Por comodidad, por dejadez, por complacencia, para nada, eso te lo garantizo. Tenemos muchas ganas de seguir creciendo y mucha hambre todavía de seguir compitiendo. Todavía, por eso decía, insisto, lo mejor está por llegar, porque tengo fe ciega en este equipo, fe ciega en el hambre y la ambición de estos jugadores.
0: Lo mejor está por llegar. Ya siendo campeón del mundo, pues ¿qué? ¿Mi campeonato?
1: Y bueno, pero mirá Gabo, tiene lo mejor está por venir, porque lo que viene también para España, y bueno, para todos los equipos europeos, pero en especial para España, que es el actual campeón del mundo, que conquista esta Liga de Naciones de la UEFA el próximo verano. Que gane la Eurocopa del 2028, la Liga de Naciones del 29 y, por supuesto, apuntar al Mundial 2030, donde España es coanfitriona.
0: Correcto, pero digo, a ver, ¿cuál es el techo entonces de la selección española, mi querido Horacio?
1: Y no tiene techo, en este momento yo no creo que tenga techo, o sea, aparte por los jugadores que tiene, por el técnico que ha demostrado. Es un tipo sencillo, es honesto en su relato. Y bueno, España viene bien, viene muy bien, jugando bien, viene sin ningún tipo de problema haciéndose de cada partido. Así que el techo, yo no sé cuál puede ser el techo, realmente no lo sé. Porque si a este muchacho, a este hombre, le han renovado hasta el 2032, imagínate vos todo lo que puede ganar todavía.
0: Completamente, y digo más, jugando de esa manera, de repente creo yo, que sí tiene que ser. En los momentos importantes, Horacio, y me refiero a pues el tema de la final. O sea, a ver, la ganó ajustada. Al final pasó por encima de Argentina, y eso yo sé que te duele, pero es una realidad. Pasó por encima las veces que le dio su gana, pero fue muy ajustado y el partido tenía que haberlo ganado con mayor diferencia. Entonces creo que eso sí le falta a la selección española. En los momentos clave, en los importantes, ser más certero.
1: Puede ser, igual, ¿sabes cuál es mi pensamiento sobre esa final? Hubo un solo equipo en la cancha, el otro no se presentó.
0: No se presentó, correcto.
1: Y le costó ganarle, porque vos fíjate que se fue a tiempo extra y recién, faltando muy poquito, que España conquista el gol. Pero sí, veríamos ahora, este es un nuevo ciclo, esto es una nueva etapa. Vamos a ver si, como dicen ustedes allá en México, ¿no? La famosa campeonitis. Que no le agarre la campeonitis. España tiene, creo que, equipo y tiene técnico como para ganar muchas cosas más. Pero las cosas no se ven en los papeles, sino dentro del rectángulo de las emociones. Y hoy creo que es una medida exacta, es un sinodal exacto para saber qué puede pasar con España, ¿no? Porque Inglaterra es local, se va a hacer fuerte, le va a querer ganar a España. Y bueno, vamos a ver qué batalla presenta el equipo de La Fuente.
0: Sí, señor, cuando escuchamos a Oasis en la tribuna, esperando precisamente por los dos equipos, y tenemos también a Rodri, voz de Rodri, precisamente la posibilidad y la responsabilidad de buscar una estrella más, pero en este momento tienen dos, y habla sobre eso.
3: Sí, está claro que sientes esa responsabilidad, ¿no? Sobre todo del camino realizado hasta aquí, pero este equipo, como me gusta a mí llamarlo, no se detiene aquí. Este equipo tiene hambre de más y sabemos de la responsabilidad que conlleva ahora tener dos estrellas y de lo que supone ser los actuales campeones y el respeto que infundes en los rivales y nosotros entendemos que solo queda el camino de la mejora para seguir aspirando a cosas. Para nada nos conformamos con lo ya conseguido, el pasado está, y ahora toca enfrentar esta Nations League que nos gusta, que nos motiva para volver a conseguir otro título, y sobre todo enfrentar mañana a una grandísima selección que ha hecho grandes actuaciones también en competiciones importantes. Así que nada, no puedo pensar en un mejor escenario, como dices tú, para defender todo esto que estamos hablando, ¿eh?
0: Ahí está precisamente Rodri, el futbolista campeón del mundo, el futbolista que iba a llegar al Madrid, pero al final dijo, no, me voy con el Barcelona y demás y todo. Y bueno, pues a mí me parece que es un buen futbolista, pero una opinión personal, ¿eh? Tampoco, creo yo, como para ponerlo como en algún momento fuera Balón de Oro.
1: No, ahí estoy de acuerdo con vos. Yo creo que no fue el mejor jugador del Mundial, pero bueno, España gana el Mundial y se lo dan a él. Y hablando de España, lo que tiene de bueno esta selección es que por ahora no necesita recambio, porque los jugadores son casi todos muy jóvenes y pueden estar aspirando a llegar al Mundial 2030 cómodos, ¿eh? Cosa que no pasa con otros equipos, que van a tener que buscar el recambio. En el caso de Argentina, por ejemplo, Argentina tiene que buscar un recambio. España creo que no. España, con lo que tiene ahora, y si le sumás a alguno de los chicos que están jugando en las divisiones inferiores, en las categorías inferiores, donde también son campeones, ¿no? Sí. O sea, hay que acordarse de eso. España tiene un semillero espectacular, y con respecto a esta Nations League, ya sabe lo que es ganarla, porque lo hizo en el 2023.
0: Sí, la verdad es que también Luis de la Fuente ha hecho un gran trabajo, porque, pues bueno, ha ganado prácticamente todo. Desde inferiores ya ganaba, y claro. Pues bueno, terminó ganando pues la Nations. También, España, ojito con España, porque, a ver, yo no soy muy partidario de creer de que ahora el fútbol español y que se reinventó y lo de Pep y demás. No, a mí me parece que pues han tenido una buena manera de conseguir los resultados. Pero sí, pues bueno, también hasta campeonato femenil, mi querido Horacio, todos
1: claro.
0: tienen...
1: Claro, por eso te digo, en todas las categorías del fútbol, sea masculino o femenino, España se viene imponiendo en estos últimos años de una manera espectacular. Por eso creo que no, el techo del cual hablábamos recién, me parece que no sé dónde está. Realmente no, creo que están al aire libre, no tienen techo.
0: Sí, a ver, al final, y recordemos también la etapa en la cual consiguen la primera estrella a nivel mundial en el 2010. Previo a, consiguieron la Euro. Después de el Mundial, consiguieron la Euro. Y después se partió el equipo. En Brasil dieron lástima. Después seguían dando lástima en Rusia. Y bueno, algo pasó que regresaron a volver a conseguir títulos, mi querido Horacio. ¿Pasará eso ahora?
1: Por eso yo te decía lo mismo, ¿no? Cuando recién te hablaba de campeonitis, veríamos, porque sí, en Brasil realmente, viniendo de haber ganado la Eurocopa, el Mundial, y en Brasil realmente se fueron por la ventana prácticamente. Ahora veremos esta nueva etapa, y me parece que, como te decía recién Gabo, Inglaterra es un rival espectacular, un sinodal para el equipo español de aquellos. Por el lado de Inglaterra, que hablamos poquito, yo creo que la única gran contra que tiene es estar en el banco de suplentes, ¿no? Que es Tuchel. Tuchel es el gran enemigo de Inglaterra, el partido contra Argentina, se lo comió ese partido Tuchel. Inglaterra tranquilamente podía haber llegado a la final, pero la poca audacia, la cobardía de Tuchel hizo que Inglaterra terminara después perdiendo.
0: Completamente, y van saltando al terreno de juego ambos equipos. Vamos a tener un partidazo a través de la aplicación Euforia y TUDN Radio. Se enfrentan dos grandes del fútbol mundial. Aunque uno consiguió el título del mundo primero que el otro ya lo rebasó. Así que bueno, veremos qué pasa aquí en la cancha en Wembley, entre Inglaterra contra la selección de España, que se juegan precisamente tres puntos que son importantísimos para buscar seguir pensando en otro título a nivel europeo, a nivel internacional. Así que para que nos siga en las aplicaciones Euforia y TUDN Radio, buscándonos para poder acceder a los torneos más importantes del mundo, y obviamente tenemos la UEFA Nations League, el protocolo de entrada a la cancha. Y bueno, en este momento vamos a guardar respetuosamente silencio porque escuchamos el himno de la selección nacional de España, la marcha real. Así que guardamos silencio para escuchar el himno nacional de la Furia Roja.

Y hay mucho español en la tribuna. Ahora toca el turno de escuchar el himno nacional de la selección de Inglaterra.

0: selección de Inglaterra y todo listo prácticamente para este partido de fútbol en la UEFA Nations League. Inglaterra, el equipo de los tres leones, se enfrenta a la Furia Roja, España. Aquí se saludan ambos equipos y nosotros esperando a Horacio. Un gran partido a través de la aplicación Euforia y TUDN Radio.
1: Sin ninguna duda, Gabo, sin ninguna duda. Está, todos los ingredientes están puestos. Todo está puesto como para que tengamos un gran partido. Ahora depende de los muchachos que van a estar dentro del rectángulo de las emociones. ¿Qué hacen? Si nos hacen vibrar, si nos dan goles, si nos dan un buen juego. Eso lo vamos a ver en minutitos nada más, como bien decís, ¿eh? A través de TUDN Radio Euforia App.
0: Así es, así que bueno, pues ahí está. Estos dos equipos esperando por este partido. Ya en un momento más platicamos las alineaciones, pero primero vamos a platicar cuando los dos capitanes de ambos conjuntos, tanto Harry Kane, que es un candidato a ganar el Balón de Oro, y para mí, yo sé que para el señor Horacio no, pero para mí es el gran candidato a ganarlo, Harry Kane. Ya veremos, para él, bueno, pues obviamente quiere que Messi, así como buen argentino.
1: Lo de Messi me encantaría, pero si tengo que elegir a alguien de Inglaterra, que me parece que fue súper importante en este último mundial, me quedo con Bellingham, ¿eh?
0: Ah, no, de acuerdo, yo creo que puede ser, pero creo que el tema de el equipo en el que, bueno, también juega en el Real Madrid de Bellingham, pero
1: claro,
0: creo que
1: no, porque es goleador, ¿no?
0: goleador exacto, claro. Pero lo de Bellingham fue fabuloso también en el mundial. Pero bueno, ahí están precisamente los dos capitanes, también Rodri y el señor Harry Kane, con el árbitro del partido, el arbitraje italiano, Davide Massa, mi querido Horacio.
1: Sí, señor, todos son italianos, sí, señor. El principal, Davide Massa, Filippo Meli y Alessio Berti son los jueces de línea. El cuarto es Daniel Cifi. Y Mateo Mercenaro es el árbitro del VAR. Pero todos italianos, vamos a ver, ojalá que tengan poco trabajo, ¿no? Y que no sean protagonistas los árbitros, lo que siempre decimos.
0: Ahí está, pues prácticamente todo listo. Ricardo Domínguez ya nos manda saludos, también Cacho 123 ya nos manda saludos. La gente se empieza a conectar con nosotros, mi querido Horacio, porque el platillo fuerte del día de hoy es este, el Inglaterra contra España. Obviamente también juega la selección mexicana contra Colombia al rato. Pero
1: a la nochecita,
0: bueno,
1: ¿no?
0: Sí, señor.
1: A la nochecita.
0: Que son como 9 del Este, ¿no? 9 del Este, si no estoy mal.
1: Como programa especial también nuestro.
0: Sí, señor. Así que para que esté conectado, tu servidor estará también más al rato en el partido de Santos. Porque, irónicamente, no entiendo, pero bueno, en México no se paró la liga.
1: Increíble.
0: Pero bueno, seguimos jugando la liga. Así que bueno, pues ahí está, para que nos acompañe. Bueno, un minuto de silencio por Jimmy Rimmer, por Mike Bailey. También exjugador Kevin Keegan. Bueno, jugadorazo,
1: Sí, señor, este jugaba lindo. Lo que pasa es que era indisciplinado como él solo.
0: Sí, de acuerdo.
1: Pero qué jugador.
0: Jugadorazo. Así que bueno, pues ahí está el minuto de silencio en este momento en la cancha de Wembley, que se trastorna y se termina convirtiendo en el minuto de aplausos. Así que bueno, hasta Thomas Tuchel se incorpora a este minuto de aplausos, figuras del fútbol mundial, mi querido Horacio.
1: Sí, señor, y una ofrenda floral ahí al lado de la línea de costado. Muy bien, me parece bárbaro que se recuerde, que se recuerde con aplausos, porque fueron grandes jugadores, grandes protagonistas de este gran deporte que tanto nos gusta.
0: Ahí está entonces prácticamente todo listo en la cancha de Wembley, en el templo del fútbol, donde se supone los ingleses se adjudican el crear el fútbol como tal desde que lo conocemos para acá. A mover el conjunto español está Ferran. Para mover la pelota en el medio campo. El árbitro checando que todo esté listo. Davide Massa, el italiano. Bien, parece que todavía no están conectados. Y ya llevamos 4 minutos de retraso,
1: Sí, y raro, ¿no? Raro en esto. Ahí está, ahí arrancó.
0: Ahora en Inglaterra son muy justos, pero bueno, ahí el árbitro pita y dice que se mueve la pelota. La pasión ya está en la cancha, balón rueda de terreno de juego. Inglaterra y España buscan los 3 puntos en esta UEFA Nations League. Pelota por la izquierda, intentaba atacar el conjunto español, sale la pelota. Primer lateral del partido por el costado izquierdo. Hey Peroso también nos manda saludos, abrazo de gol, ojalá. Me dice de un video, ahorita lo checamos, me dice dónde está. Miguel también dice, abrazo fuerte para los dos. ¿Cómo está Miguel Flores?
1: Gracias.
0: De Jiquilpan, Michoacán. Saludos a toda la gente de Jiquilpan.
1: Gracias.
0: Balón para atrás, la tiene en zona ofensiva el conjunto español. Rodri. Ahora por la derecha la tiene el conjunto visitante. A ver, algo me brinca. Estoy viendo al número 12, Marc Pubill, en la cancha por parte del conjunto español. Estoy mal. Ahorita me lo checo, Horacio, porque creo que veo al 12 y en la alineación titular no lo tenía yo, ¿eh?
1: No, a Pubill no estaba en la titular. No sé.
0: Bueno, ahora lo checamos.
1: Cosa es que cuando terminaron de hacer el trabajo precompetitivo, entraron todos los jugadores que supuestamente iban a ser los titulares. Y después yo lo vi a Pubill entrando muy rápido, corriendo a los vestidores. Correcto. Así que no me extrañaría que haya alguno que esté tocado y por eso no salió a jugar. Pero bueno, enseguida lo vamos a
0: ver. Ahorita lo buscamos. Y vamos con las alineaciones en un momento más. Sí, pelota que se mueve por el costado de izquierda. Balones con O'Reilly. Desde el fondo, el primer cuarto de terreno, el lanzamiento de balón para el frente. Termina recuperando España. La tiene la...

0: cuarto terreno por el centro. Lo que hace el futbolista de Inglaterra, que regresa prácticamente para su arco, es Mark Guy, el que se da la vuelta. Y cuando quiere ver a quién le va a tocar la pelota, Lamine Yamal llega y se la queta. Se va contra el arquero Crawford y la termina tocando para el segundo palo. El balón en el poste y adentro, lejos de la mano del arquero. El juego lo está ganando la campeona del mundo, España. 1-0 Inglaterra con gol de Lamine.
1: Qué comienzo, vamos, si queríamos tener un partidazo, me parece que después de esto lo vamos a tener. A los dos minutos, un error espectacular que se convierte Guy ahí, dando la pelota, perdiéndola. Y bueno, hay que también darle crédito a la presión de Lamine Yamal, que define tranquilo, como si estuviera en el patio de su casa, ¿eh?
0: De acuerdo.
1: Tranquilito, la puso al lado del palo de Trafford, que nada puede hacer, y el arquero estaba tan sorprendido como nosotros después que perdió la pelota su compañero. España se pone 1-0 ya en el amanecer del juego. Esto ya es otra cosa ahora, porque todo lo que vos planteaste por lado de Tuchel, digo, ¿no? Todo lo que planteó, sí, claro. Ahora tiene que cambiarlo, porque estar perdiendo a los dos minutos es increíble.
0: Completamente. Carlitos Güey, saludos desde Tennessee. Saludos a Mari, saludos. Bueno, pero apenas dos minutos y lo de Guy, increíble.
1: No, por eso el director se va con él, claro. Porque es el villano de la película, ¿eh? Ninguna duda.
0: Completamente. O'Reilly cruzando el medio campo. Guy para el medio terreno por el centro.
1: Otra vez se la dieron al 6. Cuidado, 6.
0: Cuidado, claro que la agarre el 6. Vamos a tener que ponernos en las pilas y estar pendientes. Balón en medio campo. El cambio de juego viene para el costado izquierdo. O'Reilly con el balón. Viene Nico. Centro con zurda. Muy displicente por parte de Nico. Pero consigue sacar lateral por la izquierda en el corredor del área. Mira, ahí lo vemos. Sí, sí. Al número 12. ¿Ya ves que está dentro?
1: Está, creo que está en lugar de García, me parece, ¿eh? ¿Puede
0: sí,
1: ser?
0: Parece que sí, Eric García.
1: Me parece que García como lateral derecho no está jugando y entró Jubil, que, repito, ¿eh? Yo lo vi rápidamente entrar corriendo a los vestidores después de trabajo precompetitivo y él no era titular. Así que se ve que García en ese trabajo precompetitivo
0: algo
1: sintió
0: pasó.
1: Algo y por eso no está jugando.
0: Completamente. Balón para atrás, la tiene Trafford. España empieza a gritar la gente en el Wembley. Si le parece, señor Horacio, nos cuenta las alineaciones. Primero vamos con Inglaterra.
1: Sí, señor, en el arco Trafford, que le hicieron el gol. Si escuchó bien, no está Pickford, ¿eh?
0: No está
1: el
0: Pickford,
1: histórico
0: no está
1: Pickford
0: claro.
1: Del Everton no está. Está Trafford del Leeds United. Juanza, Conza, Gay y O'Reilly en la línea de cuatro. Anderson y Lewis Kelly. Saka que hizo tres goles en aquel recordado partido contra Francia. Bellingham y Gordon. Y adelante, por supuesto, el que la tiene ahora y con peligro, Harry Kane.
0: Harry Kane abre por la izquierda, el balón para Gordon. Anthony, viene final. ¡Centro! El balón escupe ese gol. Al final se queda la pelota prácticamente en sus piernas y la levanta con ambas manos. Se quedó con la pelota.
1: Qué bueno lo de Anderson, ¿eh? Se desborda, el centro le sale un poquitito sobre la salida de Simón, que aprovecha entre su mano izquierda y su pierna de tener la pelota más allá del rebote y conjurar el peligro.
0: Casi seis minutos, pelotazo de Cucurella para el costado de la izquierda, la bajaba Williams, el balón rebotado, la consigue el conjunto inglés y ahora tocando la pelota para el costado de la izquierda, otra vez intenta Nico. El balón contra la lateral y ahora para que hagan el movimiento de manos. Cucurella para atrás. Rodri en medio terreno tratando de avanzar y llegar al medio campo. El balón en corto. Presionaba Jude Bellingham. El balón otra vez con Rodri. Seis minutos rebasados. 1-0 gana España. Pelota para el medio campo. El balón para atrás en zona defensiva. Abierto por derecha está Fabián Ruiz. A él le toca la pelota. Massa. El costado con Pubil. Y ahora otra vez con Ruiz, que toca en el primer cuarto de terreno.
1: España teniendo la pelota, no mostrándosela a Inglaterra, no se deja avasallar. Y te cuento, Gabo, que vos ya lo comentaste, tenemos Liga MX, señores. Cruz Azul contra Toluca, hoy a partir de las 6:30 de la tarde, 5:30 Centro, 3:30 Pacífico, por TUDN Radio. ¡Qué lindo partido! La máquina cementera contra los choriceros, ¡te dejo!
0: Recuperando por ella por la izquierda, centro buscando a alguien en el área. Hay rechazo por parte de la defensa, los 7 minutos, tiro de esquina, punta de la izquierda.
1: El primero del partido, otra mala salida del equipo de Inglaterra, se duermen, Cucurella aprovecha, pero finalmente la pelota se va al córner. Los dos centrales de Inglaterra hasta ahora, un desastre, Carlos Gabo.
0: Sí, señor.
1: Son los mejores delanteros de España, los dos centrales de Inglaterra.
0: Correcto. Va a venir el balón desde el costado izquierdo. Ataca España, está encima de Inglaterra. Por cierto, no platicamos el uniforme de Inglaterra completamente en blanco con algunos vivos por ahí en rojo. Viene el remate, fuera del área grande, por el centro, le pegó David Yamal, le queda la pelota por la derecha al conjunto español. Ruiz con el centro. ¡Para la área, para el gol!
1: No, me parece que está adelantado.
0: Para el adelantado. Ferran, que ya prácticamente lo sentía, por eso no festejó. A los 8 minutos seguidos, 1-0.
1: Sí, señor, pero le hicieron bien, la jugada fue bárbara, ¿no? Más allá de la jugada de laboratorio después del corno. A ver,
0: sí, y
1: la mano vendada tiene, eso, está adelantado.
0: Eso, exactamente.
1: Increíble. La mano vendada de Ferran es la que está adelantada, pero bueno, la jugada había sido espectacular, ¿no?
0: Sí.
1: Había, no solo entró Ferran, sino otro jugador más de España, solito. Pero bueno, Ferran está, Peretas adelantado, juez de línea levanta el banderín y se salva a Inglaterra por centímetros nada más. Había marcado mal Inglaterra, después de todo había marcado mal.
0: Sí, señor, la saca desde el fondo. Trafford la pone hasta tres cuartos de terreno arriba. El cabezazo para buscar a Gordon. Lo había ganado Harry Kane. No hay falta, dice el árbitro, recupera en medio campo Fabián Ruiz, el lanzamiento para Nico. Vamos a ver a Nico que corre como si fuera gacela. Falta.
1: ¿Te parece?
0: Falta. A mí no me parece falta.
1: Yo no creo, medio que el inglés está... La armó esa falta, se tiró y bueno, el árbitro compra. Ay, ay, ay. Decía por Inglaterra en la salida, qué desastre.
0: O sea, primero marca y ahora también Trafford, tranquilo, Trafford tiene la pelota, tiene que ponerla por la izquierda, cuidado, cae. La termina sacando por costa izquierda, el primer cuarto de terreno con O'Reilly, se salvó. Inglaterra en zona defensiva, pero que iba a venir a esta fuerza a tocar el balón desde la salida, no entiendo. Harry Kane por derecha, pero está para tres cuartos de terreno. Ataca por el costado.
1: Sí, se durmieron los ingleses ahí, porque creo que no confiaron en su compañero. Se lleva la pelota por la banda derecha, tira el centro con un taquito que fue muy despacio. Había seis jugadores de España por la duda, así que no iba a llegar muy lejos.
0: Sí, señor, saludos para Pepe que nos manda.
1: Pepe,
0: cuídate,
1: Pepe.
0: Conectado. Venga, saludos, mi querido Pepe.
1: El tío Pepe debe ser allá de Madrid, ¿no? Como el edificio donde está el cartel luminoso, tío Pepe.
0: Ándele, el tío Pepe, bueno, ahí está. Pelota en medio campo, 10 minutos rebasados, Inglaterra 0, España 1. También Etor nos dice que cuál es el marcador, va ganando el conjunto español 1-0, lo decíamos con la anotación de Lamine Yamal a los 2 minutos prácticamente. El balón lo lleva O'Reilly, la dejan en el medio campo por el centro Guy. El balón en corto para darle vuelta por el costado de la derecha, moviendo ahí Anderson. Y ahora para el frente con Kwanza, se acerca... Para quedarse con el balón ahí, Bukayo Saka. Otra vez para el frente, tratando con la pelota de Luis Scali. Hay falta. Por derecha,
1: esta, tampoco,
0: de
1: esta tampoco me pareció, te digo. A ver, tenemos la posibilidad de la repetición.
0: No. Lo alcanza a tocar muy leve, pero creo que. A ver, yo no lo hubiera marcado.
1: Yo tampoco lo hubiera marcado. Y el tiro libre este, bueno, vamos a ver qué hacen los. Los ingleses, porque puede ser de peligro.
0: Tiro libre, O'Reilly.
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0: 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Balón que van a mover por el costado de la derecha. Viene el centro. El rechazo defensivo. Pelota por el costado izquierdo, la tiene O'Reilly. Pelota por el costado de la derecha, en tres cuartos de terreno. Y hacia el frente, Kwanza va intentando con el balón. España, España, grita la gente en la tribuna, el balón al área. Pelota por derecha. Quería meter el centro, saca la pone para atrás. Centro al área, rechace de Rodri con la cabeza. Intenta todavía el conjunto inglés por el costado. Viene el balón para abajo, rechace de Rodri otra vez. Intentaba quedársela a Nico, consigue Inglaterra, saca lateral por derecha en tres cuartos de terreno, en los 12 minutos.
1: Sí, señor. También tenemos Liga MX con Santos Pachuca, que va a estar usted presente, mi querido Gabo. Eso es a partir de las 11 de la noche, 10 Centro, 8 Pacífico, por TUDN Radio. Los guerreros contra los tuzos. con el señor Gamosales.
0: Balón en zona defensiva. Pelota larga para el medio campo. Consigue el balón con la cabeza el conjunto inglés. Y ahora para mover por el costado de la derecha. El balón para cruzar el medio campo. La sigue teniendo y la mantiene Inglaterra. 13 minutos. La pelota que tiene Gordon. La pone para el frente otra vez en el rebote. Tiene que quedarse con la pelota. La mueven por el costado de la derecha. Va a venir el centro. Cucurella rechaza el balón. Va a ser pelota todavía para Inglaterra por el costado. Apenas cruzando los tres cuartos de terreno. La pone para atrás. Y sigue Inglaterra con la pelota. Balón de Guy. La toca para el costado izquierdo. Pegado a la banda. La tiene Gordon en tres cuartos de terreno. Y va intentando mover el balón Anthony. El futbolista que está en el Barcelona.
1: Lo que hizo Inglaterra ahora es adueñarse del balón. Y España dejarlo. Lo está dejando venir. Pero claro, llegan a tres cuartos. Y ahí un poco se diluye la ofensiva inglesa. España ahora, después del 1-0, está tranquilita, va a jugar al contragol.
0: Sí, digo, y es raro porque, a ver, entiendo que está de visita el conjunto español y todo, pero es raro que España permita que otro equipo tenga más el balón.
1: Creo que está agazapada España, me parece que está agazapada esperando dar el zarpazo, ¿eh? Primera equivocación, primer contragolpe que tengan y lo pueden vacunar de nuevo a los
0: ingleses. Anderson contra Gordon por izquierda, viene el centro, no hay rechazo defensivo, no hay rechazo. Habrá tiro esquina, sí, me parece, por el costado de la derecha. O bueno, lo que está pidiendo al final.
1: Saca está pidiendo córner. Sí, Saca está pidiendo córner, pero el juez de línea tuvo la duda, ¿eh?
0: Es que creo que le pega a Cucurella.
1: Y le pega en el brazo, te digo.
0: Sí, mire.
1: Uy, le pegó en el brazo la pelota.
0: Claro.
1: A ver qué pasa.
0: Mínimo tendría que hacer tiro de esquina, pero.
1: Como córner fue córner. Uy,
0: no,
1: el árbitro.
0: No hubo nada.
1: No hubo nada. Ni córner cobró el árbitro. Ay, querido.
0: Beto Gómez nos manda saludos, saludos Beto, abrazo grande a toda la gente que nos sintoniza. Muchas gracias por sus comentarios. La pelota en medio campo, la abren por derecha, la tiene Lamín. Yamal con el balón para atrás y Rodri, apenas antes de cruzar el medio campo por derecha. Olmo. Era Ruiz el que tocaba la pelota y en zona defensiva la tiene Cubarsí.
1: Como que España se calmó, ¿no, Gabo?
0: Sí,
1: también,
0: pero
1: por
0: muchísimo,
1: eso me parece,
0: ¿no?
1: Que... Sí, por eso también me parece que le ha dejado un poco la iniciativa al equipo inglés, esperando a ver qué hace Inglaterra, ¿no? Y hasta ahora Inglaterra prácticamente no ha hecho nada.
0: Sí, de acuerdo. Balón largo para el medio campo, la recupera España, intenta Yamal. ¡Qué buen balón filtrado! Vamos a ver si no hay fuera de lugar, pero tiene Ferran. ¡El segundo Ferran! ¡Sale el arquero Trafford!
1: Y estaba habilitado.
0: Está habilitado,
1: increíble esta, viste, te decía yo, está agazapado el equipo, agazapado España, en cuanto pudo le metió el zarpazo, habilitadísimo Ferran, gran asistencia de Lamín, muy bien Trafford, el arquero, salva la caída, córner también tenemos, ¿no?
0: A ver, ya lo hicieron. No, el saque lateral.
1: Saque lateral, perdón, ya lo hicieron rapidito ahí jugando España, que tuvo el segundo ahí, al borde de la caída del equipo inglés.
0: Completamente. La tiene Rodri apenas adelante del medio campo por derecha, la tocan por abajo, también Yamal con el balón.

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1: Sí, señor. Saludos a Don Chuy, muchas gracias, Don Chuy. Te mando un abrazo enorme, muchas gracias por tu comentario.
2: Gracias, Chuy.
1: Balón que sale desde el fondo con Guy. Ahora O'Reilly para tenerle en medio campo. La toca para el frente con Zurda, dejó el balón en Gordon. Gordon se da la vuelta, cambia, juega para el costado de la derecha y esta es buena. Centro de Jude Bellingham, el balón a las manos de Simón, lo consigue mantener en el rectángulo verde.
2: No, corner.
1: Y la esquina era Cuenza el que metió el centro.
2: Ahora el primero para el conjunto inglés, se tira con todo Unai Simón, pero no logra si estaba fuera la pelota. Sí, metió clarísimo el manotazo, pero ya la pelota estaba fuera. Sí, el primer corner para el equipo local. Atacaron por la derecha.
1: Sí, señor. Va a venir el centro desde el costado de la derecha, pelota al área, junto a Horacio Joffre para este partido entre Inglaterra y la selección de España a través de la aplicación Euforia y TUDN Radio. La producción del señor Iker González. Balón que viene al área. Van 5 para el remate, 6 ya en el área. Y uno para el rebote, viene el centro, pierna zurda, primer palo, cayó un hombre de España, el árbitro dice que sí, la tiene Unai Simón.
2: Fácil para el arquero, es muy muy fácil para Unai Simón, que comienza el contragolpe de España él.
1: Lamine Yamal buscaba por el centro, recupera ya a O'Reilly. Y ahora tocando el balón por el costado izquierdo, intenta Jude, va Bellingham, para el corredor, sigue Jude, se quitaba a Lamine Yamal, consigue saque lateral. Balón de manos que dejan ahora en zona de medio terreno. La tiene y la lleva Anderson. Jude. Bellingham para atrás. Con Guy. Mark. Levanta la cara y ve a dónde puede tocar. Lo hace por el costado de la derecha. Balón para el frente por parte de Konsa. Ahora para el corredor. Intentaba Konsa. Pedía falta. Dice el árbitro que no hay nada.
2: Ah, se levantó rapidito.
1: Se levantó Bukayo Saka, dijo, deja contra Messi. Al final ahora sí le marcaron la falta.
2: Ahora sí la falta, pero la anterior no fue y se levantó como un resorte Saka.
1: Sí.
2: Intentó venderle al árbitro, no fue nada.
1: La
2: después sí
1: no,
2: le comete falta.
1: ¿La segunda?
2: Sí, la segunda.
1: Sí. Sí le pega,
2: sí, lo toca sí, William, sí, sí, uh-huh. Es así. Pero qué cómico, ¿no? Cómo se levantó enseguida cuando vio que la pelota iba para él.
1: Completamente.
2: De España podemos decir, con respecto a la formación y al equipo, es prácticamente el equipo que ganó la final del mundo, ¿no?
1: Sí,
2: son los mismos jugadores que ya, digamos, que juegan de una manera... Yo creo que se conocen de memoria cómo juega España. Vos fíjate, juegan una soltura increíble.
1: Sí, pero una facilidad para encontrarse y demás. Y digo, los varios, aparte, tenían el proceso desde inferiores, Horacio.
2: Claro, por eso se conocen también, ¿no? De las juveniles, de todas las divisiones juveniles.
1: Sí, por eso le ganó Argentina, ¿verdad? Es uno de los pretextos que va a utilizar usted.
2: Hay un solo equipo,
1: bueno. Bueno.
2: Usted interprételo como quiera.
1: Bueno, muy bien. Por cierto, los tres partidos de la despedida de Messi los tenemos a través de la aplicación Euforia y TUDN Radio. Viene el centro por abajo. Balón que queda ahí en el área. Lo rechaza el conjunto español. Y ahora viene Oldo. Buscando el autopase. Pelota por derecha en medio terreno. Vamos a ver si viene el lanzamiento rápido. Buscando a Nico. Nico por el costado. La pelota para atrás. Pide tranquilidad Olmo.
2: Podría haber sido mucho más peligroso, mi querido Gabo, este contragolpe. Lo que pasa es que Olmo, cuando avanza, se encontró muy solo y no llegaba nadie, se la dio Williams, que lo único que hizo fue retrasar la jugada. Pero, te decía, los contragolpes de España pueden ser peligrosísimos. Aquí, digamos que le faltó un poquito de audacia, me parece, a Dani Olmo.
1: Sí, señor.
2: Para irse para adelante.
1: Completamente. De instinto asesino, ¿no? Para ir a buscar.
2: Claro, de killer. Claro. Bueno, Olmo no es un killer, pero bueno, ahí estuvo la oportunidad. Y se sigo contando, Gabo, que tenemos UEFA Nations League. Noruega, Portugal, Cristiano,
1: juegazo,
2: el comandante. Mañana a partir de las 2:30, 2:30 de la tarde del este, 1:30 centro, 11:30 pacífico, por TUDN Extra, en Euforia App, nuestra aplicación que hay que recordar, es gratarola, es gratis.
1: Sí, señor. Como nos gusta, mi querido Horacio. Sin
2: exactamente.
1: Gas.
2: Free.
1: Sin gas, o sea, sin gastarle. O sea, así como... Claro, pues a poco, ¿a quién le gusta que le den cosas?
2: A nadie.
1: A cualquiera nos gusta que nos den cosas gratis. Gordon, balón en medio terreno por el centro, la pone para la izquierda.

0: pelota cae. La pelota para llevarla hacia el frente. Va intentando Inglaterra. Nos manda mensaje también por acá. Nani Gurrusquieta dice, saludazos, mi par de cracks. Mi Super Gabo y el profe Horacio.
1: Date, Nani. A mí también me escribió, saludos, un abrazo igualmente para el Gabo. ¿Puede mandar saludos para mi hijo? A ver, espera, que te lo leo enseguidita.
0: A ver, venga,
1: si,
0: venga.
1: Si no hay nada raro en el partido, Nani, échale, ya te échale. Lo leo rapidito. Puede mandar saludos para mi hijo Hernán Junior, a mi princesa Alejandra y mi esposa Nereida, que ayer fuimos a apoyar a los Xolos versus el Ratla.
0: Qué cosa, bueno.
1: Y que se nos escaparon los zorros ganando a los Ratlas. Saludos, sí, señores, excelente transmisión. Un par de grandes narradores y analistas. Gracias, Nani, abrazote, Nani Gurgueta.
0: Venga, abrazo. Y acá me pregunta que si nos tiene una pregunta, dice, ¿Quiñones es el hijo putativo o ustedes son sus papás putativos? No, es nuestro hijo putativo.
1: Gabo no se hace cargo, no quiere pasar el chai support, Gabo.
0: No, pues es que de qué se trata. Bueno, que nos escuche en Tijuana la Bella, así que abrazos enormes. No, imagínense, con el Quiñones, ¿para qué queremos? Pero bueno.
1: No, y encima que salió bailando en un video con el Beto Ferreira.
0: No,
1: ridículo. ¿Qué me hace el Beto muchacho?
0: ¿Qué video tan espantoso, pero video espantoso. El video que subió Quiñones a las redes sociales es espantoso con el Beto Ferreira.
1: He visto cosas... Más que mala, es una cosa perversa esa.
0: Es una cosa lamentable, perversa, sí, con odio para la gente.
1: No puedo creer.
0: Terrible. Terrible. Pero bueno, el señor Quiñones piensa que está muy in en las redes sociales. ¡Wow! 23 minutos, el balón para atrás y lo tiene el conjunto inglés con Trafford. Y vaya que yo respeto al Beto Ferreira por cómo se presta para esas cosas. ¡Qué cosa!
1: Y ya, lo que pasa es que es fácil de convencer.
0: Sí, de acuerdo, me queda claro.
1: Y lo lleva, Quiñones lo lleva para el lado oscuro de la fuerza y bueno, ahí pasa la cosa.
0: No, bueno, terrible. Pero bueno, usted de verdad, si tiene tiempo de hacerlo... Evita las redes sociales de tu DN Radio con ese reel, ¿eh? No, vaya a verlo.
1: No, o si no, mírelo para que se ría. Conclusiones.
0: Sí, saquen sus conclusiones.
1: Y digan que estos dos muchachos están para el manicomio.
0: ¿Sí? Claro, sí, qué cosa.
1: Para el chaleco de fuerza.
0: Sí, de acuerdo. Lamine Yamal, el balón para atrás, lo tiene ahora en zona defensiva Pubil. Y ahora tratando de manejar el balón en primer cuarto de terreno. Rodri por el centro, se ha dado la vuelta, casi 24 minutos, el balón para Olmo. Vamos a ver si ahora sí viene buscando algo hacia el frente. Deja para Lamine Yamal, para el corredor, va a meter el centro. Aguanta la pelota Lamine, sigue Lamine, hace el cambio a Cucurella. Falta, ¿qué dice el árbitro? No, me parece
1: no, nada, no cobró nada. Lamine no se atrevió a pegarle al arco ahí, Gabo, ¿eh? Tenía la oportunidad de meterle la comba al palo derecho, pero no lo hizo.
0: Balón en corto. La lleva España en tres cuartos de terreno por el centro. Ferran, que salió de zona de ataque, ahora mueve por la izquierda. Luis Castelán, saludos a mi hijo Lalo Castelán, que los está viendo el partido conmigo. Saludos también Ledo, dice saludos, Migabo, desde Ciudad Valles, Huasteca. Venga, abrazo a toda la gente que nos sintoniza.
1: Saludos.
0: También por acá Jaime Gutiérrez, saludos Gabo, escuchando desde la Bahía, muy buena narración, saludos al amigo de la radio.
1: Gracias, muchas gracias.
0: El Chiva Mayor dice, claro, pero
1: completamente. Sí, si estoy con Gabo soy de Chiva, yo, claro. Sí, ahí está.
0: Usted véngase de lado de acá, venga, acá lo recibimos bien. No, que el señor González no quiere aceptar que ya es Chiva, pelota por derecha, viene el balón afuera, el área grande, justo para soltarle, vamos a ver, falta.
1: ¿Qué hizo, Gabo? ¿Qué hizo?
0: No hizo nada, ni le pegó, y la falta la inventó y no se la compraron.
1: Pero ¿por qué no le pegaste, ayuda al arco? Tenías todo para darle de frente y sin embargo buscó la falta, que no fue falta aparte.
0: No fue falta para nada. La recupera Inglaterra dentro de la área. Ahora sí van a marcar falta cuando la agarraba Harry Kane. Falta a favor del conjunto español dentro
1: del
0: área.
1: Sí, Fabián Ruiz al piso, sí. Fue falta, sí. Pero lo de Bellingham realmente increíble, ¿eh?
0: Sí, de acuerdo. Tenía la posibilidad de pegarle al arco a ver si se animaba para zumbarle, no pudo. Después ni siquiera pasó y quiso inventar una falta, la cual, bueno, el árbitro no compró.
1: Sí, señor, no la compró el árbitro, hizo bien en no comprar. Y usted, sí, usted tiene que comprar.
0: Eso.
1: El partido León Juárez, mañana a partir de las 9 de la noche, 8 Centro, 6 Pacífico, por TUDN Radio, lo bravo contra la fiera. Eso sí, 9 de la noche, ahí estamos, en el este y en el oeste y en el centro y todo el país, señor.
0: Y ahí los espero también en ese partido, para que nos acompañen.
1: Bueno, va a estar también mi querido Gabo, perfecto.
0: Sí, ahí, hoy en la noche en el de Santos y mañana en el de la fiera, ahí estaremos. Ledo, nos manda saludos, dice, hoy cumplo 10 años de casado, mi Gabo, así que bueno, pues abrazo enorme, felicidades.
1: Saludos, felicidades, señor. Aguante, aguante.
0: Sí, aguante, aguante, demasiado aguante, sí.
1: No, sí. Dígamelo a mí, que no, llevo 42 ya.
0: 42 de casados, bueno, y, sí. Yo, y yo quejándome, si apenas cumplí 26. Bueno,
1: ah, no sé qué.
0: Bueno, no me quejo, no me quejo. Pero
1: cuidado, cuidado.
0: ¡Lo tiene Ferran! ¡El segundo, Ferran, Ferran! ¡No! ¡No, lo que falla, Ferran! ¡Solo por el centro! Se mete al área, el arquero Trafford le sale por un costado, la quiere colocar al palo derecho del arquero y la manda por fuera. ¿Por qué no incluso pudo haberse hasta quitado el arquero por la derecha y meterla ya sin arquero?
1: Asistencia de Rodri, espectacular. Yo me pregunto una cosa, Gaby, usted, Gabo, contésteme usted, ¿por qué no hizo esto contra Argentina?
0: ¿Por qué no los echó todos para allá?
1: Claro, pidieron tirarla afuera contra Argentina. No, contra Argentina lo hace. Aquí la tiró a 3 metros del poste derecho. Increíble que es el que se come Ferran.
0: Increíble, increíble. Y ese es Ferran, ¿eh? Como te puede meter un golazo, te puede hacer una jugada de crack.
1: Claro,
0: de
1: por eso estuvo tan criticado en la selección, lo criticaron tanto. Pero claro, con el gol que hace en la final, el hombre ahí compró todos los boletos. Pero aquí, si sigue de esta manera, otra vez lo van a criticar, ¿eh?
0: Sí, no, terrible la falla por parte del futbolista español. El balón en medio campo la va a mover el conjunto inglés. Nos pregunta por acá Torres, que cuánto van, Héctor Torres, saludos, va 1-0 ganando España, minutos ya prácticamente 28. Balón que tiene Inglaterra. La pelota para la izquierda, O'Reilly con el centro, en la chaza de Fubín, tiene la esquina, punta a la izquierda para Inglaterra.
1: El segundo, el 3, O'Reilly es el mejor delantero que tiene Inglaterra. Cada vez que la agarra, se va para el ataque, desborda. Aquí tiró un buen centro, pero claro, tiró un buen centro, pero para eso está la defensa de España. No, la cortan y la mandan al córner. El segundo para Inglaterra.
0: Saludos del Alacrán de Durango, que nos sintoniza en Chicago. Abrazo a toda la gente de Chicago. Saludos enormes. Muchas gracias a toda la gente que se empieza a conectar a través de las redes sociales. Ahora vendrá el centro por el costado de la izquierda. Pelota que va a venir al área. Viene el centro a segundo palo. El balón que llega, rechazo defensivo. Lo tiene por el costado Inglaterra. El centro para buscar quién le pegó. Ahí Anderson, después el contrarremate de Bukayo. Saca fuera el área grande por el centro. El 29, 1-0 sigue ganando España.
1: Le pegaron como Joffrey los dos, ¿eh? Uno le pega mal, recontra mordida, le da la pelota y el otro la tiró a la tribuna. Ay, sí, ay, ay.
0: Sí, bueno.
1: El final, el segundo fue de Saca, la tiró muy, muy lejos. De zurda, el chanfle no le agarró la curva necesaria y la mandó muy, muy lejos del arco de Unai Simón.
0: Pues ahí está entonces. Balón que suelta desde el fondo el conjunto de España, el taconcito para buscar a Fabián. El balón en el medio la tiene ya el conjunto de Inglaterra. A ver quién le pega. Ahora sí, buscando el remate. Pelota dentro del área, parecía falta, que dice el árbitro, nada. Y a mí me parece que no hay falta.
1: Yo también creo lo mismo que vos, Gabo. Me parece que la buscó, no pudo haber pateado de zurda, no lo hizo. Ugarcí lo termina tapando. Toda la gente de Inglaterra, el estadio se quedó pidiendo penal. Ahí la tenemos la repetición.
0: Sí. A mí me parece que no hay nada.
1: No.
0: El que termina haciendo la jugada para estrellarse es Lewis Kelly.
1: Sí,
0: que
1: él
0: se termina metiendo, ¿no?
1: Exactamente. Puso su pierna en la rodilla de Cubarsí. Se cayó, buscó el penal, pero el árbitro Massa no compró nada. No compra nada este muchacho. Nosotros sí tenemos que seguir comprando.
0: El árbitro hoy está en modo Tate Gómez Luna, porque tengo que decirle.
1: Y para no me diga que es medio tacaño, Tate.
0: ¿Medio?
1: ¿Medio? Yo miro con un ojo solo.
0: No. ¿Ha visto usted sangrar a las piedras? Es más sencillo que pase eso a que Gómez Luna invite algo.
1: Ay, no me digas.
0: No, de verdad. Pelota afuera, la grande la tiene Harry Kane por el centro. Le quiere pegar al arco y la termina rechazando el conjunto español. Para que le tire carrilla, ¿eh? Y también tiene carrilla.
1: Se lo voy a decir, claro.
0: No sé si ya ha apostado usted con él.
1: No, porque
0: no haga,
1: según,
0: no
1: según nuestro compañero no. Quiñones, que le ha ganado un par de apuestas, dice que nunca se las pagó.
0: Estoy de acuerdo. Lo único que podemos estar de acuerdo, Quiñones y yo, es en eso, que no paga el señor Tate. No, terrible. Es lo más tacaño. Un día le dije, Tate, por favor, un día tráete algo, no sé, una botanita, una frutita, algunas donas, algo, invítanos algo. Y dijo, ¿por qué? No tengo la necesidad, no tengo por qué hacerlo. Y dije, no, terrible este chico, de verdad. No.
1: Ya se pintó de cuerpo entero ahí.
0: Tacaño, completamente tacaño, así es. Pelota por derecha, balón que lleva Inglaterra. 31 minutos, va a venir el centro de Juan, a ver qué intenta. ¡Centro! Al área, el rechazo defensivo no pudo Harry Kane. Y la tiene otra vez O'Reilly. por la izquierda, tratando de manejar el balón en tres cuartos de terreno. La pelota para atrás. El balón desde el fondo. Intenta el conjunto inglés. La tiene Saka. Bucayo se da la vuelta para quitarse a Cucurella. Sigue Bucayo, Saka para meter el centro. No pudo meter el servicio. Ahora sí, buscó, se dio la vuelta. Le pegó directo al arco. El rechazo ofensivo. Habrá tiro de esquina. Punta de la derecha para Inglaterra. El 32-1-0 en España.
1: Esta fue buena, ¿eh? Esta fue buena de Saka. Así que encontró la cabeza de un defensor ahí que la termina sacando, pero fue buena. Corner, el tercero para los ingleses. Se animó Saka porque vino driblando, vino eludiendo rivales, sacó el zurdazo, pero bueno, encontró una cabeza salvadora ahí que la terminó tirando al corner.
0: El señor vendrá la pelota para meter el conjunto inglés por el costado de la derecha. Intentando el servicio, Eric Cardona nos manda saludos. Me dice salud Pedro Gabriel, bueno, saludos Félix Pastrana, salud Gabo desde Los Ángeles, abrazo a toda la gente de Los Ángeles. Va a venir el centro por el costado de la derecha, pelota al área, ataque Inglaterra. 33 minutos, viene el centro, pierna zurda, cayó un jugador de Inglaterra, arriba muy bien Unai Simón, se quedó con la pelota.
1: Sí, no pasó nada, realmente los dos corners que han tirado muy muy bien conjurados por Unai Simón. Es muy alto, sale bien, domina el área y la termina tomando. Así que los ingleses se quedan con las ganas, ¿eh? Por ahora se están quedando con las ganas.
0: Sí, señor. Balón que tiene el conjunto español en zona defensiva. Mire el mensaje que nos manda Eddie Cardona, ¿eh? Ahorita se lo cuento. La pelota la tiene, okay. Rodri. Medio campo, abre por la izquierda Cucurella. Con el balón abierto está Nico Williams, prefiere hacerse para atrás y tocar la pelota en medio campo. Nos dice Eddie Cardona, cayó la Juve en Italia, va a caer el City en Inglaterra. ¿Y el Barça para cuándo en la Liga?
1: ¿Eh? Claro, todo esto por problemas económicos, ¿no? O sea, por el fair play financiero. ¡Uy, qué buena, qué buena, qué buena!
0: ¡España no tiene Olmo! Tiene tiro de esquina, no sé si se lo van a dar, pero dentro del área, muy cargado a la derecha. Le termina jalando con la pierna y la manda para un costado.
1: Pero lo que hace Yamil es increíble, ¿no? La asistencia de taco que mete para Dani Olmo, increíble. Lo que decíamos hace un ratito, ¿no? Dani Olmo no es killer. Aquí no la toca el arquero, la pelota se va al ladito del palo derecho. Pero qué jugada que hizo Lamín, lo asiste con un taco y Dani Olmo la tira afuera. Otra más de España, te decía. España parece que se queda agazapado y de contragolpe le está dando un dolor terrible de cabeza.
0: Además, ¿qué le dije al inicio? El tema de la definición. O sea, y llega tantas veces y falla tanto
1: y no marca.
0: No claro, marca.
1: No marca. Y eso le puede costar caro, ¿no? Pero claro, hasta ahora, como Inglaterra está muy livianita, muy tibia, no le está haciendo mella a Unai Simón.
0: Sí, porque dejas vivir al rival al final. A ver, voy a decirlo como tal, y a lo mejor es algo que va a decir, pues sí, pero fue una jugada y demás, ok. Argentina estuvo perdido en el partido, pero en una sola que tuvo en el partido, sí, no le pegó al arco, pero si hubiera ido al arco ese balón, quién sabe qué hubiera pasado al final.
1: La de Juliano, claro. La de Juliano que la dejó por arriba.
0: Bueno,
1: porque España tuvo muchas, pero completó solamente una.
0: Claro, y le dejó muy poco tiempo. Eso fue lo que le ayudó a España, pero si tú haces un gol a los dos minutos y le dejas tanto tiempo a tu rival, si sigues fallando y fallando y fallando, en una de esas te van a empatar y se te pueden ganar.
1: Sí, sí. No, y aparte estamos hablando de una selección inglesa con muy buenos jugadores. Lo que hay que comprar, eso sí, Gabo, es el partido entre Bélgica contra Francia. Este lunes a partir de las 2:30 de la tarde, 1:30 centro, 11:30 pacífico, por TUDN Radio. Francia ya con Zinedine Zidane, que ha ganado su primer partido, le ganó a Turquía, pero se lesionó Mbappé, parece que es grave.
0: Sí, parece que es grave, ya también lo confirmó el conjunto del Madrid, el tema de la lesión, así que bueno, pues ahí está. Balón por la izquierda la tiene Nico Williams. Intenta meter el centro.
1: Se cayó
0: y se la quitaron la pelota. No han dado fin a Nico Williams. Vamos a ver ahora el contragolpe de campo. Jürgen Lindheim por el frente. Esta puede ser. Gordo le pegó.

0: portería Nico, prácticamente en el corredor, se cayó el balón para el medio campo, taconcito de Gordon, lo tiene John, en medio terreno por el centro, en las corridas prácticamente, casi de todo el campo, John abre para el costado de la derecha, y llegó Gordon, vio el espacio, en el primer palo a la derecha, de la que no se van y la puso lejos, del Bilbao, el juego en Wembley, se pone Inglaterra tiene uno, España uno.
1: Increíble, Gabo, increíble que la caída de Nico Williams haya producido esto, agarrándolo tan mal parado a España con una jugada increíble que hace Gordon, porque le inicia él con un taco, se la da Bellingham, y Bellingham lo pone solito, solito, con la asistencia como para decir, toma, hacelo. Y Gordon no dudó, cuando se vio que venía Unai Simón de frente, se la tocó de pasito al palo derecho, y con este gol Inglaterra empata el encuentro. Lo que hablábamos hace segundo nada más, Gabo, no te puedes cuidar con los jugadores que tiene Inglaterra, no puedes perdonar tanto como ha perdonado España. Falta mucho, ¿no? Pero este perdón que ha tenido España con Inglaterra le puede costar muy caro.
0: Y le digo por qué lo hablábamos hace rato. Porque le sabemos, señor Joffre, porque sabemos, claro, de este jueguito y nos dimos
1: lo
0: cuenta.
1: Conocemos.
0: Claro.
1: Lo conocemos.
0: Entonces nos dimos cuenta, a ver, España está fallando, está fallando, está fallando. Y Inglaterra no es un equipo que esté manco, no es un equipo que tenga futbolistas que no juegan en ningún lado. Juegan en equipos importantes, definen. Y me parece que iba a llegar. España ha permitido, ha sido permisiva. Y eso, sin duda, le va a terminar pasando factura. ¡La tiene cerca! ¡Por derecha! ¡Balón para atrás! ¡Harry Kane! ¡Tiene a Gordon! ¡Kane! ¡Cerca! ¡Lo pegó un golazo! Pero sí se vio disco a Harry Kane. Tenía a Gordon por la izquierda. No le quiso tocar la pelota. ¡Le pegó a puerta! ¡Y por poco es el segundo!
1: Sí, señor. Otro error defensivo de España. Rápido. Quedó grogui España después del gol. Aquí... Kane muy comilón, porque lo tenía solo a su compañero para dársela. Busca el palo más lejano de Unai Simón, la comba no le agarró a Kane y la tiró afuera. Salió cerca, pero pudo haber estado el segundo de Inglaterra, porque España, ¿sabe qué? Está groggy.
0: El momento es de Inglaterra. Tenía a Gordon, no le quiso dar el segundo. Riley por la izquierda, línea final. Centro, segundo palo, el cabezazo, vencer a Unai Simón. ¡El juego! Se pone en Wembley. Lo ganan los tres leones. Lo gana el equipo de la Rosa. 2-1 al campeón del mundo, España.
1: Increíble, ¿no? Increíble que en tan poco tiempo le dé vuelta al partido España. Lo decíamos. Estaba groggy el equipo de La Fuente. Groggy. Y esto es aprovechado. Vamos a ver si le dan el gol a Kane o lo dan en contra de Cucurella. Yo creo que la pelota, si no le pega a Cucurella, me parece que entraba igual, ¿eh? Creo.
0: Estoy
1: se lo dan a
0: usted.
1: Kane. El gol se lo dan a Kane.
0: Se lo dan a Kane. A mí me parece justo. Sí, porque el balón se iba para adentro. O posiblemente por lo menos al palo. Y ahí ya no sabemos, ¿no? Pero la verdad es que creo que es justo que le den el gol a Kane. Ya lo veremos. Porque luego la UEFA dice sí para Kane y al rato al medio tiempo va a cambiar.
1: Y yo creo que se lo tienen que dar a Kane porque, bueno, la pelota iba al arco igual. Creo que Simón no llegaba.
0: Correcto.
1: En cuatro minutos.
0: No, está Inglaterra golpeado. Se lo dio golpeado, vuelta. Golpeado España, Horacio. Golpeado. Anímicamente sí, está sí. Golpeado. Pero es que falla demasiado, ¿eh?
1: Vamos a ver todavía para que termine este primer tiempo. Quedan unos cuantos minutos. Vamos a ver si lo aprovecha Inglaterra, ¿no?
0: Sí, señor. Rubén Contreras nos manda saludos. Nos pregunta si narramos el de Cruz Azul contra el Toluca. No, me toca el partido de Santos al rato.
1: Lo tenemos, pero están otros compañeros.
0: Exactamente. Si no estoy mal, está Dylan Sandoval y también el Zuli Ledesma.
1: Ah, el Zuli, qué grande, sí, el Zuli, un fenómeno.
0: Sí, ya está muy grande el Zuli.
1: El Ruco, el Ruco. El Ruco,
0: el Ruco. El Ruco, exactamente. La tiene Nico Williams, recupera la pelota. El balón para la vez. La mandó prácticamente a las nubes. Rodri se enoja. La pelota le había quedado a Lamine Yamal. Entrando al área por el centro, le pegó Lamine Yamal con la zurda y la mandó muy desviada.
1: Gabo, creo que tenés que estar conmigo, ¿eh? Qué suerte que te traje a Wembley. No, mirá qué partidazo que estamos viendo.
0: Pero partidazo. Muchas gracias, señor Joffre.
1: Acá lo tuvo España. Claro. Lo tuvo España y Yamil la tiró a la nube, pero lo tuvo, ¿eh?
0: Sí, señor. Alex Rodríguez, excelente comentarista y narrador.
1: Ay, gracias, gracias.
0: Ah, bueno, dice ahí otro comentario. Muchas gracias, muchas gracias. Tenemos que estar en televisión abierta. Muchas gracias. Ojalá pronto. Santi, sos una máquina narrando. Muchas gracias, mi querido Santi. Muchas gracias, de verdad, a toda la gente.
1: Yo tengo mensaje, pero se lo voy a dar en el entretiempo, porque son varios también.
0: Muy bien, excelente. Balón que maneja el conjunto de Inglaterra por el costado de la derecha. Balón para el frente, la tiene Harry Kane. Llegó Rodri, se la quitó. Intenta Gordon, el balón para atrás. Lo recupera el conjunto de la Rosa, la tiene Kane. La dejan ahora para Jude. Bellingham dándose la vuelta. Al final terminó perdiendo un poco la vertical. Y ahora recupera España. Balón en medio campo por el centro. Lamine Yamal para meter el pelotazo. Prefiere Magari. Sigue con el balón. Lo va arrastrando. Sigue Lamine. Le quiere pegar a ver por el coso izquierdo. Lo tiene Ferran. La deja para Lamine. Dentro del área. Se quiere dar la vuelta. Tenía Ferran. No le tocó la pelota. Tiene Rodri cerca. El balón por fuera. ¿Para quién? Para Fabián. Ruiz le quiere pegar. El bombazo.
1: Corre, sí señor, sí señor. Qué bien que le hicieron, De a poquito fueron avanzando, Lamine la fue llevando, se la dio a Ferran descargando y la pelota después se la dan a Ruiz que patea y hay un desvío. Corner. Bien, bien por España ahora, A ver si se recupera de este golpe, de este mazazo que le pegó en cuatro minutos Inglaterra. El segundo corner para España.
0: Ahí está entonces. Vendrá el tiro de esquina, punta de la izquierda, ya prácticamente los 44 minutos, lo está ganando Inglaterra, 2-1. Luis Alberto Ñano, saludos desde Guadalajara, esperando que muy pronto esté también. Bueno, muchas gracias, saludos, abrazo, muchas gracias Luis. Viene el centro, rechaza defensivo en el primer palo. El balón que queda para que lo intente ganar Bukayo Saka. Antes muy bien Nico Williams dejando el medio terreno por el centro con Cucurella.
1: Tenemos el arranque de la postemporada de las Grandes Ligas, mi querido Gabo, con la serie de comodines a partir de este martes. 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Sí, también la Grandes Ligas.
0: Sí, señor.
1: Nosotros.
0: Balón que tiene en medio terreno Kubacsi. La deja con Rodri. Ahora pelota por el costado de la izquierda en tres cuartos de terreno. El balón para el frente, Cucurella, para meter el centro. Cucurella metió el servicio, quedó ahí. Línea final, centro, segundo palo. Cuidado, termina pegando el balón en el poste y se le va atrás. ¿Qué le pasa a Trafford? La termina sacando
1: la vio afuera.
0: No, qué cosa lo de Trafford.
1: La midió mal la pelota, la midió mal porque casi se le mete, pega en el poste la pelota. Se salvó Inglaterra.
0: Sí, señor. Pelota por el costado de la derecha, Fabián Ruiz. El balón para atrás la tiene Lamine. Yamal para dejarla hasta el medio campo por el centro. Kubacsi en corto con Rodri. El balón para conectar con Ferran. Otra vez Kubacsi abre por el costado de la derecha. Pubil. La triangulación termina siendo un poco mala. ¿Cuánto tiempo más nos queda de partido?
1: Sí, señor, un minutito nada más.
0: Un minutito en la solito. Primera parte.
1: Está bien, sí, no hubo grandes, digamos, interrupciones. Así que está bien, un minutito.
0: Así que solamente un minuto para este primer tiempo. Pelota para el medio campo, la tiene Kubacsi. Por el centro con Rodri. Otra vez Ruiz, abrió por derecha. Lamine Yamal quiere meter el servicio, se metió al área. Le pegó con zurda, rechaza defensivo. No lo puede tomar Gordon, pero ya después se queda con el balón. Quiere salir por el costado de la derecha. Presiona contra línea final para que trate de sacar la pelota desde el fondo. Falta.
1: Decía
0: sobre Jude Bellingham.
1: Sí, señor, Laporte lo empuja a Bellingham. Lamine Yamal ha sido de lo más importante. Y tenemos que recordarle, por supuesto, que se despide Messi. Pero primero Argentina juega contra Bolivia este miércoles a partir de las 8 de la noche. Este 7 Centro 5 Pacífico por TUDN Radio. Argentina-Bolivia, también en TUDN Radio.
0: Ahí está, contra Bolivia. Después será Burkina Faso y después Benin. Digo, pues si quieren hubieran armado un equipo de TUDN Radio, ¿no? Más fácil no se puede. Bueno,
1: termino. Si lo haríamos más, y bueno, pero el Chiqui Tapia, vos sabés que es toda para él.
0: Bueno. Termina
1: si trae equipos más importantes, les tiene que pagar.
0: Correcto, también eso termina siendo complicado. Termina la primera parte. Lo está ganando Inglaterra, le dio la vuelta a España, lo ganaba a los dos minutos con gol de Lamine Yamal, el conjunto campeón del mundo. Después de Anthony Gordon a los 37 y al 40, Harry Kane para poner el partido 2-1 a favor del conjunto inglés. Pausa y venimos con más por TUDN Radio y la aplicación Euforia.
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0: Regresamos. regresamos a través de la aplicación Euforia y TUDN Radio. En medio tiempo en la cancha de Wembley lo está ganando Inglaterra, pero le dio vuelta porque lo iba ganando España, el campeón del mundo, por 1-0, y le dio vuelta a la selección de Inglaterra y lo está ahora ganando 2-1 el equipo de la Rosa. Pero el señor Horacio Joffre, su amigo de la radio, nos cuenta qué pasó en la primera parte.
1: Sí, señor, y algo que pasó antes de la primera parte, mi querido Gabo, ¿por qué Pubil entró y no estaba Eric García? Bueno, lo que vimos en el entretiempo ahora, ya salió la noticia que Eric García tuvo un problema en su rodilla izquierda durante el trabajo precompetitivo y por eso no salió a jugar el partido. ¿Te acordás que yo te dije que lo vi a Pubil corriendo rápido? Bueno, era precisamente por eso. Pubil fue el lateral derecho de España en este partido. Y vos lo decías, Gabo, 2 minutos, nadie se lo esperaba. Recién arrancábamos, estábamos poquito fríos, y parece que los que estaban fríos, y más precisamente fue Gay, el hombre del equipo de Inglaterra, sale mal, le deja la pelota a Lamine Yamal, que aprovecha, vivísimo Lamine, lo apretó, se fue contra las barbas del arquero Trafford y puso el 1-0 para España. Iban solo 2 minutos de partido y esto ya presagiaba que esto iba a ser espectacular. A los 5, Unai Simón se la salva una pelota increíble sobre Anderson. A los 15 fue del otro lado, Trafford, asistencia de Lamine Yamal, y Ferran define mal. Creo que Ferran va a ser el primer cambio de Luis de la Fuente. Vamos a ver si es así. Después, a los 26, un fallo increíble de Ferran. Otra vez, la asistencia fue de Rodri. Rodri espectacular con esa asistencia, y Ferran que se lo pierde ante Trafford. Sácar por arriba del travesaño, esto ya fue a los 29, avisaba Inglaterra, cuidado que estaba avisando Inglaterra. A los 32, otra vez saca, pero esta vez patea de afuera el área y encuentra la cabeza del aporte para salvar el arco de España y la pelota se va al córner. A los 34 tuvimos una jugada espectacular de Lamine Yamal, una asistencia de taco, un taco tipo Rabona hizo ahí, lo dejó solo a Dani Olmo con Trafford y la tiró afuera Dani Olmo, le falta ese instinto de killer al rubio del equipo español. Y a los 36 una jugada increíble, se cae Nico Williams en el borde del área grande de Inglaterra sobre la derecha, se cayó solito ahí, agarra la pelota del equipo inglés, Bellingham la juega, hace una pared increíble con Gordon, que inicia la jugada. Hay un taco de por medio, después Bellingham lo pone de frente al arco de Unai Simón y Gordon no duda, pone el empate. Iban 36 y parecía que no, pero España sintió eso, el golpe lo sintió. A los 3 minutos Kane se lo perdió solito ante Gordon, se lo pierde Kane tirándola afuera. A los 40, bueno, ahí ya no se equivocó. Cabezazo, centro de Reilly, le pega la pelota a Cucurella después de dar en la cabeza de Kane, que cabecea muy bien. El gol se lo dan a Kane, más allá de que el último que termina metiendo la pelota en el arco haya sido Cucurella, pero como iba al arco igual, creo que está bien dado el gol para Harry Kane. Esto eran 40 minutos. En cuatro minutos Inglaterra lo puso de pie lo puso de rodillas España. Increíble lo de España, cómo se cayó. Pero claro, parecía que España es España, por eso es el campeón del mundo, ¿no? Y no se entrega. A los 42 se lo perdió Lamine, solito la manda arriba al travesaño. Y a los 44 una jugada insólita. Un centro viene, la pelota se viene cerrando, centro de Cucurella, Trafford la mide mal, se piensa que la pelota se va afuera y la pelota pega en su poste derecho, se salvó ahí el equipo inglés. Así que hemos tenido un primer tiempo que ha sido una montaña rusa. No nos dio... respiro. El señor Gabo Sainz debe estar tomando oxígeno ahora porque tiene que relatar el segundo tiempo y en el primero ya dio todo, como siempre, mi querido Gabo.
0: Eso, muchas gracias, mi querido Horacio. Y sí, tomando ahí ya líquido para poder seguir y obviamente para oxígeno, porque sí estuvo bueno, muy bueno el primer tiempo. Y vendrá mejor en el segundo tiempo para que nos acompañe en la aplicación Euforia y TUDN Radio. Pausa y venimos con más. Lo está ganando Inglaterra 2-1 España.
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0: Regresamos a través de la aplicación Euforia y TUDN Radio. Medio tiempo en la cancha de Wembley. Nos está ganando Inglaterra por 2-1 a la selección campeona del mundo, España. El señor Horacio Jofre nos cuenta qué opciones de cambio tienen ambos equipos.
1: Gabo, me tomo una licencia rapidito para dar los saluditos que tengo aquí en el entretiempo. Carlos Salas de Hialeah, Pedro Rivero de Miami, Antonio Vilar de New Jersey, Carla de Palm Beach, Ernesto Tobio de Chicago, muchas gracias. Y claro, palabras realmente muy muy lindas para nosotros dos. Así que muchas gracias.
0: Muchas gracias.
1: Bien, en el banco del señor Tuchel, Pickford, el arquero que atajó siempre, hoy tuvo trafo, ¿no? Sí, no sé por qué Pickford lo dejaron en el banco. Alexander Arnold, suplente, hombre del Real Madrid, Scott Chalobah, Hall, Branguila, Rogers, Garner, Calvert-Lewin, Gibbs White, ese y Steele, el otro arquero suplente que tiene el conjunto de Inglaterra. Por el lado de España, los que están a la orden de Luis de la Fuente, David Raya, el arquero suplente, Huxley, Grimaldo, Marino, López, Jeremy Pino, Martínez, Baena, Zubimendi, Pedri, Oyarzábal, que creo que ese es el cambio que se viene, no sé por qué. Oyarzábal va a entrar, me parece, mi querido Gabo, por Ferran Torres, que no dio pie con bola en este primer tiempo.
0: Completamente. La verdad es que creo que ha fallado demasiado España. Ferran ha sido parte de esas fallas, así que bueno, tendría que hacerlo. Y vamos a ver también si Inglaterra llega a hacer algún cambio. ¿Ves haciendo algún equipo a cambios de inicio en el segundo tiempo?
1: Por el lado de Inglaterra no creo, porque realmente ha jugado bien, se dio vuelta al marcador adverso, se puso al frente ahora, está jugando bien, lleva peligro. Creo que por ahora no, y por el lado de España no sé en qué momento, pero sí, en qué momento yo creo que Ferran va a terminar saliendo, porque España llega. Vos fíjate, si Lamine hubiera estado mejor acompañado en esta primera mitad, tranquilamente España estaría ganando 3-1,
0: o sí, claro,
1: 4-2, no sé, pero estaría ganando España, no estaría perdiendo. Pero claro, Ferran no acompañó para nada, y eso hizo que después Inglaterra haga 2 goles y ahora España esté perdiendo.
0: Sí, completamente, la verdad es que creo que sí ha sido el tema, más o menos, del tema de los fallos de España. Y bueno, cuando reaccionó Inglaterra, terminó dándole vuelta. Regresamos de la pausa ya con el segundo tiempo. Van saliendo del terreno de juego ambos equipos. Regresamos 2-1 Inglaterra, España.
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1: Regresamos a través de la aplicación Euforia y TUDN Radio, prácticamente todo listo para este segundo tiempo. El árbitro pita y dice que se mueva la pelota. La pasión ya está en la cancha, el balón rueda en el terreno de juego. Lo está ganando el conjunto de Inglaterra 2-1. España movió el equipo inglés y mantiene la pelota por el costado de la izquierda. Tiro libre por el costado izquierdo, balón que va a tener el conjunto inglés. 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Para mover la pelota por el costado de la izquierda. Balón que va a venir al área.
2: Los mismos, Gabo, no hubo cambios.
1: Perfecto, pues no hay cambios por parte de los 12 equipos en este terreno de juego. Vendrá el servicio. Pelota que viene al área. Y ahora para meter el centro, segundo palo, rechace por parte de Rodri, el balón para el medio campo. Saludos a toda la gente que se conecta. Gustavo Abrán Vázquez nos decía en la pausa que como veíamos a la selección de Italia, bueno, terrible lo que ha pasado con Italia, es una realidad, pero terrible.
2: Italia no levanta cabeza.
1: No, para nada, completamente. Viene el centro, balón al área, la tiene Bukayo Saka, la baja con la cabeza. ¿Quién tiene el balón para pegarle? Lo sigue teniendo Inglaterra. Saca. Amaga con ir al corredor. Prefiere aguantar el balón y dejarlo para atrás. Ahora la pelota para manejarla en medio campo. La baja Jud. Y por el costado de la derecha encontró a Saca. Bocayo contra Cucurella. Amago con el centro. El balón por fuera, viene el servicio al área, segundo palo, ¿quién la tiene? Es Gordon, Gordon para el servicio, sigue Gordon, va a meter el centro, la pone para atrás, ¿quién le pega? El balón rebotado, O'Reilly, consigue, pelota por la izquierda en saque lateral.
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1: Sí, digo. De acuerdo, es una realidad. 47 minutos para mover el balón, nos manda saludos por acá. Alexander Mendoza desde Apodaca, Nuevo León. Saludos a toda la gente de Apodaca. Alexander Mendoza nos pregunta que quién está ganando. Está ganando Inglaterra 2-1. Pelota por la izquierda, intentando meter el centro. Tiro de esquina, punta de la izquierda. Lo consiguió Luis Kelly.
2: Sí señor, Luis Kelly consigue el córner ante la marca de Fabián Ruiz. Es el cuarto para el equipo inglés. Estaba pidiendo un poco la falta que lo estaban agarrando, ¿no? Pero no fue penal, sino córner. El cuarto para el equipo de Inglaterra. De Italia, bueno, perdió con Bélgica 2-0, ¿no? Sí. O sea, por eso decíamos que no levanta cabeza.
1: Correcto. Le ha sido muy complicado. Y bueno, obviamente ya, si nos podemos hablar de todos los mundiales a los que no ha asistido ya últimamente...
2: Son tres ya que no viene.
1: Tres. Pero bueno, como que hay una disputa ahí entre Chile e Italia, ¿no? Para ver quién no va a más mundiales. Bueno, perdón, se me zafó.
2: Saludo de los hermanos chilenos.
1: Saludos para todos los hermanos chilenos. Pelota por la izquierda, viene el centro. ¡Balón, segundo palo! ¡El remate de cabeza! Le quedó un poco alta la pelota. Cuanza alcanza a contactar el balón con la cabeza, pero lo manda desviado.
2: ¡Qué bárbaro, qué bárbaro lo de Cuanza! Tendría que haber sido un centímetro más alto porque la pelota no sobró. Se la encuentra de frente al arco, por eso no, valga la redundancia, el frentazo. Cuidado,
1: te dejo. Inglaterra, fuera del área grande, el balón para el frente, Bukayo Saka. ¡Parece falta! A mí me parece falta sobre el número 14 del conjunto del cañón. Más bien el falta del 14 en Merick Laporte, pero el árbitro no la marcó.
2: No, pareció que lo tocaba de atrás, por eso el remate no le sale bien al jugador inglés. Pero el árbitro no compra, parece que este árbitro no compra nada, ¿eh? Así que quizás no fue falta tampoco, cuidado, porque quizás fue todo pelota. Pero la gente de Inglaterra lo pidió.
1: Bueno, pues al final no lo marcaron. Balón para atrás en zona defensiva. Rayito nos manda saludos de Díaz Ordaz en Tlaxcala. Saludos a toda la gente de Tlaxcala. ¿Y qué opinamos también del juego de Colombia-México ahora? Que si habrá un cambio con Rafa. Yo la verdad, a ver, a Rafa lo respeto mucho como jugador, pero habrá que verlo como técnico, ¿eh?
2: Sí, hay que dejarlo trabajar.
1: Digo, por ahí nos sale un Scaloni. ¿Cuac? ¿Eh? ¿Cuac?
2: ¿Por qué no?
1: No creo. Horacio, al final lo más importante es la materia prima, que pues a menos de que saliera una generación impresionante ahorita que no conozcamos y que vayan al próximo mundial, si no, pues ¿cómo?
2: Sí, lo que pasa es que lo de México también pasa mucho por una cuestión de actitud, Gabo, ¿eh? Ahí hay que meterle la cosa de la abuela también.
1: Yo de verdad es algo que, independientemente de la calidad y demás que supera, algo que envidio sobre todo los argentinos y los uruguayos. Ahora le cuento, pelota por la izquierda, Jude Bellingham la tiene, Gordon, le quiere pegar. Se cayó, parecía falta, dice que ni lo tocó. Que se levante.
2: Esta creo que no fue,
1: ¿eh? Bueno, pues ya veremos qué es lo que dice la duda.
2: Sí, a mí también.
1: A mí también me quedaba la duda. Esa hambre, mi querido Horacio, esa hambre, esas ganas de trascender, ese no dar una pelota por perdida, le falta, pero muchísimo al mexicano.
2: Sí, eso es una de las cosas que... Yo siempre digo lo mismo, ¿no? Y después de estar más de 20 años trabajando aquí en la compañía, con mucha gente mexicana, siguiendo el fútbol mexicano... Eso de que vamos al quinto partido, lleguemos sí, al quinto claro. partido.
1: La mentalidad es terrible.
2: Quinto partido, vamos por más, tenemos quinto partido. Pero bueno, eso me parece que pinta también un poco como es la situación de la mentalidad del mexicano, que no tendría que ser así. Estamos hablando de fútbol siempre, cuidado. Siempre hablamos
1: sí,
2: de fútbol.
1: Completamente. Pues al final, me parece que no hay falta, ¿eh? Sobre Jude Bellingham.
2: Se tiró. Aparte se tiró como si le hubieran dado un tiro
1: y terrible, ¿eh? El clavado es horrible por parte de Jude.
2: Sí, no pasó absolutamente nada, se queja Tuchel.
1: ¿Pero qué reclama Tuchel? O sea, ¿para él sí hay penal?
2: Para sí, para él.
1: ¿El árbitro? ¡La va a ir a revisar!
2: ¡Opa, cuidado!
1: ¿De dónde queremos sacar penal, señor Llofré? ¿De
2: para
1: dónde?
2: Mí, mira, me pareció más penal el de Laporte, el anterior, ¿sí? Que no lo terminamos de ver bien.
1: No la vimos, claro.
2: No tuvimos repetición.
1: ¿O No. A ver, Rodri, creo que sí estira la pierna, sí le pone ahí, pero para mí se va tirando Jude Bellingham.
2: No, aparte, el pie de Bellingham va sobre el pie de Rodri.
1: Lo va a marcar. Yo le digo una cosa, tampoco para mí, pero lo va a marcar.
2: A ver, el italiano que dice.
1: Porque, a ver, no toca la pelota, Jude adelanta el balón y después le choca el pie. Lo va a marcar.
2: Lo marcó.
1: No.
2: A mí
1: me parece
2: que
1: no hay penales.
2: El árbitro, David Massa, el italiano, lo marcó.
1: O sea, de haber dicho, si Italia no tiene penales, le regalo Inglaterra. ¿No?
2: A mí me queda mucha duda de esto.
1: Mucha.
2: Pero bueno, ya lo marcó, ya es cosa jugada. Vamos a ver, va a ir Harry Kane, que es un especialista en esto.
1: Especialista.
2: A ver si lo quiere.
1: Sin duda. Vamos a ver. Usted luego lo mufa, porque así le encanta, ¿eh? Sí. Bueno, vamos a ver. Le va a pegar al arco el conjunto inglés. Harry Kane. Para pegarle contra el arquero. Unai Simón. Héroe o villano. A ver cómo salen después del penal. Van a buscar ampliar la ventaja al conjunto inglés. Y tratando de irse para el frente con más anotaciones. Vamos a ver qué pasa. Ya estamos casi en el minuto 55. Así que Harry Kane para pegarle. Esperando precisamente qué dice el señor Massa. En este penal que va a buscar Harry Kane, que ya hizo un gol, porque bueno, terminó pegando el balón ahí en el cuerpo de Cucurella. Sí. Chiqui dice, salud mi Gabo, saludos. A lo mejor voz de TUDN, muchas gracias de Houston. Abrazo enorme, mi querido Chiqui.
2: Nada que ver con el Chiqui Tapia, No.
1: Desde Bogotá, Colombia también Josh nos manda mensajes. Saludos, parcero, venga, saludos. Venga, toda la gente. Que por cierto, dicen que en Colombia no se le dice a todos parceros, ¿eh?
2: Ah, no, mira vos.
1: ¿Qué es por zona, según esto?
2: Puede ser, claro, por ahí es un regionalismo.
1: De acuerdo, que no todos son parceros. Pero bueno, pues igual uno, de verdad, creo que también es un tema que tenemos nosotros. Jesús, abrazo, mi querido Jesús, saludos. Es un tema que tenemos también, de repente, que... A todos le queremos decir, ¿qué pasó ahora con el árbitro? Bueno, terminó marcando.
2: ¿Qué pasó?
1: No entiendo, ¿qué está marcando? Al final, entonces, ¿nada? ¿Le quitaron el penal o cómo? No entendí. O lo tiró, o lo falló, ¿qué onda? Ya no supe. ¿Qué le digo?
2: ¿Qué quiere que le diga?
1: ¡Ay, me avisa! ¡Ay, me avisa!
2: La si tecnología, ¿cómo es la tecnología?
1: Sí. ¡Ay, me avisa! ¿Qué pasó? Porque yo estoy tratando de revisar y no encuentro nada en ningún lado. Pero bueno.
2: ¡La tecnología!
1: Sí, no, qué cosa, qué cosa. Pero balón para atrás la tiene el arquero. El balón en zona defensiva, moviendo la pelota Simón. Y el balón para atrás en zona defensiva. Lo terminó fallando, ¿eh? El penal Harry Kane. Sí lo falló. Pero bueno, pues al final ahí le estamos
2: bueno
1: informando.
2: Verlo, ¿no?
1: Sería bueno verlo si lo falla, si lo vuela, si el arquero lo para. Pero la mirada de Harry Kane está perdida, ¿eh? Así como nosotros, perdidos. Balón para atrás, la tiene en zona defensiva el conjunto inglés. Dice por acá John, hoy le volvemos a ganar a México. Oh, la última, el último partido entre México y Colombia fue 4-0. Ah, bueno, travesaño para afuera. Ahí está, perfecto.
2: Travesaño y afuera. Sería bueno, pero dice mucho que se adivina eso.
1: Juanza, la tiene por derecha, el remate, le pegó a Cucurella y lo termina bajando prácticamente en el área.
2: Cucurella está tocado, tiene que parar el partido el árbitro.
1: Tendría que, pero el árbitro ni siquiera se ha dado cuenta. No sé si ya se levantó Cucurella. La tiene la Minya mal, parecía falta, balones. En pelota parada por el costado de la derecha.
2: Sí, no, está con el pelotazo que le dieron en la cabeza, creo que tiene que estar mareado. Y fue en el oído, más mareado todavía.
1: Bueno, ahí está entonces. Tiro libre para el conjunto español. 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Pues al final termina quedándose con la pelota el conjunto español en medio campo. Muchas gracias, Dios, por tus felicitaciones. Y el balón para moverlo el conjunto español en una falta clarita, ¿no? En medio terreno, mi querido Horacio.
2: Sí, esta fue falta. Lo que sí, el penal, seguimos en la misma, ¿eh? Para nosotros no fue. Lo llama el VAR al señor Massa, lo cobra y Jude Bellingham... perdón,
1: justicia Harry divina, Kane. Como dicen por ahí, justicia divina, ¿no?
2: Sí, justicia divina, lo estrelló en el travesaño, así que seguimos igual 2-1. Vamos a ver cómo sucede esto, si esto lo envalentona a España, ¿no? Puede ser que lo envalentone esta España para
1: salir
2: a buscar el empate.
1: Por cierto, le manda saludos el señor Luis Quiñones, aquí está con nosotros de Metichote.
2: Ah, ¿qué dice Luisito?
1: No, pues nada, aquí está de Mendoza, no sé qué, está de buena gente, de amable, de todo.
2: Sí, no lo puedo creer.
1: La pelota la tiene el conjunto inglés, por el costado de la izquierda buscaban a Gordon, y ahora el balón lo termina rescatando el equipo de Inglaterra. Muchas gracias, señor Quiñones, ¿eh? Es usted un bendecido de la vida. Gracias.
2: ¿Llevó algo para comer o no?
1: No. Está más o menos del nivel de Tate, así de marros.
2: Wow, así,
1: bueno, en México decimos marros. Codos. Bueno,
2: son
1: lo
2: codictos,
1: mismo.
2: Son codictos, sí.
1: Sí, codos, es lo mismo. Es terribles. Balón en medio. A mí me contaron que, le digo, y usted me lo corroboró. Cuando fue para Miami, ni un chicle les invitó y, bueno, se comió prácticamente todo. La cava quedó vacía.
2: No, además no se comió todo, se tomó todo.
1: No, terrible.
2: ¿Sabes lo que bebe ese muchacho?
1: Terrible, qué cosa se ve, ¿no? Bueno,
2: sí, menos mal que no manejaba, ¿no? Porque eso era fundamental.
1: Claro,
2: no maneje, le dijimos, porque, por favor.
1: Que igual no tiene tanto problema, no maneja ni su vida, que va a andar manejando, pero bueno. Que tiene España en medio también, ¿no?
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1: Perfecto, pues ahí está el señor González en la producción de este partido. Le paso su gorrita porque luego se le olvida. Ya me cansé de andarle guardando sus cosas. España dentro del área, remate abajo, cerca. Era el empate para España, la falló Lamine Yamal, el taconcito por parte del conjunto español para buscar el remate. Se la puso Baena, me parece que ya entró el cambio ahí, el número 15, ¿no? Y después
2: señor,
1: la manda a Lamine Yamal por fuera.
2: Era gol de Lamine. Muy bien Baena, ¿eh? Muy bien Baena.
1: Sí.
2: Cómo pone ese pase de taco. Y Lamine, no cerró bien el pie porque le pega de zurda, buscó el segundo palo de Trafford y la pelota salió muy desviada.
1: Ahí, ahorita platicamos.

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1: España tiene dos.
2: Y no podés perdonar, mi querido Gabo. Perdonó Inglaterra con ese penal en el travesaño. España se le fue para arriba. Un error garrafal de O'Reilly. Por eso te digo que siga vendiendo autopartes, porque realmente como jugador de fútbol es muy malo. Se equivoca, le roban la pelota. Le roban la pelota, la agarra Baena. Y qué bien que le pega Baena de derecha. Bien esquinado. Golazo de España, 2-2. Baena entró por Nico Williams, es el primer cambio que hizo Luis de la Fuente, y el segundo, el que decíamos que era cantado, se fue Ferran Torres y entró Oyarzabal. Esto le da sangre nueva, savia nueva al conjunto español. Y te dejo,
1: la tiene España. Olmo le pegó fuera del área grande por el centro, el rebote por parte de Gay. Ahora intenta ganarlo Gordon por el costado de la izquierda, la pelota para el medio campo, va intentando Inglaterra, pegada a la banda, cruza al medio campo, terminó bajando ahí al futbolista Jude Bellingham. Muy bien Rodri en zona defensiva.
2: Ahí Marco Bellingham bajando, ayudando un poco, ¿no? Porque ahora está ahogado España, Inglaterra se ahogó, el fútbol de España se ahogó
1: completamente. El partido está 2-2. Qué buen juego,
2: un partidazo. Primer tiempo increíble, acá en el segundo ya tuvimos un penal errado, el empate de España, y cuidado, como dijo De la Fuente, y van a venir más cosas.
1: Sí, señor. Balones que deja ahora para Olmo en tres cuartos de terreno por el centro, abre por el costado de la derecha, pelota para el frente, intenta Lamín con el centro. ¿Hubo desvío? No, me parece que no.
2: No, creo que no. Se pegó de derecha, la pelota salió por arriba del travesaño. Y también tenemos Liga MX con el partido entre Santos contra Pachuca. Hoy a partir de las 11 de la noche, 10 Centro, 8 Pacífico, por TUDN Radio. Ahí encabezando la transmisión, el señor Gabo Sainz.
1: Sí, señor. Ahí estaremos en el Santos contra Pachuca para que nos acompañe justo después de que la selección mexicana juegue contra Colombia. Les vamos a estar informando de todo en un programa especial, si no estoy mal, de Deportes Club.
2: Sí, señor.
1: A esa hora.
2: Sí, señor. Hay programa especial.
1: Sí, señor. Así que para que esté atento, balón por la derecha, va a ser saque lateral, balón de manos. Omar nos manda saludos. Saludos, Gabo. Arre Potros. Ayer ganaron los Potros de Hierro del Atlante a Rayados por 4-2.
2: Sí, señor. Lindo partido ese, muchos goles.
1: Sí, y una sorpresa, la verdad. A ver, no es por demeritar al Potro, pero el Rayados tiene un equipazo.
2: Es mucho más equipo, pero ayer no le salieron las cosas y aprovechó Atlante y le terminó ganando y recupera terreno el equipo de Atlante.
1: Sí, señor. Balones, medio campo por el costado de la izquierda. Pelota que mantiene en zona defensiva el equipo español.
2: Y ya que está ahí el señor Quiñones, sí, bueno, vamos a promocionar el último domingo de temporada regular de Grandes Ligas. Esto es mañana a partir de las 3 de la tarde, 2 Centro, 2 en Pacífico, por TUDN Radio. Las Grandes Ligas que se despiden de la temporada regular, pero ya prontito le contamos porque tenemos la postemporada también.
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2: Balón en medio campo. País, ¿eh?
1: Sí, señor.
2: Todo el país, señor. Todo la Unión Americana.
1: Invita a la gente al vestidor.
2: El vestidor de lunes. Bueno, esta semana estamos medio pobres.
1: Sí, medio pobrecitos, pero bueno,
2: ahí está. Por la Nation League. Pero de lunes a viernes, de 3 a 5 de la tarde, estamos con el vestidor junto al señor Tate Gómez Luna.
1: Eso es lo único malo, pero bueno, ahí está.
2: Y bueno, ¿qué va a ser?
1: Tuso nos manda saludos, saludos, tenor del gol, muchas gracias. Julio Lario, saludos desde Tijuana, saludos. Y George dice, salud Gabo desde Santanita, Jalisco, hoy ganan mis Chivas, venga, saludos. Saludos a toda la gente, que por cierto el Guadalajara juega contra Querétaro. Lo decíamos,
2: tiene la oportunidad increíble de recuperar terreno el Guadalajara.
1: Sí, pero sí es increíble, Horacio, que mantengas una jornada del fútbol mexicano cuando prácticamente todos los equipos prestan los jugadores.
2: Eso es las curiosidades o excentricidades que tiene la Liga MX.
1: Sí, de acuerdo. Y así quieren ser una Liga Premier, no, pues cómo. Lamín, por derecha, falta.
2: Lo empujaron, pero...

0: ¿no? Pero no, dice el árbitro que no.
1: Massa no compra nada, Massa.
0: Completamente. Y la saca desde el fondo de Inglaterra. Harry Kane en primer cuarto de terreno por el centro. ¿Dónde está Harry Kane? Y ahora la pone por derecha. Vamos a ver a Kwanza. Tres cuartos de terreno por derecha. Sigue Kwanza.
1: Claro, si Harry Kane tiene que ir a buscar la pelota no, bueno, tan abajo, después no, no hay nadie adelante.
0: Yo entiendo lo que hace Harry Kane, pero bueno. ¡Bukayo Saka! Recorrió de derecha a izquierda ya dentro del área, jalando prácticamente por el costado. Le pegó con zurda, buscó como mira de francotirador y la puso apenas del palo derecho, desviada de Unai Simón.
1: Sí, salió cerquita esta, muy cerquita. El contragolpe de Kwanza se vio un poquito solo, pero bueno, el que la acompañaba era Saka. El remate fue muy bueno, te digo, no muy salió bueno, tan lejos, muy cerquita del palo derecho de Unai Simón, que se tiró cuán largo era, pero bueno, no llegaba ni en moto.
0: Sí, señor. Seahawk nos dice, saludos desde Seattle. Pero tu nombre, amigo, para mandarte el saludo bien, Seahawk, Carlos.
1: Seahawk, ¿por qué de Seattle? Bueno, pues claro, de las Águilas Marinas.
0: Exacto. Saludos para Carlos desde La Piedad, Michoacán. Muchas
1: amarilla,
0: gracias.
1: Amarilla, la primera.
0: Ah, la primera amarilla, no me diga.
1: Sí, para O'Reilly, mire usted. O'Reilly, que ya le digo, que siga vendiendo autopartes, O'Reilly. Con sí, cuento del fútbol.
0: El fútbol no se le da. Sí, no se le
1: qué
0: da.
1: Qué patada que le pega, qué torpeza que me le metió una patada de atrás a la min, increíble. Primera amonestado. O'Reilly.
0: Ahí está entonces la amonestación para O'Reilly. Chulería también nos manda saludos. George también nos manda mensajes. Saludos también. Hola, saludos de Cos. Sergio Seahawks. Ahí está, muy bien. Sergio Seahawks. Pelota por la izquierda, la tiene Baena. Va intentando meter el balón. Se va metiendo por el centro. Le va a zumbar el balón abajo. Después de un bote, se la queda el arquero Trafford.
1: Ahora Baena le pega hasta de la mitad de la cancha, ¿no?
0: Sí, no.
1: Se agrandó, estaba lejos. Intentó, está bien, está, pero estaba muy lejos para pegarle.
0: Ni que fuera no Roberto Carlos, ¿no?
1: Claro, no le salió fuerte el remate.
0: Cuidado que Trafford se metió en complicaciones, alcanzan a salir por derecha. Y el balón para rebotarlo en Baena, consiguen saque lateral, pero encerrando el conjunto español al equipo inglés.
1: A los ingleses no les sirvió de escarmiento el primer gol que le hicieron, ¿eh? Quieren salir jugando de atrás y no lo logran. Y aquí otra vez la presión española, que pudo haber sido peor todavía para los ingleses.
0: Así es, Juan Pablo Silva nos manda saludos. Buenas tardes, abrazo. Damas, dice Gabo, el mejor. Bueno, muchas gracias. Saludos, abrazo a toda la gente que se conecta. Abrazo, mi querido Damas. La tiene Anderson en zona defensiva. El balón para atrás con el arquero Trafford. Trafford que tiene la presión de Olmo. La termina entregando a Lamine Yamal por derecha, pico del área. Lamine le va a sumar, Lamine le va a pegar. Balón rechazado por la defensa. Y consigue la pelota Inglaterra, que busca el contragolpe. Se mueve Harry Kane. Está también Bukayo Saka. La pelota para Gordon. Vamos a ver a Gordon. Tres cuartos de terreno por el costado izquierdo. La pelota para Jude Bellingham. Jude para el centro, el balón para que le pegue a alguien, intenta Luis Kelly, el balón es con zurda fuera del área grande, a las manos de Unai Simón al 69.
1: Sí, se ve que Luis Kelly tiene la derecha solo para pisar el acelerador de su auto.
0: Correcto.
1: Y le era para pegar el derechazo, sin embargo, se terminó acomodando para la zurda, que es su pierna, pero el remate le salió al medio del arco y muy despacito, fácil para Unai Simón. 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
0: Hubo amarilla para Mark Guy a los 69 minutos también, para anotarle la segunda amarilla del juego.
1: Sí, señor, la primera había sido para O'Reilly.
0: Sí, señor. Así que ahí está amonestado el futbolista que juega para el conjunto del Manchester City. ¿Qué tema es lo del Manchester City?
1: La gente de los emires, los hombres del dinero, dicen, nosotros no tenemos nada que ver, nosotros hicimos todo bien. Pero todos los días le están descubriendo algo nuevo. Parece una planta de aloe vera, ¿viste?
0: Claro.
1: Que todos los días le descubren nuevas propiedades. Bueno, sí, esta gente parece igual.
0: Me encantó eso de la aloe vera. Qué cosa. Pero es cierto. A ver, el otro día yo escuché, de los 140 situaciones que le encontraron 139. O sea, de 140 cosas posibles le encontraron 139. No, pues no entiendo. La verdad es que alguien hizo malas cosas, muy malas cosas. Eso
1: no,
0: es una
1: quisieron
0: verdad
1: taparlas y las están tapando mal, ¿no? Bueno, hay cambios, y sería de los cambios. Uno es Pedri, que lo veo que ha entrado. Ha salido Gordon, el autor del primer gol del conjunto de Inglaterra. Se grita Luis Kelly salió, claro, después de lo que hizo sí, recién. Sí, Gordon, claro. Entran Rodgers y Garner, son los dos que entran en el equipo inglés. En España entró Pedri, vamos a ver por qué.
0: Rodgers y Garner, ¿verdad? 17
1: y 18. Sí, señor, los dos cambios. Sí, señor.
0: Ahí está, perfecto, gracias. Manda mensaje, Damas, dice Gabo, el baile que te aventaste de Cooper, el que te echaste el viernes, estuvo de poca, me encanta tu segmento. Saludos a toda la gente que nos sintoniza, que también está pendiente del segmento de deportes en Bueno, la Mala y el Feo, todos los días, de lunes a viernes, ahí estamos para que esté conectado con nosotros en Bueno, la Mala y el Feo, para todo el país, ahí estamos conectados con Andrés, con Pau y con también el buen Raúl Molina.
1: Programón,
0: mi querido. Programa. Muchas gracias.
1: Bueno, el cambio de Pedri fue por Fabián Ruiz.
0: Perfecto.
1: Salió Fabián Ruiz en España.
0: Segundo cambio entonces por parte del conjunto español. Balón que termina quedando prácticamente en zona de medio campo. Intentan poner para el frente, 71 minutos. La pelota rebotada, intenta ganarlo Inglaterra, consiguen ganarlo, o ya no sé si marcaron falta. Mucho movimiento en el medio terreno, ¿no, mi querido Horacio?
1: Demasiado movimiento, especialmente de abajo hacia arriba.
0: Sí, no, qué cosa.
1: La silbatina de la gente de Inglaterra. Bueno, mientras tanto vamos a vender lo nuestro también, sí, porque tenemos mucha oferta. Noruega contra Portugal, el comandante contra Noruega. 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
0: 72 minutos, el lanzamiento de balón de manos de Cuanza, la deja con Harry Kane. Ahora la pelota la tiene del conjunto español en zona defensiva, la dejan para atrás con Unai Simón. Ernesto Murillo, saludos Gabo, abrazo mi querido Ernesto.
1: ¿El amigo de Toño o primo de Toño?
0: No sé, pero digo, pues si es familiar de Toño, yo creo que lo niega.
1: Sí, lo compadecemos por eso.
0: Claro, o sea, sí, de verdad es familiar de Toño Murillo, bueno, no, qué cosa.
1: Hay cosas peores en la vida, ¿qué va a ser?
0: Ser familiar de Quiñones.
1: ¿Qué grado que es eso?
0: O de Gómez Luna.
1: Bueno.
0: No sé.
1: Está toda la familia ahí.
0: Ya nos dice Ernesto Murillo que no es familiar de Murillo, qué bueno.
1: Qué suerte, Ernesto, que tenés.
0: No, tu vida.
1: Qué bueno sonrió para vos. Cuidado porque en un momento te pide plata. Vas a
0: ver. Sí.
1: Que es un pariente lejano.
0: Exactamente. Dice por acá, Águila Ochentera, Gabo, ya no vayas con Jorge Ramos y su banda, te maltratan mucho, abusan de ti, no pasa nada, son muy buenas gente, Jorge Ramos y el señor en el Polanco y también Ricardo Mayor.
1: Jorge Ramos, el hombre que cree que Uruguay tiene 4 mundiales ganados, ¿no?
0: ¿Es sí, eso, no? No, no, dice que Uruguay y que no sé qué, que ya les dieron, le dije, pues yo no veo en la FIFA en ningún lado que diga que Uruguay, y siempre lo sacan con que tiene 2, pero el señor dice que sí le reconocieron los Olímpicos. No, pues si quiere, reconozcan también, torneos de cuando hacían los griegos, sí, las olimpiadas, ¿no?
1: Lo del Río de la Plata, los torneos del Río de la Plata. No, ¿sabés dónde está ya ratificado, no? Que ya se ratificó en Montevideo. En Montevideo se ratificó,
0: ahí sí,
1: que tienen 4 mundiales.
0: Ah, no, sí, ahí sí. Pero fuera de Montevideo nadie lo sabe. Bueno, Eduardo Rangel.
1: Nadie se lo cree, sí, eso es lo peor.
0: Exactamente, saludos, muchas gracias mi querido Eduardo Rangel por estar conectado en la transmisión. De verdad, muchas gracias a toda la gente que se está conectando a través de las redes sociales. Balone que termina quedando en el medio campo. Ahora intenta poner la pelota por el costado de la derecha. El balón para tratar de ponerlo para el frente. Seguimos 2-2. El balón por el costado de la derecha. Vamos a ver si intenta buscar en 3/4 de terreno. Y ahora para medir el servicio largo por el costado de la derecha va. La pelota filtrada muy bien. Oyarzábal la cuida con la izquierda. Oyarzábal por encima. ¡Gol! ¡Gol! ¡De España! De la Real Sociedad, de 29 años, pelota que quedaba por el costado de la izquierda, el balón para el centro, buen servicio, qué pelota filtrada para Mikel, la controla y después define perfecto con vaselina, vuelve a tomar la ventaja España, lo ganaba a los 2 minutos, después terminó por darle la vuelta el conjunto inglés y otra vez España le está dando la vuelta, el campeón del mundo está ganándole a Inglaterra, 3-2.
1: Gabo, hay que darle todo el crédito a De La Fuente, ¿eh? Sin ninguna duda, hace los cambios justos. Vos fijate, Baena, Oyarzábal, aquí Oyarzábal con ese toquecito de zurda especial por costadito del arquero, nada puede hacer Trafford. Y España está ganando un partido que lo empezó ganando muy temprano, después lo siguió perdiendo, tuvo un penal en contra Harry Kane, esta noche no duerme porque lo estrelló en el travesaño, y bueno, en el pecado va la penitencia, sin ninguna duda. España está ganando 3-2 sobre el equipo inglés.
0: Sí señor, pues ahí está entonces, ganándole el conjunto español 3-2 en un partidazo en Wembley.
1: Partidazo, eso es lo que vinimos a ver, sí, y lo señor. Estamos logrando, Gabo, lo estamos correcto. Logrando, un partidazo, 5 goles, penal errado, y todavía queda mucho, me parece.
0: Sí, de acuerdo. Balón en medio campo, pelota por el centro y la maneja el conjunto español, abre por el costado de la izquierda, la lleva Cucurella. Pelota para atrás en primer cuarto de terreno y moviendo el balón ahora el número 14, Emerick Laporte. 77 minutos, 3-2 gana España. El balón para atrás y va tratando de quedarse con el balón el conjunto español. La pelota para el frente y otra vez para mover desde zona defensiva, moviendo el balón para el costado de la derecha, y va intentando meter el centro el equipo de España, pero rechaza la pelota, la tiene otra vez Inglaterra, mi querido Horacio.
1: Sí señor, y yo te cuento que tenemos más Liga MX mañana a partir de las 9 de la noche, 8 Centro, 6 Pacífico por TUDN Radio. Partido entre León, los Esmeraldas, los Panza Verdes contra los Bravos de Juárez. Esto aquí en TUDN Radio. Seguimos con Liga MX también.
0: 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También juegazo el que están teniendo la República Checa y Croacia, 2-2 el partido.
1: Sí, señor. Ahora le vamos a actualizar los otros resultados.
0: Sí, señor. Y tenemos tiempo, al final de este partido tenemos tiempo para actualizarlos, ¿eh?
1: Sí, señor. Ahí también tenemos ya, y ya van a ser finales, ¿no? Que es lo más importante.
0: Sí, exactamente. 78 minutos. Lamine intentaba también pegarle al arco y la mandó desviada.
1: Se por arriba el travesaño, sí, señor.
0: La va sacando desde el fondo Trafford. La pelota por la derecha. En primer cuarto de terreno, el balón para el medio campo, intenta ganarla Olmo. El balón hacia atrás para dejarlo en primer cuarto de terreno por el costado izquierdo, con el futbolista número 14 del conjunto de España, Laporte. Rodri, por abajo para conectar y casi en el medio campo con Olmo. Cucurella llegó con el brazo arriba levantado, termina chocando ahí con Bukayo Saka, que ya se traen prácticamente en todo el juego, ¿eh?
1: Sí, están pegaditos los dos. No sé si va a terminar esto en alguna patada de más o no. Los dos son dos profesionales, no creo que lleguen a eso.
0: Balones que mueven por el costado de la izquierda en medio campo. La saca Olmo, la pone para el medio terreno. Recupera y la tiene Guy. El balón para atrás. Y ahora para tratar de manejar la pelota por el costado de la derecha. Saludos para el señor Octavio Rivero, saludos.
1: Octavio, saludazo.
0: Abrazo, señor Rivero, saludos. Balone para el frente, cuidando la pelota el conjunto inglés. Ahora la dejan para Konsa para Bukayo Saka. El balón para ingresar al corredor. Bukayo la deja con zurda para atrás. Cambia el juego por parte de Anderson para el costado izquierdo. Ya nos dice que va rumbo al Banorte. Venga, mi querido Octavio, pues échele. Échele. El señor para el Cruz Azul contra Toluca. Digo, a ver, por ejemplo, para el aficionado extranjero, y es una realidad, Horacio, usted lo van a conocer Azteca toda la vida.
1: Más bien, toda la vida.
0: Toda la vida. Por toda ¿dónde se coronó historia? Maradona? ¿Dónde
1: claro,
0: fue?
1: La historia de Argentina, ¿eh? Claro, no. Sí, lo de, digamos, el nombre comercial que tiene, claro, están pagando, bárbaro, pero claro. Para mí va a ser toda la vida la Azteca. Y de última le digo, el coloso de Santa Úrsula.
0: Sí, correcto. La verdad es que es complicado. En algún momento se le cambió el nombre también por Guillermo Cañedo, un ex dirigente, claro, sí. del fútbol mexicano, pero pues no llamó la atención, la verdad, y pasaron unos meses y regresó a ser Azteca otra vez.
1: Sí, está bien, que siga con Azteca y bueno, si ponen dinero, que sea Banorte. Pero,
0: claro.
1: para los futboleros es Azteca.
0: Que ahorita le manda una foto del estadio Azteca al señor Horacio, que ahorita se la manda, mi querido Horacio.
1: Ah, bueno, ahora en cuanto la tenga le damos.
0: Pero mándale una buena, porque usted está medio guayaba para tomar fotos, mi querido Octavio, así que trucha.
1: No, si no me... Yo no creo que sea como yo. El otro día el señor Azcárate, nuestro querido Carlos Azcárate.
0: Sí, abrazo para el señor Carlos Azcárate. El
1: presidente de deporte, claro. Dijo que yo mandé unas fotos ahí, que le mandé a Ernesto Quijas, y que yo soy analógico, que no soy digital.
0: Bueno. Me mató. Pelota por derecha, Bucayo Saca, le va a pegar con zurda. El balón dentro del área, parecía falta, que dice el árbitro que no hay nada, la recupera España.
1: No te la voy a cobrar, dijo. No,
0: y ahora la marcó y hay tarjeta de amonestación, ¿no?
1: Sí, señor, para Bellingham, la tarjeta es para Bellingham. Esta no te la voy a cobrar, hijo. Ya te di uno y le erraste. Ahora no te doy más.
0: Completamente. Terminan bajando ahí. No, a ver, no hay falta sobre Bucayo Saca.
1: Cucurella toca primero la pelota.
0: Sí, y después Saca se estrella con el pie en...
1: Claro, no fue penal, para nada.
0: Ay, no sé si la...
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0: El balón de oro y demás, ¿no?
1: Sí, son esas internas que existen en todos lados.
0: Balones, que va a mover el conjunto español en saque lateral, 84.5, prácticamente llegando a la recta final de este partido, que ha sido un juegazo. Y que está terminando con victoria para el conjunto español de visita. La tiene Lamín. Por cierto, ya está Jessica Cedillo también aquí en la producción de este espacio.
1: Saludos, claro, para
0: muy bien.
1: Saludos.
0: No,
1: gracias,
0: pues,
1: no
0: fue
1: para
0: Iker,
1: que
0: no fue mejor.
1: Se fue para otra,
0: no,
1: otras
0: no
1: labores.
0: Fue mejor. Pues ya, si ya se fue el Iker, qué bueno. Porque, ¿cómo?
1: el Iker inglés.
0: O sea, yo desde ahorita le digo, ya la transmisión no va a fallar. Porque ¿cómo falló? ¿Cómo falló? Pero bueno, ahora no va a fallar. Pues ya, y usted imagínese si nos fue bien o no. A saca Merino, pelota desde el fondo. Si no falla, ya sabemos cuál es el problema. Pelota para el frente, balón claro. Largo, línea final, va a venir con el centro. Es demasiado alto. Buscaban por la izquierda el servicio al área, pero al final termina siendo muy complicado para que pueda rematar Gardner.
1: Sí, se pasó de largo, se pasó de largo en el centro.
0: No, y
1: el
0: se
1: centro,
0: pasó también de...
1: Bueno. La tiró a cualquier lado, te digo.
0: Sí, le pasó, le puso mucha fuerza, mi querido Horacio.
1: Fuerza y no dirección, porque la tiró, la pelota terminó saliendo por el lateral.
0: Juan Carlos Borfín nos dice que cómo van, va ganando España 3-2. Balone en zona defensiva, la pelota la tiene el conjunto inglés, falta. Y mueven para atrás, la pelota en zona defensiva la tiene Conza. El balón en primer cuarto de terreno por derecha y una falta de
1: pero
0: Conza.
1: No saben salir, los defensores ingleses no saben salir, quieren salir jugando y no saben. Fíjate, decís que tuvo suerte, acá que en el rebote le pega en la nalga al jugador inglés la pelota. Si no, era gol de España.
0: Sí, correcto. Se recupera el balón ahí, Pedri. La toca fuera del área grande, la tiene Lamine Yamal muy bien. La barrida por parte de Inglaterra prácticamente en el filo del área. Y el balón para el medio campo. La recupera Pedri, el taconcito, el balón por derecha, Merino para el costado.
1: Una mano que reclamaban de un jugador de Inglaterra, pero como la pelota la sigue teniendo España.
0: ¿Pero cómo la vio?
1: La pelota le pega en el brazo extendido, pero bueno, la pelota la sigue teniendo España, entonces por eso da ley de ventaja al árbitro.
0: Sí, señor, 87 minutos, está ahí, me está mandando mensaje de Big League, dice que copete de hueso y que está pelón el partido, que cocolizo. Pues ahí está, déjate doy la info, ahí está, el partido está ganando la España 3-2 al minuto 87. Balón por la izquierda. La termina recuperando España, el balón lo saca Pedri. Y ahora por derecha en primer cuarto de terreno. El balón para tratar de buscar la pelota desde el fondo. Vamos a ver, casi la gana Inglaterra, sí. Por derecha, la tiene Morgan Rogers. ¡Centro! ¡Segundo palo! ¿Quién llega? Cuidado, se hacía pelotas con el balón. Ahí el número 12 del conjunto de España. Pubile la manda a tiro esquina.
1: Sí, señor, el quinto para el equipo inglés. España no se puede relajar, cuidado, no falta tanto, pero no se puede relajar porque Inglaterra tiene buenos jugadores y aquí pierden una pelota increíble. Pubil se la lleva puesta, suerte que no estaba muy cerca del arco porque si no iba a ser gol en contra. Córner para el conjunto de Inglaterra, vamos a ver si van por todo acá.
0: Ya estamos en el 88 prácticamente. Vendrá el centro, pelota al área. Nos pregunta Águila Ochentera que si vamos a pasar el partido el 16 veces. No. Según yo es mañana contra Necaxa, no lo tenemos. Abrazo por la izquierda.
1: Eso creo que no.
0: No. Viene el centro a segundo palo. La pelota se va contra la línea final. Vamos a verla. Termina rescatando un poco Inglaterra. Por derecha en el corredor. La sigue teniendo el cuadro inglés. La pone Kwanzaa para atrás. A ver quién le pega el balón afuera del área grande. No pudo pegarle. Jude Bellingham la pone de taconcito en tres cuartos de terreno. No, el balón filtrado termina siendo complicado. Nadie llega de Inglaterra. La pelota sale. 88 minutos. España gana 3-2.
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0: Sí, señor. Ahí
1: estaba el Beto y también está nuestro queridísimo Quiñones. Se va.
0: ¿Qué pasó?
1: Se va el hombre que se metió esa macana, ese terrible error.
0: Minutos,
1: que le costó a los dos minutos el gol. Qué increíble. Claro. Bueno, son cosas que suceden.
0: Sí, de acuerdo. Se va Guy, entra el número 15.
1: No sé si lo van a seguir llamando Tuchel. ¿Qué crees que te diga? Brand White dicen que entró. Sí,
0: pues sí. Al final, por lo menos, se le acercó y le dio una palmadita ahí en la espalda, ¿no? Como diciendo,
1: sí,
0: bueno, está bien.
1: No te llamo más.
0: Sí, creo que después mejoró en el partido, pero sí, el primer error es terrible.
1: Se quedó marcado.
0: Completamente. Pelota para la izquierda, la tiene Inglaterra. Vamos a ver si puede venir el centro. El balón para el corredor. Intentando y tratando de meter el servicio. Van buscando la pelota, meterla al área. Al final, intenta meter el centro. El balón pasa por detrás y lo dejan en medio campo. Ya prácticamente están en los 89 minutos.
1: Casi tiempo cumplido, mi querido Gabo. Yo no creo que sea más de 3, como mucho, ¿no?
0: Creo. Sí, no creo que sea para más. ¿Quién cree que nos mandó un mensaje?
1: ¿Quién mandó un mensaje?
0: ¿Quién cree? A ver, adivine, a ver si sabe, adivine. Es sábado.
1: Tate Gómez Luna.
0: No.
1: No.
0: ¿No?
1: No, le erré. No
0: bueno,
1: sé,
0: ¿le digo?
1: Dígame.
0: Nos mandó un mensaje, Etel Colato, nos estaba escuchando en la transmisión, así que claro. Nos dice, saludos, tremenda dupla. No, muchísimas gracias.
1: Lástima. Bueno, el sábado que viene estamos con Efecto MLS.
0: Bueno, pues ahí está. Juan Carlos Morfín, saludos, muchas gracias. También Juaco, saludos. Muchas gracias a toda la gente que se conecta. Y de verdad, Ethel, muchas gracias. Saludos a toda la gente de la 1330. Según yo, es la 1330. Si la riego, dime, Ethel. Pero según yo, de la 1330 DM en Los Ángeles. Balón que
1: muchas,
0: tiene.
1: Muchas gracias, Ethel. Muchas gracias.
0: Sí, señor. Juanza, pelota por el costado de la derecha. El balón para que la tenga Jude Bellingham. Intentaba meterle centro. Le quitó el balón Cucurella por
1: cinco,
0: un espacio.
1: Cinco
0: minutos. Venga, cinco minutos. Es lo que queda. El balón para dejarlo en tres cuartos de terreno. Pelota para atrás en medio campo. Y vamos a ver si puede venir el centro. Juaco también nos manda salud. Muchas gracias a toda la gente.
1: Gracias, Juaco.
0: Que se conecta a través de las redes sociales de TUDN Radio y la aplicación Euforia. Recordarles que también al rato estaremos en el partido del Santos contra Pachuca para que nos acompañe el cierre de la jornada sabatina en el fútbol mexicano.
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0: Sí, no, antes le digo, no hicieron un equipo de TUDN Radio, más fácil no se puede para Messi, qué cosa, pero bueno.
1: Y bueno, pero menos no le pueden pagar, ¿qué quiere que le diga?
0: No, qué cosa. Bueno, balón que viene para el costado de la derecha, la tiene Inglaterra, el balón de Rogers, la pone para el segundo palo espantoso, el servicio es horrible.
1: Segundo palo, pero segundo palo de rugby, más
0: sí,
1: o menos.
0: Sí, no, qué cosa, horrible le pegó, horrible de
1: para,
0: de puerta.
1: Para fútbol americano está buenísima esa, sí, pero para el fútbol soccer no.
0: Así es, completamente. Saludos para Brian Martínez, también para fútbol fino, abrazo a toda la gente. Dice, ¿por qué no promueven el clásico de los descendidos por Rayados, el partido Tigres contra Puebla? Bueno, descendidos por Rayados, ¿qué le digo? Mau Ramírez también, salud Gabo, aquí desde Chicago me parece, pero bueno, ya lo confirmamos. Qué bonita la ciudad de los vientos, ¿eh?
1: Hermosísima. Tuve la oportunidad de visitarla una vez y la verdad me encantó.
0: A lo mejor digo una tontería, ¿eh? A lo mejor digo una tontería, pero a mí me gusta más que Nueva York, a mí. Más limpia, me parece...
1: Ah, eso sí.
0: Mucho más limpia.
1: En eso estamos completamente de acuerdo. Bueno, Nueva York tiene otro tipo de encanto.
0: Tiene ¿no? como otro es encanto. Y digo, es ver la cosa, estatua de la libertad y demás otras cosas. Y luego del Bronx y que pasar para un lado, para otro. O sea, me parece que es interesante la isla. Vaya bien. Pero a mí Chicago me pareció fabuloso.
1: Chicago tiene otras cosas. Uh-huh. Tiene otras cosas, ¿no? Y los paseos y la ciudad en sí... La gente, me parece mucho más la gente educada en Chicago.
0: Más tranquila, más bueno, educada, más sí. Otra cosa. Más amable.
1: Pero Nueva York tiene lo suyo.
0: Ah, no, nadie dice que sea una ciudad fea. No dije
1: eso. ¿Cómo que va a ser fea?
0: No dije eso.
1: Ya lo sé. Pero pronto iremos a Nueva York.
0: Venga. 93 minutos, queda
1: esta, ¿qué
0: menos
1: te parece,
0: de dos.
1: Gabo?
0: Esta
1: ¿lo empatan o no lo empatan? ¿Qué
0: esta
1: te
0: puede ser, usted dígame, ¿sí o no?
1: Y hay buenos cabeceadores en Inglaterra, gente muy alta. Mientras no le agarre O'Reilly, está todo bien.
0: Sí. Va a venir el centro. Elliot Anderson. El del City a pegarle por derecha antes de entrar al corredor. Prácticamente toda Inglaterra en el área de España encima. Centro de Anderson. Fácil, sencillo.
1: Dios mío.
0: Sin complicaciones para las manos de Es más, la pudo hasta agarrar hasta quedándose prácticamente a media altura.
1: Sí, señor, qué centro horrible que tiraste, Anderson. Qué barro, ¿viste? Muchacho juega en el Manchester City, mirá vos.
0: Sí,
1: ¿cómo hizo para entrar?
0: No, ¿qué le digo?
1: Tirando centro, no creo que haya sido.
0: Tirando centro, no, exactamente.
1: Qué desastre el centro que ha tirado las manos del arquero. Y esta era buenísima porque podía ser el empate del conjunto inglés. Pero bueno, la culpa no la tiene él, sino el que lo pone, ¿no? Así que el señor
0: Tuchel, de acuerdo.
1: Que no lo ponga más.
0: La tiene Inglaterra, puede ser la última del partido. Estamos ya... Sobre los 5 minutos, Jude Bellingham abre por derecha, el balón para Cuanza, centro con zurda, se cayó Cucurella, la pelota para atrás, el remate le quedó dentro del área, que la tiene O'Reilly, la pone para atrás, quien le pega a O'Reilly, no terminó pegándole el conjunto inglés y en el rebote intentan ganarla, la ponen prácticamente por la izquierda, Gibbs White intentaba el balón en lateral.
1: Pero nadie le pega al arco ahí,
0: nadie.
1: Es increíble, nadie le pega al arco. Todo pasecito.
0: Pareciera que les va mal si le pegan al arco. Pelota por la izquierda, la tiene Inglaterra, remate. Simón la manda al tiro de esquina, punta de la izquierda.
1: Pero está bien, es lo que hay que hacer. ¿Y quién lo hizo? Bellingham, el mejor de Inglaterra.
0: Sin duda.
1: Increíble. Pero él buscó el arco, Simón se esfuerza, la saca del corner. Esta sí va a ser la última, ¿eh?
0: Vamos a ver, vendrá el centro. Pelota desde la izquierda. 2, 4, 6 para el remate en el área. 7 ya en el área. Va a venir el centro. 2 para el rebote. La pelota por la izquierda. A pegarle Jude Bellingham. En el centro, balón al área. El rechazo defensivo lo saca España. Se va a acabar el juego.
1: Sí, señor, ahora sí. La tira a cualquier lado. Sí, la milla mal para ganar tiempo. Está bien. Ya son 5:30. Esto se termina. Se termina.
0: Se acabó. Lo ganó España con gol de Mikel Oyarzabal. Lo ganaba primero España los dos minutos con gol de Lamine Yamal. Después le dio la vuelta Inglaterra al 37 y al 40. Gordon y Harry Kane. Harry Kane falló un penal para ponerse 3-1. Después Alex Baena al 61 y al 74. Mikel Oyarzabal le da la victoria al campeón del mundo, España, que juega con nosotros en TUDN Radio. Pausa y venimos con más.
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1: Pero Inglaterra creo que es ese equipo que siempre parece que va a dar más, parece ser el equipo que siempre nos va a deleitar, es el equipo que parece que siempre va a terminar ganando y siempre queda debiendo. Le faltan siempre, Gabo, 5 para el peso a Inglaterra.
0: Diste en el clavo, y es una realidad, porque sí, pareciera que puede hacerlo bien, que tiene un equipazo, que tiene grandes jugadores, porque los tiene, porque no estamos inventándolo, claro. Aparte.
1: Sí, sí, sí.
0: Pero algo pasa, algo sucede, cuando tiene que dar el estirón, cuando tiene que dar el do de pecho, no lo hace, no lo hace y ahí, termina quedando ahí. Sí, claro, sí, ahí completamente. Pausa y venimos con el cierre de esta transmisión, obviamente, y también para repasar algunos resultados que se están dando al momento. Por cierto, al momento, Team USA le está ganando 1-0 a Perú a los 10 minutos. Así que ya
1: amistoso.
0: Regresamos. Sí, amistoso, exactamente. Y seguimos platicando de esta UEFA Nations League por TUDN Radio. Regresamos.
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0: Regresamos a través de la aplicación Euforia y TUDN Radio. Final de partido, partidazo el que vivimos a través de la aplicación Euforia y TUDN Radio en todas las estaciones afiliadas a lo largo y ancho de los Estados Unidos. Y bueno, que estuvimos ahí con ustedes en la transmisión. Muchísimas, muchísimas gracias. Pues bueno, a ver, lo que termina pasando en este partido es una situación importante para el conjunto de España. Gana de visita y bueno, todavía tendrá que recibir al conjunto inglés en el partido, digámoslo, de vuelta de esta UEFA Nations League, mi querido Horacio.
1: Sí, señor. Claro, los próximos partidos para estas dos selecciones: Inglaterra visita a Chequia y España recibe a Croacia. Hoy también se enfrentaron precisamente Chequia y Croacia, ganando el equipo croata de visitante 2-1. Así que Lindo partido es el que va a ser el de España-Croacia, ¿eh? Lindo partido. Y por supuesto, para Chequia e Inglaterra no hay mañana, no pueden perder. No puede perder ninguno de los dos porque quedarían recontra lejos de lo que es la clasificación.
0: Sí, completamente. Eso pasará en ese grupo. En otros resultados también, en la Liga B, en la Liga C, que terminaron sucediendo el día de hoy, el partido entre Eslovenia y el conjunto de Escocia, que termina quedando 0-0. Suiza, que le gana 3-0 a Macedonia. Lo de San Marino, bueno, pues ya, digo, está súper platicado. San Marino es un equipo
1: se comieron siete.
0: Sí, nomás se comieron siete contra la selección de Finlandia y no gana.
1: Gabo, lo que es una sorpresa, me parece, no sé vos qué opinás. Luxemburgo de visitante le ganó 2-1 a Bulgaria.
0: Sorpresón. Es sorpresón, claro. La verdad es una gran sorpresa.
1: No juntan 11 lo de Luxemburgo, imagínate.
0: De acuerdo, sí, no lo dudo. Albania también terminó ganando por 2-0 a Bielorrusia. Eso en partido también de la Liga C. En la Liga C, Islas Faroe con Kazajstán, 1-1. Eslovaquia le ganó 2-0 a Moldavia. Ya decía Horacio, la selección de Luxemburgo, que gana de visita 2-1 a Bulgaria. Islandia, que empata con Estonia. Y el resultado precisamente de este mismo grupo que decía Horacio, de Croacia, ganándole 2-1 a la República Checa. Así que vendrán partidos interesantes, mi querido Horacio. Y bueno, estaremos también teniéndolos, como por ejemplo el de mañana, el de Noruega contra Portugal, pinta para hacer un juegazo.
1: Lindo partido ese, porque no nos olvidemos que tenemos dos arietes de los más importantes en lo que se refiere a goles, ¿no? Por un lado está el señor Haaland y por el otro lado está Cristiano Ronaldo, que el comandante quiere llegar a los 1000. No le faltan tantos, pero...
0: Como 21, ¿no?
1: Sí, le está haciendo un poquito difícil, ¿no? En los últimos partidos no ha
0: marcado, gol.
1: Y eso me parece...
0: Hizo gol, sí. Pero se lo anularon a mí, me parece, fuera de lugar.
1: Exactamente.
0: Fuera de lugar, el grande.
1: Lo pone un poco nervioso a CR7. Pero bueno, creo que están dadas todas las condiciones para que mañana tengamos un juegazo entre Noruega y Portugal, ¿no? Por supuesto, como para no perdérselo.
0: Ahora, y entrando en el tema de Cristiano, porque fue muy criticado en la conferencia de prensa y el tema de los 41 años, él bromeó con que iba a jugar todavía 10 años más, que mientras sí, el sí. Presidente y el técnico lo quieran, que él va a estar. Pero yo pongo dos cosas, Horacio, en la mesa. Y entiendo la parte de que, bueno, por ejemplo, Messi ya se va de selección y ya va a dejar la selección ahí para que pues empiezan a salir otros chicos. ¿Tendría que irse ya Cristiano con sus 41 años? Y la otra, pues dime un futbolista, y lo digo sinceramente, que sea al parejo o mejor que Cristiano hoy para la selección de Portugal. Yo no veo que le hayan quitado el puesto.
1: No, para nada. Tiene unos cuantos ahí laderos que juegan muy bien, pero son laderos de Cristiano. Ahí la máxima figura es él. Le gusta a quien le guste, porque hay mucha gente que lo critica. No, para mí, le gusta a quien le guste, el mejor es Cristiano. Después lo tenés a Vitinha, lo tenés a Bernardo Silva, tenés unos jugadores interesantes, pero no le llegan a Cristiano. Cristiano tiene que seguir en la selección, ¿por qué no? Claro, que siga jugando, ¿no? No va a seguir jugando 10 años más, pero... hasta el 28, ¿quién te dice? Hasta el 28 quizás Cristiano siga jugando.
0: No lo veo. Yo tenía esa duda y dije, a ver, Mundial en Portugal, nunca ha sido el Mundial en Portugal. Imagínese jugando Cristiano Ronaldo el Mundial del 2030.
1: Físicamente, como se cuida Cristiano,
0: creo que le puede dar.
1: Lo que es una bestia.
0: Físicamente le dará. Además,
1: no, seguramente le da, para eso le da seguro.
0: Gabo. Y a lo mejor no titular. Puede entrar de cambio nomás en alguno o dos partiditos y jugar en su casa.
1: Y ahí se retira.
0: Y sería el único que estaría en 7 mundiales.
1: Imagínate.
0: Te lo firmo. Habrá que ver. Bueno, nos vamos a nombre de Jessica Cedillo, antes del señor Iker González, en la producción de este espacio. Muchas gracias, Horacio.
1: Gracias a vos, Gabo, ahí quería Jess también. Un placer, como siempre, trabajar con ustedes. Chau.
0: Igualmente, amigo. Abrazo enorme. ¡Nos vamos! Ganó España 3-2 al conjunto de Inglaterra. 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

0: Bienvenidos, bienvenidos amigos de TUDN Radio. Ya lo escuchaban, todo lo que tenemos el día de hoy. Arrancó la jornada 10 del fútbol mexicano. Dos encuentros que tuvimos el día de ayer que se vivieron a través de nuestra señal. Algunas sorpresas, también la previa de lo que será el primer partido de Rafael Márquez como entrenador de la selección mexicana más al rato ante Colombia en Baltimore, y que por supuesto les tenemos un programa especial preparado de Deportes Plus durante el partido de la selección mexicana a través de nuestra señal aquí en TUDN Radio. Mucho que platicar, también ya lo escuchaban, tenemos actualidad de la UFC, tenemos actualidad de la Fórmula 1, del béisbol, de las grandes ligas, que ya se está terminando la temporada regular, la NFL con su semana número 3, y mucho, mucho, mucho que platicar. ¿Quién los saluda? Un servidor, Oscar Díez, y quien me estará acompañando, Diego Silva. Diego, ¿cómo te encuentras? Demasiado que platicar el día de hoy.
1: ¿Qué tal, Oscar? Gusto en saludarte, saludar también a toda la gente que nos está escuchando. Yo estoy fascinado del partido que nos acaban de regalar España e Inglaterra ahorita en la UEFA Nations League. Partidazo en toda la expresión de la palabra. España, pues merecida campeona del mundo, pues demostró ante Inglaterra que por algo llegó a la cima del mundial, por algo es campeón del mundo. Y del otro lado, pues una Inglaterra que lo intentó, se puso por arriba en algunos minutos, por ahí del minuto 40-45 le dio la vuelta en cuestión de 10 minutos, pero al final pues España termina dándole la vuelta. Partidazo, pero listo ya para platicar todo lo que nos deja la jornada 10 de la Liga MX, que me parecen van a haber partidos de liguilla. Ya pasaron, como lo dices, el día de ayer sorpresas, pero lo que es hoy Chivas Querétaro, o lo que es también el día de hoy Toluca contra Cruz Azul, son partidos muy parejos y que posiblemente los vamos a tener en la liguilla, en la última fase del fútbol mexicano. Pero ya preparado para la primera parte de Deportes Plus, mi querido Oscar, porque como tú lo dices, se viene una segunda parte más al rato, a la hora que inicia el encuentro de la selección mexicana contra Colombia.
0: Sí, señor, junto a Arín Catalavera, Dylan Sandoval y un servidor, Oscar Díaz, los estaremos esperando en ese programa en punto de las 9, tiempo del este, para vivir y comentarles, platicarles todo lo que suceda en el partido de la selección mexicana ante Colombia, el primer duelo en la era de Rafa Márquez. Pero bueno, entramos en materia, Diego, a lo que fueron los partidos del día de ayer, ambos sí, que se vieron a través de nuestra señal. El primero de ellos, Atlante contra Monterrey, un partido que, bueno, a ver, uno esperaría que por el tema de los nombres, Atlante que va regresando a primera división, Monterrey sí, que ha sido, pues no uno de los equipos ganadores, pero ha sido de los equipos que ha estado peleando al frente en los últimos años, uno esperaría que la narrativa fuera fácil de predecir, que el equipo de Monterrey pudiera ganar, pero fue todo lo contrario. Anotaciones por parte del cuadro de Atlante, Luis Puente, Luis Calzadilla, Eduardo Tercero y Johan Julio, y por parte de la visita de Monterrey apenas un gol de Hugo Coopers y otro de Roberto de la Rosa. 4-2 lo gana Atlante. ¿Sorpresa de la jornada, tal vez?
1: Sí, yo pienso que es merecida sorpresa entre Atlante. Más que nada por Atlante, que le anotó 4 a un conjunto de Monterrey que le ganó al campeón del clausura 2025, el Cruz Azul. Entonces, por eso te digo, mi querido Oscar, lo de Atlante, se están trabajando los de Miguel Herrera, el entrenador, el Piojo, pero a ver, lo de Monterrey también del otro lado, pues la defensa, pues se nota, más que nada, que si tienes buen ataque y un buen medio campo, pues en la defensa, si estás mal, obviamente te van a pasar este tipo de resultados. Y bueno, también los Osos, que no dejan de parar en el fútbol mexicano, otra vez Andrada, que por más buen portero que sea, con sus atacadas, con sus reflejos, con su estatura, puede tener estos bochornosos errores en el encuentro, y bueno, le terminan anotando 4 tantos en el partido.
0: Y que mencionabas algo importante, el Atlante, el trabajo, y que justamente sí, estaremos escuchando palabras de Miguel El Piojo Herrera, que no se cansó en recordarnos que hay que trabajar al término de este compromiso.
2: Pues hicimos un partido muy bueno, ante un rival muy fuerte. Yo siempre he dicho, este tipo de media cancha para arriba, hay que aguantarlo, hay que trabajar. Y los muchachos lo hicieron muy bien. Hoy podemos estar tranquilos de que hicimos un partido bien, concentrados, metidos. Reitero, tenemos un rival de frente muy fuerte, en mitad de cancha para arriba. Pero hicimos un partido inteligente también. Y creo que, bien, en este partido el merecimiento de los muchachos fue contundente, y eso es por eso el marcador.
0: Ahí escuchamos a Miguel El Piojo Herrera, que bueno, habla del famoso trabajo, el hay que trabajar. Pero pues sí, creo que tiene mucha razón Diego en ese aspecto. Es un equipo que

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1: También Puebla, que está reviviendo en este torneo, Atlante, son esos equipos que normalmente pues los acostumbrados nos acostumbramos a ver en la parte sotanera de la tabla de la Liga MX, y pues hoy quieren dar la sorpresa. Y también es raro ver cómo gigantes como Monterrey, como América, como también otras plantillas, Cruz Azul, que tienen un plantel tan vasto que a media tabla ahorita pues están en un nivel irregular, en un momento que no sabes si van a salir en un muy buen partido o no sabes si van a traer una derrota como la que es hoy Atlante. Y también es una demostración de que pues si ahorita está el tema del ascenso y descenso, un equipo que tiene la misma plantilla que competía en la Liga Expansión, pues ya le sacó estos resultados a equipos de la primera división, lo que es Cruz Azul, lo que es Monterrey también el día de ayer, y también le ha sacado al América un empate. Se dice fácil, pero supongo que la cancha tuvo que ser muy complicado por el conjunto del Piojo Herrera. Y pues ahí va el equipo de Atlante, que me parece que está más caracterizado por el ímpetu o por las ganas de mantenerse en primera división, no de que haya un ascenso, sino de que estar en la mediana tabla y de que pueda competir y clasificar a la fiesta grande.
2: El poder ser competitivo, ¿no? Y que, a ver, a final de cuentas es una de las cosas que se peleaban a media semana con toda esta polémica que hemos tenido del ascenso y descenso,
1: sí.
2: Que muchos hablan de que, es que ¿para qué ascenso y descenso si no hay competitividad? A ver, creo que incluso en las mejores ligas del mundo, Diego, sucede, y es normal que el equipo que ascienda sea el candidato a descender para la próxima campaña, y muchas veces pasa así, pasa en Inglaterra, pasa en Alemania, pasa también en España, muchas veces son los mismos los que terminan ascendiendo y descendiendo de una campaña a otra. Entonces, finalmente, a ver, también hay, creo yo, algunos proyectos, entre comillas, de éxito que nos ha dejado el ascenso. Bueno, algunos sí de éxito, como lo es León, como lo es Xolos, que han podido ser campeones, pero también equipos que se han podido mantener, como lo es Necaxa, como lo es San Luis, que se han podido mantener de buena forma en el fútbol mexicano, pero creo que es natural y no puede esperar que no sea candidato a descender el que recién esté ascendido por todo este tema, pero creo que es algo en lo que Atlante lo ha hecho bien.
1: Sí, también si nos basamos también en el sistema, por ejemplo, nos vamos con Inglaterra, con la Premier League, el equipo ascendido recibe una vaya cantidad de millones de dólares para que se refuercen. Si no mal recuerdo, Sunderland, que acaba de ascender a la primera división, recibió alrededor de 250 millones. Se pudo traer grandes jugadores de cartel de primera división, y hoy pues mira, está compitiendo en la UEFA Europa League y se mantiene en los puestos altos de la Premier. Entonces también es hablar también del sistema económico, de que también los equipos ascendidos reciban una buena cantidad económica. Y a ver qué sucede con este tema de descenso, que ya nos estamos desviando un poquito con este tema, pero demuestra Atlante que los equipos de expansión y que estos jugadores tienen ganas de competir en la primera división y que pueden hacer las cosas bien.
2: Totalmente, y si bien sonabas, nos estábamos un poco desviando, pero de cualquier forma creo que se podía enlazar de muy buena manera el tema del ascenso y descenso. Pasamos, sí. Diego, si te parece, al otro compromiso que tuvimos el día de ayer y que también se vio a través de la señal de TUDN Radio. Par de partidazos que tuvimos ayer, pero lo de Atlas, simplemente lograron ganar a lo Atlas, y yo sé que tú eres rojinegro de cepa, y quiero que me lo platiques de mejor forma tú. ¿Cómo es que Atlas, domina el partido? Creo que es uno de los partidos donde más ha dominado en esta breve era Crespo, pero finalmente lo entregan, lo recuperan. ¿Qué pasa en ese partido?
1: Sí, a ver, el conjunto rojinegro pues al final termina remontando el partido gracias a un gol de Florian Monzón al minuto 91, y bueno, otra vez aparece Luis Esteves, el 10, el nuevo 10 del conjunto del Atlas, de penal al minuto 87, marcó el 2-2. Al inicio el conjunto de Xolos lo inició ganando, parecía que iba a ser otra derrota, parecía que iba a caerle otra narrativa al conjunto de Hernán Crespo, de esta decadencia del cuadro rojinegro, que sí te traen unos buenos fichajes, pero al final no sacan los resultados. Pero al final los rojinegros salvaron el partido. Y a ver, es un proyecto que apenas va iniciando lo de Hernán Crespo. Es normal que pasen estas derrotas, es normal que apenas estos jugadores se terminen acoplando, y más por la defensa, que se te va uno de tus mejores centrales, que se te lesionan Frías, que capaz o no también está lesionado, y que saque este tipo de resultado el conjunto rojinegro, pues yo pienso que va a refrescar muchísimo tanto a la plantilla como al ambiente que ya se estaba viviendo en el conjunto de

0: los rojinegros y pues vamos a ver, mi Oscar, cómo va caminando este proyecto, porque a mí me parece que el juego que ahorita está teniendo tanto Zenón como Montiel como Esteves, hay con qué para que pueda competir en la primera división, y refrescaron totalmente el medio campo rojinegro.
1: Y que justamente habló Hernán Crespo al término del partido sobre lo injusto que fue en cierto momento haberse ido abajo en el marcador tras los primeros 45 minutos y cómo es que este equipo pudo darle la vuelta a este muy complicado compromiso en una de las plazas más difíciles del fútbol mexicano. Escuchamos al estratega argentino.
2: Creo ya el primer tiempo irnos abajo en el tanteador era una injusticia enorme. El equipo siguió creyendo en lo que hace, en una idea de juego, en lo que intenta. Nos quedaba sinceramente un sabor muy amargo si empatamos este partido, donde hemos tenido innumerables ocasiones donde fuimos protagonistas, dueños del partido, manejamos constantemente la pelota, jugamos en el campo adversario constantemente, y me encantó la rebeldía de parte del equipo para revertir una situación injusta que era el primer tiempo, irse perdiendo, y entonces me pone realmente muy contento por ello.
1: Ahí escuchamos las palabras de Hernán Crespo, una victoria que necesitaba bastante este equipo, ya lo platicamos, Diego, pero que de cierta manera sí sorprende la capacidad que tiene este equipo para complicarse. Si bien a mí una de las cosas que me deja sorprendido es que en una de las plazas más difíciles como lo es Tijuana hayan podido sacar el resultado. Sí. A ver, creo que de cierta forma tenían, digamos, la mejor mano para afrontar este partido tras el gol de Ryan May al minuto número 15. Sí. Muy buena anotación del futbolista de Atlas, pero es el propio Ryan May quien en la siguiente jugada mete un tremendo patadón, penal. Comete un penal bastante bobo. ¿Qué ves que se pudiera trabajar en este equipo para, pues digamos, evitar este tipo de situaciones y que ese dominio se pueda trasladar, Diego, a tener partidos más tranquilos cuando se tiene precisamente ese dominio?
0: No, más que nada en lo defensivo. Sabemos que el conjunto de Atlas, pues con Diego Coca se caracterizaba mucho en la parte de la saga, que eran muy ordenados, que partían desde atrás hacia adelante, y hoy lo de Hernán Crespo, pues el equipo ya se ve más vertical, más ofensivo. Repito, lo que está haciendo Esteves, lo que está haciendo Zenón en el medio campo, parece que sí valió la pena la salida de Schlegel. Pero hoy con una
1: ¿tú
0: nueva...
1: crees?
0: Yo creo que sí.
1: Opinión, mira, yo no soy atlista, pero a lo mejor opinión poco popular la que tiró usted, ¿eh?
0: Puede ser ahí...
1: No, la respeto.
0: No, sí, puede ser un muy buen argumento también por lo que te generó el día de ayer Zenón, lo que te genera en medio campo, que puede de un dos toques repartir el juego hacia el costado izquierdo, hacia el costado de derecho, filtrar, tenerle profundidad al conjunto de Atlas, algo que lo había venido buscando, pero más que nada, pues del orden en la saga defensiva. Vamos a ver cómo, repito, apenas va iniciando este proyecto, y vamos a ver cuál va a ser la nueva pareja de centrales, porque el día de ayer, bueno, me parece que puede levantar la mano Gadi Aguirre después del partido.
1: Justamente, ya lo estaremos viendo, pero también para escuchar cómo se vio el partido desde el otro lado, escucharemos a Sebastián "El Loco" Abreu hablando sobre las bajas que tuvo el equipo de Tijuana previo a este compromiso por precisamente esta fecha FIFA que atraviesa el mundo del fútbol. Escuchamos a Sebastián "El Loco" Abreu.
3: Tenemos las bajas de Gil y de Jackson, que están en la selección, y la de Rafa Fernández, que está en la etapa final de recuperación, y lo vamos a tener, si Dios quiere, en condiciones de poder ser utilizable para el partido con Juárez. Después el resto del plantel está total disponibilidad. O sea, hay buena química, hay buena energía, más allá que cada uno se quiere ganar, acá no hay esa rispidez de querer mostrar quién es analíticamente o metodológicamente mejor, sino que cada uno va a tratar de hacer lo mejor para su equipo. Termina partido y los recuerdos que quedan siguen vivos, siguen vigentes, y el respeto y el cariño se mantiene.
1: Y que Diego ha sido uno de los temas de esta semana, las convocatorias por fecha FIFA, que también se hace en el hecho de que no haya parado la Liga MX, pues con todas las bajas que tienen equipos, a ver, como Tijuana, pierde a Mora, mencionaba el tema de Poroso, pero también muchas bajas que hay en Chivas, por ejemplo, bajas importantes en Cruz Azul, en Monterrey. Realmente son contados los equipos que no tienen bajas, ya lo estaremos abordando más adelante. Santos contra Pachuca este fin, un partido que va a poder vivir a través de la señal de TUDN Radio, más al rato un punto de las 11, tiempo del Este, en la voz de Gabo Sainz. Pues a ver, finalmente es el único partido que no tiene convocados de ninguna selección, pero ¿qué tanto se beneficia Liga MX de no poner otra fecha doble, Diego, y pues jugar sin seleccionados?
0: Lo que sí es un hecho es que demuestran que cada quien jala por su lado, o sea, la Liga MX hace una fecha, ellos deciden, y al final lo que piensa la Federación Mexicana, lo que piensa la Selección Mexicana es otra cosa, no se ponen de acuerdo. A ver, es una fecha FIFA, no tiene que haber fechas de la apertura 2026, en otras ligas internacionales pues no lo hay, creo que solo en la colombiana me parece que todavía hay partidos en su liga, pero también no creo que afecte del todo tanto, porque son partidos que a los rivales que les quitaron seleccionados, pues no se les vienen rivales complicados, no se les vienen rivales que les puedan hacer daño, y con su banca fácilmente pueden replantear el partido y fácilmente hasta pueden conseguir la victoria. Ahorita los que se vienen a la mente, por ejemplo, Cruz Azul se te va a Lira, fácilmente puedes poner a un jugador por ahí, Charly Rodríguez,
1: ¿tú crees que fácilmente si se te va a Lira que pueda cumplir la función de Eric?
0: Pones a Palavecino, pones a Charly Rodríguez en el mismo campo, por ahí yo creo que puede suplir bien la baja, pones a lo mejor en la defensiva a Piovi, al Chiquito Orozco, puede suplir fácilmente, yo pienso fácilmente, esa baja. Y también del otro lado del conjunto del América, que también se le va a Brian Rodríguez, se le va a Pereira, que eran dos de los mejores jugadores en el ataque, pues van contra un Necaxa, que hoy un Necaxa es tristísimo lo que está jugando este equipo. Y a lo que voy entonces, mi querido Oscar, no es una fecha complicado para esos equipos que sí les van a quitar sus seleccionados.
1: Sí, en ese sentido se complica más, y que ya también lo estaremos platicando más adelante para que no se despegue Cruz Azul, que estará midiéndose ante Tijuana, un duelo de muchísima envergadura, pero que pues se termina topando con una fecha en la que no tendremos a los seleccionados en ninguno de los dos equipos. Pero pasamos a uno de los partidos que tendremos el día de hoy, un poco más al rato, el Tigres en contra de Puebla. Llama mucho la atención el tema de los Tigres, porque a ver, han pasado de ser uno de los equipos más que han tenido más éxito en los últimos años en el fútbol mexicano, Diego, a ser un equipo que ya, a ver, no sé cómo lo veas tú, pero a mí me parece, y a ver, quizás suena un poco escabedado, pero si nos vamos a las cifras como tal, que ya no creo que alcancen a meterse en liguilla. De momento el equipo de Tigres marcha en la posición 16, en 9 partidos, apenas 7 puntos convertidos, 7 puntos conseguidos, vienen de perder en la frontera con Juárez, tendrían ahora, con los partidos que quedan, que son 8, si ganaran esos 8 estarían llegando a, terminarían consiguiendo 24 puntos, llegarían a 31. Pero a ver, ¿cuánto se puede permitir? Y no es como que van a ganar esa cantidad de puntos tan desorbitada, y que se han dejado hacer muchas cosas, y justo escucharemos a Nahuel Guzmán, arquero del conjunto de los Tigres, sobre qué se ha dejado hacer o qué falta por hacer en este equipo de Nuevo León.
4: En cuestiones deportivas creo que hay cosas. El otro día estábamos pidiendo algunos números, por ahí las estadísticas no son del todo concretas en muchos casos, pero sí marcan una tendencia. En cuestiones futbolísticas entiendo que hemos perdido la intensidad para recuperar pelotas en ofensiva. Era algo que nos estaba dando bastante resultado a la hora de la presión sobre campo rival. Tal vez los momentos de personales y colectivos hacen que el equipo retroceda un poco más atrás, que las líneas entre el primer defensor y el último delantero sean más largas, haya más espacios entre líneas. Y eso genera recorridos más largos de los jugadores, recorridos más largos tanto para las bandas como para adelante, y bueno, nos lleva a jugar un poquito cada vez más atrás. Creo que es una de las características que más resultado nos estaba dando, que veía algunos números y creo que eso lo perdimos un poco. Entiendo que puede ser una cuestión de confianza y de atrevimiento, de a veces jugar con 40, 50 metros a la espalda no es sencillo cuando no te salen del todo las cosas. Y creo que un poco la parte de la posición del balón, creo que esas son las dos cosas que dejamos de hacer, que realmente nos estaban dando bastantes resultados. Animarnos a jugar más y considero personalmente que las dos cosas son consecuencias de no atravesar el mejor momento. Insisto con esto, tanto a nivel individual, cada uno de los elementos, como a nivel colectivo. Entonces, tratar de volver a o trabajar para volver a recuperar esos aspectos. Ojalá mañana sea un partido donde podamos demostrar que estamos trabajando para recuperar esos aspectos y bueno, más allá del resultado, mostrar una mejor imagen a la que por ahí se viene interpretando.
1: Ahí escuchamos a Nahuel Guzmán, el arquero del conjunto de los Tigres, y que Diego... A ver, finalmente Santos pues viene de una racha, digamos, buena, viene de ganarle a Toluca, remontarle a Toluca, que justamente estará teniendo su reedición del campeón de campeones en contra de Cruz Azul, sí, el día de hoy. A ver, yo no sé si ya creerle a este tema del color esperanza, pero es un Santos que ha ganado dos partidos consecutivos, cosa que Tigres no tiene.
0: Sí, y en esos dos partidos pues le anotó tres y le anotó dos, le anotó tres a Toluca y le anotó dos a Juárez, un Santos que no veía el gol en sus últimos partidos.
1: Perdón, el Puebla finalmente, que también viene una muy buena racha, es un equipo que tiene muy buen funcionamiento.
0: Sí, el Puebla también, tanto por estos equipos, como lo es Santos, como lo es Puebla, estos equipos medianos, pues apenas van en ascenso estos conjuntos, y lo de Puebla, pues vamos a ver cómo depara el torneo. Van a la mitad de la tabla, posición número 9, a nada de entrar a la fiesta grande, entonces es hora de apretar ya las tuercas en el conjunto de Puebla.
1: Sí, un conjunto de Puebla que ha sido una de las sorpresas, pero nosotros tenemos que ir a una pausa. Al regresar estaremos platicando de la actualidad de la Laver Cup del tenis, también la NFL, actualidad de la MLB y un enlace en vivo hasta el estadio de las Chivas Rayas del Guadalajara, previo a su compromiso ante el Querétaro, un poco más al rato. No le cambie, ya volvemos a través de la señal de TUDN Radio. 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
18: Partido, sí vemos ya las camisetas con su playera, ¿no? La rojiblanca, muy poca afición de Querétaro. Será un estadio lleno, la verdad es que Chivas siempre llena como local. Es un partido que se presta para regresar a la senda del triunfo, ¿no? Sabemos que la semana pasada tenía todo para ganar, un primer tiempo que vimos a un Chivas superior, ¿no? A las Águilas del América, después la parte completada se le venía, ¿no? Se le venía a nada, ¿no? De hacer un osazo porque estuvieron a nada de caer en el clásico nacional, y ahora se presta como en papel para regresar, ¿no? A la senda del triunfo. Pero también Querétaro no viene haciendo malas cosas, ¿eh? De sus últimos tres
0: años, sí.
18: Querétaro rescató el empate allá en Ciudad Universitaria, después vino aquí a la Perla Tapatía, puso una cátedra ante los rojinegros del Atlas, y después allá en la frontera, ¿no? Allá en Tijuana ganó por la mínima diferencia. La verdad es que no se ve tan fácil, ¿eh? El conjunto del chileno Esteban, la verdad es que no parece, pero juega bien y paga lo que juega. Milito, por él también tiene que rascarle, tiene que ver en esta jornada número 10, pues volver, ¿no? Volver, porque lo vimos ahí en conferencia de prensa que se enganchó con uno de los reporteros, y si llega a perder hoy, ya me imagino cómo va a salir, ¿no? Cómo va a estar las críticas ante el estratega argentino, amigos.
0: ¿Qué tal, Neto? Con el gusto de saludarte, pues para iniciar y para introducir también a toda la gente que nos está escuchando, pues Chivas se va a presentar a este encuentro con 6 bajas ya confirmadas. Está Altada, Rangel y Roberto Alvarado por selección mexicana. Y entre lesiones, pues también tenemos a Miguel Gómez, José Castillo, Miguel Tapias y apenas Gabriel Minito confirma a Varela González. ¿Tú crees que estas bajas le va a pesar al conjunto del Guadalajara el día de hoy? Hablándose de que también tú tocabas el tema de que Querétaro pues viene haciendo las cosas bien. Por ahí salen como el nombre como de Omenchenko, que ha tomado pues el cartel, el líder ofensivo del conjunto de los Gallos Blancos. O también yo pienso, no sé tú si compartes la opinión, Neto, si Chivas pues ya tiene un sistema tan predeterminado que esas bajas pues no pueden pesar y Gabriel Milito sabe usar muy bien sus piezas.
18: Es correcto, acabas de dar en el punto, mi querido Diego.
0: Sí.
18: La verdad es que en Guadalajara ya, vaya, tiene una columna vertebral ya muy bien diseñada, ¿no? Muy bien precisa. Es un conjunto que lo vimos el semestre pasado en el torneo, llegó a semifinales prácticamente jugando bien, ¿no? O sea, tuvo ahí un descalado ya en Cruz Azul, pero sabe a lo que juega, ¿no? O sea, sabe perfectamente su estilo, ¿no? Su estilo ofensivo, su estilo de tocar la pelota, son hombres revulsivos. Va a ser interesante cómo nos va a acomodar el estratega argentino, sí. Gabriel Milito, ¿no? Porque son bajas sensibles, son bajas que hoy la selección mexicana también tiene que ver a futuro, ¿no? Tiene que ver cómo va a jugar en unas horas más ante Colombia. Entonces, veremos cómo será el reto, ¿no? Porque todo parece indicar, ¿no? Que va a regresar a la senda del triunfo Chivas, pero también con las bajas, bueno, ojalá no sea clave, ¿no? No sea un
0: sí.
18: Que le cueste, que le pese. Querétaro, lo dices perfectamente, no parecería que Querétaro está jugando bien. Creo que juega mejor de visitante que de local, amigo.
0: Sí,
1: totalmente en ese aspecto, Neto. ¿Y qué ha sido Querétaro? Una de las cenicientas de este torneo, con muchas posibilidades de adentrarse a la fiesta grande del fútbol mexicano. Y Chivas con la obligación de, bueno, seguir avanzando, buscar el título de esta temporada. Hoy, a ver, creo que la presión...
18: Chivistas con la afición de la
1: Real. A ver,
18: ok. ¿Cómo en este partido ante Gallos Blancos del Querétaro? La semana pasada les costó trabajo, ¿no? Les costó trabajo ante América. ¿Hoy cómo lo ven?
19: Creo que va a ser un partido justo, pero... Sí, ganamos.
18: ¿Sí? Victoria fácil. ¿Candidata al título? Ahí está la afición nerviosa todavía, ansiosa, ¿no? Porque llega este partido, es un horario que se presta a 7 p.m. del este, aquí en Guadalajara. La verdad es que está el calor tremendo, la humedad, la cancha está en perfectas condiciones. Ahorita estuvimos entrando aquí al terreno del campo y la verdad es que se presta, ¿no? Para una tarde bonita, una tarde de buen fútbol. vamos ahorita con más aficionados de las Chivas. ¿Cómo ven al rebaño sagrado? ¿Candidato al título? ¿Todavía le cuesta trabajo? ¿Cómo lo ven a la jornada número 10 ante Querétaro?
20: Hay cuadro para pelear. Yo considero que Chivas está entre los candidatos al título. Sin embargo, para consolidarse como candidato tiene que aprender a cerrar los partidos, porque normalmente los primeros cinco dan un recital, pero después, como en el clásico, se le cae un poco el rendimiento. Entonces, en liguilla, eso es un equipo como Toluca, América, Cruz Azul, no te lo va a perdonar. Entonces, Chivas tiene que aprender a cerrar los segundos cinco y entonces creo que puede dar ese paso para ganar la tan ansiada estrella.
18: Ahí está la afición rojiblanca. ¿Qué tal, La verdad es que les hace falta al conjunto de Gabriel Milito cerrar bien los partidos. Yo creo que la afición está desesperada, ¿no? Porque de repente vemos a un Guadalajara, un Chivas volcado, que va a golear, ¿no? Lo vimos en los primeros 45 minutos allá en el estadio Banorte, donde se veía un rebaño que iba a aplastar al conjunto de Cuapa, y después vemos un segundo tiempo desastroso, ¿no? Con muchos errores, inseguro, con miedo, con nerviosismo. Pero bueno, veremos hoy cómo pinta la cosa, a ver si regresa a la senda del triunfo el conjunto tapatío, amigos.
1: Lo es de muy buena manera, Neto. Un Chivas que, a ver, ya para dejarte ir y seguir con las labores de redes sociales y de la cobertura allá en el estadio, que me parecen unas Chivas que todavía se achican ante los momentos importantes.
18: Sí, la verdad es que todavía está a tiempo, ¿no? De este tipo de errores, todo este tipo de trabajar. Creo que es la jornada número 10. Donde todavía está como que en el límite, ¿no? En el límite donde te puedes cometer este tipo de errores, este tipo de fallas. Sabes, el aficionado lo dice y lo sabemos, ¿no? Platicamos en la semana y en redacción. Cualquier error en liguilla te queda fuera y va a ser lamentable, como lo vimos el torneo pasado, ¿no? Ahí en la cancha del Jalisco.
1: Totalmente, totalmente, Neto. Y bueno, ahora sí, ya te dejamos ir, que nos cuesta cada segundo de tu tiempo. Muchísimo éxito y también invitar a la gente que esté pendiente de las redes sociales de TUDN Radio para la cobertura.
18: Muchas gracias, amigos de Deportes Plodos, Oscar, Diego. Yo ya me voy a echar una tortita ahogada, que es una comida típica acá de la Perla Tapatía. Vaya, me llegaron aquí con los viáticos. Yo, mira, todavía me quedaron del Mundial, así que yo ahorita me voy a echar un tejuito, una tortita ahogada, y pues a disfrutar aquí de este Chivas con Querétaro, amigos.
1: Eso, muchísimas gracias, Neto. Abrazo fuerte y abrazo, mucho, Neto. Mucho éxito. Aquí la información del Chivas en contra de Querétaro. Y ahora pasamos de la actualidad del partido entre Chivas y Querétaro a unas horas de que esté ese compromiso. Los invitamos, como se los habíamos dicho, a estar al pendiente de las redes sociales de TUDN Radio para ver toda la información, conferencias de prensa y todo lo que les tenemos preparado de ese compromiso. Pero también ahora pasamos con uno de los fines más importantes del año del mundo de la pelota caliente. Es el cierre de la temporada regular de la MLB y tenemos a nuestro compañero de TUDN Radio, Luis Quiñones, para platicar de qué se puede venir, qué hace falta por definir en esta temporada regular del béisbol de las Grandes Ligas. Luis, gusto poder saludarte.
21: Hola, ¿qué tal, amigos de Deportes Plus? Qué gusto saludarlos ya en este cierre de temporada del béisbol de las Grandes Ligas. Listos para lo que va a ser mañana domingo, el cierre de la temporada regular aquí en la señal de TUDN Radio. Los Tampa Bay Rays contra los Phillies de Filadelfia, en lo que va a ser un juego que pudiera significar un adelanto de la Serie Mundial. Tampa con el mejor récord de toda la Liga Americana, pero los Phillies, que se han metido en este cierre en serios problemas, todavía no logran amarrar su boleto de clasificación, y todo dependerá de lo que hagan ellos, pero también de lo que ocurra entre los Diamondbacks de Arizona, que se han colocado a solamente un juego de diferencia, y los Padres de San Diego. Para el día de mañana, en ese juego que vamos a tener aquí en la señal de TUDN Radio, 3 de la tarde con 5 minutos, tiempo del Este, y si la lluvia lo permite, porque hay un elevado pronóstico de lluvia para la zona de Filadelfia, también Nueva York, Boston, lo que obligó que los Red Sox cerraran su temporada en Tampa en el Tropicana Field. Pero mañana están anunciados Nick Martínez contra Zach Wheeler. Nick Martínez con una gran temporada por el equipo de los Rays, 15 victorias, 5 derrotas, una efectividad de 2.94 y 108 ponches en esta temporada, mientras que Zach Wheeler será el abridor por los Phillies, 13 ganados, 5 perdidos, promedio de carreras limpias de 3.06 y 188 bateadores retirados por la vía de los strikes en esta temporada. Ya el viernes inició la serie con victoria para Tampa, por blanqueada de 2-0. Un excelente duelo de abridores donde Freddy Peralta le ganó el duelo a Christopher Sánchez, su compatriota. Para Freddy Peralta, en esta mejor versión de lo que vimos con los Mets, 10 victorias, 11 derrotas, trabajó 5 1/3, permitió 4 hits, 5 carreras. Christopher Sánchez sufrió su séptima derrota con 18 victorias, aún con una salida de calidad, 7 entradas de solo 2 carreras limpias y un total de 10 ponches. El salvamento para Brian Baker, 41 rescates, es el líder de la Liga Americana, pero también de todo el béisbol de las grandes ligas, mientras que Nick Fortes conectó su sexto cuadrangular de la campaña por el equipo de Tampa. Junior Caminero se fue de 4-1, Kyle Schwarber de 3-0, Caminero con 41 jonrones, empatado con varios bateadores que están disputándose el liderato de jonrones de la Liga Americana, aunque ya se les despegó un poco Pete Alonso, el de los Orioles de Baltimore, con 43, mientras que Kyle Schwarber está empatado en el primer lugar de la Nacional con 45 cuadrangulares con Pete Crow Armstrong, quien esta semana llegó precisamente a la cifra del 40-40, 40 jonrones y 40 bases robadas en una temporada. Séptimo pelotero en la historia en lograr esa hazaña en las grandes ligas. En otros enfrentamientos de hoy, importantísimos en juego todavía, la división central y la división oeste de la Liga Americana. Por la central, los Guardianes de Cleveland, 84 ganados, 76 perdidos, un juego de ventaja sobre los White Sox, que tienen 83-77. Hoy los Guardianes enfrentan a los Reales de Kansas City, los White Sox cerrando su temporada en el sur de Chicago contra los Rockies de Colorado. Mientras que la otra división que está en juego, y es así, porque ya Cleveland y White Sox, como quiera, están asegurados para la postemporada. Solamente se están disputando quién queda campeón divisional y se salta a la ronda de comodines. Pero en la división oeste, ahí sí está en juego el banderín, que además significa clasificar o quedarse fuera de la postemporada. Los Rangers de Texas y los Astros de Houston, con el mismo balance, 79 ganados, 81 perdidos, Rangers enfrentando a los Mellizos de Minnesota y los Astros a los Atléticos en Sacramento. Tal parece que ninguno de los dos quiere ir a la postemporada, tal parece, da la impresión que ninguno de los dos quiere clasificar. Ayer perdieron, de hecho, los dos contra equipos que tienen récord inferior, contra equipos que ya están eliminados en su batalla por entrar a postemporada. Los Rangers perdieron 10-2 ante los Mellizos, los Astros cayeron en un juego más cerrado, 6-5 ante los Atléticos. Así está el béisbol de Grandes Ligas en este cierre de la temporada. Mañana domingo los esperamos. Hoy, por cierto, una emotiva jornada con la despedida, el último juego de Justin Verlander. Su despedida como lanzador, momento épico hoy en Detroit. 5 1/3, permitiendo solo 2 carreras contra los Piratas de Pittsburgh en el Comerica Park de Detroit. A sus 43 años se despide el señor Justin Verlander. Termina su carrera con 266 victorias, 3.33 de efectividad de por vida y 3.560 ponches, la octava mayor cantidad en la historia de las Grandes Ligas. Estamos hablando de un futuro miembro del Salón de la Fama de Cooperstown. Fue su propia hija la que salió junto a A.J. Hinch, el manager de los Tigres de Detroit, para que terminara hoy su labor monticular y dijera adiós a los montículos Justin Verlander. Mañana los esperamos a las 3 de la tarde, tiempo del este, por TUDN Radio, con el juego entre los Phillies y Tampa, si la lluvia lo permite. Si no, nos mudamos a otro estadio, y además tendremos toda la información de lo que ocurra en los juegos de los Astros, de los Rangers de Cleveland y también de los White Sox, que pudieran determinar todavía clasificación o el título divisional. Que tengan una excelente tarde de sábado.
0: Abrazo, Quiñones. Muchísimas gracias por la información puntual de la MLB. Y bueno, recuerden, ya tenemos los partidos el día de mañana a través de la sintonía de TUDN Radio y la aplicación Euforia. Todos los partidos que nos comentó Quiñones. Y vamos repasando, mi querido Oscar, los resultados de la MLB completamente en vivo. Los Ángeles Dodgers están ganando 3-1 a los Giants. Esto en la parte alta de la sexta entrada. Actualmente está retrasado el encuentro entre los Twins Flames contra los Rangers, 0-0 militaba este partido, y actualmente están ganando los Braves contra los Marlins de Seattle, esto en la parte baja de la quinta entrada. Más tarde, en punto de las 7:10 hora este, los Milwaukee Brewers se enfrentarán a los Cardenales. A la misma hora, los White Sox de Chicago contra los Rockies. También a la misma hora, otro encuentro, tenemos a los Royals de Kansas City contra los Guardians, los Phillies de Filadelfia contra los Rays, esto, todo esto a la misma hora. Y en punto de las 8:40 hora este, los Padres de San Diego se enfrentan a los D-backs. También tenemos Seattle Mariners contra los Angels, esto a las 9:40 hora este. Y para finalizar, a la misma hora, los Athletics contra los Houston Astros. Y vamos a repasar también las tablas, las ligas nacionales de la MLB. Vámonos a la Liga Americana. En la parte central, los Guardians están liderando esta parte con un promedio de .525. Le sigue en segundo lugar Chicago White Sox con un promedio de .519. En la parte del este tenemos a los Rays, que lideran con un promedio de .606. En segundo lugar, los Yankees con un promedio de .578. Y ya del otro lado, en el oeste, los Houston Astros son primer lugar con un promedio de .494. Y en segundo lugar le siguen los Rangers de .400, de igual manera, 94. Vámonos a la Liga Nacional. En la parte central, los Brewers son posición número uno con un promedio de .639. Y en segundo lugar, los Cubs de Chicago con un promedio de .547. En la parte del este, los Braves lideran esta zona, .581 tienen de promedio, y le siguen los Phillies de Filadelfia con .544. Ya en la parte oeste, en la última parte de la Liga Nacional, los Dodgers de Los Ángeles lideran esta zona con un promedio de .613. Y ya para finalizar, mi querido Oscar, los Padres de San Diego en la posición número 2, .556. Ya me quedé sin aire de repasar todas estas ligas, pero esa es la información de la MLB, mi querido Oscar.
1: Y pasamos de la MLB a la NBA y ahora al básquetbol, porque todavía no arranca la temporada, pero sí tenemos el día de ayer la confirmación de que Stephen Curry ha renovado contrato con los Golden State Warriors. La estrella de este equipo ha acordado una extensión de 2 años en su contrato y $116 millones con esta franquicia, lo que incluye una opción para la temporada también 28-29. El pasado 29 de agosto, Stephen Curry pasó a ser elegible para una extensión de hasta 2 años y $136.7 millones sobre su contrato actual de $62.6 millones que está por vencer, prácticamente duplicando. Los Warriors le presentaron varias opciones, entre ellas el salario máximo que se permite, algunas reducciones salariales leves, o también la posibilidad de esperar y decidir un poco más adelante, dependiendo de lo que la directiva pudiera lograr, teniendo una mayor flexibilidad. Curry, que bueno, ahora tiene 38 años, se evaluó estas opciones durante a lo largo de un mes y declaró el miércoles que no quería ningún drama con el equipo al comenzar la temporada, independientemente de lo que sucediera. Los Warriors estarán iniciando entrenamientos la próxima semana en Hawái y estarán debutando en la temporada regular prácticamente en un mes, el 21 de octubre en Los Ángeles en contra de los Lakers. Curry afrontará ahora su 18ª temporada en la NBA. Jugó únicamente 43 partidos la campaña pasada debido a dolores e inflamación que tuvo en esa rodilla derecha, pero esta semana estuvo en San Diego participando en un evento organizado por Jimmy Butler y afirmó que su cuerpo está al 100% para el inicio de esta pretemporada. Diego, ¿a quién le caería mal un aumento de contrato como el de Curry, firmando el mejor contrato de su carrera, prácticamente con 38 años, prácticamente duplicando su sueldo por 2 añitos más?
0: Sí, a ver, un jugador que hoy actualmente es el líder histórico de los triples en la NBA, un jugador que siempre se ha caracterizado por el talento que tiene, parece, de esos jugadores de deportes que son tocados por Dios, de esos jugadores que nacen ya con el talento, con el don, y bueno, va a ser también un jugador que se va a convertir en una lista exclusiva de jugadores que han militado más en un equipo. Si se cumple el contrato, que es la renovación de los Golden State Warriors, llevaría ya 20 años en el equipo. Este equipo de los Warriors lo escogieron en 2009 y bueno, ya ahora con esta renovación pues ya será y se une a una de esas listas exclusivas que han estado esos jugadores en la NBA, pero a ver, merecedor de todo este sueldo, de todo lo que le renovó este equipo, además de que es el jugador más histórico en este conjunto, es un Stephen Curry que ya tiene 4 campeonatos de la NBA con este equipo. Entonces, mi querido Oscar, sí es una renovación que a sus 38 años pocas veces se puede ver este tipo de salarios, de renovaciones, y que incluso haciendo suma, si cumple todo el contrato, llegaría arriba de los $600 millones y sería, creo que, el jugador ya mejor pagado o con mejor cantidad ganada en un solo equipo de la NBA.
1: Es increíble lo de Stephen Curry, el rey de los triples de la última época. Pero ahora, bueno, y con esto antes, terminamos la información de la NBA, que estamos a un mes de regresar a la duela. Y de la NBA pasamos al octágono de la UFC, porque hoy desde Las Vegas tenemos el Fight Night número 121 aquí desde la Ciudad del Pecado. Un combate estelar en las 135 libras en el peso gallo con el mexicano Raúl Rosas Jr. Con un récord de 12 victorias, apenas una derrota, se estará enfrentando a Raoni Barcelos, el brasileño experimentado, 22 victorias, 5 derrotas en las artes marciales mixtas. Y bueno, un Raúl Rosas que lo que destaca es que debutó con 17 años en el octágono de la UFC, actualmente tiene 21 años de edad. Diego, imagínate, a ver, hablamos mucho de los Yamal, de futbolistas así como Mora, que debutan bastante jóvenes. Sí. Pero creo que en deportes así de combate, donde la exigencia física es mayor, porque literalmente te estás pegando prácticamente a muerte con otra persona y hay un referee que lo separa de último momento. Pero a ver, es impresionante que un peleador tan joven ya tenga un recorrido de más de 12 peleas como profesional y que apunta a ser una de las próximas estrellas con tan solo 21 años, sobre todo destacando el tema de la edad.
0: Creo que tiene mi edad, mi querido Oscar, es increíble.
1: ¿Se imagina usted peleando con tipos de 25, sí, 28, 30, 35?
0: O sea, la fuerza, o sea, naturalmente y genéticamente esto en el boxeo es normal que tengas mejor fuerza, o sea, es el crecimiento, lo muscular, la disciplina, pero pues para destacar lo que ha hecho Raúl Rosas, la disciplina que ha tenido, que tenga este récord, como tú lo dices, y hasta a sus 22, a sus 21 años, ya le estoy poniendo otro año, 21 años, es que se me hace increíble, pero sí, me quiero, Oscar, histórico lo de este boxeador.
1: Increíble lo de Raúl, y también en el combate cuestelar en las 135 libras del peso gallo femenino, Norma Dumont, la brasileña con un récord de 13-3 en las MMA, se estará enfrentando a la argentina Aileen Pérez con un récord de 13 victorias, 2 derrotas, prácticamente idéntico el récord, en un combate que será bastante interesante. También en las demás peleas de la cartelera estelar, Luis Hernández se estará enfrentando a Cedríquez Dumas en el peso semicompleto, también Mehmedi Osman Ali de Azerbaiyán estará viéndose las caras ante Ilmek Albek Ulu de Kirguistán en el peso gallo, y Melissa Maya de los Estados Unidos estará viendo las caras ante Tina Black en el peso faja, la división mínima del la UFC en el peso femenino. Nosotros tendremos que ir a una pausa, pero al regresar, toda la actividad de la semana 3 de la NFL, también la previa de la selección mexicana, el primer enfrentamiento de Rafa Márquez como técnico de la selección nacional, y por supuesto la previa del resto de compromisos de esta jornada 10 del fútbol mexicano para el día de hoy. No le cambie, está a través de TUDN Radio en Deportes Plus junto a Diego Silva y un servidor, Oscar Díaz. Quédese, que ya regresamos.
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1: De 7 décadas ha sido uno de los grandes templos del fútbol mundial. Este domingo el Maracaná escribirá una página completamente diferente de su historia cuando reciba por primera vez un partido oficial de la NFL. El estadio Jornalista Mario Filho fue inaugurado el 16 de junio de 1950, construido para la Copa del Mundo de aquel año. Ahí ocurrió el inolvidable maracanazo cuando Uruguay derrotó a Brasil ante una multitud cercana a los 200.000 espectadores. Décadas después volvió a recibir una final mundialista, Alemania contra Argentina en 2014, y en 2016 fue escenario de las ceremonias de apertura y clausura de los Juegos Olímpicos de Río.
2: Neymar of Barcelona, of Brazil, gives Brazil their first ever Olympic gold medal.
1: Pero Brasil ya no vive solamente de fútbol. El crecimiento de la NFL ha sido enorme. La liga calcula que existen más de 36 millones de aficionados brasileños, convirtiendo al país en uno de sus mercados internacionales más importantes. La NFL llegó oficialmente a Brasil en 2024 con Eagles contra Packers en Sao Paulo. Regresó en 2025 con Chiefs frente a Chargers y ahora da otro paso. Por primera vez aterriza en Río de Janeiro y eligió un partido de enorme atractivo. Este domingo, Dak Prescott y los Dallas Cowboys enfrentarán a Lamar Jackson y los Baltimore Ravens, dos de las franquicias con mayor reconocimiento de la liga en la semana 3 de la temporada. Incluso el medio tiempo tendrá tratamiento de gran evento con Ricky Martin y el brasileño Pedro Sampaio como protagonistas. Del maracanazo de 1950 a Pelé, las finales mundialistas y los Juegos Olímpicos. Ahora el estadio más famoso de Brasil cambia de balón. El domingo el Maracaná olvida un poco ser la catedral del fútbol en el país más ganador de copas del mundo y se convierte en la catedral de la NFL en el hemisferio sur.
3: De regreso, amigos de Deportes Plus, bajo los micrófonos, su servidor Diego Silva y Oscar Díaz. Ya estamos en el último bloque de este programa, de la primera parte. De la primera parte va a haber una segunda parte al ratito con el buen Oscar Díaz nuevamente, con Dylan y Darín Catalavera ahí con todas las reacciones del partido de la selección mexicana contra Colombia. Pero bueno, también tenemos sintonizado aquí, conectado a nuestro buen Iker Iglesias. ¿Qué tal, Iker? ¿Cómo estás? Nuestro experto de la NFL en TUDN Radio. Platícanos cómo está toda la semana 3 de la NFL, las victorias, sorpresas, derrotas, toda la información. Ya sé que la tienes, mi querido Iker. ¿Cómo estás?
4: ¿Qué tal, Oscar, amigos de Deportes Plus? Un placer, un gustazo estar por acá de nueva cuenta para platicar de la NFL con todo lo que tendremos ya prácticamente a menos de 24 horas de la continuación de la semana 3 de la mejor liga de fútbol americano del mundo, después de lo que fue ese inicio hace cosa de unos días, el jueves por la noche, con la victoria en el Thursday Night Football de los Atlanta Falcons por marcador de 35 a 14 sobre los Green Bay Packers en el Lambeau Field. Y en este sentido, las narrativas más importantes para esta fecha, con los partidos más relevantes, los equipos que, aparte los 30 que faltan por jugar, algunos que van a recuperar activos importantes. Y en este sentido, vámonos de lleno con los Seattle Seahawks, y es que para esta semana número 3, donde en punto de la 1 de la tarde, tiempo del este, el día de mañana se estarán viendo las caras con los Washington Commanders, van a contar otra vez con Sam Darnold. Y es que sí, recordar lo que ha sido hasta el momento la campaña 2026 de Sam Darnold, después de conseguir el Super Bowl el pasado mes de febrero de 2026, arrancó esta temporada con una lesión que lo mantuvo al margen en los primeros dos partidos. Fue capturado apenas en la quinta jugada contra New England, no pudo regresar en ese partido, se perdió el compromiso contra Arizona y ya para esta semana estará de regreso bajo centro del equipo de Seattle. Son grandes noticias, sí, para el conjunto de los Seahawks, pero del otro lado, hablando de los Washington Commanders, no van a poder contar con Jaden Daniels. Y esta es información que prácticamente se sabía desde que salió lesionado Jaden Daniels en el partido contra los Dallas Cowboys por esa misma lesión en el codo que sufrió en la campaña anterior en 2025 y que, bueno, de nueva cuenta se hace presente en el cuerpo de Jaden Daniels. Y seguir platicando de otros partidos relevantes que tendremos para esta semana, los Steelers de Pittsburgh, que mañana con la necesidad de ganar y sobre todo en casa estarán recibiendo a los Bengals de Cincinnati, los Jaguars de Jacksonville harán lo propio con los Patriots de New England. Acá, si me preguntan, un gran partido de fútbol americano, entendiendo que son dos de los equipos protagónicos de la conferencia americana y que aparte son dos conjuntos de postemporada. Los Giants de Nueva York, ya sin Jackson Dart, quien en esta semana se confirmó estará fuera por todo lo que va a faltar de la campaña 2026, a menos de que los Giants se metan en la postemporada, ya estará bajo centro Jameis Winston, viéndose las caras con los Titans de Tennessee. Más compromisos: Detroit Lions contra los Jets de Nueva York, los Browns de Cleveland se estarán enfrentando a los Panthers de Carolina, Miami Dolphins contra los Kansas City Chiefs, y finalmente los últimos dos compromisos en punto de la una de la tarde, tiempo del este: Buffalo Bills ante Los Angeles Chargers y los Colts de Indianapolis frente a los Texans de Houston. Importante destacar que en este último partido entre Colts y Texans, rivales divisionales del sector sur de la conferencia americana, todavía no estará disponible ni

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1: Pases de anotación en el tema de más histórico, Dak, que viene de superar y de convertirse en el mariscal de campo con más pases en toda la historia de la franquicia de los Dallas Cowboys al superar con esas 4 anotaciones a Tony Romo. Ya impresionante e histórico lo que ha hecho en toda su carrera con los Cowboys el señor Dak Prescott. Para este partido, más allá de que es importante seguirlo porque es un compromiso fuera de los Estados Unidos, tendremos en el show de medio tiempo a Ricky Martin ahí en Río de Janeiro. Y finalmente destacar los últimos 2 juegos de esta semana 3 en el Sunday Night Football. Los Broncos de Denver estarán recibiendo a Los Ángeles Rams, lesión importante todavía para el cuadro angelino, y es que Puka Nacua todavía no se ha recuperado al 100% de su lesión y de forma oficial está descartado para enfrentar a los Broncos de Denver. Y en el Monday Night Football, los Chicago Bears, muy probablemente, casi seguro, sin Caleb Williams y sin Tyson Bigland, el quarterback número 1 y el quarterback número 2, van a tener que enfrentar a Philadelphia Eagles con su tercer mariscal de campo, en nombre de Case Keenum, que sí es un mariscal de campo experimentado, pero no es y no está de cerca, ni mucho menos, de ser un quarterback titular en la liga, contra estos Philadelphia Eagles de Jalen Hurts, que viene de sacar el compromiso en los últimos minutos del juego contra los Tennessee Titans. Es la información de la NFL, como siempre, un placer estar por acá en los espacios de Deportes Plus.
2: Muchas gracias, Níker González, por toda la información de la semana 3 de la NFL. Y bueno, vamos a esperar el día de mañana los partidos en el que pinta para ser uno de los mejores, pues los Rams contra los Broncos. Esta es aquí toda la información de la NFL.
3: Y del emparrillado regresamos al fútbol mexicano para la jornada 10. Lo que tendremos a través de este día sábado, porque también estará el compromiso de Cruz Azul contra Toluca, mi Diego, uno de los platillos fuertes de esta jornada y de toda la liga, es la redición del campeón de campeones, y que Cruz Azul no viene a la mejor forma. Vienen de caer ante el Inter Miami, vienen de caer ante Monterrey, y que justo escuchamos palabras de su director técnico, Joel Wiki, previo a este compromiso. ¿Qué le faltaba a esta máquina para estar bien afinada?
4: Esta semana ha sido una semana más completa. Vemos un poco los números en estos días. La semana anterior, con el compromiso de Miami y el de Monterrey, tuvimos poco tiempo para trabajar. En realidad fueron la sesión un poco de video previo a Miami, una sesión el viernes antes de viajar de Miami a Monterrey. Fue poco tiempo de trabajo y en realidad fue un poco complejo la logística, todo el trámite, ¿no?, de lo que fue, y creo que sí fue importante lo que pasó, ¿no? Hoy, como mencionas, hoy es una semana un poquito más cómoda para nosotros. Estamos en casa, estamos trabajando, recuperando los que estaban un poco más cargados en la parte física, y haciendo un buen plan de partido. Obviamente el rival del próximo fin de semana requiere esa atención y esa dedicación para poder afrontarlo mucho mejor, y estamos listos para poder jugar la jornada.
3: Hay las palabras de Joel Wiki. Diego mencionaba el tema del descanso, que no pudieron preparar bien ante Monterrey, pero es verdad que si la máquina no puede ganar el día de hoy, estarían atravesando otra mala racha, la segunda de esta temporada.
2: Sí, a ver, lo que pasa con estos partidos, con estos encuentros, pues no sabes qué nivel van a mostrar en el siguiente partido. Puedes ganar, puedes perder. Hoy la máquina está en un momento difícil, en un momento en el que ya ha venido acumulando varias rachas, pero qué mejor que recuperar la confianza, que refrescar el buen ambiente en el vestidor contra un Toluca, que para mí, en mi punto personal de su servidor, pues es de los mejores del fútbol mexicano, un equipo que lo ha estado haciendo bien, ha sabido suplir muy bien sus jugadores, tiene muy buena banca. Entonces lo de Joel Wiki va a ser un gran reto el día de hoy ante el Estadio Banorte, pero lo que sí es garantizado que, a ver, puede ser un partido cerrado o puede ser un partido muy abierto, que se jueguen al tour por tú, pero va a ser un encuentro que yo creo que lo vamos a ver en liguilla, mi querido Oscar.
3: Totalmente, tiene todos esos tintes de liguilla, lo vimos hace un par de meses en el campeón de campeones.

0: Es un muy buen partido que la máquina terminó saliendo avante. Vamos a ver si lo pueden repetir en este compromiso, y que del lado del cuadro visitante del Toluca habló Osvaldo Virgen sobre este partido, donde, bueno, también destacó la importancia de la competencia interna en el cuadro del Toluca.
1: Ay, pues bueno, yo creo que vuelvo a lo mismo. La competencia interna, dices, uno entra, otro sale y lo hace de la mejor manera. Yo creo que eso se trabaja desde el entrenamiento y se refleja en los partidos, entonces pues está súper bien. Y pues bueno, la competencia que viene en diciembre, totalmente enfocados, ese es el foco, llevárnosla y pues bueno, a seguir trabajando. No, y pues bueno, aprovechándolo, trabajando para cuando se presente la oportunidad, agarrarla, demostrar que para eso entreno y pues bueno, a agarrar el liderato de la mejor manera, a seguir por ahí, a mantenerlo para en las últimas fechas ser de los de arriba y cerrar acá en casa.
0: Pronóstico, Diego.
2: Uy, yo creo y yo veo un 2-1 gana Toluca.
0: Yo estoy contigo, creo que en la revancha el turco no va a fallar y se va a llevar la victoria. Pasamos al último compromiso que nos faltaba de platicar, el Santos en contra de Pachuca. Ahora sí, el color sí. Esperanza, que viene una racha de 2 victorias, algo que no pensaríamos del cuadro de Santos. A ver, vienen de ganar a Toluca, justamente es una de las principales narrativas. Pachuca no ha venido tan bien en este torneo. ¿Qué podemos esperar? ¿Será posible que puedan ir a 3 victorias al hilo el cuadro de Santos?
2: Sí, a ver, en el Estadio Corona, en su casa, pues no lo veo tan descabellado que ganen, pero también se enfrentan a un Pachuca que también viene a la redención. Es, ¿sí?, un Pachuca que ya ha venido mucho a la alza. Inició muy mal el torneo de la apertura 2026, parecía que el proyecto de Benjamín Mora se estaba desmoronando, pero hoy ya son invictos en sus últimos 5 partidos, y hoy en el ataque tienen al goleador del torneo, Salomón Rondón, tiene 10 dianas actualmente, entonces va a ser una arma muy, muy letal que puede usar el conjunto de Pachuca ante el cuadro de Santos Laguna. Va a ser un partido interesante, un partido gitano, un partido de 2 rivales que obviamente quieren los 3 puntos, pero en dado caso de que uno arriesgue de más o de que uno cometa errores en la parte baja del terreno de juego, pues obviamente pueden capitalizar esos errores. O también está la narrativa de que vamos 2 partidos cerrados. ¿Tú cómo lo ves, Oscar? ¿Abierto o cerrado este encuentro?
0: A ver, con lo que ha hecho Santos en las últimas jornadas, y que es un equipo que particularmente no juega mal, a pesar de los resultados que han tenido, sí, no creo que sea un equipo que juegue mal. Pero también partiendo, mencionabas lo de Rondón, un tema interesante. Para mí se lo lleva Pachuca por el tema de las individualidades, pero no descartaría en lo absoluto que se pueda llevar el partido Santos, y que justamente el lado de Pachuca habló Benjamín Mora respecto a este compromiso sobre la importancia que tiene para los Tuzos.
3: Pues un partido muy lindo para la afición, un partido muy interesante para los jugadores de la Sub-23, y un partido también muy importante y muy enriquecedor para Pachuca, para poder mostrar también lo que somos con jugadores también que no han tenido mucha participación. Esa es la idea, que los jóvenes y los jugadores que no han tenido muchos minutos también lo tengan. Así que nos vamos a probar con una gran selección, con una gran generación de futbolistas, y tratar de apoyarles y ayudarles en todo lo necesario para poder fortalecer su preparación para lo que viene.
4: México tiene saldo negativo ante rivales en la Conmebol cuando debuta un entrenador. Rafa Márquez debutará en el banquillo de la selección mexicana al enfrentar a Colombia en Baltimore. Desde el año 2000 han habido 21 cambios de entrenadores en la selección mexicana. 3 de ellos han repetido debut en 2 ocasiones y solo uno ha tenido 3 debuts, el caso de Javier El Vasco Aguirre. Rafa Márquez debutará ante una selección a la que México solo le ha podido ganar una vez en 23 años. Además, el Kaiser tiene otra estadística en contra, pues México tiene saldo negativo contra las selecciones de Conmebol cuando debuta un técnico en el banquillo tricolor. El Tri perdió 1-0 contra Argentina en el debut de Ricardo La Volpe en febrero del 2003. Cayó contra Ecuador 2-1 en el debut de Efraín Flores en septiembre del 2010. Y fue goleado 4-1 ante Uruguay en el segundo debut de Ricardo Ferretti en septiembre del 2018. Mientras que las victorias de México ante rivales de Conmebol fueron ante Ecuador por 2-0 y contra Chile por 3-1, en los debuts de Enrique Lojitos Mesa y de Gerardo El Tata Martino, respectivamente. ¿Podrá Rafa Márquez imponerse en su debut con la selección mexicana ante la selección de Colombia?
0: Lo escuchamos ahí, Diego. Es complicado jugar y debutar como técnico ante selecciones de Conmebol. México, que tiene una muy mal balance en contra de la selección colombiana, pero que hoy, de cierta manera, no sé si coincidas, tras lo visto en el Mundial, hay ciertas cosas que ilusionan sobre esta selección, sobre esta camada de futbolistas. ¿Cómo ves este tema, pensando en que posiblemente es el rival más fuerte de estos cuatro partidos de la fecha FIFA, el que le va a tocar enfrentar a Rafa en su presentación como técnico nacional?
2: Sí, el primer reto para Rafa Márquez como al mando de la selección mexicana va a ser un partido en el que obviamente va a conocer a sus jugadores. Ya estuvo con Javier Aguirre, pero ahora va a ser muy diferente él estando en el banquillo, él siendo el director técnico, él tomando las decisiones. Y del otro lado, pues es un Colombia que va a salir con jugadores interesantes, como lo es con Daniel Muñoz, que actualmente está en la primera división de Inglaterra. También tenemos el caso de Richard Ríos, otro jugador que pasó del Benfica a Arabia, ahorita está y milita en el Al-Ahli. También tenemos jugadores interesantes como Gustavo Puerta, que puede salir, todos estos jugadores en el once titular de Colombia. Entonces, dentro de lo que cabe, a mí me parece que si pierde también va a dar un discurso o una narrativa de que pueden haber dudas en este proyecto de la selección mexicana, sabedores de que obviamente es el primer reto, de que puede pasar cualquier cosa, pero qué mejor que un empate o hasta ganándolo y reafirmas que estás para ser director técnico y tomar este reto de México.
0: Que justamente eso es un punto importante, creo yo, que independientemente de los resultados siempre va a haber críticas. Sí. Si no es por el resultado, es por las formas. Si no son por las formas, es porque X o Y futbolista pudo haber estado en la cancha, o X o Y futbolista pudo no haber estado y darle su lugar a otro jugador. Entonces creo que finalmente Rafa va a tener que tener una espalda bastante ancha, Diego. Y es el tema que yo no sé respecto a Rafa. Creo que el Vasco era algo que tenía. El Vasco Aguirre tenía una espalda bastante ancha y un gran manejo de medios. Sí. A pesar de que, bueno, en conferencia de prensa era difícil preguntarle a Javier el Vasco Aguirre, pero tenía un buen manejo de su imagen personal. Sabía cómo, de cierta forma, quitarse el peso de encima en ciertas situaciones. Y que es una de las virtudes que tenía el Vasco y que yo no sé si las tenga tan desarrolladas Rafa. Esperar que no se quiebre la primera.
2: Sí, a ver, es que también lo de Rafa Márquez, pues no ha experimentado tanto en primera división, viene de formarse como director técnico en las fuerzas básicas del Fútbol Club Barcelona, es auxiliar de Javier Aguirre y apenas va a tomar un equipo como director técnico. Vamos a ver cómo lo va a hacer, si lo va a hacer bien, si tiene la experiencia, si tiene la calidad. Entonces sí es una gran interrogativa. Yo pienso que la selección mexicana pues se fue más por el nombre, por lo que representó históricamente Rafa Márquez a México. Y ahorita, mi querido Oscar, estoy viendo que en Baltimore pues hay lluvia, hay un diluvio actualmente en el estadio. Vamos a ver si se puede retrasar el encuentro ante México contra Colombia, que no creo, pero lo que sí veo es que la lluvia está intensa.
0: Esperar que no, el tema del protocolo de lluvia. Sí. Esperar que no, todavía falta bastante tiempo. Sí, el partido que estará comenzando en más de 2 horas y media. Antes de ello, le recordamos a través de nuestra señal sintonizar el Cruz Azul ante Toluca, que ya estará comenzando este encuentro. Pero a ver, sí, el tema de Rafa, a mí personalmente creo que no sé si sea el técnico indicado, creo que es un buen técnico. La cosa aquí es que creo que también hay técnicos, Diego, que son de selecciones nacionales y hay técnicos que son de clubes. Hay, creo que un técnico bastante marcado, Joachim Löw, que es un técnico muy marcado, que es un técnico de selecciones, por ejemplo, y no todos tienen esa capacidad. Por ejemplo, también está la interrogante en Francia con Zinedine Zidane, pero finalmente creo que es algo que habrá que ver con Rafa. A ver, yo por lo menos pienso que quizá lo que le faltaba un poco es en cómo manejar el vestuario, ese tema de la espalda ancha, que esperemos lo haya de cierta forma trabajado con el Vasco Aguirre, haya aprendido. Y yo creo que debería estar todo el apoyo para Rafa finalmente en ese sentido, Diego, porque uno de los problemas de nuestro fútbol es el no respetar o no tener un proceso claro.
2: Sí, un proceso en el que pues se va a ir formando el técnico mexicano. Es un proceso en el que va a ser difícil, a mí me parece, además contra estos rivales que, a ver, le aplaudo a la selección mexicana que se enfrente ante un Colombia, ante un Perú, esos equipos gitanos o esos equipos que compiten en la Conmebol, pero también para que sean tus primeros retos como director técnico en la selección mexicana, pues requiere una mayor exigencia, requiere mayor seriedad y no tanto de conocer, experimentar tu plantilla, sino de sacar la victoria, sacar el empate, para que la prensa mexicana, sabemos cómo son muy extremistas, si lo haces muy bien, lo maximizas todo, si pierdes, lo minimizan el trabajo. Entonces va a ser unos buenos partidos interesantes para la selección mexicana en lo que resta estos amistosos, Oscar.
0: Y que justamente habló Rafa Márquez sobre lo que estará buscando en su equipo en estos primeros partidos.
5: Este ingrediente, ¿no? De que los jugadores porten la camiseta con mucho orgullo, que den su mejor versión el día de mañana, que luchemos hasta el final, pese a lo que pase en el partido. Así que, bueno, es una esencia que, como digo, voy a intentar mantener. Es una esencia que el equipo tenga que ser competitivo. Creo que hay calidad dentro del equipo, entonces sumado con eso esperamos que los resultados acompañen, ¿no? Pero como digo, yo creo que algo que sí quiero trabajar y quiero convencer al jugador es que den todo lo que tengan cuando estén aquí conmigo en selección y que la gente se sienta identificada con eso también.
0: Diego, por último, ya nos tenemos casi que despedir.
2: ¿Sí?
0: Pronóstico para este compromiso.
2: Yo veo que gana Colombia 2-0. Yo veo un Colombia sólido. Espero que no pase mayores, que la selección mexicana no se desbalancee mucho, pero sí yo veo una derrota para México.
0: Yo en lo personal veo un 3-1 a favor de Colombia. También veo una derrota para la selección mexicana. Por último, Diego, recomendación de esta semana.
2: Vámonos con la nueva entrega por parte de Brad Pitt, que es El Corazón de la Bestia, esta película palomera. Entonces, que dicen que hacen llorar, que hacen tener sentimientos, la historia de un perrito con este actor, que actualmente pues militaban en la guerra, que eran reclutas, y bueno, ya se está cayendo esta narrativa de el perrito y el soldado.
0: Perfecto, yo estaré recomendando, a ver, creo que ya le he recomendado un par de veces, Dexter, que ya está esperando que salga la siguiente temporada en la plataforma del Monte, pero antes de despedirnos, invitarnos a que nos acompañen a través del Deportes Plus especial del primer partido de Rafa Márquez al mando de la selección mexicana en punto de las 9 tiempo del este. Dirán Sandoval, Darín Catalavera y un servidor. Muchas gracias, Diego.
2: Gracias, Oscar. Un gusto.
0: Vámonos, los dejamos en la voz de Dirán Sandoval y de Javier El Zuli Ledesma con el Cruz Azul ante Toluca.
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12: Ben Johnson, este atleta corredor de velocidad, gana los 100 metros planos en Seúl con 9,79 segundos.
13: ¡Punto, güey!
12: Punto 79 segundos.
13: Invita.
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1: están? Bienvenidos sean esta tarde de fútbol en el torneo de Apertura 2026 en la décima jornada del Campeonato Mexicano. Nos damos cita para un enfrentamiento entre dos equipos de los más regulares del fútbol mexicano, los dos últimos campeones sin ir tan lejos, dos equipos además con una gran, pero gran tradición ganadora que han disputado finales entre ellos y mucho más. Todo eso implica un enfrentamiento entre el Cruz Azul de Joel Wiki y por supuesto el Toluca que dirige el Turco Mohamed. Muchísimas gracias por el favor de su atención a través de TUDN Radio, hoy transmitiendo a través del YouTube, del X y de el Facebook de TUDN Radio. Para todos los que nos acompañan, estamos listos para presenciar este enfrentamiento y por supuesto un honor, un placer compartir con el Zuli Ledesma, que algo sabe de estos rivales, hasta alguna final del fútbol mexicano que llegaste a protagonizar. Mi Zuli, ¿cómo estás? Con el gusto de saludarte.
3: Muy bien, Dylan, muy buenas tardes a ustedes que nos siguen también a través de esta plataforma, a través de esta señal que les llega, ya sea por justamente aplicación, ya sea por donde quiera, Facebook, por donde sea que nos sigan en las redes sociales de TUDN Radio. La verdad que es un placer saludarlos, y ya lo mencionaste muy bien, Dylan, un partido muy interesante en donde obviamente Toluca, con un paso bastante bueno, enfrentará a un equipo de Cruz Azul que ha sorprendido totalmente. Joel Wiki, al mando de este equipo de la máquina celeste de Cruz Azul, está sorprendiendo, y por supuesto que estamos preparándonos, Dylan, para presenciar un magnífico partido de fútbol.
1: Sí, señor, un magnífico partido de fútbol para todos ustedes hoy con la producción de Jos Ledesma, de Jessica Cedillo, y para estar con la previa. Recuerden, Zuli, que por el partido de la selección mexicana arranca 10 minutitos. Estamos habituados que la jornada sabatina del fútbol mexicano comience a las 5 de la tarde del centro de México, pues hoy comenzará 4:50, es decir, dentro de 17 minutos se estará llevando a cabo este enfrentamiento con un Cruz Azul que se encuentra quinto en la clasificación. Una victoria lo ayudaría a subir al tercer peldaño de momento en esta tarde-noche, superando a las Atlas, al Atlas y a las Águilas del América, que estarán muy pendientes de este enfrentamiento. El Toluca es líder en este momento, viendo en el retrovisor un punto menos que tus Chivas, Zuli, el América dos puntos, pero con un partido menos. Así está jugando la parte alta de la clasificación, y la misión del Toluca básicamente es poner más tierra de por medio entre sus perseguidores.
3: De acuerdo, Toluca con de la mano del Turco Mohamed, me parece que ha tenido un buen funcionamiento. Nada más ni nada menos que son los campeones, los últimos campeones, bicampeones, podemos decirlo, en la Liga MX. Y enfrentarán a uno de los equipos también que ha conseguido títulos importantes de la mano de Joel Wiki.
1: Sí.
3: Joel Wiki, que de repente ha sorprendido como técnico de la máquina celeste, los hizo campeones. Y por consecuencia ahora recibe pues esta gran responsabilidad de llevar a la máquina por el buen camino. Y lo está haciendo de muy buena manera, independientemente de que en este momento sean quintos de la tabla general, ¿no?
1: A ti sí te gusta Wiki, ¿no? Como nuestro amigo Gabo, que es detractor acérrimo de Wiki. No sé, necesita un tricampeonato Wiki para que lo convenzan.
3: Fíjate que ha hecho cosas interesantes con el Wiki, ¿no? Entró de relevo, entró de emergente, entró de, ¿cómo le dicen? De interino.
1: Sí, como un interino.
3: Un interinato. Y ahora ya le dieron la gran oportunidad después de conseguir el título con el equipo de la máquina, que sorprendió a todos. Dylan, sorprendió a todo el mundo, Joel Wiki, con ese manejo, sobre todo de los egos dentro de este equipo de la máquina, que la verdad está muy bien conformado el plantel, ¿no?
1: Muy bien conformado el plantel, y hoy lo estaremos mencionando a pesar de bajas de unos y de otros, tanto de celestes como de los escarlatas, por el tema de el paro de selecciones nacionales. Aún así estarán presentando equipos muy serios y muy competitivos. Esta es la previa de nuestro Cruz Azul frente a Toluca, la jornada 10 en su actividad sabatina. Está a través de TUDN Radio. Nosotros vamos a hacer nuestra primera pausa y enseguida regresamos con los detalles de cara al arranque del partido.
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0: regreso en la previa de este partido desde Cruz Azul frente a Toluca. Javier Zubi Ledesma, su servidor Dylan Sandoval, listos para relatarles las emociones de este enfrentamiento a 10 minutos de que de inicio el mismo, así que nosotros vamos a viajar directo hacia el Estadio Banorte con nuestro amigo Octavio Rivero, que nos tiene reporte de lo que pasa en la previa de este gran partido de fútbol.
1: ¿Cómo estás, Zuli? Dylan, ya estamos aquí en la cancha del Estadio Banorte porque estamos en la previa, justamente esperamos que no nos mojen porque ya están empezando a regar el césped para lo que será la salida de los equipos, el calentamiento previo a que dé arranque este gran partido Cruz Azul contra Toluca, dos grandes del fútbol mexicano. Cruz Azul, el cuarto equipo más ganador de liga. Toluca le arrebató justamente el título del tercero más ganador, así que los Diablos Rojos hoy vienen a un estadio en donde tal vez no tengamos la mejor entrada. Es un día complicado para llegar aquí al sur de la Ciudad de México, hay muchas manifestaciones, hay muchas marchas por toda la ciudad, entonces va a ser complicado una buena entrada. Además, después de este partido juega la selección, será un partido, una entrada complicada. Lo cierto es que hay muchos autobuses que llegan de Toluca, la afición toluqueña se agrupa y hacen paquetes para venir a apoyar a los Diablos Rojos en este duelo que será pues básicamente entre los dos últimos campeones del fútbol mexicano. Cruz Azul, el torneo pasado, Toluca, que viene después del bicampeonato, se acaban de enfrentar justamente en el campeón de campeones, pero eso será otra historia. Hoy Toluca, bueno, los dos equipos llegan con algunas bajas, estamos en prácticamente fecha FIFA, así que tendremos algunas bajas, todavía no salen las alineaciones confirmadas, en un instante más ya las tendrán ustedes, pero lo cierto es que hoy esperamos un gran partido de fútbol entre la máquina cementera del Cruz Azul y los Diablos Rojos del Toluca. Aquí estaré para darles toda la cobertura y todo el reporte en cuanto comience y en cuanto termine el partido. Ahí estaremos en las redes sociales de TUDN Radio.
0: Muchísimas gracias ahí al buen Octavio Rivero con todo el reporte completo, y toca un punto importante, Zuli. Hace ayer 2 meses se enfrentaron en este campeón de campeones. Ganó el Cruz Azul con un gran paradela, me acuerdo, con doblete en ese partido en los Estados Unidos. Ese es el antecedente más cercano entre estos dos, ¿eh?
2: Sí, de acuerdo, ¿no? Y el coraje de Antonio Mohamed, me acuerdo, ¿no? De turco hacia el final del partido. ¿Por qué? Porque le interesaba mucho los resultados que le dieron la oportunidad de competir en torneos internacionales al turco Mohamed, ¿no? Ya después del bicampeonato que ha conseguido con el equipo de los Diablos Rojos de Toluca, la idea o el objetivo estaba puesto en las competencias internacionales, como es los campeones de la zona de la CONCACAF.
0: Sí.
2: Y recuerdo cómo realmente salió pues un tanto enojado el turco después de este triunfo que obtuvo en su último duelo entre estos dos equipos, la máquina celeste de Cruz Azul.
0: En total tendremos para este enfrentamiento 7 bajas por la fecha FIFA.
2: Okay.
0: 3 de un lado, 4 del otro. Empezando con Cruz Azul, Zuli, a ver tu punto de vista.
2: Venga, venga.
0: Porque no va a estar de entrada el guardameta. No va a estar Kevin Mier, que fue contemplado por Néstor Lorenzo para la convocatoria para enfrentarse a México el día de hoy. Además de los mexicanos de Jeremy Márquez, Eric Lira. De esos tres, ¿cuál baja le pega más al Cruz Azul?
2: Mira, de acuerdo a lo que ha mostrado Kevin Mier, lo que ha mostrado Jeremy Márquez y Carlos Rodríguez, yo creo que pues está muy pareja la cosa, ¿no?
0: Son,
2: yo creo
0: son
2: que
0: medulares son
2: tres elementos que le ayudan muchísimo, 2 en la zona de la media cancha. De repente Jeremy Márquez más lo han puesto, Joel Wicke lo ha puesto como lateral por la derecha, pero que tiene una gran llegada por ese sector justamente Jeremy Márquez. Y el caso
0: de Eric Lira,
2: que le ayuda con el equilibrio, pero más en la zona del centro, ¿no? Más
0: correcto
2: en la contención. Y pues en el arco, ¿qué te puedo decir con Eric Mier?
0: ¿Cómo es también para el guardameta, Zuli, en este caso con Gudiño, que estaremos viendo la alineación, pero decir, tengo que aprovechar mi oportunidad, ¿eh?
2: Claro. También es una de las situaciones. No sé si a ti te sorprendió cuando Andrés Gudiño, apareció en el arco de Cruz Azul. A mí me sorprendió gratamente, ¿eh? Yo no lo hacía en el mapa del equipo de Cruz Azul, y de repente Kevin Mier estuvo lastimado, estuvo situaciones que no le daban la oportunidad de iniciar con Cruz Azul, y Andrés Gudiño no lo hizo mal.
0: Vamos a ver, el día de hoy tendrá la oportunidad de seguir prolongando esas buenas sensaciones. Precisamente y ante un señor rival como el equipo de El Toluca. Muy cerca de comenzar este partido, nosotros vamos a hacer nuestra última pausa, es muy breve, enseguida regresamos con el inicio de este Cruz Azul Toluca.
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0: momento lo llevó a ser considerado como uno de los grandes delanteros del fútbol moderno. Es uno de los mejores del mundo. Proveniente de Brasil, Ronaldinho ganó la Copa Libertadores en 2013 con Atlético Mineiro, coronando una carrera legendaria. Fue campeón del mundo con la Canariña, Balón de Oro y ganador de la UEFA Champions League. Su estilo alegre, mágico y risueño cautivó al mundo, llevando su fútbol de fantasía a la gloria internacional.
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0: Cruz Azul viene de sufrir ese descalabro frente a los Rayados de Monterrey, Toluca frente a Santos. Los dos equipos áridos de la victoria después de esta pausa, el inicio de este partido.
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0: central de este partido, Katichel García, dice: vamos a jugar al fútbol, comienza la historia. Frente al Cruz Azul que recibe en el Estadio Banorte la visita del Toluca en la décima jornada del campeonato del fútbol mexicano en esta apertura del 2026. Javier El Zulo y Ledesma, su servidor Dylan Sandoval, quien nos acompañan en este enfrentamiento. Toluca buscando el balonazo largo rápidamente como primera intención, pero estaba muy bien ubicado Gonzalo Piovi para con el pie apoyarse rápidamente de su guardameta, de Andrés Gudiño, que viene con el despeje por izquierda ahí con Omar Campos, recibe con el pecho, quiere venir combinando por dentro, estaban ensuciando la jugada, pero de cualquier manera ya se pudo proyectar por el costado de la izquierda. Palavecino viene avanzando por la autopista de la izquierda, se adelantó de más la pelota, y ahí Pavel Pérez hizo un muy buen recorrido defensivo, Zuli, para quedarse con la posesión del balón.
1: Sí, mencionaste a uno de los hombres que inicia este partido por parte de los Diablos Rojos del Toluca, Pavel Pérez, que ahora pues va a funcionar por este costado derecho, ¿no? En la ofensiva del equipo de los Diablos Rojos, pero que también con responsabilidades defensivas.
0: Omar Campos, que venía intentando el centro por el costado de la izquierda, el cruce defensivo es bueno, de un atento Bruno Méndez, el zaguero central charrúa, ahí para alejar cualquier tipo de oportunidad del túnel que estaba haciendo Agustín Palavecino. En la última jugada buscando avanzar y el Cruz Azul combinando por el bloque de la izquierda en el apartado ofensivo en el último cuarto del terreno de juego. Avanzando Palavecino, el argentino, el ex de River, que intentaba entre dos, no se la dejaron, nada sencillo. Alcanzó a rozar la defensa del equipo escarlata, la defensa, y será saque de manos para la máquina celeste. Piovi le torce la media luna de larga distancia y nosotros vamos a aprovechar para venir con las alineaciones del partido. Primero las de el equipo visitante.
1: Sí, justamente el equipo de Toluca se arma con Luis García en el arco con el número 22, tiene a Diego Barbosa con el número 2, defensivamente hablando, Bruno Méndez con el número 4 también, otro defensivo, Andrés Pereira con el número 6, tiene a Luan García con el número 13, complementando esa línea de 4 defensiva, ¿no? Después Brian García con el número 17 como mediocampista, junto a Nico Castro con el número 8 y Pavel Pérez, el que ya les mencionábamos, con el número 15 en zona de media cancha. Y los ofensivos, el equipo del Turco Mohamed, Alexis Vega con el número 9, Elinho Núñez con el número 11 y del lado contrario Joao Díaz Paulinho con el número 26, que es el centro delantero oficial.
0: Sí, señor, el centro delantero por parte del equipo del Toluca. Regresó muy bien, regresó muy bien Paulinho. Saben que estuvo inactivo por el tema de la famosa lesión, pero después de eso, únicamente en el primer partido, en el de su regreso contra Puebla, no anotó. Ya después, goles consecutivos contra Atlas y Santos. Y aprovechamos para ir por el otro lado también con el 11 de Joel Wiki.
1: Sí, Joel Wiki se arma en el arco con Andrés Gudiño con el número 1, Alan Mozo con el número 2, una de las novedades ahí por el sector de la derecha. Pilerdita como central con el 4, junto a Jesús Orozco Chiquete con el número 5, Omar Campos precisamente con el número 3, y más adelantito Gonzalo Piovi con el número 33, José Paradela con el número 20, Charlie Rodríguez con el número 19, el capitán de la máquina celeste de Cruz Azul, y Agustín Palavecino con el número 8, volanteando perfectamente, un poco tirado al costado de la derecha, Gabriel Fernández con el número 21, y Nico Ibáñez conforman el 11 con el número 7 de la máquina celeste de Cruz Azul.
0: Que es la que tiene la pelota, y el mencionado Palavecino buscaba tocar de primera para un Alan Mozo que se estaba proyectando por el costado de la derecha. Le fue muy, muy por arriba a Alan Mozo y le regalaron el saque de manos para el equipo del Toluca en bloque defensivo por el costado de la izquierda. Ya lo mencionábamos al principio de este relato. La árbitra central de este partido, Katia Itzel García, la capitalina de 34 años de edad, que ha sido central en 4 partidos de la temporada. El más reciente, el San Luis 3, Necaxa 1. Por primera vez coincide con estos dos equipos en el torneo. Jonathan Gómez, el abanderado número 1, Oscar Barriga el 2, el cuarto árbitro es Aldo Ballesteros, también por parte del equipo arbitral, en una sutil lluvia que nos acompaña en el Estadio Banorte esta tarde.
1: Sí, la verdad que refrescando la tarde, ¿no? Aquí justamente en este estadio, en donde justamente el equipo de la máquina celeste por el costado de la derecha ya mandó el primer aviso, ¿no? Con un pase de Palavecino para el Toro Fernández, que saca su disparo a las manos de Mier.
0: Nico Ibáñez, que buscaba centrar para el Toro Fernández.
1: Gudiño, que Mier, ya me acostumbré a mencionar a Kevin Mier ahí en el arco de la máquina.
0: Que es uno de los convocados, lo mencionábamos, a la selección de Colombia. Y enseguida vamos a hablar también de los del Toluca, que no es poca cosa cuando tenemos 5 minutos en este partido desde el Estadio Banorte. Estamos empatando sin anotaciones en la capital mexicana. La pelota filtrada para el Cruz Azul, Nico Ibáñez, a las afueras del área, se abrió un poco. ¡Va a intentar el de

0: selección local. Apareció Nico Ibáñez. El futbolista argentino. Le filtraron el balón. Lo pusieron de cara al arco. Se abrió a la derecha y parecía que podía haber perdido un tiempo. Apareció Luis García para achicar el guardameta de El Toluca. La definición de Nico Ibáñez, yo no sé, nos va a decir el especialista en el arco esta tarde en este relato, pero no, se la alcanza a desviar Bruno Méndez para mandar la pelota al fondo de la red. Zuli Ledesma lo gana el Cruz Azul 1-0.
1: Sí, fíjate que bueno, error defensivo de del equipo de Toluca, que aprovecha la máquina perfectamente bien, roban la pelota ahí en la salida del equipo de los Diablos Rojos en zona de media cancha. Me parece que Pavel Pérez es el hombre que pierde el esférico por los Diablos Rojos ahí en zona de media cancha, que aprovechan perfectamente para habilitar al Toro Fernández, que no tiene más que cruzar con pierna derecha totalmente para dejar sin posibilidad a Gudiño para detener esta posible llegada de gol que se refleja en el marcador ya 1-0 favorable para el equipo de la máquina.
0: Y se viene el Toluca, que rápidamente quería intentar con el cruzado. El cruzamiento defensivo es bueno por parte de Campos para despejar la pelota. El goleador del Cruz Azul esta temporada se llama precisamente Nico Ibáñez, porque estaba empatado con Jeremy Márquez, tres anotaciones. Ya con este Nico se va en solitario con 4 goles como el mejor anotador de la máquina.
1: Sí, fíjate, Jeremy Márquez de repente funcionando como lateral por derecha, ¿no?
0: Sí. Que a mí no me encanta, lo hablábamos en la previa, Zuli, a mí no me encanta como defensa, pero al ataque te da muchísimo Jeremy, ¿no?
1: Sí, tiene mucha claridad, tiene un muy buen manejo de los espacios y sobre todo de la pelota. Te puede poner un pase de gol, como también te puede resolver en cualquier situación que se le presente de frente al arco rival.
0: Por fecha FIFA, sin Fede Viñas, el goleador del Toluca, sin Santiago Simón en la defensa, no es muy recurrente. Sin Everardo López, el zaguero central por izquierda, Jesús Gallardo por la lateral de la izquierda, las bajas del Toluca por fecha FIFA. Te pregunto, Zuli, ¿cuál es la que podría pesarle más al Toluca?
1: Híjole, mira, el Toluca me parece que es un equipo que no depende solamente de un solo jugador, ¿no? Podemos hablar que Paulinho puede ser muy importante, Eliño también otro hacia la ofensiva. Es un equipo bastante equilibrado que tiene alternativas como para no sufrir en este partido, ¿eh?
0: Alan Mozo, que por el vértice de la derecha va a buscar colgar el centro al segundo poste. Le llega bien si lo posiciona Diego Barbosa, que tiene tiempo para controlar la pelota y luego apoyarse con el niño que uno retrocediendo unos metros de su posición para fungir como apoyo precisamente para Barbosa. Desde fuera del área el Toro Fernández de larga distancia con cierta potencia. Le picó al final, pero se recostó muy, pero muy bien Luis García para quedarse con la pelota. ¿Qué decías, Zuli? ¿Qué decías cuando te tocaba jugar tú como guardameta y que estaba lloviendo?
1: Fíjate que estaba muy muy al pendiente precisamente de este tipo de jugadas, las que pican antes de que lleguen a donde tú estás, de repente toman una velocidad mayor y de repente varían un poco, ¿no?, en la trayectoria, y ahí te sorprendían. Pero en esta ocasión, la verdad que Luis García perfectamente embolsa este disparo, respaldando esta manera de bloquear el balón con el pecho, con el cuerpo, el movimiento de los brazos, y sin ningún problema se queda con el esférico.
0: Se queda con la esférica y vamos a ver si le ayuda para ganar en confianza. Cuidado, que estaba cruzando el balón en materia defensiva por parte del Toluca, Fede Pereira, y por poco se quedó unos centímetros Nico Ibáñez de robarles la pelota. El saque de manos y vamos a ver la salida por parte del equipo escarlata con Nico Castro en el círculo central del terreno de juego, abriéndose a la izquierda con Alexis Vega. Alexis, de nueva cuenta para Castro en la media luna. El disparo no iba demasiado potente y permite que llegue hacia los dominios de Andrés Gudiño. Que a mí me decías, te ha gustado Andrés Gudiño las oportunidades que ha tenido, ¿no?
1: Sí, la verdad que bueno, el torneo anterior yo les mencionaba que me sorprendió bastante Andrés Gudiño cuando apareció cubriendo el lugar que Kevin Mier normalmente cubre, ¿no? Ahí en el arco del equipo de la máquina, mostrando seguridad. De repente tuvo algunos detalles que le costaron gol, que le costaron anotaciones, pero ahora tiene otra oportunidad ahí cubriendo el arco de la máquina.
0: Ahí está Andrés Gudiño ordenando su defensa. Se viene el tiro de esquina por el costado de la izquierda para el equipo escarlata. Vamos a ver si en la táctica fija, una faceta que usted, amigo, sabe bien que trabaja muy, pero muy bien el turco Mohamed, a ver si aquí se puede venir una oportunidad por la izquierda. Se perfila el niño y Alexis Vega para venir con el lanzamiento de ese córner por el costado de la izquierda. Con muchos elementos, con hasta 7 dentro del área el equipo del Toluca, y en el área chica la pelota se pasea. Llegaba Paulinho a la segunda jugada por encima de la portería. y marcó Katitzel. Una infracción al ataque, se van encima los futbolistas de el Toluca, tanto Pereira como Paulinho, que le reclamaban a la silbante una posible infracción en esa última jugada, pero dice nada, es falta en ataque.
1: Sí, mira, cobran corto ahí para que el niño ponga la pelota ahí en la zona de peligro del equipo de Cruz Azul. Viene el intento de Paulinho, justamente sale el rechace, a donde Pavel Pérez, que está presto para ganar los rebotes afuera del área, justamente el equipo de la Máquina Celeste de Cruz Azul, saca su disparo Pavel Pérez, pero ya el señalamiento de una falta previa, ¿eh?
0: Sí, de precisamente ahí Pavel Pérez tomando de la cintura Chiquete cuando este quería elevarse en el aire para rechazar la jugada. De todas maneras, se viene el Toluca por derecha con el niño, ya recibió, puede tener la posibilidad del disparo, y se recuesta muy, pero muy bien en esta última Andrés Gudiño, la primera en la que exigen al guardameta de la Máquina Celeste, iba muy pegada a su cuerpo, pero la velocidad le pudo jugar una mala pasada, pero ahí está Gudiño apareciendo en la primera oportunidad.
1: Sí, de acuerdo, el niño recibiendo la pelota con el perfil izquierdo, él juega por derecha, juega perfil cambiado, el rechace con Orozco Chiquete, le queda la pelota para patear con pierna derecha al número 11 del equipo de los Diablos Rojos, saca su disparo y Andrés Gudiño perfectamente en dos tiempos quedándose con el balón.
0: La pelota que buscaba en la profundidad a Eliño es demasiado larga y eso permite que Piovi llegue para despejar la pelota. Todo esto a los 10 minutos en el Estadio Banorte. 10 minutos, lo gana el Cruz Azul 1-0.
1: Sí, fíjate que tenemos el último domingo de temporada regular de Grandes Ligas. Mañana a partir de las 3 de la tarde, tiempo del Este, 2 del Centro y 12 Pacífico. ¿En dónde más? 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
0: Sí, señor, porque también el mejor béisbol de todo el planeta lo tenemos en nuestra sintonía para todos ustedes. Así que no se puede perder, ¿eh? Ningún detalle en la recta final de la temporada regular. Aquí el Cruz Azul lo tiene a través de Willardita apoyándose hacia la derecha en la salida donde se encuentra Alan Mozo que le quiere meter velocidad. Ya superó el cinturón del terreno de juego. Ahí está Nico Ibáñez desprendiéndose del área para hacer una opción de pase por la derecha con Alan Mozo. Prefiere el cambio de juego por el apartado de la izquierda donde se encuentra Campos. Domina de interna. Puede encarar a su marcador. Diego Barbosa la defensiva. El autopase. El autopase dentro del área. El centro le quedó ligeramente atrás a Nicolás Ibáñez. Bueno, se comió a Roberto Carlos Omar Campos. Encaró Barbosa. Vino con el autopase para meterse al área y el centro le faltó un poquito porque le quedó atrás al delantero de la Máquina.
1: Sí, de acuerdo, Mar Campos hace una buena jugada por el costado de la izquierda llegando a zona peligrosa, a una altura importante dentro de lo que es la defensiva del equipo de los Diablos Rojos. Saca su centro justamente que le queda un tanto retrasado a Nico Ibáñez, ¿eh? Por eso no pudo hacer un buen control de la pelota y tener el arco de frente.
0: Pero el Cruz Azul, de repente, cuando parecía que el Toluca va creciendo y creciendo en el enfrentamiento y que ha tenido las últimas oportunidades, ahí apareció el Cruz Azul para decirles que no hay que confiarse por parte del equipo de la Máquina Celeste de el Cruz Azul en este enfrentamiento y que a pesar de las bajas que tienen, bueno, es que las tienen ambos equipos y buscan adaptarse mejor a esa situación. Willardita llama la atención porque también había sido contemplado, bueno, fue mundialista con la selección colombiana de fútbol, sin embargo, para esta fecha FIFA no convocaron al defensa de la Máquina, ¿eh?
1: Sí, de acuerdo, el central de la Máquina con el número 4, Willardita, que está precisamente ahí dentro de esa saga en donde, pues podemos decir que es una de las más sólidas, ¿no?, de la Liga MX, la saga de Cruz Azul.
0: Sí, ahí por los grandes nombres y que creo que particularmente se han enrachado, les costó más al principio y gran parte en la estadística de los que vemos de esos goles recibidos del Cruz Azul son en el tramo inicial de la temporada, aunque en los últimos ciertamente se ha estabilizado mucho más. El equipo de la Máquina en todos sentidos, bueno, venía de una racha de 3 victorias consecutivas antes del descalabro de la jornada pasada. El Toluca también venía de 4 triunfos antes del revés frente a Santos Laguna el pasado domingo. Todo esto se lo contamos cuando tenemos 15 minutos del partido en el Banorte. Cruz Azul está ganando 1-0 al Toluca.
1: Y también tenemos la UEFA Nations League justamente aquí en TUDN con el partido Noruega contra Portugal. 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
0: Erling Haaland contra Cristiano Ronaldo. Bueno, no está nada mal, ¿eh? Nada mal,
1: no,
0: la cartelera.
1: No. Atractivo.
0: Atractivo, cómo no. Uno de los enfrentamientos a nivel figuras de face to face, de los más atractivos que podemos tener al día de hoy. Buscaban la pelota filtrada por Pavel Pérez. Se desprende muy bien para el costado de la derecha. Piovi para expulsarla hacia el saque de manos. Esto tiene Piovi, ¿eh? Sabe leer muy bien la jugada. Zuli hace unos instantes lo veíamos cargándose hacia la izquierda para venir con un despeje. Esta vez hizo lo mismo, pero del otro costado, en el de la derecha.
1: Sí, de acuerdo totalmente, ¿no? Piovi es uno de los hombres que puede sorprender, sobre todo llegando un tanto retrasado en segunda línea, ¿no?
0: Sí, totalmente, porque le vienen muy bien esos recorridos por el costado de la izquierda. Toluca, que tiene la pelota a la altura de mitad del terreno de juego, están retrocediendo hacia donde se encuentra el brasileño zaguero central Luan, por derecha con el uruguayo Méndez. Este un pasito más hacia adelante con Barbosa, que se apoya en el centro donde se encuentra el niño. Este le regresa a Barbosa. Barbosa quiere avanzar antes Nico Ibáñez, que está en la faceta defensiva. Le comete la infracción a Diego Barbosa y el Toluca no quiere perder tiempo, por eso de inmediato pone a circular de nueva cuenta la redonda ahí en el medio campo con Castro, cediendo para Alexis Vega. Alexis Vega le quiere meter velocidad, regresa al centro, al carril central donde se encuentra Castro. Se apoya en corto con el niño, que está jugando más por dentro. Ahora sí, más hacia la derecha con Barbosa. Barbosa y el centro raso. Ahí está Piovi de nueva cuenta, que viene con el despeje. Y vamos a ver, porque le salió pase, ¿eh? Pase a la ofensiva con Nico Ibáñez, avanzando por la izquierda. Está muy solo, lo encara Bruno Méndez. Tiene que perder un tiempo para retroceder con la pelota a la altura de la media luna, con el toro Fernández, que buscaba recibir esa pelota. Charly Rodríguez quiso cruzar el pase, termina por estrellarlo en la defensa, pero se está viendo bien también a la contra el equipo cementero.
1: Sí, sobre todo a la contra, ¿no? Con las velocidades que maneja justamente con Charly.

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1: Que avala a las Águilas del América y que ahora con todo el equipo que ya tiene definido, pues
2: claro,
1: terminará por encontrarse más temprano que tarde. Nos imaginamos en la temporada, roba el Cruz Azul en la mitad del terreno de juego y está avanzando por el costado de la izquierda con Charly Rodríguez, que conduce, se apoya con Ibáñez, que está como un extramo por izquierda. Nico Ibáñez, el centro de parte interna, el rechazo defensivo es bueno por parte de Luan, que apareció en las alturas, y otra vez Luan ahí a la altura de la media luna para venir con el despeje. De todas maneras le queda Charly, unos metros detrás de la media luna, pedían una infracción cuando Charly se proyectaba, pedían una barrida de Castro. Catichel dice no hay nada y Castro aprovecha. Castro se proyecta, avanza por carril central, el filtrado y por el costado de la izquierda regresan a Castro y el disparo de media distancia por encima de la portería que custodia Andrés Gudiño, pero en transición el Toluca demuestra que también tiene armas.
2: Sí, y de primera intención, ya lo mencionabas muy bien, Nico Castro es el número 8 del equipo de la máquina celeste de Cruz Azul, perdón, de Toluca, justamente cuando pierde con Charly Rodríguez la pelota ahí en zona de media cancha, viene la contra del equipo de los Diablos Rojos, que me parece deberían de jugar más o hacer jugar más a Alexis Vega, ¿no? En esa posición, sí. No tanto como eje de ataque, sino como el creativo, como el número 10 en la ofensiva del equipo de los Diablos Rojos, ¿no?
1: Sí, señor, el que sale con el gafete de capitán, nada más y nada menos. Ahí está en la salida el Toluca, tocando en corto en el área chica con Brian García. Se viene la marca del Toro Fernández, por eso Brian García tiene que venir con el pase raso. Está comprometiendo mucho, le aspiraban a robar la pelota. Alan Mozos estaba avivando en esa línea de pase. El Toluca está teniendo problemas para salir. Alexis Vega es el que tiene que retroceder. Se va de la marca de 2, se va de la marca de 3, apoyándose por el centro. A final de cuentas, Guillardita se interpone muy bien entre Alexis a la pelota. Eso permite que el del Toluca pierda un tiempo y que llegue muy bien Gonzalo Piovi para quedarse con la misma. Se apoya Piovi, se equivocó en el pase. La pelota expulsada en la ofensiva del equipo Escarlata llega hacia los dominios de Andrés Gudiño. Todo esto se los platicamos cuando ya tenemos 20 minutos de este partido. Lo sigue ganando el Cruz Azul 1-0.
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1: Ahí estaremos con el León y el Juárez entonces en la jornada dominical. Por la izquierda, Brian García intentaba el centro y prácticamente a las afueras del área, el rechace de cabeza defensivo de larga distancia, le quedó la segunda pelota a Nico Castro y se va por encima de la guarda de la meta de Gudiño de nueva cuenta. Otra oportunidad del Toluca, comienza a finalizar jugadas y ahora que abrías la lata, Zuli, ¿te sorprendió el no llamado de Alexis Vega a la selección?
2: Sí, la verdad que sí, ¿eh? Es un elemento que tiene claridad, es un elemento que está en buen momento, independientemente de que en la justa mundialista anterior tuvo poca participación.
1: Sí.
2: Creo que es un hombre que tiene la claridad y la facilidad para crear opciones y para resolver él por cuenta propia cualquier situación frente al arco rival,
1: Y es como doble la ecuación cuando tomamos en cuenta que el Chucky Lozano, ¿no? Es el que
2: claro,
1: sí fue convocado.
2: Claro.
1: Por encima de Vega, Rafael Márquez decía, bueno, Alexis, ya sé lo que me puede dar, y quería ver a Irving Lozano, y dijo tal cual que quería recuperar la mejor versión del Chucky Lozano. Ojalá que sí, pero buena suerte con eso también, Rafael Márquez,
2: Claro, claro. Me parece que puede ser un aporte importante el caso de Irving Lozano. Después de que salió mal dentro del equipo de San Diego,
1: sí,
2: en donde se esperaba algo más del aporte que ahora del jugador que está en LA Galaxy.
1: Tal cual, y que ha aparecido en condición de titular los últimos partidos, no inició así la temporada, el físico no era mejor por parte de Irving Lozano. Algunas de las situaciones alrededor de la selección mexicana que inicia también este día su nuevo proceso ahí con Rafael Márquez como entrenador enfrentándose a la selección colombiana aquí en el Estadio Banorte. No tenemos a 7 futbolistas precisamente por el llamado en el paro de selecciones nacionales. Tocando desde el fondo Toluca, buscando el balón largo para Paulinho, abierto para la izquierda, ya dentro del área, en diagonal hacia adentro, buscaba ahí con el taco, un pase entre los pies de Dita, está muy bien ubicado Dita, se queda con la pelota y sale con mucha jefatura ahí con Charly Rodríguez. Rodríguez levanta la cabeza, quería poner el pase filtrado para el Toro Fernández. El anticipo defensivo es bueno para que aparezca el uruguayo Pereira y se proyecte prácticamente como un volante ofensivo apoyándose hacia el

0: Costado de la izquierda donde se encuentra Pavel Pérez. Pavel Pérez, llevábamos minutos que no veíamos a Pavel, precisamente en el partido, cediendo hacia la izquierda con Brian García. No se anima a encarar a Charlie Rodríguez con el Niño. El Niño de un toque, se la pone ahí a Pavel, abre a la izquierda con el Niño, y el Niño buscaba el tiro a portería. El cruce defensivo es bueno para Willer Dita. Bueno, dos buenas consecutivas de Dita,
1: Sí, defensivamente hablando, este jugador número 4 de la saga central del equipo de la Máquina interviene en dos opciones perfectamente, no la segunda ante un rival peligroso como es el Niño. ¿Por qué? Porque estaba el Niño en su perfil natural hacia su costado de la izquierda, que parecía que controlaba la pelota y se preparaba para enseguida sacar su disparo con esa pierna que es letal.
0: Sí, que sabe muy pero muy bien pegarle a la pelota, y si le agregamos la velocidad, la capacidad de encarar, ya ni le contamos con el tema de el Niño. Willer Dita, que estaba probando porque parecía que salía con cierto rictus de dolor luego de esa última barrida que les platicábamos, probó un poco y tal cual echó el pulgar hacia arriba a su banquillo para decir: no es necesario cambio, estoy bien, dice Dita.
1: Sí, el esfuerzo más bien, ¿no? Es lo que le pesó en esta jugada a Willer Dita, en donde recupera perfectamente después de que la pelota es abierta hacia su costado de la derecha. Él va y se barre en el intento del Niño de acomodarse para sacar su disparo con esa magnífica pierna izquierda,
0: El saque de manos por el costado de la izquierda, buscaban al Toro Fernández, no le quedó cómoda la pelota y le regalaron en bloque defensivo por el apartado de la derecha. El saque de manos al equipo de El Toluca. El Cruz Azul, que busca presionar la salida, de todas maneras encuentran en esta última Castro. Castro tiene la pelota, tiene que retroceder con su saga. Retrocede con Pereira, y Pereira hacia la izquierda con su lateral. Hablamos de Brian García, quien está ocupando el puesto de Jesús Gallardo el día de hoy. Combina por el centro, ahí donde se aparece Castro. El Niño de espaldas a la portería, a la altura de mitad del terreno de juego, cediendo de nueva cuenta para Pereira. Está tocando muy bien la pelota a Toluca, esta vez con Pavel Pérez, ya en territorio enemigo. A la izquierda con García, tiene la marca con Pavel Pérez. Le hicieron el 2 contra 1, aún así encuentra la línea de pase para venir con Alexis Vega. Pavel Pérez proyectándose por el centro, cediendo para el Niño. El Niño se da la vuelta, el Niño tiene en corto a Alexis, pero prefiere el disparo de larga distancia, sin mucha potencia, y directo hacia la ubicación de Andrés Gudiño, que se queda con el balón.
1: Sí, ahora observamos a El Niño ya cambiando de banda, ¿no? Inició por el costado de la derecha, perfil cambiado. Ahora se carga justamente a ese costado izquierdo, a donde le queda, podemos decirlo, más a modo, el poder centrar o buscar jugar con la pierna hábil, que es la pierna izquierda que tiene El Niño.
0: Barbosa buscando construir desde el costado de la derecha para el equipo del Toluca y retrocediendo hasta la ubicación de su guardameta. Todo esto lo platicamos a los 25 minutos del partido. Lo gana el Cruz Azul, lo gana por la mínima.
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0: La pelota en el área a la altura de la media luna. Vamos a ver ahí a Alexis Vega, que está reteniendo la pelota, bailando de un lado para otro ante la cobertura de Alan Mozo, que termina por despojarle de el balón. Era Agustín Palavecino, pero con infracción de por medio, y tendrá tiro libre el equipo del Toluca detrás de la media luna por carril central, y comienza a molestarse el turco Mohamed.
1: Sí, de acuerdo, ¿no? Me parece que el turco Mohamed parecía que quería algo más que el señalamiento simple y claro de la falta. Quería una tarjeta amarilla justamente para el jugador del equipo de la Máquina, pero en contraparte, la posición de donde se va a cobrar este balón detenido favorable para los Diablos Rojos de Toluca es muy peligrosa para el arquero Gudiño, ¿eh?
0: Sí, porque es carril central y estás, sabes que puede ir tanto a un lado como para otro, ¿no? Ajá. Aquí hay poco margen en ese sentido. Vamos a ver a Andrés Gudiño, que ya comienza a acomodar a su guerrero en esa última acción. Estaba muy, pero muy bien ubicada Catichel enfrente de los dos futbolistas, de Alexis Vega y de Palavecino, y termina por marcar la infracción. Tan pronto como ocurre la misma, Joel Wiki, que está en cuclillas a lo loco Bielsa, serio, expectante de lo que pasa en esta siguiente acción. Y Alan Mozo va a hacer la labor del famoso jugador que se acuesta detrás de la barrera. El Niño y Pavel se perfilan, también Vega un paso detrás de ellos. Viene el brasileño, viene el Niño por encima de la portería de Andrés Gudiño. Buscaba el ángulo en el segundo poste, se fue 2 metros por encima de la portería el equipo del Toluca.
1: Sí, de acuerdo, ahora el Niño no le funcionó esa pierna maravillosa, la izquierda con la que le pega con potencia, o en otras ocasiones la que le da la dirección exacta para evitar que el portero rival pueda llegar al esférico, ¿no? Mete la izquierda demasiado abajo a la pelota y esta se va por encima del arco de Gudiño, que parece que en su recorrido hacia su poste derecho, del arquero, de la máquina, como que se golpeó un poco en el poste, ¿eh? No sí. sé si en el poste o con la rodilla o con alguna parte del cuerpo, ¿eh?
0: Sí, porque está precisamente ahora mismo tendido ahí sobre el césped de su portería el guardameta Andrés Gudiño. Vamos a ver si puede seguir Gudiño. También están ahí atendiendo a Willardita de alguna molestia en la parte posterior del muslo izquierdo. Pero si en esa última se comenzó a quejar, estamos viendo en el monitor de apoyo la repetición. Estaba caminando con mucha normalidad y de repente se tendió. Esperemos que no tenga absolutamente nada el guardameta. No sé si el colmillito también, Zuli. Ojalá y que sea el colmillo, ¿no? O sea, que esté bien el jugador.
1: O como que se mareó, ¿no? Gudiño, el arquero de la máquina, porque iba por la pelota normal, ¿no?
0: Sí, muy normal. Muy normal, de hecho, y de repente termina tendido ahí sobre el césped. Ajá. Ya vemos por cualquier cosa calentando al guardameta de Manuel Ochoa. Imagínate lo que sería, nos estamos adelantando, Zuli, pero lo que sería, no está Mier por paro de selección. Se lesiona Gudiño, bueno, vamos con el tercer guardameta, que es Emmanuel Ochoa.
1: Emmanuel Ochoa con el número 30 ya está levantado, realizando los primeros movimientos de calentamiento, podemos decir, mientras que están atendiendo al arquero de la máquina, Andrés Gudiño.
0: Y creo que justo es lo que mencionabas, Zuli, de un posible mareo, porque incluso le pusieron una bolsa con hielos ahí en la frente al guardameta Andrés Gudiño.
1: Para que despierte.
0: Sí, para que despierte, ¿no? Y para que regrese bien, atento. No nos vayamos a desencanchar. Ahí parece que sin mayores inconvenientes. Ya está el cuerpo médico del Cruz Azul. Ahí haciendo algunas preguntas al guardameta que ya está regresando. Se echa agua en la cabeza y está listo Gudiño. Y el equipo de la máquina celeste del Cruz Azul de reanudar el enfrentamiento. Todo esto lo platicamos cuando ya tenemos 30 minutos de este partido. Está ganando el Cruz Azul 1-0.
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0: Sí, señora, y en la app de Euforia, donde los invitamos a que estén al pendiente, por supuesto, de todo lo que pasa, de la gran cobertura deportiva que tenemos para todos ustedes, incluido el inicio de la postemporada de la MLB. Se reanuda la acción, por derecha buscaba avanzar el equipo de El Toluca. Se querían avivar en el saque de manos. Diego Barbosa, Catitzel dice que no, que es para el otro sector. En el apartado defensivo tendrá su saque de meta, entonces, por izquierda. El Cruz Azul ya reanudando con Nico Ibáñez en el círculo central del terreno de juego. Ahí buscaba filtrar la pelota al Toro Fernández. Antes el anticipo defensivo es bueno y rebotando la pelota en la humanidad de Palavecino. Y esto permite que el Toluca saque rápidamente en el último cuarto por carril central. Buscaba filtrar la pelota. Alexis Vega está muy pero muy atento. Charlie Rodríguez para quedarse con la misma, apoyándose en la salida con su defensa. Vamos a ver al Cruz Azul, que ahora lo intenta por la izquierda. Está muy bien distribuida también la defensiva del equipo del Toluca. Esto obliga a que Cruz Azul divida la pelota y que llegue hacia los dominios del guardameta Luis García.
1: Sí, ¿sabes qué, Dylan? Yo observando un poco a Alexis Vega en esta última jugada, en donde intentaba un pase filtrado entre líneas de la defensiva del equipo de Cruz Azul, como que no está totalmente al 100% en cuanto a la confianza se refiere.
0: Okay.
1: Este tipo de balones normalmente los pone con una precisión milimétrica Alexis Vega, y ahora en esta situación, sí, el intento fue bueno, pero la ejecución como que no fue la mejor.
0: Y que vamos a ver, ¿no?, si pueda pasar también por estos temas el no llamado del que hablábamos de Alexis Vega a la selección mexicana. Pelota filtrada por parte del Toluca, buscaba Paulinho ahí venir con la definición cruzada, pero qué bueno es el anticipo de Piovi, que está teniendo un buen partido de fútbol, anticipándose mucho al adversario. Salida por la derecha para el Cruz Azul con Alan Mozo. Ya superó la mitad del terreno de juego. En este momento disminuye un poco la velocidad porque viene con el enganche hacia el centro y deja la pelota a Charlie Rodríguez. La combinación en corto donde se encuentra Agustín Palavecino y este abre hacia la izquierda con Gonzalo Piovi, que está como un volante de contención prácticamente porque el Toluca retrocedió. Y esto implicó que el Cruz Azul adelantara líneas en esta última acción. La pelota por izquierda. Apoyando, balón filtrado para Charlie Rodríguez en las afueras del área chica. Buscaban al Toro Fernández. Luis García sale muy bien para quedarse con esa pelota.
1: Sí, el Toro Fernández muy, muy al alba, ¿no? Muy al pendiente de cualquier pelota filtrada como en esta ocasión. Que el Charlie pretendía justamente conectar con el Toro Fernández. Luis García muy atento, leyendo perfectamente la jugada. Sale, se barre y toma la pelota sin ningún problema.
0: Ahí está el despeje por parte del guardameta. El público en el Banorte que comenzaba a perder la calma, exigiendo que venía el saque de manos por parte del guardameta. Saliendo desde el fondo, Charlie Rodríguez recibe la pelota delante de la media luna, se gira y busca la combinación, el pase para saltar líneas, ahí con el Toro Fernández, recibió de espaldas a la portería, parecía una infracción sobre el futbolista uruguayo a la altura de mitad del terreno de juego y listos para reanudar la acción precisamente después de esa falta. Me parecía que Katitzel veía a ver si podía aplicar la ley de la ventaja. Después de que no fue posible, marcan la infracción a la altura de mitad del terreno de juego. A todo esto, parece que bajó la lluvia que nos acompañaba al principio del partido, ¿no?
1: Sí, sí, sí, de acuerdo. Me parece que ya no está cayendo el chipi chipi,
0: ¿sí?,
1: del inicio del juego. Y esto lo ha aprovechado Cruz Azul. Adelante.
0: ¡Charlie de larga distancia! ¡El vuelo del guardameta! ¡El vuelo de Luis García para expulsar hacia un costado! Todavía el Hermoso tiene la posibilidad por el costado de la derecha, pero Charlie apareció ahí, prácticamente en último tercio del terreno de juego, y probó fortuna de larga distancia. Enseguida lo comentamos porque se puede venir el robo del Cruz Azul. No, ya le pone calma con la testa. Ahí Pereira apoyándose por la derecha. ¡Vaya, va su caso! Zuli Ledesma nos regaló Charlie Rodríguez.
1: Sí, sí, sí, la verdad que un derechazo al cual Luis García Palomera responde perfectamente, dando dos pasos y enseguida, para no meterse en problemas, a mano cambiada manda la pelota a un costado hacia su lado izquierdo, justamente para evitar que este balón, este disparo de Charlie Rodríguez se colara a su arco.
0: Buena oportunidad ahí, prácticamente de la nada. Me parece que Charlie quería combinar, pero se vio tan solo y dijo, bueno, pues buen pie tengo, que vamos a intentar de larga distancia. Y está muy, pero muy atento Luis García ahí en la jugada que nos comentaba Zuli para alejar el peligro por el costado de la izquierda. Pero respondiendo bien también ante el desafío al guardameta del equipo del Toluca. Todo esto se los platicamos justo cuando tenemos 35 minutos del partido y lo gana el Cruz Azul.
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0: Los campeones del mundo en nuestra señal, ¿eh? Los campeones del mundo que el día de hoy en Wembley superaron a los ingleses. Venía la pelota filtrada y en el área para el Toluca, para Bruno Méndez. El cruce defensivo es bueno por parte de Campos para expulsar hacia el costado de la izquierda en relación a el campo del Cruz Azul. Y se viene el saque de manos para el Toluca. Barbosa en corto por Eliño. Eliño regresa a Barbosa. Barbosa otra vez con Eliño. El brasileño que está jugando de espaldas a la portería. Le tiene que salir ahí en esta última pala vecino para despojar la pelota hacia un costado y el saque de manos de nueva cuenta por el costado de la derecha le pertenece al equipo del Toluca. No, va a ser tiro de esquina y ahí se viene Liño preparado para cobrarlo en corto con Alexis Vega, que también se muestra en esa última. Alexis Vega o Liño, el tiro de esquina por el costado de la derecha para el equipo de el Toluca, que comienza a agrupar a su gente de altura, hacer los movimientos de desmarque. Va a venir Alexis Vega con una jugada atrasada y esto permite al Cruz Azul hacerse de la pelota. Venía la salida y por parte del Toro Fernández le cometieron la infracción y Diego Barbosa será nuestro primer amonestado, Zuli.
1: Sí, pintado de amarillo el número 2 del equipo de Toluca, el defensa Diego Barbosa, en esta jugada en donde justamente evita que este jugador número 20 de la máquina de Cruz Azul, Paradela, pueda salir en la contra a toda velocidad, ¿eh?
0: Sí, y vamos a ver ahí en la cobertura si termina por afectar, qué tanto, ¿no?, al equipo de el Toluca. Por la derecha, Alan Mozo se viene para el equipo del Cruz Azul. Nico Ibáñez en el corredor de la derecha, fuera del área, buscando el centro. ¡El remate de cabeza y cayó el segundo! Azul, se combinaron los dos centros delanteros, sí, la apuesta de Wiki el día de hoy, jugar con dos puntas, la tenía Ibáñez por el corredor de la derecha, vino con el centro, el Toro Fernández entre dos, porque ni Luan García, ni tampoco el uruguayo Bruno Méndez pudieron anticiparse a Gabriel, que llegó como eso, como un toro con la testa. Y se la cambió al guardameta Luis García, que no pudo atajar el balón. Apareció el Toro. Cruz Azul 2, Toluca 0.
1: Sí, de acuerdo, Dylan, lo mencionas perfectamente. La asistencia de Nico Ibáñez es uno de los hombres más adelantados junto al Toro Fernández. Por derecha viene el centro de Nico Ibáñez para que justamente el Toro Fernández se levante entre dos defensivos del equipo de los Diablos Rojos de Toluca, que no atinaron ni a evitar el remate ni a interceptar el centro que venía desde el costado de la derecha. Esto lo aprovecha perfectamente el Toro Fernández para conseguir la segunda anotación del partido y poner esto 2-0 favorable para la máquina.
0: Gol y asistencia para Nico Ibáñez, que abrió el marcador y que en esta jugada que les platicábamos vino con el pase precisamente para el Toro Fernández. Se combinaron los dos centros delanteros en algo que cada vez pasaba menos en el fútbol, jugar con dos puntas. Lo comentamos porque viene Castro. Castro en el último tercio, buscaba entre tres. Y el Cruz Azul que roba la pelota. Y no me digas que se puede venir el tercero. Le mete velocidad por el carril central. Y una infracción para impedir la acción. Dan la ley de la ventaja. No, más bien Catitzel dijo no hay ninguna falta en esta última. Nico Castro en el círculo de mitad de la cancha. Avanza Castro. Lleva unos pasos por delante. Y bueno, es el retroceso defensivo por parte en esta última de Rodríguez para quitarle el balón. Nico Ibáñez de espaldas a la portería. Cede con Charlie. Este para Palavecino, ya superaron la mitad del terreno de juego. Palavecino, que buscaba venir con el pase filtrado, antes la infracción de Alexis Vega sobre el futbolista del Cruz Azul. Lo está pasando muy mal el Toluca.
1: Sí, de acuerdo, me parece más compacto el equipo de Cruz Azul, obviamente más peligroso hacia la ofensiva con esas dos anotaciones que ya las has narrado perfectamente, Dylan, y ahora esta falta justamente de Alexis Vega me da la impresión de que empieza a desesperarse, sobre todo ese potencial ofensivo que tiene el equipo del Turco Mohamed en los botines, sobre todo de Alexis Vega, ¿no?
0: Sí, la calidad por parte de Alexis, que no pensaría por ahí, tiene que pasar la reacción del equipo de el Toluca, que no sé si a esta altura del compromiso está pensando más en que acabe la primera mitad, porque necesita replantear las ideas de manera seria el equipo del Turco Mohamed. El tiro libre en corto por el carril central, ahí para Palavecino, se apoya con el Chiquete Orozco, este para la izquierda con Omar Campos entre dos, el dos contra uno de Liño y Barbosa. El Liño le quita el balón, el brasileño que busca, y Alexis Vega en el círculo central del terreno de juego, un movimiento para quitarse a Dita, filtrando la pelota, ahí para Paulinho que buscaba girar sobre su propio eje, quedó de espaldas a la portería. De cualquier manera, el rechace le queda a Castro no levantó la cabeza, quiso venir con el pase hacia el costado de la derecha donde no había absolutamente ningún futbolista escarlata. Quizás debería de estar el portugués Paulinho, pero Paulinho estaba tendido sobre el césped en esa última jugada. Y la salida del Cruz Azul con Omar Campos. Toluca quiere venir con la presión adelantada. Divide la pelota para salir por la autopista de la izquierda del Toro Fernández en el bloque defensivo. Viene de parte interna con el cambio de juego. Le quedó ligeramente atrás a la Hermosa. De cualquier manera, alcanza a controlar la pelota con ciertos problemas. Y le pone pausa a la jugada apoyándose con Willer Dita. Todo esto cuando tenemos 40 minutos de este partido. Cruz Azul tiene 2, Toluca 0.
1: El juego de la UEFA Nations League, España contra Croacia. Este martes a partir de las 2:30 tiempo del este, 1:30 tiempo del centro y 11:30 tiempo del Pacífico.
0: Omar Campos recibe desde la izquierda y el centro retrasado. Una pelota desde bloque defensivo, partiendo líneas por Omar Campos, que recibió por la autopista de la izquierda, pero el centro fue absolutamente a nadie. Roba la pelota en su propio terreno el equipo del Toluca. Se viene la conducción por el centro con Alexis Vega. Ya pasó la mitad del terreno de juego. El niño se muestra por derecha, puede ser una opción. Alexis Vega conduce. Vega con el disparo directo hacia la ubicación del guardameta. Amagaba con el pase. Prefirió animarse a portería. Y ahí está muy bien Gudiño en un disparo no muy colocado, pero sí potente.
1: Sí, potente con la punta. Alexis Vega, el número 9 del equipo de los Diablos Rojos de Toluca, viene a resolver esta situación, a donde Gudiño responde perfectamente mandando la pelota a tiro de esquina, después de que el equipo de la máquina por izquierda había llegado a la línea final de la defensiva del equipo de Toluca.
0: Está movidito el partido, está de costa a costa el enfrentamiento. A ver si Toluca puede hacer un gol aquí que le aporte más drama al segundo tiempo. El tiro de esquina por la derecha con Alexis Vega, que va detrás del área chica. Buscaba a Pereira, roza la pelota, pero en el rechace Brian García la tiene por izquierda y la va a colgar al área de nueva cuenta. El rechace defensivo con la testa por parte de la saga cementera, que en dos tiempos termina por despejar la pelota. en el partido que poco a poco se va haciendo viejo en su primera mitad. En estos 42 minutos que tenemos de enfrentamiento ante un sonriente Joel Wiki, pero que no baja la guardia y está atento a lo que pasa en el trámite del partido. Alexis Vega de parte interna por el costado de la derecha buscaba colgar la pelota de nueva cuenta. El rechace defensivo es bueno por parte de Orozco. Toluca captura el balón con Castro de larga distancia. Se va por encima del ángulo derecho de la portería de Andrés Gudiño cuando buscaba el volante argentino la oportunidad del Cruz Azul. El Cruz Azul sigue manteniendo el resultado.
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0: Pues los subcampeones del mundo también están en nuestra señal. Tendremos para ustedes los tres partidos de Argentina en la fecha FIFA, incluido el adiós de Lionel Messi con la selección argentina. Si es el mejor que has visto tú, Zulio, o a quién le pones esa medallita?
1: Es de los mejores, es de los mejores. Yo creo que hay muy buenos futbolistas a través de toda la historia del fútbol. Y obviamente Leo Messi es uno de los más sobresalientes, Cristiano, y tiempo atrás Pelé. ¿Qué podemos decir? Y mira, Joel Wiki.
0: ¿Qué tal Wiki? Le quedó la pelota ahí.
1: La pelota ahí sin ningún problema con la pierna derecha.
0: Bueno, ya va a ser Wiki Bauer, ya nada de la Wikipedia. Ahora es Wiki Bauer para
1: nosotros. Y decían que era Wiki rompedor.
0: Yo lo que le pediría de Masterclass de fútbol es que me enseñara a hacer la muertiña, Joel Wiki.
1: Bueno. Esas son palabras mayores.
0: Sí, no cualquiera. Toma años dominar esa arte, precisamente. Sí. Del entrenador del Cruz Azul, que ya ha ganado títulos con el equipo de la Máquina Cementera, incluido el más importante, el de la Liga MX. Por la izquierda, Brian García para el equipo del Toluca. Se va haciendo viejo el primer tiempo. La pelota, Liño, la recibe detrás del vértice del área chica. El Liño no le puede tirar, mantiene la pelota. Se agrupa bien la defensa, buscaba la combinación con García, pero el anticipo defensivo es bueno ahí por parte de Fernández. Y le cometieron la infracción a Fernández cuando robó la pelota y buscaba salir por el apartado de la derecha. Y ya tenemos, Misuli, el tiempo de compensación.
1: Sí, en esta primera mitad se agregarán 4 minutos de tiempo adicional. La pausa de hidratación, que me parece que es lo que más toma en cuenta Katia Itzel para reponer a esta primera mitad.
0: A esta primera mitad tuvimos el tema por ahí de Andrés Gudiño, que le platicábamos el mareo que sufrió el guardameta del equipo cementero. Muchísimas gracias a todos los que nos están acompañando esta transmisión en TUDN Radio, en el YouTube, en también el X, en el Facebook, en la app de Euforia. Ahí atentos para todos ustedes y llevándoles con todo el cariño del mundo lo que pasa partido a partido en este apertura 2026 del fútbol mexicano, que tiene de momento aquí a los dos últimos campeones de la Liga MX enfrentándose en este Cruz Azul 2 Toluca 0. Busca la oportunidad del equipo del Turco Mohamed por la autopista de la derecha, muy larga la pelota, tan larga que llega hacia los dominios del zaguero central Piovi. Roba la pelota ahí en el último cuarto Pavel Pérez, que se estaba calibrando para tirar, pero qué bien le llega por espalda para quitarle la pelota a Palavecino. Hemos visto mucho esfuerzo defensivo de Palavecino el día de hoy, ya se están encarando. ¿Qué pasó?
1: Sí, mira, Palavecino cómo de repente empieza a discutir con uno de los jugadores del Toluca, que me parece Brian García, el guamerucito, me parece que es. Total, entre los jaloneos le quitan la playera al jugador del equipo de Toluca, mientras que el Toro Fernández está sentado ahí en el césped tranquilamente.
0: No tiene calma, y ahí si usted escucha que el público alentaba es porque con el balón detenido intentó desde propio terreno el Cruz Azul una pelota que entró a la portería, pero por supuesto el balón estaba detenido, y ahí Katia Itzel, que tiene que hacer labor de gestión del partido en este momento, así lo está haciendo para frenar la euforia que hay por parte de Cementeros y de Escarlatas, ocasionado después de esa confrontación que estaban teniendo precisamente García y Palavecino. Estamos viendo en el monitor de apoyo también la tarjeta amarilla de Katia Itzel a Palavecino, me parece más por jarabe mandibular, Zuli.
1: Sí, claro, ¿no? El número 8 del equipo de la Máquina Celeste de Cruz Azul es pintado de amarillo por Katia Itzel. En este, no sé cómo mencionarlo, juego de palabras, ¿no? Sí. Esos reclamos que le hacen a la jueza arbitral de este partido.
0: Sí, porque quizás podría haber una falta previa de Palavecino, pero no le habían sacado la tarjeta. Y después en el diálogo con Catitzel es donde sale la tarjeta de amonestación para el camiseta número 8 del equipo cementero. Una mala noticia para Wiki, tomando en cuenta lo que le mencionábamos. Palavecino ha estado muy bien y haciendo labor defensiva. Se ha vestido un poco de Eric Lira, ¿no? Ese ha sido su rol en este partido.
1: Sí, ya no tanto ser más creativo, más ofensivo, sino que también encargado de hacer un poco el trabajo sucio de Eric Lira, ¿no? El recuperar la pelota, el de repente no tanto servir de equilibrio entre líneas, ¿no? La línea defensiva y los ofensivos, sino que también coordinar, sobre todo en las ofensivas del equipo de la Máquina.
0: Y en ese último cuando estaban compartiendo palabras, el Turco Mohamed también termina por ser amonestado.
1: Okay.
0: Ante la risa burlona y por parte del Turco Mohamed también se llevó la tarjeta amarilla. Entonces, el entrenador del equipo de El Toluca.
1: Dylan, ¿no hay un tema ya previo entre dimes y diretes del Turco con Catitzel?
0: Ya hubo, ¿no? Incluso hubo en una rueda de prensa ahí por parte del Turco. Ajá. Tienes toda la razón, me hiciste desbloquear ese recuerdo. Pero sí hay tema ahí entre el Turco y Catitzel.
1: Como que me llegó el flashazo ese.
0: Sí. Dijiste, los viste pelear y dijiste, ¿dónde he visto esto antes? Cuando en este momento la silbante mundialista dice, fue todo, terminaron los primeros 45 minutos en el Estadio Banorte, el Cruz Azul, primero cortesía de Nico Ibáñez, posteriormente de Gabriel Fernández, está derrotando 2-0 al Toluca, a través de TUDN Radio. Nosotros hacemos una pausa, es muy breve, volvemos con los comentarios de medio tiempo.
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0: Ya estamos de regreso desde el Estadio Banorte después de 45 minutos de un gran fútbol entre Cruz Azul y Toluca. Hablábamos, Zuli, en la previa del partido, ¿cuál baja iba a pesar más, no? Las bajas de los seleccionados del Cruz Azul, del Toluca, pues de momento Cruz Azul ha sabido sobrellevar mejor esas ausencias, porque quizás a consecuencia de las mismas se explica mucho el once que tenemos, ¿no? No tanto porque Lira sea la misma posición que el Toro que Ibañez, sino porque en lugar de confiar en un cuarto volante wiki, confía en poner dos puntas y los dos han tenido un partido espectacular para ir ganando 2-0.
1: Sí, de acuerdo, Dylan. Me parece que esta es una de las claves en las cuales este primer tiempo le ha favorecido al equipo de Joel Wiki, al equipo de la máquina celeste de Cruz Azul, que si bien es cierto, de repente en zona de media cancha se ha jugado casi la mayoría de estos primeros 45 minutos, pero al minuto 6 es importante esta definición de Nico Ibáñez, ¿no? Cuando el equipo de la máquina celeste de Cruz Azul recupera una pelota en el centro de la cancha, en la salida del equipo de los Diablos Rojos, y enseguida viene el balón filtrado para que Nico Ibáñez resuelva de buena manera. Era el minuto 6, era muy temprano en ese partido, cuando Nico Ibáñez se hace presente en el marcador, y esta anotación le viene a dar un poco de mayor confianza en la forma como Cruz Azul intentaba manejar el partido. Es cierto que no era muy ofensivo, no jugaba mucho en terreno defensivo del equipo de Toluca, pero sí le dio la facilidad para poder manejar mejor la pelota en zona de media cancha. Mientras tanto, el equipo justamente de los Diablos Rojos no encontraban la manera para hacer jugar a Alexis Vega, uno de los elementos que puede ser destacado y sobresaliente en la ofensiva del equipo del Turco Mohamed. El Iño de repente aparecía por derecha iniciando el partido, luego se cambió a izquierda, volvió otra vez al perfil derecho y no se acomodó. En tanto, Paulinho de repente no participaba tanto en las llegadas ofensivas del equipo de Toluca, que la verdad me pareció que fueron mínimas en estos primeros 45 minutos. Enseguida llega el minuto 25-30 aproximadamente, cuando Charlie Rodríguez de media distancia intenta un disparo, cuando observa que no hay ningún compañero que lo acompañe, muy cerca del área del semicírculo del área grande, saca su disparo con pierna derecha y la pelota va por encima del arco de Luis García, que la verdad tuvo la posibilidad de Charlie Rodríguez, aprovecha muy bien el disparo, pero va por encima. Y ya hacia el minuto 30 aproximadamente, 35, viene la segunda anotación por parte del equipo de la máquina, una pelota del lado derecho, justamente Nico Ibáñez manda el servicio para que el Toro Fernández se levante ante la marca de dos centrales del equipo de la máquina y remate de cabeza este servicio para mandar la pelota al fondo de la cabaña de Luis García, que nada puede hacer para evitar esta segunda anotación que le daba mayor confianza al equipo de Joel Wiki. Así pues, manejó mejor la situación el equipo de Cruz Azul y fue contundente, simple y sencillamente. Toluca, lo vamos a esperar para la segunda tiempo.
0: Y que llama la atención eso con el equipo del Toluca, no que no haya anotado en 45 minutos, sino que la mejor ofensiva del fútbol mexicano ha generado tampoco, ¿no? Porque esas que bien nos comentas son jugadas aisladas, que ha faltado quizás ese sentido colectivo de ver a los Eliño, de ver a los Vega, de ver a los Paulinho, quizás con un mayor criterio, ¿eh?
1: Sí, de acuerdo, salvo un tiro libre por ahí de Eliño que no sé qué quiso hacer, quiso tirar por encima de la barrera con la pierna izquierda, fue la aproximación me parece más clara, ¿no? Para poder poner en aprietos justamente a Andrés Gudiño, que está supliendo a Kevin Mier.
0: Sí, ahí está el tema de los guardametas también, y que se ha visto bien también cuando ha sido exigido. García también, ha tenido al menos un par de oportunidades, un guardameta así más consolidado, pero sabemos que al Toluca le gusta mucho este tema de rotación y que no caiga en saco roto lo que decíamos, ¿no? Al final del primer tiempo, Zuli, la gran labor de Agustín Palavecino, que hoy sin Lira asume ese rol de mediocampista defensivo, Charlie y Paradela los creativos, pero Palavecino está teniendo un muy buen partido en esta primera mitad.
1: Sí, es la realidad, ¿no? De repente no le conocíamos esa versión, como bien lo mencionas, de ponerse el overall y de intentar recuperar la pelota y en propia cancha, y esto lo está haciendo muy bien para Vicino en esta función, en donde me parece, si se da esta salida de Eric Lira, como se ha mencionado mucho, que el Vasco Aguirre se lo quiere llevar a España y todo ese tipo de detalles, pues bueno, Palavicino tendría otra responsabilidad más, y no solamente la de creativo, ¿no? La de tratar de jugar ya en zona del rival.
0: y que es una realidad que con este desglose que hablábamos de ahora en labor de Palavecino, cuesta muchísimo, Zuli, encontrar, yo te diría en general, en el fútbol mexicano, un medio campo tan rico como el de Cruz Azul, ¿no? En variantes, que si necesita un stopper, ahí está Lira. Palavecino, mira, hoy funge otro rol, además del ofensivo, hoy más defensivo le viene bien. La creatividad de Charlie, que tiene el propio Paradelo. Es decir, hablando específicamente de la línea del medio campo, a mí me cuesta mucho pensar en una que sea mejor en toda la liga que la del Azul, ¿eh?
1: Sí, de acuerdo, inclusive Piovi, ¿no? Que de repente sí, por izquierda se agrega perfectamente en ese sector para apoyar hacia la ofensiva. ¿Y qué decir de Nico Ibáñez y del Toro Fernández, ¿no? Sí. Que ya tienen un gol cada uno en este partido.
0: Cada uno, pues ha salido bien la configuración de partido que planteó Joel Wiki, al menos en estos primeros 45 minutos. Nosotros hacemos una pausa, es muy breve, y cuando volvamos analizamos cuáles pueden ser las alternativas de uno y otro equipo para el segundo tiempo.
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0: Ya estamos de regreso en la transmisión de este Cruz Azul 2, Toluca 0, después de los primeros 45 minutos. Ahí estamos viendo al cuerpo arbitral comandado por Katia Itzel García, ya saltando al césped del terreno de juego. De nueva cuenta, con miras a lo que se avecina en unos minutitos más en la segunda mitad. Pero nosotros vamos a ir echando un vistazo, mi querido Zuli, a las alternativas tanto de Wiki como de Mohamed.
1: Sí, Wiki tiene en el arco a Manuel Ochoa con el número 30. Tiene a Alan Montes, un defensa central, con el número 12. Tiene a Ralph Orquín con el número 15, un lateral. Tiene a Jorge Rodarte con el número 22, también en esa zona defensiva. Tiene a Andrés Montaño, otro medio volante, pero creativo, ofensivo. Andrés Montaño con el número 10. Tiene a Luca Romero, un hombre que normalmente ingresa en los segundos tiempos, con el número 18, mediocampista ofensivo. Tiene a Rogelio González con el número 55, la misma posición, volante ofensivo. Ariel Castro con el número 60. Tiene a Juan Calero, este hombre con el número 14, también delantero. No sé si sea el hijo del gran Calero, el portero de Pachuca. Y tiene también a Osinachi Evere, este número 11, delantero para cualquier situación hacia la ofensiva en el equipo de la Máquina.
0: Es correcto, hijo del fallecido guardameta colombiano Miguel Calero, el buen Juan José Calero que mencionabas. Y uno de los más grandes guardametas extranjeros, ¿no?, que han venido al fútbol mexicano.
1: De acuerdo. Que Juan Calero ha tenido un paso importantísimo en esta liga de expansión, ¿eh?
0: Correcto. Y antes de ir a la pausa, el equipo de El Toluca, ¿qué alternativas tiene el turco?
1: Sí, el turco tiene a Rolando Beltrán con el número 12 como arquero. Tiene al Pollo Briseño con el número 3, defensivo. Tiene a Sebastián Aceves con el número 184. Otro defensivo. Tiene a Eric Horta con el número 206, defensa también. Jesús Angulo, el Canelo, con el número 10 como medio volante ofensivo. A Jorge Díaz con el número 29, otro mediocampista. Tiene a Osvaldo Virgen, delantero, con el número 23. Tiene también José Estrada con el número 198, delantero también. Y otro delantero, Eric Gutiérrez, con el número 35, un viejo conocido, Eric Gutiérrez. Y un medio volante también en el número 205, de Eder Segura.
0: Sí, que tuvo su primera titularidad, su debut en el fútbol mexicano en la pasada jornada frente a Santos, ahí como contención. Nosotros hacemos nuestra última pausa y cuando regresemos, el inicio de la segunda mitad.
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2: Ya estamos de regreso en el Estadio Banorte. Cuando Catichel dice, comienzan los segundos 45 minutos. El Cruz Azul de Fulwiki está superando 2-0 al Toluca del Turco Mohamed. En la décima jornada del Campeonato Mexicano en esta apertura 2026. Estamos en el relato para todos ustedes. El guardameta campeón del 87, Javier Enzuli Ledesma. Su servidor Dylan Sandoval. Gracias a todos por acompañarnos en esta tarde de fútbol cuando sí. Sí, tuvimos ya una modificación, mi querido Zuli.
3: Sí, por parte del equipo de la máquina celeste de Cruz Azul, Alan Mozo abandona el terreno de juego con el número 12, lateral por la derecha, y el ingreso de Eric Gutiérrez con el número 35.
2: Ahí está el Guti Gutiérrez entrando.
3: Perdón, en actividad. Sí, es Toluca, ¿eh?
2: Correcto.
3: No, Cruz Azul es el equipo de Toluca, Diego Barbosa con el número 2 y el 35 Eric Gutiérrez.
2: Que tenía amarilla, tenía tarjeta amarilla y Diego Barbosa. Yo me imagino que por ahí pudo ir Zuli. Y ajá. También cuando tomas en cuenta que tienes un Bruno Méndez que juega también de lateral por la derecha, bueno, el turco de entrada rompiendo la famosa línea de 5, ¿no?
3: Sí, de acuerdo, ¿no? Y de repente también uno de los códigos que algunos técnicos tienen, jugador que es pintado de amarillo, es cambiado, ¿no? La segunda parte.
2: Más cuando tiene que bailar muchísimo, ¿no? Ahí por esa banda de la izquierda vemos que se carga Ibáñez, vemos que Campos se proyecta, entonces ahí le estaban cargando la manita, pues de entrada reforzando su medio campo. Ahí el turco Mohamed en el partido. La primera pelota que tuvo Toluca terminó en un saque de meta para el equipo cementero. Se estaba quejando ahí Piovi de una molestia, pero ahora ya se pone de pie el zaguero central argentino y viene dividiendo la pelota el guardameta del equipo cementero. Tocando por la izquierda con el agua Merucito García y este que regresa hacia Luis García, que viene con el despeje largo, buscando la mitad del terreno de juego, la pelota que no tiene un claro dominador. Ahí está Charlie Rodríguez, que busca poner a competir a el Toro Fernández arriba, recibiendo fuera del área el Toro. Tiene cerca Palavecino, prefiere el pase de seguridad. Ahí en corto con la línea defensiva, ahí está con Palavecino, chiquete con Palavecino, hacia la izquierda con Omar Campos. Omar Campos por dentro con el 8, regresa Palavecino para Campos, levanta la cabeza, ya se metió al área, entró por la izquierda, el centro Luis García, todavía la segunda jugada, el Toro Fernández le echó muy por arriba. El rechace de García, le quedó la pelota al Toro, ahí prácticamente entrando en el área, pero le pegó con demasiada potencia y sin dirección, se fue desviada esta última, Zuli.
3: Sí, buen arribo de Omar Campos, ya lo mencionas perfectamente, por el costado de la izquierda en relación a la ofensiva del equipo de la máquina celeste de Cruz Azul. Y Luis García, ¿no? Que parecía que se vencía, alcanza a rechazar este disparo de Omar Campos, que quizás con poco ángulo de disparo, con poco ángulo de tiro, intenta vencer justamente al arquero del equipo de los Diablos Rojos, y en el contrarremate Cruz Azul la manda por encima.
2: Tiene ahí una buena oportunidad el equipo visitante, apenas comenzando la actividad en este segundo tiempo. Se viene Alexis Vega colgando la pelota, el rechace defensivo del Almozo que fue muy tímido, por eso le permite al Toluca de Paulinho hacerse detrás de la pelota. Buscaba el centro Paulinho y en el salto Piovi termina por cometer una mano. Va a tener tiro libre el Toluca por el costado de la izquierda, a un ladito Zuli de la media luna.
3: Sí, de acuerdo, ¿no? Un balón detenido que Paulinho, ¿qué podemos decir? ¿Lo provoca él?
2: Sí.
3: De repente con la pierna izquierda quiere habilitar a Pavel Pérez, no sé, me parece que está un poco más cerca Pavel Pérez, compañero de Paulinho. E intenta el servicio hacia el área, la pelota pega en los brazos de uno de los defensas del equipo de la máquina y un balón detenido peligroso para el arco de Cruz Azul.
2: Está muy bien esa ubicación y un salto un tanto cuanto infantil por parte de Piovi con los brazos extendidos sin siquiera ver a la pelota. Ahí saltó para cortar el ángulo Y la oportunidad en el tiro libre, pone tres a la barrera el equipo cementero, a Mozo, a Charlie, a Piovi. En este momento Mozo se hace a un lado para que Chiquete sea el tercero. ¿Por qué? Porque Mozo quiere vigilar que no entre el guamerucito por izquierda. El toque en corto, el niño que la va a colgar, ahí al área chica, parecía que había un jalón en el área, dice Katitzel que no hay absolutamente nada, despejó el guardameta cementero Gudiño hacia un costado. Yo vi en esa primera, a mí me pareció ver un jalón, a mí me pareció que había penal para el Toluca en esa última, Zulí.
3: Sí, fíjate que bueno, tanto Pereira como el caso de Bruno Méndez y algún otro jugador del equipo de los Diablos Rojos que está en el suelo precisamente, me parece...
2: Tita sobre Luan, ¿eh?
3: Tita sobre Luan, ¿verdad? Parece ser que hay un jalón ahí dentro del área, vamos a ver si lo revisan.
2: Sí, porque se perfilaba en el más adelantado de los del Toluca ya a las afueras del área chica y Dita toma tal cual del brazo, ahí a Luan.
3: A Luan García, sí,
2: y vamos a ver, y lo que marcaron después fue la infracción ofensiva sobre el guardameta del equipo cementero, Alexis Vega, en el diálogo con Katitzel reclamando precisamente esa última jugada. El turco dice, no lo puedo creer, lo cierto es que al menos...
3: Lo va a checar.
2: Ahí está, ¿no, Katitzel?
3: Lo va a checar en el VAR, sí, Katitzel. Probablemente ya le llamaron, ya le mencionaron que puede haber una falta, y ahí está precisamente, va el monitor.
2: Pues la árbitra mundialista Katitzel García que va a checar precisamente esta acción, y si es que Luan es el más adelantado, en cámara lenta, creo que no se dimensionará en su totalidad lo que vimos en vivo, pero aquí estará revisando Katitzel precisamente desde diferentes ángulos. A ver, partimos, Uli, con que de entrada el jalón es evidente, ¿no, de Dita?
3: Sí, de Viller Dita, me parece que es una falta dentro del área, un jalón con el brazo derecho hacia el ofensivo de los Diablos Rojos, me parece que era Luan.
2: Sí, a Luan García, de central a central.
3: Vilardita, sí.
2: Y además
3: sí.
2: No es nada natural como esos donde a veces te empalmas por inercia, ¿no? Aquí se le iba y tal cual lo sube todo el brazo. La vio rápida Katitzel, ¿eh? Señal que puede ser penalti, yo creo.
3: De acuerdo, me parece. Vamos a escuchar qué es lo que indica Katitzel en esta jugada. Vamos
4: después
3: a ver.
4: Después de la revisión, existe una sujeción del número 2 que impide al delantero llegar al balón. Decisión penal. Final, tiro penal, tarjeta amarilla número
2: 2. Ahí está, penalti para el equipo del Toluca. En lo que puede significar el regreso a la vida, ¿por qué no para el equipo cementero? Decía Katitzel el número 2, pero no, es el 4 que es Dita, ¿eh?
3: Ajá.
2: El número 2 es Mozo, pero el autor de la infracción, y mira, se están encantando Dita y Luan después de esa estimación.
3: Sí. Oye, algo traemos contra Mozo, ¿eh? Yo ya lo había sacado del partido, y ahora...
2: Y ahora Katitzel le quería cargar los platos rotos a Mozo. La infracción sí. Por parte de Dita.
3: Pero no hay duda, ¿no?
2: Sí. ¿Final? La veíamos no, claro, de primera claro. Y creo que solo nos reafirmó la repetición. Sí, sí, sí, lo que...